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1: Regresamos con noticias de Bucaramanga y Santander. A esta hora de la tarde, el comandante de la policía del área metropolitana, general William Quintero, informó que se está en este momento brindando apoyo a la mujer que fue víctima de abuso sexual por parte de su exnovio. Recordemos que este caso ocurrió el fin de semana y este hombre fue capturado. Él entró precisamente a la casa de su exnovia y abusó de ella en varias ocasiones. Esto fue lo que dijo el oficial.
2: La policía metropolitana de Bucaramanga está prestando todo el apoyo, todo el asesoramiento con nuestra patrulla púrpura y con la unidad especial de delitos sexuales, con el fin de que esta persona quede bajo recaudo de las autoridades, como ya hemos dicho. El tema de las mujeres es un caso que es sensible, pero hemos decirle que la policía está con todo el acompañamiento y con toda la disposición de aportar todos los elementos que sean necesarios para que este sujeto quede privado de la libertad como tiene que ser.
1: Recordemos que el abuso sexual es uno de los delitos más recurrentes en el departamento de Santander.
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0: 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En Blue Radio son las...
1: En Colombia son las 7 de la noche, 3 minutos. Ya viene la emisión central de Noticias Caracol.
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0: Hola Malú, pues mire, en este momento yo me encuentro justo en el centro de Cajamarca y en esta zona por momentos se congestiona de vehículos, sobre todo de transporte de carga pesada. Más adelante, unos metros más adelante, está el Parisiga instalado por Invías y allí más o menos cada 20, 30 minutos, dependiendo la cantidad de vehículos que estén al lado y lado de la vía, pues se da nuevamente movilidad por esta zona. Pero mire, la noticia más importante que sin duda están esperando los transportadores, los comerciantes, los turistas y las autoridades del Tolima es la razón que Invías tenga que entregar sobre si definitivamente el suelo de esta zona donde colapsó el sábado anterior este lugar pues resiste la cantidad y el peso del transporte de carga que diariamente, como usted lo mencionaba al inicio del noticiero, pues resiste todo lo que tiene que ver con este transporte de carga y este paso, o si definitivamente, como lo había dicho un funcionario de Invías, estudian la posibilidad de que esta carretera se cierre hasta que no puedan realizar una labor en la estructura de esta zona. Entonces se espera que en la noche de hoy se conozca si esta vía sigue reabierta a un paso o si es cerrada totalmente.
1: Definitivamente, claro, Marjorie, y para completar este panorama, en otro punto del país, un accidente entre un carro tanque y una tractomula en uno de los túneles de la vía al llano estuvo cerrado y tuvo cerrado este importante corredor vial. Snake de Rico, ¿cuál es la situación de movilidad a esta hora?
2: Malú, buenas noches. Aquí en el kilómetro 86, en la entrada a Villavicencio, el flujo vehicular es fluido en ambos sentidos, luego de que la vía permaneciera cerrada durante más de 3 horas y media, producto de un accidente al interior del túnel Renacer. Y es por eso que en el sentido Bogotá-Villavicencio, es decir, los vehículos que vienen bajando, el trancón ya está desde la entrada de Caquesa hasta el túnel Renacer. Es por esto que la Policía de Tránsito y Transporte está realizando dentro del túnel pasos alternos, primero en el sentido Bogotá-Villavicencio y luego en el sentido Villavicencio-Bogotá, para evacuar todos los vehículos que están represados a esta hora en este importante corredor vial.
1: Schneider, en otros hechos, un bosque nativo totalmente arrasado encontró la policía en medio de un impactante operativo contra la minería ilegal de las disidencias de las FARC en Tolima. Al menos 500 hectáreas de bosque, es decir, la extensión de unas 700 canchas de fútbol, fueron literalmente destruidas. Un equipo de Noticias Caracol acompañó el operativo, que contó con el apoyo de 5 países.
3: Entre gases lacrimógenos y piedras, la policía intentó recuperar un territorio donde cada día la ambición por el oro arrasa con la naturaleza en zona rural de Chaparral, Tolima. La ofensiva de los policías de Carabineros se dio tras varios días de investigaciones y tras las impactantes imágenes obtenidas con drones que registraron la actividad de mineros ilegales. Una operación que contó con el apoyo de varios países.
4: Tenemos la visita de 4 países aliados que han llegado a nuestro país para evidenciar las capacidades de la Policía Nacional y para mirar cómo la policía combate todos los delitos ambientales y particularmente la extracción ilícita de yacimientos mineros.
3: Por la alta presencia de disidentes de las FARC en la zona, no fue posible que los policías de los países que apoyaban el operativo se trasladaran hasta la zona para ver de cerca la tragedia ambiental. Sin embargo, ellos siguieron el minuto a minuto del operativo desde el puesto de mando unificado cerca a Chaparral.
5: En 2023, el Ministerio del Interior de los Emiratos Árabes Unidos, en colaboración con la Oficina de las Naciones Unidas de la Droga y el Delito, de la ley para el clima, para fortalecer la cooperación internacional y facilitar el intercambio de información y experiencias para combatir los delitos que afectan al medio ambiente.
6: Los delitos ambientales tienen frontera, entonces podemos verificar que, por ejemplo, el oro ilegal, la madera ilegal, el tráfico de animales pueden comenzar en un país y después terminar en otro.
3: En al menos 4 helicópteros, 80 policías salieron desde el puesto de mando unificado.
7: Durante varios minutos hemos sobrevolado hasta una de las zonas más apartadas del Tolima. Lo que ustedes van a ver son las profundas heridas que ha dejado la minería ilegal en esta tierra. Aquí, en este punto, se desarrolla un peligroso, riesgoso operativo por parte de los comandos de la policía.
3: Desde el aire, la magnitud del desastre es evidente. Aseguran que los primeros policías que descendieron fueron recibidos con piedras por al menos 50 señalados mineros ilegales. Tras casi una hora de enfrentamientos, logramos recorrer la zona. Por donde caminemos, vemos destrucción. Ustedes ven montañas gigantescas de tierra que han extraído para sacar el oro ilegal.
8: El color de las fuentes hídricas tienen diferentes colores, producto del vertimiento de líquidos, de mercurio en la zona, específicamente el color, lo ven, es totalmente árido, no tiene un color negro, un color de humus, totalmente árido, producto por los elementos mecanizados.
3: Bueno, pues si a mí me han impactado estas imágenes, quiero preguntarle a mi compañero, el camarógrafo John. John, ¿qué impresión se lleva de esta zona?
9: Definitivamente el daño que se le hace al ecosistema es tremendo. O sea, ¿qué futuro le vamos a dejar a nuestros hijos, al planeta? Tenemos que pensarlo.
3: En el sitio fueron destruidas al menos 15 máquinas amarillas utilizadas para cavar en busca de oro, provocando la tragedia ambiental.
10: César, este es un nuevo enclave minero que concentra tres municipios del departamento del Tolima, Chaparral, Planadas y Ataco, donde el Estado Mayor Central, a través del Frente Jerónimo Galeano, Ismael Ruiz, fortalece sus finanzas criminales a través de la minería ilegal. Pero lo más preocupante, como usted puede observar, es el daño al medio ambiente que realizan a través de esta modalidad.
3: Dice la policía que son cerca de 500 las hectáreas afectadas por la minería ilegal en esta zona del país.
1: El Ministerio de Trabajo hizo un llamado a las empresas privadas y entidades públicas para que promuevan el trabajo en casa a partir de este jueves por el mantenimiento de la planta por donde entra el gas importado a Colombia. Henry González, ¿a quiénes afecta esta solicitud del gobierno? Y otra pregunta, ¿es en alguna región específica o aplica para todo el país?
11: María Lucía, buenas noches. Pues mire, esta es la circular 0081 expedida hoy por el Ministerio de Trabajo y es de carácter nacional, aplica en todo el territorio nacional. ¿Qué es lo que dice su contenido? Básicamente está dirigida a empleadores públicos y privados, es decir, entidades del orden nacional, regional también, y también para las empresas privadas en todo el país, pero hace un énfasis en que el llamado es sobre todo para las empresas y las entidades de la costa Caribe, que es donde está el problema que ahorita vamos a ver. Lo que están recomendando es que se haga trabajo en casa hasta donde sea posible y viable jurídica y operativamente, y está limitado a los días que van entre el 30 de julio, este jueves, y el 3 de agosto, que es el próximo lunes. Ahora bien, hay pendiente una resolución similar o una circular del Ministerio de Educación que estaría dirigida a colegios y a universidades públicas y privadas para que hagan esto mismo de clases virtuales en este caso. Lo que hay que aclarar en el caso del Ministerio de Trabajo es que la resolución o la circular establece que es de carácter transitorio y exhortativo, es decir, no hay ninguna obligación para las empresas, es un llamado a la conciencia para que se comprometan con este ahorro de energía. Del tema, precisamente habló la doctora Sandra Muñoz, la viceministra de Relaciones Laborales.
12: En la medida de lo posible, si estas actividades no entorpecen las labores normales, pues lo ideal es que las puedan hacer en su casa. ¿En qué no afecta? No afecta el salario, no afecta el auxilio de transporte, no afecta las condiciones laborales previas, no hay modificaciones del contrato de ninguna categoría, porque el llamado que hacemos desde el Ministerio de Trabajo es a usar la modalidad de trabajo en casa, que es una modalidad transitoria, ocasional, y que debe obedecer a una causa que en su justa medida sea transitoria como esta, que además estamos definiendo la transitoriedad por 3 días.
1: Henry, ¿pero realmente hay ahorro de energía cuando se hace trabajo en casa? Y otra pregunta, expliquemos qué es el SPEC.
11: Bueno, sobre la primera pregunta, María Lucía, pues los expertos dicen que en realidad va a dar lo mismo, no va a haber mucho ahorro, porque por un lado, pues es voluntario para las empresas y para las entidades públicas, no sabemos cuántas se comprometan, y por otro lado, pues de todas maneras la gente que va a hacer trabajo en casa va a tener que prender luces en su casa, va a tener que prender un computador. Sobre el segundo tema, lo que origina todo esto es este barco que ustedes ven acá, instalado frente a las costas de Cartagena, se llama la planta regasificadora ahora SPEC, que básicamente por ahí es donde ingresa el gas que se importa al país. Este entra como gas natural licuado, es decir, líquido, y la planta lo que hace es convertirlo en gaseoso mandarlo a los oleoductos y desde ahí entonces llega a las plantas térmicas que están instaladas en la costa atlántica para que puedan generar energía, y eso básicamente lo que hace es responder por el 21% de la demanda eléctrica nacional. De manera entonces que este es el llamado por ahora voluntario para que haya compromiso con ahorro de energía.
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0: Hola, ¿qué tal? Buenas noches, bienvenidos a esta edición de La Nube. Es un gusto estar con ustedes, acompañarlos y hablar un rato sobre tecnología, sobre innovación, en un lenguaje muy sencillo, en el lenguaje que todos entienden. W Bernal, usted está en otro punto de nuestra emisora. Quiero que le explique a la gente, señora, por qué.
15: Estamos... No, porque realmente utilizamos todos los recursos disponibles, que son bastantes, para poder compartir con ustedes.
0: Diga la verdad, tiene gripa y lo eché del estudio porque no quiero que me la pegue.
15: Estamos protegiendo al equipo de trabajo y nos encontramos en una ubicación contenida, aislada y, como se dice, esterilizada para poder mantener contenido el virus, y por eso estoy acá.
0: Lo saqué.
15: Ya estoy en la etapa final, como pueden ver, de ánimo estoy bien, con la garganta no colabora, pero acá estamos.
0: Sí, tenemos que salvaguardar el resto del equipo, sí, de La Nube que se encuentra aquí. Pero usted sabe que lo queremos, así esté en otro lado.
15: No importa, no preocupes, no hay problema.
0: Bueno, empezamos.
15: No hay problema.
0: Empezamos esta edición de La Nube. Un saludo a todos los que se conectan a través de nuestras diferentes frecuencias a nivel nacional, los que están conectados con nosotros a través de la aplicación WRadio.com y, por supuesto, a los que nos están viendo por DITU, nuestra plataforma de streaming. Ahí en el canal de Blue Radio siempre va a encontrar La Nube a esta hora. Y empezamos a hablar doble sobre inteligencia artificial, porque imagínese que me leí un artículo muy interesante sobre una alerta que se está dando en China. Y cómo por $15 están rentando las caras de personas para entrenar inteligencias artificiales. Usted sabe que en China está como todo este boom de los microdramas, ¿no? Esto se consume a toda, o bueno, rápidamente, para ser más correcta en mi forma de expresión. Se consume muy rápido, y por esta razón, pues constantemente lo que está pasando es que están sacando más y más y más microdramas. Pero explicámosle un poco a la gente que no entiende muy bien qué es esto del microdrama. Por favor, dele contexto a todos nuestros usuarios y nuestros oyentes.
15: Es muy sencillo, el microdrama es una nueva forma en que se distribuyen algunos contenidos gracias a la inteligencia artificial. Mucho se apoya en ella, y es generar lo que para muchas generaciones se llamó novelas. Se llamaron las tradicionales novelas que vemos en los diferentes canales, pero adaptadas al formato de los celulares. ¿Adaptadas en qué sentido? Adaptadas en la orientación de la imagen, adaptadas en los guiones para que sean rápidos, para que se consuman en pocos minutos, y adaptadas también en cuanto a la idiosincrasia, por decirlo así, de los países o de los lugares en donde se consume. Entonces, es común ver, y yo sé que ustedes, muchos de nuestros oyentes y los que nos ven, han encontrado que al scrollear el feed de historias o de reels de Instagram, nos encontramos con algo que tiene ese aspecto, el aspecto de la novela, el aspecto de los actores con el momento álgido de algún tipo de drama, pero se condensa en tiempos muy cortos, y son historias que ya hemos visto o con características que ya hemos visto, pero muy rápidas para que usted las consuma en una o dos o tres
0: novelas,
15: capítulos. Pero
0: sí,
15: el gancho, exacto, pero
0: son
15: el gancho
0: novelas
15: es
0: de 10 minutos,
15: el primer capítulo, sí, es gratis.
0: Claro, entonces para que usted lo entienda de forma bastante comprimida, son novelas que usted ve por redes sociales y que los capítulos pueden durar un minuto, dos minutos, cinco minutos, etcétera. Entonces, en vista de que esto se ha vuelto tan popular, pues cada vez están necesitando muchísimo más producciones, pero además muchísimas más caras que sean relevantes para estas producciones. Y relevantes me refiero a bonitas. Hay diferentes informaciones sobre distintas productoras que están contratando a personas para que alquilen su cara o sí, renten su cara a una IA. Y una vez hecho esto, pues la IA forma toda la novela. Pero lo que ellas tienen que hacer es dar su cara, les pagan $15 por rentarla y listo. ¿Qué es lo que pasa a continuación? Pues la gente cede los derechos sobre su humanidad a estas productoras para crear estos microdramas. Lo que me parece, W, constituye un riesgo altísimo. Porque si bien puede estar en el contrato que la cara está alquilada o rentada para un microdrama, uno no sabe luego la inteligencia artificial qué rasgos de esa cara puede llegar a replicar en otra producción sin pagarle al dueño de, pues del rostro. Es bastante grave porque en China también se están dando algunos debates sobre la utilización de rostros famosos. Una actriz en ese país fue a los estrados judiciales y dijo, vea, están utilizando mi cara, y si bien la productora de inteligencia artificial dijo, no, un momentico, pero es que no era nuestra intención replicarla, además mire, hay pequeñas características que no coinciden con las de ellas, por ejemplo las orejas son un poco más grandes, la nariz está un poco desviada. ¿Qué fue lo que pasó? Que el sistema judicial le dijo a la productora, un momentico, que puede que sean características y rasgos muy pequeños, pero evidentemente y a ojos de todos, es ella la que está protagonizando su producción, y entonces esta mujer, esta actriz, tuvo que ser indemnizada. Y estamos hablando de un panorama que se ha vuelto tan preocupante que actores de la talla de Tom Hanks y Scarlett Johansson están registrando su cara, sus gestos, sus microexpresiones para no ser replicados por la inteligencia artificial. Pero usted sabe, doble, y a donde quiero ir con todo esto, es que la necesidad tiene cara de perro. Entonces, en vista de que están pagando esto, la gente va a ir y va a rentar su cara para que sistemas de inteligencia artificial hagan con ella lo que bien les parece, y luego esto pueda derivar en algo mucho más grave, porque están los deepfakes, están también algunas estafas que se llevan a cabo con estos videos generados por inteligencia artificial, y si tienen sus rasgos personales, pues está usted expuesto a entrar en un mundo del que difícilmente se va a poder salir.
15: Yo creo que es imposible salir a la hora que usted autorice el uso de sus facciones o el de su cara para poder ser utilizado. Una cosa es, los rasgos distintivos de las personas son lo que hace que se sienta humano un personaje. De hecho, por ejemplo, cuando se hacen animaciones basadas en actores reales, en muchos casos ponen unos puntos de tracción, de como de seguimiento del rostro del actor para poder hacer la animación sobre él y que parezca más natural. ¿Y por qué? Pues porque es un actor, porque es una persona la que está prestando esto. El asunto con la animación en este tipo de microdramas es que ya se ha creado como una especie de estereotipo de cada uno de los personajes. ¿Cómo debe ser el galán? ¿Cómo debe ser la heroína? ¿Cómo debe ser el enemigo? ¿Cómo debe ser el villano? Y la IA lo que ha hecho es construir con lo que se conoce unos rostros que en últimas terminan siendo genéricos y terminan siendo un poquito repetidos en diferentes dramas de esos que ya se han vuelto tan populares. Yo creo que por eso es que están llegando a ese punto. El asunto va a ser que entre más información tenga la IA, más rostros haya en la IA para que se pueda entrenar, van a generar unos nuevos. Y no va a ser tan fácil encontrar el origen de quién prestó su cara para poder iniciar todo este proceso y si hay o no que pagarle en diferentes o en futuros proyectos.
0: Doble, lo que pasa es que la imperfección de las caras humanas hace que las otras personas entiendan eso que están viendo, ese personaje que están viendo representado en estas micronovelas como un humano. Y es por eso que todavía estos agentes o estas creaciones realizadas por inteligencia artificial generan tanto roce y tan poca apropiación del contenido como tal, porque finalmente las personas quieren ver personas, porque se comunican mejor a través de personas, porque se identifican, un humano se identifica con un humano no logra en este punto identificarse con una inteligencia artificial, por más de que nos quieran meter el cuento, eso no está pasando, y por eso están captando tantas imágenes y están alquilando, está presentándose este modelo de negocio nuevo de alquilar las caras para con inteligencia
16: inteligencia artificial empezar a hacer microproducciones. Tiene 700 caras aproximadamente algunas de esas productoras, pero de las 700 solamente han utilizado 10, porque las productoras necesitan a gente bonita para que protagonice sus producciones, y las 700 caras, por supuesto, no son bonitas, aunque necesitan personajes secundarios, por supuesto, pues los bonitos no son tantos.
15: ¿Cómo le veo? Los bonitos resaltan cuando... Exacto, los bonitos resaltan porque hay muchos feos. O sea, yo de la comunidad fea, o sea, que yo que soy de esa... De ese,
16: la belleza es subjetiva.
15: Claro, yo sé, pero para la mayoría de subjetividades el rostro no es tan agradable. Entonces, digamos que nosotros somos los que hacemos el contraste. Si ustedes nos están viendo en D2, en YouTube en este momento, vean ese contraste. Entonces ya sabrán que resalta más si hay una cara voladora y la... Pues hay un contraste que se puede generar, así que mi cara también podría estar dentro de ese panel para que puedan funcionar las microondas. Yo puedo hacer de malo, de villano.
16: Mire, doble. De alguien que de verdad.
15: Haciendo algún,
16: de verdad, es súper arriesgado que la gente preste su cara, sea alquilada, sea cedida, sea vendida, para entrenar sistemas de inteligencia artificial. Esto es más o menos. Sí. Pero con la finalidad del entretenimiento, lo que estaba haciendo WorldCoin, tratando de registrar nuestro iris para comprobar que éramos humanos o no. La cara en la era de la inteligencia artificial es lo que más debemos preservar. Una modelo de 21 años a la que entrevistaron en este informe que estuve leyendo decía: yo no voy a prestar mi cara, yo no voy a alquilar mi cara, no la voy a vender, porque yo no sé qué uso degradante van a poder darle después. Porque usted la presta, usted la alquila. Ah, pero qué tal que la productora le dé por poner a su personaje a hacer cosas que van éticamente en contra de lo que usted cree y considera que debería hacer. Entonces hay que tener mucho cuidado. Yo sé que la necesidad a veces apremia, que ahoga, pero pensemos en que a futuro esto se puede salir de las manos y puede llegar a ser mucho más grave de lo que todo el mundo está imaginando.
15: Yo creo que falta mucha regulación, faltan muchas protecciones para que se esté dando esto. Está en una etapa muy temprana del auge de la inteligencia artificial y del manejo de la imagen de las personas. Estamos en una etapa muy temprana sin tener las reglas claras, y por eso es que es peligroso a esta hora. Si en algún futuro hacen una legislación clara para cada uno de los usos de la imagen, para uso en inteligencia artificial y todo este tema, y protección para las personas como tal, de pronto ahí se puede estudiar de una forma.
16: ¿Y eso?
15: Pero sin tener las reglas claras todavía es muy complicado.
16: Y un minutico, eso contando con que haya legislación, reglas claras, que las compañías sean responsables con la data que captan de las personas, pero usted no está contando con que, por ejemplo, la inteligencia artificial está empezando a actuar por sí sola. Y aunque ahora vemos casos aislados y contenidos, nosotros no sabemos en un futuro qué tanto vuelo vayan a tener estas inteligencias artificiales y qué uso puedan hacer de nuestros datos. O sea, hay personas que le pueden garantizar a usted todo, pero la inteligencia artificial no se lo va a garantizar.
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18: 7:27 en Blue Radio.
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3: Seguimos a esta hora de la noche, estamos en La Nube de Blue Radio. Juanita, en WhatsApp se ha centrado mucha de la actividad de las personas. Para empezar, pues como comunicación es vital, como compartir documentos, fotografías, etcétera, también lo ha sido, pero para las empresas se ha vuelto una herramienta muy grande a la hora de contactar a sus clientes y también de difundir información. Por eso los canales de WhatsApp se han hecho muy populares y mucha gente que tiene empresas o que difunde contenido ha utilizado los canales como un medio para poder llegar a más gente. Estos canales, pues sí, requieren una suscripción, requieren que la gente efectivamente se una a ellos para poder llevar la información, pero había o faltaba una estadística que le sirve mucho a los dueños de los canales, que es cuántas personas los están viendo. Porque, aunque parezca curioso, WhatsApp no tenía ese conteo o no le ofrecía ese conteo
4: a los
3: usuarios. No, y eso es una cosa que me pareció sorprendente cuando leí la noticia.
4: Increíble.
3: Como que dicen, listo, los canales están ahí y ahí puede tener... que sí se podía ver las veces que daban likes y las veces que daban algún tipo de interacción, pero no quien veía efectivamente los contenidos. Y es por eso que ahora están anunciando que van a utilizar un contador de visualizaciones. No es una simple estadística como mucha gente cree, porque también permite identificar qué tipo de contenido genera mayor interés. Por ejemplo, Blue Radio tiene su canal de difusión dentro de WhatsApp. Entonces, claro, las personas pueden enterarse ahí de primera mano. Si están conversando con alguien, va a salir la alerta de que hay una noticia nueva o hay un contenido nuevo de parte de Blue Radio. Le dan clic. Pero puede ser que sea de deportes y usted no esté tan interesado, o sea de una noticia política y usted no esté tan interesado, esté esperando más bien la deportiva, etcétera, etcétera. Y es por eso que es tan importante que este contador de visualizaciones de los posts, de los contenidos, se vuelve relevante para los que tienen esos canales en WhatsApp. A mí también me sorprendió, decía, pero pues, en una era en la que todo es conteo, todo cuentan los segundos que uno dura en un reel, cuántas veces se ve, quién interactuó, en dónde estaba las personas que interactuaron, pues que faltara esto, sí me parece un poco curioso, pero ahora ya va a estar. Así que se vuelve más interesante y más relevante el hecho de que usted tenga su canal. Si usted distribuye contenido o es creador de contenido o quiere empezar a hacerlo, también se vuelve interesante que usted pueda saber de qué temas habla. Supongamos que yo pongo un canal y en un día hablo de tecnología, otro día hablo de música, otro día hablo de deportes, y la gente empieza a decir, no, me gusta más cuando habla de música, menos de deportes, etcétera, etcétera. Yo ya sé cómo orientar el contenido que estoy entregando a través de este, que se ha vuelto también un medio de difusión muy grande, porque WhatsApp es prácticamente el centro. Es lo primero que uno abre, digámoslo así, a la hora de utilizar el celular, lo primero que va a ver es cuántos mensajes o quién me está escribiendo. Y el siguiente, según lo que estaba también en la estadística, es Instagram. Así que el orden es como por ahí. Arranca en WhatsApp, sigue en Instagram, termina en TikTok, y ese es como el círculo de plataformas que uno utiliza más constantemente. Y cada vez se complementa más lo que tiene que ver con WhatsApp.
4: Doble, es increíble cómo las redes sociales están permeando las actividades de las empresas. Esto de cara a los usuarios o a los clientes. Ahora uno, cuando le recomiendan algo, lo primero que dice es, ¿dónde lo compraste? No, en tal parte. Tienen Instagram, entonces como para uno seguir, y ya no hay que salir de la casa, sino que todo se mueve a través de las redes sociales, y es muy ventajoso para los pequeños negocios, pero además abre una ventana de posibilidades, pues, para que todo el mundo entienda mejor su clientela y dirija mejor su estrategia de comunicación, su estrategia de marketing y a la larga su estrategia de negocio. Mire que estos insights no se les daban a las pequeñas o medianas empresas, los tenían las grandes empresas con todo un departamento de marketing, etcétera, etcétera. Bueno, hay diferentes departamentos que se encargan de eso, el de comunicaciones.
3: Especializados.
4: Claro, pero pues un emprendimiento, ¿qué iba a tener? ¿Qué? Nada. Había plata para subsistir, hacer envíos y chao. Pero ahora toda esta retroalimentación que se da por parte de los clientes es valiosísimo, es una mina de oro para las empresas. El tema es en que los emprendedores se capaciten y entiendan cómo leer toda esa data y cómo aprovecharla. Porque nada hacemos con una cuenta de millones de seguidores o con estos recursos y estas herramientas que nos brinda la tecnología si no entendemos cómo utilizarla a nuestro favor para potenciar nuestro negocio. Pero es muy importante que tengamos eso.
3: Hay un caso que se está estudiando, creo que en México, en donde se han dado cuenta de que mucha de la compra de ropa se da a través de internet. Cuando son cosas genéricas, por ejemplo, cuando usted ya se sabe su talla de jeans, la marca que le sirve o que le queda bien, entonces ya se volvió muy común comprarlo a través de comercio electrónico. Pero se está transformando es los puntos físicos en centros de experiencia, lo que ellos llaman centros de experiencia. Entonces, si bien la tecnología le permite acercar a usted cualquier cosa que quiera comprar, la experiencia sigue siendo importante. Entonces, en vez de llenar, por decirle algo, un lugar de muchos celulares de muchas marcas para poder venderlos, lo que hacen es crear una tienda virtual en donde también los venden, pero el sitio lo convierte en un centro de experiencia en donde la gente puede probarlos, jugar con ellos, verlos más exclusivos, tienen otro ambiente totalmente distinto. Entonces, es como una evolución, lo que usted dice, del mercadeo, una evolución de cómo la gente está interactuando con sus usuarios, y es obviamente a través de la tecnología que mucha gente se acerca a ellos, preguntando por las redes sociales, preguntando por sus su interacción toda digital.
4: Como lo hemos conversado
3: también como un centro de eso.
4: Finalmente, con María Fernanda Quiñones, es importantísimo apropiarse de estas herramientas, entenderlas, utilizarlas, monetizarlas, pero además hacer la trazabilidad, porque no está solamente el negocio en el contacto y el envío, ¿no? Es hacer todo el seguimiento, o sea, es todo un proceso. Pero hoy en día yo podría decir que puede llegar a ser mucho más fácil montar una empresa por esa cercanía y ese entendimiento del mercado que podemos tener gracias principalmente a las redes sociales y a la retroalimentación que recibimos. Ya en temas tributarios, de oportunidad de país, etcétera, etcétera, eso es harina de otro costal.
3: Eso es otra
4: cosa. Por supuesto, eso es otra pata que le sale al gato en el asunto del emprendimiento. Pero en cuanto a conocimiento del mercado, me parece que esto es oro. W, quiero hacerle, o bueno, hablarle de otra oportunidad que es oro, o de otra situación que trae la tecnología y que se convierte en oro, y es la cirugía que se hizo teledirigida a través de robots a cerdos. Se le pidió a los robots que estaban alrededor con un equipo de personas, de profesionales de la salud que los estaban apoyando y estaban revisando todo lo que estaban haciendo, que extirparan ciertas glándulas de los animales, y lo hicieron satisfactoriamente. Uno fue un robot, hizo una operación teledirigida, y el otro lo hizo de manera autónoma. Y esto es muy importante para la salud porque democratiza el acceso a estas cirugías, a estas operaciones y a estos procedimientos, porque si bien no estamos ajenos a la utilización de la tecnología en los ambientes normales que conocemos hospitalarios, se hacen a través de máquinas muy pesadas y de robots muy especializados. Sin embargo, estos robots, que son más pequeños, miden unos 50 aproximadamente, son unos androides, pesan alrededor de 27 kilos y son fácilmente transportables, están dándole la oportunidad a todos los profesionales de salud de llegar a muchísimas más personas, poder atenderlos y hacer cirugías teledirigidas de manera remota. Entonces, es un aplauso gigantesco desde la Nube a toda la utilización de la tecnología, la innovación, por supuesto, en temas de salud, pero sobre todo para alcanzar a llegar y llegar a unas regiones en donde pues esa atención era inexistente o bastante deficiente.
3: Era lo que hablábamos justamente con María Fernanda Quiñones, la CEO de la Cámara de Comercio y
4: Presidenta Ejecutiva.
3: Exacto, presidenta ejecutiva. Ella hablaba acerca de la transversalidad de la tecnología y es cierto, porque en este caso se requiere justamente el hecho de que la tecnología llegue a los lugares en donde se necesita, con la velocidad que se necesita, con la capacidad que se necesita, para que alguien desde otro lugar pueda realizar cosas como esta.
4: Pues,
3: porque digámoslo, existe la tecnología, existe el médico, pero resulta que al sitio en donde necesita la cirugía no llega internet, no llega 5G, no llega la capacidad, pues no se
4: logra. Ah, sí, no, el nivel de latencia no puede pasar. Claro. O sea, todo esto tiene que ser mancomunado, porque no puede ser que los hospitales, por ejemplo, la cardio, invierta $15,000 en un robot de estos, que si usted lo piensa, no es tan caro para lo que puede llegar a ser, pero que el nivel de conectividad en el Caquetá no sea el adecuado y pues la latencia no deje que la cirugía se lleve a cabo con éxito. Entonces todos tienen que trabajar de una forma armoniosa para que toda esta tecnología pueda llegar e impactar positivamente a todas las comunidades. El experimento se publicó en la revista Nature y ahí está para que todas las personas puedan entender un poquito por qué es tan importante y por qué es un hito que dos robots pudieran hacer una cirugía en cerdos de manera exitosa y hacia dónde nos llevará esto en un futuro no muy lejano.
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4: W, le quiero presentar a Fernando Hernández, él es director del grado en animación de la UDIT, Universidad de Diseño, Innovación y Tecnología. Y es que la inteligencia artificial y el boom del streaming están disparando la industria de la animación en nuestro país, pero falta talento para cubrir la demanda. Sobre este talento, que asumo no solamente está presente la falta de este personal para trabajar en esto en nuestro país, sino en varias partes del mundo, pues hemos invitado a Fernando para que nos cuente un poquito sobre esto. Fernando, bienvenido a La Nube, buenas noches.
6: Hola, buenas, ¿qué tal?
4: Bueno, Fernando, ¿qué es lo que está pasando con todo lo de la inteligencia artificial y con la falta de talento? Que hoy lo hablamos en términos de animación, pero siempre cuando conversamos de tecnología aquí en La Nube, una de las quejas principales de todo el mundo, sobre todo de las compañías, de los empleadores, es, vea, tengo tantos puestos, no hay gente para trabajar en esto. ¿Qué es lo que está pasando?
6: Bueno, lo primero, agradeceros participar en vuestro espacio y también, aunque ya ha pasado, pero creo que Colombia habría merecido más en el Mundial.
4: De acuerdo. Pero felicitaciones.
6: Felicitaciones, de paso. Y ahora pasamos a la inteligencia artificial y la animación. Es cierto, ¿no? Hay como un momento de incertidumbre y como todos los momentos de incertidumbre hay preguntas, sobre todo en las empresas, ¿no? Y también se abren ventanas de oportunidad. Lo que ocurre es que de pronto un sector que estaba muy cualificado como el de la animación, pues se encuentra en un espacio nuevo donde no sirve el modelo que quizás se ha ido usando hasta hoy, un modelo en el que normalmente las películas, si os fijáis ahora en la cartelera, las películas más vistas son de animación, Minions, Toy Story, tenemos también animación local, ¿no? en Colombia, en España, pero pese al éxito de esos formatos, la animación es muy cara, los procesos muy largos y hacen falta espacios de tiempo que a veces una productora independiente pues no se puede permitir. Sin embargo, yo creo que la IA, de manera transversal, como ahora veremos, pues puede ayudar a cambiar ese paradigma.
3: Fernando, a veces uno piensa que la animación es parte del arte que es lo audiovisual, ¿no? Y se ha encontrado, y desde mucho tiempo antes se venía hablando acerca de la calidad de los profesionales que se tenían en ese ámbito, en el ámbito de la animación en Latinoamérica y específicamente en Colombia. Muchas de las producciones de animación tradicional de Estados Unidos tenían como una partecita en artistas colombianos que estaban realizando este tipo, pero la demanda es la que ha hecho, digo yo, que haya tanta necesidad de que se hagan los procesos mucho, y esa cantidad de plataformas en las que ahora hay que distribuir cualquier película o cualquier animación que se haga, tal vez es lo que está haciendo que tanta gente tenga la necesidad de utilizar esta herramienta, la inteligencia artificial, para poder suplir esa demanda.
6: Sí, estamos viviendo un aumento de demanda, tienes toda la razón, de contenidos, ¿no? No solo de animación, sino también de imagen real. Y como dice Guillermo el Toro, y es habitual ahora en el mercado, pues ya no se habla de la animación como un género, que era a lo mejor algo más tradicional. Vosotros sois muy jóvenes, pero en mi infancia, ahora la animación es un modo de expresión, ¿no? Se pueden contar historias adultas, se pueden contar, lo hemos visto, ¿no?, en algunos casos como Lila en Colombia o El libro de la vida. O sea, tenemos películas importantes, ¿no?, que hablan de espacios novedosos. La IA, de todas maneras, es verdad que a la animación, también al mundo de los videojuegos, le despierta grandes prevenciones, ¿no? Y yo creo que en eso hay que ser cauto, porque hay muchos elementos pues que todavía tenemos que distinguir entre los distintos tipos de IA, etcétera. Pero sí que es verdad que de manera transversal, como una herramienta, que los propios animadores con un conocimiento como el que nosotros proponemos en UDIT, pues pueden asumir esa herramienta y hacer que los procesos sean más rápidos, ¿no?, que quizás lo que tú comentabas.
4: Fernando, el tema de la inteligencia artificial se ha vuelto como en la conversación común entre las personas, sobre todo cuando una industria no tiene los suficientes recursos para llevar a cabo X o Y tarea. Pues resulta que la inteligencia artificial de calidad y que pueda dar unos productos finales satisfactorios no es precisamente barata. Entonces, ¿qué tan cierto o qué tan amenazada se ve la industria de la animación con la llegada de la inteligencia artificial? Porque mucha gente dice, van a reemplazar a todos los animadores, pero resulta que usted luego va a necesitar profesionales que puedan guiar a la inteligencia artificial hacia el producto que quieren tener ya en las pantallas, y esto no es sencillo, se necesita de una persona, pero además no es barato para las pequeñas productoras. Las grandes productoras vemos cómo les resulta más rentable, por ejemplo, absorber estas pequeñas compañías de inteligencia artificial, como lo que pasó con Netflix y la adquisición de esta compañía de Ben Affleck. Es porque les sale más barato comprarla que tercerizarlo. Entonces, ¿qué tan cierto es que es más barato o no? Porque los procesos requieren igual de mucho tiempo, y no es que los hagan de un soplo, porque además estamos viendo que la gente al final del día no se come el cuento del todo, ¿no? Les gusta la inteligencia artificial, pero están buscando algo de realidad y de humanidad en todo el proceso de realización.
6: Sí, al final lo que nosotros hacemos cuando pagamos una entrada de cine o consumimos un contenido premium, ¿no?, al final nuestro tiempo lo dedicamos a un producto audiovisual, pues es pedir la máxima calidad comercial, ¿no? Y en ese sentido, si la IA no permite pues un producto de calidad, no va a tener éxito, ¿no? No hay un caso de éxito ahora mismo de una película realizada de animación, realizada totalmente con IA, tampoco de live action. Ustedes seguro que han visto muchísimos contenidos en redes sociales, pero eso no son largometrajes, ¿no?, que tienen que contar una historia, que tienen que desarrollar elementos complejos, ¿no? Entonces, por un lado está lo que tú dices, siempre va a hacer falta una inversión importante, y a lo mejor esa inversión no va tanto a procesos como conocíamos hasta ahora, es decir, el tema del código, etcétera, sino que vamos a tener pues más vamos a tener que poner más el foco en el diseño, ¿no? En la creación de personajes, etcétera, pero la calidad se va a seguir pagando cara.
4: Pero entonces usted, como director del grado de animación de la UDIT, ¿usted puede decirnos qué o su percepción sobre la utilización de la inteligencia artificial en el tema de la animación es que no va a reemplazar a los profesionales, sino que va a seguir siendo un apoyo? ¿De cara a cuántos años lo ve? ¿A cuántos años ve que esto va a seguir siendo así, que este panorama se sostendrá de la forma en la que se está viviendo hoy, híbrido? ¿Y en qué momento la IA podría llegar a reemplazar por completo a los animadores, si es que usted ve posible que eso llegue a pasar? Ahí sí quiero su opinión personal. Como decimos en Colombia, quiero que se unte con la respuesta.
6: Sí, ya veo. Yo creo que no, o sea, que la creatividad nunca es reemplazable, ¿no? Uh-huh. Y al final las historias, pues, no sé, el otro día veía la última película de los Minions, que me pareció extraordinaria. La veía con mis hijos, pero a la vez veía otra lectura, ¿no? O veía Toy Story 5 y veía una lectura adulta muy interesante, ¿no? Un debate sobre las redes, etcétera. Muchas series, ¿no? El espacio de la creatividad va a seguir intacto. Lo que sí que es verdad que tenemos una herramienta que es transversal, ¿no? Podemos de alguna manera utilizarla, ¿no? Implementar nuestro software, ¿no? De acuerdo a esos prompts y quizás iterar más, ¿no? Tener como más posibilidades para probar nuestras historias, ¿no? Yo creo que las cosas van por ahí, ¿no? O sea, yo ahora es más fácil llegar a una idea final, más allá de las animáticas, ¿no? Pero de repente podemos descubrir la película completa en tonos distintos, ¿no?
4: Claro, fantástico.
6: Claro, no va a sustituir a los animadores, y nosotros desde el DIT estamos con los animadores, entre comillas, tradicionales, en el sentido de que nuestra grado de animación, que ya tiene una universidad que tiene una gran experiencia, unos años en el tema del diseño, pero también la animación y los videojuegos, lo que buscamos es la excelencia, ¿no? Queremos que el alumno, que luego muchos de ellos pues acaban la mayoría acaban en la industria, se sientan a gusto con su creatividad y que en este caso la IA pues sea una herramienta, sí, transversal que les permita estar más cómodos con sus propuestas.
3: Fernando, ¿qué tanta gente está metida en el tema de seguir como con la vena de aprender y de tomar todas estas herramientas para poder avanzar en su creatividad? Lo digo porque tener una universidad como ustedes que den esa oportunidad, que den como ese espacio, pues en algunos casos no se da, o en algunos países no se da, porque falta también quien les enseñe, faltan los profesores, sí, falta la gente capacitada, sí, para poder compartir ese conocimiento. ¿Cómo les va a ustedes con eso? Como para que sirvan de ejemplo a otras entidades que también estén interesadas en que los alumnos se preparen en este tipo de usos de la herramienta y de poder avanzar gracias al auge que hay actualmente de la necesidad de contenidos.
6: Nosotros lo que buscamos al seleccionar y establecer relaciones con la industria y con el profesorado, pues siempre es el máximo confort del alumno, ¿no? El alumno hace varios cortometrajes en equipo, ¿no? Porque la animación, por ejemplo, es

0: situación. Por ejemplo, esto me decías antes, que cuántos años, ¿no? Me decías, hola. Y creo que cuántos años... ustedes tienen un medio, ¿cómo se trabaja en equipo? Pues al final eso no va a cambiar, ¿no? Hacer una película solo está muy bien, pero la mayor creatividad es cuando la alcanzas en equipo, ¿no? Pues por ejemplo, enseñar a trabajar en equipo con o sin inteligencia artificial, pues es algo que en UDIT intentamos fuerte, ¿no? Yo creo que por ahí están las que los chicos vean que aquel que el profesor de la asignatura que sea, de rigging, de storyboard, de render, por un lado tiene experiencia real, ¿no? Porque está trabajando, pero por otro lado también tiene ganas de transmitir esa pasión, ¿no? Okay. El mundo de la animación, el mundo del cine, al final es un mundo de, como el periodismo, ¿no? De pasión, muchas veces muchas horas y no pagadas. Pero si tienes pasión y vocación, pues eso. Y entonces lo que nosotros intentamos en UDIT es atesorar esa vocación.
1: Claro, se nota que usted ha rozado el mundo del periodismo, pues Fernando Hernández, muchísimas gracias por estar con nosotros aquí en La Nube. Nosotros vamos a hacer una pausa muy chiquitica y ya regresamos.
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1: Rápidamente, para cerrar esta edición de La Nube, le quiero contar que WhatsApp en una prueba beta estaría intentando cambiar este código de acceso que tenemos de seguridad, ¿no? ¿Usted lo tiene activo?
3: Sí.
1: Es un código de claro 6 dígitos que a veces le pide para acceder, a veces, ¿sabe que a mí no me lo pide todo el tiempo? A veces sí me salta, me bloquea la aplicación y me pide el código y accedo a mi chat sin ningún problema. Pero como están viendo los de WhatsApp, que hay mentes maestras que los códigos se los pillan en el aire, está tratando de cambiar ese asunto a un sistema alfanumérico, algo más difícil para los posibles hackers, fisgones, mirones, metiches,
3: ciberdelincuentes
1: que quieran estar. Sí, pero a ver, seamos sinceros, no solamente los ciberdelincuentes.
3: Eso también es delincuencia. Eso también es delincuencia.
1: Si usted no me deja ni terminar de hablar, la gente no sabe que estamos hablando. Redondeo mi idea. No solamente los hackers quieren acceder a su cuenta de WhatsApp. Hay hombres celosos, canzones, mujeres también con un tema enfermizo de inseguridad que quieren acceder a la aplicación de mensajería de sus parejas. Por
3: lo
1: eso
3: que también es delincuencia.
1: ¿Sí? ¿Te está tipificado como delincuencia?
3: O sea, meterse en la privacidad de las personas, sea quien sea, es un delito, así que usted necesita autorización. Es como, por ejemplo, si yo grabo a usted en cualquier lugar y publico eso, por más amigos que seamos, usted me va a decir, hey, pero espérate, es mi imagen, soy yo tengo que autorizar o no hacer el uso de mi imagen. Entonces, eso también, llegar al punto de leer las conversaciones ajenas, también es algo que se puede considerar un delito. Invasión de la privacidad.
1: Bueno, pues para todos aquellos hackers, ciberdelincuentes o parejas inescrupulosas que quieran entrar a su aplicación de WhatsApp, les cuento que está en prueba beta este cambio a un sistema alfanumérico como código de acceso a la aplicación de mensajería. Algo muy importante también que está haciendo Google es la biometría para acceder a ciertas cuentas, ¿no, W? ¿Se acuerda que lo dejamos en punta la semana pasada?
3: Sí, Google ha implementado muchas opciones de seguridad para poder proteger el acceso, sobre todo cuando usted tiene un
1: la
3: usuario
1: recuperación
3: con
1: de
3: el que
1: cuenta.
3: Puede llegar. Claro, y además para cuando usted tiene que, cuando usted se ha logueado en otras plataformas con su cuenta de Gmail, esto hace que

0: sea vulnerable, se vuelve vulnerable. Y sí, por eso han puesto tantas capas de seguridad. En una de ellas, por ejemplo, es la comprobación, la doble comprobación, el que usted tenga otro dispositivo para poder comprobar si está accediendo a sus requerimientos de Google, etcétera, etcétera. Y obviamente la biometría es otra capa que están poniendo, que quieren poner para que también pueda acceder bien y con seguridad a ellos.
1: Hay muchas alternativas. Usted le llega un PIN por el teléfono, le puede llegar a otro correo, o como usted lo dice, aparece de pronto un código en otro dispositivo que tenga también vinculado con la cuenta, etcétera, etcétera. Pero entonces ahora lo que Google quiere es que usted suba una selfie en caso de que haya olvidado la contraseña de su cuenta de Gmail para poder acceder fácil y rápidamente a ese correo y a todos los servicios que se abren. ¿Cuál es el tema? ¿Y por qué la gente olvida constantemente su contraseña de Google? Pues doble, porque uno está logueado en todo, más si usted tiene el sistema operativo Android, usted tiene siempre abierta su cuenta de Gmail. Todos los servicios están constantemente activos y logueados, pero cuando pasa X o Y cosa, o usted va a sumar un dispositivo nuevo, pues ahí sí necesita la contraseña, que en un mundo de contraseñas que tenemos que grabar en nuestra cabeza, pues se pierde y se diluye. Entonces, la selfie, aunque muchos lo consideraron no tan buena idea, a mí me parece que de verdad es una alternativa fantástica.
0: Lo que sea para proteger justamente de manos y de ojos inescrupulosos que se metan a las cuentas de las personas, va a estar bien recibida.
1: Así es. ¿Nos vamos?
0: Sí, señora. Terminamos por el día de hoy.
1: Fue un gusto estar con ustedes. Mañana tenemos una nueva cita aquí en La Nube, tecnología e innovación en un lenguaje sencillo, en el lenguaje que todos entienden. Feliz noche para todos.
0: Que la pasen bien. Chao.
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1: Feliz noche para todos, 8:02 minutos, es un gusto saludarlos en esta noche de lunes, empezando semana, semana en la que por supuesto, como es habitual, haremos un recap a los hechos más importantes de Colombia y el mundo. Lucas, buenas noches, semana que arranca bastante movida en materia política. Ya les vamos a contar qué va a pasar con la posesión de Abelardo de la Estrella, que ya no es en el departamento del Cauca, sino un poquito más arriba, en el Valle del Cauca, por temas relacionados con la seguridad, con la actividad del volcán Puracé, así que cambia el lugar.
9: Sí, señora, una feliz noche para usted y para todos los que se conectan con nosotros empezando semana, lunes. Hace rato, Silvia, que no empezábamos semana el lunes aquí, es en verdad. Recap, porque veníamos de muchos festivos, así que, bueno, yo no sé usted, creo que vamos a estar bien perdidos esta semana, porque es que veníamos como de 3 semanas de 4 días.
1: Claro, entonces, estuvo descansado.
9: Pero bueno, se acabó la temporada, mentira, es un decir, porque el 7 de agosto es viernes, entonces nuevamente será puente, pero al revés, porque será viernes. Es el festivo, uh-huh. Y después el 18 de agosto es que cae, esta vez hay otro puente, entonces bueno, tenemos ahí un descansito de 2 semanas, pero ya le voy a confirmar aquí, estoy viendo el 17, lunes 17 es nuevamente festivo, así que tenemos ahí 2 puentes seguidos nuevamente.
1: Semana que arranca además con escándalos en el gobierno del presidente Gustavo Petro, al que le quedan pocos días, 11 ya, días, sí, ya, si mi memoria no me falla. Escándalos primero relacionados con Juliana Guerrero, pero también con Angie Rodríguez, la exdirectora del DAPRE y quien está en el fondo de adaptación. Sí. El presidente pidió que sea declarada en insubsistencia, aunque está Lucas con una incapacidad médica. Entonces,
9: Silvia. Exactamente. Hubiera sido un gran error si finalmente se declaraba insubsistente Angie Rodríguez. La respuesta es que no. El ministro de Hacienda, Germán Ávila, firma una resolución, pero donde se establece que va a haber un director encargado del Fondo de Adaptación, que va a ser el director de la Unidad Nacional de la Gestión del Riesgo, Javier Pava, pero lo hace en calidad de encargado y el motivo es esa licencia médica o esa incapacidad médica en la que está entonces Angie Rodríguez. No fue finalmente declarada como insubsistente. Eso por un lado. Por el otro, usted mencionaba a Juliana Guerrero, quien, pues increíblemente, lo que han demostrado y lo que muestran algunos chats y denuncias hechas en las últimas horas, pues es el enorme poder que tiene, la enorme influencia que tiene tanto ella como su hermana Verónica Guerrero, pese a que no tenían ningún cargo dentro del gobierno. Sí tenía una función y es que era la delegada del presidente ante el Consejo Superior Universitario de la Universidad Popular del Cesar.
1: Pero ya no.
9: Pero eso finalmente cambió en las últimas horas, renuncia, dice que se va a encargar y a enfocar principalmente en defenderse ante la justicia, donde, recordemos, este 5 de agosto pues ya está citada para esa audiencia de acusación, donde también está el secretario general de la Fundación San José por el escándalo de los títulos
1: falsos. Pero hay más frentes en los escándalos del gobierno del presidente saliente Gustavo Petro. Cascada de nombramientos en notarías y entrega de millonarios contratos cuando, como les decíamos, faltan muy pocos días. Hay advertencia incluso de la Contraloría. Vamos a hablar de este tema, por supuesto, y les vamos a contar quién va a ser el nuevo embajador de Colombia ante la ONU. Un viejo conocido de este programa, le preguntamos en repetidas oportunidades si iba o no a ser parte del gobierno de Abelardo de la Estrella. La última vez, Lucas, el doctor Mauricio Gaona nos dijo como que entre de pronto y entre que era posible.
9: Digamos, no cerró la puerta, sería la expresión. Y finalmente sí, aunque también en algún momento también puso un comunicado diciendo que efectivamente había tenido acercamientos, que incluso hubo ofrecimientos, si no me falla a mí la memoria, por ejemplo, para la vicepresidencia, para la Cancillería y el Ministerio de Justicia, decía que no se habían llegado a acuerdos y demás, pero bueno, parece que sí hubo acuerdo y finalmente estará entonces reemplazando a Leonor Salavata como el embajador de Colombia ante las Naciones Unidas en Nueva York.
1: Es que me acuerdo que usted incluso le preguntó que si le sonaba la fiscalía.
9: Ah, bueno, pero no. le podría seguir sonando. Puede estar este ratito en Nueva York, sí. Y después usted puede estar ternado, al menos.
1: Vamos a ver qué pasa. En todo caso, usted sabe que por las ocupaciones del doctor Gaona seguramente va a ser más fácil quedarse en Estados Unidos, donde vive, que trasladarse a Colombia. 8:07 p.m. Mejor dicho, esta es una noche movida. La noticia de último momento que les contamos a esta hora, ya radicaron, Lucas, la proposición en el Senado de la República para que la posesión de Abelardo de la Espriella se pueda realizar en Cali. ¿Por qué tiene que pasar esto por el Congreso? Básicamente porque tienen las plenarias del Senado y la Cámara que aprobar el traslado de los congresistas a la capital del Valle del Cauca.
9: Que ya lo había aprobado, ¿no? El Senado, lo que pasa es que había quedado, que esto fue parte de lo que hablamos. Primero decía departamento del Cauca, entonces por supuesto hay que volverla a votar porque ya el desplazamiento no sería allá. Y segundo, estoy aquí viendo, Silvia, igualmente no menciona el lugar, simplemente dice Santiago de Cali, departamento del Valle del Cauca, y entonces mañana será el día que tanto la Cámara como el Senado pues voten estas proposiciones y finalmente sabremos, ya faltando, usted lo decía, unos 11-12 días más o menos para la posesión, pues finalmente, ¿dónde se va a hacer? Ya se sabe que la ciudad será Cali, vamos a ver si el Congreso lo aprueba, y falta entonces definir, Silvia, el lugar. Mencionaba esta mañana, por ejemplo, la gobernadora, la Plaza Caicedo, allí en la ciudad de Cali, mencionaba también el auditorio de la Universidad Santiago de Cali, que estaba dentro de las opciones, vamos a ver finalmente dónde se hace. Lo cierto, decía también la gobernadora Dilia Francisca Toro, es que en materia de seguridad, pues ya Cali pasó una gran prueba, que fue la COP16, con sistema antidrones, con un fuerte esquema de seguridad donde había muchas delegaciones internacionales. Entonces decía, para nosotros ya pasamos esa prueba y estamos listos para garantizar la seguridad y por supuesto recibir a todos ese 7 de agosto.
1: Dice la proposición, Bogotá, 27 de julio de 2026, doctor Honorio Enríquez, presidente del Senado de la República Ciudad. El asunto, proposición modificatoria del traslado temporal de la sede del Congreso de la República a la posesión presidencial del 7 de agosto para 2026. Firman Enrique Gómez Martínez, senador de Salvación Nacional, el movimiento político, y también Sara Castellanos, también senadora de ese partido.
10: Porque Cali es del pacto histórico.
1: Sí.
10: Y me gustaría pues que lo asegurara porque no lo he dicho. Entonces, cuando usted lo dice, pareciera que yo lo hubiese dicho y no. No, el hecho de nosotros tengamos allí, digamos, mayor favorecimiento del pueblo, no significa que la ciudad sea nuestra. Pero esa ha tenido mal, digamos, expresiones que no son buenas frente al tema del pacto histórico. Ha querido dividir la ciudadanía y generar un conflicto diciendo que hay que tumbar el monumento a la resistencia. Y eso no tiene ningún sentido. No tiene sentido ir a generar problemas en una ciudad. Mantiene hablando mal de las autoridades de la ciudad. De hecho, a mí me extraña que la gobernadora y el alcalde, con la paliza que les da cada rato y las pateadas que les mete en público, ahí no salgan corriendo a decir que vale la pena hacerlo. Él lo hace porque allá hay un simbolismo, que es la ciudad de la resistencia. Y él lo hace para provocarlos y para que salgan personas en contra, para que haya manifestaciones, para generar un caos. Si él tuviese y quisiese una posesión diferente, le dan otra parte, no tiene nada que ver con Cali ni con el Valle. Eso es una afrenta, lo que él busca, un show desde allá, para mandarle razones y decir que va a tomar un monumento y enfrentar la ciudad. Y nosotros no queremos enfrentamiento en la ciudad. Cali lo que necesita es desarrollar, caminar, unirse, poder encontrar el rumbo que tanto se ha perdido en los últimos años, pero no más enfrentamientos. Y él lo que busca es eso, es un show. Abelardo mantiene diciendo cosas, dice otras, vaya a hacer un show frente a los caleños. Va a ser muy incómodo para nosotros escuchar un show de Abelardo decir cosas desagradables como las que él dice, cosas que luego no puede sostener muchas veces y que siempre es un enfrentamiento constante. Creo que arranca mal un presidente de esa manera. Lo segundo, él va a insistir en el tema de posesionarse frente a una guarnición militar cuando ya no puede. Lo que él busca es poner en dificultad a las fuerzas militares. Y las fuerzas militares no son de Abelardo ni son de Petro.
1: Pero venga, senador.
10: Ni son de Santos ni de Uribe.
1: Lo de la guarnición militar ya quedó descartado.
10: Sigue insistiendo en eso. Le hemos dicho hasta la saciedad. No.
1: Pero ¿cómo que sigue insistiendo en eso? Pues si ya cambió el Cauca, ya desistió de la guarnición militar, lo va a hacer en un sitio de carácter civil en Cali. ¿Cómo sigue insistiendo
10: en
1: eso?
10: Estamos esperando el sitio.
1: Claro, pero que no sepamos el sitio no significa que sea en una guarnición militar.
10: No tiene sitio. Él quiere hacerlo en eso, sigue insistiendo en eso, todos los informes de eso. Y lo del Cauca lo cambió porque como otros le dijimos, yo le dije, mira, ya no pueden aterrizar un poco de aviones, viene un poco de gente de otras partes, ese aeropuerto cada rato se cierra, es un tema importante.

0: improvisado y chocado constantemente. Entonces, no vamos a ir a eso, además lo consideramos que es un señor que se elige de manera ilegítima y con irregularidades. Entonces, no vamos a participar. Y lo de Cali es una frente. Va a ver lo que le digo y las cosas con que va a salir allá Abelardo en Cali, para enfrentar, para confrontar, para referirse a un monumento que representa muertos, heridos y lucha en Santiago de Cali. Los sectores populares tienen derecho también a sus elementos artísticos, culturales, que permitan reconocer su historia. Y él va a querer, y ya lo he hecho en varias ocasiones, de querer avasallar, acabar, atropellar. Y creo que esa no es la salida.
1: 8:41. Bueno, entonces, como le dije, vamos por partes. Senador Alejandro Campo, ya digamos que chuleamos el tema de la afrenta. Ahora, usted es caleño. El Valle del Cauca ha sido un departamento duramente golpeado por la violencia, olvidado por los gobiernos, Buenaventura, en fin, tantos y tantos municipios de ese departamento. ¿No le parece a usted que el hecho de que un presidente esté poniendo los ojos sobre el Valle del Cauca y sobre Cali es por lo menos darle esa visibilidad a una zona del país históricamente abandonada?
0: Vamos por partes, como dice usted. Lo primero, este gobierno fue el único gobierno que en los últimos 20 años le ha inyectado dinero a Santiago de Cali. En salud, más de 1.3 billones de pesos. 4 universidades públicas nuevas. Distrito de Agua Blanca, donde se lo pedimos, yo lo vengo pidiendo desde que era un muchacho, esa es mi insignia, la política en Valle y en Cali. Desde que estaba Uribe, venimos pidiendo la universidad del distrito. Ya lo vamos a concretar ahora. Universidad de La Ladera. Una nueva sede en Tuluá y otra en Sevilla, donde yo nací en Sevilla y vivo hace 43 años en el distrito de Agua Blanca, en Santiago de Cali. Desde hace más de 30 años venimos pidiendo la universidad. Hoy estamos arreglando casi todos los centros de salud del Valle del Cauca. Hemos hecho más de 200 kilómetros de placa huella. La tierra de los traquetos, de los paracos, se la entregamos a campesinos, a madres cabezas de familia. Le hemos entregado a muchos campesinos insumos y subsidios para que puedan producir la comida, sea mucha más barata. Hemos arreglado varios colegios. Hemos entregado y desatrasado las obras que dejó Duque en educación y en el DPS siniestrado, las hemos recuperado para que la gente las tenga. Es cierto que otros gobiernos del pasado olvidaron siempre el Valle del Cauca, pero en este gobierno lo hemos hecho. En este gobierno yo soy el congresista que más dinero ha gestionado por el Valle del Cauca. Y algunos dineros no se han ejecutado porque algunos alcaldes ni quieren pasar el proyecto. Pero estamos haciendo 5 hospitales nuevos en el Valle del Cauca. Hemos entregado más de 75 carros para salud en el Valle del Cauca. Eso no había pasado nunca en la historia del Valle del Cauca. Pero nos sigue faltando. Pero como usted lo dice, tenemos un déficit de muchos años. En Buenaventura, el gobierno pasado nos dejó un acueducto donde hay 50 metros de un tubo y no se conecta con el siguiente tubo, pero el siguiente tubo está a 10 metros a la derecha, 50 adelante y no se conecta. Y la plata se nos perdió y Buenaventura se quedó sin agua. Nosotros arrastramos un problema de Santos en la vía Mulalolobo Guerrero con una plata que está en la fiducia y los señores de Corfi Colombiana no han querido hacer la obra. Y por primera vez, las obras que hace 30 años prometieron, como el dragado de Buenaventura y la interna de Buenaventura, se están haciendo, está la plata, no había ni siquiera estudios. Hoy la dificultad es que las autoridades locales no ayudan a que 3 consejos comunitarios permitan una consulta para que se haga. Entonces, este gobierno sí lo cumplió el Valle. Lo segundo es que sí es cierto que nos han abandonado durante mucho tiempo, nos han cobrado políticamente y han invertido la plata en otros lugares del país, en el Valle del Cauca. No está mal que Abelardo mire el Valle. Esperamos que así lo sea. Me daría mucho gusto que la Espriella le diera una mano al Valle del Cauca, que nos diera un apoyo en varios proyectos. Yo espero que así lo haga y esperamos que sea, que le cumpla a una gente que votó por en el Valle. Mi discusión no es esa. Y la discusión no es que él se posesione en el Valle de una manera chévere y tranquila. Si él quiere, es una afrenta política y nosotros no la queremos. No estamos interesados.
1: Pero no es más fácil.
0: No estamos interesados en una controversia con él.
1: Sí, pero no es más fácil, senador. Usted dice que van a provocar que la gente salga, que haya protestas, que haya manifestaciones. ¿No es más fácil que ustedes desde el pacto histórico llamen a las personas a que no salgan, no protesten, no se manifiesten y esperen a ver qué pasa antes de anticiparse a una afrenta que ni siquiera sabemos si va a ocurrir?
0: Está ocurriendo, pero no hemos dicho a la gente eso, no hemos dicho a la gente, no se dejen provocar, no caigan en el juego de Abelardo, no caigan en las provocaciones que les van a hacer. Nosotros vamos a estar en Barranquilla con Iván, con Iván Cepeda, porque además consideramos que Iván Cepeda sí ganó la selección, otros nos robaron las elecciones. Entonces vamos a hacernos un evento alterno en Barranquilla, con pero, Iván, pero venga, con los del pacto. No vamos a ir a hacerle pucheros a Abelardo, no vamos a ir a hacerle malos momentos a Abelardo, porque nos interesa. Nos interesa nuestro espacio con nuestra gente y decirle a la gente, no se dejen provocar del tema de Abelardo. Desde que Abelardo llega al poder, comienzan a haber amenazas malucas para la gente, formas de que van a arrastrar, y eso no se hace. Yo creo que hoy, en este tiempo, en un país con tanta violencia y con tanto dolor, alguien que promocione y promueva más violencia está en el lugar equivocado del mundo. Y créanme, que eso le pasará factura tarde que temprano.
1: Mire, pero me queda una duda. Usted ha dicho a lo largo de esta entrevista que no reconocen la legalidad de la elección de Abelardo de la Estrella como presidente.
0: La legitimidad.
1: Y la legitimidad de esa elección, pero no. Si no la reconocen.
0: Venga, no, son dos cosas. Venga, porque digamos, las cosas ya, para que no haya confusión. Yo no he discutido la legalidad está en discusión. La elección de Abelardo tiene dos elementos importantes. La construcción del poder tiene dos elementos, la legalidad y la legitimidad. La legalidad es que la da una autoridad competente quien le otorga la posibilidad y la capacidad de que él pueda ejercer como presidente.
1: Que ya la dio en el Consejo Nacional Electoral.
0: El Consejo la dio y dijo que él había cumplido con el tema y lo declaró presidente. Para nosotros revertir esa legalidad tenemos que ir a los tribunales, en unas demandas que en realidad que tenemos, para demostrar que eso fue ilegal. Entonces hay una discusión de legalidad. Pero lo que sí no le estamos dando es legitimidad. La legitimidad es aquello que dice legitima, da el respaldo para que él pueda ser presidente. La legitimidad del presidente de los colombianos, que por eso insistimos en la posesión ante el Congreso y le hizo la Constitución, es porque es el pueblo el que se la da. Nosotros consideramos que las irregularidades que hicieron las elecciones, en las tachaduras, enmendaduras, en el tema de las personas muertas, en todo lo que sucedió y lo que hemos descubierto y las denuncias hecho el presidente, consideramos que él no tuvo el respaldo necesario para ser presidente y vamos a discutir. Pero él en la legalidad se va a posesionar el 7 como presidente. Vamos a discutir la legitimidad, que es diferente.
1: Claro, entonces, digamos, concentrémonos en la legitimidad. Si no les parece legítimo Abelardo de la Espriella ni su elección, ¿no?, como presidente, ¿por qué Iván Cepeda entonces aceptó la curul como senador y Aida Quilcué como representante de la Cámara, que son producto nada más y nada menos que del estatuto de la oposición, que se la dan o le dan esas curules a quienes quedan de segundo en la elección?
0: Porque la legalidad, acabo de explicarte, la legalidad, la ley en Colombia dice que la persona que
1: no proclama lo legitima,
0: como
1: claro,
0: segundo.
1: Claro, pero lo que le quiero decir es, si usted recibe algo que lo declara usted oficialmente como el segundo en una elección, pues está legitimando al final que el que ganó fue otro.
0: No, está legalmente, hoy en Colombia, el Consejo Nacional Electoral declaró que Abelardo quedó de primero e Iván de segundo. Nosotros hemos juntado pruebas para decir que no es verdad. Pero mientras tanto, yo le decía que la discusión legal sea en los tribunales. Entonces, mientras tanto, pues Iván asume como presidente, se dan las discusiones. Además, creo que Iván es el que menos dificultad ha puesto. Sí, creo que ha sido un caballero, a pesar de todas las diferencias que existen frente a lo que ha pasado con Abelardo. Pero nosotros, en cabeza de Iván, hicimos unas preguntas para que el señor Abelardo nos las respondiera. Eran 15 preguntas. Dos de esas eran muy importantes. Primero, era que Iván le pedía en nombre de nosotros que renunciara a la ciudadanía norteamericana, porque el juramento que él hizo le juramenta lealtad a los Estados Unidos hasta empuñar las armas por Estados Unidos, y eso contradice los principios constitucionales de Colombia. Y lo segundo, entre todas las cosas, de lo pero más importante, era que nos aclarara cuál era su vinculación con alguna agencia de seguridad de los Estados Unidos, que nos dijera si tenía alguna vinculación, alguna colaboración, si estaba en algún proceso reiterativo frente a esos hechos. ¿Por qué? Porque los dos elementos son muy importantes para quien va a presidir Colombia. El presidente de Colombia no puede ser presa de un gobierno extranjero. Fíjese que hoy Alex Saab tiene que ir a declarar a una corte federal y se declaró no culpable. Y allí va a aparecer el tema de Abelardo de la Espriella. Y Colombia merece saber cuál es el vínculo de Abelardo con las agencias de seguridad norteamericanas. Si colabora por placer, si tiene un contrato con ellos o si está en un proceso de colaboración por un proceso en su contra. Y eso fue lo que le preguntamos. Al no hacerlo, como ellos no han dado respuesta, no vamos a participar de ese elemento. Y creo que el hombre más respetuoso en este aspecto ha sido Iván Cepeda. ¿Qué hemos dicho? No vamos a participar, no le vamos a sacar marchas en contra, el señor haga su evento, haga su show. Nosotros queremos hacer un evento de respaldo a Iván, a la gente que votó por nosotros, porque consideramos que él, el ganador en verdad era Iván, pero nos robaron las elecciones. Pero ni que vamos a hacer alboroto, vamos a ir a Barranquilla, a nuestro evento político, mientras sale de su show, que también es nuestro derecho.
2: Eso le iba a preguntar, senador, dos cosas. La primera, de lo que le escucho, usted decía que el hecho de hacer esta posesión en Cali es provocando y que esto es, son ganas de hacer show, pero en lo que le escucho, creo que así hubiera sido en Bogotá, ustedes tampoco hubieran participado, ¿o sí? Si esto se hubiera hecho como no, todos los años en Bogotá, ¿ustedes hubieran ido?
0: No, si no hubiese suscitado tanta controversia, tanto show, tanta payasada esto, yo hubiese, y en Bogotá yo hubiese estado. Pero es que recuerden que

0: que recuerden que este Abelardo Lespriella no se ha posesionado y ya despidió un funcionario del empalme. Para hacer el empalme, dijo que el NAR 60 millones de dólares y que es mentira. Luego que eran para el plan de desarrollo y el BID lo ha tenido que desmentir. Es decir, estos dijo que iba a renegociar la deuda pública de Colombia y su ministro dice que no. Es el único señor que eligen presidente y sin posesionarse tiene todas las contradicciones del mundo. Sí, entonces, yo no me siento bien con lo que está sucediendo. Yo esperaría que por el bien del país, ojalá de la Espriella se atempere y en verdad comience a hablar del país de las cosas que hay que hacer. No como un señor que sigue en campaña y tratando de hacer hechos mediáticos y no mirando la realidad del país. El problema no es ir al Cauca un día a posesionarse o estar en Cali. El problema es que hay dificultades de fondo y no se arreglan declarando cosas que yo voy a ir, que yo voy a estar. Se desarrollan y se mejoran declarando políticas serias que uno no ha declarado ninguna. Lo que ha dicho es que va a eliminar impuestos. Puras cosas de campaña. Parece profesor de colegio todavía. Y el país se maneja de manera seria. Él ya está declarado como presidente. Yo creo que debe actuar como presidente. Dejar tanta propaganda, creer que sigue en campaña y en verdad darle mensajes a los colombianos que permitan comprender cómo van a ser las soluciones del país. Pero hasta ahora no hablamos de soluciones. Hasta ahora solamente hablamos de una nueva capital alterna. La Patria Milagro va a recoger hojas de vida para generar los mejores talentos y termina contratando tipos que se han robado la chatarra, la gente de los Char que vendía latas de atún a 45 mil pesos. O sea, son los mismos de siempre lo que está pasando. Mauricio Gómez, así. Es un tema ancho en la cual yo creo que es necesario. Y seguramente en el tema de Cali, lo que hacer es un tema que esperamos que no sea así, que no quiera enfrentar la ciudad con el tema de una estatua que reivindica lo popular, a la cual ha dicho que la quiere tumbar. A mí no me gusta eso, parece que es innecesario que un presidente, teniendo las dificultades que tiene este país, económicas, sociales, políticas, de seguridad, entonces esté pensando que es lo importante para Colombia es una capital alterna, que lo importante para Colombia es tumbar una estatua, y los problemas del país, ¿para cuándo? Yo pienso que vamos a dedicarnos a hablar más de eso y menos de los shows políticos.
1: Y me queda a mí una última duda, senador, y tiene que ver con ese evento en Barranquilla. Ustedes decían, nosotros nos vamos a Barranquilla, que ellos se vayan para Cali y hagan el evento de posesión. Y también en el comunicado que usted ponía, este será el primer acto de desobediencia civil. ¿Qué esperar de ese evento en Barranquilla? ¿Cuál es la convocatoria? ¿Cuál es la programación? ¿Y qué van a hacer ese día allí en Barranquilla?
0: El evento está en cabeza de Iván Cepeda. Yo espero que haya mucho afecto, mucho cariño. Nosotros estamos muy agradecidos con la gente de Barranquilla. Esperamos que en Barranquilla cada día la ciudad pueda ir mejor. Lamentablemente hoy no está así, pero todos nuestros mejores deseos. Tengo mucho cariño por la gente que ha confiado en este proyecto en ciudades como Barranquilla, como Cartagena, como Cali. Nosotros ganamos en más departamentos que el señor de la Espriella, entonces tengo muchos agradecimientos para dar con la gente. Dos, decirles que no van a estar solos, porque los anuncios que ha hecho el gobierno son peligrosos para la ciudadanía. El ministro de Defensa, el señor Mora, designado como ministro, lo primero que hizo fue llegar a decir que volvía al ESMAD. El ESMAD se utiliza es para las protestas sociales. El problema de Colombia no es una protesta, dos protestas. No, el problema de Colombia es que la gente en Barranquilla está en manos del AMPA. Es que en las grandes ciudades la gente no puede salir. Hay problemas de inseguridad, de robo, de fleteo. Entonces, cuando un ministro te dice a ti que lo que hacer es el ESMAD, porque su problema es golpear la gente que protesta y no coger los ladrones, pues este no es el mensaje que nosotros esperamos recibir para el país. Entonces vamos a usar a Barranquilla a respaldar a las mujeres, a las organizaciones sociales, a la gente que hoy ellos quieren arremeter y ¿cómo decirlos? Y arrinconar, porque Abelardo quiere hacerlos de allá. A pesar de eso, él no nos ganó ni siquiera en la ciudad donde él nació ni donde él vivía. Entonces nosotros tenemos un espacio político por defender en Barranquilla, que es la gente pobre de Barranquilla, que es la gente que piensa diferente en Barranquilla, que es la gente que ahora se ve agobiada, amenazada, porque ganó Abelardo y dice que la va a echar todo el mundo y que nos va a destripar. Es que nosotros tenemos una amenaza latente del señor Abelardo y que la está cumpliendo, porque señor director de la UNP, las cosas que dice sobre nosotros dan miedo y mi seguridad y la de mi familia está en manos de un señor que nos odia. Ese es el primer plan para destriparnos. Si nosotros los congresistas sentimos eso, ¿qué puede sentir el profesor? ¿Qué puede sentir el sindicalista? ¿Qué puede ser, puede sentir la madre comunitaria? Que son los que en toda la vida de nuestra historia de este país han sido los maltratados, han sido los agredidos, los asesinados. Entonces vamos a darle un abrazo.

0: gente, porque esa gente es la nuestra, porque nosotros somos los defensores de las clases populares de este país, de la justicia social, y decirles que no están solos y decirles gracias por seguir confiando en este proyecto que no perdió en las urnas, que perdió en las cuentas de quienes cuentan la registraduría y en el Consejo Nacional Electoral, que se negaron nuestras reclamaciones, y seguiremos en la lucha.
1: Muy bien, ha sido un gusto poder conversar con ustedes. El senador del Pacto Histórico, segundo vicepresidente del Senado, Alejandro Campo. Gracias, senador, por estar hablando sobre todos estos temas relacionados con la posesión presidencial y la posición que ustedes han tomado desde el Pacto Histórico.
0: No, hombre, gracias a ti, Lucas, por la invitación, en verdad. Qué chévere haber compartido con ustedes. Muchas gracias por permitirme expresarle al pueblo colombiano lo que hacemos. Mil gracias y que Dios los bendiga a ustedes y a sus oyentes.
1: Gracias. Y cualquier cosa estamos hablando. 8:58.
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3: En Blue Radio son las 8:58.
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1: 8:59. ¿Cómo entender, Lucas, el más reciente escándalo en el que otra vez se ve envuelto el gobierno del presidente Gustavo Petro, esta vez por las declaraciones de Angie Rodríguez, que es la directora del Fondo de Adaptación, está en una incapacidad médica y fue nada más ni nada menos que la directora del DAPRE y en su momento mano derecha del presidente Gustavo Petro?
7: Sí, Silvia, fue tal vez en su momento una de las personas más cercanas al presidente de la República. Estuvo durante varios meses allí como directora del DAPRE, de hecho después de la salida de Laura Sarabia de este departamento, y pues desde hace algunos meses viene denunciando cosas que suceden al interior del gobierno, según ella. Y pues anoche, en entrevista con Noticias RCN, pues vuelve y denuncia una supuesta red de tráfico de influencias al interior del gobierno. ¿Qué pasa? Esto ha sido también una, ¿cómo decirlo?, una pelea, sí, que viene cazándose y gestándose desde hace varios meses. Entre ellas, me acuerdo, una rueda de prensa que cita Angie Rodríguez como gerente encargada del Fondo de Adaptación. Y hizo una rueda de prensa hace unos meses donde empezó a denunciar unos hechos que para ella había encontrado y señalaba allí a Carlos Carrillo, quien es director de la Unidad Nacional de la Gestión del Riesgo en ese momento y quien también había sido gerente encargado del Fondo de Adaptación. Uh-huh. Y esto se empieza a volver todo un tema porque es que además la denuncia pues venía de una de las personas más importantes en ese momento en la presidencia de la República.
1: Pues Carlos Carrillo, exdirector de la Unidad Nacional de Gestión del Riesgo de Desastres, gracias por estar con nosotros esta noche aquí en Recap Blue.
8: Silvia, buenas noches. Un saludo para usted, para Lucas y para toda su audiencia. Muchas gracias por la invitación.
1: Doctor Carrillo, ¿cómo recibió usted esas denuncias de Angie Rodríguez otra vez sobre presuntos escándalos de corrupción que lo involucran a usted?
8: Bueno, usted lo ha dicho, otra vez es el mismo refrito, es lo mismo de la vez anterior, pero pues esta vez la señora Rodríguez sale montada dentro de una ola de indignación absolutamente razonable por las revelaciones que hizo la revista Semana sobre las hermanas Guerrero. Entonces, pues esta señora aprovecha nuevamente pues ese escándalo de las hermanas Guerrero para salir a los medios, medios mayoritariamente enemigos de nuestro proyecto político y enemigos del presidente Gustavo Petro. Y le digo enemigos porque pues lo que está pasando hoy con la transición al nuevo gobierno deja muy claro que muchos medios hegemónicos del país tienen una línea editorial, como es el caso de la revista Semana, que no disimula su participación política, ¿cierto? Entonces, pues la señora vuelve otra vez con los mismos refritos. Y pues Lucas ya traía a colación esa rueda de prensa pues tan infame que ella dio en diciembre del año pasado, mientras yo estaba haciendo mi trabajo, atendiendo la emergencia del Puracé en el Cauca, pues la señora de una manera abusiva, siendo directora del DAPRE, pero ojo con una cosa, ella era directora del DAPRE, pero yo tengo entendido que el presidente ya le había pedido la renuncia, y ella no se quería ir. Entonces, primero sale con la historia de que se habían supuestamente metido unos ladrones a la casa de sus padres. Ella dice que se habían robado unos documentos del Fondo de Adaptación. Pues a ver, los documentos del Fondo de Adaptación son todos públicos. El Fondo de Adaptación contrata por ley 80, cualquier documento del Fondo de Adaptación es público, pero ella monta esa película, ella debería dedicarse a los guiones realmente. Entonces monta esa película y abusivamente desde las redes de presidencia empieza a hacer unos ataques infames en contra mía. Yo nunca me había metido con esa señora. Digamos que pues yo sabía que ella era cercana a Benedetti y que pues básicamente usted escucha en Palacio pues de esos rumores de las incomodidades que podía haber del presidente con ella, pero el presidente en lugar de simplemente declararla insubsistente ya que la señora no le quería entregar la renuncia, pues lo que hace es mandarla al Fondo de Adaptación. Es algo parecido al castigo de Laura Sarabia de mandarla a vivir en una casa de 25 millones de libras en Londres. ¿No?
7: Sí.
8: Son unos castigos que uno realmente no entiende. Y la señora desde entonces ha venido con una serie de ataques que han terminado en que yo la he denunciado. Y yo insisto, esto no es una guerra con ella. Estos son unos ataques de ella contra mí. Es básicamente eso. Y yo he tenido que defenderme legalmente. Yo la denuncié por fraude procesal. La última vez que ella salió en la revista Semana presentó unos chats pues ficticios, unos chats falsos, pues espurios, y según ella yo hago parte de una organización criminal con las hermanas Guerrero, a quienes ni siquiera conozco. Yo a la señorita Juliana Guerrero la he visto una vez en mi vida en un despacho en mi interior, una vez la he visto, y crucé tres palabras con ella, poco más que el saludo. Así que pues esto es un delirio, claramente es un delirio, pero ojo con una cosa, esta señora sigue extorsionando al presidente de la República, sigue tratando de buscar acuerdos con el nuevo gobierno, muy seguramente para ver cómo se salva de los múltiples escándalos de corrupción que le corren pierna arriba.
7: Sí, usted mencionaba a las hermanas Guerrero y que esto también se da anoche después de la revelación que hace la revista Semana, y no sé si usted de pronto entiende el por qué hablar en este momento y justamente cuando estalla también ese escándalo de las hermanas Guerrero, con quien, como bien dice usted, en su momento ella también lo relacionó.
8: Vea, a mí me parece que la mejor fuente de la revista Semana ha sido siempre Armando Benedetti. Recuerde los audios. Recuerde los audios de las Torres Gemelas, los audios de la rinitis, de los 15 mil millones de pesos. O sea, esos audios con los que el señor Armando Benedetti le hizo tanto daño al gobierno y le hizo tanto daño a nuestro proyecto político, salieron de la revista Semana. Y solamente pudieron haber salido de él mismo. El señor Benedetti ha sido siempre una de las mejores fuentes de Vicky Dávila. Entonces ahora hacen estas revelaciones de las hermanas Guerrero y no mencionan ni siquiera a Armando Benedetti, que es el ministro del Interior, cuando están hablando de repartirse unos contratos del Fonsecón, que ¿quién controla? Pues Benedetti. Entonces aquí pueden haber muchas cosas, puede haber una pugna interna entre las hermanas Guerrero y Benedetti, puede haber una estrategia coordinada de la señora Angie Rodríguez y del ministro Benedetti para negociar con el nuevo gobierno, para negociar con Abelardo de la Espriella y dinamitar tanto cuanto puedan el proyecto de izquierdas y luego volarse para Miami con la plata. O sea, aquí cualquier cosa puede estar pasando, pero lo que, pues de lo que yo me tengo que defender es de unas injurias y de unos actos muy calumniosos que además, yo debo decir una cosa, esto pone en peligro mi integridad. Aquí, quien está realmente amenazado soy yo. La señora Angie Rodríguez tiene un esquema de seguridad que se paga con la plata del Fondo de Adaptación, que abusivamente utiliza para mover de arriba para abajo a su familia. El CERREM con ella no le ha dado el esquema que ella quería, y entonces por eso la señora decide pagarlo con dinero de todos los colombianos. Pagar las camionetas blindadas con dinero de todos cuando su estudio de riesgo no da que efectivamente tenga ese riesgo. Yo sí tengo amenazas reales. Y con el ascenso del fascismo en Colombia desde que ganó el señor Abelardo de la Espriella, que se hizo rico con la plata del chavismo, que viene de estar hombro a hombro con los paramilitares hace 25 años en Ralito, y que es una persona que ha prometido destriparnos, que ha prometido acabar con todos los que creemos en las ideas contrarias a las de él, pues créame que yo sí estoy en riesgo. Y ahora además nos ponen a un TikToker boquisucio como director de la UNP. Pues qué tranquilidad puede haber aquí. Pero yo sí tengo una resolución de riesgo extraordinario que pues concluye que hay una amenaza real sobre mi vida. Y yo no estoy llorando porque salgo de la entidad y entonces pues simplemente la entidad ya no puede hacerse cargo de mi seguridad, sino lo tiene que hacer la UNP. La señora en cambio firma un convenio de 200 millones de pesos para poder andar en camioneta blindada.
7: Claro, doctor Carrillo, usted estuvo un poco más de 2 años, si no me fallan las cuentas, al frente de la Unidad Nacional de Gestión del Riesgo, y de hecho recibió ese chicharrón después de la salida de Olmedo López. Pero usted estuvo 2 años en el gobierno, y pues con la revelación que hace la revista Semana de esta red o este tráfico de influencias que estaría dando allí en varios ministerios, Igualdad, Interior y demás, ¿usted en algún momento vio algo? Porque es que lo que revelan, pues es que tienen un poder muy grande las Semanas Guerrero. ¿Usted vio, observó algo o no?
8: Yo he denunciado todo lo que he visto, incluido lo que hizo Armando Benedetti con el Fondo de Adaptación cuando se lo quería entregar a Berenice Bedoya. Y lo hice público. Metió al Fondo de Adaptación primero a la esposa o exesposa, no es muy claro, del subdirector del Fonsecon, de ese mismo fondo del que habla la revista Semana el señor Tito Lobo Carretero. Entonces, cuando empezó esa repartija burocrática, yo lo dije y lo dije públicamente. Y pues eso, por supuesto, que me ha costado la enemistad de muchas personas adentro, pero yo quiero decirle una cosa. Yo siempre he creído en que el presidente Gustavo Petro es una persona que quiere el bien común, que quiere un país mejor, que le duelen los pobres y que pues no tiene una participación en esquemas de corrupción como estos de los que habla la señora, la revista Semana y la señora Angie Rodríguez. Pero si la señora Angie Rodríguez está sugiriendo que el presidente Gustavo Petro tiene una relación con este esquema de corrupción, pues resulta que ella también estaría cometiendo un crimen, porque ella haría parte, ella es una subalterna del presidente, ella hace parte del gobierno, ella tiene un jefe que es el presidente de la República, y si ella está insinuando que el presidente de la República es un criminal, pues ella haría parte de ese entramado criminal. Ella no se da cuenta en medio de su delirio que está confesando ella misma una posible conducta delictual. Porque esta señora lo único que quiere hacer es llamar la atención, es hacerle daño al proyecto progresista y negociar con el nuevo gobierno, vaya uno a saber qué cosas, con o sin pruebas, que seguramente tratará de hacer públicas para hacerle daño al presidente y ver cómo se vuela.
1: Claro. Doctor Carrillo, de todas maneras, y usted habla, digamos, de o critica a la revista Semana, que fue la que reveló estos audios y estos chats alrededor de las denuncias sobre Juliana Guerrero y su hermana Verónica, pero al final, ¿esto no vuelve a ser un escándalo de corrupción que salpica al gobierno del presidente Gustavo Petro junto al de la Unidad Nacional de Gestión del Riesgo de Desastres? ¿A usted le tocó recibir esa unidad después de que Olmedo López y Sneider Pinilla la saquearan y terminaran presos?
8: Sí, sí, pero es que yo no critico a la revista Semana sin razón. Yo no estoy diciendo que la revista Semana mienta, yo estoy diciendo que la revista Semana es un panfleto que tiene una actitud partidista, que tiene una militancia política como la tiene RTVC.
1: Pero independientemente no se debería investigar lo que pasa con las hermanas Guerrero.
8: Por supuesto que se tiene que investigar, y yo no estoy diciendo que en este caso Revista Semana esté diciendo mentiras.
1: Sí.
8: Editorializa. Es lo mismo que pasa con RTVC. Yo no sé si usted sabía, pero a mí Holman Morris me tuvo vetado básicamente los 2 años. RTVC no cubría a la UNGRD, en cambio sí, invitaban a la señora Angie Rodríguez todo el tiempo. Pues porque RTVC tomó un partido político, lamentablemente, porque pues el señor Holman Morris es un activista político. Igual que la señora Vicky Dávila, candidata presidencial, fallida candidata presidencial y directora de Semana. Entonces, aquí estamos ante una situación que yo sí considero que es muy compleja, porque los medios de comunicación están tirando por la borda su credibilidad, sobre todo en esta transición de gobierno. Vea, yo escucho y lo hago de casi que por masoquismo, yo escucho a Néstor por las mañanas a veces, lo escucho un poco más tarde, y cuando usted ve la forma en que la mesa de la mañana, particularmente la de Néstor, que es una mesa muy, muy cargada a la derecha, pasa de una crítica implacable, radical, grosera, con la vulgaridad del señor Felipe Zuleta, que es un tipo absolutamente procaz, a las 8 de la mañana, además 7 de la mañana. Cuando pasan de hacer esa crítica radical a Gustavo Petro, a las alabanzas, a los panegíricos que le cantan cada mañana al nuevo gobierno elegido, pues la credibilidad de los medios se va por la borda, y eso es algo muy grave para la democracia, como también lo hizo el señor Holman Morris con RTBC, pues que instrumentalizó el sistema de medios públicos para hacer petrismo rabioso.
7: Sí, doctor Carrillo, usted decía ahorita que no cree que el presidente Gustavo Petro esté metido en absolutamente nada de esto, pero sí sorprende mucho la defensa que ha hecho durante varias semanas de Juliana Guerrero, y de hecho en las últimas horas después de que estalle este escándalo, pues casi que dice que son ellas quienes tienen que denunciar a quienes están metidos allí, pero implícitamente casi que las defiende. ¿Por qué termina pasando eso y no, aunque renunció en las últimas horas a ser su delegada presidencial, pues hasta hace 12 horas era todavía delegada del presidente en la Universidad Popular del Cesar?
8: Y Angie Rodríguez es gerente del Fondo de Adaptación hace 8 meses.
7: Sí, señor.
8: Es absolutamente inexplicable. Y hoy, cuando el presidente da la orden de declararla insubsistente, pues resulta que la señora vuelve a pasar una incapacidad. Y le cuento una cosa, no solo se incapacitó ella, también se incapacitó la secretaria general. Las dos se incapacitaron con la misma excusa de que tienen un estrés y un problema psicológico y demás. Vea, esos son estrategias que utilizan los malos funcionarios, los que no han hecho nada, para atornillarse a un puesto. En el año ya casi que lleva la señora al frente del Fondo de Adaptación, ha destruido por completo esa entidad, que además tiene una misionalidad maravillosa. Yo los invito a ustedes a que busquen testimonios de los trabajadores del Fondo de Adaptación. Esa entidad no va ni para adelante ni para atrás. La señora se ha dedicado únicamente a tejer unas relaciones políticas allá con unos líderes muy cuestionados de la Mojana para tratar de buscar algún apoyo político, y no ha hecho nada. Y ahora se incapacita cuando el presidente decide declararla insubsistente. Ella y su secretaria general, las dos están atrincheradas en la entidad. Y yo creo que aquí yerra el presidente al darle esa incapacidad. Los cargos de libre nombramiento y remoción no tienen estabilidad laboral reforzada, tienen estabilidad laboral precaria. Y en aras de garantizar la prestación del servicio, el nominador, en este caso, pues el presidente o el ministro de Hacienda, pueden declarar insubsistencia motivada de una persona como la señora Angie Rodríguez, que está atornillada a un cargo de libre nombramiento y remoción.
1: Son las 9 de la noche, 15 minutos.
8: ¿Sí? En pocas palabras, deberían echarla.
1: Bueno, 9:16. Doctor Carrillo, ¿en qué va su denuncia penal contra Angie Rodríguez? ¿En qué va ese proceso?
8: Pues voy a ponerle otra más, porque resulta que la señora ayer, en pleno horario prime time de RCN, que nuevamente yo aquí hago un llamado un poco a la sensatez y al profesionalismo. ¿Cómo puede entenderse que un canal de televisión, de los canales más vistos en el país por ese duopolio que existe en la televisión colombiana, le dé en horario prime time a esta señora la oportunidad de decir que yo la quiero asesinar? Eso es extremadamente grave. Esta señora me relaciona a mí con un presunto concierto para delinquir con las Guerrero, a quienes no conozco, con una señora que trabaja en el DAPRE, que no tiene absolutamente nada que ver con nada. Simplemente pues le tocó firmar pues la salida de ella, y pues es una persona de confianza del presidente que está en el DAPRE hace mucho tiempo, y con el jefe de despacho, que según ella hasta ha afirmado que la han querido envenenar. Imagínese usted ese cuento pues de Agatha Christie. ¿Con qué derecho esta señora se atreve a hacerle ese daño a personas decentes que lo que hemos hecho es defender un proyecto político y luchar contra la corrupción solamente porque ella está muerta del miedo que le cojan sus porquerías que ha hecho? Entonces yo a la señora la voy a denunciar nuevamente por injuria y calumnia. Yo ya la denuncié por fraude procesal y falsa denuncia y llamo a las autoridades a que le den un trámite célere a esas denuncias. No puede ser que una persona, simplemente porque hay un gran antipetrismo en los medios de comunicación, pues le den voz simplemente cada vez que quiere salir a injuriar. Sin ningún contraste. ¿Debería o no debería tener yo los mismos 12 minutos en RCN para defender mi buen nombre? Yo creería que sí. ¿Los voy a tener? Claramente no.
1: 9:18 p.m. Mire, doctor Carrillo, ha sido un gusto conversar con usted para también justamente tener la otra versión después de haber oído las denuncias de Angie Rodríguez ayer, no solamente contra usted, sino también contra las hermanas Guerrero que están en el ojo del huracán por cuenta de un nuevo escándalo. Sí.
8: Silvia, yo le puedo preguntar una cosa.
1: Diga.
8: ¿Usted de verdad cree que la opinión pública, que los colombianos merecen que se les diga que yo estoy en la misma bolsa que las hermanas Guerrero? ¿A usted, como colombiana, a usted le parece que eso tiene algún sentido?
1: Pues al final, doctor Carrillo, digamos, lo que yo piense o no piense alrededor de esto, creo que no aporta nada. Será la justicia la que determine responsabilidades frente a los hechos que están denunciando.
8: Yo creo que sí aporta y le voy a decir por qué. Porque hay un sentimiento, hay una noción generalizada de que yo soy un hombre decente. Y por eso personas como Angie Rodríguez, que tienen una percepción muy distinta de parte de la opinión pública, quieren hacerle daño a mi nombre y por supuesto a pues mi carrera política. Eso es evidente. Aquí no se trata de esperar a que las autoridades actúen porque aquí no hay absolutamente nada. La señora no ha puesto una sola denuncia penal en mi contra. Simplemente ha ido a poner quejas en la Procuraduría, en donde hay pues un tribunal político controlado por el señor Benedetti, su amigo Tel Hash, ¿cierto? Que pues es un procurador de bolsillo. Usted puede creer una cosa para que vea cómo funciona la Procuraduría. Yo tengo abierto un pliego de cargos porque le dije a una senadora que era un lobo con piel de oveja. Y tengo abierto un pliego de cargos. El señor Benedetti insultó en frente de todo el país a una magistrada de la Suprema Corte de Justicia. ¿Y le ha pasado algo? El señor Benedetti mostró el voto el día de las elecciones. ¿Y lo investigaron? ¿Lo suspendieron? No. Pero a mí el procurador me suspende express simplemente por emitir una opinión sobre un trino del presidente. Y me suspendieron en 2 horas. Entonces, si esto no es una persecución política, lo que pasa es que cuando uno no es dócil a la corrupción, Silvia, cuando uno es capaz de enfrentar la corrupción dentro de su propio partido, pues se gana muchos enemigos como la señora Angie.
1: 9:20 p.m. Vamos a ver entonces en qué termina toda esta novela. Usted dice, deberían echar a Angie Rodríguez, que tiene una incapacidad. Esto en medio además de una gran polémica suscitada porque el presidente Gustavo Petro reveló la historia clínica de la cabeza hoy del Fondo de Adaptación. 9:21, doctor Carrillo, ha sido un gusto poder conversar con usted.
8: Muchas gracias, Silvia, un saludo.
1: Eso que le decía la otra cara, la respuesta suya, pues frente a las denuncias que ha hecho en las últimas horas Angie Rodríguez. Gracias.
8: Gracias, hasta luego.
1: Feliz noche. 9:21. Si ustedes se perdieron esta entrevista, la encuentran a través de nuestro canal de YouTube en Blue Radio, la playlist Lucas.
7: Oiga, qué novelón es todo esto.
1: Sí.
7: Y hoy caí en cuenta de una cosa que yo no sé si todo el mundo lo sabe, pero yo hoy caí en cuenta. ¿Se acuerda del famoso Consejo de Ministros del que hemos hablado?
1: El de febrero, ¿no fue?
7: Ya hace 2 años fue y eso seguimos hablando de ese Consejo de Ministros. Bueno, no, año y medio. Eso fue el 4 de febrero de 2025. Usted sabe, hay una escena de un Consejo de Ministros donde el presidente Petro presenta a Juliana Guerrero y dice que es una joven rebelde. Sí. ¿Usted sabía que eso fue ese mismo día?
1: ¿El de la joven rebelde?
7: El 4 de febrero, el día de ese Consejo de Ministros que duró 6 horas.
1: Y porque que... sí, yo pues, tenía claro que el presidente Petro había anunciado a Juliana Guerrero.
7: Claro, pero en yo un no Consejo sabía que era en el famoso es que Consejo de Ministros.
1: No sabía que había sido en el famoso y muy polémico Consejo de Ministros en el que una cantidad de funcionarios se sacaron los trapos al sol, sí. Y ahí el país se dio cuenta de lo fragmentado que estaba ese gobierno.
7: Pero para que vea, pues hace cuánto primero está Juliana Guerrero ahí en el gobierno, porque estamos hablando de febrero de 2025, ahí era funcionaria del Ministerio del Interior, y esto fue empezando antes de que se desatara, antes de que ardiera Troya, porque esto fue como a los 5 o 6 minutos de empezar ese consejo, pero yo, la verdad, no había al menos atado los cabos.
1: Usted me acaba de hacer tener en cuenta
7: en
1: esto,
7: ese famoso Consejo de Ministros.
1: Bueno, pues ahí está entonces la versión de Carlos Carrillo, fue el director de la Unidad Nacional de Gestión del Riesgo de Desastres, como les decía en la entrevista, tuvo que recibir esa unidad de gestión del riesgo de manos nada más y nada menos que de Olmedo López y de Sneider Pinilla, después de uno de los más grandes escándalos de corrupción de este gobierno.
7: No, pues un chicharrón que yo creo que muy poquitas personas hubieran aceptado.
1: Sí, muy difícil.
7: Porque es que estalla el escándalo, salen Olmedo López y Sneider Pinilla de la entidad y llega Carlos Carrillo.
1: 9:23 en segundos vamos a hablar de temas más amables, Lucas, porque qué país este para dar noticias y para tener escándalos. Ya regresamos, vamos a hablar de deportes, vamos a echar un vistazo a lo que pasa también en el mundo.
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0: ¿Hace cuánto no oíamos esta canción, Lucas?
1: Esta mañana la oí. Porque es que el mundial no se acabó, pero la canción sigue. Claro.
0: Pero ¿sabe qué? Me siguen debiendo la versión en español.
1: Pero eso es raro.
0: Porque Shakira sacó un pedacito.
1: Pero es que además anunció cuando jugaba Colombia-Portugal, creo que era, que en el entretiempo iba a presentar la canción en
0: español.
1: Algo
0: pasa con esa canción.
1: No salió. En la final subió un video como de 30 segundos, un minuto, cantando la versión en español.
0: Pero tampoco,
1: y tampoco salió.
0: Tampoco salió.
1: El mundial se acabó hace 10 días casi.
0: Ay, cómo nos hace falta el mundial. Yo no sé si hay más melancólicos del mundial como yo.
1: Uy, sí. Yo soy otro.
0: ¿Cierto?
1: Sí, sí.
0: Porque además, mire, se acabó el mundial y estamos en este enredo de país. Un escándalo aquí, otro escándalo allá, un tema aquí, otro allá. Pero bueno, en todo caso, aunque se acabó el mundial, hoy la FIFA sigue dando de qué hablar. Entregó nuevos reconocimientos y hay premio para el mejor gol del mundial.
1: Ah, yo voté.
0: ¿O usted votó?
1: Y
0: ¿por
1: voté
0: cuál?
1: Por el que ganó.
0: ¿Ah, sí?
1: Eso, cuando uno siente que el voto fue efectivo.
0: Cuando uno siente que su voto sí fue contado.
1: Voté por el que ganó.
0: No me digas.
1: Sí, sí, sí.
0: Bueno, pero
1: por el
0: bien.
1: De Cabo Verde, Argentina.
0: Tremendo.
1: Que fue un golazo.
0: Golazo. Es que hubo buenos goles en este mundial.
1: Sí, y de hecho uno de Julián Álvarez de Argentina contra Suiza que también fue un golazo.
0: Que como en el minuto, sí, pero ya es cuando estaba
1: el
0: todo.
1: El de Cabo Verde, Argentina. Por la situación del partido, por ser el equipo que era frente al gigante campeón del mundo en ese momento y demás, pues yo creo que sí fue muy emocionante y es que es un golazo además.
0: No, tremendo, tremendo gol. Mejor dicho, hagamos contacto con Juan Guillermo Gómez, nuestro compañero que no solamente tiene noticias sobre lo que queda del mundial, sino también del fútbol profesional colombiano.
2: Compañeros de Ricap, buenas noches. El mundial terminó, pero todavía sigue dejando noticias. La FIFA reveló hoy cuál fue el mejor gol de la Copa del Mundo. Los detalles los tiene Juan David Rivera.
3: La noticia deportiva llega desde la FIFA y es que el ente rector del fútbol mundial galardonó el gol de Sidney López Cabral de Cabo Verde frente a Argentina como el mejor tanto del torneo. El gol anotado por Cabo Verde al minuto 103 de juego en el primer tiempo de la prórroga ganó hoy el premio Hyundai a gol del torneo, un premio que se escoge con base en votaciones abiertas al público. El gol significó el empate parcial 2-2 de Cabo Verde frente a Argentina. Terminaron perdiendo 3-2. En la jugada, Cabral López engancha al borde izquierdo del área rival. El Udea McAllister dispara con un derechazo que se mete en el palo de la mano izquierda del Dibu Martínez. Sidney Cabral López es lateral izquierdo, tiene 23 años y juega en el Trabzon Sport de la Liga de Turquía. Este premio, recordemos, lo ganó James Rodríguez en el 2014 con su gol frente a Uruguay en el Maracaná en los octavos de final del Mundial de Brasil.
2: Y cambiamos de tema porque comenzó a rodar el balón en el segundo semestre del fútbol colombiano y la primera jornada ya dejó emociones, goles y más de una sorpresa en el inicio de la Liga Betplay. La fecha inaugural del campeonato comenzó con las victorias de Llaneros, que superó 1-0 al Deportivo Pereira, y el Deportivo Cali, que venció 2-0 a Jaguares. El sábado, Independiente Medellín derrotó 3-2 al Deportivo Pasto en un auténtico partidazo. El Deportes Tolima hizo respetar su casa al vencer 2-1 al Junior, bicampeón del fútbol colombiano.
0: 9:28, ya en segundos retomamos la comunicación con nuestro compañero Juan Guillermo, hablando entonces del fútbol profesional colombiano, Lucas.
1: Sí, señora, es que ya volvió el fútbol.
0: Ya volvió, sí.
1: Lo que
0: el
1: pasa
0: fútbol
1: es que...
0: no para.
1: No, el fútbol no para, las ligas no europeas para. Todavía se demoran un poquito más, pero pues sí, la Copa Sudamericana volvió la semana pasada, de hecho Leandro Paredes jugó la final del Mundial el domingo y el miércoles o jueves estaba jugando ya con Boca. Entonces sí, vuelve el fútbol, Silvia, para que usted esté ahí pendiente, vuelve su Santa Fe.
0: Sí.
1: Si eso le alegra
0: y sus millonarios también.
1: Si eso le alegra un poquito el corazón.
0: pues sí, porque toca... Ahora le voy a decir una cosa, le voy a confesar algo. Ayer estaba hablando con alguien y honestamente, como que del Mundial de Qatar a este pasó rapidísimo.
1: Pero es que fue menos, ¿no?
0: Bueno, sí, fue un poquito menos, fueron 3 años y medio.
1: 6 meses más o menos.
0: Pero en todo caso, yo espero que el próximo Mundial también pase, mejor dicho, que el tiempo pase rápido.
1: Aquí sí van a ser 4 años.
0: Sí.
1: Exacto.
0: 4 años.
1: Esto va a ser 2030. Pero no, es que sabe, yo creo que sí influye porque es que el Mundial de Qatar se acabó casi en Navidad, como el 22, 21 de diciembre se acabó,
0: sí.
1: A mí no me falla la memoria. Entonces, claro, fueron 3 años y medio. Fue menos de lo que normalmente estamos acostumbrados.
0: Mucho menos. Bueno, tocó esperar más entre Rusia y Qatar, menos entre Qatar y Estados Unidos, México y Canadá. 9:29, ahora sí vuelvo con usted, Juan Guillermo.
2: Pereira y el Deportivo Cali, que venció 2-0 a Jaguares. El sábado, Independiente Medellín derrotó 3-2 al Deportivo Pasto en un auténtico partidazo. El Deportes Tolima hizo respetar su casa al vencer 2-1 al Junior, bicampeón del fútbol colombiano, y el Bucaramanga dio el golpe en la jornada al imponerse por la mínima diferencia ante Millonarios en el Campín. El compromiso entre Boyacá Chicó y Atlético Nacional tuvo que ser aplazado. La jornada cerró el domingo con la victoria 2-0 del América de Cali sobre Internacional de Bogotá, el triunfo 2-1 de Águilas Doradas frente Independiente Santa Fe y el empate 1-1 entre Alianza y Fortaleza y la goleada de Once Caldas, que derrotó 5-1 al Cúcuta Deportivo para convertirse en el primer líder del campeonato gracias a su diferencia de gol. La segunda fecha del fútbol colombiano arrancará el jueves 30 de julio, cuando Atlético Bucaramanga reciba a Llaneros desde las 8 de la noche. La jornada continuará el viernes 31 de julio con el único compromiso del día. Fortaleza será local frente a Deportivo Pereira también a las 8 de la noche. El sábado 1 de agosto habrá 4 partidos. A las 2 de la tarde Deportivo Pereira enfrentará a Águilas Doradas. Más tarde a las 4 y 5 de la tarde Alianza recibirá al Deportes Tolima. A las 6 y 10 de la tarde Independiente Medellín jugará ante Deportivo Cali. Y la jornada sabatina cerrará a las 8 y 15 de la noche con el duelo entre Junior y Millonarios. Finalmente, el domingo 2 de agosto se disputarán los últimos 3 encuentros. Jaguares recibirá a Atlético Nacional a las 3 y 45 de la tarde. A las 5 y 45 de la tarde, América de Cali se medirá ante Boyacá Chicó. Y el cierre de la fecha será a las 8 de la noche, cuando Santa Fe enfrente al Once Caldas.
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0: ¿Qué tal le dice usted para Chayanne, Lucas?
1: No muy bueno, pero no porque no me guste, pero... No. Pero no es como mi
0: creo
1: estilo.
0: Que esta es de las pocas canciones de Chayanne que yo me sé, honestamente.
1: Sí, no es... O sea, bueno, no es que no me guste, simplemente pues no es mi favorito.
0: Bueno, pues... Pero no es su favorito, de pronto no es el mío, pero sí el de una cantidad de colombianos, porque volverá a encontrarse con el público de nuestro país como parte de su gira Bailemos Otra Vez Tour 2026, un recorrido en el que también estará visitando obviamente otros países de Latinoamérica, pero porque le digo que es un éxito este puertorriqueño. 4 conciertos en Colombia.
1: 4 conciertos. Sí. ¿Esto va a ser cuándo?
0: Fecha y lugares, Bogotá, 21 de noviembre.
1: Ahorita está Ricardo Arjona, 6 fechas en el Movistar Arena.
0: Así ve, se está moviendo mucho el entretenimiento.
1: Morat, en el Movistar Arena también, 6 fechas. Confirmó Soda Stereo que vuelve con su show Huecos en diciembre.
0: Sí.
1: Entonces, ¿qué cantidad de conciertos?
0: Fecha doble, Bogotá y Medellín.
1: Karol G.
0: Exactamente, Soda Stereo en diciembre también. Karol G, mejor dicho. Una maravilla esto. La gira de Chayanne llega a Bogotá el 21 de noviembre. Concierto en el Coliseo Med Plus. La preventa estará disponible 3 y 4 de agosto exclusivamente para los clientes del Banco Falabella. La primera etapa, bueno, sabe que los precios buenos.
1: ¿Cuánto?
0: 188,000.
1: Está bien.
0: Desde hasta 843,000. Y la segunda, entre 211,000 y 936,000, una vez se agoten las entradas asignadas para la fase inicial. Barranquilla, 14 de noviembre en el Estadio Edgar Rentería. Bucaramanga, 12 de noviembre en el Estadio Américo Montanini. Medellín, 19 de noviembre en el Davi Arena.
1: Ah, que están estrenando, ¿no? Eso ya pronto, creo que es en octubre que se estrena y lo va a estrenar Juanes. Es que pues yo le digo qué cantidad de conciertos.
0: Lo estrena Juanes y entonces luego en noviembre llegará Chayanne.
1: Bueno.
0: Este tema de los conciertos y del entretenimiento en Bogotá, como diría el meme, aprobado por Chayanne.
1: Aprobado por Chayanne.
0: Aprobado por Chayanne.
1: 14 de noviembre se inaugura el Davi Arena y se presenta Chayanne el 19.
0: Esto es como creo el Movistar el Arena, concierto. Pero en Medellín.
1: ¿Sí?
0: El Davi Arena.
1: Sí, sí, sí, que se iba a llamar Arena Primavera y ya después por razones comerciales se llama Davi Arena.
0: Como los estadios en Estados Unidos, que volvieron a recuperar sus nombres comerciales después del
1: Tal Mundial. Cual, dio usted en el clavo.
0: Sí, para que usted vea. 9:34, hay una cantidad de información que está en desarrollo. Ya les vamos a contar qué pasó con la vía al llano. Está Esteban Bejarano listo. ¿Qué está pasando en Cajamarca, en el Tolima? También complicaciones. Y lo que está pasando en el mundo. Son las 9:34.
2: 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Ahora un recap de lo que pasa en Venezuela.
0: 9:35, ¿cuántas veces, Lucas, ha oído usted a María Corina Machado decir que vuelve a Venezuela?
1: Ay, varias, Silvia, pero una que estaba volviendo y no pudo entrar.
0: Sí, también.
1: Hace unas semanas, después del doble terremoto, ella publica un video desde Ciudad de Panamá diciendo ya estábamos aquí a punto de abordar el vuelo y me comunican que no podemos viajar porque el régimen no lo autorizó. Después algunos medios estadounidenses dicen que incluso esto fue en conversaciones con la administración de Donald Trump.
0: Pues dice María Corina Machado que no va a participar en las negociaciones con el chavismo, que están impulsando también desde ese chavismo, que hoy pidió y anunció que va a pedir el levantamiento de sanciones de Venezuela en esos diálogos con la oposición. Una oposición que entonces no va a tener la presencia de la cabeza de la oposición.
1: Sí, pero que tiene Dinora Figuera, que es la presidenta de la Asamblea Nacional de 2015, el respaldo en este momento, o el beneplácito, por así decirlo, del Departamento de Estado de los Estados Unidos. Han estado en conversaciones, de hecho Dinora Figuera estuvo en Caracas, viajó desde Madrid, donde ha estado en el exilio desde hace varios años, a reunirse con Jorge Rodríguez, que es el presidente de la Asamblea Nacional, controlada por el chavismo. Y lo que vamos a ver en la práctica, a empezar a ver, Silvia, a partir del 1 de agosto, van a ser unas mesas de trabajo, unas sesiones de trabajo conjuntas entre las dos asambleas, por así decirlo, la Asamblea de la Oposición, la del 2015, y la Asamblea Oficialista, controlada por el chavismo, controlada por Jorge Rodríguez. Y esto va a empezar a pasar a partir del 1 de agosto. Pero como bien lo dice usted, pues varios se preguntan cuál va a ser el papel que va a jugar María Corina Machado, que en las últimas horas publica un comunicado junto a Edmundo González diciendo que no van a ser un palo en la rueda, que no van a ser un obstáculo, que no participan en este proceso, pero que van a estar observando los resultados y hechos concretos que salgan de estas mesas de trabajo.
0: Pues sacamos contacto con Santiago Martínez en Caracas, que tiene más detalles sobre lo que está pasando entre el oficialismo y la oposición allí en Venezuela.
3: Hola, sí, Silvia Lucas, feliz noche. Miren, será el próximo sábado, 1 de agosto, que comenzarán estas nuevas negociaciones entre el chavismo y la oposición, lideradas por Jorge Rodríguez, presidente del Parlamento y jefe negociador del gobierno para estos temas, y por la opositora Dinora Figuera, quien representa el Parlamento 2015. En ese sentido, pues Diosdado Cabello, otro actor importante en el gobierno de Delcy Rodríguez, afirmó que como partido oficialista pedirán o esperan varias cosas de este nuevo diálogo, entre esas el levantamiento de todas las sanciones, a pesar que ha habido mucha flexibilización desde el pasado mes de enero. Eso sí, aclaró Diosdado Cabello que irse a sentar a dialogar o a negociar no quiere decir capitular, como intentando decir que no se rinden de alguna manera, y que es la oposición la que está más dividida en este momento. Escuchemos.
4: Hablamos con quien sea. Dialogar no significa capitular. Nosotros vamos unidos en un solo bloque. El sector opositor, no sé cuántos pedacitos hay. Fíjate que ese proceso de diálogo que ha sido convocado ha dividido más a la oposición. Nosotros vamos con una sola propuesta, pues. La paz de este país, el levantamiento de las sanciones debe ser parte de ese diálogo. Claro. El respeto a esta constitución, como siempre ha sido.
3: Por su parte, una carta enviada por o firmada por María Corina Machado y Edmundo González Urrutia, ambos aclaran que si bien esperan que el diálogo entre el chavismo y el grupo de opositores, que comenzará este 1 de agosto, logre, entre otras cosas, un cronograma electoral presidencial oportuno, ellos no fueron invitados a participar. En el comunicado aseguran que evaluarán el proceso con base a logros concretos y verificables, es decir, que esperan recuperación de las instituciones democráticas, liberación de presos políticos, garantías reales para todos los actores sin exclusiones, un cronograma electoral presidencial oportuno y pleno respeto a la soberanía popular. Eso sí, insisten que no serán obstáculo de ninguna iniciativa que produzca avances reales. Recordemos, eso sí, que son negociaciones promovidas por el Departamento de Estado y de forma directa por el secretario de Estado Marco Rubio, que recordemos, desde el pasado mes de enero, luego de la captura de Nicolás Maduro, presentó un plan de 3 fases que incluye elecciones para la transición política, siendo estos diálogos, entendemos, el inicio de esa fase 3. Silvia Lucas.
1: 9:39, Santiago. En palabras más, palabras menos, María Corina Machado pues no va a participar de este proceso de diálogo que arranca este sábado entre la Asamblea Nacional Opositora y la Asamblea Nacional del Oficialismo. Pero ¿qué significa todo esto? Estamos viendo la llegada de esa etapa 3 que usted mencionaba. Nos conectamos a esta hora con Teresita Aya, nuestra analista internacional.
5: Buenas noches. En el recap de hoy hablaremos de María Corina Machado, quien hace exactamente 2 años, 28 de julio del 2024, ganó las elecciones para la presidencia en Venezuela y se convirtió en su presidenta, por lo menos en el papel, ya que de hecho nunca la dejaron ejercer. Vivió en la clandestinidad desde ese momento hasta octubre del año pasado, cuando sale para recoger el premio Nobel en Noruega. Premio que es interesante saber, se lo entregó después al presidente Trump, quien lo quería desde el principio. Tal vez esperando que con ese gesto, él la iba a involucrar el día que se tomara Venezuela dentro de la reconstrucción de ese país. Pero no. Llegó ese 3 de enero de este año, Trump intervino, sí, en Venezuela, pero a la única persona que dijo no voy a nombrar en nada en este país, es a María Corina Machado, y empezó a trabajar con Delcy Rodríguez, quien venía a ser la vicepresidenta de Maduro. Y esto es interesante porque acá vemos que favoreció la institucionalidad corrupta, distinta, que no había ganado, pero la institucionalidad representada en la presidencia de la República de Venezuela para empezar a trabajar con el país. Tal vez porque esa institucionalidad, esa presidencia, era cercana al ejército y necesitaba esa cercanía para que evitar un baño de sangre, una guerra civil. El caso es que podemos jugar con la palabra institucionalidad, porque hoy se sabe que hay una mesa andando entre la oposición y el gobierno venezolano para volver a la democracia. Una mesa que forma parte de esa tercera etapa del plan de Estados Unidos en Venezuela. Primero, estabilizar después de la intervención, es decir, fortalecer instituciones. La segunda, reconstruir el país, algo que se va a ver potenciado por el afán después de los terremotos. Y la tercera etapa, llegar a la democracia nuevamente y que haya elecciones. Y acá, entonces, volviendo a esa mesa, sigamos hablando de institucionalidad, porque nombró para representar a la oposición no una figura, no una María Corina Machado, que si bien hace 2 años logró unir a la oposición, hoy

0: es una figura, un individuo con una posición que ya está nuevamente bastante dividida. Pero nombró entonces a otra persona, Dinora Figuere, quien fuera la presidente de la Asamblea Nacional del 2015. ¿Por qué esa asamblea? Porque fue la última que reconoce Trump desde su primer mandato como legítima. Y acá es interesante, dos presidentes de la Asamblea Nacional, Jorge Rodríguez, el actual hermano de la presidenta, y Dinora Figuere. Aquí le está dando juego, parecería, al tema de la institución de la Asamblea Nacional. Entonces tenemos la institución de la presidencia y la institucionalidad que da la Asamblea Nacional, que tiene por detrás personas elegidas con el voto de los ciudadanos. Puede ser. El caso es que es muy extraño que no haya incluido a María Corina Machado. No parece que tuvieran una buena relación. Sin embargo, María Corina ha dicho que ella no va a ser un obstáculo siempre y cuando liberen presos y haya un nuevo camino para la democracia en Venezuela. Eso es lo que no hay que perder de vista, ese retorno de Venezuela a la democracia.
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2: A las 9 de la noche, 43 minutos, hablamos de las emergencias en Europa por cuenta de la ola de calor, los incendios y las miles de personas que han tenido que ser evacuadas. Esto y otras noticias del mundo, Gabriela Calderón.
3: Buenas noches. La Comisión Europea reconoció que los incendios contra los que están luchando países como España o Francia van más allá de las capacidades de extinción actuales y urgió a poner en marcha con antelación políticas en los territorios que limiten los lugares que pueden arder durante la temporada de incendios. Abro comillas, necesitamos tener capacidades de respuesta adecuadas, pero sabemos que esa respuesta no es suficiente. Tenemos que hacer más sobre la gestión de los combustibles forestales e integrar diferentes políticas que permitan que la configuración del territorio reduzca el riesgo durante la temporada de incendios, explicó un funcionario de la Comisión Europea. Los incendios forestales mantienen en alerta a Europa con más de 170 mil personas afectadas entre evacuados y confinados en España, 220 mil evacuados en Francia y 6 focos activos en Portugal, uno de ellos con riesgo de propagarse al territorio español. Mientras Francia logró estabilizar durante la noche el mega incendio del departamento de Gironda, los focos en la península ibérica siguen sin controlarse en su totalidad. Así lo confirmó el presidente francés Emmanuel Macron.
4: Il est éprouvant parce que il faut bien voir qu'on est confronté à un feu totalement inédit. On a la situation aujourd'hui qui est la plus dure qu'on ait jamais mesurée, la plus dure depuis la Deuxième Guerre mondiale.
3: Macron aseguró también que se enfrenta a un incendio completamente sin precedentes. Estamos viviendo la situación más grave que hemos registrado jamás, la peor desde la Segunda Guerra Mundial, afirmó el presidente. Cambiando de tema, el presidente de Estados Unidos, Donald Trump, anunció que ha ordenado detener los bombardeos contra Irán para negociar un acuerdo que ponga fin al conflicto, pero advirtió que reanudará los ataques si las conversaciones fracasan. El mandatario afirmó que Irán ha pedido a Washington negociar y dijo que existen posibilidades de alcanzar un acuerdo. Abro comillas, quieren reunirse y nos estamos reuniendo. Veamos qué pasa. Hay posibilidades de que podamos llegar a un acuerdo, declaró a la prensa a bordo del avión presidencial Air Force One en ruta a un evento en Michigan, Estados Unidos. El mandatario agregó que ordenó detener los ataques contra la República Islámica para dar espacio a las negociaciones después de que Teherán se lo solicitara. Estamos en conversaciones muy profundas con Irán. Si no dan resultado, volveremos a las acciones militares contundentes, agregó el mandatario. Y por último, el sospechoso arrestado después del tiroteo que mató a 3 personas y dejó al menos a otras 4 heridas en una feria gastronómica cerca de la Space Needle de Seattle en Estados Unidos, tiene 15 años, informó la alcaldesa de la ciudad. El adolescente está en un centro de detención juvenil mientras es investigado por agresión y tenencia de armas. Además, comparecerá en el tribunal, indicó la alcaldesa Katie Wilson en conferencia de prensa. Esto después de que la policía aseguró que hubo al menos 3 sospechosos involucrados y que uno de ellos perdió la vida durante el incidente. Las autoridades señalaron horas antes que continúan con la búsqueda de otro sospechoso, pero no pudieron descartar si esa persona estaba entre los que murieron.
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2: El día en Colombia a las 9:48 siguen, por supuesto, los ecos, Lucas, alrededor del escándalo en el que están involucradas las hermanas Guerrero, Juliana y Verónica Guerrero.
8: Sí, señora, que entre otras, pues hasta hace, ¿qué?, 12 horas seguía siendo la delegada del presidente Petro ante la Universidad Popular del Cesar. Y pues todo este escándalo, todas estas pruebas que vienen no de este año, no del anterior, sino que incluso desde 2024, pues dan cuenta del enorme poder que tienen o tenían al menos en el gobierno las dos hermanas Guerrero, que incluso Silvia, una alcanzó a tener en algún punto un puesto en el gobierno,
2: sí,
8: pero desde hace meses, salvo ser delegada del presidente en la Universidad Popular del Cesar, pues no tenía ningún cargo, así que uno diga, pues no era ministra, no era viceministra, claro, ni directiva en ningún ministerio.
2: Pues hablábamos de las rupturas en este gobierno, rupturas dentro, fuego amigo, todo el que quieran vimos a lo largo de estos 4 años, pero sabe que hoy Andrea Petro, en entrevista con Mañanas Blue, reconoció que la política fracturó a su familia.
8: Sí, pues es que ha sido, la verdad, Silvia, años complejos para, sí, la familia del presidente Gustavo Petro, y pues es que empieza el gobierno con el escándalo de Nicolás Petro. Y después viene todo este tema, la lista Clinton y demás, y pues hoy hablaba Andrea Petro haciendo también una especie de balance de lo que ha pasado a lo largo, sí, de estos 4 años. Andrea Petro, que entre otras, pues salió del país por las amenazas al presidente Petro hace muchos años, en su época de congresista.
2: Vive en Francia y a las 9:50 pues les contamos no solamente qué dijo Andrea Petro, sino también Marilú Serrán, ex esposa de Gustavo Petro, que se refirió, se acuerda, al famosísimo evento de las banderas rojas cuando Gustavo Petro era el candidato a la presidencia en 2022.
8: ¿Girardot?
2: En Girardot, sí, señores. Hablaron de todo. Y Sofía Vargas tiene los detalles.
9: En entrevista con Néstor Morales, en Mañanas Blue, Marilú Serrán, ex esposa del presidente Gustavo Petro y madre de dos de sus hijos, habló sobre las polémicas que han rodeado al gobierno. Aseguró que uno de los mayores desaciertos de la administración fue haber defraudado a los sectores populares.
10: Por esa cantidad de personajes y personajillos que llegaron a ver cómo se repartían la torta, cómo hacían lo que les daba la gana. Hubo mucha burla hacia los sectores populares, hacia los campesinos.
9: Marilú Serrán también respondió a varios rumores sobre el presidente, pues desmintió las declaraciones de Ever Bustamante, ex integrante del M-19, quien aseguró haber presenciado un episodio en el que ella habría apuntado con un arma a Gustavo Petro cuando eran pareja. Sobre los cuestionamientos por el supuesto consumo de sustancias psicoactivas del mandatario, derivados de algunos de sus discursos en plaza pública, afirmó que Petro no consume alcohol debido a problemas de gastritis y que incluso toma medicamentos que suelen producirle somnolencia.
10: Digamos, él se tomaba un whisky, le gustaba el whisky en las rocas, como dice, metía el dedo en el hielo, revolvía, duraba con un vaso toda la noche, así como lo hacía yo.
9: Sin embargo, reconoció que durante la campaña presidencial de 2022, Petro sí dio un discurso bajo los efectos del alcohol en un evento realizado en Girardot.
10: Sí estaba alcoholizado el día que estuvo en Girardot hablando, eso fue evidente para todo mundo, allá fue y se tomó sus 3-4 cervezas y salió medio ebrio a echarse el discurso, que todo el mundo se dio cuenta, yo estaba allá.
9: En la entrevista también participó Andrea Petro, hija del presidente, y Marilú Serrán, quien al hacer un balance del gobierno destacó la implementación de la matrícula cero y la reducción de los índices de pobreza, pero reconoció que el inicio de la administración estuvo marcado por problemas de gestión de algunos exfuncionarios y por escándalos como el de la Unidad Nacional para la Gestión de Riesgo. Andrea Petro también aseguró que la llegada de Gustavo Petro a la presidencia terminó fracturando la relación entre los integrantes de la familia, un proceso que, según dijo, se profundizó con los problemas judiciales de su hermano Nicolás Petro.
10: Pero la familia ahorita actualmente está completamente fracturada por el poder. De pronto está la codicia adentro, yo todavía estoy tratando de digerir algunas cosas, pero sobre todo fue la presidencia que desostró la familia, porque realmente ya no hablamos entre nosotros prácticamente.
9: Finalmente, la hija del presidente se refirió a las recientes declaraciones del ex canciller Álvaro Leiva sobre el presidente, pues frente a los señalamientos sobre su comportamiento durante varias giras internacionales, negó que hubiera presenciado comportamientos erráticos y aseguró que en los viajes que compartió con él por Europa no ocurrió nada de lo que ha denunciado el exministro.
8: 9:53 y a menos de 15 días de la posesión de Abelardo de la Espriella por su

0: Lardo de la Espriella, por supuesto, se mueve también el sonajero de la nueva cúpula militar del gobierno entrante. Empiezan a sonar los posibles relevos para el Comando General de las Fuerzas Militares, el Ejército, la Armada, la Fuerza Aeroespacial y la Policía, aunque por ahora no hay confirmación oficial, Felipe.
1: Se mueve el sonajero de nombres de generales que conformarían la nueva cúpula militar que acompañará al presidente electo Abelardo de la Espriella. En el Comando General de las Fuerzas Militares, en reemplazo del general Hugo López, hay tres nombres sobre la mesa. El del general en retiro, Eric Rodríguez, quien se desempeñó como subjefe de operaciones del Comando General y fue retirado de la institución tras las denuncias de carnetización en Meta y Guaviare de cara a las elecciones presidenciales. También suena el general Jairo Alejandro Fuentes y el general Omar Yesid Moreno. Para el Comando del Ejército, en reemplazo del general Roger Gómez, suenan dos nombres, el del general Walter Giraldo, actual comandante de operaciones de la institución, y el general Óscar Murillo, quien salió del ejército denunciando que el ELN pidió su cabeza en medio de negociaciones de paz. En el comando de la Fuerza Aeroespacial, en reemplazo del general Carlos Silva, suena el general Edgar Falla, actual comandante de operaciones de la institución, y para el reemplazo del almirante Juan Ricardo Rosso de la Armada de Colombia, suena el vicealmirante Hernando Enrique Matos, jefe de Estado Naval. En la dirección de la Policía Nacional, para reemplazar al general William Rincón, el nombre que está sobre la mesa es el del general en retiro, Luis Enrique Méndez.
2: Y sigamos hablando de elecciones, el Congreso aún no define cómo van a estar compuestas las mesas directivas en las comisiones. Una de las disputas está en la Comisión de Investigación y Acusación de la Cámara de Representantes. Hay varios procesos allí, mi querido Miguel Cardoza. Procesos contra el saliente presidente Gustavo Petro. Se espera que Nicolás Barguil convoque a las sesiones para la instalación de esta comisión. Mejor dicho, se está moviendo todo en el Congreso.
3: Sí, Silvia, como no solo inicia el nuevo cuatrienio, sino también este nuevo periodo legislativo, hay un cambio en las directivas de las comisiones. Pero como es un nuevo cuatrienio, muchos de los integrantes de las diferentes células legislativas ya no estarán para este periodo. Por lo tanto, quien tiene que convocar a las sesiones de las comisiones para poder escoger la nueva directiva es el presidente de la corporación. Mañana, muy temprano, el presidente del Senado, Honorio Enríquez, él convocó a los compromisarios de los diferentes partidos con la finalidad de acordar, en fin, cómo van a quedar las comisiones y también para escoger la directiva. Y en el caso de la Cámara de Representantes, ya está un poco más adelantado el proceso. Se comienza mañana, dice una convocatoria aquí del presidente de la Cámara, Nicolás Barguil, dice por instrucciones del presidente de la corporación, se modifica el calendario de instalación de las comisiones y mañana 28 a las 9 de la mañana se instala la comisión segunda a las 9 de la mañana del 29, También la comisión cuarta, séptima y la comisión legal el miércoles. Mañana martes son comisión quinta, primera, tercera y la de investigación y acusación, además la de ética y estatuto del congresista. En la comisión de investigación y acusación hay una disputa allí, por supuesto el pacto histórico quiere tener la presidencia, tiene 5 integrantes, hay una probabilidad de que logre la mayoría, y el Centro Democrático, que es el segundo partido que tiene mayor número, tiene 3. Pero hay que resaltar un punto, Silvia, que me llamó la atención, y es que en la comisión de investigación y acusación, los del Centro Democrático, los 3, son nuevos. Es Daniel Briceño.
2: Sí.
3: Jesús Lorduy, sí. Que es incluso, yo lo considero quizás con menos experiencia que Briceño, y Jonathan Pineda, que es de Bucaramanga. Los 3 del Centro Democrático se van a estrenar en la
2: Cámara. Se van a estrenar.
3: Los de esa comisión. Mientras que el Pacto Histórico sí tiene unos nombres que ya tienen experiencia. David Alejandro Toro, cercano a Daniel Quintero, que es de Medellín. Heráclito Landines, también de Cúcuta.
2: Pues viejo conocido.
3: También María del Mar Pizarro, es la hermana de María José.
2: Sí.
3: Gabriel Becerra, por supuesto, uno de los líderes del Pacto Histórico. Y también Jorge Bastidas, que repite como representantes. Ese punto me llamó la atención porque el Centro Democrático quizás uno pensaría que iba a dejar a otras figuras como quizás un representante más conocido, con más trayectoria, y no ocurrió en esta ocasión. Esto, y el siguiente punto que tiene pendiente el Congreso es la elección del Contralor, que es el que hoy ya los escucharon, y el próximo 12 de agosto estaría ese nombre. Hay 4 nombres que tendrán apoyos, principalmente 3, que son los que Jorge Laverde, lo va a apoyar el Partido Liberal, pero se cree que Andrés Franco tiene la mayoría de los votos, y si no, Carlos Mario Zuluaga, que posiblemente tendrá el apoyo de algún sector conservador y quizás de algunos petristas. Pero por lo pronto parece ser el favorito Andrés Franco. Me confirmaron de Cambio Radical que van a apoyar a Franco.
2: Ah, bueno, ahí está.
3: Andrés Castro Franco.
2: Sí, señor, ahí está la puja, entonces, por la Contraloría también.
0: Sí, señora, 950.

0: 38, y antes de irnos a esta hora, autoridades de tránsito tratan de evacuar los vehículos represados en la vía Llano, en la vía Bogotá-Villavicencio, luego del choque entre una tractomula y un camión cisterna dentro de uno de los túneles de este corredor vial. Allí está Esteban Bejarano, buenas noches.
1: ¿Qué tal? Buenas noches. Luego de 6 horas aproximadamente y de ser atendida la situación en el túnel Renacer, se normalizó sobre las 7 de la noche el paso vehicular por el sector y por los demás puntos de control, así como cierres viales activados por parte de las autoridades de tránsito sobre este el corredor vial Bogotá-Villavicencio. Luego de que se presentara este choque entre vehículos de carga, 2 específicamente, y uno de estos que transportaba sustancias peligrosas. El hecho ocurrió sobre las 2 de la tarde dentro del túnel ubicado en el sector Naranjal, eso es en el municipio de Quetame, en el kilómetro 46 más 475. En horas de la tarde, las autoridades estuvieron realizando pasos alternos para evacuar a los vehículos que se encontraban en diferentes puntos de la vía y pudieran llegar de forma rápida a sus destinos, y también para evitar una situación aún mayor. A esta hora, las autoridades piden a los conductores que transiten con precaución y no excedan los límites de velocidad.
2: También hay dificultades en la movilidad sobre la vía Panamericana, esto en el municipio de Cajamarca, en el Tolima. Un deslizamiento de tierra mantiene restringido el paso. Fernando González.
3: Continúan las afectaciones en la movilidad sobre la vía Panamericana a la altura del municipio de Cajamarca, en el ascenso y descenso del Alto de la Línea. Un deslizamiento de tierra mantiene restringido el paso de vehículos, por lo que las autoridades habilitaron únicamente el paso a un carril y regulan el tránsito de manera controlada para garantizar la seguridad de los viajeros. Los organismos de atención de emergencias y el personal técnico permanecen en la zona evaluando las condiciones del terreno y adelantando las labores necesarias para mitigar el riesgo y restablecer la normalidad en este importante corredor vial que conecta el centro del país con el Pacífico. Erika Marcela Lozano, Secretaria de Ambiente y Gestión del Riesgo del Tolima.
4: Porque se está presentando un movimiento activo de masa en virtud de todo este proceso que se ha generado durante el fin de semana en este municipio.
3: Ante las restricciones en la vía Panamericana, las autoridades recomiendan utilizar la ruta por el Alto de Letras como alternativa. Quienes transitan por la vía Murillo-Manizales deben hacerlo con precaución, ya que en este corredor vial no está permitido el paso de vehículos de carga pesada.
2: 10 en punto, mañana un nuevo recap a las noticias, una recapitulación de los hechos más importantes de Colombia y el mundo. Lucas, 8 en punto mañana.
0: 8 en punto, sí señora, misma hora, mismo canal.
2: Sí señores, estamos a través de YouTube, de Ditu y de todas las frecuencias de Blue Radio. Feliz noche para todos.
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10: 10:03, momento de actualizar las noticias más importantes y mucha atención porque se complica hasta ahora la movilidad en el centro del país. Está cerrada en su totalidad la vía que comunica a Cajamarca, Tolima con Calarcá en el departamento del Quindío. Esto por un accidente de un camión que se volcó sobre el puente helicoidal. La información hasta el momento entregada por las autoridades que están atendiendo al conductor que resultó lesionado es que se desconoce el momento, la hora de reapertura del paso, ya que deben retirar la sustancia química que estaba transportando este vehículo. Estamos hablando de límpido, que era parte del producto que transportaba este camión. Reiteramos, está cerrada en su totalidad la vía que comunica Cajamarca, Tolima con Calarcá en el departamento del Quindío por este accidente de tránsito sobre el puente helicoidal. Y hablábamos entonces de las otras complicaciones que tiene estas zonas, de las vías de esta zona del país por el grave deslizamiento de tierra. El otro punto de Cajamarca allí en la vía panamericana, en la vía de la línea. Los pasajeros que normalmente solían utilizar la terminal de transportes de Armenia debían viajar ahora con más tiempo y con alternativas teniendo en cuenta los cierres. Nelson Murillo en Armenia tiene los detalles.
11: Hasta 5 horas se puede tomar el recorrido que antes se demoraba 2 horas. Paula Giraldo, jefe operativa encargada de la terminal de transportes de Armenia, hizo un llamado a los viajeros de transporte intermunicipal para que al viajar entre Armenia e Ibagué lo hagan con suficiente anticipación.
12: Normalmente hasta Ibagué eran 3 horas, ahora se puede estar demorando hasta 4 horas y media o 5 horas, depende del trancón que haya allá. Porque si debe estar a 1 hora en Ibagué, por ejemplo, o en Bogotá, tiene que viajar unas 3 horas con anticipación.
11: Para los vehículos particulares y de carga, la policía de carreteras en el Quindío también hizo un llamado para planear el viaje con suficiente anticipación, consultar el estado de las vías antes de salir, utilizar la ruta alterna por el Alto de Letras en caso de ser necesario y sobre todo conducir con prudencia.
10: Y vamos ahora al departamento de Santander. A esta hora son varias las emergencias que se han reportado por las lluvias de las últimas horas, en especial en Puerto Wilches. El aumento del caudal del río Magdalena ha provocado varias emergencias. Alex Salamanca.
13: A esta hora, organismos de socorro en el municipio de Puerto Wilches, Santander, debido a las fuertes lluvias, se han visto la obligación de evacuar preventivamente aproximadamente a 7 familias cuyas viviendas se encuentran en inminente riesgo de colapso. El caso más preocupante se registró cuando una de las casas resultó seriamente afectada por la sacudición del terreno, al punto de quedar prácticamente dividida en dos, mientras el río arrasó gran parte del patio de la vivienda. Ante la magnitud de la emergencia, la administración municipal decretó la calamidad pública con el propósito de agilizar la atención de las familias afectadas, gestionar recursos y adelantar las intervenciones necesarias para mitigar el riesgo. Mientras tanto, se mantiene el monitoreo permanente del comportamiento del río Magdalena y no se descarta que sea necesaria la evacuación de más familias si las condiciones climáticas empeoran en las próximas horas. Los habitantes del sector aseguran que el avance del río ha sido evidente en los últimos días debido a las intensas lluvias y temen perder por completo sus viviendas.
10: Alex, gracias. Estamos pendientes allí de la situación en el departamento de Santander y asciende a 54 el número de cuerpos de personas no identificadas que han sido recuperados con el apoyo de militares que hacen parte de o que están compareciendo ante la Justicia Especial para la Paz. Estas labores se han adelantado en el cementerio de Pitalito en el departamento de Huila. Sofía Vargas.
14: 10 militares que comparecen ante la Jurisdicción Especial para la Paz participaron en las labores adelantadas por la Unidad de Búsqueda de Personas Dadas por Desaparecidas en el Cementerio San Antonio de Padua, en Pitalito, Huila. Durante esta fase de intervención fueron recuperados 13 cuerpos con el apoyo de estos comparecientes, quienes reconocieron su responsabilidad en ejecuciones extrajudiciales conocidas como falsos positivos. La intervención tuvo importantes retos técnicos según las autoridades por la alta vegetación que cubría el terreno, pues los comparecientes retiraron cerca de 15 toneladas de guadua y despejaron un área de aproximadamente 850 metros cuadrados, lo que permitió el ingreso de los equipos forenses y avanzar en la exploración de 6 puntos de interés para la búsqueda de víctimas del conflicto armado. En total ya son 54 los cuerpos recuperados durante las intervenciones en las que han participado los militares que comparecen ante la JEP. Justamente el cementerio de Pitalito es uno de los principales sitios de interés forense del sur del país, pues allí habrían sido inhumadas cerca de 107 personas fallecidas en hechos hechos relacionados con el conflicto armado entre 1997 y 2012. Hasta el momento, 9 de los cuerpos recuperados han sido identificados y entregados dignamente a sus familias, mientras los demás continúan en proceso de identificación. La Jurisdicción Especial para la Paz explicó que estas labores hacen parte de los trabajos restaurativos realizados por comparecientes imputados en el subcaso Huila del caso 03, que investiga las ejecuciones extrajudiciales. Los militares permanecen bajo condiciones de restricción efectiva de derechos y libertades con monitoreo permanente del tribunal y, al tratarse de actividades voluntarias y anticipadas, estos trabajos podrían ser valorados por la jurisdicción al momento de imponer sanciones propias.
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10: Y a las 10 de la noche, 8 minutos, estamos atentos a la situación en España, donde ya se reportan más de 77 mil hectáreas afectadas por los incendios forestales y dicen las autoridades que la situación se puede complicar en las próximas horas. Y estamos también atentos a la situación en nuestro país, en el centro de Colombia, donde permanece cerrada en su totalidad la vía que comunica Cajamarca en Tolima con Calarcá en Quindío por un grave accidente en el puente helicoidal. Allí un camión que transportaba líquido se volcó y las autoridades están atendiendo al conductor que resultó herido, pero también tratando de retirar este líquido precisamente y mantener operativa toda la conexión vial en esta zona central del país. El desarrollo de esas y otras noticias lo pueden encontrar en blueradio.com. También nos leemos en @blueradioco. Los dejamos con Bla Bla Blue.
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6: Muchísimas gracias por su sintonía. Bienvenidos, bienvenidas a Bla Bla Blue. Estamos en vivo en este momento en Colombia. Son las 10 de la noche y 13 minutos. Y si ustedes quieren terminar este lunes y empezar el martes con tranquilidad, con una buena sonrisa, buena música, y eso sí, en medio de grandes conversaciones, pues se pueden quedar aquí con nosotros, porque Bla Bla Blue siempre, siempre, siempre los estará acompañando de lunes a jueves, de 10 de la noche a 1 de la mañana. La primera hora, siempre invitados de lujo, Carlos Manuel Vesga. Ya está aquí, ya lo vamos a presentar. Y hoy es lunes de historias que merecen ser contadas. Hoy tenemos una que se llama De salvar vidas a salvar empresas. Todas estas grandes historias con el médico y empresario Sebastián Gómez, después de las 11 de la noche aquí en Bla Bla Bla. Y en la tercera hora, después de las 12, les tengo a Majo Insuasti, que es una cantautora colombiana de Pereira, radicada en California. Un talento y una voz espectacular. Apenas tiene 23 años. Y ella nos estará trayendo su nueva canción, Praying for You, Majo Insuasti, después de las 12 de la noche. Ya estará una aquí en Bla Bla Bla. Como aquí hablamos todos y hablamos de todo, invitamos a quienes quieran sumarse a estas conversaciones para que lo hagan a través de mensajes de voz, mensajes de texto, lo que quieran comentar. El número 316-692-5274. La línea de Bla Bla Blue. Muchos temas que desarrollamos aquí al aire, ustedes los han sugerido en nuestra línea. 316-692-5274. La línea de Bla Bla Blue, donde hablamos todos y hablamos de todo. Así que tendremos un super programa. Ya estamos listos. Los acompañaremos hasta la 1 de la mañana. Y antes de presentar a nuestro gran invitado, primero se ilumina el escenario número 2 de Bla Bla Blue para darle la bienvenida al maestro Charlie García. Esto es Bla Bla Blue.

0: 1995 ocurría cuando lanzaron esta belleza de trabajo, el MTV Unplugged, Charly García, y el álbum se llamaba Hello, y estos son los dinosaurios. Y con esta buena versión desconectada, le damos la bienvenida a nuestro primer invitado esta noche, el señor Carlos Manuel Vesga. Carlos Manuel, buenas noches. Bienvenido a Bla Bla Blu.
1: Hola.
0: ¿Cómo está, hermano? ¿Cómo le va? ¿Cómo va todo?
1: Sí, Mauricio, ¿cómo va todo? Qué buena introducción con Charly, qué maravilla.
0: Hombre, pues si usted es el invitado, pues tocaba aquí fajarnos, porque si no, ¿qué más le ponemos?
1: Sí, sí, de acuerdo. No, pues Charly García, ¿qué más se puede pedir?
0: Ajá. Charly García también es como por una nariz, como su obra. Sí.
1: ¿No? Yo creo que él era todo terreno, ¿no?
0: Sí.
1: Digo era, no porque ya no esté con nosotros, sí. pero yo creo que ya él ya está un poco más calmado, ¿o no?
0: Sí, no, le tocó calmarse, porque yo creo que los médicos le dijeron, o se calma o se muere.
1: Pero yo creo que eso se lo dijeron desde los 70s. No hace mucho caso, creo que es que ya, no sé, las últimas veces que lo he visto, no pareciera él estar muy del todo ahí. Yo creo que él ya como que está en otra dimensión, no sé.
0: Sí, yo creo que está aburrido porque ya es un señor ahí como sentado como gordo, ya no es el flaco Charly en Arizón, sí, con su bigote de un color y además semejante genio, ¿no?
1: Qué genio, carajo. De verdad, yo creo que en el rock en español, en mi opinión, no hay nadie que se le acerque. No hay nadie.
0: De hecho, en una entrevista, él decía que él había inventado la profesión de rock, de estrella de rock en español, decía. Andrés, es que yo pues, me inventé esa profesión.
1: Sí, o sea, no se me ocurre otro que tirara televisiones por las ventanas de los hoteles, o que se tirara él mismo. Sí. Que se tirara él mismo por una ventana de un hotel, que es el rockstar total. O sea, creo que todos los demás son imitadores.
0: Sí, claro. Para recordarles a los oyentes, Charly García, creo que estaba en Chile y le dio por salir al balcón ahí del hotel. Dijo, hay una piscina. Y se tiró desde un piso noveno a la piscina. O sea, sí, y aquí, se había matado. Y fresco.
1: Entiendo que aquí en Bogotá vino alguna vez a dar conciertos, estaba quedando en un hotel y resultó que llevaba una caja de crayolas y le dio por pintar toda la habitación, las paredes con las crayolas.
0: Sí, como si hubiera llegado con la niña, con la hija.
1: Sí, básicamente. Y en esa gira creo que vació su vejiga en el escenario.
0: Sí.
1: Por ponerlo de una manera muy, muy fisiológica, el hombre vació su vejiga en el escenario del camarín del Carmen, si no estoy mal.
0: No, una belleza. Sí, eso, el rockstar en español, definitivamente Charly García. Y obviamente a usted le pega duro porque usted viene de familia de música, ¿no? De buena música, ¿no?
1: Sí. Sí, yo aprendí a cantar antes de aprender a hablar, la verdad. O aprendí a hablar cantando, debería decir eso en realidad. En mi casa se cantaba mucho, mi mamá era directora coral, mi papá una voz de tenor así pues tremenda y ambos de tocar guitarra y todo esto. Yo crecí con la música muy como alrededor mío y muy definiendo mi existencia, la verdad. Mi mamá trabajaba en el Teatro Colón y a mí me llevaban después del colegio a la oficina de mi mamá en el Colón y yo hacía tareas en el teatro. O sea, yo crecí como viendo los ensayos de la sinfónica y esas cosas. Y realmente un privilegio, la verdad.
0: Qué bien. Y de la música, ¿cómo migró a la actuación, Carlos Manuel? Porque lo suyo es un gran actor, además.
1: Sí, hay un en algún lugar debe existir todavía un cassette de audio. Mis papás lo que hacían con mi hermana y conmigo cuando estábamos chiquitos es que ellos se sentaban con nosotros, ponían una grabadora y grababan como sesiones en las que cantábamos todos juntos y entonces después cantaban ellos y después cantaba mi hermana sola y todo esto. Y entonces yo participaba en esto, pero muy chiquito, o sea, estoy hablando de, no sé, 4 años, una cosa así, quizás un poco menor. Y lo que se oye en la grabación es que yo, pues sí participaba en la cantada, pero yo lo que hacía era payasear mucho. Entonces a mí me gustaba como inventarme la letra de las canciones que ellos estaban cantando. Yo me ponía a cantar, pero yo cantaba con otra letra y todo eso. Y entonces yo creo que yo, pues fui payaso desde chiquito. Desde chiquito fui como hacia el lado de lo histriónico, con la música también, pero hacia el lado de lo histriónico. Y ya entrado en el colegio, apenas pude entrar a un grupo de teatro en el colegio, eso fue lo que yo hice, me monté en el escenario teatral y eso tuve un paréntesis como momentáneo, pero fue absolutamente maravilloso, y fue cuando tuve mi banda de rock. Entonces como que el teatro fue un paréntesis de hacer teatro y comencé fue a hacer como rock con una banda, que se acabó la banda y volví al teatro. Ya estaba yo en la universidad y volví a hacer teatro en la universidad.
0: ¿Y alcanzó de pronto a ver por ahí un hotel con piscina para lanzarse desde el balcón? No llegó a esas.
1: Yo creo que, como repito, nadie le llega a los talones a Charly García, por más rockero que uno pueda ser. Pero pues alguna vez me dio por tirarle agua a mis compañeros en escena, y después el ingeniero de sonido, claro, después del concierto, me dijo, no se le ocurra volver a hacer eso en la vida, weón, porque los puede electrocutar.
0: Pues claro.
1: está loco.
0: Obvio.
1: Sí. Esos deslices que tiene uno de rockero, pero bueno.
0: Bueno, pero entonces usted le gusta el humor, pero es un humor controlado, Carlos Manuel, porque usted es un tipo serio, pero no quiere ser el, o sea, si quiere ser el payaso del chistoso es porque usted quiere, no porque la gente, ay, venga, haga chistoso, que usted es divertidísimo. ¿Cómo funciona el humor en su vida?
1: No, la verdad, o sea, como esa persona a la que en las reuniones le dicen, ay, pues cuéntese un chiste, que usted es bueno.
0: Sí.
1: No, pero los cuento, o sea, si no sé, si piden un chiste, pues me sé un chiste y tal. Uh-huh. Hay una película fabulosa francesa de los 90s que se llama Ridículo. Uh-huh. Y en la película se exponen las reglas. Esto es una película que transcurre durante el barroco en Francia y en la corte del rey. Y en la corte del rey hay unas reglas para el humor, para tener buen humor. Y una de las reglas, y es para mí es una regla de oro, y es la regla que veo que las grandes personas que tienen gran sentido del humor la cumplen, y es que uno no se ríe de sus chistes.
0: Claro.
1: Uno suelta el comentario fino, ingenioso, y los demás se ríen, pero uno no se debe reír. Esa es para mí es una de las grandes reglas de tener buen sentido del humor. Que usted me recuerda diciendo que yo soy serio. Yo no soy tan serio, la verdad. Yo mamo mucho gallo y yo he venido a pensar ya grande que es posible que yo haya tenido déficit de atención toda mi vida.
0: ¿Por qué?
1: Porque a mí, a veces entro como en una zona en la que no puedo parar de mamar gallo. De verdad, no puedo parar de hacer reír, de hacer chistes y estar mamando gallo. Y recuerdo momentos en proyectos de televisión acá en Colombia en los que el director me tiene que decir, por favor, no más.
0: Okay.
1: O sea, pero me lo dice muerto de la risa, pero me dice, ya no más, ok, ya no más. Necesitamos hacer esta escena.
0: Sí,
1: necesitamos hacer esta escena. Y cuando estaba chiquito también, las profesoras a veces tenían como que llamarme la atención porque yo no podía dejar de mamar gallo, no podía dejar de hacer chistes, de estar payaseando. Es posible que yo haya tenido o que sufra todavía de déficit de atención.
0: Bueno, ¿y su obra Por una nariz tiene humor o es un drama?
1: como las buenas comedias, está a un paso de ser una tragedia.
0: Ok.
1: Usted sabe que los mejores escenarios para que surja la comedia son los que son más solemnes, más serios y más trágicos. No hay un escenario más propicio para que suceda algo chistoso que un funeral, ¿no? O una sesión solemne, o un desfile militar, esos son los escenarios que mejor se prestan para eso. Y en este caso, pues, este es el caso, es un presidente electo que va a dar su primer discurso, su discurso de posesión, y resulta que esa mañana, cuando el tipo se levanta a practicar su discurso, cada vez que trata de decir el discurso le comienza a rascar la nariz, y el hombre no puede dejar de hacer muecas, y entonces sabe que se va a convertir en un meme. Claro. Si sale a dar su discurso en esas condiciones, entonces el tipo trata de solucionar el problema y no, trata de muchas maneras, no le funciona, y finalmente la última que le queda es que llama a un psiquiatra. Y con el psiquiatra tratan de solucionar la cosa. Y la obra comienza es cuando llega el psiquiatra. del psiquiatra y de ahí en adelante la sesión, digamos, de psicoterapia que lleva a cabo el psiquiatra con el presidente. Y esto comienza pues con el presidente, pues digamos, guardando la compostura y todo esto, pero esto termina en un delirio desaforado. Y además está pasando una cosa hermosa con el público, y es que esto lo hacemos Rafa Seda y yo, somos los dos. Rafa, que es pues un monstruo de la actuación y de la comedia específicamente, es una cosa absurda. Y nosotros dos nos montamos en ese proceso como en crescendo que va hacia el delirio, pero lo que está pasando maravilloso es que llega un momento en el que nosotros desde el escenario sentimos que el delirio contagia al público, y el delirio es un delirio compartido entre el público y nosotros en el escenario, y toda la sala en el teatro está delirando. Hay momentos en los que se siente realmente una cosa delirante entre todos, que es absolutamente fascinante, y la razón por la cual el teatro es lo máximo, que es ese vínculo con el público.
0: ¿Y dónde lo están presentando?
1: Estamos en el Teatro Nacional de la 71. Ojo que ya solo nos queda un fin de semana. Llevamos ya un par de meses en temporada que han sido maravillosos. Uh-huh. Y queda este fin de semana. Vamos a hacer funciones jueves, viernes y sábado. El jueves y el viernes estamos a las 8:30. El sábado estamos a las 6 y a las 8:30.
0: El Teatro Nacional de la 71, ¿no?
1: Sí, sí, sí.
0: Teatro Nacional de la 71. Ah, qué bueno. Bueno, y entonces, el tema... nace por el tema de la nariz, de la rasquiña y esto. ¿Y quién escribió la obra? ¿Es escrita por usted?
1: No, yo ya quisiera yo ser autor de esta cosa. A ver, el origen todavía yo no lo tengo tan claro, porque pareciera que es como una novela o un texto que no era teatral, que escribió una persona en España. Uh-huh. Y ese texto lo cogen dos franceses y lo adaptan al teatro, y entonces a nosotros nos llega la adaptación que hicieron en España de la obra francesa. Por supuesto, a esta obra se le hizo una adaptación, la primera adaptación que se le hizo fue de María Adelaida Palacio, que es nuestra directora. Entonces ella aterrizó el texto, digamos, a Colombia, y ya en el proceso de montaje, entre los tres, entre ella, bueno, no, entre los cuatro, porque está Santiago Camacho, que es su director artístico, que también es un tipo realmente fabuloso, y con Rafa y conmigo, hicimos ya como una adaptación más hacia Colombia, y como apropiándola más.
0: Sí, como colombianizándola para que funcionara también aquí con el tema. Oiga, pero ¿solamente van a hacer la temporada que viene ahorita? O sea, ¿no se van a hacer una antes de la posesión del nuevo presidente? Uy, eso sería un hit, ¿no? Sí.
1: Pues nosotros felices, pero usted sabe que el Teatro Nacional tiene una programación.
0: Claro.
1: Es un teatro que se mueve mucho, ¿no? Y entonces sí, ya tienen su programación muy calculada. Debo decir, pues para que la gente, digamos, no se desanime, la obra habla de un presidente, y hay muchos guiños a lo que es Colombia y a la política en Colombia, pero esta es una obra que va más allá, digamos, de lo específico de, por ejemplo, la polarización que hay en este momento en nuestro país, y se adentra más en la psicología del político, la psicología del líder político, de esa persona que nosotros conocemos en el afiche o en cuando da una entrevista, que son escenarios que son controlados, que son calculados, claro, que son manipulados. Claro. Y entonces la obra lo que trata es qué hay detrás del afiche, y qué hay detrás del discurso prefabricado, y más hacia la persona y sus traumas y sus miedos, y cómo además todos estos personajes de la política tienen gente detrás que los está... Claro. Que les está haciendo el coaching y los está entrenando y les está diciendo cómo hablar y cómo moverse y qué palabras usar y cuáles no, en fin. Y entonces el resultado final que uno ve en el afiche o en la entrevista o en el debate, cuando se hacían los debates.
0: Sí.
1: Sí, porque esta vez nos lo quedaron.
0: Nos quedaron debiendo. Ay, se cortó un poquitico de Carlos Manuel Vesga. Vamos a ver si se le cortó la comunicación. 10 de la noche, 32 minutos. Estamos en Bla Bla Blue con el gran actor Carlos Manuel Vesga hablando acerca de su obra Por una nariz, obra de teatro que protagoniza actualmente en Bogotá, como los habíamos referenciado, en el Teatro Nacional de la calle 71, funciones jueves, viernes y sábado. Aquí voy a contarles un poco de esto mientras conectamos de nuevo a Carlos Manuel.
1: Aquí estoy.
0: Listo, listo. Es que se nos fue un poquitito.
1: Aquí estoy.
0: Bueno, entonces nos está contando que esta vez no hubo debates, ¿no? Ahí se nos cortó.
1: Hombre, nos lo quedaron debiendo, pero sí. Creo que la obra en realidad nos habla de lo que hay detrás de la figura, ¿sabe? Y además eso lo hace que la empatía sea prácticamente inevitable. O sea, es que no quiero hacerle spoiler a la obra, pero la gente se ríe, de verdad es lo que le digo, es una cosa como delirante y la gente se ríe y a veces nos gritan cosas. Nosotros oímos a la gente que nos habla desde el público y todo eso, pero también al final, cuando, no sé, salimos después de la obra, salimos al lobby del teatro, la gente también nos dice, oiga, pero la obra es profunda, o sea, están hablando de, o sea, yo me sentí identificado porque hay cosas muy dolorosas que a uno lo traban en la vida y no los obstáculos que uno no puede superar, etcétera. O sea, así es que sí, como entre chiste y chanza, la obra trata temas existenciales que son de mucha relevancia para las personas.
0: Qué bien. Ese es el humor que me gusta. Por eso le estaba preguntando lo de las fechas, que es el humor de los Simpson, ¿no? Que termina el episodio y el que pues, no le interesa tanto, pues le parece que es divertido y tan, y la payasada y Homero tan. Pero al que le gusta el cine dice, ah, sí, acaban de recrear una escena de Encuentros Cercanos del Tercer Tipo.
1: Claro, en uno de los episodios el que sabe encontrar las diferentes capas,
0: sí.
1: puede leer. Y en este caso, de verdad, ha habido gente que sale afectada, además, que sale como... pues porque no, sin dañar la obra, por ejemplo, se trata la relación de las personas con los papás y cómo los papás pueden ser grandes motores para las personas, pero también pueden ser... agentes de castrar a sus hijos,
0: claro,
1: y de no permitirles desarrollar su vocación, en fin. Y pues eso es algo con lo que se relaciona, o sea, mucha gente le ha pasado eso, ¿no?
0: ¿Cómo escribiría usted su personaje? O sea, el presidente, ¿qué aspectos de la psicología, por así decirlo, del poder le
1: resultaron? No soy el presidente.
0: Sí, usted es presidente. Para
1: construir. Yo no soy el presidente, yo soy el psiquiatra.
0: Ah, ok. Entonces Rafa Sea es el presi.
1: Sí, Rafa es el presi. Okay. Pues con esa prestancia y ese garbo que él maneja.
0: Claro, esa pinta de presidente que tiene Rafael Sea.
1: Se la conocemos desde Germán es el man, esa pinta de presidente.
0: Claro, por supuesto.
1: Yo soy el psiquiatra. Soy el psiquiatra. Que es un personaje muy interesante porque en el caso del presidente, el presidente tiene un arco, el presidente no termina la obra como comienza. En cambio, el psiquiatra tiene un proceso que es diferente. El psiquiatra, el delirio del psiquiatra es un delirio controlado, pero entra en un delirio. Lo que pasa es que es un delirio controlado, es un delirio estratégico. Pero es bueno ver también al psiquiatra como una persona me decía, después de ver la obra, me decía, me pareció genial ver cómo no nos deja claro si el psiquiatra está siendo realmente genuino o todo es calculado para lograr su cometido. Entonces el proceso mío en realidad es... Como llegar a ese, de hecho esas son las palabras del psiquiatra en la obra, es el delirio controlado. Dice que no tiene nada de malo delirar, siempre y cuando sea un delirio controlado. Y creo que el psiquiatra se permite ese delirio, se permite el delirio controlado.
0: Oye, y hay mucha gente que estudia psicología o que estudia psiquiatría y esto, porque tiene un rollo específico en su cabeza. Yo no sé si eso siempre es así o no es así.
1: Pareciera gente que quiere solucionar cosas que tienen. Sí, es mi experiencia con personas conocidas que se dedican a eso. Pero en todo caso lo que sorprende es que uno pensaría que los profesionales de la salud mental deberían ser saludables mentalmente.
0: Sí, claro.
1: Y entonces se sorprende Y uno se sorprende porque no necesariamente.
0: No, no, no, no, no. Es como conseguir un odontólogo mueco.
1: Sí, o sea, como, como un panadero que se le quema el pan, ¿sabes?
0: Exactamente. Como, exacto. Un panadero que compra Bimbo todos los días.
1: Uf. Ese sería el más miedoso, ¿no? ¿No?
0: Oye, a propósito, ahora que está hablando usted del tema del poder y de las personas que asesoran a los políticos, yo no he entendido quién fue el que les dijo a los políticos que para parecer gente equilibrada tenía que mover las dos manos al tiempo como si fuera un espejo. Sí, o sea, sí. Eso se me hace una estupidez y hace, muy grande.
1: ¿Cómo se llama eso? Eso que ponen el los pulgares juntos, ¿sí? Y los dedos... y eso pues les da como estatus, ¿no?
0: Uy, no, pero
1: pues mire, yo no creo que eso sea tan descabellado, pero la cosa es que ya se volvió fórmula. Entonces sí, uno claro. Ya ve la fórmula, uno ve, este tipo está haciendo el truco de las manos.
0: Sí, sí, sí.
1: Ya se volvió, uno ya los puede leer, es como las reinas de belleza que tienen un saludo que es también una fórmula. ¿No? Cuando van en las balleneras o cuando van en las carrozas y eso, uno ve que tienen una fórmula que les enseñaron para saludar a la gente, ¿no?
0: Sí, saludo de
1: reyes. Era como corto, corto, largo, con la mano. Corto, corto, largo.
0: Sí, total. Yo lo que me pregunto, cuando yo veo a los políticos y que salen la locución y son todos colombianos. Esta claro, noche les quiero decir, y manejan las manos igual, con asimetría, yo digo, ¿será que así almuerzan? O sea, esos manes le pasan dos cucharas a la hora del almuerzo y comen de manera asimétrica.
1: Sería genial que además le hablaran a sus esposas de esa manera.
0: Claro.
1: Que es toda controlada.
0: Claro.
1: ¿No?
0: Claro.
1: Mi amor, ¿me puedes pasar la sal, por favor? Pues,
0: tiene que pasar dos saleros al tipo.
1: Claro,
0: a veces simétrico.
1: Pero además es que si tienen las manos, las están usando para eso, ¿con qué mano comen? O sea, sí. Pero yo creo, honestamente, que no, que es todo una pose, es una fachada, todo está calculado, etcétera, etcétera. Y esos comportamientos y esa, digamos, fisicalidad de las personas que se le enseñan a los políticos, eso está basado en personas que lo aprendieron como intuitivamente. Yo creo que, no sé, si uno quiere aprender a, no sé, dar la imagen de autoridad y esto, pues tiene que ver los discursos de Mussolini.
0: Claro.
1: Y a los discursos de Mussolini fue la escuela de la que aprendió Hitler. Hitler estudiaba los discursos de Mussolini, cómo se movía Mussolini y todo eso para él poder imitar eso. Y son tipos que, no sé, o sea, es como, por ejemplo, los rockstars. O sea, ¿cómo se aprende a ser Freddie Mercury?
0: Sí, claro.
1: Freddie Mercury en el escenario era un tipo que tenía al público en la mano sin hacer ningún esfuerzo. Y después uno ve que hay otros rockeros que como que aprendieron de ahí, pero se ve el truco. Y no funciona tanto, porque si uno ve el truco, no funciona. Uno le crea a Freddie Mercury.
0: Sí, claro.
1: ¿No? Que todo lo que hacía, pero si ve a otro y uno dice, está haciendo el de Freddie Mercury, no pega tanto.
0: Sí, sí, eso de desconectar el micrófono de la base y coger solo la mitad de la base y andar con eso para arriba y para abajo, es pues, buenísimo. Sí, se nota que le pasó, pudo haber sido como un accidente y ya fue el sello de Freddie Mercury cantar así todo el tiempo, pero así todos los artistas, ¿no?
1: Totalmente, pues, sí. Es decir, sobre todo la gente escénica y los músicos. Es fabuloso ver cómo cada uno fue encontrando su manera de comunicar y su manera de llevar el escenario, ¿no? Es fabuloso. Hay unos que son pues más histriónicos que otros, pero a mí me parece fabuloso ver eso en los músicos.
0: ¿Qué me dice el cantante de ese de los 80 que miraba la cámara y sonreía y le cantaba, ¿por qué eres tú? Mirando a la cámara así, para que la televidente...
1: ¿Cuál era?
0: No, como el Puma y esos manes. Así,
1: entiendo sí. que Fernando Allende siempre pedía que su contraplano en las telenovelas lo hicieran casi sobre el eje para que él pudiera mirar a cámara. Y de esa manera el público sentía que él estaba hablando directamente.
0: Vea, ahí está. Los grandes galanes exigiéndole a la producción ahí para que llegaran más a los corazones de las mujeres ahí en las casas. Bueno, volviendo a por una nariz, existió como una especie como de duelo entre los dos personajes, entre el psiquiatra y el político.
1: Pero usted está hablando de un duelo en términos psicológicos o un duelo, digamos, claro, de vaqueros.
0: No, vaqueros no.
1: Ya. No, como psicológicos. Yo ya estaba pensando en Morricone, como en... en Sergio Leone, yo estaba pensando ya en Sergio Leone. A ver, yo es que no quiero hacerle spoiler, pero, pero sí hay un momento en el que el psiquiatra propone que se lleve a cabo un duelo, que el presidente tiene que dejar atrás ciertas figuras de su familia. Eso sí es cierto. Y aparte, pues, ese proceso se confronta durante la obra y tiene efectos que son a veces cómicos y a veces son realmente muy conmovedores y hasta desgarradores. Uh-huh. Yo recuerdo, alguna persona alguna vez me dijo, una persona que era psicoterapeuta, me decía, mira, uno tiene dos sets de papás en la vida. Uh-huh. Tú tienes los papás que están afuera de ti, los que están en el mundo afuera de ti, y con esos no hay mucho que puedas hacer. A esos no se puede cambiar, eso no se puede... Puede uno hablar con ellos y tal, pero en realidad si ellos quieren cambiar es cosa de ellos. Tú no puedes hacer nada con respecto a esos papás. Uh-huh. Hay otro set de papás que tú tienes, que son los que tú tienes adentro tuyo, que son esos que tú has construido adentro tuyo a partir de tu experiencia con tus papás. Con esos tú puedes reconciliarte, con esos tú puedes sanar. A eso sí les puedes pedir y digamos, lograr procesos de reconciliación y para sanar. Y creo que esto es una cosa que se trata en la obra. Claro, con efecto cómico, con efecto a veces conmovedor, pero sí creo que de cierta manera eso es una especie de duelo, ¿no?
0: Ahí está. Bueno, ese es el tema de esta noche, uno de los temas. Por una nariz, pero... Obviamente tenemos que hablar acerca de su nominación maravillosa por primera vez al Emmy por su papel en ¿cómo es que se llama el personaje? Manousos.
1: Esos obvios. Manousos Oviedo.
0: Sí, Manousos Oviedo. En una serie de Apple TV que se llama Pluribus. Háblenos un poco de esto, Carlos Manuel, y felicitaciones además por la nominación. Yo vi la noticia hace como 15 días y dije, no, toca preguntarle.
1: Muchas gracias, ha sido realmente una cosa surreal. Yo esto todavía lo estoy dimensionando y estoy como que cada día tratando de entender, porque lo entiendo, pero digamos de como vivir el momento, vivir el presente, y no vivir el presente, estar presente en el momento. Uh-huh. Porque ha sido una cadena de cosas que eran realmente imposibles. Es decir, yo como actor, yo hasta hace, no sé, 2 años que empezó todo esto, yo vivía tranquilo en Colombia, tenía mi carrera, estaba satisfecho con mi carrera, en fin. Y la verdad, la idea de que fuera a poder participar en un proyecto en los Estados Unidos, pues la verdad... Yo ni siquiera soñaba con eso porque en realidad no me parecía que fuera posible. Y de pronto viene este proyecto que no solamente es una serie de televisión en los Estados Unidos, sino que es una serie del creador de Breaking Bad y de Better Call Saul y en los archivos secretos X, es Vince Gilligan. Y esta es la nueva serie de Vince Gilligan. Y aparte está protagonizada por Ray Seahorn, que es la coprotagónica de Better Call Saul. Y estar yo ahí en ese proyecto y poder compartir con ellos y su equipo, que son como una familia, porque vienen trabajando con Vince desde siempre. Y en ese equipo, a mí me gustaba picarle la lengua a la gente con la que yo trabajaba, porque todos han trabajado con, o sea, de Al Pacino para abajo. O sea, es una cosa... Uh-huh. Yo les picaba la lengua solo para que me contaran chismes de la gente muy famosa del mundo. Y fue una experiencia absolutamente maravillosa. Esta gente no solamente son, pues, de los mejores que hay en el mundo en su oficio, cada uno, sino personas absolutamente amorosas que me recibieron con los brazos abiertos, me hicieron parte de su familia inmediatamente. En un año, casi un año que estuvimos rodando la primera temporada, yo ya hice amigos que son para toda la vida, o sea, gente de verdad de la entraña mía. Se estrenó la primera temporada en noviembre del año pasado, y para empezar, el día que se estrenó, la plataforma colapsó de la cantidad de gente que estaba tratando de ver la serie. Eso ya para mí fue una locura. Y después enterarnos de que es la serie más vista en la historia de Apple, es una cosa como... Es muy difícil como de dimensionar esto, sino que comienzan a suceder cosas como, por ejemplo, que me escriben los de la serie, los amigos, los colegas, los actores, en fin, me escriben y me dicen, oye, estás en una pancarta en Los Ángeles, estás en varias pancartas en Los Ángeles que están publicitando Pluribus. Yo les decía, un segundo, ¿qué? Y entonces me mandaban la foto, y es una foto mía con Racy Hoehn en, no sé, en Hollywood Boulevard o en Sunset. Y yo decía, ¿pero qué es esto? O sea, yo en una pancarta gigantesca en Los Ángeles. Es una cosa surreal. Y después ahora, pues, que han venido los premios y la serie ha estado nominada y Racy Hoehn ha ganado algunos de los premios. Tuve que ir con Pluribus, estábamos nominados a los BAFTAs en Londres, y entonces tuve que volver a Londres. Yo estudié en Londres, hice mi maestría en arte escénico, y pues yo nunca soñé cuando era estudiante en Londres, con el presupuesto de un estudiante de teatro en Londres, que yo iba a volver a la ceremonia de los BAFTAs. Todo ha sido una cosa surreal, pero sobre todo una lección de humildad. O sea, para mí esto lo que ha sido es como la práctica constante de la gratitud, si le soy sincero. Y pues ya esta nominación al Emmy es el tope, o sea, ya...
0: No, es una locura.
1: Es una locura, de verdad, sí. Y estar nominado con esa gente...
0: Sí, además.
1: Ahí en esa categoría es una locura, o sea, sí, hay gente que yo admiro profundo, o sea, que he admirado desde hace muchos, muchos años, o sea, gente de verdad... Y pensar que uno está ahí entre esos seis nombres es una cosa realmente... Yo ya estoy feliz, o sea, ya todo lo que venga es ganancia, pero yo ya estoy... Con esto es el tope, pues.
0: No, pero es que además, o sea, trabajar con el creador de Breaking Bad, o sea, ya.
1: Ya, eso ya, ya es.
0: Estoy listo.
1: Ya es, pero además sobre no. todo conocerlo y ver que es un tipo que por un lado es un genio. Porque uno lo ve trabajando y realmente el tipo es un genio. Pero aparte es un tipo absolutamente amoroso, que es detallista. El hombre, o sea, lo primero que pues hizo después de darme un abrazo y decirme que él se sentía privilegiado de tenerme ahí, y yo pensaba, ¿qué me está diciendo este señor? Si es todo lo contrario. Me preguntó por mi familia, interesado por conocer a mi esposa Jimena. Se aprendió el nombre de Jimena, que no es un nombre fácil en los Estados Unidos. A la pobre Jimena, a mi esposa, todo el mundo le dice de diferentes maneras, pero nunca como se llama, y Vince hace el esfuerzo de aprenderse el nombre. No sé, por pura casualidad me tocó un cumpleaños en Los Ángeles, y entonces invité a los actores y esto, y yo le mandé un email a Vince diciéndole pues que quería, pues que estaba cumpliendo años y que iba a estar en mi casa y que él estaba muy invitado y tal, pero yo realmente pensé, pues este es Vince Gilligan, o sea, pues sí. Vince... se fue para mi casa, para la casa de mi hermana que vive en Los Ángeles, y estuvo toda la noche con nosotros, me llevó un regalo, él con su esposa, que además es adorada. Realmente es un tipazo, es un tipo de verdad, de un corazón y un ser absolutamente maravilloso. Yo realmente, de verdad, soy muy privilegiado, de verdad.
0: ¿Cuándo se define si gana o no?
1: El día de la ceremonia, que creo que es como hacia el 14 de septiembre.
0: Ok. Sí. Voy a cruzar esos dedos donde le llegue a pegar al perro, Carlos Manuel.
1: No. Voy a tener que llevar pañal. O sea, yo me voy a hacer pipí. O sea, eso va a ser una cosa. Sí, eso llega a pasar, pero igual yo, como le digo, yo ya estoy feliz. O sea, ya es que también eso, como es tan lejano para uno, le cuesta dimensionarlo, pero pues sí. Los compañeros míos que están nominados son los que me han dado un poco de dimensión de lo fregado que es lograr una nominación. O sea, eso es muy difícil lograr una nominación, y ya pues ganarlo pues el tope, pero la nominación misma es una cosa realmente muy difícil, muy difícil.
0: Sí, y a mí me alegra también porque Colombia está avanzando en eso, ¿no? Entonces, con Catalina Sandino Moreno nominada a los premios Oscar. Uno decía, ¿qué? O sea, ¿cómo va a ser? O sea, ¿no? Pero esto, y ya Colombia se ha ganado unos Emmys y todo, pero es que ya, o sea, ya nos vamos acercando y ya vamos entendiendo en Colombia que hay que aprender a ver la vaina en grande. O sea, aquí no podemos que una produccioncita y una cosita. No. Aquí tiene que estar la cara de un actor colombiano en pancartas en Los Ángeles, promocionando una serie y que se vuelva casi que normal, ¿no?
1: Sí, creo que sí. Sí, es una ventaja del mundo globalizado, que pues sí es posible que una producción grande se tome el trabajo de audicionar en toda Latinoamérica para encontrar un personaje. O sea, eso sí es una gran ventaja del mundo globalizado. Cuando yo comencé mi carrera, eso no sucedía. O sea, esa posibilidad no existía. Claro. Entonces, las generaciones jóvenes de actores y actrices, yo, digamos, si me piden un consejo, lo primero es estudiar, ¿no? Estudiar la actuación, que es un oficio y eso hay que estudiarlo. La academia, para mí, es un paso obligado. Pero lo otro es que aprendan inglés, o sea, que se vuelvan bilingües, que puedan manejar una escena en inglés, porque sí es posible que aparezca una oportunidad, sí es posible.
0: Claro, claro. Y lo más posible es que lo van a descartar porque usted es muy bueno, pero no habla inglés, ¿no? Entonces está jodido. O sea, no.
1: Es una vaina, sí.
0: No lo pueden dirigir.
1: Qué tristeza que...

0: Qué
1: ir.
0: tristeza que ese sea el obstáculo para que uno pueda acceder a una oportunidad. Es una bobada. Además, aprender otro idioma, siempre aprender un idioma es un regalo, porque cada idioma es una manera de entender el mundo. O sea, yo entre más idiomas, yo sería feliz hablando más idiomas.
1: Sí, claro. Pero qué bueno que estemos avanzando. Yo, cuando los argentinos se ganaron ese Oscar con El secreto de sus ojos, y yo decía, en Colombia nos tenemos que poner un Oscar con una película o con un actor. O sea, ¿cómo así? O sea, es imposible. Tenemos que lograrlo. Yo creo que eso va a terminar pasando. O sea, poco a poco, no va a ser de un día para
0: Talento.
1: otro ni casual, sino va avanzando, ¿no?
0: Aquí hay gente buena de todo, de todo. Hay buenos actores, hay buenos directores, hay buena gente de arte, hay buenos, ¿qué tal los directores de fotografía? Que hay gente muy pila.
1: Buenísimos, buenísimos.
0: Sí. Yo creo que en el mundo globalizado es más fácil que países pequeños como el nuestro puedan tener el foco. Creo que es más posible.
1: Carlos Manuel, usted ha hecho muchos papeles, estuvo en Las trampas del amor, en Amor sincero, me acuerdo que hizo el papel del papá de Marvel, estuvo en La Pola, en Escobar, el patrón del mal, Corazones brindados, tres caídas, bueno, en La Nocturna, en muchas producciones. Pero ¿qué tienen usted como actor que le inyecta a todos esos personajes, independientemente de si son grandes, chiquitos, medianos, si es el papá de Marvel, pero bueno, en La Nocturna era otro, y que también le inyectó a este personaje y que lo terminó llevando a una nominación? Usted dice, es que siempre le toca meterle esto, porque si no, para mí no funciona.
0: Bueno, yo creo que lo primero es que realmente tiene que ser la vocación de uno. Mi mamá a mí me decía, mi mamá estuvo, como hablamos, estuvo más relacionada con la música, pero pues es otra forma de arte. Y mi mamá me decía que cuando se habla del artista, no se habla de una profesión, se habla de una condición del ser. Es una cosa que no tiene un horario laboral. El artista se aproxima a todo. Todo lo que le sucede en su vida desde la perspectiva del artista. Eso es una condición que se tiene. Y si se tiene, es inevitable que cuando se enfrenta al ejercicio de su arte o a la práctica de su arte, es inevitable que lo haga con toda la pasión del mundo. Yo he estado en proyectos de todos. He estado en proyectos fabulosos, he estado en proyectos muy buenos, he estado en proyectos buenos, he estado en proyectos regulares, he estado en proyectos fatales. Pero la verdad es que yo siempre me he aproximado a mi personaje y a las escenas en las que mi personaje está como si fuera lo mejor. Como, mejor dicho, no hay. Yo afortunadamente no me he vuelto cínico con mi oficio. Y toco madera, yo espero nunca llegar a ser ese actor que llega al set y le dice al director, bueno, dime qué hago, qué es lo que tengo que hacer, yo lo hago a ver si salimos rápido de esto. Nunca en la vida, o sea, yo de verdad hasta ahora no he llegado a eso y espero nunca llegar a eso. Y siempre al contrario, y creo que a veces debo aceptar que me convierto en un actor que no es tan fácil porque yo llego con propuestas siempre. Yo llego siempre diciéndole al director, oye, ¿y por qué no le metemos acá? Y yo, mira, yo tengo esto para este parlamento, me parece que de pronto si yo digo esta cosa en vez de esta, de pronto puede funcionar. Y eso, yo creo que siempre es mejor tener que atajar, tener que
1: Claro,
0: arrear a alguien,
1: claro.
0: pero pues yo también soy consciente de que también puede volverse uno un problema para un director que tiene muchas escenas que rodar y llega uno con, mira, y si de pronto probamos esto. Pero eso creo que también ha sido la razón por la cual de pronto mis personajes han llamado la atención, porque yo los apropio totalmente. Y no le tengo miedo a cambiar mis parlamentos, a llegar con una propuesta. Siempre me aprendo lo que está
1: Claro.
0: escrito y lo que me entregan. Pero yo siempre llevo algo, ¿sabes? Siempre, no sé por, o sea, me parece sano que yo no he castrado mi creatividad. Así el proyecto no lo dirija yo, no lo esté escribiendo yo. Mi ejercicio creativo, yo pues soy cuidadoso de no castrarlo.
1: Y en el caso de la obra Por una nariz, también a veces lleva cosas novedosas, porque si no coge a Rafa Seda y lo deja, o sea, si le cambia el parlamento lo deja loco, o sea.
0: No, no, no. O sea, pues. Okay.

0: O sea, en el teatro, también en la televisión y el cine, pero es que como en la televisión y el cine no hay tanto tiempo para ensayar. En el teatro, en el proceso de ensayos, todo, o sea, todo vale y probamos todo. Es el momento para encontrar y para probar cosas e intentar diferentes cosas y para proponer. Hay directores que permiten que se proponga mucho, hay otros que no les, pues que no permiten tanto, en fin, pero en este caso de Por una nariz, afortunadamente teníamos a María Adelaida, que era la que concretaba todo lo que Rafa y yo estábamos votando y todas las ideas que estábamos proponiendo, y ella es la directora, la que dice, no, esto sirve, esto no sirve, esto sirve, esto no sirve. Pero en mi caso, y yo soy este tipo de actor, y yo sé que esto no le gusta a todos los actores, pero yo soy el actor que en el proceso de montaje puedo probar todo, y me parece fabuloso que mis compañeros prueben todo. Pero una vez se encuentra la partitura, para mí la gran virtud del actor es interpretar la partitura todas las noches, la misma partitura, y que parezca que es espontánea y que dé la ilusión de la espontaneidad, pero
1: Buenísimo.
0: eso no es espontáneo. Realmente para mí el
1: Claro.
0: arte del actor es la ilusión de la espontaneidad. Pero
1: Buenísimo.
0: yo no le voy a cambiar, o sea, así de buenas a primeras, y sobre todo nunca sin consultarle a mi compañero de escena, nunca en la vida. O sea,
1: Lo deja loco, sí.
0: no, y además es que pues es una cosa de dos, y es una cosa, o de tres, o los que estén, pero es una complicidad que no se puede traicionar. Entonces, la partitura está, la partitura la hacemos, pueden pasar cosas nuevas, porque pues eso también es lo bonito del arte vivo, que no hay una función que salga igual a la anterior. Y esas cosas nuevas que enriquecen se adoptan y se les da la bienvenida, pero la partitura está, o sea, y yo me atengo a la partitura.
1: Pregunta aquí un oyente, Pedro desde Cartagena, que cuándo van a hacer gira por el país con la obra de teatro Por una nariz. No, pues ya se va a acabar la temporada.
0: La
1: Sí, ya.
0: temporada ya se
1: Sí.
0: acaba, y la cosa es que yo el resto del semestre estoy ya como medio complicado, rematando a finales del semestre me voy a hacer la segunda temporada de Pluribus. Entonces no sé, no, yo pues, o sea, me encantaría decir que cuando yo termine la segunda temporada de Pluribus poder volver y hacer la obra y llevarla a otras ciudades. Yo para mí eso sería hermosísimo, poder hacer una gira de varias ciudades, porque, hermano, yo creo que a la gente lo único que tiene que hacer es ir a un teatro y tener una buena experiencia con el teatro,
1: Claro.
0: con una experiencia teatral. Solo con que tengan una, uno se enamora de eso que pasa. La dinámica entre el público y el artista en escena no se compara con nada. Uno puede tener una pantalla gigantesca en la casa o ir a un cine y lo del IMAX y le echan uno agua en la cara y el asiento se mueve y toda esa cosa. Pero nada se compara con tener un artista vivo ahí encima de un escenario contándole a uno una buena historia y contándosela bien. Eso no se compara. O no se compara con un músico en vivo en un escenario haciendo
1: Total.
0: música delante de uno. No se compara.
1: Total. Así es. Bueno, Carlos Manuel, pues le queremos agradecer su presencia esta noche en Bla Bla Blu. Siempre conversar con usted es una maravilla, hermano. Qué
0: Muchas
1: belleza
0: gracias por la
1: conversación.
0: invitación. Yo
1: Muchas, muchas gracias,
0: aquí
1: hermano.
0: estoy a sus órdenes, no es sino que me digan. Yo feliz de
1: Bueno.
0: estar aquí en Bla Bla Blue.
1: Qué bueno, qué bueno. Carlos Manuel, feliz resto de noche y la invitación entonces quedan los tres últimos días. Jueves, que va a ser el 30,
0: Bueno, sí.
1: viernes 31 y sábado 1 de agosto, y esto se acabó. O sea, si no aprovechan estos 3 días, ya no me puedo ver.
0: Y qué tristeza que se la perdieran, de verdad está muy, muy, muy buena.
1: Bueno, ahí está entonces la invitación para que no se pierdan Por una nariz con Carlos Manuel Vesga. Feliz resto de noche, hermano. Muchas gracias, un gran abrazo.
0: Muchas gracias. Chao.
1: Chao, chao.

noche, 3 minutos, ya estamos listos para Voces y Sonidos, ya está listo Javier Segura con una actualización de las noticias más importantes de Colombia y el mundo. Y al regreso, volvemos con Lunes de Historias que Merecen Ser Contadas. Hoy vamos a hablar de salvar vidas a salvar empresas. Y para esto, pues estará nuestro querido invitado de la segunda hora de Bla Bla Blue. Se trata de Sebastián Gómez. Estará para todos ustedes en minutos aquí en nuestro programa. Ya regresamos. Thank you.

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2: Ya son las 11 de la noche, 5 minutos, actualizamos las noticias en Blue Radio. Mucha atención, que un accidente en el puente helicoidal entre Cajamarca y Calarcá deja un conductor herido y la vía continúa cerrada. Más detalles hasta ahora con Nelson Murillo.
3: A esta hora hay cierre total en la vía que comunica Cajamarca, Tolima con Calarcá, Quindío, por un accidente en el que un camión que transportaba límpido se volcó en el puente helicoidal a menos de 5 kilómetros del municipio quindiano. Las autoridades atienden al conductor, que resultó lesionado tras el volcamiento por un fuerte golpe en una de sus piernas. Hasta el momento se desconoce la hora de reapertura del paso, ya que deben retirar la sustancia química y posteriormente el vehículo siniestrado. Por eso continúan la labor de los bomberos, la policía y guardas de tránsito de Calarcá para recuperar la movilidad en la madrugada de este martes.
2: 11 de la noche y 6 minutos, la Fiscalía imputó al ex viceministro de Defensa Luis Edmundo Suárez por 8 delitos relacionados con presuntas irregularidades en el contrato de 32 millones de dólares para el mantenimiento de 2 helicópteros M-17 del Ejército Nacional. El ente acusador sostiene que el exfuncionario habría direccionado el proceso contractual para favorecer a un contratista que no cumplía con los requisitos legales, lo que derivó en un millonario desembolso anticipado y en un presunto detrimento patrimonial superior a los 13 millones de dólares. Calila Peña.
4: La Fiscalía imputó 8 delitos al ex viceministro de Defensa Luis Edmundo Suárez Soto por presuntas irregularidades en la planeación y ejecución de un contrato de 32 millones de dólares suscrito en diciembre de 2024 con la empresa Bertol Systems para el mantenimiento de helicópteros MI-17 del Ejército Nacional. De acuerdo con la investigación, el exfuncionario habría intervenido sin competencia funcional para direccionar el proceso mediante selección directa reservada hacia la firma que al parecer no acreditaba la capacidad técnica ni financiera, gestionando además la flexibilización de requisitos y un desembolso anticipado del 50% cuando solo se habían ejecutado obras por 2.6 millones de dólares. Habla la fiscal del caso.
5: Para mantenimiento de la flota de helicópteros MI-17 se debía tramitar bajo la modalidad de selección directa reservada con la empresa Bertol System Company INC. Esa orden se dio a pesar que para ese momento no existían estudios previos jurídicos que justificaran la viabilidad legal de esa modalidad de selección.
4: Tras la posterior declaratoria de incumplimiento del contrato, se estableció que permanecen pendientes de reintegro más de 13 millones de dólares. Por estos hechos, la fiscalía le atribuyó cargos como peculado por apropiación, interés indebido en la celebración de contratos, tráfico de influencias y fraude procesal, los cuales no fueron aceptados por Suárez Soto. El proceso, en el que también se encuentran vinculados otros exfuncionarios y contratistas, continuará la próxima semana con el desarrollo de la audiencia de solicitud de medida de aseguramiento.
2: 11 de la noche y 9 minutos, el testimonio del vigilante o de un vigilante sería clave para esclarecer el robo de 4 apartamentos en un edificio del norte de Barranquilla, donde ladrones ingresaron en manada con autorización del guarda de seguridad, amordazaron a los dueños de las viviendas y les robaron elementos de valor. Por el momento no hay capturados. José Palma.
6: Bajo investigación continúa el robo masivo ocurrido en el edificio Plaza Real del norte de Barranquilla, donde ingresaron 8 ladrones y saquearon 4 apartamentos mientras sus ocupantes eran amenazados de muerte. Las informaciones de la policía dan cuenta de que los delincuentes llegaron a bordo de 2 vehículos, ingresaron con autorización del guarda de seguridad hasta el parqueadero, dejaron allí parqueados sus automotores y subieron a saquear los inmuebles. Durante varias horas, los ladrones mantuvieron amarrados y amordazados a los ocupantes de los apartamentos mientras extraían los elementos de valor de cada vivienda, un monto que aún no ha sido revelado por las autoridades.
2: 11 de la noche y 10 minutos, un contratista de la empresa de energía de Norte Santander resultó herido tras caer en un campo minado en zona rural del municipio de Tibú, en la región del Catatumbo, en el segundo hecho que se presenta este año en esa zona del país. Cristian Santiago.
0: uno de los trabajadores de la firma contratista Disico, que brinda servicios a centrales eléctricas de Norte de Santander, resultó herido tras caer en un campo minado en la vía entre Tibú y La Gabarra cuando realizaba trabajos operativos en esa zona rural. La empresa lamentó esta situación y dijo que por cuenta de este lamentable hecho, decidieron suspender temporalmente las actividades técnicas en el corregimiento de La Gabarra como una medida orientada a proteger los trabajadores y el personal contratista. Es el segundo caso del que es víctima uno de los trabajadores de las empresas contratistas de centrales eléctricas de Norte de Santander en el Catatumbo, en medio de campos minados. El trabajador resultó con lesiones en sus extremidades inferiores y superiores, por lo que requirió atención médica en centro especializado en la ciudad de Cúcuta.
2: 11 de la noche y 11 minutos, un nuevo hecho de violencia contra las mujeres se registró esta tarde en el centro de Cali. Una mujer fue atacada por su excompañero sentimental, resultando gravemente herida. Más detalles con Stephanie Toledo.
7: El hecho ocurrió a las afueras de un local comercial cuando una mujer fue atacada con un arma cortopunzante por su compañero de trabajo, con quien había sostenido una relación sentimental anteriormente. Este ataque quedó registrado en las cámaras de seguridad, que evidenciaron cómo la mujer conversaba con el agresor, quien en cuestión de segundos le propinó varias puñaladas. La situación desató el caos de inmediato en la zona, donde las personas intentaban separar a la víctima de su agresor, logrando auxiliarla y golpeando a este sujeto hasta que una patrulla de la policía que se encontraba en la zona hizo una intervención. El teniente coronel José López, comandante del Distrito 1 de la Policía de Cali.
8: Donde los uniformados atendieron de manera inmediata el llamado de la ciudadanía, trasladando a la víctima a un centro hospitalario y el capturado presunto responsable para dejarlo a disposición de la Fiscalía General de la Nación.
7: La mujer fue trasladada inmediatamente a un centro asistencial donde está siendo intervenida quirúrgicamente. Su estado de salud es muy delicado.
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2: Y la noticia internacional en desarrollo, el primer ministro israelí Benjamin Netanyahu llegó este lunes a Washington para reunirse con el presidente estadounidense Donald Trump tras la polémica solicitada por la petición del alcalde de Nueva York, Soren Mamdani, de hacer efectiva la orden de arresto emitida en su contra por la Corte Penal Internacional tras atravesar en su viaje varios estados signatarios del Tratado de Roma. Netanyahu será recibido en la Casa Blanca una semana después de que Mamdani lo llamara criminal de guerra y pidiera a las autoridades federales de Estados Unidos capturar al líder israelí en el momento en el que éste visitará Nueva York en la próxima cumbre de las Naciones Unidas. Y quedamos atentos porque el Ministerio de Hacienda designó a Javier Pava, director de la UNGRD, como director encargado del Fondo de Adaptación, en reemplazo de Angie Rodríguez, tras la orden dada por el presidente Petro de retirarla del cargo. Rodríguez no fue declarada insubsistente, como lo anunció el presidente en su cuenta de X, sino que se mantiene en incapacidad médica. El desarrollo de esas y otras noticias en BluRadio.com. 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
12: 11 de la noche y 14 minutos.
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0: 11:00 de la noche, 19 minutos en Colombia. Bienvenidos a esta segunda hora de Bla Bla Blue. Arrancamos con esta buena canción de Enrique Iglesias, Hero. Vamos a hablar de héroes y vamos a hablar de este lunes de historias que merecen ser contadas. Vamos a hablar de salvar vidas a salvar empresas. Y para eso hemos invitado a Sebastián Gómez, que es emprendedor, fundador de Inercia en Silicon Valley. Y vamos a entender cómo se pueden salvar las empresas a través de la tecnología y cómo él salvaba vidas antes de salvar empresas. Sebastián, muy buenas noches y bienvenido.
1: Hola, hola, Lu, ¿cómo está?
2: Muy buenas noches, ¿me escuchas?
0: Sí, perfecto. ¿Cómo está, Sebastián?
2: Todo muy bien, todo muy bien. Muy contento de acompañarlos en este espacio.
0: Bueno, usted la pasa en Silicon Valley, en Estados Unidos, pero está aquí en Colombia y aprovechamos su presencia pues para hablar de estas historias que merecen ser contadas. Y hay una pregunta que usted se hizo y yo apenas le dije, esto está loco, ¿qué le pasa a Sebastián? Usted se hizo la pregunta de que ¿por qué en Colombia usamos software de Estados Unidos y no al revés? ¿Cómo así es que los gringos deberían usar el software creado por nosotros? Sí, pues vamos a entender esto. Señor, adelante.
2: Sí, sí. Pues de hecho es un poco la pregunta que siempre he visto con, ¿sabes?, amigos o talento que uno normalmente ve que se ve, va de Colombia a Estados Unidos a trabajar a empresas de allá y a crear productos para allá que luego nos terminan vendiendo a los latinos. Pero ¿por qué no desde nuestro país hacer software, hacer industria, crecer esa industria de tecnología y poder no solo exportar ese talento sino productos propios? Y eso siempre ha sido algo que a lo largo de estos años emprendiendo pues no he visto y me gustaría cambiarlo.
0: Qué bueno, qué bueno. Entonces nos vamos a este lunes de historias que merecen ser contadas. Esta historia empieza con usted estudiando medicina en la Javeriana, Sebastián.
2: Sí, digamos, bueno, yo desde los desde que tengo memoria, siempre pensé que iba a ser médico. Supongo que influencias de la familia, por mi abuelo, él era especialista en oncología de mama, y yo lo admiraba mucho, y desde los, yo me acuerdo desde los 9 años, algo, ponerle las vacunas de insulina y todo. Entonces yo nunca me detuve a pensar en otra cosa, y además yo siempre he querido hacer cosas que impacten, y para mí, en mi juventud, siempre hizo sentido el impacto al mundo a través de salvar las vidas. Entonces cuando llegó el momento de escoger carrera, pues no lo pensé, simplemente dije, si me va bien el ICFES, pues entro a medicina y así fue. Ese es un poco el cuento. Y bueno, luego entró a la Javeriana, ¿no? Y exploré esta carrera y pues definitivamente me gustaba, porque yo soy una persona muy curiosa, me encanta aprender, me despertaba mucha curiosidad del cuerpo humano y demás, y aprender cómo funcionamos. Pero bueno, yo siempre pienso que uno se va descubriendo a medida que pasan los años, y yo definitivamente me di cuenta que mi pasión pues era crear cosas y impactar el mundo desde otra forma. Y eso es lo que trato de hacer hoy en día.
0: Bueno, entonces estudió medicina y entonces dijo, bueno, vamos a empezar a sacarle billete, ¿no? Entonces entendió que usted empezó a vender, más bien empezó a hacer negocios con sus compañeros de clase y a hacer billetico, ¿no? Pues, vamos a hacer médico, usted dice, pero a mí el billete también me gusta. Me
2: ¿a quién no? ¿A quién no?
0: Mentira. ¿A quién no? Claro.
2: Pues sí, yo creo que ese fue como el primer acercamiento. Fue la verdad un poco espontáneo entre un grupo de amigos, de hecho, que nos salía muy cara como los materiales, los insumos del hospital y eso, porque teníamos que ir al hospital a rotar y eso desde segundo semestre. Empezamos como a comprar algunos insumos y eso, y hacernos una plata y para la fiesta, ¿sabe? Como algo más, vale, más artesanal, algo más de pelados. Pero pues eso eventualmente pues también en mí fue como un poco despertando que yo tenía otro tipo de mentalidad, ¿sabes? Como para las ventas. Me acuerdo que hasta cuadramos un esquema medio de pirámide dentro de la universidad.
0: Y usted era David Murcia Guzmán, pero de la Facultad de Medicina de la Javeriana.
2: Pero con cosas buenas, pero con cosas buenas. Para salvar vidas, recuerdo.
0: Claro. ¿Y de insumo, Sebastián, qué vendía sus compañeros? ¿Qué les vendía?
2: No, pero nosotros teníamos que ir 2 veces a la semana al anfiteatro y teníamos batas, guantes, pinzas, todo eso. Y entre 4 amigos, ¿sabe? Como para la rumba y eso, para que nos quedara más, entre un parche de amigos, pues No, teníamos un amigo que se iba a San Victorino, todos le dábamos una platica y el man compraba algunas cositas y las traía y nosotros le íbamos distribuyendo y eso. Y sí, eso fue ahí como algo interesante. Algo curioso es que todos los que hicimos esa iniciativa, ninguno se graduó.
0: Ah, entonces usted se retiró. ¿Cuántos semestres estuvo haciendo medicina?
2: Yo estuve haciendo 5 semestres.
0: Y entonces se retiró y dijo, no, es que lo que pasa es que los insumos, esto está dando más billetes. No me voy de aquí.
2: No, yo creo que fue una historia un poco más profunda, porque definitivamente no fue eso de los insumos, fue más de que me sentía un poco atrapado en la carrera, ¿no? Y de que quería como explorar más mi creatividad. Claro. Ahí no sabía que quería hacer cosas con tecnología ni nada de eso. Uh-huh. Pero definitivamente sí sabía que había tomado una mala decisión, que estaba a tiempo de corregirlo. Y pues que la peor decisión es la que no se toma. Entonces tocó
0: tomar la decisión. La cara de su papá después de esos semestres tan caros, cuando dice, no, lo que pasa es que yo me voy a retirar de la facultad.
2: Pues acá está mi mamá viendo. Y ella fue, de hecho, pues, la primera que se enteró.
0: Obvio. No, pero para agarrarlo, pero a juguetes. Uy, no. 5 semestres. Ah, bueno.
2: Sí, la verdad fue duro, pero conté con el apoyo, que es lo importante, ¿no? Claro. Y yo siento que muchas veces la gente no expresa las cosas por miedo y demás, pero nada, la vida es una y hay que hacerlo.
0: Total, es solamente una. Bueno, entonces usted salió sin un plan claro, ¿y qué hizo cuando acabó la carrera? Pues la abandonó, mejor dicho, ¿qué hizo?
2: Ahí lo que pasó fue que yo no tenía una decisión estructurada, entonces cuando salí, estaba tarde para inscribirme a otra universidad, entonces quedé como en el aire, como medio flotando durante 6 meses. Y en esas, pues, tengo la fortuna de empezar a tomar como unos cursos en los Andes, que luego se termina volviendo en que yo ingrese a administración de empresas, ¿no? Donde pues ya efectivamente yo empiezo a encaminar un poco más mi visión de carrera hacia el emprendimiento.
0: ¿Y qué cursos tomó? ¿De qué eran?
2: Uy, unos cursos que no me gustaron para nada, para serle honesto. Y yo dije, pero pucha, esto de la universidad está complejo, pero... Sí, la verdad, hay pero ya imagínese 2 veces esa conversación.
0: No, eso. Claro, no, es que yo me imagino en el comedor de su casa, señor, no le gusta la medicina, no le gusta la administración, ¿qué vamos a hacer con usted?
2: Más o menos, pero... Sí, y mira que sí fue así. Yo entré a los Andes y yo definitivamente dije al poco rato, fue pucha, ¿no? Yo definitivamente como para estudiar aquí en una universidad, no, yo soy muy inquieto. Entonces me metí a trabajar súper joven en la universidad. Yo trabajé casi siempre en la universidad, también lancé proyectos extracurriculares, emprendimientos, trabajando en empresas de tecnología, de todo un poco. Entonces... usé esa inquietud a mi favor.
0: Bueno, tengo entendido que después usted entró a trabajar a Rappi, pero no Rappi tendero, sino que era lo que hacía allá.
2: Para que vea que sí fui Rappi tendero. A todos los de Rappi,
0: cuéntelo.
2: A todos los de Rappi como inducción. No sé si puedo decir esto, okay. Ojalá. Sí. Nos dejan ser Rappi tenderos por un día. Entonces yo fui Rappi tendero por un día como para entender y conocer la operación. Fue lo máximo, una experiencia que amé.
0: Hace unos años, pues, unos añitos, no, hace muchos años, recuerdo una persona que trabajaba conmigo y trabajé en publicidad una cantidad de años. Uh-huh. Y entonces había un ejecutivo de cuenta y el tipo le salió trabajo en McDonald's. Y el primer entrenamiento era ir a levantar allá bandejas y a limpiar baños. Pues... es lo primero, decía, usted tiene que trabajar en eso. Porque él no entró a ese cargo, sino gerente, algo en mercadeo allá adentro. Y el tipo llegó a contarnos, no, te metieron con uniforme volteando hamburguesas durante un mes, después el otro mes en el baño limpiando baños, en el siguiente mes toca ir allá como que a polichar el payaso que está en la puerta, de todo, o sea, hacer de todo. ¿Verdad?
2: Pues sí, yo siento que eso es importante.
0: ¡Claro!
2: En mi caso me sirvió para ver el negocio desde otra óptica y realmente me tomé esa experiencia muy en serio y de hecho lo hice unas 2 veces más y eso me ayudó pues a hacer un trabajo bueno porque pues al final del día si tú no estás en la operación y estás metiendo las manos...
0: No lo entiende.
2: Exacto, no lo entiende, sí. Sino, no puedes impactar de la mejor forma.
0: Claro, o puede ser injusto con las personas que están haciendo otro trabajo porque usted, así, usted es niño rico, gateó en tapete, entonces usted no sabe cómo molemos acá abajo.
2: Sí, ¿no? Tal cual. Sí, la verdad fue una experiencia maravillosa y pues bueno, rápido, para mí fue, esa fue mi verdadera escuela, por así decirlo. Ahí yo aprendí lo que no está escrito.
0: Y entonces ahí aprendió cómo funcionaba la tecnología, la aplicación, esto sirve, esto se monetiza de tal forma, esto pone a trabajar a la gente así, si uno oprime este botón pan para las corregir errores se hace con esto. Ahí empezó a entender cómo funcionaba el cableado interno de esto de la tecnología y de las apps.
2: Correcto, correcto. Y fue muy, muy autodidacta. De hecho, pues yo estaba muy, muy joven y yo, y era un cargo que, pues, a ver, cuando yo dije que yo quería trabajar, estaba tercer semestre máximo. Uh-huh. Y evidentemente la universidad no me iba a patrocinar una práctica, como eso no se puede. Entonces yo me acuerdo que yo me presentaba a todas las postulaciones de trabajo de diferentes empresas y todas me rechazaban. Era como, este man, ¿qué le pasa? Está loco. Y gradúese.
0: Sí.
2: Pero bueno, finalmente logré convencer al jefe que me contratara. Uh-huh. Y sí, como a... fui un poco autodidacta en ese camino de tecnología, aprendí cosas y con eso demostré que podía ayudar.
0: Qué bien. Sí, hay que hacerlo. Yo, en mi caso, cuando le estaba contando lo de la agencia de publicidad, estaba ahí regalando además mi trabajo. No me estaba pagando, estaba regalando mi trabajo y estaba en sexto semestre. Y mi carrera en comunicación social se hacía práctica en noveno o en décimo, en alguno de esos dos. Creo que en noveno era la tesis y en décimo semestre la práctica. Y yo desde sexto estaba, yo decía, no, yo quiero aprender a trabajar esta, o sea, quiero hacer publicidad, quiero aprender a escribir un anuncio, quiero hacer esta vuelta. Y lo mismo, sí, trabajé todo el tiempo, eso, años 90, y regalé mi trabajo, pero si se vuelve el tiempo, hermano, no.
2: No te arrepientes.
0: Un minuto, usted no se imagina lo que me enseñó la agencia, fue McCann Erickson. O sea, yo amo esa agencia, la amo con todo mi corazón. La amo, todo lo que sale de Macán, todos los clientes de Macán, todo lo de Macán lo amo porque me enseñó. O sea, las cosas de Macán, hoy las estoy aplicando en mi trabajo diario, hoy tantos años después. Toda la forma estructurada de hacer el camello, de concebir la creatividad, las ideas, todo lo aprendí en esos 4 años allá.
2: Maravilloso. Sí, no. Yo comparto mucho esa visión, como tú lo dices, y yo siento que si tú quieres que la gente te pare bolas y consiga oportunidades, pues tienes que arrancar así como tú lo
0: claro.
2: dices, demostrando lo que puedes hacer.
0: Quiero hacerlo.
2: Exacto.
0: Deme el chance.
2: Exacto.
0: No, que no sé qué, usted está en sexto semestre, me decían a mí. No, después, además la universidad tiene que mandar una carta acá, pues pidiendo la práctica. Y yo, no, pues lo que pasa es que ni... Ahí me metí. Bueno, entonces después de Rappi, ¿usted qué? ¿Salió a montar su propio negocio de tecnología? ¿Cómo fue ese tema?
2: Sí, pues yo hice un poco el análisis. Yo ya había como lanzado otros emprendimientos antes. Hice algo como con hoodies, ¿sabes? Como con ropa. El típico, todo emprendedor siempre arranca vendiendo dulces o hoodies. Yo hice ropa. Ese fue... poco original. Pero bueno, duré en eso como un año y pico. Fue bastante interesante porque igual uno aprende cosas, ¿sabes? Como que yo aprendí de proveedores, de logística, de compras. Y luego 2 semestres adelante... iba a la clase de proveedores y era como, ah, ve, yo ya sé hacer esto.
0: Claro. Qué bien.
2: Sí,
0: qué
2: muy, bien. Muy interesante. Pero como tal, Rappi fue la puerta que me dijo, pucha, yo quiero emprender en tecnología. La tecnología nos da barreras para soñar en grande, así como a mí me gusta. Entonces yo precisamente me di cuenta, como en ese medio de tecnología, que no habían suficiente, o sea, que habían programadores muy buenos, ¿sí? Uh-huh. Para construir cosas, pero ellos no se sabían expresar muy bien, no sabían presentarse muy bien a trabajos y por eso muchas veces la gente no los veía de la mejor forma.
0: Entonces, ¿ingenieros?
2: Sí, sí, ingenieros de software, exacto. Entonces lo que nosotros
0: hacíamos...
2: Es que
0: los ingenieros son tímidos también, mi hermano es ingeniero y los ingenieros son todos, desde que funcione la vaina, da.
2: Exacto.
0: Todo, no, tienen que tener otras habilidades, hermano, porque toque ir a venderse a la gente y todo, y a veces no les interesa, o sea, dicen, no, yo necesito que esto funcione bien y si funciona bien, ya.
2: Exacto, y eso muchas veces era un limitante para ellos, claro. En el sentido de que no conseguían la oportunidad de trabajo, de que eran los mejores, pero no se sabían vender así como tú lo dices.
0: Claro.
2: Entonces lo que nosotros hacíamos era encontrar ese talento oculto como muy ajá. bueno, y los conectábamos con super proyectos, con empresas, y pues nosotros hacíamos como ese proceso de venderlos, asegurándonos de que fueran muy buenos. y con eso logramos formar una comunidad de 7500 programadores en toda Latinoamérica.
0: ¡Qué barbaridad!
2: Sí, pues digamos que la gente siempre quiere trabajar, ¿no? Entonces ese lado de buscar gente como para que trabajara, ¿saben? Y apenas nosotros empezamos a generar impacto, pues se iba corriendo la voz. Sí, 7500, eran como 4000 en Colombia.
0: Uy,
2: pero
0: no le creo.
2: Sí, pero terminaban llegando de todos lados y yo no sabía cómo. Pero sí, lo que te digo, al final del día yo me levanté y dije, yo sé que ustedes están acá, yo los voy a ayudar y yo tengo conexiones con las empresas de tecnología, voy a tratar de llevarlos allá y eso fue lo que hicimos.
0: ¿Esa es la empresa que se llamaba Calo o cuál era?
2: Sí, sí, correcto, esa se llamaba Calo, esa la fundamos con unos amigos de la universidad, la verdad era un proyecto... Súper, los chinos de universidad que todavía no se han graduado, todos con amigos de clases, todos súper inexpertos, pero con ganas.
0: Claro, qué bien. Bueno, pero venga, le pregunto, ¿terminó administración o también la dejó tirada?
2: No, hay diploma, hay diploma.
0: Ah, bueno, no sé, lo importante, sí. Los papás se matan ahí trabajando, es que ahora estoy promocionando a otros profesionales, que acabe la carrera, hombre, acabe la berraca carrera.
2: Sí, pero mira que conozco a muchos emprendedores exitosos que... no terminaron la carrera y yo creo que si se me hubiera dado la oportunidad capaz no la terminaba.
0: Sí, claro, es que después ya, o sea, una se la valen, pero la segunda ya no.
2: Sí, no. Tocaba sí, la tercera la vencida.
0: Claro, total. Bueno, entonces durante 2 años tengo entendido que usted empezó a conectar estos desarrolladores.
2: Sí.
0: Y además con una facturación que era una vaina así como mucho...
2: Nos fue bien, hicimos proyectos con el Estado, con Impulsa, como apoyando chicos del SENA, técnicos, la verdad fue muy bonito. Y sí, esa empresa llegamos a ser como casi 9 personas, todos de la universidad, todos pelados, probando, no con recursos propios además, ¿no? Que es lo más difícil uno levantar una empresa en este estadio. Como yo invertí, me acuerdo, lo que yo me ganaba en Rappi, yo lo iba guardando y eso fue lo que luego invertí. Y bueno, pues afortunadamente salieron las cosas bien y eso nos abrió el campo como a conocer compañías. El proyecto finalmente no funcionó porque... Sí, por diferentes motivos. Si quieres, ahorita puedo andar un poco más en eso. Pero abrió puertas a lo que iba a ser siguiente.
0: No, y además porque es que uno, o sea, no, uno tiene que ser exitoso en todo. Uno también tiene que fracasar para poder avanzar y además que la vida la va definiendo también la ruta. No hay ninguna historia, ninguna nunca jamás de nadie al que todo le salió bien desde el principio. Nadie. Todos hemos tenido tropiezos, hemos tenido, no, me metí en esta vaina y fue un fracaso, o esto no fue un fracaso, pero pues no fue tan chévere y no cumplió las expectativas. Entonces, como no cumplió, migramos la idea a otro sector y ahí fue cuando ya le pegamos al perro. Todas las, yo siempre he creído que todas las historias de éxito son colecciones de pequeñas historias de fracasos, ¿no?
2: Totalmente de acuerdo contigo y de hecho eso se conecta mucho con una frase muy popular en el emprendimiento, que es que el emprendimiento no es una carrera, es una maratón, ¿sí? Entonces tú tienes que durar, tienes que perdurar, tienes que quedarte y el que más se queda, que es el que más se aguanta esos fracasos, por así decirlo, esas oportunidades de aprendizaje, pues es al final del día el que le va bien.
0: De resistencia.
2: Sí, y eso yo se lo he escuchado a todos, eso parece la frase de cajón.
0: Sí, pero es cierto. Pero es cierto, o sea, ¿cuántas personas, y mírenlo, no sé, piensa en un jugador de fútbol, ¿cuántos de niños soñamos con ser jugadores de fútbol? No sé qué,
2: yo quería.
0: Yo también, Sebastián, cuando yo entraba a la cancha del colegio donde estudié, yo me hacía, o sea, yo hacía el sonido de la gente gritando.
2: ¿De qué jugaba?
0: No, de defensa, pero una bestia.
2: ¿Bestia bien o mal?
0: Bestia mal. Bueno, pero volvamos a su historia. Después de esto, entonces, llegó el boom de la inteligencia artificial, ¿no, Sebastián? Fue el tema que dijo, bueno, aquí hay otro lugar donde empezar a escarbar ideas.
2: Sí, tal cual. Pues, digamos, ese también fue uno de los motivos por los cuales no continué con el proyecto. Era porque sí, era un proyecto muy bonito, usábamos tecnología, pero no era de tecnología 100%. Y... pues yo vi que ya empezó como toda esta ola de la inteligencia artificial mucho antes de que fuera super mainstream, y ahí yo dije, no, esto es como el internet, literal. Es sí, la claro. nueva ola del .com, tengo uh-huh. que estar ahí, tengo que aprender, tengo que ver cómo se hace, y ahí traté de empezar ya a conectarme con todos los actores que estaban metiéndose en este entorno, y bueno, ahí ya hicimos bastantes experimentos, pero bastantes, hasta que nos salió algo.
0: ¿Qué le salió?
2: Pues de hecho, mira que yo estaba un poco reacio con el emprendimiento, estaba como trabajando por una empresa de Estados Unidos y me va muy bien, y por cosas de la vida, pues el emprendimiento vino a mí, y vino por medio de una de mis grandes amistades de la universidad, y el man me dice, quiero hacer un proyecto de medicina, yo sé que usted estudió medicina, además usted sabe de tecnología, entonces usted es el gallo perfecto para esto. Y pues sí, o sea, la verdad, eso me entusiasmó un montón, porque a mí, pues a pesar de que paré de estudiar la carrera, siempre me gustará y me apasionará y me dará curiosidad como todo ese mundo. Entonces yo dije, pues acá fue. Y la verdad es que era un proyecto muy bonito, porque era de salud preventiva, y logramos hacer bastantes cosas bien chéveres durante ese proyecto. Duró como un año.
0: ¿Y cómo es eso de la salud preventiva? ¿Cómo era el proyecto?
2: Sí, pues básicamente mi amigo, él había hecho como una comunidad fitness muy grande acá en Colombia por medio de redes sociales, y quería meterle tecnología al tema. Entonces nosotros lo que hacíamos era básicamente como basado en el perfil de la persona, en las medidas, en los hábitos, en esos patrones, le dábamos como recomendaciones súper personalizadas de salud diaria por WhatsApp, apalancando inteligencia artificial precisamente para llevarlo a buenos hábitos de vida, y que la persona nos contara qué comía, cómo se sentía y todo eso, y eso le iba armando un plan personalizado, semana a semana, a partir de todo lo que ahí salía. Ese fue, sí, fue un proyecto bastante bonito.
0: Qué bien, y que le llegue uno al celular, dice, bueno, debería comer esta semana esto, o haga este ejercicio, o recuerde que se tiene que hidratar tantas veces al día. Buenísimo.
2: Exactamente.
0: Sí, dormir es de tal forma, tantas horas, buenísimo.
2: Exactamente. Ese se llamaba Wafit. Fue muy interesante. Sí, logramos ahí impactar como unas 4.000 personas aproximadamente. Fue bastante interesante.
0: Bueno, y luego usted le dio por hacer un proyecto que tenía que ver con voces, o no, ¿cómo es el tema de también con IA?
2: Sí, digamos que el tema de emprender en salud es un poco complejo, ¿sabes? Como la entrada, nos dimos cuenta básicamente que teníamos que llegarle a los jugadores más grandes de toda la cadena alimenticia para que fuera un negocio rentable, y pues unos peladitos de 24 años tratando de hacer eso, ¿sabes? No nos paraban muchas bolas.
0: ¿Pero cuáles son los jugadores más grandes de la cadena alimenticia?
2: No, las EPS, teníamos que venderles a las EPS, sí. Teníamos que venderlo a las EPS, claro, pero las EPS no nos iban a comprar un software para llegarle a 1.000.000 de personas de una vez. Entonces, eso nos desmotivó un poco.
0: Y además, porque eso sería una inversión de una EPS, una inversión millonaria, además, un billete largo.
2: Exacto, ¿no? Entonces es como, vea, esto existe hace 6 meses y vale $5 millones. Es como, nadie te lo va a comprar.
0: Me colabora con la salida, le digo.
2: Tal cual. Entonces sí, supongo que nos dimos cuenta que estábamos soñando muy en grande, que no está mal, pero debo decir que ese emprendedor, estos años después, sigue tratando de perseguir esa idea, el que era mi fundador en ese entonces, y sé que la va a lograr. Yo precisamente pues di el salto a hacer el tema de las voces con IA. ¿Usted ha escuchado una voz con IA?
0: Sí, claro. Y he intentado, porque por ejemplo, aquí yo hago la voz de las promos de Bla Bla Blu.
2: Ok.
0: Y yo las escribo. Entonces estaba mirando cómo, digamos, podía clonar mi voz, porque siempre hago tomas de voz. Entonces yo siempre digo, esta noche, después de las 10 de la noche, estará para todos ustedes en vivo, en Bla Bla Blu, tal actor, tal. Entonces estaba mirando inteligencia artificial para clonar mi propia voz, porque también me parecería chévere, ¿no?
2: Ok, usa Eleven Labs, o úsanos a nosotros.
0: Bueno, pues ahorita me meto y los uso. Si no son caros, de una.
2: Sí, no, o sea, se hace descuento.
0: Descuento pronto pago.
2: Sí.
0: ¿Qué fue lo que montó usted entonces? Cuente.
2: Montamos una empresa con un socio japonés, imagínese, que se llamaba Yumeru, la empresa. Y nosotros básicamente lo que hacíamos era hacer pues el motor de inteligencia artificial de voz para que pudiéramos clonar voces y hacer voces realistas básicamente acá en Latinoamérica, porque todos los modelos que existían eran de Estados Unidos. Entonces nosotros dijimos, pues vamos a hacer uno para Latinoamérica, porque todos los que estaban en Estados Unidos tenían el típico voz de español de doblaje, que es horrible.
0: Uy,
2: el,
0: sí.
2: Sí, tenaz.
0: Uy, yo no soporto esos doblajes de español. Y yo muy bonito España y todo, pero es que la C y la Z de
2: verdad. Sí, yo tenía unos mexicanos, pues, de la Rosa de Guadalupe, tenaz. Entonces, no, ahí por eso las empresas de acá no lo adoptaban, decía que era muy robótico y demás. Claro. Y pues nada, nosotros lo empezamos a hacer y bueno, con ese nos fue bastante bien. Pues ese de hecho todavía sigue existiendo, todavía sigue operando. Y el año pasado vendimos casi $350,000. Entonces,
0: casi no hicieron plática con él. Pero esto es que uno se mete, o sea, yo lo que necesito es, digamos, no hacer la toma de voz, sino escribir el texto.
2: Sí.
0: ¡Pum! Darle enter y con la voz mía, esta misma voz, que produzca esto tan y para poder montar las promos y editarlas y mandarlas al aire.
2: No, eso le sirve. Es que eso es lo que nosotros hacemos.
0: ¿Cómo se llama su
2: la página web hoy en día es Jarvis.com.
0: Es que con Y
2: de yuca, sí.
0: Jarvis.com,
2: sí, con Y y B. .com, sí.
0: Jarvis con B, Jarvis, pero espere. Jarvis y V o B.
2: V.
0: Jarvis.com. A ver qué me sale acá. Jarvis.com, ready for development, no sé qué, aquí meto mi nombre, mi correo,
2: Y ya le vendemos.
0: Ah, sí, aquí ya está. $29 por mes. Aquí ya apareció. Oye, está chévere.
2: Sí, y eso lo empezamos a hacer para empresas, para permitirle a las empresas pues empezar a montar sus contact centers sin humanos, por así decirlo, que es un poco la visión que tenía esa empresa, como permitirle a todas tener su voz de marca y adueñarse como de sus llamadas telefónicas y demás para brindar una muy buena atención al cliente, a sus usuarios.
0: Buenísimo. Bueno, pero entonces esto sigue funcionando, usted la dejó andando y siguió explorando, ¿no?
2: Sí, digamos que con esa nos fue muy bien, pero pucha, es que nosotros esa la hicimos sin inversión también, como todo nosotros pues a garra, y teníamos un competidor en Estados Unidos que había levantado nada más y nada menos que $2.5 billones. Entonces está un poco difícil competir contra ese tipo de empresas. Entonces, pues como arrancamos en la entrevista, mi sueño siempre fue crear software no solamente que usáramos en Colombia, en México, sino que usen en todo el mundo. Y yo ahí lo veía muy berraco. Yo dije, no, pues esta gente tiene plata para regalar. No, yo no tengo oportunidad acá como en el largo plazo en este mercado. Fue un poco lo que yo dije. Entonces desde ahí empezamos a buscar otras opciones como para poder llevar pues este sueño que hoy en día estamos materializando con inercia realidad. Y ahí fue pues donde llegamos a lo que hoy en día estamos haciendo, que es algo parecido, pero básicamente es inteligencia artificial súper especializada para empresas de telecomunicaciones.
0: Bueno, eso es inercia con X, ¿no?
2: Correcto.
0: Inercia con X. Y uno se mete y existe la página ahí, inercia.com.
2: Sí, en inercia.ai.
0: Punto AI, aquí lo están. Listo. Ah, sí, inercia.ai. Bueno, y entonces, ¿qué hace inercia.ai? Un ejemplo para que lo entendamos bien.
2: ¿A usted se le ha ido el internet en la casa?
0: ¿Se me ha ido? Sí, claro.
2: ¿Y cómo le ha ido con eso?
0: Pues muy mal, porque yo hago el programa desde mi casa. Yo te monté un home studio. Y en este momento estoy en mi casa. Y ya, o sea, esto aquí es un estudio de radio con las paredes insonorizadas y todo, y con la acústica. Por eso aquí no se oye como si estuviera yo hablando entre un baño. No se oye como si estuviera en estudio de radio desde mi casa. Y muchas veces al internet le da tos y usted no se imagina la paridera que hay.
2: Sí, me imagino. ¿Y se ha intentado comunicar con el servicio al cliente de su internet? ¿Cómo le ha ido con eso?
0: No, bien, bien, pero bueno, los cortes no son tan, tan graves, ¿no?
2: Okay.
0: O sea, por eso le da tos, pero no le da gripa.
2: No le da gripa, bueno.
0: Sí.
2: Imagínese que le da gripa y que usted no se puede comunicar con el servicio al cliente de su proveedor, que es lo que le suele pasar a la mayoría de la gente. Lo que nosotros tenemos son unos asistentes conversacionales que están conectados al módem de tu casa y pueden diagnosticar si estás teniendo una falla de internet, arreglártelo, todo ese tipo de cosas. Es llevar lo que estábamos haciendo anterior con la experiencia de los asistentes virtuales a ejecutar tareas reales, como programarte visitas técnicas, arreglarte el módem, pasarte de plan, todo automáticamente, para que tú no tengas que esperar media hora en el teléfono, 40 minutos, o hasta que llegue el técnico, básicamente.
0: Uy, qué bien. Y además porque el técnico, cuando uno tiene un servicio de esto, entonces llama y le dicen, ¿está titilando el botón amarillo o el azul? Y eso es, ¿no?
2: Sí.
0: Por favor, ¿revisamos cables?
2: Sí,
0: tal cual. Señor, o sea, los cables tengo bien conectados, que no he movido nada, estoy aquí sentado. Bueno, permíteme, ya validamos.
2: Sí, el mío también lo hace, pero te lo hace una paisa con una voz muy sexy. Entonces, está chévere.
0: Bueno. Me encanta. Ah, buenísimo. Bueno, entonces, esta inercia IA le maneja. Entonces, ¿ustedes qué hacen? ¿Le hacen este soporte a las empresas de internet o a los usuarios finales?
2: A los usuarios finales, o sea, le vendemos el servicio a las empresas de internet y ellos nos contratan para que cuando sus usuarios tienen experiencias de mal internet, la IA los llame o ellos llamen y la IA los atienda y les resuelva básicamente el tema, porque está conectado a sus sistemas. Eso es un poco lo que hacemos y eso lo estamos haciendo pues acá en Colombia, en Estados Unidos, pues ahí ya precisamente fue que se empezó a materializar un poco este sueño cuando pues unos inversionistas americanos pues ven el potencial de esto que estamos haciendo y nos dicen, oiga, pues acá también le da gripa al internet y bastante feo. Y lo hemos vivido y no hay nadie que lo esté haciendo, y pues la idea es que nosotros lo hagamos. Entonces,
0: uy, qué bien.
2: Eso andamos haciendo.
0: Bueno, Sebastián, pero ¿esto funciona en Colombia o en Silicon Valley en Estados Unidos?
2: No, esto funciona, la mayoría de mis clientes están en Colombia.
0: Bueno,
2: como el 80%.
0: Y la empresa suya Inercia, o ya no importa eso, dice, no, la sede no importa, esto va para adelante.
2: Sí, no, va para adelante, estamos en todo lado, allá tenemos también pues nuestras oficinas, los inversionistas, pues yo también me la paso allá, pero realmente pues estamos muy obsesionados con el problema y ayudando a cualquier empresa de internet que quiera ayudar a sus usuarios. Entonces pues si eso significa estar acá estaremos, si eso significa estar en México, allá estaremos, y eso es un poco lo que andamos haciendo.
0: Qué bueno que usted se haya hecho esa pregunta hace tanto tiempo, Sebastián, que es clave, es por qué en Colombia usamos el software de Estados Unidos y no al revés. Si aquí hay talento, nosotros no somos tontos.
2: De acuerdo.
0: Somos, además, porque es que vivir en Colombia no es fácil, o sea, a uno le toca estar aquí pilas porque si no se lo come el marrano.
2: Sí.
0: Entonces tenemos unas habilidades muy berracas. Nosotros nos la pillamos la vaina antes de que otros se la pillen, y usted que ha estado tanto tiempo también en Estados Unidos sabe de lo que le estoy hablando, que es, no, el talento colombiano, ¿por qué? Porque es que, o sea, si usted no se despierta en Colombia, en serio, se lo come el marrano.
2: Sí, no, y te lo digo, yo que estuve allá, yo me sorprendí, yo la verdad ya esperaba llegar y encontrar un mundo diferente, pero me di cuenta que nosotros los colombianos tenemos una muy buena ética de trabajo, somos muy trabajadores, ponemos muchas horas de trabajo que otros no ponen, entonces si hacemos esto con confianza y con buena ética de trabajo, pues vamos a hacer cosas increíbles.
0: Y uno a veces aquí es hasta irresponsable. Oiga, ¿le sirve que usted está sin trabajo? Sí, es que necesitamos un gerente de una fábrica de escobas. Y yo, ay, pero es que estoy yo, papito. Usted no sabía que yo barro.
2: Sí, todero, no, que llaman.
0: Pero uno se le mide, los colombianos nos le medimos a todo lo que nos ponga, y sin agüero y sin miedo, y toca madrugar, listo, tengo que darse esta tarde, yo lo hago.
2: Sí.
0: La embarro, uno ahí pone la cara, o sea, uno dice, no, qué pena, ya, pues sí. Ya no, ya me vacío, ya no lo vuelvo a embarrar, fresco. ¿no? Pero siempre somos como una fuerza laboral muy buena, y en esto que tiene que ver el talento, pues muchísimo mejor, ¿no? El talento y la IA y las tecnologías, y encontrar como el atajo para hacer esto súper más eficiente y que la aplicación funcione mucho más rápido y que solucione un problema para los usuarios. Maravilloso.

0: problema para los usuarios. Maravilloso, Sebastián.
1: Así es, así es. Sí, y pues bueno, eso fue, fuimos con esa mentalidad y también obviamente pensando en grande, ¿no? Que es un poco lo que a mí me gustaría también invitar a muchos colombianos, y es que piensen en grande, piensen global, que si tú vas allá a tocar puertas, pues como estábamos hablando, vas a fallar una, dos, tres, cuatro, cinco veces, pero por ahí a la sexta te la abren.
0: Total. Eso que usted está diciendo, lo aplaudo de verdad, Sebastián, porque yo creo que en serio tenemos que pensar en grande. Los colombianos tenemos que pensar que la próxima vez que vayamos a un mundial, vamos a ganarlo.
1: No, no me diga eso, todavía no he pasado la tusa.
0: Pero ¿sabe por qué pasa eso? O sea, porque no nos preparamos para eso. Porque no se trata, pues yo puse el ejemplo de la fábrica de escobas mamando gallo, pero uno no puede hacer eso. Si de verdad uno quiere volverse el gerente general de la mejor fábrica de escobas, uno tiene que prepararse.
1: De acuerdo.
0: Tiene que estudiar y tiene que moler y tiene que hacer lo que hizo usted, que es irse a trabajar en Rappi y primero ir a ser Rappi tendero para entender cómo funciona el negocio y estudiar y darle y hacer prueba y error para que cuando ya vaya a Silicon Valley y vaya a plantear esta solución, los gringos digan, oiga, aquí también falla el internet, ¿usted qué es lo que tiene? Tal vaina, y le soluciona, entonces termine usted siendo el proveedor de los gringos y no los gringos mandándonos software y diciéndonos se le venció, cancela aquí en dólares, y, no, y pa, pa, pa, y metas, o sea, uno comprando, sino al revés, porque sí lo podemos hacer, solamente también, si lo pensamos en grande, ¿no?
1: De acuerdo. Pensar en grande. De acuerdo contigo. Pero yo siento que yo solamente estoy ahí poniendo un pequeño grano de arena, pero hay muchas personas que han hecho cosas hace 10 años que permiten que también hoy en día yo esté haciendo esto y que colombianos tengamos la oportunidad de ir allá a Silicon Valley. Pucha, yo siento, la verdad, estoy muy esperanzado con todas las personas que están haciendo cosas increíbles en este entorno, que sé que también luego van a traer algo muy bueno para el país.
0: Qué bueno, además que tengamos una visión como país. De verdad, nosotros tenemos que dejar de pensar en chiquito. Nosotros no, por eso no avanzamos en el mundial, o por eso no somos potencia mundial en muchas cosas, y podríamos serlo, pero como pensamos a corto plazo, como pensamos en hacer, iba a hacer un negocio y clave a semana le cobré 400 mil pesos. No, uno tiene que pensar que la gente tiene que ser cliente de uno a 10 años y planear las cosas a 10 años, a 15 años. No planear qué hacer de vacaciones. No sé. No. No, porque en eso los países anglosajones son expertos, porque cuando también tienen las estaciones, entonces el gringo sabe qué va a hacer en verano y si pinta la casa en verano o en invierno, porque tiene todo súper planeado y tiene los estudios planeados y tiene un plan de vida trazado y tiene un plan. Nosotros tenemos que aprender a pensar en grande, pensarlo así, soñar en grande y además trabajarlo, no solamente soñar, porque aquí no se trata, y qué pena hay que citar al presidente diciendo que va a hacer una, ¿qué? Una carretera, no, una carrilera, un tren entre Bucaramanga, entre Buenaventura y Barranquilla, que es una excelente idea. O sea, es una excelente idea. Si nosotros pudiéramos competir contra el Canal de Panamá por tierra, uff, le digo cómo se vuelve Colombia.
1: Literal.
0: No, es que la plata que le cobran a cada barco por pasar por el Canal de Panamá es una
1: locura.
0: Maldita fortuna. Si nosotros pudiéramos pasar por tierra productos de un océano a otro, pero es que mencionarlo no ocurre.
1: Sí, no, hay que meterse a hacerlo y ahí cambia el tema.
0: Exactamente. Hay que ir a planearlo en serio a futuro, es decir, ¿cuándo van a tener listo el proyecto? No vamos a tener listo en el 2040. ¿Por qué? Porque nos tenemos que mamar 14 años para tenerlo. ¿Por qué? Pues porque mencionarlo no. ¿Por qué? Porque tenemos que tener no sé cuántos millones y trillones de dólares. Necesitamos trazar esto acá, necesitamos pasar por los departamentos tal y que las carreteras sean tal así y que haya un tren y aquí al lado una carretera. Y los trenes van de un lado a otro y no sé qué, y se mueven con energía, no sé qué vainas, como el tren este que hay en China, que anda a 300 kilómetros o más por hora. Entonces, si lo llevamos, podríamos poner la mercancía de un lado a otro en no sé cuántos minutos. Sí. Y es una gran idea,

0: pues, pero toca camellársela.
1: Sí. ¿No? Yo creo que eso es algo que me gusta mucho de emprender en inteligencia artificial, y es que cada vez todo es más posible. Y hoy en día, sí, pronto lo que tú necesitabas, un equipo de 100 personas o una fortuna para hacerlo realidad, lo puedes hacer realidad con un pequeño grupo de personas que sean muy buenos, obviamente, y muy visionarios, y que puedan ejecutarlo. Y eso es un poco lo que hoy en día estamos haciendo. O sea, con decirte que yo a todas las personas de mi equipo las pongo a programar, así no sean programadores, porque hoy en día es 100% viable hacerlo. Y yo también incluso lo hago. Entonces, con ese tipo de cosas, se vuelve mucho más viable sacar los proyectos adelante. Y eso es lo que yo le digo a cualquier emprendedor, que hoy en día es de pronto el momento más chévere y más emocionante para emprender y hacer algo.
0: Sí, finalmente le quería preguntar eso, Sebastián. ¿Qué consejo le daría a un joven colombiano que quiere emprender en tecnología?
1: Primero, que no lo piense mucho, sí, pues suena un poco ilógico, pero yo he conocido mucha gente que me escribe y me pide consejos y se la pasa 6 meses haciendo un plan, un año haciendo un plan, y nunca hacen nada, ¿sí me entiendes? Se quedan ahí como en la fase de la inacción. Y cuando se van a lanzar, les pasa algo, y ¿qué pasó? Se gastaron un año planeando y ejecutaron algún mes y les fue medio mal, entonces ya se desmotivaron. Exacto. En cambio, el que es un poco más impulsivo y se lanza antes, entiende que no se las sabe todas, que tiene que aprender, que tiene que hacer, que tiene que meterle, y por ahí capaz en ese mismo año ya ha fracasado 4 o 5 veces. Claro. Y le lleva años luz al que no se lanzó a intentarlo.
0: Y además, porque uno nunca va a estar totalmente listo para un proyecto, jamás. No. Así usted estudia en Harvard y no es que se graduó honoris causa. No, va a trabajar y le va a embarrar.
1: Exacto.
0: O sea, va a cometer errores.
1: Sí, y justamente hoy hablaba con un empresario muy exitoso de Colombia que lleva más de 45 años emprendiendo. Y me dijo, me di cuenta de esto hace 5 años, y el hombre lleva 45 años en el camino lográndola. Total. Entonces esto es algo de aprender todos los días y pues de empaparse y entrar a hacerlo. Esto no es como abrir un libro, leer y ya aprendí. No, esto es todos los días aprendes algo nuevo, todos los días pasa algo diferente, tienes que sortearlo, tienes que saber qué hacer y ir para adelante. Entonces yo creo que ese es el, hay muchos consejos, pero ese es el principal.
0: Sebastián, sus redes sociales para que de pronto alguien lo quiera contactar y decir, oiga, estoy interesado en esto, o alguien dice, no, yo tengo un sobrino que de pronto le puede interesar lo que habló Sebastián, ¿dónde lo podemos buscar a usted?
1: Claro que sí, sebas.builds en Instagram. Y me encanta que me busquen, porque me encanta apoyar emprendedores jóvenes, ayudarlos con sus ideas, o de pronto los contratamos acá en la empresa también. Entonces, chévere.
0: Buenísimo. Pues Sebastián, qué grandes historias las que nos contó esta noche aquí en Bla Bla Blue. Le mandamos un gran abrazo, esperamos tenerlo aquí de vuelta, hablando también de tecnología, de emprendimiento y de proyectos que se hace en realidad solo porque uno de verdad le mete la ficha y se no lo piensa tanto, sino dice, tirémonos a la piscina con ropa y todo.
1: Así es. No, te agradezco por la invitación a ti, Mauricio, por el espacio, la verdad lo disfruté mucho.
0: Qué bueno. Es Sebastián Gómez, emprendedor y fundador de Inercia en Silicon Valley. Señor, mil gracias y feliz resto de noche. Muchas gracias.
1: Igual para usted.

Así como dice esta canción, la del Hero, puede ser uno un héroe para los demás o puede ser uno un héroe para sí mismo. Son las 12 de la noche y 3 minutos en Colombia y ya estamos listos para Voces y Sonidos. Javier Segura nos traerá una actualización de las noticias más importantes de Colombia y el mundo. Y al regreso, otra colombiana que le está yendo súper bien también en el exterior. Está radicada en California. Es una cantante, cantautora colombiana que va a traer una canción que se llama Praying for You y que nos va a hablar de su carrera musical. Una voz increíble y un sonido que ustedes dicen, pero ¿cómo así? ¿Esto lo hace una colombiana? Sí, de Pereira, sí señor. Majo Inzuasti. En minutos, aquí en Bla Bla Blue. Ya regresamos.

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7: Son las 12 de la noche y 6 minutos. Actualizamos las noticias en Blue Radio y mucha atención que la subdirectora de Confamiliar Nariño, Olga Alicia Vázquez, fue capturada por funcionarios del Cuerpo Técnico de Investigación de la Fiscalía dentro de una investigación por un presunto entramado de corrupción. La funcionaria deberá responder por los presuntos delitos de cohecho y peculado por apropiación. En las próximas horas será presentada ante un juez de control de garantías. Desde el sur del Atlántico, el presidente electo Abelardo de las Priellas siguió refiriéndose a las polémicas que rodean su próxima llegada al gobierno, diciendo que las pulgas sigan picando al tigre como referencia a que no detendrá su trabajo por ataques en su contra. José Palma.
8: Durante su primer recorrido por los municipios del Atlántico en compañía del gobernador Eduardo Verano y varios alcaldes, el presidente electo Abelardo de la Espriella volvió a hablar sobre las controversias que lo rodean en las últimas semanas, una de ellas con el Centro Democrático tras la elección de Honorio Miguel Enríquez como presidente del Senado. Así fue como el mandatario entrante se refirió a sus detractores.
9: A mí no me gusta esa política pendenciera de la pelea diaria, que las pulgas sigan picando al tigre. ¡Que el tigre va por adelante! Yo no como de ataque, ni de infamia, ni de noticias falsas.
8: Las palabras del mandatario fueron dichas en su llegada a las poblaciones de Campo de la Cruz y Suán, en las que insistió que hubo un olvido del actual gobierno y prometió enfrentar a la delincuencia en el sur del Atlántico. Del mismo modo, el encuentro terminó con un sobrevuelo del presidente electo sobre gran parte del canal del dique.
7: 12 de la noche y 8 minutos, la ministra de Educación designada Vivian Morales pidió frenar la elección del delegado del Consejo Nacional de Educación Superior, ese organismo que define uno de los integrantes del Consejo Superior Universitario, al advertir presuntas irregularidades en la conformación de la terna y solicitar que la decisión quede en manos del gobierno entrante. Jessica Gutiérrez.
10: Continúa la controversia por la conformación del Consejo Superior Universitario de la Universidad Nacional. La ministra de Educación designada por el presidente electo Abelardo de las Priellas, Vivian Morales, solicitó al Consejo Nacional de Educación Superior abstenerse de designar al nuevo representante de este organismo ante el máximo órgano de dirección de la Universidad Nacional, al considerar que el proceso presenta cuestionamientos jurídicos e institucionales. Pues en una carta enviada este 27 de julio, Morales aseguró que la conformación de la terna presenta presuntas irregularidades y pidió que el nombramiento se suspenda hasta que se esclarezcan los hechos y se posesione el nuevo gobierno. Según explicó, durante el proceso adelantado por el Consejo Nacional de Política de Ciencia, Tecnología e Innovación, no se habría garantizado la participación de todos los rectores de las instituciones públicas de educación superior, como lo establece la reglamentación vigente. Pues la ministra designada también señaló que el representante del CESU hace parte del Consejo Superior Universitario de la Universidad Nacional, instancia encargada de adoptar decisiones estratégicas para la institución, por lo que considera que una designación de ese alcance no debería realizarse en los últimos días del actual gobierno.
7: Gracias, Jessica. 12 de la noche, 9 minutos. Se reactivaron los vuelos comerciales entre Medellín y Ocaña, en norte de Santander. Hace una semana, la aerolínea Satena tomó la decisión de suspenderlos, pues existían amenazas contra la terminal aérea de esa población en la región del Catatumbo. Cristian Santiago.
11: Los vuelos comerciales a través de la aerolínea Satena, que conectan a Medellín con Norte de Santander los días lunes, miércoles y viernes, se reactivaron desde este 27 de julio, todo después de superar algunos impases en materia de seguridad. Recordando que la Aeronáutica Civil recomendó a Satena suspender los vuelos por falta de garantías en esta materia desde el aeropuerto Aguas Claras en el municipio de Ocaña, en donde existían alertas de atentados en contra de la terminal aérea. Sin embargo, y después de varios consejos de seguridad liderados por el gobernador de Norte de Santander en compañía del alcalde Emiro Cañizares Plata y la 30ª Brigada del Ejército Nacional, se coordinaron acciones para mantener control con el ejército en la terminal aérea y permitir que los vuelos comerciales continúen su rumbo. Entre tanto, lo que sí continúa suspendido es la conexión aérea entre Cúcuta y Tibú con esta misma aerolínea, recordando que la sede administrativa del aeropuerto de Tibú fue objeto de atentado con drones cargados con explosivos.
7: Gracias, Cristian. 12 de la noche y 11 minutos. Las autoridades capturaron a 3 hombres que robaron más de 9 millones de pesos en el occidente de Medellín. Las denuncias que se hicieron a través de las redes sociales fueron importantes, fueron vitales para activar la reacción por parte de las autoridades. Alfonso López.
2: Las autoridades capturaron en flagrancia a 3 hombres por los delitos de hurto calificado y agravado, así como fabricación, tráfico, porte o tenencia de armas de fuego, accesorios, partes o municiones. La acción policial se produjo luego de una denuncia realizada por la ciudadanía a través de redes sociales en la que se alertó sobre un hurto cometido en el barrio Calasanz. El brigadier general Henry Yacid Bello Cubides, comandante de la Policía Metropolitana del Valle de Aburrá, explicó que 2 sujetos que se movilizaban en motocicleta despojaron de sus pertenencias a las víctimas, avaluadas este hurto en 9 millones de pesos.
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7: Y quedamos atentos porque el gobierno entrante aseguró que la UNP le brindará seguridad a partir del 7 de agosto y que nadie del Fondo de Adaptación debería cumplir la orden del presidente Petro de trasladar 1 billón de pesos. Recordemos que el presidente Petro le pidió al Ministerio de Hacienda declarar la insubsistencia de Angie Rodríguez. Estamos hablando precisamente de esta funcionaria que denunció en las últimas horas laxos o nexos de corrupción de las hermanas Juliana Guerrero y su hermana precisamente en la ciudad de Bogotá para tramar algunos de esos negocios supuestamente y hacer intermediación. El desarrollo de esas y otras noticias en BluRadio.com. Continúen con Bla Bla Blu. 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

0: Bienvenidos, bienvenidas a esta tercera hora de Bla Bla Blue. Yo aquí emocionado oyendo esta voz que me encanta. Y uno dice, no, pues es un artista, ¿qué? Esto es, suena puro gringo. Esto suena puro... No. Imagínense que esta artista es más colombiana que usted y que yo, mi querido oyente. Se llama María José Insuasti Ferreira, artista, cantante y compositora colombiana. Y a esta hermosa voz y a esta mujer tan talentosa, le damos la bienvenida a Bla Bla Blue. Majo. Buenas noches. Bienvenida.
1: Buenas noches. Me encanta estar aquí con ustedes.
0: Ay, Majo, nosotros fascina también que vuelva aquí a Bla Bla Blue. Desde hace muchos años estar yo revisando aquí mi archivo. Y hablamos en el, aquí tengo una conversación que tuvimos con usted en el pasado, como en el 2023, por acá tengo.
1: Ajá.
0: 19 de septiembre del 2023, tengo aquí mis archivos.
1: Así es, ha pasado tanto tiempo, me encanta estar de vuelta aquí.
0: Pues pasa el tiempo y usted lo que hace es volverse mejor artista, o sea, eso está como los buenos
1: vinos. Menos mal.
0: Cosecha del 23. Podríamos decir uno que esas cosas. Ay, qué bueno, Majo. Miren, para contarle a los oyentes entonces un poco de su carrera, vamos a hablar de sus canciones, de su música. Nosotros desde el 2023, incluso desde antes, hemos sido admiradores de su trabajo y sobre todo de su talento. Y su talento bien trabajado, porque muchos tienen talento, pero si no lo cultivan, si no se entrenan todos los días en lo que creen que son buenos, pues ahí estamos sobados muchos, porque a veces yo también me meto en ese grupo de los que no entrenamos ciertas cosas y somos buenos en eso, pero es que le da uno pereza. Pero usted no le da pereza, Majo. Bueno, cuénteles a los oyentes de Bla Bla Blue que pronto no la escucharon hace 3 años. ¿Quién es usted, Majo?
1: Claro que sí. Bueno, primero que todo, mi nombre es María José, pero a mí me dicen Majo. Y mira, yo siempre me siento como una niña. Yo puedo tener, ya tengo 23, pero siempre digo que soy una niña con un sueño. Uh-huh. Y esta niña con este sueño, pues yo empecé cantando desde los 8 años. Empecé a tomar clases de guitarra y yo sabía que había algo más que simplemente diversión o cierta disciplina. Yo sentí que la música era como mi única manera de expresarme con honestidad. Yo era una niña súper tímida. Aquí donde me ves, pues no se nota tanto, pero yo era extremadamente tímida y encontré en la música una manera de expresar una realidad que de otra manera yo no hubiera podido. Uh-huh. Y nada, pues yo empecé a hacer música, a escribir mis canciones desde muy chiquita, y ya luego fue más o menos en mi adolescencia, a los 15, 14 años, que empecé a participar en festivales y concursos del folclore colombiano. Entonces había muchísima de nuestra herencia latinoamericana ahí presente. Empecé a componer bambucos, boleros, pasillos, etcétera, y lancé mi primer álbum que se llama Origen. Origen es una colección de sonidos colombianos y latinoamericanos a los que yo les quería como rendir homenaje. Y luego me vine aquí a Estados Unidos, a California, persiguiendo ese mismo sueño, siendo la misma niña con el mismo sueño de llevar nuestro folclore y nuestras raíces a otras partes del mundo, pero también aprender de las raíces de otras partes del mundo. Entonces ya aquí estando en Estados Unidos encontré tantas influencias de las que me enamoré, empezando con el rock, con el pop, obvio, pero también con el jazz, con el R&B y con cosas que son autóctonas de aquí, de Estados Unidos. Y yo dije, wow, las músicas del mundo son una cosa maravillosa y por qué no combinarlas, ¿cierto? Empecé esa búsqueda de mi sonido. Estuve un poquito ausente por un par de años, como que intentando reinventarme y encontrar el sonido de Majo Insuasti, que no solamente soy colombiana, pero también soy música y me encantan las músicas del mundo. Entonces, en esa búsqueda empecé a escribir y a escribir, y estas son esas creaciones en las que empecé a encontrar mi sonido. La canción que ustedes escucharon al principio se llama Praying for You. Y Praying for You es ese resultado de haber encontrado esa chispa, de esa transformación en donde resultó mi sonido, donde me encontré bastante auténtica, que mi sonido es muy cambiante, como pueden ver, cada canción es súper diferente, pero pienso que ahí está la esencia de quién soy. Yo soy como un camaleón en la música y todo lo que escucho y me gusta lo aplico a mi música y nada, aquí estoy haciendo música. Luego en esos estudios musicales Encontré muchísimas oportunidades de las que aprendí también, que también supongo que luego se las contaremos. Estuve trabajando mucho con la Fundación de los Latin Grammy desde Estados Unidos y eso me abrió las puertas de hacer muchas colaboraciones con otros artistas también.
0: Pues aquí está lo nuevo de Majo Inzuasti. Esta noche en Bla Bla Blue, la canción se llama Praying for You y suena para todos ustedes de estreno. Buena música con un sonido que la gente va a decir, esto es de Colombia, sí, talento colombiano para el mundo.

0: Desde los 8 años arrancó Majo y ahora tiene 23. Dicen los expertos, Majo, y oyentes, que uno es bueno después de 10.000 horas de haber hecho eso. Lo que sea, querido oyente. Aquí siempre ponemos el ejemplo tonto, siempre lo pongo yo el mismo. Entonces van a decir, ah, ya se va a hablar de la fábrica de empanadas. Bueno, pues voy a hablarles de la fábrica de empanadas. Después de 10.000 horas de uno hacer empanadas, a uno ya le empiezan a quedar buenas. Es así. Es así de fuerte el trabajo, ¿no? En el mundo, en cualquier área, ¿no, Majo? No importa.
1: Así es, mira, lo de las 10.000 horas es más que verdad. Mira que cuando llegué a la universidad yo ya venía como con una ética de trabajo fuerte, especialmente porque para estos festivales de música colombiana yo estaba compitiendo con gente que ya llevaba en esta industria años, añísimos. Entonces, claro, yo me tenía que poner las pilas como para estar al nivel de esas competencias, pero ya llegando a la universidad me di cuenta que no solamente es entrenar, sino saber cómo entrenar. Es saber también cómo pones esas 10.000 horas. Si tus horas de práctica son fructíferas, pues vaya y venga, ¿cierto? O sea, vas a terminar siendo un profesional. Pero entonces, claro, aprender a practicar también es una habilidad que se va aprendiendo dentro de esas 10.000 horas también.
0: ¿Cómo sintió que la música tenía que llegar a su vida para siempre, Majo? Uno de los 8 años está mirando a ver... No sé qué, mirando a Aurelio Cheveroni en televisión en el Club 10 o algo.
1: Aurelio. Ay, qué risa. Pues mira, qué gran pregunta. Mira, yo sabía que la música llegó a mi vida para quedarse la primera vez que yo escribí una canción. De hecho, eso fue antes de incluso haber tomado mi primera clase de guitarra o de canto. Yo tenía 6 años. Y aunque mis padres pues no son músicos, ellos siempre les ha encantado la música y ponían música a todo volumen todo el tiempo. Entonces yo sabía que había algo especial sobre la música y entendí que detrás de esa música habían escritores. Y eso a mí como que me fascinó. Yo no sé, yo me obsesioné con la idea de que había alguien que había escrito esa canción que a mí tanto me gustaba. Y yo dije, venga, ¿yo por qué no hago algo así? Entonces, de la nada, pues yo... Después de haberme dado una vueltica en bicicleta alrededor de mi casa y qué tal, yo dije, ¿sabes qué? Voy a escribir una canción, así, siendo pues muy chiquita. Y aunque esa canción pues no es nada así apoteósica ni nada, yo entendí que ese era el comienzo, en mi corazón lo entendí, que ese era el comienzo de yo sentirme como libre. Fue como una puerta a la libertad de decir lo que yo necesitara decir al mundo. Y pienso que eso no solamente me pasa a mí, siento que los artistas tenemos, cierto que... No sé, tenemos una capacidad de expresarnos de una manera un poco más abstracta y en cuestiones un poco más lógicas no somos tan buenos. Entonces sentí que esa era mi manera como de hacer que las cosas tengan sentido. Y ya luego más grande, pienso que hubo otro episodio en mi vida, fue cuando yo estuve en La Voz Kids a los 13, 14 años. Fue un contacto como con la industria, más de primera mano, con gente que ha trabajado en la industria del entretenimiento. Y yo dije, bueno, una cosa es escribir canciones así porque me encanta y me hace sentir bien, pero otra cosa es hacer de esto mi profesión. Vamos a poner esto en prueba con esta experiencia. Y después de que participé y hice tantas conexiones, yo dije, uff, o sea, yo no quiero volver a otra realidad que no sea esta. Me encantó ser una servidora del público y servir como entretenimiento. O sea, me encanta hacer reír a las personas, me encanta comunicarme con la gente a través de la música. Y ahí fue cuando yo entendí que quería hacer esto de mi vida.

0: ¿A quién oía usted cuando tenía 8 años, Majo, cuando estaba chiquita? ¿Qué cantantes que usted decía, ah, yo quiero ser sí. como ella, y mírenla, no quiero?
1: Mira, tengo dos referentes aquí en mi cabeza, bueno, más, uno más que dos, pero los que siempre se me vienen a mi mente son Michael Jackson y Shakira. Uh-huh. Ellos dos siempre han sido una referencia para mí de ser no solamente un cantante o un escritor o un bailarín, pero ser como esa integralidad del artista. Ellos son el entretenimiento, o sea, ellos bailan, sí. componen, cantan, hacen como una experiencia de su arte. Y yo okay. dije, wow, o sea, algún día yo quisiera estar a ese nivel.
0: Eso le iba a preguntar y me acaba de responder. Usted le iba a preguntar, ¿qué tienen en común los dos? Sí, pero ya me acaba de decir que la captura, claro, tienen algo que captura a la gente gracias a su talento, con sus canciones, como la forma como escriben las canciones, cómo las interpretan, cómo bailan, cómo hacen la puesta en escena, cómo innovan y cómo logran poner la bandera en un lugar donde nadie la había puesto. Tanto Michael Jackson por su lado y Shakira por su lado, ambos artistas han procurado decir, bueno, ¿qué no se ha hecho? Esto, yo voy a ir a hacerlo. Yo voy a ir a hacerlo. Ya, ¿no? Majo.
1: No, literal. O sea, esa innovación fue también, yo pienso que pensado desde, o sea, como todas las innovaciones, digamos que en la tecnología, en lo que sea, fueron pensados en la necesidad de un público. O sea, ¿qué no se ha hecho y que el público como que está antojado de esto? Yo pienso que cada uno nació y creció en una época en donde fueron necesitados. O sea, Michael Jackson tomó todas sus influencias estadounidenses y de su cultura, y luego hizo como esta explosión de arte que nunca antes se había visto. Y lo mismo fue Shakira. Ella llevó la música latinoamericana y la música andina también. Mucha gente no se da cuenta de esto a rangos como de espectadores de otros lugares del mundo que, o sea, nunca antes había pasado desde Gloria Estefan. Entonces me parece que como tú dices, esa innovación fue una cosa como de otro mundo.
0: Bueno, pero ¿por qué la música andina? Usted que es música, experta en música y profesional, ¿por qué? Porque yo no lo entiendo dentro de mi ignorancia. ¿Por qué la música andina?
1: No, mira, que es que es muy inteligente, porque claro, no nos damos cuenta a primera escucha, porque ella lo hizo muy, muy inteligente. No fue una sobredosis de música andina colombiana en su música, pero lo hizo como de una manera como escondidita para que la gente empezara a familiarizarse con esos sonidos. Y luego ella ya tuviera la libertad de hacer la música colombiana que ella quisiera. Y ya luego, por ejemplo, te voy a poner dos canciones que a mí me encantan. La primera con la que la gente dijo, wow, bomba. Y competencia con Britney Spears y con quien quieras y con Beyoncé. Fue Whenever, Wherever, ¿cierto?
0: Sí.
1: Esa canción tiene flautas, tiene charangos, tiene un montón de instrumentos que son autóctonos de Sudamérica. O sea, en ningún otro lado se van a ver. Esos instrumentos.
0: Ah, yo no me he dado cuenta de eso.
1: Fue un hit de Billboard, fue un hit mundial. Y es súper, o sea, ella no estuvo escondiendo esos instrumentos, pero los puso como tan inteligentemente que no se escuchó como que esa música fuera estrictamente para colombianos, claro, o para latinoamericanos. Esa canción se fue a todas partes del mundo y fue muy consumible y fue como fácil de tragar para alguien que no entendiera de la música andina, ¿sí me entiendes?
0: Sí.
1: Y luego con otras músicas, por ejemplo, Hips Don't Lie, ahí sí ella fue súper, súper frentera y ella dijo, bueno, esto es cumbia, ¿cierto? Entonces mezcló parte de lo urbano y lo que estaba sucediendo como en esa escena del hip hop, y luego dijo, bueno, ¿sabes qué? Nos vamos a atravesar aquí una cumbia, ¡pum! Porque ya tenía como esa autoridad de poner la música colombiana con el pop. Y yo pienso que eso fue para mí una inspiración, que yo dije, yo voy a empezar a hacer esto, ¿sabes? Yo voy a empezar a poner como dosificadamente nuestra música con las músicas del mundo y con el pop, para que un día yo diga, ¿sabes qué? Te voy a cantar una cumbia y tú no me puedes decir nada porque te va a encantar.
0: Uy, qué bien. No me he dado cuenta de eso, claro, Majo. Gracias por el dato. Aquí siempre decimos en Bla Bla Blue, nunca tiras a la cama sin aprender algo nuevo. Hoy me voy muy feliz, Majo. Gracias por enseñarme, porque Claro, no me he dado cuenta de eso. Aquí, mientras usted está hablando, hemos puesto las canciones ahí debajo. Aquí está sonando debajo, Hips Don't Lie, que es eso que usted está diciendo. O sea, ¿cómo convierto estos sonidos que son muy latinos y pongo a los gringos a escuchar esto? ¿Por qué? Porque esto es muy mío, pero si yo no lo sé empacar, la gente, los gringos va a decir, no, no lo entiendo, no comprende. Simplemente no le gusta.
1: Claro, eso también es como esa inteligencia de saber comercializar algo que ya es bello. Y es que nuestra música colombiana ya es hermosa, nunca le ha faltado belleza, nunca le ha faltado estética ni buen gusto. Pienso que lo que le ha faltado muchas veces es saberse vender.
0: Aquí una vez tuvimos al chef Carlos Gaviria, que es un experto en comida colombiana, y entonces decía, yo no sé si era frase de él o frase de un maestro de él, que decía... de un extranjero que vivía aquí en Colombia, que era chef, creo, que decía, no, la cocina colombiana es bonita y todo, le falta ropita. Decía
1: le falta que, ropita, literal.
0: Le falta que un poquitico bien arregladita y... claro, porque si uno va a poner que la cocina colombiana es exquisita, claro, pero si usted se la va a servir como la servimos todos, que es papas, arroz y carne, eso de yuca, échele la salsa encima que se le moje la red. Así es delicioso. Sí, pero si se sirve de otra manera, esos mismos ingredientes, ese mismo plato, en una porción un poquitico, no tan exagerada como nos gustan los que somos de buen comer, de buena muela, no, el sancocho, ese pégale la vaina y tire la vaina ahí, preste la presa con la mano. Si llega a servir un poquitico más pulida, sin dañar el sabor, pero si eso queda más vestidito, pues es posible que uno pueda abrir un restaurante de comida colombiana en Ciudad de México y la gente diga, oye, fui a probar esa vaina, está buenísima. O en Nueva York. Sí, claro, Nueva York, claro que hay restaurantes de comida colombiana, pero por supuesto, y no solamente en Nueva York, en muchos lugares de Estados Unidos hay restaurantes de comida colombiana y hay muy buenos sitios donde se sirve comida colombiana. Pero si estamos pensando en que esto viaje y se vuelva algo internacional o algo común como le pasa a la comida mexicana, que uno casi en todas partes del mundo ve comida mexicana, o en casi todas partes del mundo ve comida argentina o comida española, ¿no? ¿Qué es lo que pasa?
1: Sí. Sí, total. O sea, ellos supieron cómo comercializarlo y las culturas lo adaptaron y le hicieron propia. Entonces también está esa pregunta como de cómo yo puedo hacerlo con la música. Porque al fin de cuentas la música es arte y el arte también es un producto. Y no es simplemente el separar el código de barras de tu música, pero es de hecho hacerlo de una manera que sea ventajoso para la música colombiana. Entonces, como tú decías, no es el hecho de... pienso que muchos puristas o tradicionalistas, que aunque mantienen la tradición viva, podrían decir que, no, es que están dañando la música colombiana, cambiándola para que otras personas la escuchen. Pienso que en realidad las generaciones cambian y con eso la música también ha cambiado. Y eso nos ha ayudado a que nuestra música se mantenga viva y haga como esa expansión y esta diáspora alrededor del mundo.
0: No, y además porque en temas de arte y en temas de música, pues hay espacio para todo el mundo. Y es como que si a usted no le gusta, papito, bien pueda, no lo oiga.
1: Sí, no me escucha.
0: Ya, listo. No, total, o sea, a mí me pasa con ciertos reggaetones, o no sé si con la mayoría del género reggaetón. Creo que la mayoría de canciones no me gusta, pero como no me gusta, entonces yo no me estoy metiendo a las plataformas a martirizarme, a decir, ¿qué tal lo que saco? Ya, ya, ya. No, sino
1: claro,
0: simplemente, digo, pues
1: claro,
0: yo trato de oír otra cosa, y hay una que otra de reggaetón que digo, esta suena como chévere la cosa, o este artista está chévere, este artista, ya, y listo, no pasa nada, listo. Pero en el universo de la creatividad y de la música, pues, hay espacio para todos.
1: Sí, no te imaginas, aquí en Estados Unidos, pienso que eso es otra realidad cultural de la que yo no era muy consciente, y es que, por ejemplo, los latinos de primera, segunda generación, o sea, los chicos que tienen papás que llegaron de como inmigrantes a Estados Unidos, de donde sea, de Latinoamérica, de Europa, de donde sea, Ellos se sienten muy arraigados a las raíces de sus padres y ellos se nombran latinos, por ejemplo, los latinos de primera generación aquí en Estados Unidos. Y eso me pareció muy bonito porque ellos sí quieren ser latinoamericanos y me pasa muchas veces que muchos colombianos pareciera que no quisieran. Y pareciera que las personas que ni siquiera nacieron en Latinoamérica, pero que tienen un profundo amor por las raíces latinoamericanas, de verdad quieren escuchar y hacerse parte como de esa cultura a través de la música. Entonces me pareció muy bonito porque yo, siendo una joven colombiana con mucho amor por mi país, encontrar una comunidad que también quiere aprender, que también quiere escuchar y ser parte de nuestra cultura latina, yo dije, bueno, aquí empezamos a construir mi comunidad, la comunidad de Majo, y a compartir como ese amor por nuestras raíces sonoras.
0: Qué bueno. Pues aquí voy a poner un poquitico de Whenever, Whenever. No, esa canción ya la voy a oír con otros oídos.

0: No, es que algo como tan obvio y tan claro que estaba ahí, que las raíces latinas. Entonces, claro. Majo, ¿por qué terminó, para contarles también a los oyentes, por qué terminó usted en Estados Unidos? Una mujer, usted es del Eje Cafetero, ¿cierto, Majo? ¿Te entendí? Usted
1: así es, de Pereira.
0: De Pereira. Uh-huh. Entonces, 8 añitos y todo eso, y dar el salto a Estados Unidos y trabajar con la fundación de Latin Grammy. O sea, cuéntenos toda esa historia que es fascinante.
1: Claro. Ay, no, mira, eso fue milagro tras milagro. Pues yo pienso que yo estaba más o menos, ¿en qué grado? Creo que está en noveno, décimo de bachillerato. Y yo ya tenía claro que yo quería hacer de la música algo propio. O sea, yo dije, bueno, esta va a ser mi profesión. ¿Cómo llego allá? Tenía algunos amigos músicos, tenía algunos amigos que eran aficionados, y ellos me decían, Majo, mira, pienso que tu proyecto, que es muy colombiano, muy latinoamericano, puede que no pegue acá. Y yo decía, qué chistoso. Y sabes que yo les di la razón, y pienso que en mi mente les iba dando la razón. No, pienso que no hubiera pegado en Colombia todavía, porque no estábamos abiertos en ese momento a un sonido propio. Estábamos importando sonidos de todo lado. Y yo dije, ¿sabes qué? Voy a estudiar muy bien qué hicieron mis ídolos de la música. Entonces empecé a ver como cuáles fueron su historia, empecé a leer, y que todos en algún momento se tuvieron que ir de Colombia para empezar a que su música suene en Colombia. Y yo dije, bueno, al fin y al cabo yo quiero servir mi país, e irónicamente me tengo que ir de aquí si quiero que eso pase, para empezar a explorar otros sonidos, para que luego mi música también llegue a Colombia. Y nada, entonces yo dije, bueno, empecé a contemplar esa posibilidad de ir a estudiar a Estados Unidos música, pero sobre todo de aprender a comercializar mi música. Entonces encontré en una universidad, que es la universidad de donde me gradué, que se llama la Universidad de Concordia, aquí en Irvine, en California, una carrera de la que yo nunca me había enterado, que se llama música comercial. Y era exactamente lo que yo estaba buscando. Era, mejor dicho, encontrar tu sonido y saberlo vender, saberlo comercializar, saber cómo ser parte de la industria de la música. Y nada, empecé a ver posibilidades de las que yo no sabía para poder ir a Estados Unidos. Entonces me gané becas y empecé a trabajar muy duro para poder llegar incluso como a pagar la universidad con mis papás y eso. Y en ese camino, ya estando en la universidad, bueno, la situación económica se puso un poquito más complicada en Colombia y en mi familia. Yo dije, bueno, ¿cómo vamos a resolver?
0: ¿En qué año fue?
1: Eso fue más o menos en el 2022, o yendo del 2022 al 23. Entonces mamá me dijo, mira que yo acabo de escuchar que el Latin Grammy está repartiendo becas. Y yo, ¿cómo así? Miremos a ver. Nada, yo lo mandé y yo dije, no, a esto deben audicionar miles, millones de gente. Pues yo no tenía muchas esperanzas, pero yo dije, mira, la peor diligencia es la que no se hace. Mandé mi audición, mis videos, todo. Un mes pasa, yo dije, no me gané nada. Un mes pasa y me llega un correo diciéndome que me he ganado la beca de asistencia económica de la Fundación Latin Grammy. Y yo, ¿qué? O sea, yo no lo podía creer, no. Yo estaba más feliz que 10 felices, diciendo, no puede ser. O sea, yo en ese momento yo estaba pasando como por este síndrome del impostor, porque yo estaba aprendiendo mucho, y eso también te pone un poco humilde en términos de confiar en tu talento. Entonces yo dije, bueno, esto quiere decir que sí estoy haciendo algo bien, y me puso muy contenta. Y después de eso, me la volví a ganar un año después. Y en ese camino con la Fundación Latin Grammy hice muchos amigos que también fueron becados de allá. Conocí a muchos artistas que fueron vinculados también con el Latin Grammy. Y luego de eso participé en otra convocatoria que también hizo la Fundación Latin Grammy, que se llamaba Leading Ladies of the Entertainment. Y fue una mentoría que tú te ganabas para estudiar con alguien que fuera parte de la industria de la música. Y ese también me lo gané. Fue una bendición espectacular. Entonces mi mentora fue Mon Laferte. Y de ella, de esa mujer, yo aprendí de todo. Y ella se volvió como una madre musical espectacular, porque ella me compartió toda su historia de vida, me compartió sus tips, sus secretos, la manera en que ella pudo ser la persona que ahora es y la, la mujer que ahora es en la industria de la música, y aprender de ella fue espectacular. Fui a su concierto allá en Los Ángeles, fue genial conocerla en persona y construir como esa comunidad de personas que ya han vivido esas etapas por las que yo quiero pasar también. Y esa conexión quedó ahí con la Fundación Latin Grammy, somos amigos y nada, fue genial conocer a más personas, más latinos sobre todo, que quieren hacer música y que viven aquí en Estados Unidos. Y después de eso, pues empecé a lanzar música, a colaborar con muchos de ellos y hacer de ese sueño realidad.
0: Eso suena muy bonito y todo, pero esto es una carrera, de hecho, ha contado las ¿cómo es? Las maduras, las duras y las maduras, ¿no? Pero eso tiene, Majo, momentos donde usted, como cualquier otra persona, dice, pero ¿yo qué estoy haciendo acá? ¿Va a tirar la toalla? No, yo era estar en Colombia, en Pereira, y acá esto no.
1: Total.
0: ¿No? Esas son las difíciles.
1: Sí, mira, claro, o sea, esto fue un camino lleno de bendiciones, pero esas bendiciones trajeron unos retos, y pienso que el reto más grande fue permanecer yo misma. Pienso que yo crecí siendo una persona más bien terquita, pero eso al final fue una gran bendición, porque nunca me dejé llevar por la opinión de alguien que no me conocía. Y pienso que eso es algo muy importante, y una de mis canciones que lancé, que se llama Traveler, habla de esto, de el conocerse a tal punto que tú sabes que así estés lejos de un lugar que tú pensaste que era parte de tu identidad, tú puedes permanecer auténtico a ti mismo. Y mira que uno de los mayores retos fue el ser yo misma. O sea, llegué a un lugar en California en donde, aunque sí hay mucha diversidad, no hay tanta diversidad como en las metrópolis, como en Nueva York o en Los Ángeles. Llegué a un lugar más bien cerradito. Y yo llegué con toda mi bulla, con todo mi color, con toda mi música, con todo este alboroto que yo tengo en mi corazón. Y a mucha gente le encantó, pero también fue un poco disruptivo como con la falta de eso que ellos ya tenían. Y claro, ¿no? Al principio me tocó durísimo porque me criticaron, me cuestionaron muchas cosas. Se llegó a un punto en que yo dije, bueno, nunca llegué a dudar de mis valores o de lo que yo creía o de quién soy, pero sí llegué a dudar de si ese lugar era bueno para mí, porque en algún momento me empezó a hacer daño el no sentirme apoyada o entendida. Y yo dije, juepucha, es que no hay lugar como la casa, porque todos te van a entender. Pero ahí fue que yo entendí que Dios me había mandado un lugar en donde yo no iba a ser entendida, ¿sabes? Yo dije, yo necesitaba llegar aquí a cambiar ciertas cosas. Y no es por creérmelas ni nada, pero cada uno tenemos un propósito y somos y estamos en el lugar en que estamos porque teníamos que cambiar algo de ese lugar. Y yo pienso que yo llegué al lugar en donde yo llegué a darle un poquito más de color, a darle un poquito más de frescura. Yo era como la cultura que le faltaba a ese lugar. Y ahora me doy cuenta del cambio que yo hice y que no dejé de hacer por no irme. Entonces yo dije, bueno, gracias a Dios, yo no me fui, no me rendí, porque aunque sí me criticaron por ser yo y por ser colombiana, por supuesto, no me rendí. Pienso que sí le di muchísimo más apoyo a nuevos estudiantes, a nuevas partes de esa comunidad, que también fueron latinos, y claro, mi presencia ayudó porque yo ya había pasado por esas y ya tenían como ese apoyo moral de alguien más que ya había pasado por esos retos. Entonces, al fin y al cabo, aunque sí fueron momentos difíciles, valieron la pena porque, bueno, mira, sacamos canciones sobre eso.
0: Pues aquí está Traveler, viajera, esta noche Majo Inzoasti en Bla Bla Blue.

0: Pues bellísima, bellísima esta canción también, Traveler. Y además me, ya entendí lo de Shakira, claro, usted aquí también le metió lo andino. Ya también.
1: Claro. Pues me encanta que te hayas dado cuenta, sí, o sea, esto es prácticamente un bambuco en inglés.
0: Ay, qué bello. Esta canción está bellísima. Sí, claro, es una fusión de otros instrumentos, sonidos, cantado en inglés, pero sí, suena muy, muy, muy colombiano. Qué bella esta canción, Viajera.

0: Majo Inzuasti esta noche en Bla Bla Blue. Bellísima esta canción, como todas las canciones que usted así se le ocurren. ¿Cómo empiezan a formarse las canciones? ¿Usted primero las escribe? ¿Cómo nacen? Si ya sabe de música, coge un instrumento y empieza a interpretarlo. ¿Cómo llegan estos sonidos?
1: Sí. Majo. Bueno, paso número uno, yo lloro. Y lloro y lloro. Yo soy una llorona.
0: No,
1: y cuando
0: ¿cómo así?
1: Estoy escribiendo música. Cuando estoy escribiendo música sale de un lugar muy profundo de mi corazón. Y yo no, pues pienso que hay muy pocas canciones que yo haya escrito y yo no haya llorado componiéndolas. No necesariamente porque sean tristes o alguna ruptura, pero pienso que han salido de un sentimiento bastante innato, bastante honesto. Y nada, entonces yo primero lloro y en esa llorada yo agarro mi guitarra y pienso que yo me dejo iluminar por, será por el Espíritu Santo, no sé, pero yo me dejo iluminar para que mis dedos empiecen a ir a lugares en el diapasón de mi guitarra y pienso que todo empieza con la guitarra. Cuando ya yo tengo un sonido que yo digo, wow, esto es algo diferente, este sonido, estos acordes expresan esta emoción por la que estoy llorando, ahí empiezo como a pensar, a darle palabras a ese sentimiento. Es más como un momento muy terapéutico cuando yo estoy escribiendo, es un momento en el que por fin puedo darle nombre a ese sentimiento, en el que por fin puedo darle palabras y como una figura a ese montón de cosas que siento. Entonces cuando empiezo a ponerle palabras, yo agarro lo que tenga a la mano, un celular, un cuaderno, mi computador, y empiezo a escribir. Al principio yo no me paro, yo no dejo que como ni el perfeccionismo ni expectativas paren el proceso creativo. Yo escribo y escribo y escribo, y ya luego puedo empezar a pulir. Y pienso que eso es algo que aprendí con los años, que si la primera canción te salió bien, ahora tienes esta expectativa que la segunda tiene que salirte mejor y la tercera aún mejor. Y no, mira, el arte tiene que ser arte, sea bello o no, pero tiene que ser honesto. Y pienso que al no frenarme a mí misma, sino dejarme escribir una churreta de cosas y luego ya empezar a pulirlo y ponerlo en forma de

0: Preguntan aquí en esta línea de Bla Bla Blue, Majo, que si cuando viajó ya sabía inglés.
1: Mira, como un miti miti. O sea, yo pienso que yo ya había aprendido como el verbo to be y todo eso que uno le enseñan en el colegio. Yo ya había visto muchas series en inglés. Ya empezaba como a defenderme más sin subtítulos y nada. Pero si te soy muy sincera, yo llegué sin haber tenido muchas conversaciones en inglés antes. Y casi que confiando en que yo iba a entender sí o sí. Yo soy muchas veces muy lanzada en mis decisiones y yo le pongo plena confianza si tenga cero preparación en muchos casos cuando yo sé que va a funcionar. Entonces ya yo llegué y yo dije, bueno, a la mano de Dios. Y claro, todas mis clases fueron en inglés y fueron de música. Yo sí me preparé como en los términos musicales en inglés y eso, pero al principio fue un proceso, claro, en el que esa inmersión me ayudó bastante a entender el inglés fuera de un libro, porque es muy diferente. Y al principio yo decía, bueno, ¿de qué estarán hablando? Porque así como los colombianos hablamos con dichos, los gringos también, claro. Entonces fue como aprenderme hablar con cultura, fue como el mayor reto, pero claro, fue un reto chévere y aunque no llegué aprendidísima, aprendí luego.

0: Usted tiene un registro de voz muy, muy bonito, Majo. Muy único.
1: Ay, muchas gracias.
0: Sí, eso a mí me gusta mucho. Me gusta mucho oír sus canciones. Y además, porque no siento que esté imitando a nadie. O sea, usted puede inspirar en Shakira, Tani, y meter en la otra el tema, pues meter en esta el tema medio andino y esto. Pero no, no quiere emular, ni imitar, ni ser la versión Temu de nadie. O sea, buscando su sonido genuino. Y lo es. La felicito por eso. Me encanta además por eso.
1: Ay, gracias. Mira que esto me alegra tanto escuchar, porque en ese montón de aprendizaje que yo tuve pues en mi carrera, yo tuve, pues, como te dije, Mon Laferte fue una de mis mentoras. Y con ella fue un camino muy chévere, porque ella es súper honesta. Y al principio, cuando yo empecé a cantarle mis canciones y mostrarle mi música, ella me dijo como, bueno, sí, o sea, tú, se nota que tú tienes tu propio sonido, pero yo pienso que todavía no te conoces bien. Y yo que me dio 3,000 vueltas la cabeza, yo hubo noches que no podía dormir y yo decía, ay, bendito, entonces yo qué voy a hacer si yo no tengo mi propio sonido. Entonces fue como esa búsqueda de yo cómo sueno, y encontré que, exactamente como tú dices, yo no tengo que sonar a nadie, y es aprenderme a conocer mi propio instrumento y de saber qué me gusta hacer con mi voz, de empezar a experimentar, de, aunque sí, claro, después de haber pasado por años de entrenamiento y academia, dejar que la academia como que tampoco aplaste la genuinidad del instrumento humano y de sacar sonidos que tal vez sean un poco más instintivos y menos pensados. Entonces ser como muy honesta a mi garganta, a mi sonido. Y me alegra escuchar que te parezca eso.
0: Maravilloso. ¿Y cómo hace uno para conocerse bien, según Mon Laferte o según su experiencia, Majo? ¿Cómo hace?
1: Experimentando. O sea, yo me sentaba horas enfrente de un piano a cantar la misma frase, sea de mi canción o sea de la canción de alguien más, a cantar la misma frase una y otra vez con diferentes sonidos, cantándolo susurrado, cantándolo con toda full potencia, cantándola con ciertos rasgados de voz. Empecé como

0: como hacer de esos momentos de práctica un laboratorio, y al final tú te diviertes. O sea, al principio fue, claro, estresante porque como que tú te cuestionas todo, quién eres y eso, pero al final es tan productivo el pasar tiempo simplemente explorando tu instrumento.
1: Qué bueno, qué maravilla. Pues mi queridísima Majo, siempre un gustazo hablar con usted y sobre todo aprender de usted, una mujer tan joven, tan talentosa. Déjeme decirle que yo he aquí escrito cosas de las que usted ha hablado porque las quiero aplicar en mi vida, en serio.
0: Muchas gracias.
1: Le confieso que yo hago comedia y estoy tratando como de cocinar ahí un proyecto de comedia de stand-up en vivo. Ya he hecho. Lo que pasa es que haciendo un poco de radio y en otras obligaciones, pues no estoy como tan juicioso. Pero esto que usted está diciendo como artista, estoy tratando de anotarlo acá para ver cómo me lo pego y se me pega a mí en la piel también para utilizarlo. Una de esas frases, para recapitular esta conversación, es que usted dice, los artistas tienen maneras abstractas de expresar sus ideas. Entonces también está pensando en eso, que por eso la gente, yo me escribo a mí mismo, digo, por eso la gente paga por una boleta por ver eso. O sea, la gente no paga por ver cosas comunes sobre el escenario, como un comediante que venga a ver cosas que alguien lo puede decir en la tienda o tomándose una cerveza, sino cosas que sean extraordinarias y que sean sorprendentes. Así como su voz, que es extraordinaria, sorprendente, pues todos iremos a todos los conciertos suyos. Otro también, otra frase que noté es que el arte, antes de ser bueno o bello o no, debe ser honesto. Entonces también pensaba así, las líneas tienen que ser honestas y que uno tiene su propio sonido, según Mon Laferte, pero que todavía no se conoce bien y que uno aprende a conocerse bien haciéndolo. Esa lección me deja usted esta noche y se la agradezco inmensamente desde el fondo de mi corazón, Majo. Muchas gracias.
0: Ay, pues con muchísimo gusto. Y sí, o sea, esta vida es un laboratorio en práctica y con cualquier arte, ¿sabes? Y me alegra el poder compartir un poquito de esas preguntas existenciales que no me han dejado dormir, pero espero que dejen dormir a mucha gente.
1: Sí, y si no pueden dormir, pues aquí lo esperamos en Bla Bla Blu. Las conversaciones.
0: Exacto.
1: Para gente despierta. Majo,
0: exacto.
1: Un gran abrazo desde Colombia. Mil gracias por estar con nosotros. Y usted sabe que este programa es suyo. Las puertas siempre están abiertas y nos encanta escuchar su música y hablar con usted.
0: Ay, muchísimas gracias, les agradezco a todos.
1: Redes sociales, ¿no? Redes sociales.
0: Hoy. Sí, mira, me pueden encontrar en todo lado, o sea, empezando con plataformas en donde me pueden escuchar. Me pueden escuchar en Spotify, en YouTube, en Apple Music, en iTunes, donde ustedes escuchen música, ahí me van a encontrar. Pero también me pueden encontrar muchas historias mías, mis redes sociales, notificaciones de cuando sale mi próxima canción, que por ejemplo Praying for You, la primerita que escucharon, estamos haciendo versión en español de esa canción y va a estar brutal, entonces no quiero que se la pierdan. Y para que no se la pierdan, me encuentran como Majo Insuasti, mi apellido es Insuasti, Insuasti, así como se escucha, en Instagram y en TikTok, para que me encuentren y nos reamos un ratico con mis videos. Les mando un abrazo muy grande y me encantó estar aquí charlando con ustedes en la noche.
1: Es Majo Insuasti esta noche en Bla Bla Blu. ¡Feliz noche! ¡Chao, chao!

Pues este gran talento nos encanta escucharlo aquí estas noches de Bla Bla Blue, y sobre todo para mí es un placer traerlo porque es maravilloso tener estas voces que tienen además la oportunidad de escuchar más voces que viven fuera del país, que están como que chupando energía y creatividad de otras, de otros artistas y de otros mundos, de otros universos que a veces son alejados de uno y que son buenos explorarlos y conectarse con esto. Llegamos al final de Bla Bla Blue por esta noche, pero os quiero invitar para que hoy, después de las 10 de la noche, se conecten, porque en vivo estaremos aquí en Bla Bla Blue con Iván y sus Bam Bam esta noche. 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Y además es martes, ya es martes de Puerta al Universo con nuestro astrónomo Germán Puerta. Así que, por favor, van pasando todos los navegantes de Bla Bla Blue, se van ubicando en sus sillas, se van abrochando sus cinturones, se van poniendo sus cascos porque hoy hay Puerta al Universo. Esta noche, Germán Puerta nos va a hablar sobre falsas creencias sobre la Luna. Imagínense, falsas creencias sobre la Luna. Así que también la línea abierta para que usted le hagan preguntas, porque todo el mundo dice, no, que el hombre no fue a la Luna, que allá no hay ninguna bandera clavada, que allá no hay como así. Ya estamos entonces esperándolos aquí en las líneas de Bla Bla Blue en el 316-692-5274, donde hablamos todos y hablamos de todo esta noche con Germán Puerta. Puerta al Universo, falsas creencias sobre la Luna en Bla Bla Blue. Puerta al Universo. Ahora sí estamos listos para voces y sonidos. Vamos a tener una actualización de las noticias más importantes de Colombia y el mundo. En el control máster, el señor Germán García. La producción es de Ricardo Acevedo. Y mi nombre es Mauricio Quintero, quien los espera aquí en Bla Bla Blue. Conversaciones para gente que vive en la Luna. No viene a la Luna, tiene los pies en la Tierra. Sobre todo, conversaciones para gente despierta. Hasta entonces, muchísimas gracias por su sintonía. Chao.

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1: 1:09, actualizamos las noticias en Blue Radio. Las fuertes lluvias que se han registrado en las últimas horas provocaron el desvío del cauce Río Magdalena y el colapso de cerca de 2,7 kilómetros de la muralla de contención en Puerto Wilches, allí en el departamento de Santander. Nos informa desde Bucaramanga, Alex Salamanca.
2: A esta hora, organismos de socorro en el municipio de Puerto Wilches, Santander, debido a las fuertes lluvias, se han visto la obligación de evacuar preventivamente aproximadamente a 7 familias cuyas viviendas se encuentran en inminente riesgo de colapso. El caso más preocupante se registró cuando una de las casas resultó seriamente afectada por la sacudición del terreno, al punto de quedar prácticamente dividida en dos, mientras el río arrasó gran parte del patio de la vivienda. Ante la magnitud de la emergencia, la administración municipal decretó la calamidad pública con el propósito de agilizar la atención de las familias afectadas, gestionar recursos y adelantar las intervenciones necesarias para mitigar el riesgo. Mientras tanto, se mantiene el monitoreo permanente del comportamiento del río Magdalena y no se descarta que sea necesaria la evacuación de más familias si las condiciones climáticas empeoran en las próximas horas. Los habitantes del sector aseguran que el avance del río ha sido evidente en los últimos días debido a las intensas lluvias y temen perder por completo sus viviendas.
1: Gracias, Alice. 1:10. Asciende a 54 el número de cuerpos de personas no identificadas que han sido recuperados con el apoyo de militares comparecientes en el cementerio San Antonio de Padua, en Pitalito, en el departamento del Huila, como parte de las labores de búsqueda de víctimas de desaparición forzada y ejecuciones extrajudiciales. Nos informa Sofía Vargas.
3: 10 militares que comparecen ante la Jurisdicción Especial para la Paz participaron en las labores adelantadas por la Unidad de Búsqueda de Personas Dadas por Desaparecidas en el Cementerio San Antonio de Padua, en Pitalito, Huila. Durante esta fase de intervención fueron recuperados 13 cuerpos con el apoyo de estos comparecientes, quienes reconocieron su responsabilidad en ejecuciones extrajudiciales conocidas como falsos positivos. La intervención tuvo importantes retos técnicos, según las autoridades, por la alta vegetación que cubría el terreno, pues los comparecientes retiraron cerca de 15 toneladas de guadua y despejaron un área de aproximadamente 850 metros cuadrados, lo que permitió el ingreso de los equipos forenses y avanzar en la exploración de 6 puntos de interés para la búsqueda de víctimas del conflicto armado. En total ya son 54 los cuerpos recuperados durante las intervenciones en las que han participado los militares que comparecen ante la JEP. Justamente el cementerio de Pitalito es uno de los principales sitios de interés forense del sur del país, pues allí habrían sido inhumadas cerca de 107 personas fallecidas en hechos relacionados con el conflicto armado entre 1997 y 2012. Hasta el momento, 9 de los cuerpos recuperados han sido identificados y entregados dignamente a sus familias, mientras los demás continúan en proceso de identificación. La Jurisdicción Especial para la Paz explicó que estas labores hacen parte de los trabajos restaurativos realizados por comparecientes imputados en el subcaso Huila del caso 03, que investiga las ejecuciones extrajudiciales. Los militares permanecen bajo condiciones de restricción efectiva de derechos y libertades con monitoreo permanente del tribunal y, al tratarse de actividades voluntarias y anticipadas, estos trabajos podrían ser valorados por la jurisdicción al momento de imponer sanciones propias.
1: Gracias, Sofía. 1:13 en Barranquilla cayó en flagrancia una mujer que era buscada por las autoridades por el delito de estafa. Más detalles con José Palma.
4: En un operativo contra el hurto, miembros de la SIJIN de la policía lograron la captura en flagrancia de una mujer de 40 años que venía incurriendo en el delito de estafa mediante la modalidad conocida como paquete chileno. El procedimiento se llevó a cabo en el barrio Las Delicias, norte de Barranquilla, donde los investigadores lograron su detención momentos en los que en compañía de otro sujeto intentaba engañar a una ciudadana para apoderarse de más de 1 millón de pesos en efectivo, dinero que la víctima había retirado en un corresponsal bancario. Al parecer, la idea de la capturada era cambiar esa suma por más de 2 millones de bolívares venezolanos sin que su víctima se diera cuenta, tal como lo vendría haciendo en los departamentos de Santander, Meta, Cundinamarca y Antioquia.
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1: Y la noticia internacional en desarrollo: un sismo de magnitud 5.8 se registró este lunes en la noche en Puerto Madero, en el estado de Chiapas, al sur de México. Las autoridades descartaron riesgo de tsunami para las costas de México y Centroamérica y mantienen la evaluación de posibles afectaciones en coordinación con las unidades estatales y también municipales de protección civil. El desarrollo de esas otras noticias en BluRadio.com. Continúen con Blue Música, luego viene el lo mejor de la opinión y el humor de Voz Populi. Y a las 4 de la mañana los actualizamos con las noticias de Colombia y el mundo en la primera edición de Mañanas Blue.
5: 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En Blue Radio son las
1: 1 de la mañana y 14 minutos.
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3: Estamos en Voz Populi y arranco preguntándole a Silvia Patiño con las buenas tardes, Silvia.
4: ¿Qué ¿Cuál es la mujer del día?
5: Mejor informada de Colombia.
4: Está enterada de todo y ya sabe qué está pasando.
5: ¿Qué decir? Los datos son, hay unas cosas, Pani, que uno sabe que eso son, las cosas son como son, no dejan de ser.
4: Sí.
5: Hay un señor que es el más informado de Colombia que se llama Ricardo Espina.
4: Es que
5: no cabe duda. Señor Ricardo Espina,
4: sí.
5: Es que además es el director del servicio informativo de esta emisora, es el más informado de Colombia. Y la señora Silvia Patiño, la señora más informada de Colombia. Eso es, así.
4: Sí, eso que yo qué hago.
5: Son datos
4: que
5: quedan.
4: Que nos cuente, Silvia, ¿qué ha pasado hoy en Colombia? ¿Cuál es el hecho del día?
6: Pues les agradezco mucho a mi querido amigo Esteban por las flores, pero vamos a hablar de la noticia más importante del hecho del día. Cali, finalmente, no Popayán. Creo que aquí lo habíamos dicho en varias oportunidades, que ese tema de la posesión presidencial en Popayán y especialmente en una guarnición militar, de pronto no iba a salir bien. Finalmente, anoche, el propio electo presidente Abelardo de la Estrella anuncia en un mensaje a través de sus redes sociales y de su canal de YouTube que cambia el lugar y será la capital del Valle del Cauca. Ahora será el Congreso el que avale nuevamente el traslado. ¿Qué es lo que va a pasar? Primero entonces será la Cámara de Representantes la que vote una nueva proposición de la representante de la Cámara de Salvación Nacional, Carol Borda, que pide entonces que el Congreso de la República se traslade hacia Cali. Y luego el Senado también tendrá que votar una nueva proposición de Salvación Nacional, porque la de la semana pasada decía específicamente que lo que pedían era aprobar el traslado del Congreso al Cauca. Como ya no es en el Cauca,
5: eso ya no sirve para
6: en
5: nada.
6: El Valle del Cauca, entonces
5: agarre esa proposición.
6: Tiene que volver
5: aprobada,
6: a repetir.
5: Échela a la basura.
6: Exactamente, hay que volver a repetir todo el proceso. Mateo, usted tiene más detalles sobre todo este tema que les gustó al alcalde Alejandro Eder y a la gobernadora Dilian Francisca Toro.
7: La posesión del presidente electo Abelardo de la Estrella iba a ser en Popayán, sin embargo, por temas logísticos y de seguridad, tendrá que ser trasladada a Cali, a la capital del Valle del Cauca. Salvación Nacional, que es el movimiento que acompañó a Abelardo de la Estrella durante su candidatura, presentará una proposición en Cámara y en Senado. Debe ser aprobada en las dos para que el Congreso en pleno pueda trasladarse el próximo 7 de agosto a Cali y realizar la posesión del presidente electo, el alcalde de Cali, Alejandro Eder.
8: Esta no era la primera vez que atendemos un evento de este nivel. Recordemos que a la posesión del presidente no viene el presidente ya. La posesión del presidente viene Marco Rubio, secretario de Estado de Estados Unidos. Vendrán por lo menos una quincena o una veintena de presidentes latinoamericanos. Este es un evento además donde es importante cuidar a todas estas personas, el asegurar que sea un evento, claro, también una ceremonia hermosa, pero sobre todo también que se sienta, que se viva. Es decir, esto si ustedes me preguntan a mí, esto no es para hacerlo por allá escondidos en un salón. Esto es histórico.
7: La Plaza Caicedo de Cali sería el lugar en el que se realizaría esta posesión. Sin embargo, esto hasta el momento se está acordando. Primero, deben aprobarse las proposiciones en Cámara y en Senado. Recordemos que además el presidente electo Abelardo de la Espella dijo que una vez se posesione, realizará su primer consejo de seguridad en la ciudad de Cali.
3: Bueno, pues llevábamos semanas esperando el desenlace de esta novela, Pedro.
5: Que está buenísima.
3: Pasan cosas
5: todo el tiempo.
3: A ver, es una novela emocionante. Buenísima, sí. Depende de quién sea el protagonista, de quién sea el villano y quién sea el héroe. Pero lo cierto es que el presidente Abelardo de la Espriella, el presidente electo, había dicho en varias oportunidades, me voy a posesionar en el Cauca, No se pudo.
5: En un batallón, dijo primero. No nos había dicho que
3: era en un batallón en el Cauca. Luego, ya, de pronto sí en el Cauca, pero no en un batallón. Ahora, no se pudo, tocó en Cali. Esto es otra derrota, y digo otra, porque aunque él lo maneja muy bien y supo decir en medios que la elección de Honorio Enríquez por encima del senador de Luque, como en la presidencia del Senado, pues que a él lo tenía sin cuidado, que él quería era Enrique Gómez.
9: Y además digo que Luque no era su candidato, entonces.
3: No, que no era su candidato y que le caía muy bien también el señor Honorio, entonces que no ha perdido, pero esto, Pedro, dos derrotas antes de posesionarse por peleas además que podrían haberse dado de otra manera. ¿Es un mal arranque para el presidente de la Espriella?
9: Yo todavía no soy capaz de analizar el gobierno del presidente y las acciones del presidente de la Espriella, porque, pues hombre, todavía tiene que llegar, posesionarse, entregar los que sí son las soluciones a los problemas reales que tiene el país. Tiene que presentar reformas tributarias, la política de seguridad, la reforma a la salud, el Plan Nacional de Desarrollo, que es un documento importantísimo para cualquier gobierno. Entonces, esos temas gruesos del presidente, yo no le he oído, digamos, sus propuestas. Luego no me metería yo a decir si es bueno o malo. Lo que sí le puedo decir es que están demostrando que están pretendiendo desgastarse en un capital importante para un mandatario entrante en los no problemas. Me parece que uno tiene que desgastarse en los problemas reales. Allá es donde tiene que meter el capital político. Pero desgastarse en una solución que había para presentar un candidato al Senado diferente y en consenso, no, se la jugó a voto limpio y perdió. Yo no creo que haya perdido él, pues perdió una votación, pero al final el Centro Democrático no va a votar con el pacto histórico.
3: Sí, eso no va a pasar.
9: Eso no va a pasar. El Centro Democrático va a votar con Abelardo de la Espriella, pero ahí es donde se desgastan los no problemas. Ahora este embeleco de meterse a una... Todo el mundo le dijo, no se puede posesionar en una guarnición. Eso se lo dijeron hace rato, menos los asesores que le dijeron que la promoviera seguramente para ganar likes y todo esto que funciona en esta época tan importante en manejo de estrategia de comunicaciones.
5: Seguramente se imaginó una de esas imágenes épicas de toma aérea, claro, como las tienen allí Bukele de El Salvador, donde tiene toda la tropa enfrente y se posesiona, y la verdad no se podía hacer porque él todavía no es el presidente de la República.
9: Y entonces vino ahora lo de la sede. Él tenía que saber, y aquí lo discutimos sin ser nosotros pues unos sabiondos, como decía mi mamá. Aquí dijimos, si se va a ir para Popayán, lo mejor que puede hacer es convertir en Cali en una ciudad puente logístico. ¿Ustedes se acuerdan? Aquí lo hablamos con Esteban.
3: Sí, claro.
9: Use Cali como puente logístico y va. Alguien les dijo, oigan, la ciudad que está lista del sur es Cali.
3: Ahí está.
9: Vamos a Cali.
3: Además que, claro, se acaba de hacer la COP.
9: Pero entonces, la COP que está lista.
3: Ahí hay unos hoteles, ahí hay
5: donde acomoda la gente, sitio. Allá hay más
9: el
5: seguridad.
9: Aeropuerto funciona para los aviones, claro, y todo lo que traen.
6: Sí, pero además es que las delegaciones internacionales tenían una preocupación grande en materia de seguridad. Es que para nadie es un secreto que el departamento del Cauca es uno de los más golpeados, con mayor presencia de grupos armados ilegales, en donde casi que a diario cometen atentados terroristas con drones cargados con explosivos y más. Entonces, la preocupación de las delegaciones internacionales, seguramente, además de la situación del volcán Puracé, pues tuvieron mucho que ver con la decisión final que anunciaba ayer Abelardo de la Espera.
9: Pero para responderle, Paniagua, creo que el presidente debería desgastar su capital político en los verdaderos problemas de la gente de Colombia y no gastarlo en los no problemas. Esa sería mi respuesta.
4: Usted mencionaba algo hace poquito, Pedro, que los expertos llaman a veces la soledad del poder. Y es que cuando usted está en un cargo tan importante como, por ejemplo, el de ser presidente de la República, todas las personas que lo rodean terminan diciéndole sí a todo.
5: Le aplauden todo, que es seguramente lo que le pasó
4: a Pedro. Nadie le habla, nadie le lleva la contraria.
5: Nadie le dice, oiga, hermano, la está...
9: Por aquí no es. Los famosos yes man, que son peligrosísimos, no solamente en la vida política, también empresarial.
5: Claro, dicen, sí a todos, sí a todos. No, claro, jefe, no, perfecto, eso está buenísimo, jefe, qué gran idea, jefe.
9: Yo tuve un jefe que le ponía atención, era a todos los que le llevaban la contraria, a los que le llevaban, los que le hablaban a favor de lo que estaba diciendo. Venga, usted no cuénteme por qué no le gusta. Entonces yo creería, el presidente de la Espriella, claro, yo entiendo, él nunca fue, ha dicho que nunca hizo política, no conoce el almendrón de la política, que es tan llena
4: De recovecos,
9: de egos, sí, de fórmulas para alcanzar el poder.
4: Que afortunadamente es así, además.
9: Sí, sí, está bien, pero no conocerlo tampoco es bueno. A mí me parece que es muy importante también ir acostumbrándose a que a veces tienen que tomar unas decisiones que no son las que le están diciendo los asesores, sino la que corresponde a lo que pues allá afuera se necesita. Ya él dejó de ser candidato, él mismo lo dijo, el presidente de la Espriella, y ojalá tramite los problemas de Colombia y se desgaste hasta el fondo
4: en las cosas reales.
9: En la cosa real de los problemas de Colombia y no en los no problemas.
5: Mañana tiene el otro chicharrón, ¿no? Que pasó para mañana. La discusión, que le aprueben ahora, como ya le habían aprobado lo de Popayán en una parte, ¿no? En cámara. Ahora mañana necesita ver si le aprueban lo de Cali. Hay que ver que de pronto no le vayan.
6: Eso tiene menos dificultad.
9: Ese es un no problema, incluso para los parlamentarios. Eso es algo de trámite. El presidente quiere irse para Cali, listo, vaya.
5: Vámonos, Cali,
9: se lo van a aprobar. El problema es otro. Los problemas de verdad son otros, los grandes: el plan de desarrollo, la reforma,
4: la salud,
9: sí, el tema de seguridad,
4: tributaria. La reforma tributaria va a ser un lío.
9: Y venga, ahí él tiene que hacer unos ajustes, porque ha dicho que va a adelgazar el Estado.
4: El de ese tema, Pedro, vamos a hablar un poquito más adelante, porque el presidente electo dio una comunicación ayer en sus redes sociales.
9: Sí, señor.
4: Habitual hacerlo. Y dio noticias importantes sobre algunos recortes, unas embajadas que se van, pero más adelante vamos a eso. ¿Sabe con qué me quedo? Con la recomendación tácita que usted le hace al presidente. Rodéese de gente que le lleve la contraria.
9: Eso
4: presidente,
9: es una manera,
4: Abelardo de la Espriella. Rodéese de gente aquí, vea, que no le diga que sea todo.
9: Mire, uno aquí habla y nadie le lleva a uno. Todo el mundo se lleva
4: la contraria. Entonces, mire lo rico que es.
5: Por eso. Lo rico que lleva a la contraria.
9: Ay, ¿usted no ha visto a Álvaro Forero? ¿O qué?
4: Sí. Ah, no, buenísimo. No, si es por eso.
9: Trata.
4: Sí. Que además la gente que pregunta por Álvaro Forero.
9: Aquí está y aquí se queda.
4: Está de vacaciones.
5: ¿De dónde anda?
4: Está tomando unas vacaciones, está tomando un merecido descanso.
5: ¿Dónde
4: está
5: anda Alvareto?
4: Tomando energías para volver. ¿Qué pasó, Alvareto? ¿En qué anda?
10: Antes de que vuelva.
4: No, pues no es un tema de afán, es que mucha gente lo pregunta. ¿Que usted dónde anda? Contarles a los oyentes que pronto estará con nosotros don Álvaro, que...
5: Ah, no, y yo voy a decir, usted está tomando un tinto de verano, pero eso fue por la tarde. Ya está de noche.
9: Solamente le voy a decir una cosa. Estuvo muy contento en el triunfo de España.
5: Yo creo que sí. Ah, no, contento, contentísimo. Las cosas que... debíamos contar cositas.
4: Délo ahí.
5: Sobre la posesión del presidente Abelardo de la Espriella, que ya no será en Popayán, sino en Cali. Aquí llega nuestra dedicatoria del día al estilo Voz Pop.

0: hacemos una actualización de noticias y arrancamos con, mire esta novedad, líos en la vía al llano, no me diga.
1: No puede ser.
0: ¿Cómo así? No. Míreme.
1: ¿Qué pasó? Otra vez.
0: Jamás me lo imaginé.
2: Pues, Pani, sí es complicada la situación a esta hora en la vía Bogotá-Villavicencio por un grave accidente de tránsito dentro de uno de los túneles que comunica a ambas ciudades. Dice Coviandina que no hay tiempo de apertura, pues uno de los carros implicados transportaba nada más y nada menos que combustible. Así que, si les parece, vamos de inmediato al lugar de la noticia. Allí está Carlos Andrés Pérez con todos los detalles y la información, Carlos, de lo que está pasando y cómo esto, por supuesto, pues hace más compleja la movilidad allí en ese sector.
3: Hola, ¿qué tal? Muy buenas tardes. Pues les cuento que hace un par de minutos la Policía de Tránsito y Transporte inició pasos alternos en el túnel Renacer. Este fue el túnel donde se registró el accidente de tránsito, donde una tractomula que transportaba al parecer material peligroso chocó por detrás a un tractocamión. En las imágenes que ustedes están viendo en este momento pueden dimensionar la gravedad del accidente. Afortunadamente no hubo personas lesionadas ni hechos que lamentar, pero por supuesto, este accidente de tránsito se registró alrededor de la 1:50, 1:45 de la tarde y pues la vía tuvo que ser completamente cerrada, lo que generó una gran congestión vehicular durante estas horas, pero hay que decir que gracias a la rápida reacción de la policía y personal de la concesión, pues ya los vehículos están siendo retirados y por eso la Policía de Carreteras está tomando el control de la movilidad en la vía del llano y ya empezaron los pasos alternos. Esto no quiere decir que la vía ya quede completamente habilitada. Hay que hacerle esa recomendación a los viajeros, a las personas que nos escuchan en este momento. Puede demorar por lo menos una hora o dos horas más porque hay muchos vehículos represados tanto saliendo de Villavicencio como saliendo de Bogotá, y pues mientras se logra descongestionar la vía se va a demorar un poco más.
0: Muy bien, Carlos Andrés, muchísimas gracias. Silvia, y hay un reclamo muy fuerte que hacen los médicos al presidente Gustavo Petro. ¿Por qué es?
2: Hay una molestia tremenda dentro de la Asociación Colombiana de Psiquiatría contra el presidente Petro por la publicación de la historia clínica de la exdirectora del DAPRE, Angie Rodríguez. El presidente Gustavo Petro decidió hacer esta publicación en un trino en donde la declaraba insubsistente para seguir como directora del Fondo de Adaptación. El gremio médico está pidiéndole al mandatario no usar la salud mental como argumento de confrontación política, pero tampoco como motivo de estigmatización. Angie Rodríguez dio una entrevista en las últimas horas, habló sobre los escándalos de corrupción en el gobierno de Gustavo Petro, habló, entre otras cosas, sobre todo lo que tiene que ver con Juliana Guerrero y su hermana Verónica Guerrero, ambas también envueltas en un gravísimo escándalo del que vamos a hablar en unos minutos. Y el presidente Petro entonces decide publicar la historia clínica de a esta funcionaria o exfuncionaria, que fue además la directora del DAPRE. Jessica Gutiérrez, usted tiene todos los detalles. Como si tener o padecer una enfermedad relacionada con la salud mental, Esteban, pues fuera
1: además
2: un delito o fuera un crimen o la imposibilidad para hacer su trabajo.
1: Lo que sí es delito, además, Silvia, hasta donde tengo entendido, y creo que ya lo ha hecho el presidente más de una ocasión, es revelar la historia clínica de las personas.
0: Lo hizo con el niño que murió.
2: No aprenden todavía que eso está prohibido por la ley.
1: Creo que el intento del presidente con el tuit, el post de esta mañana, como para desacreditar a Angie Rodríguez, pretendiendo decir que como que la señora va al psiquiatra.
0: No, es que entonces ese todo mal. Mire, todo lo que el presidente cuando hizo campaña dijo que había que cambiar en este país, todo lo está haciendo al revés.
1: La gente que va al psicólogo y al psiquiatra hace bien, porque es normal ir al psicólogo y al psiquiatra. De pronto al señor presidente, una visita al psiquiatra le vendría bien.
4: No sabemos si lo hace.
1: Es
2: todo lo contrario.
1: Es que lo que le hace falta a este país es que la gente vaya más al psicólogo y al psiquiatra. Qué mal ejemplo del presidente de la República tratando de defenestrar a una señora porque va al psiquiatra.
5: ¿Cuál es el argumento?

0: es que no entendemos.
1: Bueno, no entendemos. Es que el argumento es tratar de decir que la señora va al psicólogo porque tiene lo que sea, que es serio. Cualquier persona que va a un psiquiatra, un psicólogo, necesita una ayuda.
2: Pero eso además no lo inhabilita, para trabajar o para vivir en sociedad, para nada.
1: Entonces yo no entiendo cuál es lo que quieren justificar en un trino para tratar de descalificar a una señora porque va donde un médico.
3: En cambio, Silvia, lo que hizo falta está haciendo una serie de denuncias.
4: Fue que llevaran psiquiatras a la casa de Nariño estos 4 años a ver si
3: cada vez se cae. El presidente Gustavo Petro todo lo coge al revés, todo lo toma al revés. Entonces, el escándalo de Juliana Guerrero y su hermana, el problema no es que ellas hubieran participado, sino que había unos empresarios corruptos que quisieron corromperlas.
2: Sí, no, pobrecitas.
3: Malvados, en el caso entonces de Angie Rodríguez, el problema no son las denuncias que hace Angie Rodríguez, sino que acude a lo más bajo, que es revelar la historia clínica de una persona y sugerir que tiene problemas mentales que la incapacitan y que hacen que lo que está diciendo no tiene ningún sentido. Todo lo hace al revés el presidente de Colombia. Jessica, usted tiene los detalles de lo que están diciendo desde la Asociación Colombiana de Psiquiatría.
5: La publicación de la historia clínica de la exdirectora del DAPRE, Angie Rodríguez, por parte del presidente Gustavo Petro, provocó un pronunciamiento de la Asociación Colombiana de Psiquiatría, pues a través de un comunicado, el gremio expresó su preocupación por el uso de información relacionada con la salud mental en medio del debate público. La asociación señaló que los diagnósticos psiquiátricos, los antecedentes clínicos o cualquier condición de salud mental no deben ser utilizados para desacreditar, invalidar o poner en duda la capacidad moral, intelectual o profesional de una persona. Según indicó, este tipo de actuaciones contribuye a reforzar el estigma que aún existe frente a los trastornos mentales. El gremio también recordó que la historia clínica es un documento de carácter reservado y hace parte de la intimidad de los pacientes. Por ello, advirtió que divulgar o instrumentalizar este tipo de información puede afectar derechos fundamentales como la privacidad, la no discriminación y el trato digno. Pues en el comunicado, la Asociación Colombiana de Psiquiatría citó datos de la Organización Mundial de la Salud y de la Organización Panamericana de la Salud, según los cuales el estigma sigue siendo una de las principales barreras para que las personas busquen atención en salud mental.
2: Jessica, gracias. Y ahí
4: cualquiera que trabaje con el presidente Petro, eso sí necesita atención psicológica y psiquiátrica constante.
2: Y no por eso, y eso no lo
4: vino a venir. No, no, no.
2: La corrupción sí.
4: La corrupción.
2: La trampa sí.
4: La trampa sí. Pero lo grave es.
2: ¿El psiquiatra no?
3: Claro. ¿Sabe qué pasa? Es que no se puede estigmatizar. Es que se
4: psiquiatras
3: es el problema.
4: Y psicólogos en la casa de Nariño estos 4 años, ¿qué pasaron?
2: Siempre que usted ve una cosa de esas, imagínese al presidente Petro cuando era candidato. ¿Cómo habría criticado cualquier cosa de estas?
4: Claro.
2: ¿Cómo habría utilizado cualquier salida de estas, si otro fuera el presidente, para impulsar su campaña política? Y mire lo que terminó haciendo. La incoherencia en su máxima expresión. Silvia, hablemos de Bogotá y de un grave hecho de inseguridad que se vivió en la capital de la República.
3: Sí, hay indignación por el homicidio de un joven. Esto ocurrió cerca de una de las estaciones de Transmilenio en el norte de Bogotá. El hombre que es señalado como responsable fue retenido por la comunidad hasta que las autoridades llegaron y lo capturaron. Lo más grave de todo esto, Pani, que es tal vez de lo que siempre hablamos aquí, es que este hombre estaba en libertad a pesar de tener antecedentes por hurto calificado, homicidio, lesiones personales y violencia intrafamiliar. Estaba libre y volvió a asesinar. Mayra Tenorio.
6: A esta hora avanzan las investigaciones para esclarecer el homicidio de un joven de tan solo 21 años que se registró muy cerca a una estación de Transmilenio aquí en Bogotá, a la estación de Transmilenio Héroes. Recordemos que según testigos del lugar, este joven estaba caminando por la zona cuando una persona, un hombre de 42 años, según la policía, quien sería un habitante en condición de calle, agrede a este hombre. Blue Radio pudo conocer el reporte oficial de la fiscalía que dice que este hombre agrede al joven con una botella en múltiples ocasiones, causándole así la muerte en el lugar. Y es allí, como muestran los videos registrados por la misma comunidad, cuando llegan más personas y retienen a este hombre hasta que llega la policía y lo captura en el lugar frente a este homicidio. Una captura en flagrancia. Llegamos a la zona para hablar con los trabajadores del sector y sobre todo con las personas que viven en ese punto y nos hablaron de la compleja situación de seguridad que están afrontando.
7: Siempre un poco intimidado. Ve uno siempre preocupado de ver eso que no se nota, la verdad, la seguridad para nada.
8: El complejo, la verdad, en el sector sí se ve bastante el movimiento de indigencia, pero pues ya es tema de seguridad, no sé cómo.

0: irá a manejar la policía. Nomás en este separador encontramos muchas veces que hacen cambuches. Y acá a veces también cuando viene uno a tomar el café porque trabajamos en la zona, se ve bastante. Entonces sí es un poco complejo y por este lado está un poco denso.
1: Los investigadores de la policía avanzan en establecer contacto con los familiares, pues cuando encuentran a este joven de 21 años, solamente obtienen un recibo de Negi que se encontraba con algunos datos, pero buscan esclarecer la identidad de este hombre y sobre todo que pueda avanzar el proceso judicial con el hombre de 42 años que ya contaba con varias anotaciones por hurto, lesiones personales, homicidio y violencia intrafamiliar. Un hombre presunto responsable que se mantiene en disposición de las autoridades.
2: Mayra, gracias. Y hablábamos hace unos minutos, Silvia, de los anuncios que hizo ayer el presidente electo Abelardo de la Espriella. Habló de las embajadas, habló de desde dónde va a despachar. ¿Qué dijo el presidente?
3: Son 15 consulados, 14 embajadas, las que va a cerrar el presidente electo Abelardo de la Espriella. Es la primera etapa de una reestructuración institucional que ya había anunciado incluso en campaña. Sin embargo, después de una auditoría técnica, se podrían tomar otro tipo de decisiones similares para ahorrar varios millones de pesos en medio de una dificultad bastante compleja en materia económica por la que está atravesando nuestro país. En cuanto a su oficina, anunció que estará en Barranquilla, también va a tener una serie de sedes alternas en ciudades como Medellín, como Cali, pero cuando esté en Bogotá, no despachará desde la Casa de Nariño, como habitualmente se venía haciendo desde las últimas presidencias, sino lo hará desde el Palacio San Carlos, que hoy es la sede de la Cancillería. Miguel, varios anuncios entonces, los que ha hecho en las últimas horas el electo presidente Abelardo de la Espriella. También anunció una gerencia especial para Bogotá y todos los proyectos en la capital del país.
4: Sí, Silvia, en su cuarta alocución, no sé si llamarla alocución porque todavía no se ha posicionado.
3: Es como una especie de mensaje a través de las redes sociales de él como presidente electo.
5: Su cuarto en vivo.
3: Sí.
5: Porque las cosas como son, él todavía no está posicionado en vivo en las redes sociales.
4: El cuarto mensaje desde que fue presidente electo, que lo hizo desde la biblioteca allá en su oficina en Barranquilla, la misma imagen, con la frase defensores de la patria detrás y los libros que tiene allí en su despacho, hizo varios anuncios, este relacionado con la disminución de los funcionarios en carrera diplomática, relacionados principalmente con 15 consulados y 14 embajadas. Además, él también anunciaba que no tendrá relaciones con Cuba ni Nicaragua y en ambos países no habrá embajadas. Las embajadas que van a ser cerradas serán las de Cuba, Haití, Nicaragua, República Checa, Hungría, Malasia, Rumania, Sudáfrica, Senegal, Argelia, Azerbaiyán, Barbados, Etiopía y Ghana. Sin embargo, en lo que se refiere a África, sí anuncia que va a abrir una embajada nueva en Nigeria para atender a toda esta región, y también la embajada de Colombia en Israel estará en Jerusalén, y cancela la apertura de la embajada en Palestina, cuya designación, recordemos, fue del exalcalde de Cali, que Jorge Iván Ospina,
5: claro.
4: Nunca se posesionó. Pero esa embajada no se va a abrir, es lo que ha dicho el presidente Abelardo de la Espriella. Y dice también que va a hacer una auditoría para revisar, porque esta es una primera etapa, va a revisar si es necesario el cierre de otras embajadas.
6: He tomado una decisión sobre la situación de nuestra red diplomática, queridos compatriotas. Miren, Colombia necesita una diplomacia que sea moderna, eficiente y al servicio de los intereses nacionales, no de la politiquería y de la burocracia. Nosotros no podemos mantener una estructura tan costosa que no produce resultados concretos para el país. Por eso he decidido iniciar un proceso de optimización de nuestras embajadas, consulados y misiones diplomáticas alrededor del mundo.
4: La claridad que él hacía también es que no significa que con todos estos países él va a romper relaciones, simplemente que se atenderá, por ejemplo, en el caso de los países que están cercanos donde no haya embajada, se atiende con la misión concurrente, es decir, el país más cercano puede atender a los connacionales que se ubiquen en esas naciones. En cuanto al otro punto, en lo relacionado a la sede, dice que su sede principal como presidente, estará en Barranquilla, en la segunda brigada, y también en lo que se denomina el Palacio de la Aduana. Una sede alterna en Medellín, no especificó dónde, y en Bogotá sí despachará desde el Palacio de San Carlos, la sede de la Cancillería, porque otro de los anuncios es que la Casa de Nariño se convertirá en un museo público.
2: Muy bien, Miguel, muchas gracias. Después de este anuncio del presidente electo, pues muchas personas, muchos adeptos al presidente electo celebraron el hecho de que se estuviera de alguna manera recortando el gasto. Sin embargo, me llamó mucho la atención de un trino que puso en X el exministro de Comercio y exdirector de la DIAN, Luis Carlos Reyes. Dice lo siguiente: todas las embajadas, la Cancillería y el resto del gasto de la Nación en relaciones exteriores representan el 0,35% del presupuesto general de la Nación. Sí. Tampoco es que sea mucha plata. ¿Dónde está entonces la plata, Pedro? ¿Dónde están los gastos grandes del Estado? ¿Y dónde puede realmente Abelardo de la Espriella echar mano para recortar las platas grandes que se le van al Estado?
7: Primero está mucho en lo que hubo en este gobierno, que fue una desmedida contratación de lo que llaman el voto militante.
2: Y que últimamente ha crecido, porque se han dedicado a firmar contratos.
7: 14.000 contratos. Sí, señor. Desde la elección del presidente de la Espriella hoy, o sea, la derrota de Cepeda hoy, han firmado 14.000 contratos. Pero si usted mira ahí hay una inmensa cantidad de recursos. Lo otro son los costos tan altos que hay en materia de energía, lo que pasa con la salud. O sea, en esos sí es
2: los subsidios.
7: Los subsidios.
2: A energía, salud y a gasolina.
7: Exacto. Y pues también algo que es obligación es pagar las pensiones, los sueldos, los honorarios de los funcionarios, que no son necesariamente excesos burocráticos, sino pues los que tienen que operar el Estado. En eso es donde hay, digamos, los mayores recursos. Pero voy a decirle lo que yo pienso de recortar las misiones diplomáticas. Hay unas, por supuesto, que corresponden a la lógica de un presidente que quiere, por ejemplo, recuperar con Israel las relaciones.
2: Sí.
7: Esa me parece que es importante y corresponde a lo que él ha pensado. Y hay otras misiones que podrían ser concurrentes con otras misiones. Por ejemplo, en África. Podría perfectamente. Él quiere cerrar Sudáfrica, pero bueno. Pero si deja Kenia abierta, puede perfectamente Kenia, que es una embajada importante, puede ser una embajada concurrente con otros países, como Etiopía y como Ghana, digamos. A mí me parece un error cerrar Sudáfrica, pero ya el presidente así lo quiere. Hay otras embajadas, por ejemplo, Hungría, República Checa, esa también puede tener una embajada concurrente en
2: países
7: Bruselas.
2: Cercanos,
7: Bruselas, sí. Que está la oficina y la embajada de Colombia ante la Unión Europea. Perfectamente lo pueden manejar, pero hay otras que a mí sí me parece complejo, y va a sonar medio raro, pero por ejemplo la embajada de Nicaragua. Entonces todos dirán, sí, hay que cerrarle a ese señor Ortega, todo y tal. Resulta que nosotros tenemos frontera con Nicaragua y tenemos un litigio muy complicado con Nicaragua.
2: Por San Andrés.
7: Que si no llegamos a tener un embajador allá, por este arrebato de adelgazar la nómina internacional, lo de las embajadas, podemos estar dejando ese espacio abierto para que Nicaragua haga muchas cosas que de pronto un embajador puede perfectamente limitar. Esa es una embajada que yo, pues imagínese uno dándole consejos al presidente de la República, yo no soy esa persona, pero diría.
8: Es como el ajedrez, no quite esa pieza de ahí, porque de pronto. Porque
7: más adelante puede ser un problema.
8: Cosas, claro.
7: Las otras embajadas, repito, podrían tener concurrencia, pero ahí no se va a resolver el problema del gasto público.
2: Es un mensaje político, pero no es un tema
7: político,
2: económico.
7: No es el tema, no es donde está de verdad el problema fiscal hoy en Colombia, pero corresponde a la lógica del presidente de la República. Luego, a mí me parece que simplemente deberían como determinar más cosas para lanzarse con una idea, sobre todo en embajadas, repito, como Nicaragua, donde yo sé que ideológicamente no hay una, digamos, no hay una relación directa que le guste al presidente de la Espriella, pero hay un tema muy importante que si uno se deja llevar por las emociones, Paniagua, de pronto vamos a tener un problema más adelante si dejamos vacía esa embajada de Nicaragua.
2: Que le lleven la contraria.
8: Que le lleven un poquito la contraria. ¿Qué pensará de eso el ex canciller Leyva, por ejemplo?
2: ¿Qué es de la vida
8: del ex canciller? Acuérdense que él después...
2: Es que es su tema, porque él maneja esto de las embajadas y todo.
8: No, y su tema también es lo de la información, ¿no? Porque ha estado muy pendiente de todo lo que pasa en el gobierno para contarlo a través de unas cartas. en las que iba a hacer muchas revelaciones.
2: Las cartas final, no pueden ser un poquito más corticas.
8: Y al final terminó revelando nada. No. Entonces todos no entendemos.
2: No, yo pregunto.
9: De pronto, se además, inspira y se inspira.
8: Sí, pero no, cosas, nos quedamos esperando que nos contara cosas contundentes de lo que pasó con el presidente.
2: Nunca nos dijo nada.
8: Nunca nos dijo nada. Además, ¿qué irá a hacer ahora que sale el título del poder? No sé. Tengo a Leyva en la sí, línea, ya conectado hasta ahora. Ex canciller Leyva, ¿cómo le va? No sé qué va a hacer para mantenerse ahora vigente ya con la salida del presidente Petro.
10: Algo me inventaré literal. Por supuesto, porque a mí me pueden decir viejo, cansón, chismoso, desocupado.
8: No, pero le dicen todo eso, no.
10: No, pero espero que lo digan para mantenerme vigente.
8: Ah, que hablen. Sí, que hablen mal o bien, pero que hablen. Sí.
10: Lo que no voy a permitir es que digan que yo quería sacar al presidente Petro del poder, bueno, por favor.
8: ¿Cómo así?
10: Si a Petro uno no tiene que sacarlo de ningún lado, él se pierde solito.
8: Bueno, sí, pero ahora sí nos va a contar cositas del presidente, ¿o no?
2: Se ha hecho una cosa ahí.
10: Claro, porque yo no es que sea chismoso, pero dar información no es que sea pecado.
8: Ah, esa frase donde la he oído antes. Cuéntenos.
10: Cuando yo era canciller, una vez estábamos en Londres. Se perdió una noche.
8: Sí.
10: Al otro día apareció trasnochado y dijo que se la había pasado toda la noche hablando disque con la reina Isabel.
8: Habría que darle un momento. Habría que darle el beneficio de la duda. Es posible que haya tenido alguna reunión con alguien, no sé, con ella, ¿cómo así? Pero
10: sí, pero es que la reina ya se había muerto.
8: Claro. Pues,
10: por cierto, tengo en mi poder información clasificada, reservada y totalmente innecesaria de varios integrantes de este programa de Voz Populi. Porque a Leyva nada se le escapa.
2: Depende de quién.
8: Sí, a ver, ¿de quién tiene, por ejemplo? ¿Qué tiene por ahí? A ver.
10: El imitador ese que tienen ahí, Oscar Iván.
8: Oscar Iván Tacaño.
2: Hay cosas de ese, hay cosas.
9: Cartas y cartas.
8: Tiene varios matrimonios.
10: Puedo contarles que ha completado 45 años ininterrumpidos haciendo ejercicio.
8: ¿En serio? ¿Sí? Se queda tú y usted. Bueno, ¿y eso qué tiene de raro?
10: Que todos son de la cintura para arriba.
2: Sabe que sí, sabe que uno mira y dice, sabe que sí.
8: Él no hace pierna.
10: Sí,
8: no hace
10: la
8: pierna.
10: Cintura para abajo todavía está esperando a que le llegue al teleentrenador.
8: ¿De quién más?
10: A ver, sigamos a la derecha. Silvia Patiño.
2: Ay, no me diga.
9: ¿Cómo?
10: Puedo contar de buena fuente y según todas las revistas del Jet Set.
8: A ver.
10: Que está súper aburrida con su matrimonio.
9: ¿Qué?
2: El señor tiene información.
9: No, pero el señor tiene información que no es.
10: Llega temprano a Blue.
2: Sí.
10: Está en Voz Populi.
2: Sí.
10: Sigue en Recap hasta las 10 de la noche y está pidiendo es que la metan en Bla Bla Blue. Hasta las 3 de la mañana.
2: No, está bien, porque a esa hora es solito, llegar a la casa no hay tranque, no es bueno.
9: No hay tráfico, claro.
2: No hay tráfico, es chévere.
10: Usted no hable mucho, Nerando.
2: ¿Que yo qué?
9: Ah, eso, perfecto.
10: Porque puedo decir que no se le seguirá cayendo el pelo.
8: Ay, no, se le va a seguir cayendo el pelo.
2: Ay, qué tranquilidad.
9: Siquiera.
8: ¿Cómo así? ¿Está en algún tratamiento o qué?
10: No, es que ya se le cayó todo.
8: Claro, sí, no hay más.
2: Sí.
10: Y no. Esteban Hernández.
9: Ay,
10: tengo información privilegiada.
2: Sí, me parece. Sí, no me parece.
10: De la cual puedo contarles qué gracias, es lo que hace los fines de semana.
8: Sí, gracias, tan querido. Muy amable, doctor Leyva. Buenas tardes. Gracias. Doctor Leyva, en Voz Populi. Chao.
11: Pero Esteban, Oscar Iván Castaño es Voz Populi.
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0: tarde, 5 minutos. Porque me sonaron Carol G un lunes. Ustedes no pueden
1: poner un
0: lunes porque uno no viene preparado. Uno, por ejemplo, un lunes lindo, Silvia y Villalba.
2: No,
1: Silvia y Villalba.
2: Poco a poco vamos subiendo la nota.
0: Claro, pero si usted me va a poner un lunes Carol G, el viernes que sí que queda.
2: Podemos hacerlo todos los días, no hay problema. No hay ni fecha ni horario. Porque es que Carol G puede sonar cualquier día, en cualquier momento, y además cuando trae nuevas noticias, nuevas.
1: Ella ya no necesita horario, ella ya cuando quiera. La bichota.
2: Cuando quiera.
1: Ella ha conquistado corazones tan fríos como el de Pedro Viveros.
0: ¿Cómo
1: le
0: diga?
3: Sí, señor.
2: ¿Cómo era que le decía usted? La pochota. La bichota.
3: Tengo que quitarme el sombrero. Sí, señor. Ante esa señora, una gran artista.
1: Tiene ahora estrella en el Paseo de la Fama.
2: Es una gran artista que a propósito se presentó en Chicago este fin de semana.
3: Como el otro señor, el conejo, ¿cómo se llama?
2: Bad Bunny.
3: También me tengo que quitar el sombrero.
2: También, eso ya lo tiene referenciado.
1: Sale el conejo del sombrero.
3: Todo lo que dije contra de las dos estrellas, no, ya.
1: Que eso también es válido, ¿no? Eso se puede hacer. No puede retirarle
2: también. Y decir, bueno, claro, sí, vale. Vale, porque esos son artistas que están de manera internacional muy bien.
3: Pero además le quitan a uno todos los argumentos en
2: total, con todo lo que hacen. Vea, por ejemplo, este fin de semana Karol G estuvo en Chicago, se presentó y resulta que la tarima esa que sale, que viene de abajo y la va subiendo.
1: Sí, sí. Eso tiene un nombre técnico, ¿cómo se llamará?
2: Yo no sé.
1: Claro, y salen ellos como cuando sale un ascensor.
2: Pues le falló, eso, como un ascensor, le falló la bendita tarima y ella no supo nada más que hacer que salir, sacar la cabeza y como aquí estoy y volví y se metía. Pues la tarima nunca le funcionó
1: y la gente le aplaudía.
2: Cualquier cosa que haga Karol G, la gente se la va a gozar, la va a querer igual y va a cautivar personas difíciles como Pedro Viveros. Y esta canción es la nueva canción de Karol G, se llama Matadora, vuelve a su perreo intenso, al perreo original, a los inicios de Karol G. Es una canción con la que va abriendo su tour, viajando por el mundo Tropitour, que empezó
0: aprender
2: en Chicago.
0: Tengo que aprender porque claro, ya tengo boletas
2: para fin de año. Para
1: gente seria.
2: Sí. Se está comprometidísimo con el perreo intenso.
3: Lo merece Karol G.
2: Pues esta fue la canción presentada por Karol G en Chicago, donde le falló la tarima, y ahí empieza su viajando por el mundo Tropitour, que finalizará, llegará a Colombia a fin de año, y seguramente personas como Paniagua van a estar ahí.
3: Allá estaré. ¿Y las boletas son del mismo valor de las del mundial o más accesibles?
2: Yo creo que son un poco costositas.
1: Pues es que no está
2: tan económico tampoco.
1: Las entradas para los conciertos son un poquito más baratas que las del mundial. La otra vez explicábamos que eventos como el mundial se han vuelto muy exclusivos porque los ricos del mundo ya no están pagando costoso por la ropa o por los carros, sino por las experiencias. Por eso es que después de la pandemia es tan caro vivir experiencias, como ir a un concierto, como ir a un evento importante como el mundial o la Fórmula 1. Entonces, por ese lado, pero yo creo que
2: Económicas no son.
1: Yo no sé por qué creo que
2: la preventa, a la tarifa o el precio full, no son tan
1: baratas. Yo no sé por qué siento que en cualquier momento, después de ese tour, Karol G pueda sorprender con un concierto gratis en Medellín.
2: Ojalá.
1: Hay un rumor que ha venido creciendo hace un tiempo de un posible concierto.
2: Ojalá.
1: Pero ella le gusta sorprender.
2: Y aquí nos está sorprendiendo con esta canción que se llama Matadora, nueva canción, lanzamiento de Karol G hoy en Voz.
0: A ver, suénemela un poquito.

0: Pedro, pues
1: la lírica,
0: repetirla como para.
2: Caímos en una partecita de canción interesante.
3: No, es que esta es letra, esta es de las letras, cuando decía Lorena, acertaba mucho que es de los regresos de Karol G, porque es una letra subidita. Esto es más 18.
2: Claro.
3: Sí. Esto es más 18.
0: Compleja, ¿no?
3: Esto es más 18. Está ese con Parental Advisory.
0: Ahora, usted puede decir lo que quiera, así como cuando salió Más 57.
3: Sí.
0: Usted decía, no, esta letra, qué cosa terrible, no me gusta. Un mes después, se la ponen a usted 12:40 de la noche,
3: sí,
0: en cualquier lugar donde esté, y ya lleva usted encima
3: dos dicen,
0: ya usted se paró en la mesa.
3: Pero además, ¿por qué se parece? Es una sabrosura de la morronguería. Todo el mundo es morronguísimo y súper bien portado. Y no, eso, ¿cómo van a hacer eso tan terrible? No. Pero cuando ya están, se toman dos traguitos de una fiesta en un matrimonio y todo, se la cantan y se la bailan.
2: Porque es el ritmo, le puede la letra.
3: ¿Por quién lo digo?
0: ¿Lo está diciendo al caso?
3: ¿Por alguien?
0: ¿Por un alcalde o por alguien?
2: ¿Cuenta usted decir más o menos?
3: Haga de cuenta, sí, si hay alguien que se pegó su buena rumba.
0: ¿Quién?
3: El alcalde Federico, ¿sí?, Gutiérrez, estuvo en un matrimonio. Y con todo el derecho, porque a mí sí me parece que todo el mundo tiene derecho de pegar su... Bueno, hubo dos que se me rumbaron.
0: ¿Quién?
3: Fico y Abelardo la Estrella.
0: Con todo el derecho.
3: Estuvieron en matrimonios. Y pues es que usted en matrimonio se enrumba porque usted lo invita a un matrimonio a celebrar la vida y la unión de un par de personas.
0: Ahora, desde que no se
3: pega su buena fiesta
0: y salga a la tarima a echar discursos, como hacía.
2: O sea, en medio de alguna agenda.
0: De otro país.
2: Pública. Sí.
0: Pero el señor está
3: de otro país.
0: De otro país.
3: Presidente de otro país.
0: Presidente de otro país.
2: Otros casos que se han.
0: Hacía lo mismo que hacía Fico con todo el derecho.
3: Sí,
0: lo mismo que hacía Abelardo Las Prillas con todo el derecho. Pero no se suben a una tarima a dar discursos. Cantan, cuénteme qué fue lo que pasó con Fico.
3: No, Fico estuvo en un matrimonio y estuvo celebrando y todo.
0: Pero el tipo está contentón, ¿no?
3: En el video que circula en redes sociales se ve que, sí, a ver, contento. Yo como le explico a la gente que no ha visto el video y que nos está escuchando.
2: Ever Vargas,
3: porque si usted
2: está.
3: No lo ha visto, ahí está Ever Vargas.
2: Artista vallenato.
3: Miren, los que puedan entrar, pueden entrar.
0: ¿Vargas es el de corbata rosada o
2: no? Señor, el de el vestido Fico. El de saco de cuadros.
3: El del saco de cuadros, el de
2: Luis
3: la
2: Miguel
3: corbata.
2: Fuentes, discúlpeme,
3: Luis Miguel Fuentes. El de la corbata rosada es el alcalde Fico Gutiérrez, que abraza además muy contentoso con Pico en la frente y todo, en la 100, a la novia. Y el que creo que está abrazando debe ser el novio. Está agarrado, agarra, digamos, la bebida, que no sabemos si es una hidratante ya post la otra que lo pues prendió.
0: Mi experiencia me dice.
3: Yo creo que ahí ya está tomándose una bombita.
0: Que ahí ya está con agua con gas y limón.
3: Sí, ahí ya pasó agua con gas y limón.
2: Manejo.
3: Sí. ¿Cierto? ¿Usted qué diría, Pani?
0: Mi experiencia me dice que eso ya es un poquito de Alcacelcer y está bien, porque uno tiene que saber manejar la vaina. Falta la sopa. Claro. Después de eso hay que meterle
2: caldito,
0: sopa.
2: Caldito.
3: Sí. Ah, no, tiene que meter sopa.
0: Hay que meterle sopa, sí.
3: Un caldo que le baje la prenda. Está.
4: Pero diga, sopa.
3: Claro, una sopita para un caldito, pues, María, para bajarle.
2: Caldito levanta muertos, hola.
0: Sopita.
3: Está, digamos que el alcalde Fico se está agarrando del que sería el novio, creo, no sé de quién, alguien que está vestido de negro, para mantenerse en su eje, ¿no? Porque él está, digamos, tambaleándose un poquito. Entonces se tiene que mantener.
0: Sí.
3: Está agarrándose ahí como para mantener.
0: Llega la novia.
2: Venga, llega la novia.
3: Tome su abrazo.
0: Están cantando.
3: Y están cantando y pasando bien y hace mueve la boca chistoso, digamos.
5: Yo me sé cómo así es, el alcalde tiene novio.
0: No, es que
2: es de la boda a la que asistieron.
3: No, la novia.
0: De los que se estaban casando, el novio y la novia.
3: ¿Cómo así? ¿Qué entendió Ignorita? No. Un matrimonio muy animado. Y pues sigamos, el alcalde estaba bien.
2: Vale. ¿Pero hay algún comportamiento reprochable?
3: No, yo no veo ningún comportamiento reprochable.
0: Bueno, tipo,
2: pues está contento.
0: A mí me parece que ninguno. Una cosa sí le digo, el alcalde está en todo su derecho,
3: sí,
0: como lo hace cualquiera de los que estamos aquí,
3: sí,
0: del fin de semana, digo, en horas no laborales, salir y tomarse un trago.
2: ¿Está haciendo algún espectáculo callejero?
0: Nada, absolutamente nada.
2: ¿Qué sé yo?
0: No, absolutamente. Ahora, sí creo, Silvia. Sí creo,
2: con todo cariño,
0: que alguien debería cuidarlo y decir, no me grabe al alcalde, hombre, que está en su lugar, es un lugar privado, es un espacio privado, no me lo graben. Claro.
3: Eso decía yo leí en las redes sociales que hacían la crítica del paralelo, como a Petro si lo han criticado por enfiestarse supuestamente, pues porque dicen los rumores. A veces lo vimos al presidente Petro como de pronto como cansado, como con gafas oscuras, tenía pinta como que él de pronto como que se había ido de fiesta, pero pues videos no hay, o sea que alguien lo cuidó. A lo que nos referimos es como de verdad había alguien estar pendiente del señor alcalde de Medellín, como seguramente si alguna vez salió de fiesta el señor presidente Petro o cualquier funcionario público, pues vaya con alguien que lo cuide, que no lo estén grabando, que le alcance una agüita, que lo siente en una silla.
6: Un buen tema del día para nosotros, preguntarnos entre nosotros y a los oyentes, ¿con qué líder político se tomaría un trago?
3: Ah, pensé que iba a decir con cuál se ha emborrachado.
1: No, no,
3: se porque tomaría. Usted conoce a muchos líderes políticos con los que se ha, mi mano se ha tomado unos tragos, Pedro. Sí, pero, revele la lista.
1: No, no, no. Pedro, lo que digo es, a veces a uno le gustaría tomarse un trago con un líder político.
0: Yo he hecho mi lista, Pedro. Sí. No se la puedo revelar porque podría, probablemente lo tomen con un aspecto político, de tendencia política, pero no, yo tengo mi lista.
3: Sí, tiene
0: la he hecho muchas veces, sí.
3: Porque además, pues son unas cosas interesantísimas. El tema
1: ¿y con quién no?
3: También. Hay dos temas que son complejos o que pueden ser cuestionables. Uno, que haya ido, pues, que el funcionario vaya a trabajar con los tragos, eso sí sería delicado.
1: Sí.
3: Y lo otro, pues que se haya portado mal. En el video, pues está muy animado. Está fiesta, evidentemente, ¿no? Enfiestado.
1: Matrimonio.
3: Está matrimonio. Sí, se ve que está prendo, pero pues claro. Hasta allá.
2: Está celebrando el amor.
3: Pues yo diría, no le veo.
0: Uno después de haber entregado en la lluvia sobres una plata larga, uno dice: yo recupero algo de esto.
2: Que
3: claro,
2: porque
3: usted me invita a un matrimonio y usted es el alcalde. Usted dice: bueno, están esperando. Yo creo que están esperando un sobrecito importante. Porque eso y toca.
0: Eso sí, no hay nada que hacer.
3: Sí, no sé. A mí el alcalde y el alcalde. Ah, bueno, me invitan
0: usted,
3: a
0: usted,
3: esto.
0: ¿Usted tiene alguien? ¿Usted tiene alguna figura política con la que le gustaría tomarse un trago?
2: ¿Qué nos puede decir?
3: Tengo una lista de con quienes querría y tengo una lista de con quienes ya.
0: No, diga. No.
2: Si
0: olvídese de los que ya. Dígame quién sería chévere. No.
3: Sí. ¿Con quién me tomaría un trago?
1: Sí.
3: En este momento.
0: No, ¿quién sería divertido? ¿Quién cree usted que sería un trago chévere?
3: ¿Sabe con quién sería muy divertido tomarse un trago, verdad? Pero prenderse, pero pues no puede pasar porque seguramente no.
1: ¿Quién?
3: Con un líder como Donald Trump, por ejemplo.
1: No toma, es abstemio.
3: No, dicen que no toma, ¿no? Dicen. Debe ser muy interesante. A mí me parece interesante hablar con gente que no piense como uno. Debe ser interesante tomarse un trago con Álvaro Uribe, por ejemplo. Tomarse un trago y conversar. Sí. Claro, así como, digamos que lo que vimos en el live este con Huescol. Pues
2: una aguardientico.
3: Una aguardientico.
0: Silvia Patiño, ¿tiene alguien en su lista?
2: No.
0: ¿No?
2: No.
0: No pensaba en
3: Silvia, además, es de tomar poco trago.
2: Sí, no.
0: Vino blanco, tiene una pinta de vino blanco.
2: Sí.
1: Pero, por ejemplo,
3: de con tomar champaña.
1: Con Obama, ¿no?
2: Con Barack Obama.
3: Uy, Obama, sería interesantísimo.
2: Pero, digamos, con Barack Obama me encantaría tener una conversación.
1: No, por eso.
2: Pero pues echando trago, no sé.
1: No, no.
2: Ah, es que pero no, sí, de pronto
0: Pedro.
2: Sí.
1: A mí. ¿Sabe quién me parece un tipo simpaticísimo para tomar no uno, sino
0: varios?
1: Ernesto Samper.
0: Coincido plenamente.
1: Sí, ¿no? Sí, sí.
0: Coincido plenamente.
2: Tiene buen humor,
1: sería,
2: ¿no?
1: Interesantísimo.
0: Debería ser divertidísimo.
3: Sí, sí. ¿Sabe quién me dijeron que era interesantísima? Me van a coger a pata los que me odian, pero bueno. Me dijeron que era interesantísima, pero no alcancé a tomarme el trago, con Piedad Córdoba.
1: Sí, señor.
0: Seguramente sí.
3: Muy interesante la señora. La tuve en una entrevista, me di cuenta, porque además yo crecí pensando una cantidad de cosas terribles de Piedad Córdoba que uno veía y de lo que se hablaba de Piedad Córdoba, y bueno. Y cuando la conocí en la entrevista, la verdad que la señora muy interesante, y me dijeron, no, hay que tomarnos un whisky con Piedad, es interesantísima la cosa. Pues no se dio por claras razones, la señora ya no está en este plano terrenal, pero me dijeron que era muy interesante para conversar, seguramente que historias tenía, un montón. Pues como cualquier humano, como cualquier
2: se tomó
3: cualquiera
2: un nosotros salito, sí, se fue de barra, nosotros, se fue de rumba,
3: cualquiera le tomó sus tragos y está enrumbado.
2: Sí,
3: el alcalde Fico, no sé si el alcalde Fico, pero el de Voz Populi también estuvo enrumbado el fin de semana.
0: Ay,
3: sí, pregúntale. No sé, a ver,
2: le cuiden la imagen,
3: alcalde
2: de
3: Fico, ¿cómo va? ¿Cómo se siente después de la fiestica del fin de alcalde?
4: Yo, hará que hermano, bien o no.
0: ¿Con quién está hablando? Con el alcalde.
4: Ve que Silvia quiere tomar un trago con vos.
0: Bueno, Silvia, se puede decir.
4: Yo le pregunto, después de Rica.
2: Sí, eso sí, después de...
4: Bueno, saluda a Michelle. Bueno, pues ya, un abrazo, pues. Ey, bien o no, ¿qué más, hermano?
3: ¿Qué más, alcalde? ¿Cómo le ha ido? ¿Dónde anda? Que lo vemos en una casa con piscina. Pues,
4: no me iba acá de la fiesta ya, ¿qué más, bien o no?
3: Ah, usted sigue allá.
2: Pues si tiene ropa como no, el anterior.
4: Aquellas atrobadoras y todo, hermano.
3: No, no me diga, no, ay,
2: tomarse un trago con ese trovador, el mechudo.
4: No, le digo, pues, no, oiga, venga, usted que un berraco, pues, hermano, ay, hágale una trova, usted que es trovadora.
0: No, pero usted cómo va a poner, pero ustedes están amanecidos, sacar el guayabo que tienen los dos.
4: Que usted hace, pues,
2: como sacar a Diego López, terrible.
4: ¿Qué le digo yo? Hágale, pues, la trova para un calvo.
0: ¿Un calvo?
1: No, pero, ¿por qué un calvo?
3: Un calvo.
7: Un saludo pa' Paniagua, que inteligencia derrama. Por eso es que es la cabeza más brillante del programa.
1: Ah, bueno, si quiera.
3: Salud.
1: Salió barato.
3: Sí, muy bien, digamos.
2: Está buena la
4: rumba
2: por allá.
4: Sí. Oiga, no, les cuento, pues, que después de la fiesta me levanté como el presidente Petro al lado de Andy Rodríguez.
3: ¿Cómo así?
4: Con un dolor de cabeza ni el berraco.
1: No,
4: pero venga. ¿Qué tiene de malo, pues, celebrar el amor de dos amigos ya?
3: Sí, no, sí, no es verdad.
4: Y no estoy hablando propiamente de Petro y Uribe. Uy, me reí, me dolió la cabeza ya.
2: ¿Qué vaya?
1: Sí, está duro, ¿no? Y con ese solazo que se ve allá.
4: La cabeza hizo lo mismo que Espriella con Cepeda, me dio tres vueltas.
3: No, me diga. Oye, alcalde Fico, está en esa casita.
4: ¿Estaban bien o no?
3: Bien, alcalde, hace rato no hablábamos. No, esa casita.
4: Hace rato, hermano.
3: Parecen ya no grandes eso, ¿no?
4: No, raquera, hermano. Está un poquito ya la gente se ha ido, pues. Vea.
1: Eso veo, se raspó, se está raspando.
3: De nota que usted de los que raspa fiesta.
1: Me gusta.
4: Oiga,
1: eso.
4: Esa fiesta estuvo tan bacana y tuvo tantos cantantes buenos y famosos que yo llegué a pensar que estaba en la cárcel de Itagüí ya.
3: Oiga, Fico. Claro,
4: pero sí. No, oiga, venga, no es por nada, pero me tomé por lo menos 30 tazos de whisky llave con hielo.
3: Uy,
4: y eso me pateó. No, pues, le juro que no vuelvo a tomar tanto hielo.
1: Sí,
4: no.
1: Es que lo malo es el hielo.
2: Es lo mejor, el hielo.
1: Es el sereno.
4: No. Venga, venga, peludo, venga.
3: Llame otra vez peludo, a Diego López de Salpicón.
4: Venga, venga, venga.
3: ¿Qué está robando?
2: Se quedaron los dos al final de la fiesta.
1: El primer trovador que pasó cogieron.
4: Siempre hay que siempre que si le da un reloj ya.
1: Ah, es que ya le ha pasado.
3: Le regalan cosas, ¿no?
4: Le regalan cosas. Una trova Pedro Viveros, pues.
3: A ver.
7: Desde aquí yo lo estoy viendo. Él es mi amigo querido. No sé si va a estornudar o ya se quedó dormido.
1: No, diga así a don Pedro, que está muy atento al programa.
3: Está muy atento, sí.
4: Raquel, hermano, y gratis, pues.
1: Oiga, páguele al trovador y...
4: No, pues le pagué, ya cobró.
1: Ah, sí, ya cobró. ¿Y esos cobran caros o son baratelis?
4: Tiene un relojito ahí que le regala. Oiga.
1: ¿Qué?
4: Hablamos después que me voy a tomar un caldito levantamuertos que hizo mi señora, hermano. Porque toca recargar baterías para seguir cumpliendo con el beber.
3: De hecho, la señora del video.
4: Pedro, hermano, a todos ustedes, nene, están amargados ya.
1: No, pero esa mano nos parece muy bien.
4: Levantemos ese ánimo, levantemos el ambiente y levantemos la bandera roja. No.
3: Se termina apareciendo en una cosa.
1: Chao,
3: sí.
1: Alcalde.
3: Chao, alcalde.
4: Hermano, un abrazo, pues, para todos ya.
3: En una cosa sí se parecen. Los líderes, no importa el extremo donde estén, todo el mundo es humano. Claro. Todo el mundo es humano, todo el mundo siente, todo el mundo se enamora.
8: Porque todo el tiempo lo tienen que grabar a uno, porque sí. No, es que ya uno se abstiene de muchas cosas porque lo están grabando todo el tiempo a uno.
3: Sí,
8: no
3: por
8: puede
3: ejemplo,
8: uno compartir con nadie.
3: María Auxilio, por ejemplo, no volvió a las fiestas de nosotros porque
2: grabamos todo el tiempo.
3: No, porque amanecemos y no la soltamos al día siguiente. ¿Se acuerda?
4: Me puedo ir.
8: Pero rico, la pasábamos rico, pero sí, como tener esa
2: privacidad,
8: todo lo montan, todo lo suben, ay no.
3: Es que hay que saber que todo el mundo está grabando hoy en día, todo el mundo.
2: Sí, cámaras de cualquier parte.
3: Ese cuidado.
1: Suelten el celular, estamos en Voz Populi.
9: Oscar Iván Castaño es Voz Populi.
1: Hacemos una actualización de noticias, Silvia, ya hay reemplazo de Angie Rodríguez.
10: Esto es diciendo y haciendo. Resulta que el Ministerio de Hacienda designó a Javier Pava, actual director de la Unidad Nacional de Gestión del Riesgo de Desastres, como director encargado del fondo en reemplazo de Angie Rodríguez. Y si bien la orden del presidente fue declararla insubsistente, esto no pasó, sino que se mantiene por fuera en licencia por enfermedad. Entonces, por ahora Angie Rodríguez no puede ser declarada insubsistente porque tiene una excusa médica, digamos una incapacidad médica, pero ya mientras ella no esté, y por orden del presidente Gustavo Petro, entonces será Javier Pava quien esté al frente del Fondo de Adaptación.
1: Muy bien, ya hay unos hechos de corrupción.
10: La Fiscalía le está imputando cargos al ex viceministro de Defensa Luis Edmundo Suárez Soto por 8 delitos, 8 relacionados con presuntas irregularidades en un contrato de nada más ni nada menos millones de dólares para el mantenimiento de los famosos helicópteros MI-17 del ejército. Dice la Fiscalía que el exfuncionario habría direccionado el proceso contractual para favorecer a un contratista que no cumplía con los requisitos, lo que derivó en un millonario desembolso anticipado y un presunto detrimento patrimonial superior a nada más y nada menos que 13 millones de dólares. Ahí está entonces la audiencia que continúa. 8 cargos son los que están, o 8 delitos son los que le están imputando a este exfuncionario del Ministerio de Defensa.
1: Esta me parece muy interesante. Van a
0: reducir, a restringir el uso del celular en los colegios de Bogotá.
10: Sí, esto es la Secretaría de Educación de la capital del país que va a presentar una resolución con ese fin, Pani, restringir no solamente el uso de celulares, sino también de otro tipo de dispositivos móviles en los colegios oficiales. ¿Cuándo o por cuánto tiempo? Durante toda la jornada escolar, incluidos los descansos. Esta medida busca mejorar la convivencia, la concentración, prevenir el ciberacoso, aunque contemple excepciones para fines pedagógicos, y por supuesto será socializada de antes de su implementación, pero es una medida que están anunciando desde la alcaldía de Bogotá.
3: Ahí hay un lío tremendo que es el del ciberacoso y cómo a través de los celulares, y hasta hay series de televisión sobre eso, pueden ver Netflix, Adolescents, que retrata ese tema, del tema de las redes sociales y cómo eso afecta en la edad escolar y tal. El ciberacoso es un tema tenaz, esa medida puede ayudar un poco. Ahí el problema que van a tener es los papás, que les gusta tener contacto ahora, los papás de hoy en día, contacto directo y permanente todo el tiempo con los hijos.
0: De uno salía al parque a las 6 de la mañana y volvía para comer, sí, pues lo encontraban.
3: O sea, pero ahora no hay problema. Ahorita usted tiene problema.
0: Sí, señor.
3: Porque usted quiere tener contacto con su hijo, claro, todo el tiempo, a las 10 de la mañana, a las 11, a las 12, sí. ¿Cómo te fue en la clase y tal? Los papás van a hacer una piedra en el zapato para esa idea que tienen.
0: Bueno, y tenemos problemitas en Colombia con las altas temperaturas. ¿Qué vamos a hacer con eso, Silvia?
10: Hay un anuncio importante que están haciendo desde el Ministerio del Trabajo, recomendando a las entidades públicas y empresas privadas implementar modalidades de trabajo en casa o no presencial entre el 30 de julio y el 3 de agosto de la planta de regasificación de Cartagena. La medida busca reducir el consumo de energía ante el riesgo de desabastecimiento de gas natural, pero también ante los posibles afectaciones al servicio eléctrico, especialmente en departamentos de la región Caribe. Altas temperaturas, por supuesto, de las que hemos venido hablando, esto hay que enfrentarlo, hay que tratarlo con responsabilidad, y como va a haber un mantenimiento de la planta regasificadora de Cartagena, pues por supuesto la recomendación es que la mayoría de gente, si puede, haga trabajo en casa o no presencial.
0: Los que también la están pasando muy mal con el verano son los franceses.
10: El presidente Emmanuel Macron ha advertido que la situación por los incendios forestales cerca de Burdeos podría agravarse, todo esto por cuenta de una nueva ola de calor y los fuertes vientos, mientras el fuego ya ha consumido, atención a esta cifra, 42.000 hectáreas y obligado a evacuar a más de 200.000 personas. Ha dicho Macron que la emergencia es una de las más graves que ese país ha enfrentado en su historia y dijo que las labores para controlar las llamas continuarán durante las próximas semanas. Es más, hace un comparativo, dice que Francia desde la Segunda Guerra Mundial nunca había sufrido una crisis tan compleja como la que se está viviendo hoy.
0: Silvia, ¿hay resultados de las operaciones de Estados Unidos en el Caribe?
10: Un informe de la DEA reveló que la campaña de ataques de Estados Unidos contra las embarcaciones, esa campaña que empezó el año pasado, en donde Estados Unidos decía que este tipo de embarcaciones estaban vinculadas con el narcotráfico, que llevaban droga no solamente en el Caribe, sino en el Pacífico, no ha reducido ni el flujo ni la pureza de la cocaína que ingresa a territorio norteamericano. Según la evaluación, las organizaciones criminales han empezado a hacer lo que saben hacer, Pani, adaptar las rutas, a buscarle el quite y a encontrar métodos de transporte, mientras crecen las críticas de organismos internacionales por las más de 200 muertes que se han registrado en esta operación. Esta fue una operación que arrancó allí frente a las costas de Venezuela en medio de las presiones de Estados Unidos contra el régimen de Nicolás Maduro y que luego también avanzó hacia el Pacífico.
6: Silvia, esto es punto para Álvaro Forero, ¿sabe? Desde que comenzaron esas operaciones aquí, Álvaro Forero ha dicho permanentemente
0: que eso no iba a funcionar.
6: Eso no va a ser para nada. Entonces me toca decirle, aquí por lo menos, el Washington Post lo chivió Álvaro Forero hace rato.
3: Oigan, cambiándoles de tema, de algo tan serio como las operaciones en el Caribe, a lo que está pasando en nuestro país, pero en las noches se están viendo Yo Me Llamo.
0: Sí.
2: Claro.
3: Oiga, cómo está de bueno, y además sigue creciendo el rating noche a noche, impresionante, DJ, usted no se lo pierde.
2: Gordy, nunca, nunca, porque además me encanta, pues como dice, el de Daddy Yankee.
0: Es impresionante cómo la versión de Yo Me Llamo de Colombia atrae a talentos de tantos lugares de América.
3: La más famosa de Latinoamérica.
2: Muchas historias detrás de cada talentoso que hay ahí, talentosa, me encanta, Gordy, no me lo pierdo, siempre estoy ahí.
3: ¿Sabe quién se va a someter, querida DJ, al jurado de Yo Me Llamo?
2: Ay, ¿quién? ¿Quién? Mueche.
3: El senador Cepeda Voz Populi.
2: ¿Qué?
3: Sí.
2: ¿A quién irá a imitar, hola?
3: Yo no sé si al mismo o a otro.
2: ¿O se le meterá algún personaje de pronto?
3: ¿Será que sí se llama? Aquí está.
11: sí, porque desde que perdí las elecciones ando haciendo berrinche.
12: ¿Pero tú crees que eso va a ser una ventaja o crees que te va a dar duro?
11: Pues el tigre de Temu siempre me ha dado duro, pero también lo veo como una ventaja porque así más fácil Gustavito me defiende. Y te dejo porque ya va siendo hora de que cante y no encuentro mi papelito.
13: Directamente desde el pabellón de los quemados, un hombre que no se sale del papel, pero del papel que lee en cada intervención, llega al escenario de Yo me llamo.
11: Yo me llamo Andrés Cepeda, pero me declaro en desobediencia civil. Entonces me presento como Iván Cepeda.

0: papeles, al tigre se le han volteado. Abelardo con nosotros.
1: Lo noto como asustado.
0: Si no les gustó, sepan que no vuelvo a cantar, porque lo único que repito es el segundo puesto en elecciones.
2: Me hiciste llorar.
0: No llore todavía, llore cuando de verdad empiece a gobernar Abelardo.
3: Pero tiene cositas como por ahí.
0: Ah, es que en estos años se va a ver muy beneficiado el presidente. Pero el presidente Trump.
3: Te falta más drama.
0: ¿De verdad? ¿Les parece poco dramático reconociendo al presidente después no reconociéndolo? Si yo hubiera sido presidente, continuaría como Petro. Pero díganme sinceramente, ¿qué vieron durante su mandato?
2: Mucha rumba, papi.
0: ¿Y qué le dirían estas semanas que le quedan?
4: Palomita.
0: Ah, no. Pero si Petro está mal, Palomita está peor. Y les digo que se embalaron, porque yo me llamo Iván Cepeda. Y en 4 años voy a ser su presidente.
3: En la vida real, no, en la ficción.
0: Bueno, sin más rodeos, si me llamo...
2: ¡Gol!
3: Pero es un buen cantante, no me lo traten así.
0: Bueno, me retiro de la sala, pero no acepto el resultado.

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1: En Blue Radio son las... La hora en Colombia, 2:44.
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6: ¿Y qué se estará preguntando?
7: Ignorita.
8: ¿Qué tal, Norita?
9: ¿Qué tal, su merced?
8: ¿Cómo le ha ido?
9: No, pues muy bien, aterrada con esta bonita familia de hermanitas. Su merced, doña Julianita.
8: Bonitas sí son.
9: Hermanitas, su merced.
8: Bonitas sí son. Eso ¿cierto? Sí, ¿para qué le voy a decir que no? Son bien lindas las dos.
10: Qué bonita familia.
8: Pero qué sí están familia, metiendo. Y Norita, en un enredo mayúsculo al presidente saliente Gustavo Petro, que insiste en defenderlas, en echarle la culpa a todo el mundo menos a ellas, a pesar de que las pruebas pues no las dejan en una muy buena situación, ¿no es cierto, Silvia?
10: Sí, será la justicia la que determine finalmente si ahí hubo o no hubo delito, pero lo cierto es que hay pruebas. Las pruebas fueron reveladas este fin de semana por la revista Semana. Hay chats, hay audios, hay absolutamente todo alrededor de la denuncia de una serie de empresarios que dijeron haber sido víctimas de estas dos mujeres, de Juliana Guerrero, que entre otras cosas, Ignorita y oyentes, renunció a ser la delegada del presidente Gustavo Petro ante la Universidad Popular del Cesar. Lo que ha dicho es que se va a concentrar en la defensa alrededor de las investigaciones que ya pesan en su contra. Y es que más temprano la fiscalía anunció que había iniciado su propio proceso contra este par de hermanas, las hermanas Guerrero, por presuntos cobros a empresarios a cambio de gestionar contratos en entidades del Estado, contratos relacionados con agua, con vivienda en varios departamentos del país. La controversia ha generado múltiples reacciones, no solamente dentro, sino fuera del gobierno, por supuesto, incluso esta mañana, en Mañanas Blue, reacciones de la hija del presidente, Andrea Petro, y de Mariluz, su ex esposa, Kalila Peña.
11: Juliana Guerrero presentó su renuncia irrevocable como delegada del presidente de la República ante el Consejo Superior Universitario de la Universidad Popular del Cesar, con el propósito de concentrar su tiempo en ejercer su defensa frente a los procesos en su contra, según afirmó en un comunicado entregado por su representación legal. La decisión se produjo luego de que la Fiscalía, a través de la Dirección Especializada contra la Corrupción, iniciara investigación para verificar posibles irregularidades que involucran a las hermanas Juliana Guerrero y Verónica Guerrero. Esto implica que puedan ser citadas para ampliar la indagación y que se inicien inspecciones en entidades del gobierno nacional. La actuación judicial se originó a partir de una publicación de la revista Semana, la cual reunió testimonios de empresarios, audios, conversaciones y comprobantes de transferencias bancarias sobre una supuesta red de gestión de contratos en el gobierno. En su carta, Guerrero manifestó que atenderá las citaciones de las autoridades judiciales, señalando que busca evitar que su situación afecte el funcionamiento de la universidad o del gobierno nacional, y expresó su agradecimiento con el presidente Gustavo Petro. Y es que en medio de toda la controversia hubo varias reacciones, como la del presidente en su cuenta de X, donde aseguró, abro comillas, es Juliana y su hermana las que deben poner ya la denuncia contra los empresarios que buscaron corromperlas, y si recibieron dinero devolverlo y colaborar con la la justicia, cierro comillas. Por su parte, la exesposa del presidente Mariluz Herrán aseguró que el mandatario tendría una visión paternal de una Guerrero.
5: Sea una relación que las esté viendo como hijas, por ejemplo, o que sienta que como los jóvenes son nuestra segunda generación, la futura generación, nuestro relevo, hay que protegerlos así, pero así no es.
11: Por su parte, la hija del presidente Andrea Petro aseguró que a Guerrero se le subió el poder a la cabeza.
5: Le subió el poder a la cabeza, siento que hay una parte de narcisismo ahí también en el tema, una persona que se le subió el poder a la cabeza siendo tan joven, ¿no?
11: En paralelo, Juliana Guerrero enfrentará la audiencia de acusación en el proceso penal por la supuesta falsificación de títulos en la Fundación Universitaria San José el próximo 20 de julio tras un aplazamiento de la fecha inicialmente designada.
8: El enredo es tan grande, Ignorita, que sobre eso sí, nos sí. habla Felipe Zuleta en su Zuletazo del Día.
12: Ah, bueno, don Felipito.
13: Fabi, hace 4 años arrancó el gobierno de Gustavo Petro con un gran escándalo denunciado en ese entonces por Noticias Caracol. Recuerde usted, el pacto de la picota.
8: Sí, señor.
13: Que se vino a comprobar después. Y acaba con el escándalo de corrupción de Juliana Guerrero y su hermana. Escandaloso todo lo que contó la revista Semana. Pero peor aún la posición del presidente Petro de defenderlas. Es que esta mañana cuando entrevistamos a la exesposa de Petro y a su hija, Sofía, censuraron el tema. Dijeron, no entendemos qué es lo que está haciendo Petro, o mi padre o mi exesposo. Pero claro, yo digo, y acaba, pero quedan 11 días. Puede ser que en estos 11 días haya otros escándalos de corrupción. Con este último se sumarían 91 escándalos de corrupción. No lo digo yo.
8: 91.
13: Es un informe muy completo que trajo hace un par de días el diario El Colombiano de Medellín. ¡Qué horror! ¡Qué ineficiencia! ¡Qué corrupción! No hay calificativo para ponerle a este gobierno.
9: Ay, su merced, 91 escándalos, su
8: imagínese
9: persona.
8: Imagínese todo, oiga. Eso, Ignorita.
9: Ah, todo eso. Oiga, don Pedrito, ¿hasta dónde cabe la responsabilidad del presidente Petro en el nuevo escándalo de corrupción que salpica a las hermanitas Guerrero, su merced?
14: Mire, Ignorita, todo lo que ocurra con el gobierno del presidente Petro, el responsable político es él. Porque él fue quien las nombró.
8: Sí.
14: A todas las personas que han estado inmiscuidos en estos escándalos tan, yo ya no sé ni qué decir porque las palabras ya casi ni alcanzan, tan descarados o descabellados, ya no sé, el responsable, ¿quién llevó al director de la UNGRD?
8: El presidente Petro.
14: El presidente Petro. ¿Quién llevó a los ministros que están enredados?
8: El presidente Petro.
14: A estas niñas, que son dos jóvenes del Caribe colombiano, ¿quién las llevó? El presidente de la República.
8: Sí.
14: Para no seguir enumerándole más funcionarios,
10: no,
14: dice
10: pues ministros, Carlos Ramón González, mejor dicho.
14: Imagínese. Bueno, todo lo que usted pueda ver de funcionarios que estaban en el gobierno, el responsable político es el presidente de la República.
10: Sí.
14: Ahora habrá unas responsabilidades penales y seguramente también civiles que le corresponde a cada una de las personas. Pero esto se lo tienen que cobrar es directamente al presidente que los llevó. Y a mí me parece que es urgente que lo hagan. Además, por algo que me parece a mí un sino que puede ser como hasta de una película o de un libro, ¿sabe? Gustavo Petro nace a la política nacional por enfrentar la corrupción de Samuel Moreno Rojas en Bogotá, de Samuel Moreno Díaz en Bogotá. Por lo que pasó en ese... Samuel Moreno es su partido.
8: Sí.
14: Y él lo critica, y usted vio lo que hizo, que hasta estuvo en la cárcel hasta que murió Samuel Moreno Díaz. Luego, a mí me parece que es como... daría para una película, para un libro, una persona que hace eso y se presenta ante todo el electorado colombiano como el el estandarte.
12: El postestandarte.
14: Gracias. Sí, sí, es no. que no la puedo decir hoy. De la moral y de la lucha contra la corrupción fue Gustavo Petro.
8: Y termina en esto.
14: Y termina en semejante lío. Mire, a Iván Duque, todo el gobierno se le terminó de transparencia y de lucha en contra de la corrupción cuando apareció ese escándalo del Ministerio de Mintic por los presidente Petro, en su momento jefe de la oposición, bautizó, incluso convirtieron eso en un verbo, ¿se acuerdan?
8: Sí,
14: abudinear y no sé qué. Sí. Y ese fue el único escándalo de corrupción de Iván Duque. Oigan lo que les estoy diciendo, yo no conocí otro, por lo menos. Y ese gobierno terminó arrinconado por la oposición de Petro. Mire lo que pasó con este gobierno, un luchador como se presentó en aquella época contra las prácticas corruptas, y termina enredado con gente que estaba a su lado, no estaba en un puesto perdido de la administración gubernamental, estaban a su lado. Entonces a mí me parece que cuando menos es una tragedia, pero es un gobierno que termina con semejante escándalo detrás y sin nadie que le ponga la verdadera cara. Mire, ningún ministro sale a defenderlos. Hoy terminó una señora que nombró Petro diciendo esa cantidad de cosas en contra de estas mujeres, una funcionaria que era quien las dirigía en el departamento del DAPRE. Un señor Carrillo de la UNRG le dice a un superintendente lo que le dice. Esos señores están en el mismo gobierno. Paniagua, yo nunca había visto eso en la política colombiana. Un señor tenía unas denuncias de malas prácticas y te tocaba salirse.
8: Pero cuando usted lleva esto, Pedro, a la figura de Gustavo Petro, un tipo que yo no sé cuántos años dura peleándose llegar a la presidencia, a convocar, la narrativa que construye, el discurso que, no quiero decir se inventa, pero el discurso que él construye, el discurso que él construye para, con su progresismo, con su idea de no corrupción, para terminar en esto, en tal vez el gobierno más corrupto de los últimos años.
14: Mire, es lamentable, cuando menos, pero le repito que me parece una tragedia, un señor que nace a la política como el luchador contra los corruptos y termina metido en semejante escándalos por la corrupción del gobierno.
12: Pero siempre es a la espalda de ellos, ¿no?

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1: Sí, es muy, es kamikaze.
2: ¿Cómo teniendo ese escándalo que mancha nada más y nada menos que su gobierno, termina esa pidiendo que las hermanas Guerrero cuenten quiénes fueron los contratistas, quiénes fueron los empresarios y que no diga una sola palabra?
1: Clan Guerrero, eso ahí, dice la senadora Jennifer Pedraza, que además interpuso no, acciones judiciales.
2: No entiende,
1: ellas.
2: Es más, no se entiende cómo desde el primer escándalo de Juliana Guerrero no se tomaron ningún tipo de cartas en el asunto. Es que la señora Guerrero está siendo acusada por las autoridades de falsedad en documento. Tenía o hizo parte de un escándalo nada más y nada menos que de títulos falsos en la Fundación Universitaria San José.
1: Que además vergonzoso, todo el mundo se enteró que los diplomas eran...
3: El secretario general de la universidad aceptó.
1: Sí.
3: Él mismo escribió un comunicado diciendo que él lo había hecho.
1: Oigan, tengo al presidente Petro de Voz Populi por si le queremos preguntarle el tema.
4: Yo creo que hay que preguntarle, ¿no?
5: Porque pues, también los defiendan,
1: ¿no? El presidente Petro de Voz Populi, ¿cómo le va? Buenas tardes. Bueno, ¿dónde anda?
6: Quieren más temita para hablar allá de dos.
1: Oiga, y nos va a hacer una falta, ¿no?
6: A mí también me van a hacer falta ustedes a partir del...
1: ¿Sabe quién lo piensa mucho todos los días, día y noche, presidente Petro? ¿Quién? El imitador Oscar Iván Castaño.
6: Pobre tipo.
1: Sí, pobre tipo, ¿de qué va a vivir?
6: ¿Qué se va a poner a hacer esto?
1: ¿Qué se va a poner? No, oiga, ¿dónde está, presidente? Que luego está como en la casa de campo, como, o está en su casa de Chía.
6: Disfrutando las mieles del atardecer.
1: Ay, qué rico. Ah, pero yo creo que es, me parece por los ladrillos que es la casa de Chía. Me parece.
6: Una casa, porque a mí ese palacio no me gusta, muy frío.
1: Hace frío. Parece que no es el único que no le gusta.
6: Aquí hace calor.
1: Todo le hacen el feo.
6: Calor humano.
1: Presidente,
7: no,
1: ojo, ya
7: no se vaya por ahí.
1: Presidente, ¿qué tiene para contarnos sobre el tema o para opinar sobre Juliana o sobre Verónica?
6: Qué mala eres, Juliana.
1: Sí.
6: Escribo esta carta, Julia,
1: para que sepas de mí.
6: Tengo dos cosas por decir, Hernández.
1: Adelante, Petro.
6: Según mis investigaciones hipersónicas, traídas por las ondas termoespaciales del océano.
1: Las trajeron por ahí, con razón la demora.
6: Que son los mismos que conllevan las partículas de la vida.
1: Sí.
6: Cual Ricauten San Mateo en átomo volando.
1: No, pero sí, de ver antes que vida.
6: Respuesta genealógica y ginecológica.
1: No, me haya la ginecología.
6: Yo hablo de lo que quiera, porque yo voy de salida.
1: Sí, pero pues. Porque usted es el presidente.
6: Y yo digo que genealógica y ginecológica, pues es de genealógica y ginecológica.
1: No, está bien. Diga ginecológica.
6: Ginecológica.
1: Muy bien.
6: Es la siguiente.
1: A ver.
6: Juliana.
1: Sí.
6: Es un corte de zanahoria y Verónica es un pase de la tauromaquia.
1: No,
6: esta
1: se me haga, pues.
6: Tauromaquia
1: sí,
6: que prohibí yo cuando fui alcalde de Hugo.
1: Sí, a ver.
6: Que en este caso no sería tauromaquia, sino que sería un pase de tauromagia.
1: ¿Tauromagia?
6: Porque parece que desaparecieron el dinero que les habían dado para otorgar los contratos.
1: Sí, eso es verdad.
6: Sí, y los empresarios.
1: No respondieron.
6: Quedaron como el ternero, sí, y sin ganas de volver a ser vaquilla.
1: Vaquilla para quedar ahí, no me digas. Sí, es
6: que de humor de salida.
1: Ese es humor de salida. De salida, sí, nos va a hacer falta.
6: Humor de atardecer.
1: ¿Está bonito el atardecer allá en Chía?
6: Qué belleza, es una maravilla. Ahí, si ve el tobogán al fondo, allá voy.
1: Sí, ese tobogán que tiene.
6: Yo voy metido allá.
1: Y esos cuadros que tiene usted a su izquierda, presidente, esos cuadros, ¿con cuáles se queda usted y con cuáles se queda?
5: Un rodadero.
6: Cuadros son míos.
1: ¿Los tres son suyos?
6: Dos cuadros son míos, que los voy a cuidar, no me voy a echar.
1: Pues sí, porque esa es su casa, esa es, no, es la que era su casa.
6: La estoy vendiendo.
1: Si
6: me van a ayudar, lo estoy vendiendo.
5: ¿Y eso se los lleva con Vanessa, o sea? ¿Cómo se
1: No, porque esa casa es...
6: Era lo que hacemos en el tobogán.
1: No, señor, no queremos contar. No, además, esta casa es miti miti con la señora.
5: No, por eso, pero en la separación de bienes se nos lleva...
1: Miti la señora Verónica y miti la señora señor Gustavo.
6: Sí.
1: La casa de Chías desde la unión...
5: Marital.
6: Esas sillas se hacen ver.
1: No más.
7: Cuidado,
1: no queremos
7: presidente.
1: Saber.
6: En los moteles hay dejas
7: sí, pero eso, antes de vender esa casa, presidente, lo mínimo.

0: una desinfectadita de esos
1: culos. Los de los moteles no son así.
2: Bueno, tú que has ido y nos puedes dar más.
1: No, no, en Google, ve.
2: Sin embargo, me parece muy mal hecho que estén hablando en esos términos de Julianita.
0: Ay, Julianita.
3: ¿Ella?
2: Sí. Ella es para mí como una hija.
1: Sí, eso salió una esposa Luz Mari y su hija Andrea. Están diciendo que es una supuesta, pues la quiere como una hija, pero esa supuesta hija está actuando muy mal, presidente.
2: Pues eso ya no es problema mío.
0: ¿Cómo que no?
2: Yo no la crié.
1: Claro, claro, sí, claro.
0: Ay, presidente.
2: Ustedes se la tienen montada, Julianita, por no, el tema del título.
0: Ah, nosotros se la tenemos montada.
1: Nosotros, no ella que hizo, cometió falsedad.
2: Para que ustedes sepan, es un título totalmente legítimo.
0: No.
2: Y lo sé porque yo mismo en persona le mandé a quitar la I.
0: Claro,
2: usted había dicho. A lo ilegítimo la I.
0: Claro,
2: ¿cómo queda?
1: Legítimo. Las grandes enseñanzas que nos deja la era Petro.
2: Entonces, si no saben de las cosas que cambian la I, pues le quitamos la I.
0: Le quita la I. Sí, le quito la I.
2: Todo queda bien.
1: Presidente, cambiándole de tema, ¿qué opina de lo que dijo su ex esposa? Que cuando usted estuvo en Girardot estaba como prendidito.
0: Eso dijo ella.
1: Lo dijo ella.
2: No me digas.
0: Sí.
2: Yo no estaba prendido, yo estaba era enfermo.
0: ¿Enfermo de qué?
3: De las banderas rojas, ¿se acuerdan?
0: ¿Cómo fue que dijo usted?
3: ¿Cómo fue que usted dijo?
2: Vamos a ondear las banderas.
0: Así dijo.
3: Exacto.
0: Así
2: ¿Quién no se va a enfermar tomándose una botella de whisky antes de subirse a dar un discurso?
1: Claro, así se enferma cualquiera.
2: ¿Y yo?
1: Usted se subió.
2: ¿Yo? Lo que estaba haciendo era seguir las instrucciones de mi médico de cabecilla.
0: ¿De qué?
2: Perdón, de cabecera.
0: Eso, de cabecera, sí.
2: Él me dijo que no me podía tomar ni un whiskycito.
1: Pero yo que ni uno, ¿y qué hizo usted?
2: Yo le hice caso y me tomé como 20.
1: No, tan juicioso. Cuando le dice que ni uno, ay, Dios mío.
2: Además, yo la verdad, compañero, les voy a decir.
1: A ver, dime.
2: Que para esos discursos necesito tomarme algo para poder hablar.
0: ¿Qué?
2: ¿Con la misma pasión?
0: Sí, sí.
3: Ay, no.
2: ¿Qué hago?
0: ¿Qué?
1: Ay.
2: ¿Él?
0: ¿Qué?
1: Ay.
2: Amor.
0: No, presidente.
1: Ay.
0: Presidente, vamos a dejar hasta ahí. Vamos a dejar el tema hasta
2: ahí.
0: No
2: puede decir que vamos a hacer el cuchicuchi y el ñanga ñanga.
0: No, presidente, ¿sabe qué es lo que pasa?
1: El cuchicuchi no es tan grave.
0: No, pero es que usted arranca, presidente, con unas alegorías, como con unas metáforas.
2: Que no podemos decir que vamos a descalabrar el micro.
0: No, es que ese es el presidente, es que ese es el problema. Es que se vuelve. Usted, yo sé que usted esto lo ve como una licencia poética, probablemente.
2: Que no te gusta poner agua rellena del pavo.
0: No, pero es que, presidente, no le diga sí. Es que no me gusta.
2: En ese tobogán uno va y baña la nutria.
0: No, presidente. Ese tobogán primero hay que lavarlo. Lavarlo muy bien. Usted no puede dejar que unos niños se rueden por ahí después de que usted hay que.
1: Presidente,
0: por favor. Ese sí me pareció. Primero, eso da hambre. Y segundo,
1: pero estamos pensando lo mismo.
0: No, yo
2: voy a decir que hay que hacerle el estiramiento al milarrugas.
0: No, presidente, no más. Por favor.
2: ¿Puedo decir acá que vamos a despelucar el sinsonte?
0: Presidente.
3: ¿Qué?
2: Parquear el trompirrojo.
0: No más, ¿cómo? Presidente, mire. No,
2: a darle a eso con bacoco con machete.
0: Presidente.
1: Y le dan duro de coco para que salga.
0: Esteban,
1: es que no, pero es porque el coco.
0: Claro, pero no
2: necesita. Como puntilla asomada, entonces la gente se escandaliza por eso.
0: No, pues es que no nos escandalizamos por eso.
1: Pero no, es que hay que hacerlo porque una puntilla asomada.
2: No, es que hay que darle a eso como bumper de visco.
0: No más.
2: Como amostrador de tendero sordo.
1: Claro, sí, para señor. Que se dé cuenta que está bueno porque no lo ve.
0: Porque no lo ve, pero no le hagan eso.
1: Para que sienta la vibración.
3: Más o menos
0: no, la gente no la entiende.
2: Compañera Lorena.
1: Lorena sabe. Sabe cositas.
2: No, dale como sello a notario.
0: Sí, claro, señor, ya no más. Presidente, yo mire, le agradecemos mucho, no más. Con estas figuras pues retóricas.
2: No puedo decir que hay que darle a la tuerca floja.
0: No, señor. Es que no está bien. Es que decirle darle a la tuerca floja a un acto como ese, pues no se oye bien.
1: ¿La
0: no es
1: floja?
2: Puedo.
0: No es lo apropiado.
2: No es lo apropiado, no, compañero.
0: No, presidente, no más.
2: Entonces, que viva el amor. Me voy para el tobogán, compañero.
1: No, pero no tiene la última.
0: No tiene más.
1: Sí,
2: vamos a darle como a botón de ascensor en película de terror.
1: ¿Por qué? Porque están asustados.
2: Scary Movie es que se llama.
3: El
2: Scary Movie saca el puñal y empieza a puñalar.
0: Pero presidente,
2: el cuchillo de carne.
0: No, señor. No se estuvo, ese estuvo muy ordinario, presidente. Bueno. Ese estuvo muy ordinario.
2: Entonces, hasta luego.
0: Hasta luego, presidente. No más, Esteban.
1: ¿Qué dijo? ¿Qué dijo?
0: No, no me pregunte.
3: Sí,
0: no.
3: Presidente, que si repite, por favor.
0: No, no va a repetir.
2: No. Carne de Pedro Ibero, me imagino que no tuvo una México.
3: No quiere aprender.
0: No, señor.
4: Presidente, yo todo lo que usted diga le presto atención, señor presidente.
2: Entonces, bueno, te los dejo con el 8 estrías.
0: No más, no más. Hasta luego, presidente. Que le vaya bien.
5: Oscar Iván Castaño es...

0: Esteban, yo tengo que hacer una protesta formal. A mí me parece que usted los lunes no le puede uno meter Karol G.
1: ¿No?
0: Y Luis Alfonso.
1: Y luego Luis Alfonso,
0: porque es que uno le toca irse para la casa de todas maneras.
1: No, y pues, entonces,
0: sí, claro.
1: La otra es que no fuéramos.
0: Usted le suena, uno esto un jueves, uno mira sí, que se inventa, claro. ¿Cierto?
1: Pero ¿cómo así? El lunes se puede hacer.
0: No,
1: se lunes cultural, sí.
0: No, claro. No, a esta edad no se puede porque usted termina volviendo otra vez como a rendir por ahí el miércoles por la tarde.
1: ¿Queda destruido?
0: Sí.
1: No, pero sí, cualquier cosa, si necesitamos, digamos, un datico para que se nos pase.
2: Como en Cali en los años 70, que lunes había fiesta, martes fiesta, miércoles.
1: ¿Cómo así? Pues qué fiesta.
2: Y se bautizaban, ¿no? Lunes de Jocamonca, martes del abuelo pachanguero.
1: ¿Lunes de quién, perdón?
0: No rendía nadie.
1: ¿Cómo se llama el lunes?
2: Jocamonca.
1: ¿Jocamonca? ¿Y sí, quién? ¿Por qué Jocamonca?
2: A una discoteca.
1: Ah, no me diga.
0: Eso parece algo del presidente Petro.
2: Y pues, martes del abuelo pachanguero.
1: ¿Usted fue presidente Petro a Jocamonca alguna vez?
2: Lunes de Agapito. No, sí, le sigo, tranquilo.
1: Lunes a Jocamonca.
2: Es que a Jocamonca.
1: Lunes de Jocamonca, un lugar, una fiesta en donde, ¿en Cali o
3: qué? Cali, Cali. Toca pasar la tarjeta.
1: ¿Ah, sí?
2: Sí, señor, claro.
3: Por la ranura.
0: No, a ver, es que no es eso. Es que no lleve todo a eso.
1: No lleve toda la ranura.
0: Estaba hablando, Pedro, de las fiestas en Cali, hombre.
3: Ah, recuerdo yo a Agapito, don José, del puente para allá, Juan Chico.
0: Sí, señor. Sí,
3: qué buenas épocas aquellas de zapato blanco.
0: usted se pone toda zapato blanco.
3: Yo iba a esos sitios.
1: Claro. Ay, chango,
3: se llamaba Changó, sí, Agapito, señor. Y don José.
0: Sin medias, ¿cierto, presidente?
1: Chango,
0: sin medias, zapato medias. Blanco y sin medias.
3: Sin medias.
0: Y que se vea así la comisura
2: del frente de Changó, pues quedaban otras cosas.
3: Por ahí se
1: sintió no
3: también, había, usted se va también para Menga y hay moteles.
0: Claro, porque la gente sale de bailar.
3: Y ya. hay gente que se va a hacer el amor.
0: Sí, señor. Entonces, está bien.
3: A darle hasta que quede como van bien tacones.
1: No más, presidente,
0: pero es que esto calma. No. Presidente, por favor. No podemos llevar todos los temas que nosotros tratamos
3: acá. Se le ha visto las piernitas.
0: Sí, me acuerdo, sí, Bambi nace y camina como entre.
4: Sí, pero el pobre Bambi no puede, o sea, pero ¿para qué le va a poner tacones si el pobre Bambi
0: no puede ni caminar?
3: Bueno, entonces.
0: No, pero, Pedro. Le pide el favor.
1: Pero no le celebra.
0: Que no le celebre.
3: Pedro,
4: ese es el problema con este señor. Le celebran y entonces ya.
3: Dale al Cucurella.
0: No, señor.
1: ¿A quién?
3: Al Cucurella, compañero.
0: No más.
4: ¿Qué hola?
3: Jugador de España.
0: Marc Cucurella, futbolista.
1: Cucurella.
0: Campeón del mundo.
1: Cucurella.
0: Campeón del mundo. No se meta con los campeones.
2: Gracias, presidente.
3: Bueno, compañero.
1: Presidente, gracias, tan querido. Esta canción se llama Bonita pero Descarada. Es de Luis Alfonso.
0: Lindo título.
1: Sí.
0: Sí, sí.
1: Y dedicable.
0: No me digas.
1: Seguramente que sí. Luis Alfonso, además que es muy teso ese man. Me encantan los, y perdón que diga ese man y me expresen esos términos.
0: No, pues es
1: pero
0: que son
1: es
0: así
1: que
0: naturales.
1: El hombre es así en las redes sociales y en todo lado, en las entrevistas. Véanse los videos de Luis Alfonso, no, es una sabrosura. Lo que Luis Alfonso y Ana del Castillo,
0: esa es otra.
1: Hablan así como se debe hablar, sí, tranquilamente, sí, sin tanto
0: sin
1: rollo.
0: Máscara, sin tanto
1: sí, enredo, sin tanto rollo.
3: Se escandalizan cuando
0: no, pero es que lo de ellos es diferente porque hablan del folclore.
1: Sí, claro, son
0: y lo hacen a su estilo.
1: Son ustedes.
2: La señora del Castillo, ella siempre está como tres cuartos, ¿no?
0: Ella siempre está
1: ella,
0: en
1: el lunes de fiesta ya la llaman, sí, y ya está.
0: Está lista.
1: Tres cuartos, claro. Como, está bien, ¿no?
2: Perfecto,
1: ¿cómo así?
2: Perfecto.
1: Si ¿quién no se ha pegado una fiesta un lunes?
2: Que no se meta a ninguna.
1: Que lance la primera piedra.
0: No, se puede. Lo que pasa es que lo que estoy diciendo es que a esta edad se complica.
1: Ah, claro.
0: Es que usted tiene, es que Esteban, ¿sabe qué es lo que pasa?
1: Pero no le pongan límites etarios.
2: La cosa desde allá.
0: No, no. Lo que pasa es que Esteban tiene 30. Lo que él no sabe, es que la garantía se acaba a los 40.
1: ¿Se gasta?
0: Usted,
1: no puede ser.
0: Esteban, usted a los 39 se mete una fiesta un lunes y el martes es un tipo
1: ¿y se muere?
0: Funcional.
1: Ah, bueno.
0: Funcional.
1: A los 40.
0: Usted cumple, usted le canta el Happy Birthday de los 40.
1: ¿Y se jodió?
0: Y si ese no día se lo cantan un lunes. Mario Auxilio, estoy mintiendo.
1: Alexilio ríe.
4: Ah, sí,
0: usted le cantan el Happy Birthday de los 40. Usted, sajadana, que hasta
1: jodió.
0: El año 100,000. Se toma. Al otro día usted no puede levantar. Al otro día
1: María,
0: no se puede levantar.
1: Eso es verídico, María.
4: Antes el lunes.
5: Eso es verdad.
0: Pero una semana antes, usted el lunes se puede mezclar tragos de colores, comer, comerse un perro caliente con salsa y todo, y amanece perfecto, llega a trabajar.
4: Sí, okay.
0: Pero una vez le cantan el Happy Birthday de los 40.
4: Sí, sí.
0: Eso, eso se llama obsolescencia programada, ¿cierto?
1: Como las baterías, María.
4: Total.
0: Totalmente.
1: María, de pronto hoy sí sale de fiesta un lunesito, un martes. Muy, queda muy maltrecha, ¿no?
5: No, yo ya no puedo con esos guayados. Si yo no supiera que un guayado me mandaba a operar.
0: Claro, uno se levanta como dice, Dios mío, ¿qué es esto? ¿Qué es esto? ¿Será que me voy para urgencias? Y le dicen, no, eso es guayabo.
1: Porque yo con Maroncillo me he pegado unas fiestas.
5: Ah, sí, oiga, pero, tanto, digo, pero estamos hablando como de hace 4 años.
0: ¿Qué tiempo pasa, Esteban? ¿Qué tiempo pasa?
1: Bonita pero descarada esta canción de Luis Alfonso, que estuvo de concierto este pasado viernes en San Victorino, gratis. El hombre dio un concierto para todo el mundo, para que fuera el que quisiera. Y como nos gusta, sin gas, sin gastar.
0: Ay, qué bonito.
1: Con, además, el acompañamiento de nuestra emisora hermana La Calle. La manda más, por supuesto, como tiene que ser. Sí,
2: pues como más.
1: Es que yo trabajé en la calle. Sí. Ya cuando usted trabaja en la calle, esto suena un lunes a las 7 de la mañana. Entonces usted ya...
0: No, es que yo...
1: Tiene
0: yo
1: otro
0: no,
1: ritmo.
0: Usted, yo no lo estoy juzgando, Esteban. Sí, sí. O sea, estoy hablando desde...
1: Usted trae un tarrito. Eso es agua, ¿no?
0: Pero, no le creo. Pero no importa. Es que no lo estoy juzgando, le estoy
1: ojalá
0: diciendo...
1: Ojalá fuera otra cosa.
0: Es que en 10 años... Es que el mundo cambia.
1: Sí, claro. Hay que hacerlo ahorita.
0: Hablaremos en 10 años.
1: Bonita pero descarada, lanzamiento de Luis Alfonso en Voz Popular.

0: claro, porque claro. Estaba mal, seguramente, sí. Parada en un lugar donde
1: la cogió no
0: había. Claro, la cogió fuera de base. Sí. Una pregunta así rápidamente, a encuesta ver. En la mesa. ¿Ustedes cuántas horas al día pasan en redes sociales, Pani?
2: Yo creo que esto puede superar o puede alcanzar las 3 horas.
0: Don Pedro.
3: Sí, yo creo que por ahí también.
0: Silvia. En redes sociales.
4: Pero eso no cuenta WhatsApp.
0: No. Redes sociales.
2: O sea, sí, TikTok, que... Twitter o X, sí, Meta.
0: Redes sociales.
4: Sí, por ahí unas 3 horas.
1: ¿Y eso que desinstalé Facebook?
0: ¿Usted entra a Facebook todavía?
4: Sí,
0: se
4: iba a preguntar. ¿Quién usa Facebook?
0: No, pues no. Entra a veces para ver, para verificar que las tías sigan respirando.
1: Y para mirar cumpleaños.
0: Sí,
1: cumpleaños que Facebook. ¿Cómo así?
0: No, y Facebook, sí. ¿Sabe que Facebook se mueve muchísimo? Hay muchos generadores de contenido en Facebook porque además ahí pagan. Igual sí, que YouTube, señor. Le pagan a los generadores de contenido. Sí. Sino que nadie sube ahí, nadie. Los que generan contenido y las tías.
1: Y las tías. Sí.
0: Ya, eso es todo. Oscar Iván, ¿usted cuántas horas al día?
5: 3 horas en Facebook.
0: Y súbele las otras. Sí. Mario Auxilio. Mario Auxilio, en redes sociales al día se debe gastar, yo le calculo más o menos unas 3 horitas también. Debe estar en el mismo promedio de ustedes.
6: Yo me he retirado mucho, ¿sí? Esteban, sí. De las redes. Ahorita con lo de Julio he puesto memes, pero yo subo los memes y chao. Ah. Eso me ha ayudado muchísimo.
1: Lorena, ¿no? Lorena, que es un poquito más.
0: Lorena, ¿cuántas horas al día en redes sociales?
7: Estoy revisando en mi administración del tiempo en Instagram y tengo 1 hora 38 minutos Instagram.
0: Claro, pero
7: Instagram.
0: Hoy.
7: Instagram, sí, día. Hoy. Promedio diario, más o menos. Diario. 1 hora 38 en Instagram.
1: Me falta X.
7: Falta X, falta TikTok. Y el fanpage, por supuesto, porque es importante, porque es el que monetiza, no porque sea una exacto, no porque sea una red social, digamos que clásica, pero sí es importante. Y ahora YouTube, y bueno, haga el cálculo. Más de tres horas, sí, claro.
0: Uy, yo creo que un montón. Si quiero ahorita busco y digo, pero yo creo que me echo unas 5 horas en redes sociales al día, porque además, como tenemos la excusa que tenemos que estar informados sobre todo lo que pasa,
3: estoy trabajando todo el tiempo.
0: Y es lo primero que hacemos. Cuando nos despertamos, meternos a redes, lo último que hacemos antes de dormir. La verdad es que un psiquiatra está haciendo una advertencia importante desde España. Se llama, mire, y además la hicieron desde el Hospital Universitario Infanta Leonor. Se llama Miguel Ángel Álvarez de Mont. Hoy que estamos hablando de psiquiatras y de la importancia de oír psiquiatras.
8: ¿Cómo se consiguen redes?
7: Búsquelo, psiquiatra. Debe tener Facebook.
0: Debe tener Facebook. O de pronto no está. Se van a aterrar.
1: A ver.
0: Más de 1 hora en redes sociales es excesivo.
7: No, uy, no, ya estamos mal. Pero ¿qué hacemos?
0: No, estamos mal. Estamos enfermos. Jodidos.
6: Soy mucho de YouTube.
0: Estamos jodidos.
1: ¿Y hay uno que hace?
0: ¿Qué hace? Desmovilizarse.
7: Limitar el tiempo en redes. Uno también puede poner la duración que prefiera diaria y con eso ya hay uno.
1: Claro, uno configura el teléfono para que le avisa, pero el teléfono tiene un botón que dice ignorar.
7: Ignorarse.
1: Sí. Eso es facilísimo.
7: Sí.
0: El especialista, ojo a esto, considera que disponer de internet de forma permanente altera la capacidad para priorizar tareas en la vida y afecta bastante. Disponer de internet las 24 horas, que es lo que nos pasa hoy en día a todos, nos dificulta el jerarquizar tareas importantes de las que no son realmente tan importantes y que no hay que pararle tantas bolas. Tenemos una falsa sensación de urgencia, dice el especialista. Cada vez que el celular pita, ¿no cree que es algo importante?
1: Sí. No. ¿Sabe que es muy importante? Pues si usted quiere alejarse del teléfono, desactivar las notificaciones.
0: Claro,
1: sí.
0: Desactívelas. Todo. Yo las tengo desactivadas, pero igual uno termina entrando a revisar todo.
1: ¿Qué más?
0: Además, este psiquiatra está advirtiendo que el uso pasivo y compulsivo.
1: Sí.
0: Mira la cara de preocupación de Pedro.
1: No, estoy preocupadísimo.
0: Pasivo y compulsivo de las redes sociales, especialmente antes de dormir o durante las comidas, puede convertirse en un obstáculo para la salud mental. Siendo muy catastrófico, yo lo que creo que quiere decir este psiquiatra más o menos es que esto se jodió, todos nos jodimos y el mundo se volvió loco. Porque estamos metidos todo el tiempo en redes sociales.
1: Es que todo está en el celular. Presidente Petro, usted pasa mucho tiempo en Twitter. ¿Cuántas horas al día dura conectado?
5: A ver, yo en redes, 8 horas conectado, por ahí 2.
0: ¿En línea o alineado?
5: Conectado 2 horas, de esas 2 horas.
1: ¿Qué?
8: Sí.
5: ¿Les puedo desmenuzar más o
1: menos? No, señor, no.
7: ¿Da muchos me gusta de pronto?
1: De pronto da mucho me gusta.
8: Mucho like.
7: ¿Like?
5: Sí. Mucho like.
1: Mucho me gusta.
7: Corazoncito, mucho corazoncito.
1: Corazoncito. ¿Usted le da mucho al me gusta?
5: Mucha berenjena.
1: ¿No más? ¿Cuánto le da?
5: Hay un emoji de berenjena.
1: Sí, hay un emoji de berenjena, pero no nos interesa.
5: ¿El de durazno?
7: ¿Para qué usa?
1: ¿El de durazno lo usa, el emoji de durazno, presidente?
7: ¿Para qué?
1: ¿Pero qué significa? ¿Qué pasa cuando pone el emoji de berenjena o el emoji de durazno? ¿La lista del mercado? ¿O?
5: Estamos en el acto.
1: Sí.
5: ¿Del?
7: ¿Del?
5: Cuchi, cuchi.
1: No, pero es porque todo lo tiene que llevar hasta allá.
5: Porque son 2 horas conectados.
1: Sí, pero no tiene que todo referirse al acto sexual.
7: Mire, por ejemplo, y cuando usted ya en 11 días deje la casa de Nariño, que va a tomarse unas vacaciones largas, ¿qué va a hacer? Como para cambiar de tema.
1: Sí, saquémoslo de ahí.
5: Desde que no se caiga la señal, va a haber mucha transmisión.
1: Sí, muy bien,
5: en términos tecnológicos, desde que funciona el wifi.
1: Ah, sí, desde que haya red, digamos, usted se puede
5: desde
1: conectar.
5: Que estemos conectados, entonces, desde que haya buena estabilidad de la señal, vamos a seguir conectados todo el tiempo que queramos.
1: Me parece muy bien. Entonces, lo que tenemos que hacer, Esteban, es alejarnos de las redes sociales según nuestro psiquiatra, pues, ¿o qué hacemos? De hecho, el psiquiatra no está diciendo, no le está dando el consejo a nadie. Está diciendo lo grave que es.
2: Están llevados
1: y yo creo que estamos en un punto, o la humanidad está en un punto en que ya no hay vuelta atrás. Es muy complejo en este momento pensar en la vida sin redes sociales. Complejísimo. Pues porque ya permearon todos los espacios de socialización, de trabajo, de todo. En absolutamente todo. De pareja. No sé cómo hace. Ahora, cuando usted está pasando el tiempo con alguien que realmente le gusta y le interesa, usted se desconecta del celular. Y se conecta de otras maneras, como dice
2: no
1: el presidente.
2: No le dé ideas al presidente.
1: Sobre por ese lado.
2: Un librito, sí.
1: Eso es una buena alternativa. De hecho, un consejo, Pedro, para que la gente debe desconectarse de los celulares y de las pantallas en general, al menos una hora antes de dormir.
2: Sí.
1: Una.
2: Y teléfono en modo avión.
1: Y entonces, el teléfono en modo avión y todo, desconéctese, nada de celular, nada de pantalla de series, ni celular, ni nada. Le hace un librito la última hora.
2: Tranquilo.
1: Y descansa mejor.
2: Muy bien.
1: Noticias, 6:19, me parece que lo más prudente hasta ahora para poder seguir actualizándonos con lo que pasa en el país es llamar al edificio Sálvese Quien Pueda.
2: No sé si prudente, pero
1: no,
2: igual
1: sí, porque tenemos que darnos una visión.
2: Dorita se la pasaba conectada.
1: Ella vive conectada.
9: Edificio Sálvese Quien Pueda, habla su propietaria, administradora, veedora, traficadora de influencias, recorredora y chismoseadora, la celadora, ¿con quién hablo? Muy buenas tardes.
1: Hola, ¿cómo le va, Dorita? Habla aquí Hernando Paniagua de Voz Populi. ¿Cómo?
9: Paniagüita, hola. Muy bien, qué alegría escucharte, oye.
1: La alegría es mía.
9: Sí, señor. Ay, no, yo te oigo y eso como que yo, no ¿qué? Sé, como que yo me desubico, no. Yo no sé dónde soy ni para dónde voy yo. Yo, mejor dicho, tú eres mi Abelardito y yo soy tu posesión.
1: Claro, no sabes cómo hacer la magia.
9: Sí, señor, pero cuéntame, ¿en qué te puedo colaborar mi arepita de queso callejera con extra leche condensada?
1: Uy, qué delicia. ¿Ustedes han comido arepa con leche condensada?
2: Pero con leche condensada, ¿cómo? no, porque no sé si ese maridaje
1: es determinante. Usted pide arepa con queso.
7: No, pero usted
1: y le pone lechera encima.
2: Pero arepa, se me olvidó el nombre, la arepa amarilla, la arepa choclo.
1: No, señores, arepa blanca.
7: ¿Qué?
1: De la que viene rellena con queso. Mire, si quieren, háganlo por mí, por favor, con leche condensada. Y eso, mire esa vaina, estira el queso y le mezcla
2: la leche. Es como comerse, ustedes han comido papitas fritas con helado.
9: Uy, sí, delicioso.
2: Es como similar a eso.
9: Con chocorramo, papas fritas con chocorramo.
1: Es como por ahí, pero a esta hora no podemos hablar de comida.
2: Arepa
1: porque
2: con
1: ya
2: leche condensada.
1: ¿No lo he intentado?
2: Bueno, no.
1: Aquí la persona, por favor, las personas que nos están oyendo que hayan comido arepa con leche condensada, por favor.
2: No creo que nadie, pero
10: eso puede ir con un informe de esos que digan, si ustedes lo hacen es responsabilidad de ustedes.
1: No, yo me hago responsable.
2: Eso es buenísimo.
1: No se preocupe. Pero no, Dorita, no. A preguntarle cómo arrancó la semana en el edificio, cómo van las cosas, qué ha pasado.
9: Ay, don Panis, ¿qué te cuento? No, pues precisamente hablando de don Abelardito, imagínate. Ay, dijo que dejaba a don José Manuel cuidando el penthouse, porque él se la iba a pasar yendo de Cali a Barranquilla, de Barranquilla para Popayán, de Popayán para Medellín, y de vez en cuando venía a Bogotá porque pues tiene en mente tres cosas,
1: imagínate. ¿Qué cosas?
9: Sí, subir la presencia en las regiones, sí. Y subir la seguridad, ¿no?
1: ¿Y cómo así? ¿Y la tercera?
9: Subir a categoría diamante en la aerolínea que él utiliza, ¿no?
1: Claro. Sí, sí, usted.
9: Digo yo, ¿no?
1: Sí,
9: digo yo,
1: usted.
9: Digo yo.
1: ¿Qué pasó? ¿Quién llegó en el ascensor?
9: Ay, no, ¿quién llegó? No, ¿quiénes llegaron, don
1: Paniagüita?
9: Imagínate, las dos hermanitas guerreras.
1: No puede ser.
9: No, ellas.
1: ¿Llegaron?
9: Ay, no, claro, sí. Llegaron que con toda la plata que supuestamente han movido, están pensando en hacerle competencia a los Nule, imagínate.
1: ¿Cómo así? No,
9: claro.
1: No.
9: Es que si los Nule querían hacer un carrusel, mejor dicho, estas querían era terminar todo el parque de diversiones. Digo yo, ¿no?
1: Sí,
9: digo yo. Óyeme,
1: sí.
9: Pero ya hablando en serio,
1: sí.
9: en serio, con todos estos escándalos que ha tenido doña Julianita Ola, debería como escribir un libro, ¿cierto?
1: No, ¿sabe que no es mala idea? ¿Y cómo se llamaría? A ver.
9: Como sea, porque lo que a ella menos le importa es el título, tú lo sabes.
1: Claro,
9: espérame, dame un segundito, que está entrando una llamada.
1: Pensé
9: que pueda. Muy buenas tardes. Aló. Es el profe Lorenzo. Un segundito. Aló, profe Lorenzo, ¿cómo me le va?
8: Antes de Colombia y
9: eso usted se demora mucho. Ahí le llegaron las 15 camisas moradas de la tintorería, su merced.
8: Entonces que las dejen en el bolsillo.
9: ¿Cómo?
8: Lo dejen ahí, que no hay
9: un bolsillo. Ay, hola, ¿cómo así que para jugar con Perú le están diciendo que tiene que llevar a James?
8: Sí, están haciendo su residencia.
9: Sí, claro, no, claro, su merced, che. Yo lo entiendo que los peruanos le quieran llevar, porque él en el mundial demostró que era un verdadero Inca, su merced. Incapaz de dar un pase,
1: no,
9: hola.
1: No, ¿cómo le va a decir así al 10 de la selección?
8: No, vale,
9: bueno, hola,
1: ¿qué pasó? ¿Le colgó?
9: Me colgó.
1: ¿Qué le chocaría?
9: Hola, tan raro.
1: Sí, nada. Y ahora encima, ¿quién llegó? No vamos a poder hablar.
9: Dame un segundito, don Paniagüita, dame un segundito. Hola, pero que ya. Pero porque esa vaina, hola. Me lo van a quemar, sí, me lo sí. Van a quemar, hola. Dame un segundito que llegó un paquete. Te dejo un paquete que llegó a domicilio. Y es para. Parece que. Ay, es para don Fico.
1: No, pero tiene que mirar.
9: Tengo que inspeccionar.
1: Sí,
9: tú sabes que hay que hacer una supervisión porque uno no sabe que
1: acá
9: todo tiene registro así como para mirarlo por encima. Ay, imagínate, le acaba de llegar algo que por estos días le puede ayudar mucho.
1: ¿Qué? ¿Una investigación contra Quintero?
9: No, señor, es un bonfies y un pedialite.
1: Sí, le sirve.
9: Claro.
1: Sí.
9: Es que la rumbita que se pegó el fin de semana, la fue tan buena. Ay, qué envidia, ¿no? Que esta mañana lo llamaron Dairo Moreno y el Tino Asprillo.
1: Sí, okay,
9: lo llamaron. Que para decirle que le tenían que mermar un poquito el chorro.
1: Vale, ¿cómo sería?
9: Bueno, chao.
1: Bueno, chao, Dorita, que me le vaya bien. Hasta luego.
9: Entonces, arepa con leche condensada.
1: Arepa con leche condensada. Sí, haga la prueba.
9: ¿Qué toma uno ahí?
1: No, es suavecito, bájelo con cualquier cosita. Es un metal de chocolate, cualquier chocolate.
3: Con
1: chocolatico. Sí. Chao, Dorita.
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0: Silvia, hay un nuevo nombramiento por parte del presidente electo Abelardo de la Asprilla. ¿De quién se trata? ¿En qué cargo?
1: Poco a poco, no solamente empieza a nombrar el nuevo presidente a quienes van a integrar su gabinete, a los ministros, todavía faltan tres: Salud, Trabajo y Ciencia, pero también se empiezan a conocer a quienes van a ocupar otro tipo de cargos. Hay unos muy importantes, Pani, que hacen parte de la misión diplomática de Estados Unidos, en Estados Unidos y en otros países, a propósito del cierre de embajadas y de consulados que estaba anunciando hace algunas horas el electo presidente Abelardo de la Asprilla. Pues mucha atención, porque ya se sabe quién va a ser el nuevo embajador de Colombia ante la ONU en Nueva York.
0: ¿Quién es?
1: Será nada más y nada menos que el abogado constitucionalista, democracia, trayectoria no solamente en América Latina, sino en Estados Unidos, en Europa, en Asia. Muy preparado el doctor Gaona, lío o no, de ese sistema de la Organización de Naciones Unidas. Luego dijeron que era, que lo que iban a hacer era más bien revisar. Habrá que ver cuál va a ser el papel del nuevo embajador, Mauricio Gaona, y así fue que lo presentaron a través de las redes sociales del electo presidente de Colombia.
2: Académico, autor y analista internacional, con una trayectoria profesional y académica desarrollada en América Latina, América del Norte, Asia y Europa. Especialista en Derecho Internacional Público, Derechos Humanos, Derecho Constitucional y Democracia. Un verdadero número uno. Técnico por mérito propio, guiado por un compromiso ético inquebrantable con la excelencia. El hijo que es el fiel reflejo de su maestro, su padre, Manuel Gaona Cruz. Mauricio Gaona, embajador de Colombia ante la ONU en Nueva York, el que pondrá al servicio de la patria una trayectoria internacional excepcional, construida sobre una profunda convicción de excelencia académica.
3: Me encanta porque suena como Estado, en solo en cine. Como que es una película que nos vamos a ver.
0: Lo cierto,
1: es el mismo formato en el que anunciaba a todas las personas que van a integrar.
0: Y lo cierto es que llevaban mucho tiempo tratando de convencerlo de que hiciera parte del gobierno y no había querido.
4: Fue la fórmula, vicepresidencial.
0: Sí.
2: UCLA y Sorbona SAS.
0: ¿Qué opina Pedro de este nombramiento?
4: Primero, lo que dice Esteban. Esto es un mensaje importante porque vuelve con la tranquilidad el multilateralismo a la agenda del presidente. Eso es muy positivo, porque en un momento se pensó que iba a haber un alejamiento. Ahora, Donald Trump ha retirado 28 agencias que hacen parte de la ONU para no pagar ese tipo, digamos, de pagos que hay que hacer por pertenecer a diferentes entidades, por ejemplo.
3: Además, que
4: UNICEF,
3: Trump dice que él es el que más billete le toca poner, obviamente, por ser Estados Unidos.
4: Y él se ha salido como de 28 agencias de este tipo que crea la ONU, Donald Trump. Entonces uno no sabe si de pronto no van a dejar de pertenecer, pero comienzan a retirarse de algunas agencias y hay que estar muy pendientes de eso. Dicho eso, quiero decirle que es un señor con un perfil muy importante,
0: sí,
4: una persona que conoce claramente el mundo. Entre otras cosas, cuando hacía esas entrevistas tan importantes y esos debates, que en algún momento lo hizo, uno se daba cuenta que ese señor conocía las constituciones de muchos países, no solo Colombia.
0: Sí,
4: y la decía el artículo tal de la Constitución de la República X. Entonces creo que eso sirve mucho, porque es un señor que conoce las constituciones de muchos países del mundo, y eso, por supuesto, le resulta muy importante para un cargo en Naciones Unidas, pues donde se congregan todos los países que creen en el multilateralismo. Luego, me parece muy positivo las dos cosas: que el presidente ratifique su compromiso con el multilateralismo y que traiga una persona como el doctor Mauricio Gaona.
0: Muy bien, ahí se sigue pues conformando el equipo de trabajo del presidente electo Abelardo de la Asprilla. Pero volviendo a temas que tienen que ver con el gobierno saliente, en los últimos días han estado, Silvia, en una feria de repartición de notarías bien importante.
1: Esa es una denuncia importante que se está conociendo hoy. Faltan menos de 15 días para que Gustavo Petro termine su mandato, y entonces han expedido una serie de decretos con nombramientos de última hora que generan, por supuesto, cuestionamientos.
3: No se pierden las bonitas costumbres, eso quedó de herencia del gobierno de Álvaro Uribe, lo de las repartir notarías.
1: Pues solo en una semana fueron designados al menos 13 notarios en Medellín, Cali y Barranquilla. Mejor dicho, Miguel Cardoza, usted tiene todos los detalles de esta denuncia que se está conociendo a muy poco tiempo tiempo de que el saliente presidente Gustavo Petro abandone la Casa de Nariño. Feria de notarías.
5: Así es, Silvia, 13 designaciones de notarios en una semana, entre el viernes 17 de julio y el viernes 24 de julio. Allí se emitieron 13 decretos que están allí visibles en la página del Departamento Administrativo de la Presidencia, principalmente para Cali, Barranquilla y Medellín, y uno en notaría. Además, resalta la creación de una notaría que es para Río Negro en el departamento de Antioquia. La denuncia, además de que es visible en los decretos de julio del DAPRE, hay varios, todos están resaltados allí en la página oficial, viene una denuncia de Medellín, porque también un ex concejal de esa ciudad, Juan Martín Bravo, él está denunciando que aparentemente uno de los designados, específicamente el decreto del 22 de julio pasado, trabajó en la unidad de trabajo de la ex concejal Ana Erazo, que hoy es representante a la Cámara por el departamento del Valle del Cauca del Pacto Histórico. Él dice que Jorge Armando Ruiz Viveros figuró como asesor de la exconcejal y hoy representante Ana Lady Erazo, y esa es la denuncia, porque él considera que esto pudiera ser un favor político en lugar de un dato de meritocracia, de una designación que corresponde en este caso. Y la notaría es la notaría tercera en el caso de la de Río Negro, que fue creada, esta sería nueva, que no hay una denuncia en particular contra quien fue designado, pero llama la atención de que son 14 desde el pasado 17 de... son 3 entre el 17 y el 24, y una que ya se había realizado el 7 de julio.
3: Se terminan apareciendo los extremos.
0: Ay, Miguel, gracias.
3: Como la
0: gismanía. Oiga, se viene, pues ya hemos hablado mucho de la posesión de Abelardo de la Espriella, pero la noticia es que el Pacto Histórico dice que no va por allá.
1: No van a estar ni en Cauca, ni en Valle del Cauca, ni en ninguna parte. Van a estar con Iván Cepeda en Barranquilla. Allá estarán con entonces el senador y ex candidato a la presidencia. Preparan además una jornada de resistencia pacífica con organizaciones sociales. El anuncio lo acaban de hacer desde el Congreso de la República. Laura, usted está allí en el lugar de la noticia.
6: Silvia, muy buenas tardes. Así es, la posición de Abelardo de la Espriella en Cali ya abrió un nuevo debate político entre quienes respaldan la decisión y quienes anunciaron su rechazo. Y es que justamente el Pacto Histórico anunció que no asistirá a la posesión y que prepara una movilización de resistencia pacífica en Cali, así como usted lo mencionaba hace unos minutos, Silvia. El representante Alfredo Mondragón señaló que la decisión de realizar el acto en la ciudad busca enviar un mensaje político al suroccidente del país y pidió evitar escenarios de confrontación. Sin embargo, la colectividad aseguró que acompañará acciones ciudadanas y sociales durante esta jornada, pero sin participar del evento oficial. Escuchemos justamente lo que dijo el representante del Valle, Alfredo Mondragón.
7: Y no vamos a ir a la posesión, es la postura del Pacto Histórico, y lo digo como vocero, así que en unos días haremos una rueda de prensa directamente con Iván Cepeda a la bancada, pero de ahora...
0: Muy bien, Laura, gracias. Aprovecho que estamos hablando de ese tema y de la negativa del pacto y de la bancada del Pacto Histórico de ir a la posesión, que ya no será en el Cauca, sino que será en Cali, para hablar con el presidente Abelardo de la Espriella, pero el de vos,
1: porque vos, sí, es que lo tenemos aquí listo. ¿Será que le va a decir muñequito?
0: Es muy probable, no, eso ya lo tenemos cuadrado, ya, ¿sí? Ya no nos estamos tratando,
3: ya
0: no, así. Sí.
3: No, no, ya no.
0: No, no, no.
3: Y además dijo que la Casa de Nariño va a ser un museo. Que va a despachar desde la sede de la Cancillería del Palacio de San Carlos.
0: Doctor Abelardo, ¿cómo le va? Buenas tardes.
8: ¿Cómo estás, ve?
0: ¿Cómo, presidente? ¿Aló? ¿Qué está comiendo ahí?
8: ¿Te gustaría un cholao, oís?
0: No sé, lo siento así medio caleño, pero se me hace raro sentirlo tan caleño.
3: Nos atiende desde la biblioteca donde hace siempre sus lives, sus en vivos, claro que sí,
8: mira, y te voy a decir por qué.
0: ¿Por qué?
8: Porque Cali es una ciudad maravillosa, ternurita.
0: Ternurita.
8: Sí. Además, aquí el calor de Cali a mí me sirve más que la temperatura de Popayán.
0: No, ahí sí, perdóneme, presidente, pero yo no le entiendo. A ver, ¿qué tiene que ver la temperatura con la posesión?
8: Bájale. Teme que este cholao, me toca aquí agarrarme con este mano.
0: No nos vamos a agarrar, presidente. Presidente, respira.
8: No, respira tú.
0: Porque yo
8: soy el presidente. Mira, es que definitivamente la ignorancia es atrevida.
3: Él siempre quiere pelear cuando está en una cabina de radio.
8: Y fuera de eso se viene engallada.
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8: mandas al otro manager.
0: No, no lo estoy mandando, estoy hablando, está compartiendo su opinión, tiene todo su derecho aquí, todo
8: comparta lo que quiera, pero conmigo no tiene que compartir nada, porque
0: no pelee con los periodistas.
8: El presidente electo soy yo.
0: Sí,
8: y te lo voy a decir de una cosa, mira, hecho a la bulla de los cocos soy yo. Así que te puedo decir, mira, ¿por qué escogí Cali?
0: Sí, ¿por qué?
8: Porque yo puedo llegar sin medias y puedo decir que es por el calor, princesito.
0: Así, no, pero sí, princesito, claro, no, princesito no. Pero venga, ¿y por qué no mejor se posiciona aquí en Bogotá y ya? Ay, salimos sí, de eso.
8: Mira, este se cree la vaca que más caga.
0: No, pero presidente. Me gusta que tenga su un tono informal. Pero no puede decir eso, digamos, al aire, en los medios.
8: Pues mandinga sea la gata, pues.
0: Pero
8: mira, muñequito, te voy a decir una cosa.
9: Muñequito.
8: Es que allí ya se posicionó el Petro este y no quiero sentirme en la costa.
0: No, yo tampoco entiendo eso. Eso no lo estoy entendiendo.
8: O sea, no entiendes que me. Pero es que tú no entiendes nada, pues. Mira, yo no te como a ti de vicepresidente.
0: No, pero es que no tiene que
8: ver. Yo no te como a ti de conductor, no te como a ti de nada.
0: No.
8: Yo lo que te quiero decir es que se siente tan mala energía que parece que ayer operara Electricaribe. Por eso ya Bogotá es como la costa.
0: Sí.
8: Ahora, espera un momentico. Ey, oye tú. Ey, tú. Tú sí, el que está abanicándose allá.
0: ¿Qué hablas?
8: Deja de abanicar esa vaina, hombre. No. No, ya de verdad. Si yo chupo calor, tú también. Porque mi gobierno, la igualdad ante todo.
0: Él siempre hace llamados de atención así al público. Claro.
8: Ni tú caldo claro, ni yo yuca oscura.
0: Claro, sí.
3: No, ya, si lo de la yuca no nos interesa.
0: Presidente, volvamos al tema político, por favor. Usted hizo otro anuncio. Dijo que la Casa de Nariño la quiere convertir en un museo. ¿Cómo sería eso? ¿Cobraría la entrada? ¿Cuánto costaría?
8: No, principito, no.
0: Pero
8: no,
0: ¿por qué
8: no,
0: principito?
8: No, mira, es que aquí la entrada tiene que ser gratiniana.
0: Eso
8: tiene
0: me parece bien.
8: Al gratín, papá.
0: Al gratín, sí.
8: Sí, ya los colombianos han pagado suficiente por lo que ha pasado ahí adentro.
0: Tienes razón.
8: Claro.
0: Sí.
8: Mira, lo mejor es que los colombianos aquí, en este museo, van a poder ver en la casa museo, por ejemplo, una réplica de los ministros de Petro.
0: ¿Cómo así?
8: Sí, ahí los muñecos cambian cada 15 días, papá.
0: Estaba ahí, humor de empalme, humor caleño.
8: Pero noto cierto tufillo,
0: no, pero
8: ahí como de burla.
0: No, hay tufillo de nada, más el burla.
8: ¿Qué vamos a hacer? No, pues mandinga sea la gata.
0: No, pero tranquilo, bueno, presidente, tranquilo.
8: También, ¿sabes qué vas a poder ver también?
0: ¿Qué?
8: El retrato de Petro.
0: Ay, el que. Ay, mira, ahí lo tenemos ahora, que lo quieren ver a través de YouTube. Blanco en punta, mariposas amarillas, un atardecer en el fondo.
4: ¿Y el de nuestro presidente será con medias o sin medias al final?
3: Uy, buena pregunta, Pedro.
0: No, yo creo que
3: ojalá con medias.
8: ¿Quién habló ahí? ¿Quién habló ahí?
3: Pedro Viveros.
4: Pedro Viveros, señor presidente.
8: Peter Cantropo, ¿cómo estás tú?
0: No, pero ¿por qué le dices así a Pedro?
3: Porque es muy sabio.
8: Qué chévere. Al fin te manifestaste. Yo sé que tú votaste por mí, que me apoyaste todo el tiempo. Eres un bacán.
0: Ya sabes.
8: Eres full bacano, hey.
0: Sí.
8: Te voy a mandar unos chantaduros de acá después de la posesión, ¿ok?
0: Mándele, chocado.
4: No, señor, estuve votando.
8: ¿Tú ves este man que está acá?
0: Sí, el cuadro, ahí estamos viendo el cuadro del presidente Petro.
8: Ese que está aquí vestido de blanco y uno no sabe si en la foto del expresidente de una auxiliar de enfermería o de alguien que está esperando turno para hacer su primera comunión.
0: No, podría ser primera comunión. Le faltas como un blazer, ¿no?
8: Sí,
0: una cosa así. Bueno, presidente, gracias. Gracias, le agradezco el tiempo que tiene con nosotros.
8: ¿Y de qué me agradeces y no he hecho nada por ti todavía?
0: No, pues por atendernos. Por atendernos.
8: Que cuando quieras te atiendo y con una mano.
0: No, pero
8: con una mano te atiendo.
0: Eso, presidente.
8: Te atiendo con la mano derecha cuando quieras,
0: sí,
8: papá.
0: Presidente, pero es digamos la gentileza que tiene al hablar con la prensa.
8: No tartamudees, tranquilo.
0: Yo no estoy tartamudeando, presidente.
8: Cálmate, deja el afán.
0: No, yo no tengo afán.
8: Deja el afán.
0: Es que son las 6:44, presidente, ya lo tengo que dejar.
8: ¿Y yo qué culpa tengo que son las 6:44?
0: No, ninguna.
8: La hora está aquí y en Cafarnaún.
0: Sí, está bien. Presidente, gracias. Hasta luego, que le vaya
3: bien. Disfrute, Cali.
8: Chao, peluchito.
0: No.
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0: Silvia, tenemos noticia importante. ¿Cómo así que se perdieron unos policías? ¿En dónde? ¿Por qué?
1: Uy. Las autoridades están buscando a 4 policías, entre ellos un mayor. Están desaparecidos desde hace 24 horas, luego de haber salido de la estación en el Cerro Santana del Tambo. ¿Adivine dónde? En el departamento del Cauca. Salieron a verificar una situación con un dron que al parecer estaba cargado con explosivos, pero desde entonces se se perdió la comunicación con los uniformados. Stephanie Toledo tiene todos los detalles de esta noticia, por supuesto que preocupa, sobre todo por la situación muy compleja de orden público allí en el sur del país, en el suroccidente.
9: Todo un operativo de búsqueda se está adelantando en estos momentos en inmediaciones del Cerro Santana, en zona rural del municipio del Tambo Cauca, para ubicar lo más pronto posible a 4 policías que completan 24 horas desaparecidos. Los uniformados extraviados son el mayor Andrés Felipe Sánchez y los patrulleros Kevin Enrique Viloria, Juan David Atilano y Franklin Schneider Moreno, quienes salieron de la estación ubicada en el cerro, muy cerca a la antena de la Aeronáutica Civil, para verificar una novedad con un dron. A partir de ese instante se perdió por completo el contacto con ellos, por lo que varios grupos de búsqueda están desplegados tanto por tierra como por aire para dar con su paradero de manera pronta.
0: Muy bien, muchas gracias, Silvia. Oiga, ¿cómo así, Laura, perdón, cómo así que tenemos unos líos de la paz total?
1: Sí, un juez envió al Cauca, un juez del Cauca envió a la cárcel, más bien, a alias El Mono, un gestor de paz nombrado por el gobierno del saliente presidente Gustavo Petro, que siguió delinquiendo pese a los compromisos que había adquirido. Esto no es, digamos, un hecho nuevo, ha pasado con varios gestores de paz nombrados por este gobierno. La fiscalía señala a este hombre de ser el jefe financiero de la estructura Comandos de Frontera, pero además una de las personas de confianza de Giovanni Andrés Rojas, alias Araña. Su captura se dio el pasado fin de semana en Chía, aquí en el departamento de Cundinamarca. Kalila Peña, usted tiene más detalles de ese hombre, de alias El Mono.
9: Un juzgado municipal de Silvia, Cauca, ordenó medida de aseguramiento en centro carcelario contra Luis Carlos Vélez Romero, alias El Mono, designado facilitador de paz por el gobierno nacional bajo una resolución en 2022 y señalado como presunto jefe financiero de los comandos de frontera. La fiscalía le imputó los delitos de tráfico de estupefacientes agravado y concierto para delinquir tras vincularlo, con base en el testimonio de Manuel Castañeda, alias El Narco, al transporte de al menos 3 toneladas de cocaína en vehículos de la Unidad Nacional de Protección y también supuestos vínculos con alias Araña. Para sustentar la privación de la libertad, la fiscalía argumentó un riesgo de obstrucción a la justicia, exponiendo que Vélez Romero financió con 10 millones de pesos la defensa de Castañeda para asegurar su silencio y pretendió utilizar su resolución de gestor de paz junto con supuestos vínculos con una comunidad indígena para obtener beneficios judiciales.
11: En donde él ha indicado directamente que pertenece a un resguardo indígena o a una comunidad indígena. Y con lo que él sabe que ahora está metido, pues se refiere a esa facilitador de paz que se encuentra registrado mediante la resolución número 043 del 13 de octubre de 2022.
9: Asimismo, en la audiencia se mencionó a John Jairo Giraldo Portilla, alias JJ, vinculado a alias Araña. La fiscalía cuestionó la falta de argumentos de la oficina del Alto Comisionado para la Paz sobre los motivos detrás de la designación oficial de ambos vinculados a hechos delictivos.
3: Kalila, gracias. María Corina Machado está asegurando que la elección presidencial del año 2024 sigue vigente y que ella y Edmundo González regresarán a Venezuela. Tengo
1: una frase nunca antes dicha por María Corina Machado.
3: Sí, yo nunca he dicho eso. No. La tienes mucho en cuenta ella con el tema. Además, sale todo el tiempo Trump a decir que Delcy es lo mejor, Delcy lo máximo.
1: Mi vida. Es más, ya Donald Trump se sabe de memoria el nombre de Delcy Rodríguez. Sí. Y la semana pasada dijo que en Venezuela no estaban preparados para unas elecciones.
3: Pero y que Delcy lo está haciendo genial, maravilloso, que ya se quede.
4: ¿Y por qué no lo? Pues yo lo miraría también como, si ella va a ser candidata, me imagino que no quiere hacer parte de las negociaciones y de las reglas que van a poner para las elecciones.
3: Claro que lo que está diciendo es, ella es lo que está diciendo es que no quiere ser candidata, sino que ella ya ganó, que ella es vice, pero pues no vice no, que ella que eso, es el mundo
4: pero
3: el que
4: si
3: ganó.
4: Se mete allá, termina enredada en los acuerdos.
12: Sí, entonces y me parece que se deja cualquier acuerdo que sea.
3: Tampoco es que la hayan dejado entrar, ¿no, Silvia? No, ella, pero mejor, ya no la han dejado ir.
4: Pero mejor, si usted me pregunta a mí, quien la está asesorando, mejor que esté por fuera, porque ponen las reglas y ya puede entrar, pero donde se meta ella a hacer las reglas, alguien le va a decir, oiga, usted hizo parte de las reglas aquí que se acordaron, y me parece un error. Tengo, si ella quiere ser si presidente quiere, si
3: está
4: de Venezuela.
3: Claro. Sí. Tengo a María Corina, la de Voz Populi, con el doctor Edmundo, creo que está con el doctor Edmundo.
12: No ay, sé, para ver si nos deja
3: ah,
12: la
3: sí está.
12: Ah, ya ahí está.
3: Además, si ustedes entran en YouTube, se van a dar cuenta que es indiscutiblemente
12: el doctor Edmundo,
3: el doctor Edmundo, porque el parecido físico es
12: innegable.
3: Sí. Son dos gotas de agua. Sí, es realmente Edmundo González y María Corina a esta hora. María Corina, buenas tardes, ¿por qué está asegurando que la elección de 2024 sigue vigente?
13: Por supuesto, Esteban. Los votos no tienen fecha de vencimiento. Eso no es un yogur.
4: Ah, claro.
13: Lo que los venezolanos decidieron en 2024 sigue vigente. Y el mundo piensa exactamente lo mismo.
4: ¿Ah, sí?
13: Sí, está el mundo.
4: A ver, el mundo.
14: No me le pegué.
4: ¿Qué con el mundo?
13: Estoy acabando con Edmundo.
3: Eso le iba a decir. Que es que le pegó con el teléfono.
4: Le pegó con el teléfono.
3: Obviamente sin culpa. Doctor Edmundo, ¿está bien?
8: Déjenos hablar con él.
3: ¿Está bien, doctor
8: Edmundo? A ver si está bien.
14: Bueno,
13: él está muy bien.
4: No, pero es que de pronto sufrió una confusión o algo, porque siempre usted la cachó a cascar durito. Ahí estamos bien. Déjenos hablar con él. Solamente es que le pegó duro.
13: Edmundo, que si te encuentras en perfectas condiciones, sí, preguntar en Colombia.
14: Saludos para la gente de Perú.
13: De Perú, de Colombia.
3: De Colombia.
13: Es importante ya. Eso, pero sobre todo el bienestar de Edmundo, que como lo ven ustedes, sí, está muy, muy bien.
4: Claro, claro.
13: ¿Ves, Esteban? Hasta se emociona cuando habla del tema, habla de cada cosa.
4: Ahí está emocionado.
3: Esa es su cara emocionada. Pueden entrar a YouTube.
4: Ay, esa es la cara de él emocionado.
3: Se le nota de emocionado, doctor Edmundo. ¿Sí? Es innegable.
15: Como era triste.
4: No sé.
3: No, triste es diferente. Muestra la cara triste. La cara triste, doctor Edmundo. Mundo.
4: Ese es triste
3: hacia abajo. Esa es la cara triste, claro. Claro, no, pues vemos que se emociona, por supuesto. También dijo usted, María Corina, que van a regresar a Venezuela. ¿Ya tienen fecha?
13: Tenemos absolutamente todo preparado para volver.
3: Ah, qué bueno.
13: Fecha, estrategia, itinerario, logística, tenemos todo, ¿cierto, Edmundo?
14: Sí, vamos a volver.
13: ¿Qué importante es esto? Vamos a volver nosotros. El mundo ya no digas más. Es demasiada información.
4: No dijo nada.
13: Tendríamos que callar el mundo, porque es mucha información
3: me preocupa a veces, porque yo siento como que la doctora María Corina no lo deja hablar lo suficiente. Pero es una impresión mía, yo creo.
8: Es muy probable, yo quiero oírlo a él.
3: Sí. Permítame, doctora María Corina, si es tan amable, para hablar con el doctor Edmundo. Doctor Edmundo, buenas tardes. Acerque el teléfono para que lo oiga. No le vaya a pegar, porque doctor Edmundo, ¿usted personalmente está preparado para regresar?
14: Bueno, yo considero que
13: él va a regresar importante, sobre todo que lo tengan en cuenta. Totalmente preparado. Él no me ha contado mucho porque es muy autónomo, como ustedes lo saben. Ya tiene las maletas listas, muy listas, tanto que yo le empaqué 6 calzoncillos, 6 pares de medias, 3 jeans y 5 camisas también
3: Ya le empaca la ropa. ¿Cree usted entonces, María Corina, que apenas lleguen a Venezuela, el mundo debe asumir la presidencia?
13: Por supuesto, Esteban, lo debemos decir. Aunque no puedo adelantarme ni decidir por el mundo, así que pregúntaselo a
4: Edmundo. Eso
3: es lo que queremos, precisamente.
8: Pregúntenle a él.
3: Claro, doctor Edmundo, apenas lleguen a Venezuela, ¿va a asumir la presidencia?
14: Repite.
3: Apenas lleguen a Venezuela, ¿usted va a asumir la presidencia?
13: Sin lugar a dudas.
3: Pero no puedo.
13: Es más, ya me medí la banda y me sirve. A mí me sirve.
3: Pero ¿cómo le va a servir a usted?
4: Pero igual ella no entendía ahí.
3: No, muchas gracias. Bueno, gracias, muy
13: gracias
3: queridos.
13: Gracias, Esteban. Sí. Gracias, Edmundo. Qué claridad.
4: Ay, que hable. Déjenos hablar con él. Alguna cosita que un mensaje
13: que,
4: para.
13: Que dé su mensaje.
4: Un mensaje
13: todos
4: a Colombia.
3: Y a Venezuela.
14: Bueno, muchas gracias.
13: Gracias a todos. No, ese mensaje es tan importante para todos. Bueno, Edmundo, te ves muy bien. Qué cariño. Qué claridad,
4: está entero.
13: Se ve brillante, con el bienestar, como tiene que ser. Muchas gracias. Gracias, Paniagua.
4: Gracias
13: a todos. Gracias en Colombia. Gracias, de verdad, gracias.
3: María Corina, en todo caso, llevarlo a un hospital o algo, porque creo que el golpe fue fuerte.
4: Se le está hinchando un ojo.
13: ¿Cómo te sientes, Edmundo?
14: ¿Tome?
13: Muy bien. Pero en este momento él muestra señales de que está muy bien.
3: Gracias a todos,
13: qué gran mensaje.
3: Gracias.
13: No alarguemos mucho al mundo para que no pierda.
3: Se cansa, se agota. Y si lo cascan más.
13: Hasta luego, Esteban, nos vemos en Venezuela. Edmundo.
3: ¿Se durmió? ¿Se durmió el doctor Edmundo? No puede ser.
13: Gracias.
3: Chao.
8: Don Pedro, su premonición para esta semana que comienza, ¿cuál es?
4: Mire, de lo que el día de anoche el presidente electo de Colombia, el doctor Abelardo de la Espella, anunció, me da la impresión que hay un punto que puede terminar siendo motivo de debate o estudiado a profundidad.
8: ¿Cuál?
4: el cambio que él pretende hacer de la Casa de Nariño al Palacio de San Carlos. Porque mire, si él va a hacer ese cambio, quiere decir que tiene que salir la gente de la Cancillería.
12: Sí.
4: ¿Y a dónde la va a ubicar?
12: O que él no va a venir tanto.
4: No, pero yo creo que sí va. A ver, él no va a trabajar solo. Yo me imagino que tiene un secretario jurídico, un agente de comunicaciones, unos consejeros, una cantidad de personas.
3: Es un viajado
4: que
3: van a ayudar. Gente.
4: Eso, para eso está sí. adecuada la Casa de Nariño. Cuando usted entra a la pues Casa de Nariño, estudio. Tiene todo hecho, tiene un teatro.
3: Es más, Pedro, yo me pregunto, ¿los funcionarios, los ministros que han sido ya designados saben que se van a tener que mudar a Barranquilla con sus familias?
4: Pues, vamos por parte, yo no me quiero meter todavía en ese punto de Barranquilla. Me voy a meter en lo que está haciendo el señor presidente como un anuncio, que entre otras cosas no sé con qué motivo lo hace, porque ese Palacio de Nariño fue hecho para que estuvieran ahí los presidentes ad eternum. Pero bueno, él quiere hacer algo que nadie entiende y va a tener que salir gente que hoy trabaja en esa cancillería. Ahí hay como cerca, si yo no estoy mal, como unas 1,000 y pico de personas que trabajan ahí. Entonces, tienen que sacar esa gente.
12: ¿A dónde?
4: ¿A dónde la van a sacar? Entonces, mi respuesta es, van a tener que arrendar unas oficinas. Luego, no está resolviendo un problema, sino que está creando un costo adicional para el Estado colombiano. Porque ¿dónde ubica usted a la gente de la Cancillería? Digo yo.
12: En algún lado tiene.
4: Porque él no va a llegar solo. O el si fuera el presidente solito llegando a trabajar, pues uno va listo. Pero es que la presidencia es una. Eso es un gran movimiento de gente.
3: ¿Cuánta gente más o menos puede trabajar en la Casa de Nariño?
4: Imagínese, yo le puedo decir que pueden trabajar de todos los empleados unos 500, 600 empleados en la Casa de Nariño, porque ahí están camarógrafos, están gente de seguridad,
3: asistentes,
4: bueno, en fin, están los militares, casa militar,
1: oficinas, está la oficina,
4: eso está
1: jurídica,
4: hecho
1: está
4: para que un presidente atienda desde ahí. Pero ahora el presidente de la República, no sé con qué intención, porque el Palacio de Nariño no le ha afectado a nadie en nada. El Palacio de Nariño no es culpa que Petro haya pasado por ahí, ¿no? El Palacio de Nariño es una oficina que se adecuó desde Turbay Ayala para que los presidentes la pudieran utilizar. Pero este presidente
1: tiene una residencia, si no quiere tener nada, la residencia ahí, no pasa absolutamente
4: no puede,
1: nada.
4: Tranquilamente.
1: Así lo hizo Duque durante un buen tiempo.
4: Tranquilamente vive en su casa. Luego, lo único que a mí, y por eso le digo que es mi premonición, lo único que puede generar un debate de esas decisiones es el costo que va a asumir ahora el gobierno del presidente Las Priella con la gente que va a sacar de la Cancillería. Y eso es un costo adicional en un país que todos sabemos que está buscando el mismo presidente de Las Priella adelgazar la burocracia.
12: Estas son pues las premoniciones al estilo Voz Populi.

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Bienvenidos, 4:00 de la mañana, Colombia, buenos días. Aquí comienza Mañanas Blue con las noticias, la información, la opinión, el debate, lo que está pasando en Colombia y el mundo para arrancar este martes, hoy 28 de julio de 2026. En este martes despertamos en Bogotá, desde donde originamos, con 10 grados de temperatura, tiempo seco, pero mucho frío porque hay mucho viento en este amanecer. Renunció Juliana Guerrero a ser la delegada del presidente de la República ante el Consejo Superior de la Universidad Popular del Cesar. La primera gran consecuencia del escándalo por la presunta red de coimas que montó ella junto a su hermana para presuntamente gestionar contratos en el gobierno nacional. En su carta de renuncia dijo que se dedicará a defenderse de las acusaciones e investigaciones en su contra. Aseguró que todos son ataques injustos e injurias y que no son ciertas las acusaciones. A esto se suma la senadora Jennifer Pedraza, que denunció a...

0: Juliana y su hermana Verónica Guerrero por tráfico de influencias, concierto para delinquir, cohecho y enriquecimiento ilícito por el escándalo revelado por la revista Semana de las coimas a cambio de gestionar contratos. Pedraza pidió que la investigación no solo sea contra las hermanas Guerrero, dijo que hay que investigar a los empresarios que habrían pagado el dinero y a funcionarios del gobierno que estarían involucrados en esa red para gestionar los contratos. La otra noticia es con otra mujer del gobierno. Angie Rodríguez fue amenazada por denunciar los casos de corrupción en el actual gobierno y por negarse a trasladar el billón de pesos del Fondo de Adaptación que ella dirige a la Unidad Nacional de Gestión del Riesgo de Desastres para atender el fenómeno del Niño. Así lo denunció el ministro de Interior designado Rodrigo Lara después de una llamada con esta funcionaria. Lara dijo que el problema es que hoy los esquemas de seguridad son manipulados con criterio político y de retaliación del actual director de la entidad, Augusto Rodríguez, afirmación que de inmediato respondió la UNP, que eso es falso, que el ministro Lara desconoce las normas que rigen y regulan la protección de ciudadanos y que Augusto Rodríguez no asigna esquemas según intereses o afiliaciones políticas. Como si faltaran ingredientes, alrededor de Angie Rodríguez, el presidente Gustavo Petro también le respondió. Dijo que el ministro Lara se embrutece por sectarismo político y que el billón de pesos sí hay que trasladarlo para atender una mega sequía, que el traslado es una orden presidencial. Aseguró que el presidente Gustavo Petro está en este tema metido para salvar vidas, porque él dice que la plata se necesita para hacerle frente al fenómeno del Niño. Aseguró el presidente Petro que las denuncias de Angie Rodríguez son un capricho de ella por sentir viudez del poder y por ganar un sueldo sin hacer nada. La acusó de salvar el puesto y las camionetas para su familia, que ella que es una paciente psiquiátrica. Esto último ha desatado esta mañana una enorme polémica porque, sin hacer una mención directa al caso, pero refiriéndose exactamente a esa situación, la Asociación Colombiana de Psiquiatría le hizo un llamado respetuoso pero categórico a la sociedad, a las figuras públicas, a los medios de comunicación, a todos los involucrados en el debate político, recordando que lo relacionado con la salud mental hace parte de la dignidad humana y que las enfermedades mentales no pueden servir para descalificar, invalidar o cuestionar a una persona, que es lo que hizo el presidente Gustavo Petro al decir que Angie Rodríguez denuncia lo que denuncia porque es un paciente psiquiátrico. Por eso, también anoche, en entrevista con CMI, Angie Rodríguez le respondió al presidente Petro. Le recordó que su salud mental es un derecho fundamental y que no puede ser motivo de exclusión o de burla. Aseguró que padece ansiedad y depresión, pero que esto es producto de las presiones y de esta situación en el propio gobierno, aunque hizo también una gravísima denuncia. Angie Rodríguez contó que Olmedo López, el director del escándalo de la Unidad de Gestión del Riesgo, fue amenazado por personas del gobierno para no contar toda la verdad de la corrupción. Dijo que ella ya está recibiendo esas amenazas de muerte. En toda esta historia hay una decisión y es la que tomó el Ministerio de Hacienda. Ha designado a Javier Pava, el actual director de la Unidad de Gestión del Riesgo, como director encargado del Fondo de Adaptación, que es el cargo de Angie Rodríguez. Recuerden que el presidente Gustavo Petro ordenó ayer que la declaren insubsistente. Sin embargo, como ella sigue incapacitada, esa figura no puede aplicársele. Por lo tanto, nombraron un director encargado. El nuevo gobierno aseguró que a partir del 7 de agosto le brindará todas las garantías y seguridad desde la UNP a Angie Rodríguez, pero mientras tanto le han pedido a funcionarios del Fondo de Adaptación que no cumplan la orden presidencial de trasladar un billón de pesos. En este escándalo lo que está en juego es la plata que, dice Angie Rodríguez, se podría perder si trasladan a última hora en la recta final del gobierno Petro. Se defiende la otra mujer del momento, Gabriela Muñoz, la mujer señalada por Angie Rodríguez de mandar en la Aerocivil. Dijo que todo son calumnias y ataques y que se va a poner las denuncias correspondientes para defender su nombre, su honra y su trayectoria. Esta semana, en la recta final del gobierno, son los tres nombres protagonistas de las acusaciones, del escándalo, de la polémica del momento: Juliana Guerrero, Angie Rodríguez y ahora Gabriela Muñoz. Hablando de política, hoy el Senado y la Cámara decidirán si finalmente Abelardo de las Priellas se posesiona en Cali. La votación en ambas cámaras quedó para este martes después de las proposiciones radicadas por Salvación Nacional. Desde Cali, el alcalde Alejandro Eder insiste en que la posesión se haga en la Plaza Caicedo, que allí sea el acto del 7 de agosto y que luego el presidente Abelardo de las Priellas vaya a la base aérea a su primer consejo de seguridad. Una posesión a la que oficialmente no irá el pacto histórico. Esa bancada, con parlamentarios como Alejandro Ocampo, Alfredo Mondragón o Ana Erazo, confirmaron que van a estar ese día en Barranquilla, en el evento de desobediencia civil convocado por el senador y ex candidato a la presidencia Iván Cepeda. Hablando del gobierno que termina en 11 días, la Fiscalía imputó a Luis Edmundo Suárez, ex viceministro de Defensa en el gobierno Petro, acusado de irregularidades en un contrato de $32 millones para el mantenimiento de helicópteros MI del ejército con la empresa norteamericana Bertol Systems. Suárez no aceptó los cargos, lo acusan de direccionar el proceso para favorecer específicamente esta firma en este contrato. Hay un nuevo capítulo en la pelea en Medellín entre el exalcalde Daniel Quintero y el alcalde de Medellín, Federico Gutiérrez. El FBI investigará si dineros de presunta corrupción en la alcaldía Quintero terminaron en Miami. Así lo reveló el actual alcalde Federico Gutiérrez, quien denunció que testigos estrella en el caso de corrupción de la alcaldía de su antecesor estarían recibiendo amenazas de muerte. Pero esta es una pelea a varias bandas, porque mientras Federico Gutiérrez sigue denunciando corrupción en la anterior administración, un juzgado laboral ordenó reactivar una auditoría de la Superintendencia Nacional de Salud a Medellín, auditoría que ordenó el actual superintendente Daniel Quintero. El juzgado negó la tutela interpuesta por la alcaldía y determinó que no se vulneró el debido proceso. Por eso, Daniel Quintero anuncia que un grupo de sus funcionarios de la superintendencia volverán a la Alpujarra en una inspección a la Secretaría de Salud de Fico Gutiérrez. Esta mañana el Ministerio de Trabajo le está pidiendo a empresas públicas y privadas en La Guajira, Cesar, Magdalena, también en Atlántico y en Bolívar, implementar teletrabajo a partir de este viernes y hasta el próximo 3 de agosto, es decir, en el fin de semana, para reducir la demanda de energía durante el mantenimiento programado de la planta de regasificación en Cartagena. Recuerden que es el riesgo de que el Caribe colombiano se quede sin el suministro de energía, de gas que hay necesario en el Caribe, producto de la regasificadora del Cartagena, que es la planta que debe entrar a mantenimiento. César Moreno, buenos días, más noticias.
1: Buenos días para usted, Camila, y para todos los oyentes de Blue Radio. En orden público, las autoridades están buscando a cuatro policías, entre ellos un mayor, que están desaparecidos después de salir de la estación Santana, esto es en el Tambo, departamento de Cauca, a verificar una situación con un dron. La policía capturó a los cinco integrantes de una banda llamada Artemisa, que engañaba a mujeres con falsas propuestas de trabajo y las explotaba sexualmente en Engativá y Kennedy. Siete víctimas fueron rescatadas. Otro nombramiento del nuevo gobierno: el abogado Mauricio Gaona será el embajador de Colombia ante la ONU en Nueva York. Este fue designado por el mismísimo presidente Abelardo de las Priellas. La ministra de Educación designada, Vivian Morales, le pidió al Consejo Nacional de Educación Superior que no designen al representante del ESESU ante el Consejo Superior de la Universidad Nacional hasta que se subsanen irregularidades, la conformación de la terna y hasta que se posesione el gobierno de las Priellas. Rectores de varias universidades respaldaron este pedido. El ejército necesita $25 billones para el funcionamiento y el armamento. La cifra quedó registrada en un informe de empalme de planeación nacional. El gobierno de las Priellas anunció la reactivación del megaproyecto del canal del dique. El gobierno también, a través de la compra eficiente, suspendió por 30 días la licitación por más de $300 mil millones para programas de ciberseguridad en entidades del estado tras recibir una denuncia sobre un presunto acuerdo ilegal entre varias empresas para alterar el proceso de contratación. El Tribunal Administrativo de Cundinamarca declaró caducada la demanda de la EPS Coomeva contra el Estado por más de $13 mil millones. millones de pesos. Comerciantes protestan a esta hora contra operativos de la DIAN en la calle 12 con carrera 19 en Bogotá, entre el Parque España y el Hospital San José. En la zona ya está la policía. La aerolínea Satena reanudará los 3 vuelos semanales entre Medellín y Ocaña, ruta suspendida después del último atentado al aeropuerto de Ocaña. Y con presencia del presidente electo de Las Piella, anoche se inauguró en Medellín Colombia Moda, la más importante feria textil del país. La pasarela inaugural fue de la diseñadora Manuela Álvarez. Y en el mundo, un terremoto de 7,1 grados en la escala abierta de Richter sacudió a Japón y activó alertas de tsunami. Más temprano también se reportaron fuertes sismos en China y Rusia. Esto tras el susto por un temblor anoche de 6,1 en Chiapas y en México. La primera ministra de Japón, Sanae Takaishi, dice que se han reportado heridos y edificios colapsados después de este sismo. España, Francia e Inglaterra vivirán desde hoy y hasta el domingo la cuarta ola de calor de este año, por lo que hay riesgo extremo de incendios. Hoy se posesiona en Perú la presidenta electa Keiko Fujimori. En representación del nuevo gobierno de Colombia va a asistir el vicepresidente electo José Manuel Restrepo. El presidente Donald Trump ordenó detener los bombardeos contra Irán para negociar un acuerdo con la República Islámica. Y en deportes, crece la expectativa. Luis Díaz estudia una oferta millonaria de Arabia Saudita para salir allí del Bayern Múnich. Carlos Bacca, ex delantero del Junior de Barranquilla, es nuevo jugador de Cali. Y Zinedine Zidane acaba de ser anunciado oficialmente como nuevo director técnico de la selección de Francia.
0: Bienvenidos, es martes. Si usted no ha visto las imágenes de ese terremoto en Japón, ya están en blueradio.com. Hoy el susto producto del terremoto es para los japoneses. Es un gusto acompañarlos. Feliz martes. Somos César Moreno, Camila Carvajal. Aquí comienza Mañanas Blue.

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1: 4:14, varios accidentes de tránsito se registraron en las últimas horas en Bogotá. Uno de ellos se registró en la calle 11 con carrera 11 en la localidad de Antonio Nariño, en pleno centro de Bogotá. Un motociclista murió al chocar contra un vehículo particular. El Ojo de la Noche, Edward Porras.
2: Compañeros, muy buenos días para ustedes, buenos días para todos los oyentes de Blue Radio. Es un gusto estar acompañándolos y contarles de los hechos más importantes ocurridos en la capital del país mientras que ustedes dormían. Nuevamente una racha de accidentes de tránsito, nuevamente las víctimas mortales, los motociclistas. Y miren lo que ocurrió en la calle 11 con carrera 11. Esto es la localidad Antonio Nariño, donde un motociclista colisionó contra un vehículo de color rojo y lamentablemente ese motociclista falleció muy cerca a un andén. El otro accidente de tránsito ocurrió sobre la avenida Boyacá, pasando el relleno sanitario de Doña Juana, donde un motociclista colisionó contra un carro recolector de basura, un impacto bastante fuerte, fallece el motociclista y de allí el trabajo de las unidades de tránsito realizando la inspección al cuerpo sin vida y verificando lo ocurrido en ese punto de la ciudad. Hablemos de los ladrones que están utilizando a una menor de edad para hacer de las suyas. Está ocurriendo en Ciudad Bolívar, sur de la ciudad, y estos criminales llevan una niña de brazos para así instalarse, quedarse frente a las viviendas, comenzar a medir llaves y en las últimas horas robaron en dos casas en el sector de las Acacias. Así que si ustedes ven a esta pareja de ladrones, no son padres responsables, son criminales haciendo de las suyas en el sur de la ciudad. Y en unos minutos vamos a hablar de la balacera en pleno centro del municipio de Soacha, delincuentes disfrazados como policías haciendo de las suyas, y les voy a contar todo lo ocurrido en ese punto en el sur de Bogotá. Edward Porras, Blue Radio.
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3: 4:16, cambia el reloj. Antes de levantarse, usted debe saber cómo evolucionan los tres escándalos del momento, esos que involucran a tres mujeres del gobierno del presidente Gustavo Petro. Esos que con el paso de las horas siguen creciendo e involucrando a más personas del gobierno que termina. Los escándalos, las polémicas alrededor de un gobierno al que le quedan 11 días en el poder. Empecemos, vamos en orden, arranquemos con Juliana Guerrero, la muy polémica Juliana Guerrero, que está metida en el escándalo de la supuesta red de coimas que montó con su hermana para gestionar contratos en el gobierno nacional. Pues bien, Juliana Guerrero finalmente renunció a su cargo de delegada presidencial ante el Consejo Superior de la Universidad Popular del Cesar, donde ocupaba una silla en representación del presidente Gustavo Petro. En la carta de renuncia dice que va a dedicar su tiempo en defenderse. La carta fue dirigida al presidente Gustavo Petro, al ministro de Educación y al Consejo Superior de la Universidad Popular del Cesar. Guerrero dice que se va a defender porque lo que se dice de ella y su hermana son acusaciones falsas, que todo hace parte de un ataque en su contra. La misma Juliana Guerrero, que también tendrá que defenderse de la otra investigación, donde está imputada por la Fiscalía a propósito de la falsedad en el título profesional como contadora pública en la Universidad San José. Ese caso, el del título falso, fue denunciado por la hoy senadora Jennifer Pedraza, la misma que ayer presentó una nueva denuncia penal contra Juliana Guerrero y su hermana Verónica Guerrero. Pide la senadora Pedraza que ya sean investigadas, pero también los empresarios y los funcionarios públicos que estarían metidos en la famosa red de coimas.
4: Mientras el presidente Gustavo Petro insiste en defender a las hermanas Guerrero y en minimizar los escándalos de corrupción de su gobierno, esta es la tercera vez que vengo acá a la Fiscalía a iniciar una denuncia en contra de este tipo de prácticas. Ya una vez demostramos que los títulos de Juliana Guerrero eran falsos y el 5 de agosto habrá audiencia de acusación por estos delitos. Ya una vez denunciamos a Verónica Guerrero por usurpación de funciones, por llegar al Ministerio de la Igualdad a mandar como Pedro por su casa sin tener ningún cargo ni ninguna función en este ministerio. Y ahora iniciamos, después de las denuncias de la revista Semana, un proceso en la Fiscalía para que la justicia investigue por los presuntos delitos delitos de tráfico de influencias, cohecho, posible enriquecimiento ilícito, entre otras conductas punibles que a raíz de las pruebas que presenta la revista Semana merecen investigación a profundidad.
1: Por su parte, el exdirector del DAPRE, Gustavo Bolívar, calificó de grotesco todo este escándalo que rodea a Juliana Guerrero y cuestionó que, pese a las pruebas conocidas, se aproveche la cercanía con el poder para obtener recursos de manera ilícita. En diálogo con Blue Radio, Gustavo Bolívar califica de grotesca este caso de Juliana Guerrero.
5: Pero no en estas circunstancias y con estas prácticas tan grotescas, es grotesco lo que han hecho, porque también ya hay pruebas, ¿no? Uno de pronto a veces le da el beneficio de la duda cuando no hay pruebas, pero ya han publicado recibos, han publicado chats.
1: También el exdirector de la ONG RD, que es la Unidad Nacional de Gestión de Riesgo, envuelto también en un escándalo de corrupción, Carlos Carrillo, pidió investigar con celeridad las nuevas pruebas sobre las hermanas Guerrero y advirtió que los escándalos de corrupción afectan a todo el pacto histórico. Carlos Carrillo.
6: Estas nuevas pruebas que conoce la opinión pública sobre las hermanas Guerrero, sobre unos presuntos crímenes cometidos por estas dos hermanas, deben ser investigadas con profundidad y con celeridad. Los múltiples escándalos que ya conoce la opinión pública y estas nuevas pruebas le hacen un gran daño
3: a nuestro país. Y el caso de Juliana Guerrero está causando también problemas familiares en la familia presidencial, mucho más después de la reveladora entrevista, las declaraciones aquí en Mañanas Blue hace menos de 24 horas de Mariluz Herrán y de Andrea Petro, la exesposa y la hija del presidente Gustavo Petro. La primera en hablar fue Mariluz Herrán, la exesposa del presidente Gustavo Petro, su primera esposa con quien estuvo casado hasta el año 2003. Pues Herrán dijo a Blue Radio que no sabe por qué el presidente Petro sigue defendiendo a Juliana Guerrero. Dijo incluso que el presidente Petro tiende a creerle mucho a las personas que defiende. Dijo también que es probable que él, viendo su juventud, la vea como su hija.
7: Pues no sé realmente si sea una relación que las esté viendo como hijas, por ejemplo, o que sienta que como los jóvenes son nuestra segunda generación, la futura generación, nuestro relevo, hay que protegerlos así. Pero así no es, así no hay que protegerlos. Hay que enseñarles que hay cosas que se pueden hacer y lo que no se puede hacer. Y si fueron engañados, si ellas engañaron, pues que sea investigado. La verdad es que yo no sé qué tanto vio Gustavo en Juliana para defenderla de esta manera. Pues creyó en ella. Él ha defendido mucho de su funcionario y cuando ya las razones se caen por su propio peso, pues entonces él se aparta. En ese caso ya se dio cuenta y que se dé cuenta y que se aparte en la defensa.
3: La fue Andrea Petro, la hija del presidente, una de las hijas mayores de Gustavo Petro. Cuestionó a Juliana Guerrero, cuestionó que utilice la cercanía con el poder para obtener beneficios personales.
8: Miren, yo les voy a decir la verdad, yo conozco los gustos de mi papá.
1: ¿Sí?
8: Yo no parte de sus gustos, para nada.
1: Pero Juliana es una niña linda, si le gusta tampoco me sorprendería, pues.
8: Pues yo creo que ella le puede gustar a muchos hombres, pero y creo que ella, dentro de su empoderamiento, no con el presidente, ¿no? Eso lo sacamos de ahí, lo sacamos del gobierno también, dentro de su empoderamiento, porque ella también está en Valledupar.
3: Y en esto va el lío de Juliana Guerrero, ahora fuera también de la Universidad Popular del Cesar. La segunda mujer del escándalo del momento, de la polémica del momento en este gobierno, es Angie Rodríguez, quien anoche le respondió al presidente Gustavo Petro su mensaje en X, acusándola de ser una paciente psiquiátrica que no debería tener credibilidad de las denuncias que hace de corrupción y de la advertencia de que hay $1 billón en riesgo si se traslada del Fondo de Adaptación a la Unidad Nacional de Gestión del Riesgo. Pues en una entrevista en Canal 1, Angie Rodríguez le dijo al presidente Petro que el tema de su salud mental es producto de la presión en el mismo gobierno.
9: Señalarlo porque quiero refutarlo públicamente. Dice, no entiendo una prensa que no averigua a quién entrevistan y le falta el respeto incluso como paciente. Angie es una gran manipuladora que ve la función pública en beneficio propio y que lamento haber conocido, pero aquí se muestra la perversión de la prensa tradicional que buscó desacreditarle, llegando hasta manipular.
1: Angie Rodríguez también denunció nuevas amenazas que según ella recibió después de advertir sobre presuntas irregularidades relacionadas con el manejo de recursos públicos. Según su testimonio, durante un encuentro, un hombre le preguntó por qué Olmedo López y Arias Papapitufo no hablaban. Siguió hablando, luego le contó que Olmedo López lo habían llevado a un lugar para que desaparecieran unas conversaciones. Ganji Rodríguez también calificó este gesto como una amenaza explícita. Cuestionó que Petro no lo hubiese respaldado, pese a que, según recordó, permaneció 344 días a su lado y fue la única que también defendió a Gustavo Petro en el momento de la crisis con Nicolás Maduro. Eso fue lo que dijo Ganji Rodríguez.
9: Yo les manifesté mis preocupaciones y en efecto me han intentado silenciar y quiero hoy hacer otra denuncia porque es un acumulado de muchas cosas. Y es que a mí en abril me llaman una persona que trabaja en inteligencia y me dice: doctora, aquí tenemos una información de la Dirección de Inteligencia sobre el tema del fondo de adaptación. Yo le digo a él: ok, voy a ir, fui, me reuní con él, pero quedé con un sinsabor muy oscuro y terrible. Porque cuando yo llego a hablar con esta persona me dice: doctor Ángel, ¿usted sabe por qué Olmedo López no habla? Y yo le dije: no, señor, no sé. Me dice: ¿usted sabe por qué Papá Pitufo no habla? Le dije: no, señor, no sé.
3: Y ahí hace el gesto de abrirse la chaqueta y mostrar un arma que tenía en el pantalón. Es lo que ella cuenta de ese capítulo en el que asegura fue amenazada como lo está, según Ganji Rodríguez, Olmedo López o incluso Papá Pitufo. Todo esto hace parte de la nueva denuncia de una funcionaria del gobierno que, aunque ayer el presidente Gustavo Petro dio la orden de que declararan insubsistente, porque es una paciente psiquiátrica que dice solo quiere el sueldo y las camionetas para ella y su familia, eso no ocurrió. Ganji Rodríguez sigue bajo incapacidad médica, por lo tanto, no puede ser declarada insubsistente. En el gobierno, la decisión que tomaron entonces es, mientras terminan estos 11 días, nombraron como director encargado del Fondo de Adaptación al actual director de la Unidad Nacional de Gestión del Riesgo, en este caso a Javier Pava, el que reemplazó finalmente a Olmedo López. El doctor Pava estará en el Fondo de Adaptación y por eso es al doctor Pava al que el gobierno entrante de Abelardo de las Priella le envía un mensaje. Le pide el gobierno entrante a todos los funcionarios del Fondo de Adaptación que no trasladen el billón de pesos, ese que Ganji Rodríguez dice está en riesgo. Y la tercera mujer del momento, a propósito de denuncias y escándalos, tiene que ver con Gabriela Muñoz, la mujer señalada por Ganji Rodríguez de ser la dama y señora, la que manda en la aeronáutica civil. Ella, Gabriela Muñoz, negó las acusaciones. Dijo que esta es una campaña de ataques, amenazas y matoneo en su contra y que iniciará acciones legales por injuria y calumnia para defender su buen nombre. Aseguró que a ella la están atacando por ser una mujer que piensa y habla de política. Gabriela Muñoz, que pasó de ocupar un cargo de auxiliar en la Aerocivil a integrar la unidad de trabajo legislativo del representante del Pacto Histórico, Marco Emilio Hincapié. Esta es la polémica alrededor de otra mujer en el gobierno. Gabriela Muñoz se defendió así en sus redes sociales.
10: Entonces intentan reducir todo a insultos, sexualización y mentiras. Pero a todos les tengo noticias, y es que no me van a callar. ¿O realmente qué es lo que buscan? ¿Hacerme un matoneo en redes sociales y que me llenen de comentarios para que termine con mi vida y acabar con mi salud mental? ¿Que me sigan amenazando por redes sociales y por llamadas, como ya lo han hecho, y silenciarme por medio del miedo? Los invito a todos que si tienen pruebas de lo que dicen,
3: con este
10: los lleven.
3: Panorama, faltando apenas días para terminar el gobierno, hay una muy grave advertencia. La Contraloría prendió las alarmas por 14.000 contratos que suman 4.5 billones de pesos y que el gobierno de Gustavo Petro firmó desde la segunda vuelta presidencial. Lo que dice la Contralora Delegada para las Finanzas Públicas, Jenny Lindo, es que son contratos en su mayoría hechos a dedo y sin que el gobierno garantice la plata para cumplir lo firmado.
11: En más de 14.000 contratos en 4 semanas. Esto suma, como usted lo dijo, 4 billones de pesos. La advertencia que está notificando en estos momentos al ministro de Hacienda y a todos los ordenadores del gasto del gobierno nacional es que cada nuevo contrato, cada transferencia, cada nueva asignación presupuestal que se haga en estos últimos días del gobierno actual, del gobierno nacional.
3: El gobierno nacional que se está despidiendo con un problema, el de la seguridad energética. En las últimas horas el Ministerio de Trabajo expidió una circular con la que le pide a las empresas a los empleadores públicos y privados a habilitar el trabajo en casa entre el 30 de julio, es decir, este viernes, y el próximo 3 de agosto, los días del mantenimiento de la planta de regasificación de Cartagena. La medida busca reducir la demanda energética en el país para garantizar que haya luz mientras se hace el mantenimiento. Esta circular que hace la recomendación de teletrabajo es para los departamentos de La Guajira, Cesar, Magdalena, Atlántico y Bolívar, los que están en el Caribe colombiano. Sandra Muñoz, viceministra de Relaciones Laborales, habló de este asunto, de esta recomendación en el mantenimiento de la planta de Cartagena.
12: Bueno, esta circular lo que está diciéndole a empleadores tanto públicos como privados es que hay unas funciones que los y las trabajadores de los dos sectores, tanto público como privado, pueden realizar en sus casas, en la medida de lo posible. Si estas actividades no entorpecen las labores normales, pues lo ideal es que las puedan hacer en su casa.
1: 429, Abelardo de la Espriella designó al abogado y profesor universitario Mauricio Gaona como embajador de Colombia ante las Naciones Unidas en Nueva York. Él es hijo del magistrado Manuel Gaona Cruz, asesinado durante la toma del Palacio de Justicia. Es doctor en Derecho con especialidad en Derechos Humanos, magíster en Derecho Internacional y máster en Derecho de la Unión Europea. Ha trabajado con McGill, Harvard, UCLA, las universidades París y Panteón Assas. De la Espriella señaló que su embajador buscará fortalecer alianzas y recuperar el prestigio de Colombia en el escenario internacional.
13: Jurista, académico, autor y analista internacional, con una trayectoria profesional y académica desarrollada en América Latina, América del Norte, Asia y Europa. Especialista en Derecho Internacional Público, Derechos Humanos, Derecho Constitucional y Democracia.
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3: A las 4 de la mañana, 30 minutos, empezamos este recorrido por el mundo con la noticia internacional del momento. El terremoto que ha sacudido Japón, con edificios colapsados y varios heridos. Reporte lo último que pasa en Japón, Enrique Rodríguez.
15: ¿Qué tal, Camila? Buenos días. Magnitud 7.1 en el suroeste del archipiélago, que ha provocado fuertes temblores y ha dejado, como decías, decenas de miles de edificios sin luz, algunos de ellos colapsados y un número no determinado de heridos todavía. Ha tenido lugar en la isla de Kyushu, alcanzó el nivel máximo de 7 en la escala de intensidad sísmica Shihido, una referencia en Japón que mide la fuerza con la que se sienten los terremotos, según ha precisado la Agencia Meteorológica Nipona, la JMA, que tiene amplia experiencia en este asunto. La JMA lanzó inicialmente una alerta de tsunami con olas de hasta un metro de altura, pero la levantó poco después tras no observar ninguna actividad. Son 45.060 los hogares e instalaciones que se encuentran sin suministro eléctrico y los temblores han sido tan fuertes que era difícil mantenerse en pie, según las declaraciones que ha recogido la cadena pública de televisión NHK en la prefectura de Kumamoto, donde se produjo la sacudida.
3: Sí, señor, no es el único temblor de la noche y la madrugada en el mundo. También se han reportado fuertes temblores en China, en Rusia, más temprano en México, donde los servicios geológicos han activado incluso las alertas de tsunami. Enrique, esta es la noticia más importante en este momento, pero hay otra que está en desarrollo. Hay nuevo técnico francés.
15: Y no le sorprenderá saber que se trata de Zinedine Zidane. Era un rumor más que confirmado, pero esta mañana ya se confirma oficialmente. Zinedine Zidane es el nuevo seleccionador francés, sustituye a Didier Deschamps. Ambos fueron compañeros de selección, ambos ganaron una Copa del Mundo. Esta mañana Zidane se muestra entusiasmado, dice que es el puesto al que siempre quiso acceder, pero es la confirmación oficial de algo que se venía sabiendo más o menos desde que terminó este último mundial, o mejor dicho, desde que terminó la participación francesa en este último mundial.
3: Noticias que está en desarrollo. Enrique, gracias. Regresamos al continente. Vamos ahora a Perú. Hoy es el día en el que Keiko Fujimori asume la presidencia. Hoy es la ceremonia de posesión de la nueva presidenta de los peruanos en representación del gobierno de la Espriella. Desde Colombia viajó el vicepresidente José Manuel Restrepo. En Perú, hoy jornada histórica en materia política. Andrea Reynosa.
16: Camila, buenos días. Estamos a horas para que inicie la investidura presidencial de Keiko Fujimori en Perú.
17: Uno de los momentos más esperados es el primer mensaje a la nación, donde presentará las principales líneas de acción de su gobierno que están enfocadas en la lucha contra la inseguridad ciudadana y la reactivación económica. Aunque ya varios líderes del mundo están en la capital del país, previo al acto la presidenta electa Keiko Fujimori sostuvo reuniones con el vicesecretario de Estado del gobierno de Estados Unidos, Christopher Landau, el presidente de la CAF Sergio Díaz Granados y el rey Felipe VI de España. En las últimas horas la mandataria electa presentó los primeros tres integrantes de su gabinete ministerial. Luis Galarreta asumirá la presidencia del Consejo de Ministros, Elmer Cuba será el ministro de Economía y así anunció al nuevo canciller.
18: Para el cargo de ministro de Relaciones Exteriores, a propuesta de Lucho Galarreta, hemos convocado al señor Carlos Spa, abogado, periodista y especialista en relaciones internacionales. Cuenta con una maestría en ciencia política de The American University y una destacada trayectoria.
17: La nueva presidenta asumirá el cargo en un contexto de importantes desafíos, marcados por la polarización política y el incremento de la criminalidad. Andrea Reynosa, Blue Radio.
1: 4:34 y los ataques de Estados Unidos a supuestas narcolanchas como parte de una campaña contra el tráfico de drogas en el Caribe y en el Pacífico no han frenado el flujo de cocaína al país. Eso es lo que dice un informe de la DEA y que fue publicado por el Washington Post. Juan Camilo Merlano.
19: César, buenos días. Es un reporte del diario Washington Post que detalla un informe de la DEA, el cual revela que, contrario a lo que ha reclamado el presidente Donald Trump en el sentido de que el tráfico de drogas vía marítima ha reducido en un 98%, la realidad es que es exactamente lo contrario, que ahora los narcotraficantes están diversificando sus rutas, los mecanismos mediante los cuales envían droga hacia los Estados Unidos y que han aprendido a lidiar o burlar los bombardeos de los Estados Unidos. Uno de los ejemplos que da el artículo es que en La Guajira los narcotraficantes le estarían pagando a miembros de la fuerza pública colombiana para que les den información sobre en qué punto se encuentran buques estadounidenses para esperar al momento en el que se movilicen esos buques o simplemente para intentar rutas distintas para traficar la droga. Desde Washington, Juan Camilo Merlano, Blue Radio.
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0: 4:36, bienvenidos quienes se van levantando, quienes se van sumando a Mañanas Blue. En este martes 28 de julio hay dos noticias en desarrollo a esta hora en Bogotá. Hay un accidente en la avenida Boyacá. Ya el trancón va llegando a la Boyacá con 26. Es un accidente de tránsito que está congestionando esa zona para que si usted va a esta hora en su vehículo, pues busque vías alternas. Y hay un operativo de la Policía Fiscal y Aduanera con la DIAN en el Centro Comercial Sabana Plaza, en la calle 12 con carrera 19, entre el Parque España y el Hospital San José. Allí hay una tensa situación de comerciantes que se oponen a un operativo de la DIAN contra el contrabando. Ya hace presencia la Policía Metropolitana de la capital del país. También un poco de música, César, 4:36, hoy con La Oreja de Van Gogh, que está de gira en Europa, en España, pero que ahora ha llegado la confirmación de que pasarán por Colombia.
1: Es que recuerde usted, Camila y oyentes de Blue, Amaya Montero, la cantante de La Oreja de Van Gogh, se había separado del grupo.
0: Sí. Sí, entonces reapareció en escenarios con Karol G hace dos años en el Bernabéu, sí.
1: Entonces empezó a especular, oiga, ¿por qué no regresa? Y regresó y fue todo un boom que se dio allí entre todos sus seguidores, ya el regreso de La Oreja de Van Gogh, y ahora pues ya se está anunciando, aparte de esta gira que ya se está desarrollando en Europa, pues ahora va a también a presentarse en varios escenarios aquí en Latinoamérica. No va a ser este año, va a ser el próximo año, y Colombia va a ser parte de ella. Todavía no hay una fecha definida, pero La Oreja de Van Gogh, con todos sus integrantes y obviamente con este vozarrón de Amaya Montero, va a estar acá en nuestro país.
0: Tantas cosas que contar, tour. Esa será la razón, ese será el tour que trae a La Oreja de Van Gogh a América Latina, a Colombia. Ahora esperar las fechas en las que se confirma esta banda por América Latina.

0: vamos a revisar cómo titula esta mañana la prensa. Empezamos, como siempre, en BluRadio.com. Fuerte terremoto de 7.1 sacudió el sur de Japón y provocó alerta de tsunami. Ahí están publicadas las imágenes impresionantes, además, con la caída de varios edificios. Sigue el escándalo alrededor de Juliana Guerrero, incluso adentro del pacto histórico. Es un delito, dice Carlos Carrillo, hablando también de Angie Rodríguez. Los señalamientos de corrupción de una mujer que es directora del Fondo Adaptación. Y Mauricio Gaona será embajador de Colombia ante la ONU. Es el nuevo nombramiento del presidente electo Abelardo de las Priaya.
1: 4:39, Bogotá amanece con 8 grados Celsius. Las principales noticias en el diario El Espectador con Maribel Jaimes.
2: Buenos días, César. El Espectador abre su portada con el titular Justicia Coja. Mientras la Fiscalía no registra avances significativos en las investigaciones por la muerte de Dylan Cruz, quien recibió el impacto de un proyectil durante las protestas de 2019, la Procuraduría dio un paso clave al llamar nuevamente a juicio disciplinario al capitán Manuel Cubillos Rodríguez. El organismo considera que el uniformado habría accionado el arma pese a conocer el riesgo letal que representaba su uso. Por otro lado, en Vivir, nuevas reglas para universidades, mientras que en Negocios, nueva reunión de la FED. Finalmente, en Deportes, la meta en los centroamericanos. Les informó Maribel Jaimes, periodista del Espectador.
0: Ahora titulares en el periódico El Tiempo, David Sánchez.
3: Camila, feliz jornada. El principal titular, mandan a prisión a gestor de paz del gobierno. Luego, España y Francia esperan otra ola de calor. Esta noticia tiene una imagen que muestra una densa columna de humo que cubre una zona montañosa muy cerca de la localidad de Onda, en la Comunidad Valenciana, donde un incendio forestal mantiene en alerta a las autoridades. Más abajo, El Tiempo trae tres titulares. Así serán los cambios de sedes de gobierno que propone Abelardo de las Priaya. Gobierno deja en 0% más de 40 obras de infraestructura para educación superior. Y por último, en Colombia Moda, Juan Pablo Socarrás presenta su homenaje a Matilde Díaz. Un feliz día.
1: 4:40, los principales titulares en el diario El Heraldo de Barranquilla con Álvaro Ortiz.
4: Esos son los titulares más importantes del diario El Heraldo para ese martes. Asalto de 2 horas en edificio en el norte de Barranquilla. Delincuentes habrían obtenido datos privilegiados para entrar el domingo a Plaza Real y saquear 4 apartamentos. Distrito de Barranquilla y el departamento de Magdalena acuerdan plan contra quemas en el parque y sin la Salamanca. Se vienen días calurosos para la capital del Atlántico por aumento de la humedad. Y para finalizar, Bocas de Ceniza se prepara para ser el nuevo atractivo turístico. Desde la sala de redacción del Heraldo informó Alberto Ortiz.
1: 4:41, principales noticias en el colombiano de Medellín, Carlos Mario Gómez.
5: César, buenos días. Estos son los principales titulares del colombiano de este martes. Contratos direccionados serían por $1 billón en la era Quintero. Así lo advirtió el alcalde de Medellín, Federico Gutiérrez. Contratitis de Petro entregó $4.5 billones en el último mes. Petro termina con más escándalos. Nueva pelea con Angie Rodríguez. Les habló Carlos Mario Gómez.

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1: 4:42, antes de levantarse, usted debe saber que a poco más de una semana de terminar el gobierno, finalmente la muy polémica y denunciada Juliana Guerrero renunció a ser la delegada del gobierno, la delegada del presidente Gustavo Petro en la Universidad Popular del Cesar. En su carta de renuncia dice que se dedicará a defenderse y que es inocente de las nuevas denuncias en su contra por presunta corrupción. Miguel Cardosa.
2: Buenos días, Camila. Juliana Guerrero se defiende. Ella asegura que es inocente de las acusaciones en su contra y afirma que responderá únicamente ante la fiscalía luego de que el ente acusador abrió una investigación formal por una presunta red de corrupción para cobrar dinero a empresarios a cambio de facilitar contratos con el gobierno nacional. La ex asesora del Ministerio del Interior y delegada del gobierno ante la Universidad Popular del Cesar anunció además su renuncia al Consejo Superior de esa casa de estudios. Explica que se dedicará de lleno a defenderse y sostiene que los señalamientos no deben afectar ni a la universidad ni al gobierno del presidente saliente, Gustavo Petro, además de declararse inocente de exigir pagos para tener citas con empresarios y gestionar contratos millonarios en varias regiones, asegura que atenderá todas las citaciones de las autoridades. La investigación pasó a la Dirección Especializada contra la Corrupción de la Fiscalía. El caso de Juliana se suma a las denuncias de la directora del Fondo de Adaptación, Angie Rodríguez, quien habló de una presunta red de tráfico de influencias dentro del gobierno y mencionó también a Gabriela Muñoz de gestionar contratos y puestos sin ser funcionaria. Ante las acusaciones, Gabriela Muñoz se defendió.
3: Al contrario, se ven patéticos y demasiado bajos realizando una comparación y un ataque en contra de mí que no tiene fundamento de absolutamente nada. Ya inicié las acciones legales por injuria, calumnia y por todas las conductas que correspondan frente a quienes han decidido destruir mi buen nombre con afirmaciones falsas.
2: Muñoz se definió como progresista y aseguró que devengaba un salario de solo 2 millones de pesos y renunció a la entidad en la que trabajaba por voluntad propia. Gabriela también fue señalada de presuntamente incidir en la contratación pública, particularmente según Angie Rodríguez, en la Aerocivil. Miguel Cardosa, Blue Radio.
1: Miguel, a propósito de Angie Rodríguez, finalmente no la pudieron declarar insubsistente como directora del Fondo de Adaptación, tal como pidió ayer el presidente Gustavo Petro, porque sigue incapacitada. Entonces en el gobierno tomaron la decisión que el director encargado de ese Fondo de Adaptación será el actual director de la Unidad Nacional de Gestión del Riesgo, el doctor Pava. Y por eso el gobierno entrante, el de Abelardo de la Espriella, le pide a Pava y en general a todos los funcionarios de ese fondo de adaptación no cumplir la orden del traslado del billón de pesos para la atención del fenómeno del Niño, un traslado en el que insiste el presidente Gustavo Petro. Pero Angie Rodríguez César es noticia esta mañana porque le respondió al presidente Petro, habló de la polémica alrededor de la publicación de su historia clínica, alrededor de la descalificación que hace el presidente Petro de ella y sus denuncias, diciendo que ella es paciente psiquiátrica.
4: Y es que, Camila, el uso de la salud mental en medio de la confrontación política pues provocó el rechazo del secretario de Salud de Bogotá y de la Asociación Colombiana de Psiquiatría, precisamente por eso que usted dice que Gustavo Petro pues haya hablado sobre la historia clínica de Angie Rodríguez. Jessica Gutiérrez.
5: César, buenos días. Siguen las reacciones al mensaje publicado por el presidente Gustavo Petro, quien respondió a las declaraciones de la directora del Fondo de Adaptación, Angie Rodríguez, sobre el traslado de recursos para atender la emergencia por el fenómeno del Niño. En su publicación, el mandatario hizo referencia a la historia clínica de la exdirectora del DAPRE y la calificó como paciente psiquiátrica, lo que desató cuestionamientos desde distintos sectores. Uno de los primeros en pronunciarse fue el secretario de Salud de Bogotá, Gerson Bermont, quien rechazó que la atención en salud mental sea utilizada para descalificar públicamente a una persona. El funcionario afirmó que asociar una condición de salud mental con una supuesta falta de credibilidad o de capacidad profesional es una práctica estigmatizante y recordó que la ley 2460-2025 reconoce el derecho de las personas a no ser discriminadas por recibir atención en salud mental. Al pronunciamiento se sumó la Asociación Colombiana de Psiquiatría, que expresó su preocupación por el uso de diagnósticos psiquiátricos o antecedentes clínicos políticos como argumentos para desacreditar a personas en medio del debate público. El gremio recordó que de acuerdo con la Organización Mundial de la Salud y la Organización Panamericana de la Salud, el estigma y la discriminación sigue siendo una de las principales barreras para acceder a la atención en salud mental y advirtió que cerca del 70% de las personas que requieren tratamiento no buscan ayuda por temor al señalamiento. Jessica Gutiérrez, Blue Radio.
4: 4:47, lluvia de nombramientos notariales al cierre del gobierno Petro desata cuestionamientos. En una semana fueron expedidos al menos 13 decretos para designar notarios en varias ciudades del país. Stephanie Toledo.
6: Hola César, muy buenos días. Una nueva oleada de cuestionamientos han desatado los recientes decretos expedidos por el gobierno nacional para designar notarios en varias ciudades del país. Entre el 17 y el 24 de julio fueron firmados al menos 13 decretos relacionados con designaciones notariales y la creación de una nueva notaría. Uno de estos casos fue denunciado por el exconcejal de Cali, Juan Martín Bravo, quien cuestionó la designación de Jorge Armando Ruiz Viveros como notario interino de la notaría Décima de Cali. Las designaciones más recientes comenzaron el 17 de julio con los decretos 0774, 0775 y 0776, mediante los cuales fueron nombrados notarios en las notarías Séptima y Décima de Cali y en la notaría Primera de Zipaquirá. El 22 de julio, el gobierno expedió el decreto 0791 para designar un notario interino en la notaría 20 de Cali. La mayor parte de estos nombramientos se concentró el día 24 de julio, cuando fueron expedidos los decretos 0805 al 0812, que incluyen designaciones en las notarías Segunda y Séptima de Barranquilla, Sexta de Medellín, 14 de Cali, Segunda de Chía y 61 de Bogotá. Ese mismo día también se firmó el decreto 0811, mediante el cual se creó la notaría tercera del Círculo Notarial de Río Negro, Antioquia. A estas decisiones también se suma el decreto 0706 del 7 de julio de este año, con el que el gobierno nacional designó en interinidad a un notario para la notaría sexta del Círculo Notarial de Cartagena. La información desde Cali, Stephanie Toledo, Blue Radio.
4: 4:49 y ahora es para que se ponga a discusión y obviamente para que se vote la propuesta de trasladar a Cali la posesión presidencial de Abelardo de la Estrella. La bancada del Pacto Histórico de Oposición anunció que no va a participar en este acto el próximo 7 de agosto. Laura Alarte.
1: César, muy buenos días. El Pacto Histórico definitivamente no asistirá a la posesión de Abelardo de la Estrella en Cali. La decisión de la bancada quedó confirmada tras la postura asumida por sus voceros frente al acto que el mandatario electo decidió llevar a cabo en la capital del Valle del Cauca. El representante Alfredo Mondragón señaló que ningún congresista del colectivo estará presente en la ceremonia institucional al considerar que la elección de este escenario por parte de Abelardo de la Estrella representa una provocación para el suroccidente del país y un desconocimiento a los sectores comunitarios de la ciudad. Por este motivo, la bancada optó por declinar la invitación protocolaria e impulsar una jornada alternativa denominada la posesión de la Resistencia Popular, una marcha pacífica promovida junto al senador Iván Cepeda y varias organizaciones sociales. El congresista Alfredo Mondragón.
7: Vamos a realizar seguramente una manifestación de posesión de la resistencia pacífica en Colombia.
1: La discusión de la posesión en Cali quedó para hoy. Este martes será el tema de discusión tanto en Cámara como Senado. Pero a propósito, César, del nuevo gobierno, el de Abelardo de la Espriella, hay varias noticias. Hay nuevo embajador ante la ONU, que es el profesor Gaona, pero también hay noticias de la ministra designada de Educación, Vivian Morales, en una pelea por el futuro de la educación pública superior.
4: Sí, ella pidió suspender, Camila, la elección del nuevo delegado del Consejo Nacional de Educación Superior ante el Consejo Superior de la Universidad Nacional, al advertir que allí podría haber posibles irregularidades en este proceso. Mariana Neira.
8: César, buenos días. La ministra designada Vivian Morales aseguró que existen dudas sobre la legalidad del procedimiento adelantado para conformar la terna que será evaluada por el Consejo Nacional de Educación Superior. A través de una carta enviada el día de ayer al CESU, Morales solicitó abstenerse de realizar el nombramiento hasta que se aclaren las presuntas irregularidades advertidas y se posicionen los nuevos representantes del gobierno nacional en ese organismo. Según explicó durante la convocatoria realizada por el Consejo Nacional de Política de Ciencia, Tecnología Tecnología e Innovación, no se habría garantizado la participación de todos los rectores de las instituciones públicas de educación superior, como lo establece la resolución 0417 del 2024. Las denuncias también señalan que únicamente 4 universidades participaron en la votación para escoger al representante ante la CONACTI, organismo encargado de integrar esta terna. Por esta razón, Morales pidió suspender la elección hasta que se aclaren las presuntas irregularidades y el nuevo gobierno asuma oficialmente sus funciones el próximo 7 de agosto. Mariana Neira, Blue Radio.
1: Mariana, a propósito de De Las Priya, ya estuvo anoche en Medellín en la pasarela inaugural de Colombia Moda y su gobierno anuncia también que se reactivará el megaproyecto del Canal del Dique.
4: Continúan las afectaciones en la movilidad sobre la vía la Panamericana, a la altura del municipio de Cajamarca, Tolima, en el ascenso y descenso del alto de la línea. Fernando González.
9: César, buen día. Desde el pasado sábado permanece la emergencia vial en el sector de Calle Larga, en el municipio de Cajamarca, acá en el departamento del Tolima, donde un deslizamiento de tierra mantiene restringido a un solo carril el paso en la vía de ascenso hacia el alto de la línea, corredor estratégico entre el centro del país y el puerto de Buenaventura. Las autoridades han confirmado que el movimiento en masa continúa activo y que las labores de monitoreo son permanentes. Invías, la alcaldía de Cajamarca y la gobernación del Tolima están pendientes de esta situación. Melissa Arboleda, especialista en gestión del riesgo.
10: Es una inspección visual en donde se evidencian movimientos en masa que afectó el talud de la vía nacional. Sin embargo, ellos refieren que desde hace 2 años se venía haciendo seguimiento de este proceso.
9: Esta situación ya había sido anunciada y estaba siendo estudiada.
10: Que el concepto que emiten estos especialistas es que es un movimiento en masa activo con riesgo alto.
9: Mientras avanzan con las valoraciones técnicas, las autoridades mantienen el paso restringido a un carril y reiteran el llamado a los viajeros a mantenerse informados sobre el estado de la vía antes de iniciar sus desplazamientos. En Ibagué, Fernando González, Blue Radio.
1: Fernando, y el gobierno emitió una recomendación de teletrabajo este fin de semana para empresas públicas y privadas en el Caribe colombiano, mientras se hace el mantenimiento de la planta de regasificación de Cartagena. El riesgo es no tener energía para abastecer esa región del país. Laura Alejandra Moreno.
11: Camila, muy buenos días. El Ministerio del Trabajo expidió una circular en la que recomienda habilitar temporalmente el trabajo en casa durante los días en que estará en mantenimiento la planta de regasificación de Cartagena, operada por la sociedad portuaria El Callao, una infraestructura estratégica que puede abastecer cerca del 40% de la demanda nacional de gas natural. Sandra Muñoz es la viceministra de Relaciones Laborales.
12: En la medida de lo posible, si estas actividades no entorpecen las labores normales, pues lo ideal es que las puedan hacer en su casa. ¿En qué no afecta? No afecta el salario, no afecta el auxilio de transporte, no afecta las condiciones laborales previas, no hay modificaciones del contrato de ninguna categoría.
11: El ministerio explicó que durante estas labores técnicas existe el riesgo de afectaciones en el suministro de gas y en la generación de energía eléctrica, especialmente en la región Caribe 2, que está integrada por La Guajira, Cesar, Magdalena, Atlántico y Bolívar. Por esta razón, pide a los empleadores permitir que los trabajadores cuyas funciones puedan desarrollarse de manera remota laboren desde sus hogares. Esto siempre que la medida sea viable y no comprometa la prestación de servicios esenciales. Pero eso sí, el ministerio recordó que las empresas deberán garantizar las herramientas de trabajo, la seguridad y salud laboral, así como el respeto por la jornada y el derecho a la desconexión. Laura Alejandra Moreno, Blue Radio.
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1: La FIFA ya eligió el mejor gol del Mundial. Lo marcó Cabo Verde Los Deportes con Juan Guillermo Gómez.
13: Camila, buenos días. Hay goles que valen 3 puntos, otros que clasifican equipos y algunos que simplemente quedan para la historia. La FIFA ya eligió el mejor gol de la Copa del Mundo 2026 y el premio terminó en una de las grandes revelaciones del torneo, la selección de Cabo Verde. La Copa del Mundo ya bajó el telón, pero las historias que dejó el torneo siguen escribiendo nuevos capítulos. La FIFA anunció que el premio al mejor gol del Mundial fue para Sidney López Cabral, por la espectacular anotación que marcó frente a Argentina en los 16avos de final.
14: ¡Cerrado! ¡Qué golazo! ¡Gol!
13: Corrió al minuto 102 de la prórroga cuando el lateral caboverdiano tomó el balón por el costado izquierdo. Con un recorte dejó atrás a Alexis McAllister y desde un ángulo muy cerrado sacó un derechazo imposible para Emiliano el Dibu Martínez y el balón se clavó en el ángulo. Decretó el empate parcial 2-2 en una jugada que, pese a la posterior eliminación de Cabo Verde, quedó grabada para siempre en la memoria de los aficionados. Aquella obra de arte terminó imponiéndose en la votación de los aficionados y superó a otros grandes tantos del campeonato para quedarse con el premio Hyundai al mejor gol del Mundial. Estas fueron las palabras de López cuando terminó el partido frente a Argentina.
15: Todo el mundo sueña con marcar un gol en la Copa del Mundo. Y la forma en la que lo hice es impresionante. No puedo creer que haya hecho ese gol en el Mundial, que es el máximo escenario en el que todos pueden estar. No creo que haya marcado tremendo golazo.
13: Al finalizar el compromiso, el Dibu Martínez no ocultó su admiración por la definición del caboverdiano y reconoció que había sido un auténtico golazo.
16: ¿Qué bola sacaste, hermano? Menos mal.
17: No, qué golazo me metieron en segundo. Déjame joder, boludo.
16: ¿Estás caliente?
17: Sí, un poco.
16: Golazo igual.
13: Cabo Verde no solo se llevó el premio al mejor gol del torneo, también dejó una de las grandes historias del Mundial con Bocinha, el arquero de 40 años, que fue una de las figuras históricas en el empate frente a España y Uruguay, que tras su brillante actuación fue fichado por Colo Colo de Chile. Sin levantar la Copa del Mundo, Cabo Verde se marchó con un legado inolvidable. El mejor gol del torneo y un arquero que pasó de ser héroe mundialista, pide el sueño de llegar a uno de los clubes más grandes de Sudamérica. Juan Guillermo Gómez, Blue Radio.
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días, aquí están las noticias de la música. Los asistentes a las tres fechas que tuvo el espectáculo Ecos de Soda Stereo en Bogotá repetían lo mismo. Gustavo Cerati estaba ahí, en el escenario. Y es que Ecos no es un tributo ni un homenaje. Es un espectáculo en vivo concebido para volver a reunir a la banda sobre el escenario y transportar al público a uno de los capítulos más importantes de la historia del rock en español. El despliegue tecnológico para revivir a Cerati junto a la presencia de Zeta Bosio y Charlie Alberti en el escenario hizo olvidar a muchos que Gustavo era un holograma avanzado que interactuaba con la luz, tenía volumen, se movía y, en resumen, era un concierto de Soda Stereo. Al despedirse después de tres presentaciones en Bogotá en mayo pasado, prometieron volver y pronto se cumplirá esa promesa. Pero ahora agregando una ciudad. Ecos de Soda Stereo regresará a Colombia para una presentación más en Bogotá el 10 de diciembre en el Movistar Arena. Y luego estará en Medellín el 12 del mismo mes, en La Macarena, para que los fanáticos paisas tengan la oportunidad de disfrutar de Gustavo Cerati y Soda 31 años después de la última presentación en Medellín. Ecos, una nueva oportunidad de vivir a Soda Stereo. Para Mañanas Blue, W. Bernal.

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2: Bienvenidos, buenos días. Son las 5 de la mañana, 30 segundos. Atención, este día martes ha sido noche de temblores y terremotos en el mundo, no en Colombia, aclaro. El último, el principal de los cuales, es en el sureste de Japón, en donde hay no solo temblores, incendios, edificios caídos, personas heridas, sino una alerta de tsunami en este momento. Ocurrió en el sur de Japón, no es el único, había temblado antes también en China, y antes en Rusia, y antes en México. No tienen relación entre ellos, tal vez por una desafortunada coincidencia, creando una alerta mundial alrededor de estos movimientos telúricos. Este más grave, acaba de hablar la primera ministra del Japón, diciendo que hay edificios caídos y daños en vías y puentes, producto de las terribles imágenes del terremoto, repito, sureste de Japón esta mañana. Ya les vamos a contar recorrido por el mundo alrededor de estos movimientos de tierra. En segundos, información internacional, les contaré del terremoto que hay en Colombia por cuenta de las denuncias de Angie Rodríguez, a quien el presidente intentó declarar insubsistente ayer. No pudieron, no la pudieron sacar del fondo de adaptación, se queda, le pusieron un reemplazo. El presidente imprudentemente había revelado una historia clínica, supuestamente con problemas psiquiátricos de ella, que fue secretaria general de la Presidencia de la República el año pasado, hasta diciembre, la mujer más poderosa en el gobierno. Reemplazó a Laura Sarabia y ahora que termina el gobierno se va en muy malos términos. Le pusieron reemplazo, es el director de la Unidad de Gestión de Riesgos, era Javier Pava, pero no la pudieron sacar del gobierno. No le gustaron al presidente Petro sus declaraciones sobre Juliana Guerrero, sobre redes de corrupción adentro del gobierno, ella convertida en una piedra en el zapato. A propósito de Juliana Guerrero, renunció al último de los cargos que tenía dentro del gobierno, era la

0: representante del señor presidente en el Consejo Directivo de la Universidad de César, cargo que deja a partir de anoche. Renunció con carácter irrevocable, dice ella, para defender su inocencia. Es el escándalo de nombramientos y de corrupción con el que termina el gobierno del presidente Petro. En realidad, el último de los muchos escándalos de corrupción. Hablando de gobierno, les contaré de las últimas, los anuncios del presidente electo Abelardo de la Espriella, que hoy, si lo aprueba el Congreso, quedará oficial la noticia que se posesiona el viernes de la semana entrante en Cali, tal vez en una sede civil, después va a un batallón militar. El último nombramiento es el del profesor, el jurista Mauricio Gaona, que será el embajador de Colombia ante Naciones Unidas. Así que es una mañana llena de información. Bienvenidos, un gusto saludarlos. Es martes 28 de julio, tenemos una temperatura, hay frío en Bogotá, desde donde estamos originando, 9 grados centígrados. Están operando todos los aeropuertos en Colombia y vendrán días de lluvia y después, a partir de agosto, fenómeno del Niño en pleno. Las 5:03 minutos, enseguida el resumen en los titulares en Mañanas Blue.
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2: Un fuerte terremoto con una magnitud preliminar de 7,1 grados en la escala abierta de Richter sacudió hoy la zona de Kumamoto, esto es en el sur de Japón. Según datos de la Agencia Meteorológica Japonesa, el sismo ha dejado sin electricidad alrededor de 40.000 hogares, ha provocado interrupciones en los transportes, órdenes de evacuación y alertas de posibles réplicas. La primera ministra Sanae Takaishi informa que se han registrado algunos heridos y se están evaluando todas las situaciones. Las autoridades del país asiático habían emitido inicialmente una alerta por tsunami por una ola de un metro. Esta amenaza ya ha sido rebajada y ya no existe riesgo de maremoto para la costa del país, según el Centro de Alerta de Tsunamis del Pacífico, que pertenece a los Estados Unidos. Tras el escándalo por presunta red de contratos, Juliana Guerrero anunció que renuncia de manera irrevocable a su cargo de delegada del presidente de la República ante el Consejo Superior Universitario de la Universidad Popular del Cesar. Dentro de las razones para tomar esta decisión, Juliana Guerrero mencionó que va a dedicar tiempo, esfuerzo y atención personal a las investigaciones que hoy cursan en su contra. A propósito, la Fiscalía abrió una investigación para determinar los posibles delitos en los que habría incurrido las hermanas Juliana y Verónica Guerrero. El ministro del Interior designado, Rodrigo Lara, sostuvo una conversación con la directora del Fondo de Adaptación, Angie Rodríguez, luego de que el presidente Petro la declarara insubsistente. Según Lara, Angie Rodríguez confirmó que ha sido amenazada y se le ha exigido silencio. También reveló que se ha negado el traslado de más de $1 billón del fondo. La Unidad Nacional de Protección aseguró que son falsos los señalamientos del ministro del Interior designado, Rodrigo Lara, sobre los esquemas de seguridad de la entidad ante lo denunciado por Angie Rodríguez. Según la entidad, no es cierto que los esquemas de seguridad sean manipulados con criterio político de retaliación por el actual director Augusto Rodríguez. Ante la llamada que sostuvo con Angie Rodríguez, el presidente Gustavo Petro cuestionó al ministro del Interior designado Rodrigo Lara por llamar a los funcionarios del Fondo de Adaptación a que desobedezcan las órdenes para el traslado de recursos de la entidad hacia la Unidad Nacional de Gestión de Riesgo. El Ministerio de Hacienda no declarará insubsistente a Angie Rodríguez, gerente del Fondo de Adaptación, al encontrarse en licencia por enfermedad, que fue la orden del presidente Petro, pero encarga a Javier Pava como director de la entidad mientras culmina la licencia de Angie Rodríguez. La Asociación Colombiana de Psiquiatría se pronunció en medio de la controversia por las declaraciones del presidente Gustavo Petro sobre Angie Rodríguez y advirtió que la salud mental no puede utilizarse para desacreditar personas. El gremio recordó que los diagnósticos psiquiátricos y la historia clínica hacen parte de la intimidad de los pacientes y llamó a evitar su estigmatización. La defensa de Diego Marín Buitrago, alias Papá Pitufo, radicó una denuncia penal ante la Comisión de Acusaciones de la Cámara de Representantes en contra del presidente Gustavo Petro por injuria, calumnia y omisión de denuncia del servidor público. Aseguran que el presidente, sin pruebas, ha hecho varias referencias hacia Marín, poniendo en riesgo su integridad. La Fiscalía judicializó a Luis Edmundo Suárez, ex viceministro de Defensa, por las irregularidades en el contrato de $32 millones para el mantenimiento de helicópteros MI-17 del Ejército, firmado con la empresa norteamericana Vertol Systems. Luego de las alertas de la Procuraduría, Colombia Compra Eficiente suspendió por 30 días el proceso de más de $300 mil millones, mediante el cual las entidades del Estado contratarían servicios de ciberseguridad. El Senado de la República recibió un proyecto de ley que propone el traslado temporal de los congresistas a la ciudad de Cali el próximo 7 de agosto para la toma de posesión de Abelardo de la Espriella como presidente de Colombia. Se espera que se debata y se vote hoy. Por su parte, se espera que entre hoy y mañana la plenaria de la Cámara de Representantes también discuta y vote la nueva proposición relacionada con la sede de investidura presidencial de Abelardo de la Espriella. La bancada del Pacto Histórico en la Cámara de Representantes anunció que no asistirá al acto de posesión el próximo 7 de agosto en Cali. El representante Alfredo Mondragón anunció que en contraposición ese día la bancada realizará una concentración pacífica simultánea en Cali y en Barranquilla. El presidente electo Abelardo de la Espriella también anunció al jurista Mauricio Gaona como nuevo embajador de Colombia ante las Naciones Unidas en Nueva York. El Ministerio de Trabajo exhortó a empleadores y públicos y privados a habilitar modalidades de trabajo en casa entre el 30 de julio y el 3 de agosto con el fin de contribuir a la reducción de la demanda energética nacional durante el mantenimiento programado de la planta de regasificación de Cartagena. El vicepresidente electo José Manuel Restrepo ya está en Lima, en Perú, para la posesión de Keiko Fujimori. La ceremonia marca un hito histórico al convertirse en la primera mujer elegida por voto popular en asumir el cargo. El presidente Gustavo Petro respondió a los cuestionamientos por haber cancelado su último viaje a Estados Unidos y aclaró que fue porque la República del Congo canceló su participación y por protocolo se redujo el nivel de la conferencia en la ONU. Ahora viajará a Cuba. Y la FIFA elogió el gol de Sidney López Cabral de Cabo Verde ante Argentina en octavos de final como la mejor anotación del Mundial 2026 tras la votación de los aficionados. Y Zinedine Zidane fue oficialmente presentado como nuevo seleccionador de Francia. Estas y más noticias en BluRadio.com. Sigan con Mañanas Blue.
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3: Esta mañana el ojo de la noche está en el centro de Bogotá, en el centro comercial La Sabana, en donde hay un operativo con policía, con aduanas, que realizaron un allanamiento buscando mercancía de contrabando, mercancía que no tiene documentos legales. Se encuentra allí Eduard Porras.
4: Néstor, muy buenos días para usted, buenos días para todos los oyentes de Blue Radio. Aquí está la información con los hechos más importantes ocurridos en Bogotá y también en Cundinamarca mientras que ustedes dormían. El ojo de la noche se encuentra sobre la carrera 19 con calle 12. Estamos muy cerca del Hospital San José, donde las autoridades fiscales y aduaneras están hace aproximadamente desde hace una hora realizando un allanamiento en varios locales de un centro comercial. Dicen los comerciantes que tienen los documentos de toda la mercancía que se están llevando. Dicen las autoridades que la mayoría de estos productos son de contrabando y hace pocos minutos hablamos con uno de los comerciantes quien nos contó detalle a detalle de lo que viene ocurriendo aquí en el centro de la ciudad.
5: Están llevándose todos los productos nacionales, cerveza, John Thomas, están llevando productos importados, bucanas, cigarrillos, Mustang, Marlboro, Lucky, todo lo legal. Ese no es un operativo al contrabando, sino a los productos legales. No les sirven las facturas de las empresas.
4: Hay policía por la calle 13, hay policía por cada una de las carreras. Prácticamente está cerrada esta zona del centro de la ciudad. Mientras que realizan los allanamientos, van entrando uno a uno los camiones a llevarse toda la mercancía, mientras que los comerciantes se encuentran en un costado de la calle 13 esperando para ver qué soluciones les dan, porque dicen ellos, repito, que tienen todos los documentos al día de la mercancía que se está llevando la policía fiscal y aduanera. Hablemos ahora de lo ocurrido en Soacha, Cundinamarca, una balacera muy cerca del centro de la plaza principal de este municipio. Delincuentes disfrazados con prendas de la policía llegaron hasta una tienda de telefonía celular. Para no despertar sospecha alguna, llegó uno con una chaqueta de la policía y él con un arma de fuego fue el encargado de intimidar a clientes y empleados en este local. El otro comenzó a coger celulares de todas partes, a robar a sus víctimas, pero fue un policía que pasaba por este sector y que no estaba uniformado quien verificó lo ocurrido, se percató del hurto, sacó su arma de dotación, comenzó a disparar y en medio de esa balacera lograron capturar a los dos criminales. Hablamos precisamente con el comandante de la policía de Soacha y él nos contó detalle a detalle de lo ocurrido en este punto de Cundinamarca.
6: Bueno, momentos que unos sujetos ingresan a un establecimiento abierto al público de venta de celulares, reducen a las personas que atienden este establecimiento y proceden a hurtar una mercancía consistente en celulares y accesorios para los mismos. Es así como se da la respuesta a la reacción policial, donde se produce un intercambio de disparos en el centro de la ciudad una persecución y con ayuda de la comunidad se logra la captura de dos sujetos, la incautación de dos armas de fuego y la inmovilización de una motocicleta.
4: Los dos presuntos ladrones fueron agredidos por la misma comunidad, por los comerciantes, de allí trasladados a un centro médico, los valoraron y luego fueron judicializados en la URI de la Fiscalía. En este momento se encuentran detenidos en las celdas del CTI de la Fiscalía y dice la policía que al final no lograron llevarse ni un celular. Edward Porras, Blue Radio.
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5: Buenos días, son las 5 de la mañana, 13 minutos.
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5: De los muchos temblores y terremotos de esta mañana, el más grave, este de Japón, en donde en este momento hay inclusive alerta de tsunami. Pero hay edificios caídos, daño en vías, puentes colapsados y muchos heridos, según acaba de contar la primera ministra. Por supuesto, en un país lleno de condiciones de seguridad, con antecedentes de terremotos, preparado para esto, muchas imágenes del terremoto de esta madrugada en el sureste de Japón. Información de última hora, 5 de la mañana, 15 minutos en Colombia, Silvia Carrasco en Europa.
8: Sí, Néstor, ¿qué tal? Muy buenos días. Ha sido un terremoto que la verdad está provocando grandes problemas allí en Japón. 6,8 es lo que está diciendo en este minuto el Servicio Geológico de Estados Unidos, pero las agencias sismológicas de Japón establecen que fue de 7,1. Quizás la imagen más impresionante es una que ha transmitido la cadena pública NHK, donde se ve una carretera, un tramo elevado de la autopista de la isla de Kyushu, que se ha derrumbado completamente. Se trata de la isla que está al extremo sur de Japón, la isla de Kyushu, y que en este momento está completamente aislada porque se suspendieron, producto de este llamado de posibilidad de tsunami, se suspendieron todos los ferries que cruzaban de un lado a otro, pero también hay pocas posibilidades de usar en el aeropuerto mientras no se evalúe cuál ha sido el daño en el lugar. Lo que dijo la primera ministra Sanae Takaishi en las últimas horas es que hay carreteras destruidas, que hay edificios colapsados y un número indeterminado de heridos. Por ahora las cadenas allí locales están tratando de recorrer los hospitales. Han encontrado que uno de ellos está atendiendo a lo menos 50 personas heridas. Es lo que sabemos en este momento de ese potente terremoto que ha sacudido el suroeste de Japón. ¿Y por qué preocupa tanto? Porque toda esa es la prefectura de Kumamoto, que ya hace 10 años fue sacudida por dos terremotos que fueron de incluso menor intensidad, de 6,5 grados, y que causaron más de 270 muertos y 2.800 heridos. Así que hay previsión de que estas cifras puedan seguir creciendo. Lo que ha sorprendido mucho durante las últimas horas, Néstor, es señales de terremotos en muchos lugares distintos y muy distantes de este allí en Japón. Hay que decir que inicialmente se lanzó alerta de tsunami en Japón, pero ya ha sido levantada. ¿Dónde han ocurrido los otros terremotos? Un terremoto de 5,8 grados en Rusia, en la región de Kamchatka. Eso es cerca del mar de Bering, a 4.000 kilómetros al norte de este epicentro de terremoto que fue allí en la isla de Kyushu. Después hay otro terremoto en la provincia de Qinghai, en China. Fueron dos, en realidad, sismos gemelos de 5,7 y 5,8 grados en la escala de Richter, y que dicen que son terremotos superficiales de no más de 10 kilómetros de profundidad, y esto es en la región tibetana occidental de China. Eso es a 3.000 kilómetros al oeste de esta isla allí en Japón. Y por último, hay otro terremoto también en México, en la frente a Tapachula. Es un terremoto de 5,9 grados en la escala de Richter. Se habla de que el epicentro fue submarino a unos 78 kilómetros de profundidad. Y dice, lo que explican las agencias sismológicas es que esto vendría siendo unas réplicas de otros terremotos de magnitud muy superior que ocurrieron el 17 de julio, que afectaron a México, Guatemala y El Salvador. Por lo tanto, esto ya sería una réplica y no un terremoto propiamente tal. Seguimos atentos a lo que está ocurriendo allí en Japón, donde ese terremoto en la isla de Kyushu ha generado daños estructurales y también esa alerta que ya ha sido levantada de tsunami y numerosos heridos, Néstor. Eso es lo que se sabe por ahora de ese terremoto ahí en Japón, Néstor.
5: ¿Algún cálculo, Silvia, de heridos en este momento en Japón?
8: Lo que están hablando, por lo menos del registro de uno de los hospitales, es que habría 50 personas allí siendo atendidas, pero estas son las personas que ya han sido trasladadas a los hospitales. No sabemos del resto, porque además, como te decía, esta isla tiene acceso por avión o por vía ferries. Los ferries han sido suspendidos y el aeropuerto también, su actividad ha sido suspendida mientras se evalúan los daños. Por lo tanto, no hay comunicación para que lleguen servicios de emergencia por ahora a esa zona, Néstor.
5: Silvia, gracias. Como siempre, muy impactantes las imágenes del terremoto este de Japón de la mañana de hoy. Ya descartada la posibilidad de tsunami. En Colombia, 5 de la mañana, 19 minutos. El temblor con el que termina el gobierno a 10 días del final de su mandato tiene nombre propio para el presidente Gustavo Petro. Se llama Juliana Guerrero, que es la joven a quien él quiso, sin títulos, convertir en viceministra en el Ministerio de Igualdad y de Equidad. No pudo, se descubrió que falsificó títulos y ahora metida en un problema gigante por temas de corrupción. Anuncia la fiscalía que la investigará a ella. Tan activa, tan activista políticamente, tan petrista ella, pero también, según las grabaciones y los chats revelados por la revista Semana, corrupta y mediadora de contratos. Recibían ella y su hermana Verónica contratos que todavía no ha sido probado judicialmente, ellas lo niegan, así que es una condición de presunto caso de gran corrupción con el que termina el gobierno. El único que la defiende, tan huele mal, que viejos militantes del pacto histórico, petristas activos del día de hoy, están saliendo a criticar esta defensa del presidente Gustavo Petro. Doña Juliana Guerrero, de apenas 23 años de edad, renunció al cargo que tenía todavía, era la delegada personal del presidente Gustavo Petro en el Consejo Superior de la Universidad del Cesar, a la que presentó renuncia con el carácter de irrevocable, dice ella, para defenderse de todo este escándalo de corrupción. Jennifer Pedraza, que fue que acompañó la candidatura del presidente Petro hace 4 años, una mujer de izquierda de la Universidad Nacional, ahora senadora de Dignidad y Compromiso, presentó denuncia de carácter penal ante la fiscalía.
9: Mientras el presidente Gustavo Petro insiste en defender a las hermanas Guerrero y en minimizar los escándalos de corrupción de su gobierno, esta es la tercera vez que vengo acá a la fiscalía a iniciar una denuncia en contra de este tipo de prácticas. Ya una vez demostramos que los títulos de Juliana Guerrero eran falsos y el 5 de agosto habrá audiencia de acusación por estos delitos. Ya una vez denunciamos a Verónica Guerrero por usurpación de funciones por llegar al Ministerio de la Igualdad a mandar como Pedro por su caso sin tener ningún cargo ni ninguna función en este ministerio. Y ahora
5: pasó ella por el Ministerio del Interior, en donde fue la jefe de despacho de Armando Benedetti. Fueron muy influyentes dentro del gobierno, iban a reuniones a la Casa de Nariño y hoy se viene a descubrir que ejercían un tráfico de influencias para conseguir contratistas y contratos y para cobrar comisiones. Tan feo el escándalo que el presidente Petro se quedó solo en la defensa de las hermanas Guerrero, un viejo aliado Gustavo Bolívar.
10: Pero no en estas circunstancias y con estas prácticas tan grotescas, es grotesco lo que han hecho, porque también ya hay pruebas, ¿no? Uno de pronto a veces le da el beneficio de la duda cuando no hay pruebas, pero ya han publicado recibos, han publicado chats, están aprovechándose de la cercanía con el poder para ganar plata.
5: Gustavo Bolívar, que era incondicional del presidente Petro e inclusive Marilu Serrán, que fue militante del M-19, la primera esposa

0: de Gustavo Petro hasta el año 2003, hablando en Blue Radio aquí, tomando distancia del epílogo del final del gobierno.
1: Pues no sé realmente si sea una relación que las esté viendo como hijas, por ejemplo, o que sienta que como los jóvenes son nuestra segunda generación, la futura generación, nuestro relevo, hay que protegerlos así, pero así no es, así no hay que, hay que protegerlos. Hay que enseñarles que hay cosas que se pueden hacer y lo que no se puede hacer, y si fueron engañados, si ellas engañaron, pues que sea investigado.
0: Uno de los grandes misterios todavía es cuál es la verdadera relación del presidente Petro con esta joven Juliana Guerrero, hablando de ella, la hija del presidente Gustavo Petro, la mayor de las mujeres, Andrea, que vive en Francia, se encuentra en Bogotá, también separada de su padre por este tema de las hermanas Guerrero.
2: Miren, yo les voy a decir la verdad, yo conozco los gustos de mi papá.
0: ¿Sí?
2: Yo no parte de sus gustos, para nada.
0: Pero Juliana es una niña linda, si le gusta tampoco me sorprendería, pues.
2: Pues yo creo que ella le puede gustar a muchos hombres, pero y creo que ella, dentro de su empoderamiento, no con el presidente, ¿no? Eso lo sacamos de ahí, lo sacamos del gobierno también, dentro de su empoderamiento, porque ella también está en Valledupar. Imagino que ha utilizado también su belleza para eso, como otras muchas y tantas colombianas lo han hecho.
0: Y efectivamente no es la única, hay otro caso de una joven que trabajó en la aeronáutica civil, ya les voy a contar, que fue mencionada por Angie Rodríguez, un caso parecido de una persona que no tiene preparación y que de la noche a la mañana se vuelve influyente por cuenta de la relación personal que tiene con el presidente Gustavo Petro. Este tema de las hermanas Guerrero causa rupturas dentro del pacto histórico, que es el partido del presidente, uno de los poderosos allí. Carlos Carrillo es director de la Unidad de Gestión de Riesgo.
3: Estas nuevas pruebas que conoce la opinión pública sobre las hermanas Guerrero, sobre unos presuntos crímenes cometidos por estas dos hermanas, deben ser investigadas con profundidad y con celeridad. Los múltiples escándalos que ya conoce la opinión pública y estas nuevas pruebas le hacen un gran daño a nuestro proyecto progresista, le hacen daño al pacto histórico y yo insisto, lo diré
0: claro
3: una vez más.
0: Le hacen daño porque se habían presentado como impolutos, superiores moralmente, y al final termina el gobierno sacudido, antes por el escándalo de la Unidad de Gestión de Riesgo, ahora por el tema de la joven Juliana Guerrero, que renunció, les decía, al cargo delegada del presidente ante la Universidad del Cesar, Miguel Cardoza.
4: Néstor, buenos días. Juliana Guerrero, considerada como una de las personas más cercanas al presidente saliente Gustavo Petro, renunció a su cargo como delegada ante el Consejo Superior de la Universidad Popular del Cesar, luego de que la Fiscalía abrió una investigación formal en su contra por liderar una presunta red de corrupción. Su defensa, encabezada por la firma Alzate Hernández, explicó que la decisión busca dedicar todo su tiempo a atender los procesos y evitar que los señalamientos afecten la imagen de la universidad y del gobierno. La Fiscalía trasladó el caso a la Dirección Especializada contra la Corrupción, que ya adelanta las primeras diligencias para verificar las denuncias. La investigación se basa en testimonios, audios, chats y registros de consignaciones revelados por la revista Semana, que apuntan a una presunta red liderada por Juliana y su hermana Verónica Guerrero para cobrar dinero a empresarios con la promesa de facilitar contratos en los ministerios de Vivienda y del Interior. Según las denuncias, los empresarios debían pagar $1,000,000 por una primera reunión con Juliana, $200,000,000 para gestionar los contratos y el 10% del valor de cada proyecto adjudicado. Guerrero insiste en que es inocente, asegura que comparecerá ante las autoridades y colaborará con las investigaciones. Miguel Cardoza, Blue Radio.
0: Miguel, gracias. Faltan 10 días para que llegue el día de la posesión del presidente Abelardo de la Espriella, que estuvo recorriendo en las últimas horas el sur del departamento del Atlántico, haciendo anuncios, ya ejerciendo, haciendo anuncios como si fuese gobierno, ejerciendo poderes públicos, diciendo que va a destrabar el megaproyecto del canal del dique Ingel de la Rosa en Barranquilla.
5: Néstor, buenos días. Abelardo de la Espriella realizó su primer recorrido por el Atlántico como presidente electo y lo hizo en los municipios del Cono Sur, justamente la única zona de este departamento en la que se impuso frente a Iván Cepeda durante las votaciones de segunda vuelta con alrededor del 60% de los votos. Allí en las pasadas elecciones le cobraron al petrismo el haber frenado el tan anhelado megaproyecto del Canal del Dique, así que ahora el nuevo gobierno promete responder al apoyo recibido destrabando esta importante obra de 3.2 billones de pesos. que entre otras cosas busca proteger de las inundaciones a 1.5 millones de habitantes del sur del Atlántico y el norte de Bolívar, es decir, evitar tragedias como la de 2010 cuando el dique se rompió por la fuerza de la corriente y dejó más de 120 mil personas damnificadas en esta zona, además de mantener la navegabilidad del canal y restaurar humedales, caños y ciénagas. Pese a su importancia, este megaproyecto lleva 4 años de retrasos por desfinanciación y luego hasta por la exigencia de un nuevo estudio de impacto ambiental. Sin embargo, ha dicho el presidente electo, prometió desde la Plaza de Campo de la Cruz que esto no será excusa para no avanzar en las obras.
6: Eso lo vamos a resolver porque mientras tenemos claro el tema de las licencias ambientales, vamos a ejecutar lo que ya tiene licencias, lo que se puede hacer, y lo vamos a empezar a hacer ya, desde la posesión, porque este es un gobierno que resuelve.
5: Junto a Del Espriella estuvo la ministra de Transporte designada Elsa Noguera, quien criticó al actual gobierno por poner trabas al proyecto con consultas y permisos inventados, dijo ella, y lo mismo sugirió el ministro de Ambiente designado Fabio Arjona, quien insistió en que esto ni siquiera requiere una licencia ambiental y cuestionó que por el contrario se haya contemplado un estudio de 80 mil millones de pesos y un proceso de consultas por 120 mil millones de pesos más, cuando esto a su juicio no será necesario. Un hecho que, por cierto, el presidente electo ya está pidiendo que sea investigado. Esto dijo el ministro Arjona.
7: De pronto surgió la idea que esto requería un estudio ambiental de tal profundidad sobre un área de 300.
5: Durante el recorrido por Campo de la Cruz y Suán, que terminó con un sobrevuelo por el canal del dique, Del Espriella también se comprometió a sacar adelante la construcción del puente de la Hermandad entre Atlántico y Magdalena. Barranquilla amanece con 26 grados de temperatura.
0: Ingel, a propósito del presidente Del Espriella, recibe hoy martes 6 propuestas desde Cali, en donde podría ser su acto de posesión el viernes de la semana entrante. Hugo Mario Palomar.
8: Néstor, buenos días. Esta mañana se realizará un consejo de seguridad en Cali para definir medidas y protocolos para el acto de posesión del presidente Abelardo Del Espriella el próximo 7 de agosto. Allí se van a analizar las condiciones de varios espacios en Cali que podrían servir como sede de la posesión presidencial. Estamos hablando de la Plazoleta de San Francisco, la Plaza de Caicedo, el Teatro Municipal, el Teatro Jorge Isaacs, el Centro de Eventos Valle del Pacífico y la Arena de la Universidad Santiago de Cali. Son los escenarios propuestos por la gobernadora del Valle, Dilian Francisca Toro, quien resaltó la importancia de este evento para esta región del país.
9: Pensamos que es un símbolo, es un acto simbólico en donde reconoce la importancia del suroccidente colombiano, del Valle de Cali. Pero, por supuesto, es un hecho, un símbolo también de esperanza para nosotros, de esperanza para que podamos lograr que esas promesas incumplidas durante tantos años.
8: Los gremios empresariales del Valle del Cauca también celebran la decisión de Abelardo Del Espriella de posicionarse en Cali. Su compromiso con la construcción de un batallón de montaña en Jamundí, pedirán apoyo para el tren de cercanías que no apoyó Gustavo Petro. Juan Manuel San Clemente, director del Comité Intergremial del Valle, resaltó esta iniciativa. Algunos simpatizantes del Pacto Histórico, Néstor, están convocando una marcha para el 7 de agosto y una concentración en Puerto Rellena simultánea al acto de posición presidencial. Cali amanece con tiempo seco, la temperatura 20 grados.
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11: A las 5 de la mañana, 30 minutos, actualizamos las noticias en Blue Radio. Amanece con paso restringido la vía La Línea, uno de los principales corredores viales y de carga en el país, por cuenta de un deslizamiento de tierra. El problema está en el kilómetro 47 de la vía Armenia-Pereira. Los vehículos de carga deben tomar una ruta alterna, por la que se demoran casi 7 horas adicionales. Están desaparecidos 4 policías en el Tambo, departamento del Cauca, el mayor Andrés Felipe Sánchez y 2 patrulleros Kevin Enrique Viloria, Juan David Atilano y Franklin Schneider Moreno. El gobierno nacional, a través del Ministerio de Trabajo, le pide a las empresas que envíen a sus empleados a trabajar desde casa para reducir el consumo de electricidad durante el mantenimiento de la única planta de importación de gas del país, la SPEC. El mantenimiento arrancará este jueves y se va a extender por 5 días. Tras semanas tensas entre el abelardismo y el uribismo por la elección de mesas directivas del Congreso, hay señales de reconciliación. Propongo al expresidente Álvaro Uribe que pasemos la página y honremos la majestad presidencial de hoy, presidente, y la suya como expresidente. Yo doy por cerrada de manera unilateral la discusión pública, escribió en sus redes sociales el estratega de la campaña de Abelardo Del Espriella, el señor Carlos Suárez. Hoy la Cámara de Representantes decidirá si avala la petición de Salvación Nacional para que Abelardo Del Espriella pueda posesionarse en Cali. El ministro del Interior designado Rodrigo Lara habló con Angie Rodríguez luego de la denuncia de amenazas contra su vida por cuenta de su oposición a lo que llamó una red de mujeres con influencia en el gobierno, entre ellas Juliana Guerrero. Rodríguez también se despachó contra el presidente Gustavo Petro, quien ayer terminó revelando que ella tiene problemas de salud mental y culpó directamente al gobierno del deterioro de esa salud mental. He tenido que enfrentar una situación de ansiedad y depresión. La ansiedad es un miedo intenso que un ser humano enfrenta frente a una situación particular, y la depresión es la profunda tristeza que acarrean ciertos hechos de la vida. Eso no me hace una profesional con debilidad intelectual ni significa que tenga disminuidas mis capacidades gerenciales o profesionales, dijo Rodríguez. Entrevista con Noticias 1. Javier Pava asume como director encargado del Fondo de Adaptación para los pocos días que le quedan al gobierno de Gustavo Petro, luego de que el presidente diera la orden de despedir a Angie Rodríguez por una entrevista en la que ella denunció corrupción y amenazas en su contra en la Casa de Nariño. Andrés Castro Franco, Carlos Mario Zuluaga y Jorge Eliezer Laverde son los candidatos que parecen tener más opciones hoy para suceder a Carlos Hernán Rodríguez como contralor. La mayoría de partidos no ha definido cuál va a ser su candidato de manera oficial. Un juez de Silvia Cauca envió a prisión a alias El Mono, gestor de paz señalado de financiar a comandos de la frontera. La fiscalía le imputó los delitos de tráfico de estupefacientes agravado y concierto para delinquir con fines de narcotráfico. El partido de la líder opositora María Corina Machado, 20 Venezuela, convocó para hoy a las 10 de la mañana una movilización en Caracas, justamente cuando se cumplen 2 años de las elecciones que ganó la oposición y que Nicolás Maduro desconoció. España y Francia corren para extinguir los incendios forestales antes del inicio de una nueva ola de calor que comenzará hoy martes y volverá a causar temperaturas récord aproximadamente hasta el próximo domingo, hasta 44 grados Celsius. Solo en España hay 171 mil evacuados, afectados, confinados, y en Francia 220 mil. 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
4: Mañana todavía oscura. Bienvenidos, muy buenos días. Un gusto saludarlos en este amanecer. Hoy es martes, es 28 de julio. En 10 días, viernes de la semana entrante, se posesiona el nuevo presidente. Un gusto saludarlos, acompañarlos en esta muy fría madrugada en Bogotá. Noticias de Colombia y el mundo. Ya les contamos de los terremotos China y Japón. Este último, el más grave esta mañana, pasó ya la alerta de tsunami. Otras noticias, temas de conversación en las redes sociales esta mañana. Camila Carvajal.
5: Néstor, oyentes, buenos días. Déjeme empezar con las mujeres que hoy le causan problemas al presidente Gustavo Petro. Es tendencia numeral paciente psiquiátrica en referencia a la conversación desatada alrededor de Angie Rodríguez. Yo se la resumo en redes sociales. Lo que preguntan es si Angie Rodríguez está loca, como dice el presidente Gustavo Petro. Ese numeral, el de paciente psiquiátrica, es producto del mensaje del presidente Gustavo Petro diciendo que a ella, a Angie Rodríguez, quien llegó a ser su mano derecha, quien actualmente sigue siendo funcionaria del gobierno en el Fondo de Adaptación, pues no se le puede creer, dice el presidente, porque es paciente psiquiátrica. Tanto ha dado este tema que hasta la Asociación Colombiana de Psiquiatría se mete, diciendo, sin mencionar directamente al presidente Petro, que todos los funcionarios y que todas las personas deben tener en cuenta que la condición de salud mental de las personas no puede servir para ataques, discriminación o para humillaciones.
4: Es que el presidente comete además varios errores. Uno, la descalificación por cuenta de que ella es paciente psiquiátrica.
5: Sí.
4: Un paciente psiquiátrico, esa es una teoría de viejos ignorantes, como si ir a un psiquiatra significa estar loco o el motivo de una descalificación. Se va a un psiquiatra por un tema de ansiedad, que es lo que dice, tiene la doctora.
5: Ella dice anoche que lo que tiene es ansiedad y depresión, que es un cuadro desatado producto de las mismas presiones en el gobierno, en todo este escándalo y en toda esta pelea de ella por no permitir el traslado del billón de pesos. De fondo, Néstor, lo que hay es que se queda en el gobierno, porque el presidente Petro ayer anunció y pidió que la declararan insubsistente, pero como sigue incapacitada, pues eso no es posible, y Angie Rodríguez de momento sigue siendo funcionaria, aunque el Fondo de Adaptación ya tiene un director encargado, el que soy director de la unidad de gestión del riesgo, el doctor Pava.
4: Pero Camila, déjeme decir una cosa.
5: Señor.
4: Trabajo, conozco gente que tiene problemas de ansiedad y depresión.
5: Sí.
4: Que desde el punto de vista laboral son competentes y son buenas personas, no son locos, como intenta decir el presidente Gustavo Petro, para descalificar a Angie Rodríguez, que fue su mano derecha en ese momento. ¿Le parecía que era perfectamente cuerda? ¿O en ese momento le parecía que no tenía un problema de función laboral? Lo del presidente Petro, como siempre, es utilizar la descalificación para evitarse...
5: respuestas de fondo del escándalo que ella está haciendo, claro. Y él dice que este es un problema por viudez del poder, que ella no quiere entregar el sueldo y las camionetas, y en eso vamos con Juliana, con Angie Rodríguez y con Juliana Guerrero, que son las dos mujeres de los dolores de cabeza. Ya les voy a contar porque
4: el problema para el presidente Petro es que Angie Rodríguez, por haber trabajado en la Casa de Nariño, sabe muchas cosas de adentro del gobierno, y se reunió ayer con el ministro del Interior del nuevo gobierno, con Rodrigo Lara, que le pidió protección, dijo que está dispuesta a contar todo lo que sabe, así que esto de Angie Rodríguez no es coincidencia, no es un problema menor para el presidente Gustavo Petro.
5: Néstor, y no en redes sociales, sino en Google, adivine cuál es la pregunta más hecha por los colombianos en las últimas horas.
4: ¿Sobre Angie Rodríguez?
5: No, señor, la gente se pregunta, ¿quién es Gabriela Muñoz? Esa es la pregunta más repetida en Google, los colombianos buscando información de una mujer que fue mencionada por Angie Rodríguez. Es quien estamos viendo en pantalla. Este es el video de esa joven estudiante de Derecho, militante del Pacto Histórico, activista con 84 mil seguidores en su cuenta de Instagram, que salió a responder al señalamiento de Angie Rodríguez.
4: Se acuérdese llama que Gabriela,
5: Angie, Gabriela Muñoz. Y acuérdese que Angie Rodríguez dijo que ella era más o menos la dama y señora, la que mandaba a su antojo en la aeronáutica civil. Lo dijo haciendo referencia a que en el gobierno no solo hay una Juliana Guerrero, sino muchas, y que en el capítulo de la aeronáutica civil es Gabriela Muñoz. Pues la gente se está preguntando quién es, buscando sus imágenes y sus fotografías e incluso videos en la Casa de Nariño con el presidente Gustavo Petro, y ella publicó este video para defenderse. Dice que eso no es cierto, que renunció
4: porque quiso. Les doy una pista, Camila, a ver si estamos en lo mismo. Esta jovencita Gabriela Muñoz tiene en común con Juliana Guerrero, que es una mujer bonita,
5: que es joven,
4: que tiene 20, 21 años,
5: sí,
4: es estudiante de Derecho, de un ascenso rapidísimo al poder. Se convirtió en la mujer que quitaba y ponía dentro de la aeronáutica civil, a pesar de tener un cargo.
5: Su cargo allá era de auxiliar 1, con una resolución, la 01224 de mayo del 2025. Ese era el cargo en la aerocivil. Pero quienes trabajan allí dicen que era ella la que realmente mandaba.
4: La que mandaba. Ella dice que se ganaba 2 millones de pesos.
5: Y que renunció de forma voluntaria porque ahora trabaja en una UTL.
4: A mí me dicen en la aeronáutica civil que ganaba muchísimo más de 2 millones de pesos. Lo importante es que era cercana al presidente Petro, militante del progresismo, y entonces termina allí literalmente enchufada, conectada y convirtiéndose en mujer influyente dentro del gobierno. Ahora se fue a trabajar
5: a la UTL de Marco Emilio Hincapié, un representante a la Cámara del Pacto Histórico. Hay quienes dicen que la hoja de vida llegó por recomendación del señor presidente.
4: Bueno, esta es bonita ella también.
5: Sí, claro. Es una mujer muy bonita, es una mujer además muy inteligente, que ha hecho control y muy que bien. Ha hecho videos que la viralizan muy rápido en redes sociales, y pues por eso tiene ya 84 mil seguidores.
4: Las mujeres del presidente Gustavo Petro.
5: Sí, señor, así
4: que
5: así se podría titular este último capítulo a 10 días de salir de la Casa de Nariño. Solo un tema adicional a este de las mujeres en la Casa de Nariño: Lucho y las apuestas en redes sociales. Lucho es tendencia, esa es la palabra de tendencia, porque hay apuestas de los colombianos. Que si Lucho Díaz se va o no, que si va a terminar en Arabia Saudita, todo tipo de apuestas, de pronósticos, de momento ni una palabra de Lucho.
4: ¿Lucho va para el fútbol árabe, Santiago?
6: Pues todavía es especulación, pero en ese orden de ideas, la apuesta va de la siguiente manera: en lo futbolístico perdería. En lo económico ganaría, porque pasaría de cobrar 14 millones de euros, que es lo que hace en el Bayern Múnich, a 25 millones de euros, que sería en el Al-Hilal. Pasaría de perder en lo futbolístico porque no estaría en Champions League, ni tendría la misma figuración que la tiene con el equipo más grande de Alemania.
4: Esperamos que no se vaya al fútbol árabe, que eso es el cementerio de elefantes, ¿no?
6: Por el bien futbolístico de él y de la selección Colombia, para tenerlo en un nivel altísimo y que todavía sigamos soñando en alcanzar algún título.
4: Hay 100 ejemplos de futbolistas que llegan allí y terminan sepultados, desafortunadamente, porque es un fútbol que está a un nivel diferente, muy rico de petrodólares, pero muy poco competitivo. Ya les contaremos de Lucho Díaz. Sobre Angie Rodríguez, hay novedades del caso Angie Rodríguez, que ya habló, y eso le molestó profundamente al presidente Petro, que ya habló con el ministro del Interior del nuevo gobierno, se llama Rodrigo Lara. Doña Angie Rodríguez, a quien el presidente intenta descalificar, dice que porque tiene problemas psiquiátricos. Javier Segura.
7: Hola Néstor, ¿qué tal? Buenos días. En diálogo anoche con Canal 1, Angie Rodríguez respondió al presidente Gustavo Petro luego de que este cuestionara públicamente su salud mental y la señalara de ser una manipuladora que utiliza la función pública en beneficio propio. Angie Rodríguez rechazó esas afirmaciones del presidente Petro y sostuvo que tener una afectación de salud mental no significa perder capacidades profesionales, intelectuales o gerenciales. Escuchamos a Angie Rodríguez en diálogo con Canal 1.
8: Señalarlo porque quiero refutarlo públicamente. Dice, no entiendo una prensa que no averigua a quién entrevistan y le falta el respeto incluso como paciente. Angie es una gran manipuladora que ve la función pública en beneficio propio y que lamento haber conocido, pero aquí se muestra la perversión de la prensa tradicional que buscó desacreditarme, llegando hasta manipular una paciente psiquiátrica. Frente a este punto, le quiero decir, señor presidente de la República, la salud mental es un derecho fundamental y no es un motivo para la exclusión, para la discriminación y mucho menos para la burla, como usted lo acaba de señalar. En este momento, precisamente por la violencia institucional, por la violencia de género política.
7: Pero hay que decir que Angie Rodríguez reveló que tuvo un diálogo con el presidente Gustavo Petro que no salió bien, pues él le habría reclamado por haber afectado el proyecto político del petrismo y puesto en riesgo la campaña presidencial de Iván Cepeda por sus declaraciones a diferentes medios de comunicación, donde alertó que en el gobierno nacional había funcionarios con hambre de plata y de contrato. Según dijo, en esa misma conversación el presidente también le achacó a haber hablado de Juliana Guerrero y le cuestionó por el impacto que sus declaraciones tendrían sobre la reputación de Juliana, a quien presentó literalmente como una víctima. Escuchamos a Angie Rodríguez.
8: Fue una conversación muy extensa, dura, pero voy a señalar dos cosas de esa conversación. Lo primero, que yo había dañado el proyecto político y que yo iba a hacer que Iván Cepeda perdiera por lo que había hablado en un medio y que nadie nunca más me iba a volver a contratar. Y que Juliana Guerrero era solamente una víctima, siempre justificándola, y que yo cómo le iba a hacer eso a esa pobre niña, que yo quién era, para haberle destruido la vida reputacional a ella. Obviamente fueron más cosas, me produjo una profunda tristeza y decepción, porque yo no me esperaba esto del líder que yo tenía.
7: Néstor, Angie Rodríguez denunció además nuevas amenazas que según ella recibió después de advertir presuntas irregularidades relacionadas con el manejo de recursos públicos, que esas amenazas también alcanzaron a Papá Pitufo y a Olmedo López y que por eso estas dos personas están calladas, que no han revelado nada más a la justicia colombiana. Angie Rodríguez continúa como titular del Fondo de Adaptación, aunque el Ministerio de Hacienda encargó temporalmente su gerencia a Javier Pava, actual director de la UNGRD. El encargo se produjo después de que el presidente Gustavo Petro pidiera declararla insubsistente tras sus cuestionamientos a un posible traslado de $1 billón destinados a la Mojana para atender la emergencia del fenómeno del Niño. Angie Rodríguez había advertido sobre riesgos jurídicos, presupuestales y contractuales en esa billonaria operaciones.
4: Javier, gracias. Este capítulo de Angie Rodríguez no es un chisme, aunque tiene un capítulo, por supuesto, lleno de intrigas, pero también es tema de fondo porque Angie Rodríguez fue hasta diciembre del año pasado la persona más cercana, más poderosa dentro del gobierno en su condición de secretaria general de la Presidencia de la República. Era la persona más cercana al presidente Petro, así que ahora que ella ya entabló relación con el gobierno de Abelardo de la Espriella, va a contar mucha cosa. La tercera mujer es Gabriela Muñoz, una jovencita estudiante de Derecho que hasta hace algunos días ocupó el cargo como auxiliar de la dirección de la Aeronáutica Civil y ahora pasó a la unidad de trabajo legislativo del parlamentario Marco Emilio Hincapié, como no, del pacto histórico. Ella mencionada por Angie Rodríguez como un segundo caso de esos fenómenos de influencers, de niñas bonitas que llegaron, se empoderaron, crecieron y se hicieron intocables y muy influyentes dentro del gobierno, defendiéndose ella, la señorita Gabriela Muñoz.
9: Entonces intentan reducir todo a insultos, sexualización y mentiras. Pero a todos les tengo noticias, y es que no me van a callar. ¿O realmente qué es lo que buscan? ¿Hacerme un matoneo en redes sociales y que me llenen de comentarios para que termine con mi vida y acabar con mi salud mental? ¿Que me sigan amenazando por redes sociales y por llamadas, como ya lo han hecho, y silenciarme por medio del miedo? Los invito a todos que si tienen pruebas de lo que dicen, los lleven a la fiscalía. Por el contrario, se ven patéticos y demasiado bajos realizando una comparación y un ataque en contra de mí que no tiene fundamento de absolutamente nada. Ya inicié las acciones legales por injuria, calumnia y por todas las conductas que corresponden.
4: Contra ella lo encabeza nada más y nada menos que Angie Rodríguez, que repito, era funcionaria del gobierno. 5:48, al presidente Gustavo Petro, le caen rayos y centellas de pacientes, de organizaciones médicas, del secretario de Salud de Bogotá, que están diciéndole no hay derecho a que utilice una historia clínica y una relación médica que es privada, la relación con un psiquiatra, para descalificar por razones políticas el ataque o para justificar el ataque a Angie Rodríguez. Jessica Gutiérrez.
10: Néstor, buenos días. La controversia por la divulgación de información relacionada con la salud mental de la exdirectora del DAPRE, Angie Rodríguez, sigue generando reacciones. Esto luego de que el presidente Gustavo Petro respondiera públicamente a las declaraciones que la funcionaria entregó a Noticias RCN sobre el traslado de cerca de $1 billón del Fondo de Adaptación para atender la emergencia por el fenómeno del Niño y publicara un mensaje en el que hizo referencia a su historia clínica y la calificó como paciente psiquiátrica, pues distintos sectores rechazaron el uso de información de salud mental en el debate político. Uno de los primeros pronunciamientos fue el del secretario de Salud de Bogotá, Gerson Bermont, quien cuestionó que desde la más alta autoridad del país se utilice la atención en salud mental para descalificar públicamente a una persona. El funcionario aseguró que asociar la expresión paciente psiquiátrica con una supuesta falta de credibilidad, manipulación o incapacidad profesional constituye una relación injustificada y estigmatizante. Pues a estas críticas se le sumó la Asociación Colombiana de Psiquiatría, que emitió un comunicado en el que manifestó su preocupación por el uso de diagnósticos psiquiátricos y antecedentes clínicos como herramienta para desacreditar a personas en escenarios de discusión pública. El gremio señaló que la salud mental no puede convertirse en un argumento para cuestionar la capacidad moral, intelectual o profesional de nadie. Por otro lado, el gremio insistió en que la información contenida en la historia clínica hace parte de la intimidad de los pacientes y que divulgarla o utilizarla con fines de confrontación política vulnera los derechos fundamentales como la privacidad. Jessica Gutiérrez, Blue Radio.
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12: 5:50 a.m. Feliz amanecer a nuestros oyentes que están conectados en los 1080 de la M de Blue Radio para Bucaramanga y Santander. Soy Javier Rodríguez Díaz. Varias noticias en desarrollo. La primera de ellas, mucha atención, fue declarada anoche la calamidad pública en el municipio de Puerto Wilches por la creciente del río Magdalena, que provocó el colapso de más de 100 metros de una muralla de contención. Incluso anoche fueron evacuadas 7 familias que comenzaron a perder sus viviendas. Presentan grietas, se están cayendo las casas.
13: En este momento la Defensa Civil hace presencia de ayudar a hacer el desalojo de las casas, ya que se les recomendó por medio de gestión de riesgo por la emergencia de la socavación. Aquí estamos en presencia.
12: Esas impresionantes imágenes del desalojo de estas familias sacando sus enseres, sus electrodomésticos y también las grietas que se presentan precisamente en esa muralla de contención sobre el río Magdalena en el municipio de Puerto Wilches, las pueden ver ustedes en nuestra cuenta de @BlueSantanderes. El alcalde de este municipio, José Elías Muñoz, dijo que la situación es grave.
14: Y Puerto Wilches es un municipio a la ladera del río y siempre vamos a tener esos grandes problemas. Como ahorita el problema que estamos teniendo es que tenemos una gran socavación de toda la muralla. Prácticamente toda la muralla se nos está cayendo de contención, de control de inundación en Puerto Wilches. Entonces nosotros ahorita tenemos una socavación que ya se nos cayó la muralla en la calle séptima con carrera primera. Está donde está la boya de Ecopetrol exactamente. Nosotros ya estamos interviniendo una parte ahí.
12: Según las autoridades, esta socavación, este colapso de la muralla de contención sobre el río Magdalena, municipio de Puerto Wilches, se podría prolongar por varios metros más. La situación es grave porque si la muralla colapsa en su totalidad, se presentaría una inundación impresionante como hace 15 años en Puerto Wilches, dejando afectada a más de 17.000 personas. 5:52 a.m, pero también aquí en el área metropolitana de Bucaramanga, varias familias sufren porque sus viviendas están a punto de colapsar por la construcción de una pantalla anclada en el municipio de Girón. La historia con Verónica Rincón.
15: Las grietas que recorren paredes, pisos y techos se han convertido en el mayor temor para 10 familias del barrio Luis Eduardo Quintero en Girón, Santander. Los habitantes aseguran que los daños comenzaron tras la construcción de una pantalla anclada para estabilizar un talud hace 2 años y advierten que el deterioro de las viviendas ha avanzado al punto de que hoy temen un colapso. Dioselina Luque, una de las residentes afectadas.
16: El baño se nos corrió, ya se sale toda el agua, la pared de aquí de la sala se está recogiendo toda. y pues estamos todos perjudicados y asustados, porque imagínense un terremoto como lo que están sucediendo, ya nosotros no podemos ni correr, y para dónde nos vamos si no tenemos para dónde irnos.
15: A través de un abogado, las familias interpusieron una acción de tutela contra la Alcaldía de Girón, el Fondo Nacional para la Gestión del Riesgo y el consorcio encargado de la estabilización, con el propósito de obtener una respuesta inmediata.
12: 5 de la mañana, 53 minutos, cambiamos de tema. Mientras, la Gobernación de Santander asegura que se levantan y vuelven a cobrarse precisamente los peajes de Curití, de Pescadero y del sector de Barro Blanco, allí en la zona de El Playón y La Esperanza Norte de Santander, pues los camioneros dicen que no es cierto. Pero primero, lo que dice la Gobernación, Ali Salamanca.
17: Después de casi 10 meses de suspensión por las protestas de las comunidades que reclamaban mayor inversión en la troncal central, el Envías y los líderes comunitarios alcanzaron un acuerdo que permite reactivar el cobro en 3 estaciones de peaje del corredor que comunica a Bogotá con Bucaramanga. De acuerdo con lo concertado, durante una mesa de diálogo realizada en la Procuraduría Regional de Santander, los peajes de Curití y Los Curos volverán a operar el próximo 30 de julio, mientras que el peaje de Río Blanco retomará el cobro el 31 de julio. Antes del reinicio de la operación, se realizarán reuniones de socialización con las comunidades en cada una de las estaciones para explicar los acuerdos alcanzados y acompañar el proceso de reapertura.
12: Pero esa decisión de la Gobernación de Santander no cayó bien entre las personas que están protestando desde hace más de 10 meses en esos peajes, en la famosa Ruta 45, como se denomina hoy, la vía que comunica a Santander con Boyacá y Bogotá. David Cárdenas, uno de los delegados de los camioneros y que promueve esta protesta, dice que eso no es cierto.
18: Hasta lo que yo tengo conocimiento como vocero principal del comité, en ningún momento yo he firmado algún acuerdo, algún acta con Invías o con algún ente público de que vamos a bajar talanqueras. Para mí eso es falso. Estamos en una manifestación pacífica desde el 6 de octubre del 2025 hasta la fecha, llevamos más de 9 meses manifestándonos por el mal estado de la vía, por el no pago de peajes y Paquirá San Alberto.
12: Mientras la Gobernación asegura que se levantan a partir de este 30 de julio las talanqueras de las protestas que se presentan allí en los peajes para volver a cobrar el paso de los vehículos, un sector de los manifestantes, el de los camioneros, dicen que no van a levantar la protesta. La situación es bastante preocupante porque no hay conocimiento realmente qué es lo que va a pasar a partir de este jueves. 5 de la mañana, 56 minutos. Fue identificado el ladrón que murió en medio de un atraco en Bucaramanga, Julia Mejía.
19: Un hombre que fue herido con arma de fuego durante un presunto atraco el pasado sábado en el norte de Bucaramanga no logró sobrevivir. Su muerte fue confirmada este domingo por las autoridades luego de permanecer varias horas en estado crítico en el Hospital Universitario de Santander. El caso se registró sobre las 6:30 de la tarde en inmediaciones de la carrera 18 con calle 17, donde vecinos del sector reportaron a la policía varias detonaciones de armas de fuego. Minutos después llegaron patrullas al sitio y encontraron a un hombre gravemente lesionado tendido sobre la vía pública. El herido fue trasladado de inmediato al hospital universitario, donde el personal médico intentó estabilizarlo. Pese a los procedimientos realizados, falleció durante la jornada del domingo. Las primeras indagaciones de las autoridades indican que el hecho se habría originado tras un presunto robo. Según la versión entregada por la policía, un soldado en uso de retiro manifestó que momentos antes había sido intimidado con un arma de fuego por un hombre que le habría despojado de una cadena de oro. De acuerdo con esa hipótesis, una vez cometido el presunto hurto, el militar en retiro reaccionó utilizando el arma de fuego de su propiedad, para la cual presentó el respectivo permiso de porte. Uno de los disparos impactó al supuesto asaltante cuando éste intentaba abandonar el lugar. La policía sigue investigando el caso.
12: 5 de la mañana, 57 minutos. Información deportiva con don Arley Durán, que viene para Atlético Bucaramanga esta semana, luego del triunfo contra Millonarios. Arley.
20: Hola Javier, saludo cordial. Atlético Bucaramanga debutó con triunfo en la Liga Betplay. El equipo santandereano, con anotación de Emerson Batalla al minuto 90, venció 1-0 a Millonarios y arrancó con pie derecho su participación en el certamen. Las conclusiones del partido de parte del entrenador Pablo Peirano.
21: Sí, hicimos un plan de partido muy similar a lo que hoy sucedió. Sabíamos que el rival nos podía presentar dos sistemas.

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1: Tío, y terminamos llevando un triunfo, pegamos en el momento justo.
2: Bucaramanga, luego del triunfo y el muy buen partido en la capital de la República, enfrentará este jueves a las 8 de la noche en el Américo Montanini a Llaneros de Villavicencio en el segundo encuentro del campeonato en el fútbol profesional colombiano. Los deportes en la ciudad bonita, Arley Durán, Blue Radio.
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4: 5 de la mañana, 58 minutos, pico y placa para hoy, vehículos particulares y motocicletas en Bucaramanga, terminadas en 9 y 0. Himno de Colombia, ya viene mañana, es Luis Néstor Morales.

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1: Bienvenidos, muy buenos días, son las 6 de la mañana, 40 segundos. Un gusto saludarlos en este día martes de temblores, el último en Japón, en donde hay decenas de heridos esta mañana por cuenta de un terremoto de más de 7 grados en la escala abierta de Richter, el máximo en la escala de Japón, un país que tiene antecedentes y larga historia de movimientos sísmicos. Había temblado antes en China, antes en Rusia, antes en México. Ya les vamos a contar una noticia de última hora, y es que se acaba de descartar la posibilidad del tsunami. Ocurrió en una isla del sureste de Japón, en donde hay edificios caídos, vías colapsadas, puentes inservibles, producto del muy fuerte terremoto que ocurrió una de la madrugada hora de Colombia. Bienvenidos. En Colombia, el terremoto corre por cuenta de tres mujeres que le causan el último dolor de cabeza al presidente Gustavo Petro en la recta final de su gobierno. Juliana Guerrero, a quien defendió hasta el final, que ya renunció al último cargo que le quedaba en el gobierno. Era la delegada del presidente ante el Consejo Superior de la Universidad del Cesar. Renuncia, dice ella, para dedicarse a su defensa ante la justicia. Tiene denuncias de tráfico de influencia, de enriquecimiento ilícito, por cuenta de gestiones que están probadas. Hay audios, chats que demuestran cómo conseguía contratos, cómo intermediaba y cómo ofrecía favores a cambio de dinero en esa red de coimas con su hermana Verónica Guerrero, a quien, a propósito, ella, Juliana Guerrero, no menciona en los dos comunicados, María Camila, que ha emitido de momento.
2: Néstor, buenos días. Sí, señor, ayer emitió el segundo comunicado. Juliana Guerrero no hace ninguna alusión a su hermana, que es protagonista en esos chats, en esos audios, a las consignaciones a las que usted se refiere. Ella dice que la renuncia es irrevocable, sostiene su inocencia, y ayer el presidente Gustavo Petro la volvió a defender. Voces y activistas políticos del Cesar le decían al presidente Gustavo Petro que bastaría, Néstor, con preguntarse cuál era la actitud de Juliana Guerrero en las parrandas vallenatas que ella organizaba o las que era invitada. Y el presidente Gustavo Petro seguía y sostenía la defensa de esta joven universitaria del Cesar.
1: La segunda mujer de los dolores de cabeza del presidente Gustavo Petro es Angie Rodríguez, a quien no pudieron finalmente declarar insubsistente, como hace

0: Hace más de 24 horas ordenó el presidente Gustavo Petro y no la pudieron echar del gobierno porque ella tiene una incapacidad médica. El presidente Petro la descalifica por eso, porque es paciente psiquiátrica, que no se le puede creer ninguna de sus denuncias de corrupción y de irregularidades en la casa de Nariño, porque dice el presidente es una manipuladora, que tiene viudez del poder, que no quiere soltar el sueldo ni las camionetas. De todo eso puede que haya algo de verdad, pero también es cierto es que ella conoce secretos de adentro del gobierno, sabe secretos personales del presidente, porque hasta diciembre del año pasado, doña Angie Rodríguez, que está es la de la mitad de las tres imágenes que hay aquí, Angie Rodríguez era la mujer más cercana y más poderosa dentro del gobierno. Se va mal ida. Se va aferrándose al cargo, aferrándose a la licencia médica que tiene, termina ella confesando que es producto de ese tratamiento psiquiátrico de un cuadro de depresión y de ansiedad, que por eso va al psiquiatra y que son diagnósticos que no la hacen una loca, que es lo que está intentando sugerir el presidente Petro, llevándose de por medio la verdad, increíblemente, a todas las personas que van, que han ido, que hemos ido alguna vez a un psiquiatra. Tiene razón la Asociación Colombiana de Psiquiatría en recordarle al presidente Petro que la salud mental de un paciente no puede ser una razón para ataques, humillaciones o descalificaciones. El presidente Petro está en la teoría de los años 60 o 70 de que si uno va a un psiquiatra es un loco y que no tiene capacidad laboral. El tema de fondo es la denuncia del traslado de $1 billón al que ella, Angie Rodríguez, se opone, que es la última acción del gobierno, con el argumento de que quieren enfrentar la crisis del fenómeno del Niño, que todavía no se siente con el rigor con el que la vamos a sentir desde el mes de septiembre. El presidente Petro no le cree a Angie Rodríguez, quien ya entabló a propósito relación con el gobierno de la Espriella, que sí le cree, se reunió con el ministro, el nuevo ministro del Interior, que es Rodrigo Lara Bonilla, le ofrece el protección y le ofrece un oído, un hombro, para que ella cuente todo lo que sabe, que va a ser seguramente mucho. Esta no es una anécdota, no es un chisme. Y hablando de la campaña de la Espriella, del gobierno de la Espriella, esta mañana emite un mensaje, quien es la persona más cercana, Carlos Suárez se llama, el gran estratega, abogado Carlos Suárez, que ha sido el motivo, Ricardo, de la pelea del presidente de la Espriella con el expresidente Álvaro Uribe. Es un mensaje relativamente corto. En sus redes sociales, el señor Suárez está sacando una bandera blanca para hacer las paces con el presidente Álvaro Uribe, conociendo que las dos peleas en las que se han metido por la elección de presidente del Senado, la segunda por el lugar de la posesión del presidente de la Espriella, son batallas que no ha ganado el presidente de la Espriella, dispuestos allí a un armisticio, a mejorar la relación, en aras de que no haya divisiones y fracturas en el equipo de gobierno. Al fin de cuentas, el Centro Democrático se declaró partido de gobierno.
1: Néstor, buenos días. Bajo una premisa, escribe este mensaje el estratega Carlos Suárez, la majestad presidencial no se toca. Habla de las divergencias públicas que ha tenido con el expresidente Álvaro Uribe, pero dice lo siguiente: ni la majestad presidencial ni la expresidencial deben ponerse en juego en enfrentamientos inanes cuando Colombia reclama que trabajemos por reconstruir la patria. Y luego dice que sin renunciar a su libre pensamiento ni a su libre opinión, propone al expresidente Uribe que pasemos la página y honremos la majestad del presidente de hoy y la suya como expresidente. Yo doy por cerrada, dice Suárez, de manera unilateral, la discusión pública.
0: Claro que hay un parrafito, estoy reconociendo que viene una pelea, una disputa de atrás, ¿no? Claro. Hay un parrafito que dice, sin renunciar al libre pensamiento ni a la libertad de opinión.
1: Sí, señor.
0: Vamos a seguir pensando, es el mensaje de Carlos Suárez al expresidente Álvaro Uribe, vamos a seguir pensando lo que pensamos usted de mí, yo de usted. Pero hagámonos pasito porque tenemos que sacar adelante el nuevo gobierno. Esta es una bandera blanca que llega seguramente a tiempo porque se produce a 10 días del comienzo del nuevo gobierno. Bienvenidos, vamos a hablarles de terremotos, vamos a hablar de los dolores de cabeza del presidente Petro y de esta noticia, esta bandera blanca de Carlos Suárez. A propósito del Congreso, hoy martes, Senado y Cámara van a decidir en una votación que seguramente ya está cuadrada que el acto de posesión del presidente Abelardo de la Espriella, el 7 de agosto, que es el viernes de la semana entrante, sea en Cali, finalmente no en Popayán. La votación en ambas cámaras está citada para esta mañana, después de las respectivas propuestas radicadas por Gente de Salvación Nacional, que sigue siendo el partido más cercano, el de Enrique Gómez, al presidente de la Espriella, y anuncia el pacto histórico que no va a ir a la posesión del nuevo presidente. Van a estar en plan de desobediencia, en plan de insurrección, dice Alfredo Mondragón, en actos públicos en Barranquilla y en Cali. El viernes de la próxima semana serán eventos de desobediencia civil convocados por el jefe de la oposición, Iván Cepeda. Bueno, por el segundo jefe de la oposición, porque quien va a ejercer de verdad es, por supuesto, Gustavo Petro, que es el motor detrás de todo esto. Bienvenidos, un gusto saludarlos. Les contaré en segundos de la propuesta del Ministerio de Trabajo, que propone que la semana entrante haya, para reducir consumo de energía, haya teletrabajo en empresas del sector público y el sector privado. Están sintiendo que es en serio lo de los efectos del fenómeno del Niño que viene para la semana entrante. Y una última, Bogotá se prepara para emitir una resolución prohibiendo los teléfonos celulares en colegios públicos y privados en Bogotá, para que los niños no lleven o no usen ni aparatos celulares ni dispositivos electrónicos, intentando que haya concentración, que haya convivencia. Se están dando cuenta en Bogotá, como en otras partes del mundo, que lo de los teléfonos celulares en manos de los niños no está todavía suficientemente inventado y desarrollado. 6:09, un gusto saludarlos. Hay noticia de última hora. Finalmente, Zinedine Zidane, Santiago, ha sido elegido esta mañana nuevo técnico de la selección francesa de fútbol.
2: Sí, señor, fue presentado como nuevo seleccionador con contrato hasta el próximo Mundial del 2030, el que fuera entrenador del Real Madrid y con el que consiguió 3 Champions consecutivas.
0: Y la otra noticia es sobre John Jader Durán, porque una persona muy cercana a John Jader Durán confesó que efectivamente John Jader agredió y le pegó en el camerino a Néstor Lorenzo. Que es la confirmación de cómo se rompió y de por qué no lo volvieron a llamar a la Selección Colombia.
2: Alberto Suárez, que fue uno de sus promotores en el Envigado y que actualmente dirige ese equipo en la segunda división del fútbol colombiano, habló para un break y allí contó que Durán sí agredió a Néstor Lorenzo, pero que lo hizo sin intención alguna. Fue en medio de una discusión en el camerino y al verse sujetado en su espalda, por su espalda, manoteó y terminó tumbando a Néstor Lorenzo. La voz está de Alberto Suárez, si quieren la escuchamos.
0: No, lo escuchamos más adelante, Santiago.
2: Perfecto.
0: 6:10, bienvenidos. Aquí está el resumen, lo más importante en Voces y Sonidos en Mañanas Blue.
3: Le quiero decir, señor presidente de la República, la salud mental es un derecho fundamental y no es un motivo para la exclusión, para la discriminación y mucho menos para la burla como usted lo acaba de señalar.
4: Angie Rodríguez, directora del Fondo de Adaptación, respondió al presidente Gustavo Petro, luego de que el mandatario cuestionara públicamente su salud mental y la señalara de ser una manipuladora que utiliza la función pública en beneficio propio.
3: En este momento, precisamente por la violencia institucional, por la violencia de género política y por una serie de actuaciones que he venido emprendiendo en su propio gobierno, he tenido que enfrentar una situación de ansiedad y depresión.
4: En entrevista con Noticias 1, Angie Rodríguez también denunció nuevas amenazas que, según ella, recibió después de advertir sobre presuntas irregularidades relacionadas con el manejo de recursos públicos.
3: Yo les manifesté mis preocupaciones y en efecto me han intentado silenciar. A mí en abril me llaman una persona que trabaja en inteligencia, me reuní con él, pero quedé con un sinsabor, porque cuando yo llego a hablar con esta persona me dice, doctora, ¿usted sabe por qué Olmedo López no habla? Y yo le dije, no señor, no sé. Me dice, ¿usted sabe por qué Papa Pitufo no habla? Le dije, no señor, no sé. ¿Usted sí sabía que a nosotros nos tocó llevar a Olmedo López a un lugar y que él desapareciera unas conversaciones? Yo le dije, no sabía, no sé.
4: El uso de la salud mental en medio de la confrontación política provocó el rechazo desde distintos sectores.
5: Uno de los los primeros en pronunciarse fue el secretario de Salud de Bogotá, Gerson Bermont, quien rechazó que la atención en salud mental sea utilizada para descalificar públicamente a una persona. Al pronunciamiento se sumó la Asociación Colombiana de Psiquiatría, que expresó su preocupación por el uso de diagnósticos psiquiátricos o antecedentes clínicos como argumentos para desacreditar a personas en medio del debate público.
6: Y el ministro del Interior designado, Rodrigo Lara, confirmó que habló con Angie Rodríguez y, siguiendo la orden del presidente entrante Abelardo de las Priella, pidió a la Fiscalía, Procuraduría y Contraloría frenar el movimiento de recursos del Fondo de Adaptación y afirmó que el nuevo gobierno garantizará la protección de la funcionaria a partir del 7 de agosto. Por otro lado, Gabriela Muñoz, a quien Angie Rodríguez acusó de tener el mismo modus operandi que Juliana Guerrero, rechazó los señalamientos.
7: Ya inicié las acciones legales por injuria, calumnia y por todas las conductas que correspondan frente a quienes han decidido destruir mi buen nombre con afirmaciones falsas.
8: El gobierno nombró a Javier Pava, director encargado de la Unidad Nacional para la Gestión de Riesgo, como gerente del Fondo Adaptación hasta el 31 de julio, aunque no desvinculó a Angie Rodríguez, sino que permanece en licencia médica.
9: Juliana Guerrero presentó su renuncia irrevocable como representante del gobierno ante el Consejo Superior de la Universidad Popular del Cesar, decisión que se conoció después de que la Fiscalía anunció que inició una indagación por las presuntas irregularidades que la vinculan, junto con su hermana Verónica, a una red de corrupción con contratos estatales. Gustavo Bolívar, exdirector del Departamento para la Prosperidad Social, desligó a Guerrero del pacto histórico.
10: Juliana Guerrero y su entorno no han militado en el pacto histórico. Y bienvenidos todos que quieran nuevos, porque son jóvenes, tienen que llegar, pero no en estas circunstancias y con estas prácticas tan grotescas. Es grotesco lo que han hecho.
9: Carlos Carrillo, exdirector de la UNGRD.
11: Y estas nuevas pruebas le hacen un gran daño a nuestro proyecto progresista, le hacen daño al pacto histórico. El pacto histórico no puede ser ambiguo con la corrupción.
12: Además, la senadora Jennifer Pedraza denunció ante la Fiscalía a Juliana y Verónica Guerrero por presunto tráfico de influencias, concierto para delinquir, cohecho y enriquecimiento ilícito. La acción también incluye a David y Wilmer Tres Palacios por presunta participación en dicha red de gestión de contratos. Mientras que por petición de la Fiscalía se aplazó para el 20 de agosto la audiencia de acusación contra Juliana Guerrero por fraude procesal y falsedad ideológica en documento público en el caso por la presentación del título universitario falso con el que Guerrero pretendía llegar al Viceministerio de Juventudes.
13: Hoy se discutirá en la Cámara de Representantes y está pendiente también el debate en el Senado de la proposición del Movimiento Salvación Nacional para trasladar la ceremonia de posesión del presidente electo Abelardo de las Priella a Cali, luego de que por temas logísticos se decidiera no hacerla en Popayán. La Plaza Caicedo de Cali sería lugar de la ceremonia, pero primero debe pasar por la aprobación del Congreso en pleno. El alcalde de Cali, Alejandro Eder.
14: No era la primera vez que atendemos un evento de este nivel. Recordemos que en la posesión del presidente no viene el presidente y ya. La posesión del presidente viene Marco Rubio, secretario de Estado de Estados Unidos. Vendrán por lo menos una quincena o una veintena de presidentes latinoamericanos.
12: Desde el Congreso hay voces a favor y en contra de que la posesión se lleve a cabo en la capital del Valle del Cauca. El representante a la Cámara, Alfredo Mondragón, anunció que la bancada del Pacto Histórico no asistirá a la posesión del presidente electo el 7 de agosto.
15: Vamos a realizar seguramente una manifestación de posesión de la resistencia pacífica en Colombia y no vamos a ir a la posesión. Es la postura del Pacto Histórico y lo digo como vocero.
16: Mauricio Gaona, embajador de Colombia ante la ONU en Nueva York, el que pondrá al servicio de la patria una trayectoria internacional excepcional.
13: El abogado Mauricio Gaona fue designado por el presidente electo Abelardo de las Priella como embajador de Colombia ante las Naciones Unidas en Nueva York. Gaona es jurista, académico y experto en derecho internacional, derechos humanos, democracia y derecho constitucional, con trayectoria en América Latina, Norteamérica, Europa y Asia.
17: El Ejército Nacional necesita una inyección inmediata de 25 billones de pesos. Así lo revela un documento de empalme del Departamento Nacional de Planeación. Hay déficit, atención, en capacidades de infantería, caballería, artillería y aviación, además de otras armas.
13: El general Roger Gómez es el comandante del Ejército Nacional.
18: Se adquirirán un total de 16 sistemas de obuses de 105 milímetros para mejorar la artillería de campaña. Ese es un proyecto que empezaremos a recibir esos sistemas de artillería en el año 2021. Igualmente, la adquisición de 70 vehículos blindados para transporte de personal.
19: La Fiscalía imputó 8 delitos al ex viceministro de Defensa del gobierno Petro, Luis Edmundo Suárez, por presuntamente direccionar un contrato de $32 millones para el mantenimiento de los helicópteros MI-17 del ejército y que fuera escogido un contratista norteamericano que no cumplía ninguno de los requisitos. Ese contrato finalmente no se cumplió y llevó a que la mayoría de los helicópteros hoy estén en tierra. Suárez no aceptó los cargos imputados, pero esto dijo el fiscal del caso.
20: Esa orden se dio a pesar que para ese momento no existían estudios previos jurídicos que justificaran la viabilidad legal de esa modalidad de selección, que el manual de contratación del Ministerio de Defensa prohibía esa causal hasta tanto no se expidiera ley que estableciera los casos para aplicar esa modalidad de selección del contratista.
21: El presidente electo Abelardo de la Espriella realizó su primer recorrido por el Atlántico al llegar hasta los municipios de Campo de la Cruz y Suán, donde anunció que reactivará el megaproyecto del canal del dique, cuyas obras están frenadas desde hace 4 años.
22: El Ministerio del Trabajo expidió una circular en la que recomienda habilitar temporalmente el trabajo en casa durante los días en que estará en mantenimiento la planta de regasificación de Cartagena operada por la sociedad portuaria El Callao. Sandra Muñoz es la viceministra de Relaciones Laborales.
23: En la medida de lo posible, si estas actividades no entorpecen las labores normales, pues lo ideal es que las puedan hacer en su casa.
24: Desde el pasado sábado permanece la emergencia vial en el sector de Calle Larga en el municipio de Cajamarca, acá en el departamento del Tolima, donde un deslizamiento de tierra mantiene restringido a un solo carril el paso en la vía de ascenso hacia el alto de la línea, corredor estratégico entre el centro del país y el puerto de Buenaventura.
25: Un potente terremoto de 7,1 en la escala de Richter golpeó la isla de Kyushu en el suroeste de Japón. El fuerte sismo dejó numerosos heridos. Hay unos 45.000 hogares sin electricidad y daños en edificios y carreteras. A esta hora se reporta un número indeterminado de personas atrapadas en un centro comercial. La alerta de tsunami ya fue levantada.
26: Los incendios que arrasan Ávila y Madrid siguen activos este martes y el trabajo de 400 bomberos ha resultado efectivo a lo largo de esta pasada noche.
27: Luchando para contener ese avance del fuego y lo han conseguido.
26: Sin embargo, hay temor aquí en España, pero también en Francia y Portugal ante la ola de calor que comenzaría en las próximas horas y que podría actuar con temperaturas de hasta 42 grados como potenciador de esos fuegos.
2: Zinedine Zidane fue elegido como el nuevo director técnico de la selección de Francia. El técnico, que supo salir campeón de Champions 3 veces con el Real Madrid, el francés dijo que solamente se quería hacer cargo del combinado galo pese a recibir más ofertas de otros clubes.
28: Y yo les he todo refusé por l'équipe de France, porque l'équipe de France para mí es la sola cosa que yo quería hacer.
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31: 6:20 minutos de la mañana, día frío y soleado en Bogotá, que amanece con 10 grados de temperatura.
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0: 6 de la mañana, 21 minutos. Atención, Ecopetrol está informando en este momento de manera extraordinaria que producto de un ciberataque que fue el fin de semana pasada, se filtró información alrededor de 15 empresas de su grupo empresarial, que era información confidencial que hoy está en manos de los hackers. Por supuesto, con un hecho arriesgando la estabilidad financiera de Ecopetrol. Nicolás Rodríguez.
36: Sí, señor Néstor, buenos días. Pues el grupo fue identificado como The Gentleman, que es el responsable de este ciberataque contra Ecopetrol que ocurrió el pasado 17 de julio y es un incidente que comprometió la información almacenada en la nube de 15 empresas del grupo empresarial y derivó en la descarga no autorizada de datos asociados de cerca de 3.300 cuentas de usuarios. Aunque la petrolera Herrera aseguró que logró bloquear la ejecución del software malicioso antes de que afectara sus operaciones. Los atacantes afirman haber obtenido el volumen mucho mayor de información. Según Ecopetrol, los sistemas de ciberseguridad detectaron a tiempo este acceso irregular e impidieron que el ransomware cifrara la infraestructura tecnológica de la compañía. Sin embargo, el grupo criminal, según lo que informa Ecopetrol, sostuvo que logró extraer cerca de 1 TB de documentos corporativos, equivalente a millones de archivos, y amenazó con divulgar la información si no se cumplen con las exigencias económicas. The Gentleman es una organización de ciberdelincuentes que opera bajo otro modelo conocido, Ransomware as a Service. Y este esquema, los desarrolladores del software confirman que es malicioso y que alquilan sus herramientas a afiliados, quienes ejecutan los ataques y posteriormente comparten un porcentaje del dinero obtenido mediante extorsiones. El grupo ofrece hasta el 90% de las ganancias a sus colaboradores, uno de los porcentajes más altos dentro de este mercado ilegal. Según los expertos en ciberseguridad, señalan que la organización realiza un reconocimiento previo de las redes de las víctimas para identificar vulnerabilidades y cuenta con los privilegios elevados, y posteriormente accede a los sistemas mediante credenciales robadas o servicios de acceso remoto mal protegidos, extrae la información más sensible y finalmente intentan descifrar los archivos para impedir el funcionamiento de esta organización. De acuerdo con firmas internacionales de inteligencia, de estas amenazas, The Gentleman apareció en el pasado 2025. Y Ecopetrol, en este comunicado, reitera que el incidente no afectó la continuidad de sus operaciones ni la prestación de servicios esenciales, lo que revocó los sucesos comprometidos e intensificó el monitoreo e infraestructura tecnológica del grupo empresarial colombiano.
0: Sí, dice Nicolás, ¿cuáles son las 15 empresas del grupo Ecopetrol que están involucradas, que fueron hackeadas? ¿Las menciona?
36: No, Néstor, exactamente no da un listado de las empresas, pero lo que confirma en ese comunicado Ecopetrol es que ya están en colaboración con la Fiscalía General de la
0: Nación, Ecopetrol,
36: en especial con la Unidad de Delitos.
0: Como grupo empresarial, creo que tiene más de 100 empresas.
36: Sí, exactamente, Néstor, pero en este comunicado publicado 27 de julio no especifica las 15 empresas.
1: Tiene Ecopetrol en total 123 empresas, Néstor. Es decir que el 10% aproximadamente fue el número de las empresas que fueron víctimas de este hackeo, de esta filtración de datos.
0: En donde está el problema mayor.
1: Tema oleoductos, tema ODL, no tema activos, sino tema más bien de oleoductos, los que fueron víctimas, porque todo entra por Jocol. La puerta de entrada a la filtración de datos es Jocol, y de allí es donde se desprende este incidente del que está reportando ahora
0: Ecopetrol. Las más grandes del grupo Ecopetrol, se imaginarán ustedes, la refinería de Cartagena, por ejemplo, o ISA, que es una relativamente nueva adquisición de Ecopetrol, pero está también CENIT, está Ocol, están empresas dentro y fuera de Colombia, hackeadas, repito, dice Ecopetrol, 15 de sus empresas por traviesos hackers que seguramente están pidiendo algo a cambio. Son las 6 de la mañana, 21 minutos, dolor de cabeza de este día martes, hoy es 28 de julio, tres mujeres, la principal de las cuales Felipe, lo de Juliana Guerrero parece el menor de los problemas del presidente Gustavo Petro. El sí. Grave es Angie Rodríguez, tan grave que ni siquiera la pudieron sacar ayer, a pesar de la instrucción pública del presidente Petro, que dijo declararla insubsistente. No sí. Pudieron, por la misma razón por la que dijo el presidente Petro, que la iban a sacar, que tenía problemas psiquiátricos. Ella está en una licencia médica, doña Angie Rodríguez, que desafortunadamente sí. Néstor, se convirtió en el blanco de los ataques del presidente Gustavo Petro.
3: Independientemente de lo que dijo Angie Rodríguez, lo que hizo, bien lo dijo usted temprano, el presidente Petro, con ella es una canallada, Néstor. Porque usted no se mete con las enfermedades de la gente, y mucho menos con las enfermedades psiquiátricas, y se lo digo como paciente psiquiátrico, Néstor, usted bien lo sabe. Yo pues sufro un trastorno, una depresión crónica severa. Pero estamos hablando, Néstor...
0: Pero déjeme decir, Felipe, la ansiedad o la depresión
3: Néstor, que a usted... Néstor, ¿usted sabe cuántos trastornos...?
0: Que a usted le producen las visitas al psiquiatra por la cual sí. Es tratado, eso no lo vuelve incompetente laboralmente.
3: No, por supuesto.
0: Como ¿usted sabe cuántos Angie trastornos Rodríguez mentales...? No es una loca... porque va al psiquiatra a tratarse su ansiedad, que es lo que
3: no,
0: dijo que
3: no,
0: tenía.
3: No, es que es de una bajeza. Néstor, la Sociedad Americana de Psiquiatría tiene catalogados 400 trastornos mentales. ¿Sabe cuántos seres humanos vamos a donde el psiquiatra, estimados en el mundo?
0: ¿Cuántos, Felipe?
3: 1.200 millones sí, de personas.
0: Y yo no creo, a pesar
3: tenemos
0: de
3: tenemos trastorno diga, mental, no todos van donde el psiquiatra porque la oferta de psiquiatras es bastante más baja con respecto a la población. Pero estamos hablando, para que usted tenga la dimensión, 52 mil veces Colombia, Néstor.
0: Y
3: 52 mil veces Colombia. Meterse con una persona por sus enfermedades no mentales es ya la bajeza que demuestra la pésima condición del señor Petro.
0: Néstor, además que pedir ayuda de este tipo no es porque tú estés loco, Néstor. Es decir, cuidado con ese mito que hace mucho daño y muchas personas no van a buscar ayuda por ese, por esa discriminación. No es que estés loco, no es cierto.
4: Así como, Felipe, claro, así como uno no se mete con un problema de salud porque una persona se acoja o le falte un diente o lo que sea, uno no se mete con una persona que va al psiquiatra por una condición de salud mental.
3: Aquí el que tendría que ir urgentemente a un psiquiatra es el presidente Petro. Pero por no por lo que dijo de Angie, sino por sus conductas
0: para que usted
3: extraviadas
0: vea
3: durante sus últimos 4 años.
0: Yo tengo entendido que el presidente Petro va a un psiquiatra.
3: Bueno, él tuvo una incapacidad por psiquiatría.
0: Una incapacidad en algún momento.
31: Claro, Néstor, el presidente
3: senador.
31: No, el presidente Petro fue asistido, fue valorado hace algunos años por el doctor Felipe Atalaya, que ayer me contaba una de sus pacientes, Néstor, es un hombre experto, es un psiquiatra experto en adicciones. El presidente Petro, tal vez siendo congresista, o no sé si ya era presidente de la República, presentó una incapacidad que llevaba la firma de ese especialista.
0: Muy bien, 6 de la mañana, 29 minutos.
5: Pero por todo eso que ustedes están comentando, Néstor, es que las organizaciones psiquiátricas, los gremios que reúnen a los médicos psiquiatras, pues protestaron muy fuertemente por la actitud del presidente de la República, porque es que una estigmatización, como ustedes estaban señalando, a las personas que tienen este tipo de enfermedades o de patologías que tienen que ser tratadas por médicos psiquiatras, suelen ser víctimas de eso, de la estigmatización, son consideradas locas, digamos, y entonces toda su conducta, todas sus actitudes, pues son descalificadas de esa simple manera como lo hizo ayer el presidente Petro, además de la violación de la reserva de la claro, historia que clínica que el presidente que horror, tenía el deber de reservar, no solamente el presidente, sino quien se la entregó, ¿no?
0: Pero
5: porque
0: es un golpe
5: al presidente
0: bajo.
5: Alguien le entregó Héctor, eso.
0: Es un golpe bajo haber trabajado con esa persona que él cree loca, o cree incompetente, o cree incapaz, trabajó con ella, la convirtió en la mujer más poderosa del gobierno. Y ahora que tienen una discrepancia que puede ser legítima, no está de acuerdo con el traslado de una plata, o no está de acuerdo con la forma en que han manejado el tema de Juliana Guerrero,
5: pero
0: es
5: no,
0: una
5: no
0: discrepancia
5: eso,
0: conceptual, el presidente
3: no, es que la agrúa no tiene...
0: y la descalifica como una loca a ojos de todo el mundo, que es, por supuesto, inaceptable.
5: Ella está haciendo denuncias de corrupción importantes. Ella, por ejemplo, ha dicho que el tema de Juliana Guerrero es solo uno de muchos que ocurrían con patrones similares, que es un tema muy grave, porque aquí, ¿cuál es el patrón en el caso de Juliana Guerrero? Pues aparentemente una mujer joven, bonita, digamos que acudiendo a esa condición, aparentemente consigue favores de personas que tienen la capacidad de tomar decisiones. Y eso mismo se ha dicho, por ejemplo, que ha ocurrido increíblemente en otras instituciones, en la Aerocivil, si no estoy mal,
0: claro,
5: se menciona un par de
0: a
5: mujeres.
0: Gabriela también.
5: Que Gabriela Muñoz. A Gabriela Muñoz, en fin. Y eso sí, pues realmente, ahí sí, hay, además de lo que estamos hablando, eso sí además es de una bajeza realmente grotesca, vergonzosa, pues que haya como una especie de red de mujeres que actúan de esa manera para obtener favores en el gobierno y que desde el presidente de la República y de ahí para abajo algunos de sus funcionarios hayan caído en semejante cosa, pues eso sí realmente bueno, es una cosa muy grotesca.
0: En esta fila, los que no están, los que no estamos sorprendidos, ni del ambiente laboral, ni de la reacción del presidente Gustavo Petro, ni de la corrupción que hubo en su gobierno, que es lo de fondo, ni el billón de pesos que es el pretexto. Son las 6:32, sobre el caso Angie Rodríguez, Marcela Peña.
6: Néstor, buenos días. Pues desde que comenzó el ventilador de Angie Rodríguez contra el gobierno nacional, las cosas para ella se ponen cada vez más difíciles. Ella está hablando desde hace varias semanas de una red de mujeres, entre ellas Juliana Guerrero, implicadas también en temas de corrupción. Acusó directamente a Juliana Guerrero de cobrar comisiones a cambio de contratos y de que sin ser ella funcionaria pública estaba ejerciendo presión en entidades para cobrar, para pedir puestos, para quitar y poner gente como si fuera ama y señora. Obviamente al presidente Gustavo Petro no le gustó para nada que su funcionaria saliera a hablar en los medios de comunicación y en su cuenta de X pidió que la declararan insubsistente de su cargo como directora del Fondo de Adaptación y publicó un documento que según él, y lo voy a leer esto entre comillas, prueba la incapacidad médica de Angie por razones psiquiátricas, una revelación sobre su estado de salud mental que fue calificada por la propia Rodríguez como una bajeza, esto en la entrevista que dio en las últimas horas a Noticias 1.
7: Señalarlo porque quiero refutarlo públicamente. Dice, no entiendo una prensa que no averigua a quién entrevistan y le falta el respeto incluso como paciente. Angie es una gran manipuladora que ve la función pública en beneficio propio y que lamento haber conocido, pero aquí se muestra la perversión de la prensa tradicional que buscó desacreditarme, llegando hasta manipular una paciente psiquiátrica. Frente a este punto le quiero decir, señor presidente de la República, la salud mental es un derecho fundamental y no es un motivo para la exclusión, para la discriminación y mucho menos para la burla como usted lo acaba de señalar. En este momento, precisamente por la violencia institucional, por la violencia de género política y por una serie de actuaciones que he venido emprendiendo en su propio gobierno, he tenido que enfrentar una situación de ansiedad y depresión.
6: Ahí está la propia Angie Rodríguez hablando sobre su condición de salud mental y diciéndole al presidente que eso no la incapacita como funcionaria pública. En su defensa salió la Asociación Colombiana de Psiquiatría haciendo un llamado a toda la sociedad a evitar que la salud mental sea utilizada como un mecanismo de descalificación en el debate público. La salud mental, dicen los que saben de esto, no define la idoneidad moral o la capacidad ética y le recuerdan además al presidente Gustavo Petro que la historia clínica de los pacientes es privada. Pero aquí, Néstor, el problema no se limita a un comentario fuera de lugar y de mal gusto por parte del presidente Gustavo Petro en sus redes sociales. No, señor, el tema aquí tiene que ver con amenazas a la vida. Y en su entrevista ya Angie Rodríguez dio detalles mucho más amplios de cómo es que ha sido amenazada, diciendo incluso que no ha sido la única, que otras personas que saben sobre los secretos de corrupción del gobierno Petro han pasado por situaciones similares.
7: Yo les manifesté mis preocupaciones y en efecto me han intentado silenciar y quiero hoy hacer otra denuncia porque es un acumulado de muchas cosas. Y es que a mí en abril me llaman una persona que trabaja en inteligencia y me dice, doctor Angie, tenemos una información de la dirección de inteligencia sobre el tema del fondo de adaptación. Yo le digo a él, ok, voy a ir, fui, me reuní con él, pero quedé con un sinsabor muy oscuro y terrible. Okay. Porque cuando yo llego a hablar con esta persona me dice, doctor Angie, ¿usted sabe por qué Olmedo López no habla? Y yo le dije, no señor, no sé. Me dice, ¿usted sabe por qué Papá Pitufo no habla? Le dije, no señor, no sé. ¿Usted sí sabía que a nosotros nos tocó llevar a Olmedo López a un lugar y que él desapareciera unas conversaciones? Yo le dije, no sabía, no sé. Y él me dice, doctora Angie, por eso llegó y alzó su chaqueta y me
6: hizo
7: la señal.
6: Por eso, dice Angie Rodríguez, se siente traicionada y abandonada por el gobierno de Gustavo Petro y asegura que su único apoyo ha sido el del gobierno electo de Abelardo de las Priegas, quien ya le prometió reforzar su seguridad.
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1: 6:37. Esa seguridad que le promueve el nuevo gobierno a Angie Rodríguez se dio luego de una conversación telefónica que sostuvo en las últimas horas con el ministro del Interior designado Rodrigo Lara, quien lo reveló a través de sus redes sociales dándole un parte al presidente electo Abelardo de la Espriella. Angie Rodríguez llegó a ser la mano derecha del presidente Gustavo Petro hasta diciembre del año pasado como directora del Departamento Administrativo de la Presidencia. Constantemente era una de las acompañantes del jefe de Estado en sus viajes internacionales e incluso tenía mucho poder en la Casa de Nariño. Desde diciembre del año pasado, tras una dura pelea con el entonces director de la Unidad de Gestión de Riesgo, Carlos Carrillo, y con el jefe de despacho, Raúl Moreno, Rodríguez cayó en desgracia con el presidente Petro y desde entonces ha venido haciendo una serie de denuncias sobre posibles irregularidades que se vienen cometiendo en contratación durante el que se ha llamado gobierno del cambio. A pesar de la distancia creciente con el presidente Petro, Rodríguez no salió del gobierno, sino que fue reubicada como directora del Fondo de Adaptación, que maneja una jugosa chequera para la atención de emergencias y asuntos relacionados con el cambio climático, cargo que venía desempeñando sin aparentes sobresaltos hasta el fin de semana pasado, cuando decidió volver a criticar decisiones adoptadas por el jefe de Estado. El florero de Llorente fue la crítica de Angie Rodríguez a la orden que dio Petro la semana pasada para el uso de cerca de $1 billón del Fondo de Adaptación para atender la emergencia ocasionada por el fenómeno del Niño, sumado a las viejas críticas que reiteró frente al manejo de varios asuntos por parte del presidente, entre ellos el poder que terminó dándole a personajes como Juliana Guerrero. Tras esas declaraciones, el presidente Petro descalificó en redes sociales a Angie Rodríguez, dijo que es una gran manipuladora que ve la función pública en beneficio propio y reveló que permanecía incapacitada por una condición de salud mental. El presidente dice que es una paciente psiquiátrica y como tal descalifica su testimonio, además de ordenar que sea declarada insubsistente. Rodríguez se defendió contraatacando al presidente. Reveló la forma en la que el jefe de Estado se negó a tramitar las denuncias sobre posibles actos de corrupción cometidos por Juliana Guerrero, a quien defendía diciendo que ella era una víctima y una pobre niña, además de acusar a Rodríguez de ayudar a destruir el proyecto político progresista. Esto lo hacía Petro. Adicionalmente, rechazó que el presidente haya revelado su condición de salud, dijo que es una bajeza y que su cuadro de depresión y de ansiedad tienen relación con la decepción que le produjo el gobierno del cambio. Al final, Angie Rodríguez no fue declarada insubsistente, sino que se mantiene en licencia médica, aunque el Ministerio de Hacienda nombró en encargo como director del Fondo de Adaptación a Javier Pava, director de la Unidad de Gestión de Riesgo.
29: María Camila Orozco es periodista. Está en Mañanas Blue.
31: Ya son las 6:40 de la mañana y a propósito de Juliana Guerrero, no va más en la Universidad Popular del Cesar. Actuó con voz y voto durante 1 año y 3 meses como delegada del presidente Gustavo Petro ante ese Consejo Superior de la universidad, a pesar de todos sus cuestionamientos penales y éticos. Se va por la puerta de atrás y no porque su padrino político le haya pedido hacerse a un lado. Ella está renunciando irrevocablemente para dedicarse a su defensa. 2 defensas en realidad, una por falsificar títulos para intentar convertirse en la viceministra de Juventud y por cobrar coimas a empresarios para favorecerlos con contratos en el gobierno del cambio. De su paso por la UPC queda la cuestionada elección de Guillermo Echavarría como rector de la universidad, una elección donde ella, Juliana Guerrero, fue determinante y que duró solo 8 minutos y que se dio sin la presencia de todos los delegados en la universidad. También porque convirtió ese claustro universitario en uno de los escenarios de batalla política entre Abelardo de la Espriella e Iván Cepeda, quien respaldó e impulsó en el departamento del Cesar, recordarán ustedes, haciendo una pijamada al interior de esa universidad. Era muy influyente, trabajó en el Ministerio del Interior, participaba en reuniones del DAPRE y mandaba en el Ministerio de la Igualdad junto a su hermana Verónica, de la que a propósito no dice una sola palabra en los 2 comunicados que ha emitido para defenderse de las acusaciones. Un poder que amasó por su relación personal con el presidente Gustavo Petro, una relación por la que a su corta edad, sin experiencia política, sin experiencia profesional, logró codearse con la clase política y social, la clase alta del departamento del Cesar, que se dejó seducir por el poder que ella no ocultaba en ningún escenario social en ese departamento. Para la Fiscalía y la Procuraduría General de la Nación queda la constancia de cómo actuaba ella en la Universidad Popular del Cesar, en el gobierno del presidente Gustavo Petro y, por supuesto, los viajes de ella y su hermana en aviones oficiales de la policía, al parecer para presionar e impulsar la reelección de Robert Romeros como rector de la Universidad Popular del Cesar. En cualquier circunstancia, la Fiscalía no está considerando de momento que ella o su hermana sean víctimas, como sí lo está pensando el presidente Gustavo Petro, que habla de codicia, pero no para acusarlas, no para alejarse de ellas.
29: Paola Ochoa es periodista. Está en Mañanas Blue.
9: 6:42 a trabajar desde la casa para reducir el consumo de luz. Circular del Ministerio de Trabajo para mermar la demanda de energía durante el mantenimiento anual de la planta regasificadora de Cartagena, única infraestructura de todo el país para procesar el gas importado, hasta 450 millones de pies cúbicos al día, que abastecen 60% de la generación térmica del país, respaldo de todo el sistema eléctrico, con o sin fenómeno del Niño, y gran salvavidas cuando hay época de sequías como la actual. Térmicas que ahora mismo pasan saliva frente al mantenimiento anual de la planta regasificadora de Cartagena a partir desde este jueves 30 de julio y hasta el lunes 3 de agosto, 5 días durante los cuales el Ministerio de Trabajo pide a empresas públicas y privadas habilitar modalidades de trabajo en casa para mermar la demanda de energía durante esos días, principalmente en Guajira, Cesar, Magdalena, Atlántico y Bolívar, 5 departamentos cuya luz proviene principalmente de las centrales térmicas de la costa y a diferencia del interior, donde buena parte de la generación sale de las hidroeléctricas. Térmicas de la costa cuyo principal combustible es el gas natural que se importa desde el Golfo de México y Trinidad y Tobago y que se procesa a través de la regasificadora de Cartagena, principalmente TEPSA, Termoeléctrica de Barranquilla, ubicada en Soledad Atlántico y con la mayor capacidad instalada de generación en Colombia, más de 900 megavatios de capacidad, cubriendo regularmente el 12% de la demanda nacional y el 45% de la región Caribe, aunque en periodos de alta exigencia, como el actual fenómeno del Niño, su producción puede llegar a superar los 5.600 gigavatios al año, utilizando justamente ese gas que se procesa en Cartagena, donde tiene reservado el 48% de la capacidad de regasificación y almacenamiento, unos 194 millones de pies cúbicos por día, de los 400 millones en total que logra procesar esa planta.
29: Camila Carvajal es periodista. 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
2: 6:44. A pocos días de entregar el poder, el gobierno Petro intenta dejar aseguradas sus fichas en uno de los espacios más importantes de la educación pública en Colombia, el Consejo Superior Universitario de la Universidad Nacional. Este consejo es el máximo órgano de dirección de la Nacional, la universidad pública más grande del país, y ese es el consejo superior en el que se toman las decisiones que marcan el rumbo de toda la universidad. Una de las sillas quedó vacía por la muerte del exrector Víctor Manuel Moncayo, y ahora el gobierno saliente busca llenar esa silla antes de terminar el mandato, con el reloj en contra, en uno de los movimientos que muchos leen como una jugada de última hora para mantener la influencia ideológica en esa universidad. El problema es cómo están haciendo el proceso. Para escoger al representante que va a ocupar la silla, primero debían elegirse a otra persona, un delegado de los rectores de las universidades en un organismo que se llama CONACTI. Allí se ponen de acuerdo y se envía una terna con la que luego van a elegir al candidato. La ley exige que esa votación se haga con los rectores de universidades públicas, todas las que hay en el país. Son alrededor de 300. Sin embargo, según denuncian profesores, estudiantes, exrectores, solo se reunieron 4 rectores que fueron convocados y que votaron. Es decir, lo que debía ser una decisión de todos los rectores de las universidades públicas terminó siendo una decisión de apenas un puñado de personas. Por eso es que la ministra de Educación designada, Vivian Morales, envió una carta pidiendo que este gobierno detenga ese proceso,
31: por irregularidades en la terna, pero sobre todo porque esta ya debería ser una decisión del gobierno que llega en 10 días. En la Universidad Nacional también están en esta disputa. El gobierno Petro dice que va a dejar esa silla ocupada. El de las Priya ya pide que no se haga las carreras de afán y a las patadas.
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4: Angie Rodríguez es la protagonista de todo este barullo. Ella técnicamente, Ricardo, sigue siendo la directora, sigue siendo funcionaria del gobierno.
1: Sí, señor.
4: Directora del Fondo de Adaptación.
1: Sí.
4: El gobierno, el presidente Petro, dio instrucción hace 24 horas de declararla insubsistente. No pudieron. Y entonces pusieron un director encargado porque ella está en una licencia médica.
1: Así es.
4: Problema que es el que saca el presidente Petro, una incapacidad médica de carácter psiquiátrico.
1: Por eso es que no pueden cumplir la orden presidencial de declararla insubsistente, sino que permanece incapacitada y hacen el nombramiento de Javier Pava como director encargado del Fondo de Adaptación.
4: Doctora Angie Rodríguez, bienvenida, buenos días.
13: Muy buenos días, Néstor, muy buenos días a la mesa de trabajo y a todos los colombianos.
4: Doctora Angie, primero, ¿cuál es su situación laboral en este momento? Usted está todavía, parece, como funcionaria del gobierno. ¿Todavía está ejerciendo el cargo de directora del Fondo de Adaptación?
13: En efecto, a mí no me han declarado a la fecha y a la hora insubsistente. Yo me encuentro con una incapacidad médica, Néstor, que vale la pena señalar que es una incapacidad médica que he venido teniendo desde hace bastante tiempo. Ya hace más de un mes estoy con incapacidad médica y esto surge pues a raíz de todo este contexto laboral.
4: Sí, doctora Angie. Como el presidente Petro ha dicho que usted debe salir del gobierno, debe ser declarada por un problema psiquiátrico que usted tiene, paso por la vergüenza, si le parece que comencemos esta entrevista, si usted le quiere contar a los colombianos, ¿esto es cierto? ¿Cuál es el problema psiquiátrico por el cual usted está en una licencia médica del gobierno? Que el presidente Petro, debo decirlo, la presenta como si usted tuviera un problema mental, que no es lo mismo que ir al psiquiatra. ¿Cuál es su condición en este momento?
13: Claro que sí, Néstor y colombianos, yo creo que es muy importante que empecemos a concientizarnos más como país sobre la salud mental, que entre otras cosas es un derecho fundamental. Son desafortunadas, estigmatizantes y repudio fuertemente como mujer con toda contundencia esas declaraciones del señor presidente, porque eso no me invalida profesionalmente, ni mucho menos tiene una afectación en mi intelecto, ni en mi capacidad profesional para ejercer cualquier cargo público. Entonces, pues básicamente lo que yo tengo es depresión, que para los oyentes, digamos, ponerlo en términos coloquiales, es como una profunda tristeza que la acarrea el ser humano. También tengo ansiedad, que es como ese estado de alerta y miedo constante. Y obviamente todo esto tiene que ver con la situación que he tenido que enfrentar durante el gobierno. pero como usted lo sabe, tener depresión no significa estar loco, ni mucho menos ser incapaz. J Balvin es uno de nuestros referentes que ha manifestado públicamente tener ansiedad y depresión, y él ha querido contribuir precisamente a eliminar ese estigma sobre la salud mental, y vemos, es uno de nuestros artistas más exitosos, no solo a nivel nacional, sino a nivel mundial. Entonces, obviamente esto es algo completamente repudiable de parte del señor presidente, querer atacarme de esa manera, sí. Pues tan reprochable.
0: Doctora Angie, ¿usted hace cuánto tiene su tema de depresión y de ansiedad?
13: Sí, señor, todo comenzó en noviembre del 2025. O sea, cuando yo era directora del DAPRE.
0: Estando trabajando como la mano derecha del propio presidente Gustavo Petro.
13: Sí, señor, todo empezó ahí, digamos que, no sé si empezó ahí, pero fui diagnosticada en noviembre. Pero obviamente cuando yo decido acudir al psiquiatra, que le recomiendo a todos los colombianos que lo hagan cuando sientan como este tipo de síntomas, de no poder dormir bien, de no tener ganas de comer, de pensar mucho, pues acudir al psicólogo y al psiquiatra es una manera de uno ayudarse, porque pues son temas que parecen tabú, pero no lo son.
0: Quiero entender en la línea del tiempo cómo fueron las cosas. Usted trabajó en la presidencia de la República hasta diciembre del año pasado, ¿verdad?
13: Hasta enero.
0: Hasta 23, enero de este año. Hasta enero de este año. Cuando sí, señor, a ustedes le diagnosticaron con el psiquiatra de por medio su tema de depresión y ansiedad, ¿usted se lo contó al presidente Gustavo Petro?
13: Sí, pero él, la verdad, yo creo que esta vez lo voy a decir sin tanto rodeo. Él es una persona que, no sé cómo mencionarlo.
0: Dígamelo sin
13: rodeos,
0: es
13: una persona pues. que lo tomaba como si eso fuera una burla. ¿Me hago entender? Como lo mostró en su mismo trino, porque es que en su trino también, aparte de todo, se burla de mí. Me dice, dice, este documento prueba la incapacidad médica de Angie por razones psiquiátricas, de las que ya salió tan rápido, pregunta como en tono burlesco. Y él como que siempre vio ese tema como si fuera algún tipo de incapacidad mental o cosas de esas, pero no. La ansiedad y la depresión surgen cuando la persona sufre unas situaciones extremas, a las que el propio gobierno y el propio presidente, tengo que decirlo, me llevó.
0: ¿Usted cree en este momento de su vida laboral que usted llegó a este tema de psiquiatra por la presión del gobierno, del presidente Petro en particular?
13: Creo que es mi mayor victimario. Sí.
0: Sí. Doctora Angie,
13: muy difícil decirlo porque uno le cuesta reconocer. Me hago entender, esto no es un tema fácil porque a uno le cuesta reconocer que la persona que usted tanto ayudó, con la que estuvo, además yo fui la directora que más tiempo estuvo en un gobierno tan inestable como este, ¿me explico? Yo estuve 344 días en el DAPRE, de las 6 directores que pasaron ahí, fui la que más tiempo duró, y obviamente decir esto me duele, pero tengo que manifestarlo en la opinión pública. Fueron muchos temas llevados al extremo y que yo aguanté por creer en un proyecto político.
0: Sí, doctora Angie, cuando usted le dijo al presidente Petro en noviembre del año pasado que tenía un problema, que la había llevado al psiquiatra, que le habían diagnosticado la depresión, la ansiedad, ¿usted habló con el presidente Petro? ¿Porque él, Gustavo Petro, también fue al psiquiatra?
13: No, yo nunca le pregunté.
0: ¿No intercambiaron sobre opiniones eso de pacientes, como compañeros de...?
13: No. Y creo que también es algo muy importante. Yo creo que no solamente en Colombia, sino en el mundo entero. Yo creo que las personas en algún momento de nuestra vida hemos experimentado algunas afectaciones en nuestra salud mental. Por eso utilizar un diagnóstico psiquiátrico para calificar públicamente a una persona no solamente me afecta a mí, sino que también envía un mensaje de estigmatización a millones de colombianos y a millones de seres humanos en el mundo que viven con ansiedad y depresión u otras condiciones, y pues que continúan trabajando, estudiando y aportando al país. Creo que ese mensaje no está bien, y no, nunca hablamos concretamente del tema de los dos.
0: En ese momento, cuando usted le confiesa o le cuenta al presidente Petro de su condición, ¿hablaron algo de los efectos que eso tiene en su vida laboral? Si eso la hace menos competente, si usted tenía que dejar su trabajo por cuenta de ir al psiquiatra.
13: No, porque de hecho yo seguía trabajando. Incluso son cosas como muy, no sé, sorprendentes, porque en diciembre es cuando yo recibo más condecoraciones por mi trabajo a nivel laboral como directora del DAPRE. Me dieron pues las máximas distinciones de diferentes órganos de reputación nacional, y pues eso demuestra de que a pesar de yo haber tenido tener esta afectación, seguía con todas mis capacidades profesionales intactas. Incluso quiero mencionarles algo. Yo estoy estudiando un doctorado en estudios políticos en una universidad del país muy reconocida, como es el Externado, y mi promedio del semestre pasado, que es donde estuvo la tormenta más fuerte, fue de 4.6. Fui una de las mejores estudiantes. Entonces creo que una cosa no tiene que ver con la otra, simplemente es la reacción natural de la mente ante las presiones que me han llevado.
0: Sí, doctora Angie, si el presidente Petro hoy cree que usted es incompetente porque tiene un problema psiquiátrico, ¿por qué la llevó y por qué la mantuvo y por qué la nombró en el fondo de adaptación si ya sabía que usted tenía un problema psiquiátrico?
13: Es que precisamente un problema de nivel psicológico-psiquiátrico no invalida profesionalmente a las personas.
0: No, yo sé, yo no le estoy diciendo porque yo crea, porque yo crea que usted tiene un problema de competencia laboral, ni más faltaba. Estoy diciendo si Petro en sus delirios cree que usted tiene un problema psiquiátrico que la hace incompetente, no entiendo por qué no la sacó del gobierno.
13: De acuerdo, yo creo que esa hace parte de la serie de incoherencias con las que ya estamos acostumbradas del señor presidente. Creo que incluso la persona que más necesita ayuda en este momento en ese ámbito es él, porque su nivel de incoherencia es tan contradictorio que no encuentro razón para haberme mantenido en el cargo o haberme permitido ser su directora durante tanto tiempo.

0: permitido ser su directora durante tanto tiempo si yo no era competente. Además, hay un dato adicional que quiero señalarle. Esto fue diagnosticado en noviembre, ¿cierto? Pero entre noviembre y diciembre él me asigna más funciones porque me pone superintendente ad hoc ante la nueva EPS, superintendente de salud ad hoc ante la nueva EPS, pero además me pone de gerente encargada del fondo de adaptación. Entonces, pues obviamente su relato no coincide con sus acciones.
1: Sí, eso es cierto. ¿Y en qué momento, doctora Angie, comienza su caída? Quiero decir, ¿cuál es el punto de quiebre que la lleva a esta situación de una relación destruida con el presidente Petro? El presidente Petro dando instrucciones en público para sacarla a usted del gobierno, ofendiéndola a usted en público. ¿Dónde comenzó el deterioro de esa relación?
0: Cuando yo empiezo a levantar la mano y decir que no estoy de acuerdo con temas que no me parecen correctos. Y pues esto ya lo venía viviendo yo desde el DAPRE, pero digamos que lo había podido manejar, digamos, internamente, ¿me hago entender? Entonces yo decía, no, mire, señor presidente, no me parece esto, no estoy de acuerdo, y se hacía, digamos, un tema interno. Pero pues últimamente han sido unas presiones muy fuertes que he tenido que salir a hablar en público, como el tema de trasladar $1 billón del fondo de adaptación, que es la plata destinada a la Mojana, principalmente el cierre de Caregato, a que la trasladaran sin ningún tipo de estudio.
1: Pero eso
0: no nos
1: fue
0: convocaron
1: la
0: a las mesas. Sí, eso fue la semana pasada.
1: Y la relación, tengo entendido, se había comenzado a caer, a fracturar hace mucho tiempo.
2: Desde diciembre del año pasado, en realidad.
0: En realidad, desde que él tenía la intención de nombrar a Juliana Guerrero como viceministra de Juventudes.
2: Sí, ¿eso cuándo fue?
0: Digamos que ese fue el primer...
2: ¿Eso fue cuándo?
0: Eso fue... Bueno, ahorita no recuerdo exactamente la fecha, pero eso fue como en agosto.
2: Agosto del año pasado. Así. ¿Usted todavía era directora del DAPRE?
0: No recuerdo ahorita.
1: No, claro, ella fue
0: directora
1: sí. Hasta enero sí. Nos acaba de decir.
2: ¿Y usted le había advertido...?
0: Hasta enero 23.
2: ¿Y usted qué le dijo al presidente Petro sobre ese nombramiento que se iba a hacer de Juliana Guerrero como viceministra de la Juventud?
0: Ese día fue terrible porque yo le manifiesto a él que estoy en desacuerdo con nombrarla porque ella no tenía título profesional, a lo que él dice que yo soy mentirosa, que no era verdad, que ella sí tenía título y que lo que mi tema era con ella era un tema de envidia. Entonces no quiero parafrasear exactamente lo que me dijo porque eso me marcó emocionalmente. Algún día lo tendré que señalar, pero básicamente me dijo que lo mío era envidia con ella. Entonces yo le dije, no, señor presidente, con todo el respeto, pero no,
2: doctora,
0: es envidia.
2: Angie, hizo referencia, perdóneme, porque usted nos deja ahí un punto, y quiero preguntarle, solamente para que nos dé luces. ¿Él hizo referencia, señor, al físico cuando dijo que usted tenía envidia de Juliana Guerrero?
0: Sí, señor.
2: Es decir,
1: cuando usted dice que no quiero parafrasearlo, es porque la ofendió a usted por el físico.
0: Fue muy agresivo. Por eso digo que es mi mayor victimario. Y como mujer, lo empecé a procesar muy tarde, porque me movía más mi interés de trabajar por el país, de creer realmente en un cambio. Entonces, en que yo decía, como era muy idealista y muy utópica, y decía, no, yo desde acá puedo ayudar a la gente del pueblo, vamos a cambiar esto, ¿sí me hago entender? Y yo minimicé eso en su momento, incluso llegué a normalizarlo. Entonces yo decía, no, para mí lo importante es seguir estudiando, trabajando, para que la gente más pobre del país pueda tener oportunidades como yo. O sea, era demasiado idealista, demasiado. Y eso me llevó a no reconocer que ahí había algo que estaba mal. Lo normalicé, pero en el fondo de mi corazón sabía que algo estaba mal y mi mente empezó a procesar todo eso. Y es cuando obviamente en algún momento tenía que reaccionar el cuerpo y la mente frente a todo ese nido de violencia que yo vivía al lado de él.
1: Doctora Angie, el cargo que usted tenía en ese momento era directora del DAPRE, ¿cierto?
0: Sí, señor.
1: Del Departamento Administrativo de la Presidencia de la República, lo que antes se llamaba... La Secretaría General de la Presidencia. Usted,
0: sí,
1: en ese cargo, llegó con piense, usted le opinaba al presidente, usted le decía...

0: si estoy de acuerdo con esto, en desacuerdo con aquello?
1: Sí, sí, señor. Yo era, y creo que hasta la fecha sigo siendo prácticamente la única que puede, o que en su momento le revertía algo que él dijera, porque la gente lo cree como un mesiánico, no sé, lo tiene tan idealizado que él puede decir cualquier cosa y nadie en el gobierno le levanta la mano. Yo sí lo hacía.
0: Ok, usted le yo levantó sí le decía, la mano y le dijo, sí, no nos equivoquemos con Juliana Guerrero.
1: Sí, yo se lo dije.
0: ¿Y qué información tenía usted de Juliana Guerrero en ese momento?
1: Que pues ella supuestamente estudiaba en la Universidad Popular del Cesar, y por eso después me pareció terrible cuando él mismo, es que fue él mismo el que me dijo, no, porque fueron dos escenarios, vamos a separar los dos escenarios. Uno es donde dice, usted tiene que nombrarla a ella, viceministra de la Juventud. Yo le digo, no, señor presidente, porque ella no es profesional y por lo tanto no la puedo nombrar. Entonces ahí recordé que ella decía que era estudiante de la Universidad Popular del Cesar, y es cuando me hace el comentario que les menciono. Luego me dice, no, es que ella sí tiene título profesional, y él mismo desde su celular me muestra los títulos. Entonces cuando él me muestra, yo dije, o sea, de verdad es que esto no tiene presentación. Le dije, señor presidente, con todo el respeto, pero una persona no se va a graduar en menos de 15 días. Acá dice Fundación San José. Ella nunca había hablado de que había estudiado en esa universidad. Ella siempre hacía referencia a la Universidad Popular del Cesar. Y pues obviamente yo me opuse porque yo había sido auditora 2 años en la Contraloría, y precisamente yo auditaba temas de talento humano. Entonces yo sabía que ahí había una falsedad a todas luces. Yo le advertí, pero él aún así siguió con la decisión de nombrarla, llevándose por delante a todo el mundo. Porque me acuerdo que en ese momento hasta la jefe de talento humano del Ministerio de Igualdad tuvo que renunciar porque dijo, yo no me voy a prestar para certificar algo que no.
2: Sí, doctora Angie, cuando usted dice
1: igualmente
2: que...
1: Igualmente pasó, perdóneme, sí.
2: No, siga, por favor.
1: Es que estoy con una referencia que también señalé. Igualmente ocurrió con el tema del consejo en la Universidad Popular del Cesar. O sea, es una vergüenza. Yo cuando vi todo el escándalo, porque finalmente una cosa es denunciar, digamos, desde adentro lo que es en los equipos de trabajo, él mismo como presidente, y otra cosa fue el ejercicio valioso que hizo la representante Pedraza del ejercicio del debate de control político, y ahí fue cuando pues sale y estalla todo el escándalo, ¿cierto? Cuando estalla ese escándalo a nivel nacional, pues yo digo, hay que sacarle del consejo directivo. Entonces yo hablo con el ministro de Educación, el ministro se muestra obviamente preocupado, receptivo, él dice, sí, Angie, o sea, esto no. Le digo yo, ministro, mire, hay gente buena, busquemos a alguien del proyecto que cumpla con todos los requisitos, que sea una persona que de verdad represente al presidente en esa universidad. Él me dice, listo, Angie, voy a buscar a alguien que sea una persona completamente idónea, y él trae el decreto, ¿cierto? Y lo radica en la Secretaría Jurídica de Presidencia. Pues resulta que cuando yo se lo paso a la firma, él no lo firma. Él no lo quiso firmar. Por eso ella siempre fue hasta el final la representante del presidente en esa universidad, porque él mismo no quiso firmar. De hecho, ese decreto todavía está guardado, escondido, refundido.
0: El decreto que usted le pasó, que él no quiso firmar, decía, declárase insubsistente o se retira el nombramiento, que decía, de Juliana Guerrero como representante del presidente.
1: Ajá, y se asignaba a otra persona. Sí, señor, se retiraba.
0: ¿Y él por qué no lo quiso firmar?
1: No, él no lo quiso firmar. Porque es que hay una cosa más compleja que el país todavía no conoce, ¿me hago entender? Por eso él sale a atacarme. Pues que él no se mueve por la razón, sino por otro tipo de situaciones. ¿Me hago entender? Ayer nos dio luces un poco la exesposa, donde decía que uno no podía mezclar el corazón con la política, y él lo hizo.
0: ¿Eso qué quiere? A ver, doctor Angie, ¿eso qué quiere decir?
1: Eso quiere decir que ahí, pues, es que no quiero entrar en mucho detalle porque entenderá que todavía para mí el gobierno sigue y a mí me da miedo que ellos me hagan algo.
0: No,
1: ¿me
0: hago entender? Eso quiere decir, voy a intentar traducir lo que usted está diciendo, eso quiere decir que el presidente tenía una relación personal con la señorita Juliana Guerrero.
1: Había una relación que no era normal, pongámoslo en esos términos. No era normal.
0: No era normal, ¿por qué razón?
1: No.
0: Él es un hombre, ella es una mujer. ¿Qué tenía de anormal la relación?
1: La influencia que ella tenía en el gobierno. Que también por eso empiezan mis problemas, porque era recibir la presión de ella todo el tiempo diciéndome, es que usted tiene, además ella es una persona donde la ve que sabía dónde era el poder en las entidades, dónde es el poder en las entidades, no necesariamente en el jefe de la entidad, sí, el representante legal, sino en los secretarios generales que normalmente son los ordenadores del gasto. Entonces ella llegaba ya con esa lista de hojas, de es que yo hablé con el presidente, mire, nómbreme este secretario general de Minambiente, nómbreme este, no sé qué, o sea, una locura. Entonces yo le dije, no, perdóname, yo no te voy a nombrar esas personas.
0: Y entonces, ese poder, obviamente, ese poder del que ella hacía gala, doctora Angie, ¿era producto de la relación personal que tenía con el presidente?
1: Era un vínculo que no es normal, que no era un vínculo necesariamente laboral, ¿me hago entender? No era.
0: Usted me está describiendo una relación sentimental. Yo quiero ser claro para no dejar lugar a ninguna duda, para ser absolutamente claro.
1: Lo que pasa es que eso es una red. ¿Me hago entender? Es una red de mujeres que creían que eran las que mandaban. No es solamente ella, son más.
0: Pero como.
1: Y obviamente, ¿qué pasó?
0: ¿Qué quiere decir que es una red?
1: Una red es una, como su nombre lo indica, una conexión, un vínculo entre muchas mujeres, muchas. Y ellas ejercían presión todo el tiempo. A mí me amenazaba. Mira, ¿sabes por qué fue mi salida? Por ellas. Porque yo me oponía, entonces me llamaban. Es que él me dio la autorización, le dije, no, perdóneme, yo no lo voy a hacer, no voy a publicar las hojas, no voy a tramitar nada. ¿Me hago entender? Entonces, claro, empecé a tener muchos problemas al tiempo, porque, digamos, yo hice todo como de manera tan genuina, me hago entender, tan transparente, que yo no dimensioné el problemón en el que me estaba metiendo. Entonces yo dije, les decía a ellas, no lo voy a hacer, no estoy de acuerdo, no sé qué, y que fui encontrando una serie de enemigas que obviamente en otros espacios le hablaban a él y siempre era pidiendo mi cabeza. Es que sí, porque yo era un obstáculo para ellas. Entonces por eso la reacción del presidente.
0: La primera en esa red era Juliana Guerrero, según lo que usted está diciendo, ¿cierto?
1: Es la visible.
0: Sí.
1: Es la visible, Juliana, por los títulos, Juliana Guerrero, pero hay más.
0: ¿Juliana Guerrero era visitante a la Casa de Nariño o a la, casa privada del presidente de la República?
1: Ella iba todo el tiempo. Ella iba.
0: ¿A la Casa de Nariño?
1: Y pues era cuando yo les decía, sí señor, claro, obvio, y era cuando yo les decía a ustedes, a los colombianos, que... cuando yo estando en el despacho del DAPRE, ella se ufanaba de tener vínculos con grupos ilegales. Pues imagínate, cualquier persona, si me hago entender, es una presión muy dura. ¿Cómo no iba a terminar con un tema de salud mental?
3: ¿Con qué grupos ilegales, doctora Angie? ¿Con quién es?
1: Yo lo manifesté, que ella siempre hablaba del ELN.
3: Ella decía, Angie, Juliana Guerrero decía que ella tenía vínculos con el ELN.
1: Sí, se ufanaba de tener conversaciones y que se hablaba con ellos.
0: Sí.
1: Claro, cuando uno escucha eso,
0: como
1: obviamente
0: usted sabe, como directora de la Presidencia de la República, que fue durante un año, si yo pido hoy el reporte, los registros de Juliana Guerrero entrando a la Casa de Nariño, ¿me llevaría una sorpresa?
1: Lo que pasa es que hay cosas que no se reportan. Hay unas que sí, otras que no.
0: Claro.
1: Esa es la verdad.
0: ¿Y usted cree que el poder que tenía Juliana con el presidente Petro era para qué?
1: Es que las hizo invencibles. O sea, era una cosa desproporcionada, es una cosa desproporcionada con todas ellas. Por eso es que la narrativa de ellos, mira, yo ya sabía que esto iba a pasar, yo le decía a mi equipo de trabajo, les decía, yo sé que, porque esto se viene, digamos, calando desde hace varios meses, diciendo, a ella hay que decirle que está loca, porque ellos sabían que yo tenía pues un tema de ansiedad y depresión, pero... la línea es, ella está loca para desmeritar mis denuncias y que yo no los ponga, digamos, ante la luz pública. ¿Me hago entender?
2: Sí. Doctora Angie, cuando usted nos dice o nos narra el episodio de que el presidente le mostró los títulos, los diplomas o supuestos diplomas de la señorita Guerrero, ¿era de un chat que él y la señorita Guerrero tenían? Porque, pues, si se los mostró ahí, ¿cómo tan rápido?
1: Sí, claro, ellos... No, eso es... Dios mío, sí, era un chat de ellos. Y me los mostró. Y yo me opuse. Sí. Mira, incluso les voy a decir una cosa. No, en el marco de toda esta situación... Recuerdo que un día estaba él, el secretario jurídico de presidencia y la directora de función pública, estaba yo. Y bueno, pasó un tema supremamente complejo y me dio tanta indignación, tanta rabia, que yo me paré literalmente como si hubiera cerrado la puerta con todo mi corazón, me encerré en mi oficina, empezaron a golpearme todo el mundo, doctora Angie, que el presidente la necesita, porque claro, yo fui, me molesté tanto con su actitud que yo dije, yo prefiero pararme e irme y no escuchar más todo esto. Entonces, es una muestra de cómo yo ya no resistía, a pesar de amar tanto al proyecto, ciertas cosas que yo decía, esto no está bien. Y me pasó el día de mi renuncia no fue voluntaria. Él a mí me presionó, algún día le contaré al país lo que pasó esa noche. Que yo les voy a decir a todos los colombianos, yo he tenido dos episodios en mi vida que han sido los más duros. El primero, mi hijo, quien ha tenido que sufrir toda esta situación, tengo que hacer un paréntesis, me dice, mi hijo cuando nace, él nace con un tema de salud y me lo operan a los 9 días y sentía como si él ya no, como que... se iba a morir, ¿me hago entender? Y Dios hizo un milagro y me lo tiene vivo. Ese fue el primer episodio de mi vida, duro, duro, porque sentía que se me iba a ir. Y el segundo, esa noche del 13 de enero.
3: ¿Qué le hizo el presidente? ¿Por qué dice usted que fue una de las peores experiencias de su vida? ¿Cómo la presionó para que renunciara?
1: Fue horrible. Porque ahí es cuando él me dice que yo involucré las sábanas con el paramilitarismo, que yo era una contrabandista, que manejaba el fentanilo. Fue horrible. Y yo no podía procesar que el presidente, a la persona que yo días antes estaba defendiendo en una emisión pública, por lo que había pasado con Maduro, porque recuerde que Maduro lo captura, quien es la única funcionaria que sale con un micrófono y todo el gabinete atrás, fui yo a defenderlo, y yo no entendía, yo dije, sea, este era el señor que yo defendía, yo por él dejé mi vida atrás, por él hice todo por el país, por creer en un ideal político, y no podía creer lo que él me estaba diciendo, y ahí es cuando me menciona que yo, o sea, una serie de cosas horribles que pasó esa noche. Él me presiona de tal manera que yo a las 12 llamo a mi equipo y le digo, no me dejen sola, porque yo ya había sacado a mi hijo del país y mis papás no estaban conmigo. Entonces yo les digo a ellos, les ruego que no me dejen sola. No me dejen sola porque yo no sé qué vaya a pasarme o qué vaya a pasar. Y ese día yo me quedo con mi equipo hasta el mediodía del otro día. O sea, yo,
0: ¿usted recuerda, la madrugada... ¿Usted recuerda qué día fue ese?
1: Fue horrible. Como el 13 de enero.
0: ¿Qué fue el día que 12, usted se 13. fue? que fue el día que usted se fue
1: el
0: de la
1: presidencia. El día que yo publiqué, el día que yo publiqué el trino, ese día fue. Ese día fue. Ese día fue.
0: Sí.
1: No. Ese día fue. Entonces, yo obviamente les digo a mi equipo, no me dejen sola. Estaba muy asustada.
0: Perdóneme una aclaración. ¿Era cierta la relación suya con el señor Tobar, con el parlamentario Tobar?
1: Yo no quiero hablar de mi vida personal. En lo que puedo decir
0: pero
1: es
0: si
1: que
0: el presidente
1: en este...
0: la acusa de haber mezclado sábanas en el tema, me parece que es clave, usted me disculpa, entender si él tenía un punto ahí.
1: Sí, él tenía un punto ahí.
0: Ok.
1: Sí.
0: Ok.
1: Sí. Pero no era como él me lo estaba presentando, ¿me explico?
0: No, señora, no sé.
1: No era así. No era. Y pues, yo digo, la vida es de muchas apariencias, de errores. Somos seres humanos. Pero... yo nunca fui una corrupta y no me merecía que por alguna situación X me hiciera eso, ¿me hago entender?
0: El presidente.
1: Pero esa fue la excusa, esa fue la excusa, realmente yo era incómoda.
0: El presidente de la República, que tenía una vida desordenada en ese momento, pues separado.
1: O que tenía, tiene.
0: Que tenía, que tiene.
1: Que tiene,
0: que,
1: sí.
0: Que tiene una vida desordenada. ¿La sacó a usted porque usted tenía un novio que al presidente Petro no le gustaba, cierto?
1: Yo no voy a hablar de novio. No voy a hablar de novio, pero él utiliza esa excusa para sacarme, ¿sí? Cuando, uno, él no tiene autoridad moral para hacerlo. Dos, una cosa no tiene que ver con la otra. Y tres, todo lo que me dijo fue un despropósito. ¿Me hago entender? Porque ni contrabandista, ni paramilitar, ni manejo el fentanilo y otras cosas que son tan sensibles que me da miedo decirlas en público, pero que ya no tienen que ver con este tema. ¿Me explico? Sino con mi seguridad y con mi vida.
4: Sí, doctora Rodríguez, quisiera que nos ayudara a entender a qué se refiere el presidente Gustavo Petro cuando le habla del fentanilo, y a qué se refiere usted, si nos ayuda, si nos ilustra a entender a qué se refiere cuando usted dice la vida desordenada del presidente Gustavo Petro, que la tiene, usted dice todavía la tiene.
1: Sí, señora, él me dijo que yo manejaba una red del fentanilo cuando yo ni siquiera fumo, ni siquiera he probado un cigarrillo. Me decía que yo estaba aliada con los paramilitares para tumbarlo a él. Un poco de delirios. Me dijo que yo manejaba el contrabando a través del puerto de Buenaventura y que, mejor dicho, yo era una delincuente total. ¿Qué pasa esa noche? Que también quiero señalar, aunque son muchas cosas porque fue más de una hora, yo solamente voy a decir lo que medianamente puedo hablar, porque entenderá que él sigue en el poder y no sé qué me vayan a hacer. Porque yo les tengo miedo. Entonces, a raíz de ese miedo, yo... esto es muy duro. A raíz de ese miedo, ¿cierto? Yo le digo a él y me paro, saco fuerzas, porque él me dice una cosa que me destruye totalmente. Y yo saco fuerzas de donde no las tengo. Y digo, ¿sabe qué, señor presidente? Si yo soy una corrupta, una contrabandista, una paramilitar, le renuncio a todo. Ni siquiera me lleve al fondo de adaptación. ¿Usted para qué va a llevar al fondo una ladrona y una corrupta como yo? Y él me dice, no. Entonces, cuando yo me le enfrento, porque desde la oficina de mis en la oficina del DAPRE, ahí habían algunas personas y ellos escucharon los gritos de parte y parte de esa noche, porque me dio rabia que él me insultara de esa manera. Yo le dije, yo no le acepto ningún cargo, no quiero ser ni su gerente del fondo, ni su directora del DAPRE, no quiero nada, me voy de acá. Entonces, él, y después ya después de que la habían barrado, porque no he contado la parte más dura que me dijo esa noche, que vuelvo y reitero, no tiene que ver nada con lo que acabo de mencionar, sino con mi vida y mi seguridad. yo desisto de todo y digo, me voy. Entonces él al final me dice, coja el fondo. Pero yo ya previamente le he dicho que para qué le iba a dar otro cargo público a una corrupta como yo, según sus palabras. Entonces recuerdo muy bien que en mi interior yo dije, Dios mío, si este señor me acaba de decir esto sobre, o sea, empecé a pensar, dije, me voy a quedar desamparada y me van a hacer algo. Entonces yo después, no es como la gente dice que el salario, que además no es eso, que es ese monto que dicen, eso es una mentira. Pero bueno, más allá de eso, yo estaba tan asustada que yo dije, Dios mío, como yo vengo de un barrio popular orgullosamente, yo me echo a pulso, ¿cierto? No soy una familia prestante, prácticamente estoy sola porque yo no tengo, o sea, estoy con mi hijo, mis hermanas no están en el país, ¿sí me hago entender? No tengo una red fuerte de una seguridad, digámoslo.
0: En esa conversación,
1: Entonces yo le digo, entonces yo le digo a él, listo, me quedo en el fondo, me quedo en el fondo. Y es cuando yo, lo primero que hago es decir, por favor, hagan un contrato con la UNP. Si no hacen el contrato con la UNP, esta gente me va a dejar sin seguridad y me puede pasar algo. Y eso fue lo que hice, por eso me indigna tanto.
0: En esa conversación, esa noche, a los gritos, usted pidiéndole a su equipo que fuese testigo, ¿el presidente Petro la amenazó?

0: ¿La amenazó?
1: No, no
0: quiero responder. ¿Amenazó su vida?
1: No quiero responder eso.
0: ¿Su miedo?
1: No quiero responder porque tengo un dolor profundo porque es el poder de él contra mí. ¿Me explico?
0: ¿Usted se quedó en el gobierno y aceptó el cargo por razones de seguridad?
1: Sí. Sí.
0: Sí. Usted
1: ese fue el motivo principal.
0: Es posible que usted no me lo vaya a decir con estas palabras, pero yo entiendo que usted lo que está es retratando una conversación en la que el presidente de la República la amenazó de muerte.
1: Él es que me recordó su pasado en la guerrilla.
0: Y le dijo, esto es de lo que yo soy capaz.
1: No quiero entrar en detalles. Yo le doy gracias a Dios porque en medio de todo esto hay varios abogados que me han estado buscando y quiero tener un buen abogado para que me ayude para poder hablar con tranquilidad, porque es la voz de él contra la mía. ¿Sí me hago entender? Yo he tenido que soportar tantas cosas que me dicen, no, ella se amarra por un cargo, ella se amarra por la plata, ella se amarra por el poder. No fue por eso. No fue. Si yo no hubiera hecho eso, creo que hoy no estaría acá. Y para mí es dramático decir todo esto porque yo tengo un hijo. Yo amo a mi hijo. Mi hijo tiene 15 años.
0: Yo entiendo.
1: Mi hijo ha tenido que vivir todo esto.
0: Para quienes la han recriminado de que usted se quedó al gobierno, se quedó en el gobierno y cambió de posición, la respuesta es sí, por razones de que necesitaba protección, de que era la manera de cuidar su vida.
1: Sí. O sea, ¿cómo será el tema? Que yo, o sea, ni siquiera tengo carro propio. ¿Me explico? O sea, me hago entender, yo decía, Dios mío, si me hago entender, esta gente que va a ser capaz de hacer conmigo. Entonces,
0: ¿esta gente fue capaz de hacerle lo que usted temía a alguien?
1: Lo que pasa es que yo recuerdo que recién yo llegué al DAPRE, unos policías me decían, doctora Angie, usted es muy ingenua, usted se ve que es muy buena gente, usted le abre como el corazón a la... O sea, esto fue recién yo llegué, porque yo soy muy, como le digo yo, soy muy alegre, como muy relajada, como que no le pongo tanto pero a las cosas, ¿me explico? Me decía, no sea confiada, porque acá pasan cosas feas. Y hasta, ¿sí me van a entender? Me dijeron, lo del coronel no fue, me decían ellos, mi coronel no fue un suicidio.
2: ¿Se referían al coronel Oscar Dávila?
1: Sí, señor.
2: Quien estaba siendo investigado en su momento por todo el episodio de las interceptaciones a Marel Vizmesa, a quien fue la niñera de Laura Sarabia.
0: Y Laura Sarabia, sí. Que había sido su antecesora en la Casa de Nariño.
1: Y mi principal, o sea, pues yo con ella cero, me hago entender, o sea, ella y yo somos el agua y el aceite, completamente diferentes. Pero sí, hacía referencia a eso, esos policías, y me decían, tenga cuidado, porque, y ellos muy afectados, sabes que nadie hablaba por lo mismo, porque es la presidencia de la República. ¿Quién se va a enfrentar a eso? ¿Quién va a hablar? ¿Quién te va a creer si tienen el poder de todo? ¿Me hago entender? O sea, es muy difícil. Hay unas denuncias que yo ya tengo, hay otras cosas que no he sacado porque me da miedo. Y hay otras, sí me hago entender, o sea, es muy duro. Mira,
0: cree, doctora,
1: yo te digo una cosa.
0: Doctora Angie, usted conoce...
1: Sí, señor.
0: Usted conoce el monstruo por dentro, digo, el monstruo en el sentido del aparato del poder por dentro. ¿Usted cree que desde la Casa de Nariño, en este gobierno, se ordenaron crímenes, delitos, muertes?
1: Cosas oscuras que la justicia tendrá que esclarecer para el bien de todos los colombianos. Porque esos policías siempre eran asustados. Y, Y siempre decía mi coronel, pues me contaban, ¿no? Como sus anécdotas, me decía, mire, mi coronel tenía una familia, era muy buena gente, era súper humano, dijo, él no se suicidó, doctora, y tenga usted cuidado, que no sé qué. Y claro, yo todo eso lo fui procesando en mi mente y yo dije, no, Dios mío, donde yo no me cuide, pues es que mira lo que me ha pasado, me hago entender, mira toda la cantidad de amenazas, yo recibo muchas amenazas, los extorsionistas me escriben. Cuando esta gente de estos extorsionistas y que me han amenazado por chat, que tengo todas las pruebas, ellos me hablan, me reiteran una red, siempre me hablan de Carrillo, me hablan de Juliana Guerrero, me hablan de Leti Leal, me hablan del jefe jefe, que es, me imagino, me hablan de Raúl Moreno, que es el jefe del presidente, que creo que él siempre pasa de agache, pero es una de las personas más perversas. Yo fui la que lo llevó y él después me traicionó todo por el poder, pero bueno, se lo dejo en manos de Dios y la justicia. Y en esos chats también siempre me dicen, a usted nadie la va, gente, me escriben de números desconocidos,
2: Doctora
1: ¿no?
2: Angie,
1: Me dicen, a usted nadie, ajá.
2: perdóneme, yo le interrumpo porque usted está hablando
1: Sí.
2: de otro capítulo posterior, pero yo quiero detenerme un momento en la historia del coronel Oscar Dávila. ¿Usted pudo luego acceder a información que corroborara lo que le decían esos policías de que él no se habría
1: No me daba
2: suicidado?
1: miedo, no me daba miedo meterme en eso, me daba miedo, no, no, no, no, me dio miedo de solamente escuchar y esto, no,
3: Sí, doctora Angie,
1: no,
3: usted.
1: porque será como un tema que nadie podía decir, me explico, que todo el mundo, como que todo el mundo allá sabía las caras de ellos, la tristeza, ¿sí? Pero nadie, o sea, no, y yo dije, Dios mío, no, como que yo estaba recién llegada, ¿cierto? Estaba recién llegada. Y yo decía, no, Dios mío, yo no, no.
3: Sí. Doctora Angie, en su respuesta anterior usted de nuevo habló de la red, esa que dice ahí adentro y que no solo es Juliana Guerrero, incluso mencionó varios nombres que estarían en la red que usted denuncia. Ahí está también Gabriela Muñoz, la que usted ha dicho la mujer poderosa del Aerocivil.
1: No, no quiero hablar de eso. Me da miedo. Tengo miedo que ellos me hagan algo. Tengo
3: Pero
1: mucho miedo.
3: ellos incluye a Gabriela Muñoz. Gabriela Muñoz del Aerocivil está en esa red de la que usted habla.
1: No, no quiero.
0: Gabriela Muñoz es una jovencita, creo que tiene 21 años.
1: Todos es el mismo patrón.
0: Que está estudiando, es una mujer bonita, que está estudiando todavía derecho. ¿Cuál es el patrón?
1: No, no quiero. No quiero hablar más.
0: Pero el patrón es unas mujeres bonitas que tienen unos intereses turbios detrás.
1: No quiero hablar de eso. O sea, no quiero hablar más porque entenderá. De hecho, le confieso algo, Néstor,
0: Sí,
1: yo y
0: señora.
1: a la mesa de trabajo, yo pensaba hacer 5 o 10 minutos esto. Me extendí porque, no sé, como que mi corazón también dice, bueno, Angie, si usted no deja algunas puntadas de cosas, si me hago entender después, quién sabe qué le vaya. Ay, no, fue a comer y la robaron y se murió. O la envenenó, si me hago entender, entonces por lo menos que el país conozca algunas cosas. Temo por mi vida, mucho. Yo se lo decía al doctor Lara ayer. Le agradezco al doctor Rodrigo Lara, al director designado de la UNP, porque han sido muy humanos conmigo, han hecho lo que ni siquiera el propio presidente ni el propio gobierno ha hecho conmigo. Me han tratado con respeto, me han brindado la seguridad, lo mismo al
0: Usted
1: señor
0: sabe
1: presidente
0: que
1: electo, agradecerle.
0: este es el miedo del presidente Petro, de que usted ya habló con gente del gobierno de la Espriella. ¿Cuánto tiempo habló usted con el doctor Rodrigo Lara ayer? Media hora, ¿verdad?
1: Sí, hablamos bastante, sí,
0: Sí.
1: señor.
0: Quiero preguntarle, doctora Angie, ¿es cierto que usted le entregó a gente del nuevo gobierno 28 cajas, 28 cajas con documentos?
1: No, no, eso no lo había escuchado. No, no, porque además yo ya he dicho las acciones es con los órganos competentes. Me explico lo que hice. O sea, no, no quiero entrar en eso.
0: Pero le
1: No, no
0: entregó,
1: quiero entrar en eso. Pero cajas no. No, eso no es
0: bueno,
1: verdad.
0: USB con la documentación que usted entregó.
1: No, no, eso no es verdad.
0: son pruebas de lo que usted vio, incluyendo el saqueo al Estado, de pruebas de corrupción?
1: No quiero, o sea, no quiero hablar más de eso.
0: De todos,
1: yo lo único que quiero decirle a los colombianos es que si me preguntan, decirles que las personas que creen que lo que yo estoy diciendo es verdad, que oren por mí, por mi familia, y que me ayuden, que me rodeen, porque no es fácil esto, no es fácil hacerlo y poder hablar. Yo le digo que yo tenía tanto temor, incluso que ganara el otro candidato, porque yo dije, si él gana, a mí me toca irme al exilio. Tengo mucho miedo y quiero que las personas, no estoy diciendo, ay, Angie, sí, no, pero oren por mí. Tengo miedo profundo, tengo una decepción profunda, y que le pido al nuevo gobierno, a las autoridades, que me ayuden, que yo sé que esto es un tema de largo aliento. Mis abogados me recomendaron no hablar más con los medios. Yo lo hice, pues, con ustedes. Digamos, les dije anoche a mi equipo, le dije, déjenme, solamente hablo en Blue. Pues por obvias razones, me dicen, ya no más, Angie, ya está bien el tema. Pero,
0: doctora Angie, déjeme hacerle esta pregunta para terminar.
1: Tanto el miedo que tengo que hablar.
0: Esta entrevista, de todas las cosas que usted sabe, ¿cuál es la que le produce más miedo? Es decir, yo sé un secreto, usted sabe algo que origina sus miedos, ¿cierto? De cosas personales, de temas de corrupción, de cosas turbias que pasaban dentro del gobierno. De todas esas, ¿cuál es la peor? ¿Cuál es la que le origina el miedo con el que usted está viviendo en este momento?
1: Yo le voy a decir que el miedo que más me asiste es que me maten o que me metan presa a través de montajes. ¿Usted cree que ellos están, yo tengo información que están reunidos para mirar qué sacarme, con qué exponerme? Porque siendo gerente del fondo me pusieron muchas trampas. Fue tanto el tema que yo no contraté ningún, o sea, no hice ningún contrato en el fondo de macro, ¿me explico? Me daba miedo porque siempre estaba el veneno para que yo cometiera algún ilícito o algo y estuviera en la cárcel. Entonces, digamos que parte de que yo tenga la tranquilidad de hablar es que yo no tengo que acogerme a ningún principio de oportunidad, ni tampoco tengo que tener temor porque, si me hago entender, porque yo he actuado bien. Por eso es que puedo tener la tranquilidad de hablar. ¿Qué me da miedo? Ellos. Me da miedo sus montajes, me da miedo. Hoy, por ejemplo, llega el señor Pava al fondo, con el que he tenido serias diferencias, porque él tuvo también su pareja sentimental en el fondo y yo la saqué. Entonces, no sé con qué actitud vaya a ir el señor, pero bueno, gracias a Dios allá no encontrará nada. Yo mandé a hacer auditorías forenses al fondo y estoy tranquila porque nunca. Y mira, las presiones me querían inducir a cometer delitos todo el tiempo para tener una manera de cómo, si me hago entender, de cómo decir, la controlamos ya con algo. No caí en nada. Fue horrible tener que sentarme frente a esos señores cuando me llamaban, pero nunca accedí. Y deben de estar buscando la manera de, porque a mí alguien me lo dijo, me dijo, uy, doctora Angie, tenga cuidado porque le quieren sacar una. Yo les digo, ay, ya estoy acostumbrada a que esa gente, por desmeritar mis denuncias, no solamente digan que estoy loca, sino que saquen alguna cortina, ¿me explico? Por ejemplo, lo de mi vivienda, yo vivo en arriendo, vivo en arriendo, no, mi única, mi propiedad está en el sur, la estoy pagando con la vivienda de interés social, también, si me hago entender, como que todo ha sido tan cruel conmigo, y no es por hacerme la víctima, porque ni mucho menos, yo siento que soy una mujer berraca y echada para adelante, que, que la honra y la gloria siempre se la doy a Dios, pero no deja de ser duro que uno a veces, además no tengo redes sociales, entonces muchas veces la impotencia de no poderme defender, de ver cómo hablan y difaman, es duro.
4: Doctora Angie, la vida personal del presidente Petro, desordenada, por llamarlo de alguna manera, que muchos colombianos creen o creemos que tiene, ¿es así? ¿Es desordenada la vida personal del presidente?
1: Sí, señor.
4: Pero desordenada, desordenada...
1: Con excesos.
4: Con excesos. Podemos, se le respeta
1: no
4: la respuesta.
1: Ahí...
4: ¿Qué tipo de excesos tiene el presidente? ¿Alcohol?
1: No,
4: ¿drogas?
1: Quiero dejarlo ahí y les voy a decir algo. Por salud mental y por todo, voy a intentar. Además es que hay otra cosa, que hablando precisamente de la salud mental. Yo ahorita tengo incapacidad médica, ni siquiera he podido guardar reposo. La última vez que estuve con el psiquiatra, mira, me regañó horrible. Me dijo, ¿a ti qué te pasa? Tienes que guardar reposo. No, sí me hago entender, me hizo una serie de recomendaciones, no le he hecho caso. Me dijo, ¿usted sigue así? Bueno. Sí, me dijo, ¿usted sigue así? Era, vamos a terminar acá hospitalizando.
0: Ni más faltaba, no la molesto.
1: No lo digo por ustedes, Néstor, antes le doy las gracias por escucharme, sino lo digo para que la audiencia me entienda, porque me escriben de todos los medios, de todas partes, y no es que yo quiera hacer esto, sino que, digamos, ahorita después de esto tengo una cita con ellos. Me va a tocar cómo bajarle, a menos de que el señor presidente vaya y me ataque otra vez y me toque reaccionar. Pero es muy duro porque hasta uno ni siquiera se puede recuperar, ¿me explico?
0: Sí, yo sí,
1: o sea,
0: entiendo.
1: ¿Cómo me voy a recuperar de mi salud mental si todos los días es una cosa distinta? Lo de ayer, ese mensaje, hablando de camionetas, que para mi familia hay privilegios y un poco de locuras, y es pura violencia de género en política, porque eso es lo que también ellos han hecho conmigo todo el tiempo, menoscabarme, restringirme, limitarme. Yo hoy puedo decir, mi mayor logro en el fondo será no permitir que se lleven el billón de pesos, que es de la Mujana, porque eso fue una retaliación de él contra mí. O sea, el tema de que, ay, vamos a sacarle el billón de pesos, no, él sí lo hizo a propósito. Es la entidad encargada del cambio climático, el tanto que habla del cambio climático, pero sus acciones dicen otra cosa, porque uno, la desmanteló la entidad del cambio climático. ¿Y por qué la desmanteló? Por dos razones. La primera, porque no me dejó conformar el equipo. Es una entidad donde tiene el más del 50% de la nómina vacante. No hay secretario general, no hay director de planeación. De 4 subgerencias, 3 están vacantes. Es una locura. Él ejerció esa violencia conmigo para aburrirme. Y yo hasta el final luché. Le decía a la comunidad de La Mojana, y se los digo ahorita, yo hasta lo último hice para que no se llevaran esa plata. Tengo en este momento listo una acción legal y otra de tipo penal, por si el señor Pava le da por trasladar los recursos. Se lo digo acá por estos micrófonos, ya tengo lista la denuncia si usted le da por mover un milímetro de ese billón de pesos que es para La Mojana. Lo denuncio penalmente. Doctora, porque es la plata para la gente más necesitada de esa región. Sí, señor.
2: Hay una información que nos ha llegado en las últimas horas, según la cual a usted personas del gobierno, cercanas al gobierno, intentaron comprarle el silencio. ¿Eso es verdad?
1: Siempre han querido callarme, sí.
2: ¿Le ofrecieron plata?
1: Siempre me han querido callar.
2: ¿Incluido con dinero?
1: Siempre me han querido callar.
2: ¿Y le hablaban de casos similares de personas que se hubieran callado por plata?
1: Siempre me quisieron callar.
0: Doctora Angie, no la molesto más. Sé que usted tiene que guardar reposo, que estar tranquila. Le agradezco por habernos aceptado este diálogo, que se prolongó un poquito más seguramente de lo que usted y yo hubiéramos querido. Le deseo mucha suerte.
1: Dios los bendiga, pero también es como un salvaguardas. En este punto, para mí, el haber hablado, me explico, yo sé que mis abogados me deben de estar odiando y mis asesores, pero si yo no, porque es una cuestión de supervivencia también, me explico, yo si me quedo muy, muy, muy callada y no tengo red, no tengo cómo defenderme, el país después no va a saber si me llega a pasar algo, qué pasó, ¿me hago entender? Entonces,
0: totalmente, sí señora. Entiendo que esta entrevista hace parte de su defensa natural, así lo tomo, y le agradezco que nos haya concedido estos minutos.
1: Dios los bendiga, muchas gracias.
0: Gracias. Angie Rodríguez, que sigue siendo funcionaria del gobierno. Felipe, qué barbaridad, estoy atónito ante esta descripción. Este es el retrato de cómo funcionó el gobierno, hecho por una persona que estuvo en el corazón del gobierno. Durante un año, secretaria general de la Presidencia de la República, doña Angie Rodríguez. Lo único que puedo decirle, Felipe, esto es escalofriante, el retrato que acaba de hacer. Del Gustavo Petro, ser humano, y del Gustavo Petro, presidente de la República. No un retrato hecho por un señor de la oposición, por una señora de la oposición. Es por la persona más cercana que había dentro de la presidencia de la República durante un tiempo muy largo. Como ella acaba de decir, es la secretaria general que más le duró al presidente Gustavo Petro.
4: No, sí, queda uno, pues como dice usted, atónito. Es decir, ahí lo que hay es una banda. Una banda.
0: Una red, dice ella, porque esto
4: sí,
0: tiene...
4: Sí, bueno, ella dice una red, pero eso es una banda criminal, pues está. La doctora Angie, es decir, la amenazaron.
5: Néstor, ¿qué testimonio?
4: Bueno, todo lo que contó Néstor es escalofriante.
6: Desgarrador. Impactante.
4: Desgarrador, impactante. Es que cualquier calificativo es poco.
5: Es una mujer en una posición muy vulnerable. En estos momentos y es clarísimo su angustia por su seguridad, por su integridad física, por la seguridad de su familia, de su hijo, y claramente Néstor, pues era muy difícil escuchar situaciones que ella narra de maltrato al interior de la Casa Nariño, de maltrato por parte del presidente de la República, y también uno se explica cómo llegaron finalmente dos personas que no tenían ninguna historia común, como es el caso del presidente. De hecho, ayer en el Trino decía que lamentaba haberla conocido, cómo llegaron a administrar juntos el poder de Colombia y cómo termina esto tan mal. Es que uno no entiende, en los gobiernos normalmente los equipos de gobierno son personas...
0: El retrato, Luis Ernesto, de ella a él, ustedes lo acaban de escuchar durante 50 minutos. Sí. Y el retrato de él sobre ella, que es manipuladora, que es una loca, que es todo la verdad.
4: No,
0: el ambiente laboral. De la Casa de Nariño, desde donde nos han gobernado, Felipe, en los últimos años.
4: Sí, es que el gobierno cosa que uno diga, o que muchos de los colombianos pensamos sobre el presidente Petro, es poco, al lado de lo que nos contó la doctora Angie, en todo sentido, Néstor.
7: Y lo más grave, no, es que creo, Néstor.
4: Y ojalá no le vaya a pasar, ojalá, y por eso yo creo que, por eso no, pues no lo dice. Yo estoy dando esta entrevista a pesar de mis abogados que me dicen que no, porque ella está convencida que el coronel Dávila no se suicidó y no, que
0: Felipe,
4: le decían.
0: Estamos hablando de unos temas muy gruesos, esa imagen del presidente amenazándola. El último día.
3: Recordándole su pasado por el M-19.
0: El presidente de la República.
3: Hay que leerla por los silencios también.
0: El presidente de la República, Felipe, que no entiendo, burlándose de su aspecto físico en la comparación física con Juliana Guerrero. Todo, la verdad, es un retrato horroroso.
6: Pero yo coincido con María Camila.
4: La relación del presidente Petro con Juliana Guerrero y todas esas señoritas que conformaban era como una especie de harem.
3: me marcó, fue agresivo, me destruyó totalmente ese culto al cuerpo que hace el presidente Gustavo Petro y a la estética cuando nos muestra la doctora Angie Rodríguez el monstruo por dentro, porque es el presidente Petro por fuera siendo feminista, ¿no? Defendiendo causas feministas, y por dentro es un hombre que humilla y menosprecia a una mujer por su físico.
0: Machista. Quiero saber, Felipe, invito a las mujeres feministas que acompañaron al presidente Gustavo Petro a que me digan ¿qué piensan de esto que acaban de escuchar? Son las 7 de la mañana.
6: Ernesto,
0: Sofía.
6: Lo más grave es exactamente la amenaza de muerte, recordándole su pasado guerrillero. Ella dice que hubo cosas oscuras que la justicia tendrá que esclarecer. Este tipo de gobiernos comete tantas irregularidades, tantos delitos, conductas delictivas, que termina implosionando. Es que no es cualquier declaración, es la declaración de una funcionaria interna del mismo gobierno que creía en ese tipo de gobierno. Entonces, yo sí estoy de acuerdo con ella y sí pienso que necesita seguridad, necesita que le garanticen la seguridad,
0: por eso,
6: porque acaban
0: no es fácil,
6: de...
0: Por eso Sofía se reunió, estuvieron hablando ayer con Rodrigo Lara. Por eso de este tema hay pronunciamiento del presidente de la Espreya. Por este tema que sospecho se va a convertir en un ventilador gigante, Felipe, es que puedo decirle, ella ha entregado lo de las 28 cajas, no es un invento, ha entregado toda la documentación, porque es la dueña básicamente de los secretos.
6: Todo lo que parecían teorías conspirativas contra este gobierno de Gustavo Petro, terminó siendo todo verdad, siendo todo cierto. Ella acaba de confirmar una serie de cosas realmente impactantes. Yo no salgo.
7: Y no solo las que han ocurrido, Néstor, las que tal vez están por ocurrir. Mire esa advertencia que todo el mundo está haciendo sobre la plata esta que quieren sacar de la Mojana y todo eso. Algo muy turbio se quiere hacer con esa plata. Pero Néstor, mire, es difícil en este testimonio que acabamos de escuchar. Es difícil identificar qué es lo peor o qué es lo más grave, porque varias cosas son muy, muy serias, pero si usted me pregunta a mí, la que me pareció verdaderamente escalofriante es esta cuestión de que los mismos policías que protegían a Angie Rodríguez le advertían que tenía que tener cuidado por su seguridad y que la advertencia era que mire que el coronel Dávila no se suicidó. Y recordemos que este es un coronel que apareció muerto en su vehículo con un disparo en la cabeza alrededor de los episodios aquellos del polígrafo de Marelvis Mesa y todo esto. Esto creo que fue año 2023, tal vez, Néstor, ya hace
0: 2023,
7: un tiempo.
0: 2023, sí, señor. Sí llevaba,
7: pero entonces, Néstor,
0: pocos meses, estaba todavía arrancando el gobierno Petro.
7: Yo lo único que puedo decir es que esto es escalofriante, es decir, no hay... casi que ni qué comentar de esto, y yo solo espero que esto no se quede, es decir, que todos los mecanismos de impunidad que existen en este país y que la gente poderosa tiene para cubrirse, en este caso no les alcancen, y que toda la verdad de todos esos hechos, de 2023 y los de antes hasta ahora, finalmente se sepa.
0: Dejo la entrevista, la pueden conseguir ustedes en la página, en canales, en el canal de YouTube, en redes sociales y en blueradio.com. Para quienes no la escucharon completa, me parece que es un documento, Felipe, para la historia. Destapado el capítulo de hoy, estamos a 10 días de terminar el gobierno. Llena esta entrevista, es una entrevista en donde usted no sabe qué pedacito de la radiografía que acaba de hacer doña Angie Rodríguez, qué pedacito de esta radiografía es el peor. Señor Aurelio, me iba
4: Néstor,
0: a decir.
4: Sí, Néstor, respetando pues todos los elementos que le producen la situación que hoy está atravesando la doctora Angie Rodríguez, yo sí diría que lo peor es saber que Colombia fue gobernada 4 años por un personaje como el que está aquí descrito. La verdad es que es una desgracia para el país, y permítame tomar parte de alguna manera en esto. Y lo peor es que es a nombre de una supuesta izquierda como se ha gobernado el país con todos estos elementos. Yo creo que la verdad es que Colombia está pasando una página muy oscura de su historia en estos 4 años, después de oír y de escuchar las condiciones bajo las cuales en determinados momentos se movieron los hilos del poder en el país. Creo que es una desgracia para la doctora Rodríguez, hay que cuidarla, hay que protegerla, hay que acompañarla, pero la mayor desgracia es para Colombia.
0: Entre otras cosas, Aurelio, yo creo que en eso, de todo esto, Felipe, que acabamos de escuchar, en una cosa tiene razón el presidente Petro, en que si ella hablaba que la llamó el presidente Petro y le dijo iba a perder el candidato Iván Cepeda. Pues claro, porque el efecto dominó que tiene esto en un tema como la sucesión, que era lo que se estaba jugando, porque todo esto ocurrió durante la campaña política, pues el efecto para el candidato del gobierno Iba era devastador. Si ella hablaba, está hablando ya después de las elecciones, y que era la preocupación del señor presidente.
6: Pues claro, pero porque sí, es que es un gobierno lleno de irregularidades, de delitos, de atrocidades. O sea, no podemos perder de vista lo que ella dijo. Cosas oscuras pasaron en ese gobierno. Y entonces la primera que alza la mano y dice, esto es una irregularidad, no estoy de acuerdo, la solución del presidente Gustavo Petro es sacarla de la ecuación, desaparecerla.
0: Sospecho que esa fue la manera de actuar del presidente, Héctor, de que quien no estaba de acuerdo con él, pues se iba del entorno.
8: Claro.
0: Y por eso tanta rotación de personas alrededor de la Casa de Nariño.
8: Pero sí, yo estoy de acuerdo con Aurelio que realmente tratar de identificar aquí un hecho, digamos, que fueron pues muchos los que expuso la señora Angie Rodríguez en esta entrevista, Néstor, pues es difícil escoger cuál es peor, porque todos son absolutamente escalofriantes. La posibilidad de que al coronel Dávila lo hayan asesinado para que se ocultara de esa manera alguna información, la posibilidad de que el presidente Petro la haya amenazado a ella personalmente con hacerle daño si mantenía, digamos, la postura que estaba manteniendo, ese tema de la red de mujeres de la que ella habla, que me parece una situación absolutamente escandalosa, pero de todo, digamos, lo que se suma es un deterioro moral vergonzoso, Néstor, que pues del cual fuimos víctimas los colombianos. Pero a mí de todo lo que me parece peor, digamos, de estas circunstancias es la complicidad de tantas personas, porque de todos estos hechos pues hemos venido hablando durante prácticamente 4 años. Había del tema del desorden del presidente de la República, del tema de cómo se usaban, por ejemplo, los organismos de inteligencia y de protección con personas cercanas al presidente para tener información de las mismas personas que trabajaban en el gobierno o de opositores políticos para poder tener como un arma en contra de la gente que se enfrentara al gobierno. En fin, todas esas cosas, todas las habíamos oído, no pues con el nivel de detalle y con el, digamos, un testimonio de primera
0: había
8: mano.
0: Había sospechas.
8: Hemos,
0: ¿no?,
8: oído con Angie, con Angie Rodríguez, y tanta gente que además ha reclamado durante décadas una autoridad moral, pues que definitivamente no solo no tenía, sino que decidieron no ejercer ante semejante deterioro de la moralidad pública.
0: Esa es una gran observación, Héctor, lo que significa Néstor, esto en asuntos de eso que se llama en los libros la moral pública.
5: Esta entrevista,
0: que me da
5: Néstor,
0: la impresión de que fue poquita. 7:57 minutos, la última.
5: Es inevitable no conectar esta entrevista con la que tuvimos ayer con la exesposa del presidente Uribe y con su hija Andrea Petro. De su hija Andrea Petro, en la cual narraban cómo el poder destruyó la familia, cómo el poder fue el responsable de digamos, de que los hermanos no se hablen más, los familiares no se hablen más, y coincide plenamente con lo que acaba de escribir Angie Rodríguez, de vidas destruidas, la de ella, por supuesto, porque es muy difícil salir de la situación en la que ella está, por supuesto, ahora está preocupada por su integridad física, por su seguridad, pero lo que sigue seguramente va a ser mucho más difícil, y realmente eso lo único que dice es que las amenazas que siempre dicen, el poder saca lo peor de las personas, lamentablemente en este gobierno sí que se materializó.
0: Sí, el poder saca no lo peor de las personas, el poder descubre, claro, las personas,
2: la verdadera
0: cara
2: de las personas,
0: que es lo que le pudo pasar.
6: Y que tuvimos un presidente totalmente apasionado, porque realmente es lo que dijeron y que hoy se reiteró. No se mueve por la razón, se mueve por el corazón. Y quedó clara la relación sentimental que había.
9: Un profundo sentimiento de decepción. Eso es lo que tengo en el corazón. Decir,
0: ¿Por qué decepción, padre?
9: Decepción porque creí que de verdad iba a haber cambios, creí que era otra lógica, creí que era otra manera de entender la sociedad, de entender las relaciones. Y después de escuchar todo esto, yo digo, quedó así.
0: Pues padre,
9: sí, me perdona.
0: Tiene razón. 7:59 minutos.
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2: 8 de la mañana en punto, bienvenidos nuevamente con las noticias de Bucaramanga y Santander. Las últimas horas han sido violentas en esta región del país. Inicialmente en Barranca Bermeja, cerca a un billar, un ataque sicarial dejó un hombre muerto y otro más herido. Igualmente en el norte de Bucaramanga, en otro ataque sicarial, una mujer resultó herida. En el municipio de Sabana de Torres, un hombre también fue asesinado a tiros por desconocidos que llegaron encapuchados en una motocicleta hasta un establecimiento nocturno. Y en el municipio de Puente Nacional, un hombre murió y otra persona, una mujer, resultó herida en un ataque, al parecer con machete, en un establecimiento público donde se juega el tradicional boli rana. Son noticias judiciales a esta hora en el departamento de Santander. 8 de la mañana, un minuto. La otra noticia tiene que ver con la situación muy grave que se presenta en el municipio de Puerto Wilches, porque está colapsando una muralla de protección para evitar inundaciones del río Magdalena. Más de 7 familias fueron evacuadas anoche. Ha colapsado totalmente unos 100 metros de la muralla, y si sigue creciendo la emergencia, podríamos estar hablando de una inundación como hace 15 años, que afectó en ese momento a más de 10.000 personas en Puerto Wilches. Alice Salamanca.
3: A esta hora, organismos de socorro en el municipio de Puerto Wilches, Santander, debido a las fuertes lluvias, se han visto en la obligación de evacuar preventivamente aproximadamente a 7 familias cuyas viviendas se encuentran en inminente riesgo de colapso. El caso más preocupante se registró cuando una de las casas resultó seriamente afectada por la sacobación del terreno, al punto de quedar prácticamente dividida en dos, mientras el río arrasó gran parte del patio de la vivienda. Ante la magnitud de la emergencia, la administración municipal decretó la calamidad pública con el propósito de agilizar la atención de las familias afectadas, gestionar recursos y adelantar las intervenciones necesarias para mitigar el riesgo. Mientras tanto, se mantiene el monitoreo permanente del comportamiento del río Magdalena y no se descarta que sea necesaria la evacuación de más familias si las condiciones climáticas empeoran en las próximas horas. Los habitantes del sector aseguran que el avance del río ha sido evidente en los últimos días debido a las intensas lluvias y temen perder por completo sus viviendas.
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6: 8:03. A mí me gusta saludar. Creo que es una forma de reconocer a los otros y de hacerles sentir lo importante que son en la vida. Y es más, me gusta saludar, si es posible, con el nombre a las personas. Lo hago por una opción personal, pero en estos días me pasó algo interesante. Saludé al portero del edificio y lo hice obviamente por su nombre. Él se sonrió con una alegría que a mí particularmente me sorprendió. Él me dijo: gracias por acordarse de mi nombre. Confieso que esa frase me gustó mucho y me hizo pensar: oye, es que se ha vuelto raro que llamemos a las personas por su nombre. ¿En qué momento empezamos a relacionarnos con funciones y no con seres humanos? Ten claro que quien barre la calle, quien sirve el café, quien recibe los paquetes, quien limpia la oficina, quien cuida...

0: cuida la portería del edificio, es una persona que merece tu atención y tu agradecimiento. Y una forma sencilla, simple de hacerlo, es saludarla por su nombre. Es curioso que conocemos el nombre de actores, de influencers, de futbolistas, de tanta gente que probablemente ni conocemos, ni vamos a conocer, ni somos importantes para ellos. Y esa persona que es tan valiosa, la ignoramos. El anonimato no siempre nace del olvido. A veces es consecuencia de la indiferencia, que para mí es de los peores sentimientos. Llamar a alguien por su nombre es mucho más que un gesto de cortesía. Es una forma de decirle, oye, te veo, existes. Reconozco que eres mucho más que el uniforme que llevas o la tarea que tú cumples. En la tradición espiritual, el nombre nunca fue un dato cualquiera. Sobre todo en la Biblia, expresaba la identidad profunda de la persona. Quizá una de las formas más sencillas de humanizar este mundo sea aprender los nombres de quienes solemos pasar por alto. Eso no cuesta dinero, ni exige grandes esfuerzos, pero tiene un poder maravilloso, el recordarle a alguien que es importante. ¿Qué tal si comenzamos a saludar a esas personas por su nombre?
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2: Seguimos en la mañana de este martes en Blue Radio. Avanzamos en Mañanas Blue. 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
3: 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En Blue Radio son las
4: 8:06 minutos de la mañana. Cali tiene 22 grados de temperatura.
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8: 8 y 7 de la mañana con Pintuco presentamos los deportes en Mañanas Blue. Hoy la Federación Francesa de Fútbol oficializó la llegada de Zinedine Zidane a su banquillo técnico. El francés de 54 años volverá a dirigir 5 años después de su última experiencia, que había sido en el Real Madrid, único club en el que ha estado al frente. Además, Italia también cuenta con nuevo seleccionador. Los detalles los tiene Enrique Rodríguez.
9: ¿Qué tal, Santiago? Buenos días. Sí, Zinedine Zidane, tal y como se venía rumoreando desde hace meses, va a ser el nuevo seleccionador francés. Y sustituye en este puesto a Didier Deschamps, que llevaba 14 años al frente de la selección gala. Zidane ha confesado en rueda de prensa, tras acordarse de los bomberos que están luchando estos días contra los incendios en su país, ha confesado que durante este tiempo ha recibido numerosas ofertas de trabajo, pero que su único objetivo era entrenar a la selección francesa de fútbol.
10: J'ai eu des propositions pendant ces 4-5 ans, 4-5 ans où j'ai arrêté, pour reprendre un club et... Y yo les he todo refusado por la equipo de Francia.
9: Y decía eso, que había rechazado todas esas ofertas por entrenar al equipo de Francia. Tendrá contrato a partir del próximo 1 de agosto hasta después del próximo Mundial 2030. En el caso de Italia, el seleccionador será el inesperado Roberto Mancini, que ya fue seleccionador de Italia desde mayo de 2018 hasta agosto de 2023. Y es que el principal candidato, Andrea Pirlo, finalmente no fue elegido seleccionador por sus vínculos con la oligarquía rusa. El centrocampista italiano, que aspiraba a convertirse en seleccionador, es desde 2025 embajador de una empresa rusa propiedad de Sergei Lomakin, uno de los hombres más ricos de Rusia y con conexiones muy directas con el Kremlin, Santiago.
8: Gracias, Enrique. Y la polémica en torno a la figura de John Jader Durán no para, y es que el director técnico Alberto Suárez, muy allegado al atacante, habló para Un Break y reveló que efectivamente Durán agredió en su momento a Néstor Lorenzo, técnico de la Selección Colombia.
11: Él lo acusan de un evento en el camerino que yo le dije la última vez que vino,
12: hace como mes y medio le dije, ¿eso es cierto? Me dijo, no. Es cierto que yo tenía agarrado a un compañero haciéndole un reclamo y el técnico me dijo, y el profe me agarró por detrás, pero yo no sabía que era el profe y yo volé en los brazos para quitármelo de encima porque no me sentía bien que me agarrara. Ajá. Y era el profe y claro, el profe cayó. Pero no ha sacado un revólver a nadie, no ha cogido haciendo disparos.
8: Dicho episodio se presentó en el duelo en el que la selección Colombia igualó 0-0 ante la selección de Perú en Barranquilla en las eliminatorias al Mundial del 2026, recordando que Alberto Suárez habló para Un Break, canal de YouTube. En un principio, tanto Lorenzo como John Jader Durán negaron lo ocurrido. Lo cierto es que desde ese día Durán no volvió a vestir los colores de la selección Colombia. Y hablamos de la noticia que sacude al mercado del fútbol colombiano, que es la posible llegada de Carlos Bacca al Deportivo Cali. El equipo azucarero confirmó mediante sus redes sociales que tiene un principio de acuerdo con el delantero de 39 años. Eso sí, el equipo vallecaucano aclaró que Bacca tendrá que superar los exámenes médicos, realizar la firma de la documentación correspondiente y cumplir con los trámites administrativos requeridos para oficializar su contratación. Recordemos que Bacca lleva 4 años defendiendo los colores del tiburón, llegó en el 2022 y logró sumar 111 goles en 256 partidos contando su primera etapa en el club. Así las cosas, el de Puerto Colombia llegaría a reforzar la delantera del Cali, que tiene a Juan Dineno como principal referente, pero que no ha logrado encontrar su mejor versión desde su regreso al equipo vallecaucano. Javier Castel, exfutbolista y comentarista, nos da su opinión respecto al posible paso de Carlos Bacca del Junior al Deportivo Cali.
13: Hola Santi. Bueno, en primer lugar, hay una situación emocional con relación a lo que ha sido Carlos Bacca en la historia del Junior. Es uno de los 4 ídolos, en mi opinión, del siglo XXI del equipo barranquillero. Los otros son Viera, Giovanni Hernández, Teófilo Gutiérrez y él. Lamentablemente él tuvo una seria lesión en el último tiempo, eso no le permitió tener más continuidad. Y el Junior, en lo estrictamente futbolístico, pues no lo necesitó, no necesitó de su aporte, de sus goles, porque el equipo, otros jugadores, compañeros de él, le tomaron ventaja. Así que desde ese punto de vista, pues, me parece que no hay un gran trauma en el equipo barranquillero. Sí queda la sensación de que pudo haber sido una mejor despedida, que ojalá más adelante, cuando ya yo tome la decisión de retirarse definitivamente del fútbol, pues el Junior sea capaz de generarle o entregarle una despedida como se lo merece. Lo que va a encontrar el Deportivo Cali en Carlos Bacca va a ser su voluntad, su profesionalismo, su seriedad, su compromiso con la profesión. Eso no hay ninguna duda y pueden quedar tranquilos la gente del Deportivo Cali. Ahora, ¿cómo va a rendir? Pues será una apuesta muy grande de Dudamel, su técnico, y de los compañeros, cómo la cogen, cómo lo acompañan, cómo lo ayudan, para que él, a partir de esa voluntad, pueda exponer algunas cosas que aún de pronto le quedan como jugador de fútbol y como goleador. Pero no deja de ser, repito, una gran incertidumbre desde lo estrictamente futbolístico, más no en lo profesional, en lo disciplinado y en lo comprometido que es Carlos Bacca con su profesión.
8: Y cerramos con buenas noticias para el deporte colombiano, porque la delegación patria sumó nuevos oros en los Juegos Centroamericanos y del Caribe Santo Domingo 2026. Colombia obtuvo 2 oros en la prueba de persecución por equipos en el ciclismo. En el rugby 7 también se obtuvieron 2 preseas doradas. Los oros también llegaron en el judo y en el bowling, así como en el ajedrez. Colombia es segunda en el medallero general con 11 oros, mientras que México lo lidera con 23 medallas doradas. De momento todo en deportes en Mañanas Blue.
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2: Tan grave, tan asustador es lo de Angie Rodríguez, que le dedicó ayer un rato largo el nuevo ministro del Interior, Rodrigo Lara. Será el ministro de la Política en el gobierno entrante, el de Abelardo de la Estrella, que la escuchó y que le ofreció garantías para cuidar su vida. Señor ministro Rodrigo Lara, buenos días. Bienvenido, ministro.
3: Muy buenos días, Néstor. Un saludo muy especial para usted, para todo su equipo y, por supuesto, para los oyentes.
2: Ministro, ¿qué tan impactado quedó usted escuchando a Angie Rodríguez esta mañana con lo que ella le contó en privado el día de ayer?
3: Pues bastante, Néstor, muy, muy preocupado, indudablemente. Es que, a ver, no estamos ante cualquier funcionaria, estamos ante una alta funcionaria del círculo de muy estricta confianza del presidente de la República. Ella fungió como secretaria general de la presidencia de la República, o como llamen hoy ese cargo. Y eso implica pues una cercanía, una inmediatez y una confianza muy clara depositada en ella por parte del presidente de la República. Por otro lado, pues pasó a administrar uno de los fondos más grandes del Estado colombiano, el Fondo de Adaptación. Allí solo llegan personas que investidas con toda la confianza también por parte del alto gobierno. Y el hecho de que ella haga denuncias tan graves de corrupción, de presiones, de contratación y tan graves respecto al círculo del presidente, pues naturalmente que exige y amerita toda la atención por parte del gobierno entrante, y eso fue lo que hicimos por estrictas instrucciones del presidente electo Abelardo de la Espriella. Yo me comuniqué con ella junto con el nuevo director designado de la UNP para escucharla. Quedamos muy preocupados porque efectivamente se refirió a lo que mencionó hoy en sus micrófonos de denuncias, de amenazas ya proferidas o veladas, por lo menos amenazas veladas provenientes directamente del presidente Petro, y pues nuestro deber es garantizar básicamente seguridad, ofrecerle condiciones de seguridad una vez inicie este gobierno y para que ella pueda básicamente elevar esas denuncias ante los órganos de control y la justicia, Néstor.
2: Sí, ministro, de lo que usted escuchó, ¿a usted este testimonio de Angie Rodríguez le merece credibilidad?
3: Pues mire, es que vuelvo al punto inicial, es que no estamos hablando de cualquier funcionario, estamos hablando de un altísimo funcionario, estamos hablando de una persona que fue secretaria general de la presidencia de la República. Nadie que no tenga una confianza o total confianza por parte del presidente ejerce esa responsabilidad. Y también pues es la directora de uno de los fondos más importantes del Estado colombiano. Es decir, desde el punto, digamos, podemos calificarla como una fuente de altísima credibilidad y una fuente que tiene conocimiento inmediato de los hechos que narra. Ahora ya le corresponderá, por supuesto, a la justicia llegar al fondo del asunto, llegar a la verdad material, por supuesto.
2: Sí. Ministro, ¿qué van a hacer con dos temas? Que es uno de forma y uno de fondo. El de forma es la seguridad de Angie Rodríguez.
3: Pues, digamos, a partir del 7 de agosto, se le va a ofrecer toda la seguridad que requiera, naturalmente, para que pueda pues denunciar lo que ella ha manifestado que quiere denunciar ante la justicia. Y por supuesto, pues le hacemos un llamado hoy, no a la UNP, porque sabemos que la manejan con un criterio totalmente político, pero sí a la Policía Nacional para que tome cartas en el asunto. Además, pues porque estamos ante una ciudadana que ha manifestado que hay amenazas contra su vida. Entonces, pues ese es el llamado que estamos haciendo y naturalmente que ella va a contar con toda la seguridad que le puede ofrecer pues el gobierno entrante una vez posesionado el 7 de agosto.
2: Vale, eso sí es un ministro. Hecho. Y el tema de fondo es el billón de pesos que el presidente Petro quiere trasladar desde ese fondo que maneja doña Angie Rodríguez para atender el fenómeno del Niño. ¿El gobierno nuevo, el gobierno entrante, está de acuerdo con ese traslado?
3: Naturalmente que no, Néstor, es que estamos aterrados. Mire, ayer la Contraloría General de la República emitió una alerta en el sentido de que se están ejecutando a última hora 4,4 billones de pesos, Néstor. A ver, todos los gobiernos salientes revisten, sufren de algún escándalo por contrataciones de última hora, pero a este volumen, a esta magnitud, yo nunca la había visto. Este afán inusitado por contratar a última hora es aterrador y solo denota corrupción, Néstor. No puede denotar nada más. Y la verdad, lo que estamos viendo aquí en el Fondo de Adaptación, presiones desde la Presidencia de la República para que trasladen 1 billón de pesos, que es el dinero que va básicamente para prevenir las inundaciones en la zona de La Mojana, para contratar express en 9 días, Néstor, en 9 días. 1 billón de pesos, que son casi 350 millones de dólares, es francamente grotesco, es vulgar, es sórdido, si me permite el empleo de adjetivos, porque es indignante, indignante, indignante, y que esa presión venga directamente de la persona que debe ostentar la mayor dignidad, la mayor seriedad, el mayor compromiso con la Constitución y la ley, que es la Presidencia de la República, y que provenga de su equipo, es aterrador, es aterrador.
2: Ministro, de este tema del traslado de la plata, el presidente Petro le escribe a usted un mensaje no muy amable, no muy respetuoso, diciéndole que usted se está embruteciendo. Lo vi, supongo, ¿no?
3: Sí, lo vi. Él ha tomado por costumbre insultarme últimamente.
2: Y le ha dicho nazi, le ha dicho que usted abandera la esvástica, que usted es nazi, pues, que, como con quien quiere discrepar.
3: Que mi bandera la esvástica, que era un fascista. Yo creo que lo que hay ahí detrás de eso es miedo. Hay un miedo muy grande que se conozca la verdad de todos estos excesos, de todos estos abusos. No veo, digamos, otra explicación a un comportamiento, perdóname que se lo diga, indigno. Es que eso es casi un comportamiento de bodeguero, de redes sociales. Es decir, el primero que debe entender la dignidad y la altura del cargo es quien la ejerce, quien ostenta esa dignidad de la Presidencia de la República. Y pues me tiene también aterrado de ver básicamente la procacidad con la que se expresa. Yo no voy a caer en ese juego, yo no voy a caer en esas provocaciones, yo no voy a caer ni a caer en ese nivel particularmente. Esto hay que mantener estos debates y estas discusiones siempre con altura, con sentido de responsabilidad, ¿no? La expectativa que tienen los colombianos, la esperanza de los colombianos en este gobierno es muy alta, y nuestro deber es honrarla en todo el sentido de la palabra. Entonces no vamos a caer, digamos, en vulgaridad, de ninguna manera. Allá él, lo que sí le puedo decir es que hay mucho miedo a que se conozcan todos estos hechos y la verdad de lo que está pasando.
4: Sobre eso quiero preguntarle, porque uno es ese fantasmagórico intento por gastar 1 billón de pesos en una semana del Fondo de Adaptación, pero hay mucha más información que dice tener Angie Rodríguez sobre casos de corrupción en el gobierno Petro. ¿Usted habló con ella? ¿Ella ayer le comentó algo sobre eso?
3: Ella sí nos manifestó su interés, su voluntad de contarle al país todo lo que sabe y lo que conoce. Pues, como le digo, nosotros somos muy respetuosos de la Constitución, de la ley de la separación de poderes, no somos jueces. ¿Qué nos corresponde hacer? Garantizarle la protección y la seguridad para que ella pueda declarar esto y que un juez lo contraste, naturalmente. Eso es lo que nos corresponde y es deber de todos los funcionarios colaborar con la justicia. Le vamos a hacer también un llamado a todos los funcionarios del gobierno saliente, a todos los funcionarios que permanezcan por ser funcionarios de carrera administrativa, que cuenten lo que está pasando. El compromiso del gobierno de Abelardo y la Espera con el pueblo colombiano es combatir a toda la corrupción, es combatir esa corrupción de siempre, es limpiar el Estado, racionalizarlo y entregar un Estado más eficiente, y para eso se necesita conocer de cualquier hecho de corrupción que se presente, por supuesto.
2: El mensaje quiere decir, ministro, se reciben ventiladores.
3: Se reciben ventiladores y vamos a constituir unos libros blancos. Es decir, un libro blanco es un libro que básicamente sirve de parteaguas. Esto es lo que se recibe, este es el estado de la administración, eso queda plasmado en ese libro blanco, y el país podrá conocer el estado de la administración y que estamos recibiendo. Eso hay que hacerlo, y necesitamos que los funcionarios cuenten y denuncien lo que hayan visto, por supuesto.
2: Ministro, a propósito del nuevo gobierno, usted que maneja la política, ¿cómo van a tramitar hoy en el Congreso de la República las proposiciones para cambiar de sede para la posesión del presidente de la Espella el viernes de la semana entrante, que originalmente había sido aprobada Popayán. Tendrán que presentar nuevas propuestas, eso debe ser hoy en Cámara y Senado. ¿Qué viene políticamente pensando en la posesión?
3: Bueno, Néstor, el presidente lo manifestó el domingo. En un principio la posesión se quería hacer en la ciudad de Popayán. Es un símbolo muy importante Popayán, el departamento del Cauca, porque en el suroccidente se inicia la reconstrucción del país, se inicia la construcción de la patria milagro. El suroccidente del país es la región en donde se siente más fuerte y con más crueldad la embestida de los grupos armados del narcotráfico, los beneficiarios de la tal paz total, que es un pacto de impunidad con esas organizaciones. Y es ahí donde hay que recuperar territorio y recuperar también el tejido social. Entonces se quería hacer en Popayán, pero pues en Popayán está frente al volcán y el volcán está en actividad y hay una operación intermitente del aeropuerto y hace pues imposible físicamente, materialmente, pues llevar a cabo la toma de posesión allí. Entonces se va a hacer en la ciudad de Cali, que también es un homenaje a una ciudad extraordinaria y una ciudad que tiene un significado muy importante para el país y para el gobierno de la patria milagro. Entonces se va a llevar a cabo allá. Esas proposiciones pues no suscitan mayor problema en el Congreso de la República, y una vez el presidente se posesione, pues se dirigirá inmediatamente a una guarnición militar, porque desde allí se va a mandar un mensaje muy importante para el país. Sí. Aquí se va a recuperar la seguridad, se va a proteger al pueblo colombiano y sobre todo a esas poblaciones que son víctimas del voto fusil, de la presión del fusil, de las organizaciones de la paz total.
2: ¿Usted ya sabe, ministro, dónde, el lugar donde va a ser la posesión?
3: No sé, eso solo lo saben hasta ahora Valery Laforí, gerente de regiones, y Nicolás Gómez, que están trabajando, mejor dicho, de sol a sol
2: esta mañana
3: en esa organización.
2: Esta mañana tengo una pista muy grande de dónde va a ser.
3: Ajá, pues entéreme, porque no lo sé. Yo vine ahorita en el avión con ellos y llegamos a Ibagué, al empalme regional, que es un ejercicio muy bonito de contacto directo, pero no les alcancé a preguntar porque me llamaron.
2: Ya le voy a contar a usted, a los oyentes, ministro, pero le doy una pista. Es adentro de una universidad, en el auditorio de una universidad.
3: Ah, pues qué bonito mensaje. Si es así,
4: caben 1.200 personas.
2: La idea es que se posesione allí ante el Congreso.
4: Muy bonito.
2: Y después va al batallón, al Marco Fidel Suárez, a la base aérea.
3: No sé, no estoy enterado de los detalles, tengo que preguntarles a ellos, pero pues es un mensaje muy importante, ¿no? Es un mensaje de austeridad también. Esas tomas de posesión fastuosas, llenas de gente emperifollada que va a tomarse fotos, eso es cosa del pasado. Aquí el gobierno va a ser consecuente con el mensaje de austeridad ante esta situación fiscal tan difícil. Y austeridad, queremos una posesión también conectada con el pueblo colombiano, que conecte en ese símbolo del suroccidente, y sobre todo austera, que es el mensaje que debe primar en este momento ante las dificultades fiscales que tiene el país.
5: Doctor Lara, usted va a ser el ministro de la política, y sobre la política le quiero preguntar por la decisión de la bancada del Pacto Histórico de no asistir a la posesión del presidente electo Abelardo de la Espriella. Ya lo había anunciado el senador Iván Cepeda, que estaba en una desobediencia civil, pero ya lo anuncia la bancada, el representante Alfredo Mondragón, que dice Cali o ir a Cali es un acto de provocación. Técnica y jurídicamente, el hecho de que no asista a la bancada del Pacto Histórico, ¿qué significa? Porque la posesión es ante el Congreso de la República.
3: Pues es posesionarse cerca del pueblo colombiano, posesionarse en las regiones que más han sufrido y que más dificultades tienen, es un acto de empatía, es un acto de amor profundo por esa región. Se le quiere transmitir ese mensaje a toda una región que ha sufrido, a una población que ha sufrido. Yo creo que es un acto de amor, esencialmente, con Cali, con el Valle del Cauca y con el suroccidente del país. Ahora, yo sí lamento, digamos, que la política politiquera, digamos, se confunda con los actos de Estado. La toma de posesión es un acto de Estado, es la transmisión de mando, es uno de los actos más importantes en una democracia, y pues allí debería converger todo el Congreso de la República, independientemente de los sectores. En el 2014 estuvo la oposición en la toma de posesión del presidente Gustavo Petro, Y vimos esto como una expresión soberana del pueblo colombiano. Ganó la izquierda, ganó el presidente Gustavo Petro y se debía respetar esa decisión y se acompañó, y toda la oposición acompañó la posición del presidente Petro. Ahora, pues bueno, ellos no quieren asistir, eso denota ya y marca lo que va a ser un esquema de oposición bastante férreo, bastante rudo. Vamos a tener un Congreso con un esquema gobierno-oposición muy nítido. Aquí no le tenemos miedo al debate democrático. Exigimos que el debate de la oposición sea democrático, sea en el recinto, y van a recibir todas, absolutamente todas las garantías para que ese debate se dé allí, para que todas las expresiones o las opiniones políticas se puedan expresar libremente, sin temor a ningún tipo de retaliación, sin temor a ningún tipo de agresión, porque la democracia se libra, la democracia se lleva a cabo dentro de las instituciones democráticas, no en diferentes frentes y no en la calle, y menos aún de forma violenta, con eufemismos como desobediencia civil, porque nosotros ya conocemos ese guión y ese libreto. Se habla de desobediencia civil cuando realmente lo que se va a querer provocar son esas expresiones violentas y muchos casos infiltradas, no siempre, pero muchos casos infiltradas incluso por esas organizaciones de las famosas disidencias y de todas esas expresiones de los beneficiarios de la paz total.
2: Sí. Señor ministro Lara, le hago una pregunta final. Esta mañana, hoy martes, Carlos Suárez, que fue una persona muy importante en la campaña, el estratega con el que ganó la campaña de Abelardo de la Espriella, publica un mensaje que entiendo es una bandera blanca con el expresidente Uribe, con quien ha tenido una relación personal llena de tensiones, la de Suárez y la del expresidente Uribe, con acusaciones mutuas, diciéndole Suárez a Uribe: hoy pensemos mejor en lo que viene, dejemos de pensar en el pasado y hagámonos la paz en aras del nuevo gobierno. ¿Ese mensaje tiene su visto bueno? ¿Ese mensaje qué implicación política tiene?
3: Pues digamos, me parece que es muy positivo ese mensaje, digamos. Aquí hay respeto por el Centro Democrático, respeto por sus opiniones, así sean divergentes en determinados momentos, pero nosotros tenemos un diálogo muy fluido con la mayoría de los miembros de la bancada del Centro Democrático, y hay gente buena, muy buena. Nosotros sabemos que ellos comparten la mayoría y el grueso de todas las posiciones de este gobierno, y sabemos que en el fondo van a estar con el gobierno. Para este gobierno entrante la campaña ya pasó, ahora viene la alta política, viene la solución de los problemas de los colombianos. A los colombianos les importa un pito la pequeña política, les importa un pito quién arranca, quién no arranca, quién está, todas esas minucias del Congreso de la República, todas esas vanidades, todas esas soberbias del Congreso de la República, a los colombianos no les importa, ¿no? Los tiene sin cuidado. Los colombianos quieren básicamente que se resuelvan los problemas. Mire, la esperanza que nosotros sentimos en la calle, la esperanza, la fe, la expectativa de los colombianos en el buen suceso de este gobierno es inmensa, el cariño que recibimos es inmenso. Yo estoy convencido que el Centro Democrático, como la mayoría del Congreso de la República, pues toma el pulso y entiende la expectativa de los colombianos y va a ayudar a que este gobierno sea un éxito. Nadie entendería que fuera lo contrario. Y vamos a tener un esquema gobierno-oposición, vamos a tener cerca de 35 senadores del pacto y sus aliados en el Congreso de la República haciendo oposición férrea. Es un partido muy bien financiado, van a tener una cantidad de dinero para tener acceso a los medios de comunicación en sus redes sociales. Ellos son malos gobernando, porque este gobierno demostró que fue caótico y desordenado, pero pues ellos son más organizados a la hora de hacer política y activismo. Pero perfecto, ese es el espacio, el Congreso de la República. Y aquí también nos gusta el debate y el combate democrático, y estaremos prestos para dar esa batalla de ideas, esa batalla de programas, esa batalla de posiciones, y eso es lo que esperan los colombianos, un debate nítido. Y pues yo seguro que el Centro Democrático estará de este lado acompañándonos, porque eso es lo que le va a exigir y lo que espera el pueblo colombiano.
2: Ministro, pero visto con un poquito de perspectiva, después de la tensión, después de las batallas políticas entre el triunfo y lo que ha pasado en estos días, este es el punto de quiebre, este es hagámonos pasito, trabajemos juntos, dejemos de pelear nosotros aquí adentro.
3: Pues Néstor, es que aquí por parte del gobierno entrante y del presidente de la República no ha habido sino mano tendida y espíritu de construcción colectiva con la mayoría de los partidos. Yo tan pronto fui designado en este cargo, señalamos que nosotros estábamos buscando la constitución, la construcción de una coalición lo más amplia posible, porque en una democracia la rama ejecutiva tiene que tener capacidad de hacer, y esa capacidad de hacer se logra en buena medida con una coalición de gobierno amplia. Aquí el problema no es tener coalición, el tamaño incluso de la coalición de gobierno, sino las reglas básicamente con las que se va a relacionar el Ejecutivo con la rama legislativa. Y nosotros partimos del principio de respeto por la separación de poderes, por una colaboración armónica, y queremos devolverle la majestad al Congreso de la República, lo cual significa que nosotros entendemos que el congresista, el senador, que el representante ejerce una función de representación y debe tener la capacidad de ayudar, de coayudar a que el Estado llegue a las regiones. Nosotros no tenemos ningún problema con la postulación que hagan los senadores o los representantes, por ejemplo, de proyectos para que lleguen a las regiones. El gobierno, dentro de su iniciativa de gasto, que es monopolio del gobierno, pues básicamente va a llegar a las regiones, y si el congresista quiere pedirle al gobierno que llegue, llega con el gobierno. Eso se va a hacer con transparencia y por encima de la mesa. Todo lo que se haga con el Congreso se va a hacer por encima de la mesa, lo cual no significa inacción y no construcción de mayorías dentro del Congreso. El sistema presidencial tiene que construir unas reglas de gobernabilidad con un Congreso. Pues porque en los sistemas parlamentarios eso fluye automáticamente. Entonces el Congreso constituye, el Parlamento constituye el gobierno. Cuando hay una separación o dos legitimidades entre Congreso y Ejecutivo, el Ejecutivo tiene que encontrar los mecanismos de construcción de esa mayoría. Nosotros hemos manifestado que queremos construir una mayoría clara y nítida en un esquema de gobierno-oposición, en donde va a haber lealtad, y esperamos lealtad por parte del gobierno con la oposición, esperamos lealtad por parte de la oposición con el gobierno. Lealtad implica compromiso con unas reglas básicas, compromiso básicamente con el respeto para que esa oposición se ejerza por parte nuestra. Y con base en eso, construir reglas básicamente para que el Congreso pueda desempeñar sus funciones en los territorios. Eso es lo que estamos construyendo, y aquí todo se va a hacer sobre la mesa. Vamos a lograr, se lo garantizo, un cambio de orden, básicamente en la forma como se ha relacionado el Congreso y la rama ejecutiva, y en las próximas semanas daremos a conocer un poco más sobre este particular.
2: Bueno, la posesión es el viernes de la semana entrante. Escuchan ustedes al ministro del Interior, el hombre que va a manejar, que en realidad ya está manejando la política en Colombia. Ministro Lara, gracias. Feliz día, ministro.
3: Hombre, gracias por la invitación, Néstor. Un saludo muy especial para usted, para toda su mesa y a todos los oyentes.
2: Hablando de Angie Rodríguez, de lo que viene la posesión y de la relación con el Centro Democrático.
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6: 8:37, regresamos a noticias de Bucaramanga y Santander. A esta hora comienza en el Consejo de Bucaramanga un debate de control político al acueducto metropolitano por el anuncio del aumento de hasta de un 25% de la tarifa precisamente del agua a partir del mes de agosto, tanto para Bucaramanga, Girón y Pidecuesta, donde la compañía presta precisamente servicio de agua. La situación es que los concejales han manifestado que esa alza es desproporcionada. Incluso ya se conoció que un juez de Bucaramanga aceptó una tutela contra el acueducto de Bucaramanga precisamente por esta alza en la tarifa. 8:38. La otra noticia, la seguridad, precisamente a pocos días, que tiene que ver con el tema relacionado con la posesión de Abelardo La Estrella como nuevo presidente de la República. Aquí en Santander hay alerta por la incautación de material explosivo en los últimos días. Ali Salamanca, precisamente sobre la recompensa que están ofreciendo las autoridades para evitar atentados en el departamento.
7: De la alerta nacional por posibles acciones terroristas en el marco de la posesión presidencial de Abelardo de la Espriella, la gobernación de Santander anunció una recompensa de hasta 50 millones de pesos para quien suministre información que permita prevenir ataques y fortalecer las labores de inteligencia de las autoridades. El subsecretario de Seguridad del departamento, Douglas Arenas, señaló que se reforzaron las acciones de prevención para anticiparse ante cualquier amenaza contra la seguridad.
8: Por 50 millones de pesos para aquellas personas que nos puedan dar información para podernos anticipar a cualquier evento de terrorismo en el departamento, que nos puedan ayudar a que nuestras autoridades puedan generar acciones de investigación.
7: Esto también obedece a que en los últimos días también fueron encontrados explosivos que pretendían llegar a Bucaramanga, que venían desde el departamento de Antioquia. Y en el municipio de Tona también se hallaron explosivos alusivos al ELN. En Bucaramanga, Ali Salamanca, Blue Radio. 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
1: Lugar de la posesión finalmente, Felipe, del presidente de la Espriella, el viernes pasado, el mediodía, viernes sí. De la semana entrante.
2: Sí, sí, correcto.
1: Va a ser en el auditorio de la USC, que es la Universidad Santiago de Cali.
2: Ajá.
1: Que es dentro de Cali, que es un auditorio sí. Bello, grande.
3: Mire, qué bonito.
1: Que tiene capacidad para 1,000 y pico de personas.
2: Sí. Bien.
1: Ya comenzaron
2: bonito, además el sitio, ¿no?
1: Sí, y es un sitio, Felipe, que brinda condiciones por ser cerrado, por estar donde está, que brinda condiciones de seguridad para la gente que va, no solo para los 300 y pico de congresistas que deberían ir, sino para los invitados internacionales. Así que me parece que va a sí. Ser que va a ser una buena elección. Primer acto del presidente Abelardo de la Espriella.
2: Sí, pero va a quedar un poco grande, ¿no, Néstor? Porque son 1,000 y pico de sillas.
1: No, Felipe, porque entre los invitados, entre los 300 congresistas...
2: No, es que no hay invitados.
1: No, los...
2: ¿Qué quiero decir?
1: No hay. Felipe, hombre, va a haber unos invitados.
3: Pues, digamos, no invitados sociales. Pues
4: vienen personas del exterior, ¿no?
3: Sí, presidentes,
2: no, pues va a haber...
3: El Congreso, los magistrados... No,
2: va a estar el Congreso, las altas cortes...
3: Los jefes de las CIAs, procurador, fiscal, contralor...
2: Sí, Felipe, si pero permite, no va a haber particulares, es decir, los lagartos...
3: Es una buena explicación.
2: Felipe, los Colombia, lagartos que querían ir y no sé qué, sabe, que no, Felipe, no va a haber
3: departamento de Besamanos no va a haber.
2: No va a haber departamento de Besamanos.
1: Felipe, en Colombia siempre hay unos invitados, unos espontáneos, unos lagartos...
2: Sí, pero no esa cosa que era que llenaban con 6,000 y 7,000 lagartos que iban y se sentaban.
1: No va a ser
2: la familia del señor presidente, los que acaba de mencionar, Ricardo Espina, las altas cortes, la Contraloría, la Procuraduría...
1: Bueno, todo eso, Felipe.
2: Los ministros que se posesionan ese día.
1: Todo eso.
2: Y allá el que quería ir... Ah, bueno, y don Luis Felipe, el señor de la panela.
1: El señor de Caquetá.
2: Sí, Juan Felipe, Luis Felipe.
1: Luis Felipe.
2: No, de resto, los que estaban comprando ya su vestidito y su vaina, que no me gasté la platica... Porque no va a haber ni cóctel, ni besamanos, ni nada de esas cosas.
1: Felipe, sobre eso le tengo datos, porque me dicen que la invitación a los parlamentarios que van a estar en Cali es una invitación para que vayan solos, sin señora y sin familia, que es otra de las tradiciones que había.
4: Pero eso sí no lo decide el presidente, ¿no?
1: Muchas personas, no sé.
4: No hay que olvidarse que es una sesión del Congreso, es el Congreso el que define esas condiciones, entonces me parece un poco raro que le pongan límites a los propios congresistas.
2: No, ¿desde cuándo las sesiones del Congreso llevan a la esposa, a los hijos, la abuelita y la tía?
4: El 20 de julio, por ejemplo.
3: Llevaron a los hijos.
4: Pero eso es histórico, siempre lo han hecho y lo sientan en las curules y tal.
2: No soy experto en Congreso.
1: Pero Felipe, a ver.
4: Pero es el Congreso el que decide si permite más gente o no, es lo que quiero decir. Esas no son decisiones del presidente de la República. O sea, nos devolvimos 20 días en la conversación.
1: Héctor, no, usted tiene razón, no quiero devolverme en la conversación. Lo que pasa es que el gobierno está enviando el mensaje de que por favor esto sea lo más pequeño, lo más austero, lo más modesto posible. Entonces yo supongo que por esta razón los parlamentarios le van a decir a la señora, a los niños, no, voy yo solo, me ven por televisión. No vamos todos.
3: Pero
1: ¿no?
3: Además yo creo que
1: no
3: eso es ida,
1: paseo a Cali,
3: y, pues, ida, paseo ida y regreso eventualmente, porque yo creo que esto es el acto de posesión, la sesión del Congreso de posesión, y San se acabó, porque luego va el Consejo de Seguridad del presidente de la Estrella.
1: Lo importante, Felipe, para estos efectos es que ya está definido a hoy. En este momento le puedo confirmar dónde va a ser la posesión, que es el auditorio de la Universidad.
5: Es sin duda un interesante cambio, Néstor. Hace cuatro años estaba la Plaza de Bolívar llena, es decir, varias miles de personas. Hace 8 años en los registros de medios aparecía que la posesión de Iván Duque participaron alrededor de 4,500 personas, es decir, un auditorio de 1,200 personas. Sin duda alguna habla de una posesión mucho más austera, mucho más acotada. Sí, las y posesiones... yo en eso disiento de lo que decía Héctor. Claro que el acto es un acto de posesión ante el Congreso, pero históricamente los presidentes son los que determinan el protocolo de la posesión. Eso queda en manos de la Cancillería, claro. Eso queda en manos del operador logístico, no, del Ejecutivo Nacional, no del... No es un operador logístico del Congreso.
1: Hay unos directores de protocolo puestos por el gobierno entrante, de eso no hay ninguna duda. Sí, la lista de los invitados la pone el gobierno entrante. Pero bueno, eso no es lo importante.
4: Pero sí, sí es importante insistir en que es un acto del Congreso, en que eso lo decide el Congreso.
1: Organizado
4: en
1: que por quien el gobierno nuevo.
4: En que quien decide quién entra y quién no entra es el presidente del Congreso, que es el dueño de ese espacio. No. Así es, Néstor, porque Héctor, es una sesión formal del Congreso en pleno.
1: Héctor, no.
2: Todos los que se han posicionado han tenido sus invitados sin consultárselo al presidente del Congreso. La diferencia es que el presidente de la SPEA no va a tener invitados distintos de lo que acabamos de mencionar, los
4: congresistas internacionales. Yo entiendo cómo funciona en la práctica, Néstor, pero si quiero, si me parece importante subrayar el aspecto institucional. Es una sesión del Congreso de la República.
1: Pero no vale la pena.
4: Y el Congreso en pleno es el que decide quién entra y quién no entra. Ahora seguramente lo conviene. Sí, sí es así. Ahora puede ser. Y eso no le importa, eso no importa. La posesión es una sesión del Congreso.
6: Sí, pero el Congreso va a estar presente. El Congreso, los congresistas.
1: Estamos hablando de dos cosas, Felipe, para ser claro. Claro que la posesión es un acto del Congreso. Pero es que la posesión termina en el momento en que se lo jura. Después es cuando viene la ceremonia, que es lo que está organizando la gente. Bueno, tan es del presidente nuevo que la persona o las personas que están organizando todo esto, sede, invitados, son del equipo de Abelardo de la Espriella. Es decir, eso no es
4: pero eso es una regla protocolaria que no es la institucional, pero es que yo no entiendo por qué, cuál es el interés de seguirle bajando el mérito a que este es un evento
2: nadie
4: del Congreso,
2: le está bajando el mérito a eso, estamos hablando de otra
4: del Congreso.
2: Cosa
4: ya, no vale ya pasamos por esa discusión con el tema de la guarnición militar muerte, para que ahora que volvamos
2: no, estamos hablando de la ceremonia como tal y si el presidente que se posesiona tiene o no invitados a 4.000 o a 5.000 o a 10 personas, la respuesta es no los tiene ni los va a tener.
6: Y ese es el tema. El acto claro, de pero no solamente
1: el presidente de la República en Colombia siempre lo ha organizado el equipo del presidente que entra, el que llega al poder.
6: Sí, pero se venía haciendo en espacios abiertos, digamos, a mí se me queda como un poco un sinsabor en el fondo, y es que efectivamente acá solamente va a poder participar pues los magistrados, diplomáticos, congresistas y algunos presidentes invitados, pero no la ciudadanía, que la ciudadanía sí podía antes ver la transmisión de bando desde los corredores habilitados cerca a la Plaza de Bolívar. No, pero es que también hay un símbolo y un mensaje de fondo que se está entregando y que se está dando.
1: La ciudadanía.
2: ¿Desde cuándo la ciudadanía estuvo en la posición de Iván Duque, de Juan Manuel Santos, de Álvaro Uribe? De Carlos Lledas, de Alberto Lledas, nunca.
1: La ciudadanía.
2: Eso fue Petro en un acto populista que llenó ahí la plaza.
1: Bueno, Felipe, le quería contar a usted.
2: Los que creían que los iban a invitar, preparen porque les van a mandar participación como en los matrimonios.
6: Bueno, Felipe, que no hay.
1: Segundo, el presidente se posesiona en ese sitio, en el auditorio que se llama La Arena USC de la Universidad Santiago de Cali.
2: Lindo el sitio, se ve.
1: Sí, se ve bonito, es un auditorio bonito, me parece que encontraron
4: Carlos Andrés
1: un lugar.
4: Pérez Galindo, creo que se llama La Arena, que es el nombre del rector de la USACA, en realidad en Cali le dicen a la USC USACA, que es la Universidad Santiago de Cali, pero la gente la conoce USC, como la USACA. Todo el mundo dice... Todo el mundo dice la USACA, y a mí me encanta el lugar, entre otras cosas, para que Colombia lo conozca, porque es uno de los auditorios más impresionantes que tiene Colombia, pues financiado con recursos privados de la Universidad Santiago de Cali. Caben, dicen que a 2.200 personas. Es un lugar impresionante y realmente ha sido un poco subutilizado. Lleva inaugurado aproximadamente un año, fue como a mediados del año, a comienzos del año 2025, y ha habido bello, unos eventos, moderno. El grupo Nietzsche hizo un concierto, sí. Y en fin, pero es un sitio extraordinario, Néstor.
1: Así que me parece, digo, buena elección. Pero les voy a contar Néstor, lo que va a pasar después de que el presidente, que también es muy simbólico, de que el presidente de la Espriella tome posesión. ¿Qué me dijo Aurelio?
2: Sí, Néstor, yo creo que va a ser una sesión del Congreso. Es una sesión del Congreso en un recinto fuera de su recinto habitual, ¿sí? Pero yo sí no me hago la ilusión de ustedes de que no va a haber los 2.200. De pronto no va ni a caber. Le hago ese presagio, hago ese pronóstico simplemente. Okay. Eso pues de que va a ser algo muy austero.
1: Lo que viene después de ese acto austero es la visita del presidente de la Estrella, a un batallón militar. 8:51 minutos, están trabajando hoy, porque estamos a 10, 11 días, la posesión es el viernes de la semana entrante, ya en el tema de seguridad, porque hay que hacer un gran montaje de seguridad para efectos de todos los invitados, los nacionales y los internacionales. Felipe García.
7: Hola Néstor, sí señor, ya lo dijeron ustedes, la posesión del presidente electo Abelardo de la Espriella el próximo 7 de agosto ya tiene definidos sus principales escenarios en Cali. La ceremonia de investidura se realizará entonces en la Arena USC, Universidad Santiago de Cali, específicamente en el Centro de Eventos Carlos Andrés Pérez Galindo, donde se espera la asistencia de invitados nacionales e internacionales. La Arena USC es considerada, Néstor, después del Movistar Arena en Bogotá, el principal escenario de eventos en Colombia. Se inauguró en 2025 en la Feria de Cali con diversos conciertos y se trata de un auditorio principal con capacidad para 2.230 personas y además uno auxiliar con otras 303 sillas. Es un escenario o un centro de eventos gigante con un recinto cubierto de amplia capacidad, graderías, una zona central adaptable para distintos montajes, tecnología audiovisual de alta definición, sistemas profesionales de sonido e iluminación, espacios VIP, camerinos, salas de apoyo, áreas de prensa, parqueaderos y accesos incluso para personas con movilidad reducida. En estos momentos se está desarrollando un consejo de seguridad en la capital del Valle del Cauca, donde se están definiendo los detalles del evento y el componente de seguridad que será desplegado con militares y policías. Una vez termine el acto protocolario, el nuevo mandatario se va a trasladar al batallón Pichincha, unidad del Ejército Nacional adscrita a la Tercera Brigada y ubicada justo allí en la capital del Valle del Cauca. Allí se va a desarrollar un componente militar de la jornada de posesión con honores al nuevo comandante supremo de las fuerzas militares, Néstor.
1: Felipe, hay allí también un cambio de itinerario, entonces el presidente de la Espriella no va al Marco Fidel Suárez, que es batallón de la Fuerza Aérea, sino va al Pichincha, que es batallón del Ejército.
5: Pichincha de la Tercera Brigada, señor, ¿no?
7: El batallón Pichincha de la Tercera Brigada será el escenario donde irá el presidente.
5: Eso es sur de Cali, ¿cierto?
7: Termine el acto de posesión, sí señor.
1: ¿Qué tanto en Cali, Hugo Mario? ¿Qué tan lejos está el Pichincha de la USACA?
8: No, a escasos 5 minutos y de pronto menos es la distancia entre la Tercera Brigada y este auditorio, Néstor.
5: Eso es sur de Cali, ¿cierto, Hugo Mario?
8: Claro, está ubicado sobre la calle Quinta, la tradicional calle Quinta de Cali, al sur de la ciudad. Es una de las más modernas locaciones que existe en Cali. Fue inaugurada en diciembre del 2024 y la capacidad, como ustedes ya lo habían dicho, para 2.200 personas. A esta hora, Néstor, hay un consejo extraordinario de seguridad. Ya hay algunas decisiones que se están anunciando. Se va, por supuesto, a blindar la ciudad de Cali y los vecinos municipios, además del aeropuerto Alfonso Bonilla Aragón. La gobernadora del Valle, Lía Francisca Torres, está anticipando detalles de la seguridad para la posesión del presidente Abelardo de la Espriella el 7 de agosto.
9: Se han decidido todos los corredores de seguridad para el blindaje que Cali debe tener, pero no solamente Cali, también las ciudades circunvecinas, también el aeropuerto, también Mamundí, también Palmira, Candelaria, Florida. Es muy importante estos corredores. Y esos corredores ya se definieron el día de hoy para que estemos muy seguros y que Cali no tenga...
8: Una decisión importante, la Fuerza Aérea o la Fuerza Aeroespacial ha recibido la instrucción de, a partir de hoy, prohibir el sobrevuelo de drones en Cali. Y en el área metropolitana de la capital del Valle del Cauca, cualquier dron que sea sorprendido sobrevolando será derribado por el personal de la Fuerza Aérea Colombiana. Es una de las decisiones que se ha adoptado en este Consejo de Seguridad después de que se conociera la decisión de que la posición de Abelardo de la Espriella será en la Arena USC, que es el auditorio ubicado al interior de esta universidad privada del sur de Cali, Néstor.
1: Hugo Mario, pregúntele por favor a la gente, a las autoridades de Cali, del Valle del Cauca, qué van a hacer con la minga y con las protestas, porque la gente del Pacto Histórico, Mondragón y compañía, están anunciando para ese día marchas en Cali y en Barranquilla.
8: Sí, en Cali ya se está convocando para el 7 de agosto a una movilización, a una marcha, quería desde Confán del Prado en la autopista sur de la ciudad hasta Puerto Rellena, donde está el polémico monumento a la resistencia. Ahí va a haber una concentración que sería paralela a la posesión del presidente Abelardo de la Espriella, y obviamente las autoridades están tomando decisiones también con respecto a la seguridad en torno a esa manifestación.
1: Pero Puerto Rellena es lejos de la USACA.
8: Es lejos, sí, es al otro lado de la ciudad, es en el oriente de Cali, Néstor.
1: Sí, ¿y qué hacen con la minga, Hugo Mario?
8: No, la autoridad del local por ahora dice que, como siempre, respeta la protesta pacífica. Obviamente habrá acompañamiento de fuerza pública para evitar cualquier desorden ese día, la posición de Abelardo de la Espriella en Cali.
1: Muy bien, Hugo Mario, desde Cali, 8 de la mañana, 56 minutos. La otra noticia política del día es la bandera blanca que está lanzando Carlos Suárez en la pelea muy personal que tenía con el expresidente Álvaro Uribe. Carlos Suárez, el estratega, tal vez la persona más influyente, con Abelardo de la Espriella, que está diciéndole a esta mañana a el expresidente Uribe que dejen de pensar en el pasado, que piensen en lo que él llama la majestad presidencial. Mateo Piñeros.
10: Sí, señor Néstor, buenos días. Desde la campaña presidencial, el expresidente Álvaro Uribe ha cuestionado a Carlos Suárez, el estratega y quizás la mano derecha de Abelardo de la Espriella. Suárez es abogado y Uribe lo que ha dicho es que Suárez fue a las cárceles a hablar con paramilitares que fueron extraditados en su gobierno, justamente para buscar relacionar a Uribe con grupos armados. La pelea aumentó una vez Abelardo de la Espriella fue elegido presidente, pues Suárez aseguró que en estas elecciones la politiquería fue derrotada por de la Espriella y que Uribe y Paloma Valencia representaban a los políticos de siempre. Esta declaración generó el rechazo del exmandatario y del director del Centro Democrático, Gabriel Vallejo, en ese entonces. Estamos hablando, Néstor, de un día después de la segunda vuelta de las elecciones. En las últimas semanas vimos otro choque entre el círculo cercano de Abelardo de la Espriella y el Centro Democrático, esta vez por la elección de la presidencia del Senado. Uribe impulsó a su candidato Honorio Enríquez, quien finalmente fue elegido, mientras que el gobierno entrante apoyaba a Alfredo de Luque, del partido de la U. En ese momento, así se expresaba el expresidente Álvaro Uribe sobre ese círculo cercano de Abelardo de la Espriella y la relación con el Centro Democrático.
11: Todo lo que sea el presidente del Tigre en favor de la patria, recuperar la seguridad, apoyar al sector privado, cero corrupción, reducir el tamaño del Estado, ahorrar, lo apoyamos. Pero si el tigre, por su entorno, ruge para acabar el Centro Democrático, nos toca volvernos unas abejas laboriosas y defendernos como se defienden las abejas cuando las atacan. Entonces, eso sí, a mí me importa eso.
10: El choque en redes avanzó y algunos seguidores de Abelardo de la Espriella aseguraron que el expresidente Uribe no aceptaba el momento político y el liderazgo de Abelardo de la Espriella. Miguel Zárate es uno de esos seguidores de la Espriella quien se refirió al tema en las últimas semanas.
12: También sabemos que su pelea con nosotros no es por nosotros, es porque usted quiere sacar del juego a Carlos Suárez, el estratega del Tigre, el único que creyó que el presidente Abelardo de la Espriella podía ser presidente, aún en contra
10: Néstor,
12: de suya.
10: Pues al parecer se viene el momento de la reconciliación entre los seguidores y amigos de Abelardo de la Espriella y el Centro Democrático. El mismo Carlos Suárez, por medio de su cuenta de X, está hablando de este tema. Primero se refiere a la polémica que ha habido por su trabajo como abogado y dice que se aprecia profundamente de haber sido abogado porque ese ejercicio del derecho se lo ha dado todo. Y posteriormente viene la propuesta para el expresidente Álvaro Uribe. Dice lo siguiente: ni la majestad presidencial ni la expresidencial deben ponerse en juego en enfrentamientos sin anes cuando Colombia reclama que trabajemos por reconstruir la patria. Y aquí viene el mensaje importante para el expresidente Uribe. Le propongo al expresidente Uribe que pasemos la

0: y aquí viene el mensaje importante para el expresidente Uribe. Le propongo al expresidente Uribe que pasemos la página y honremos la majestad presidencial del hoy presidente y la suya como expresidente. Yo doy por cerrada de manera unilateral la discusión pública. Recordemos además, Néstor, que el presidente electo Abelardo de la Estrella se ha mantenido al margen, al menos públicamente, de este tipo de polémicas. Él incluso cuando ganó Honorio Enrique la presidencia del Senado lo llamó, lo felicitó, dijo que iban a trabajar armónicamente y no ha atacado al expresidente Álvaro Uribe.
1: Esto es lo que dice, gracias Mateo, lo que dice Carlos Suárez, respuesta Ricardo,
2: sí, señor,
1: esta mañana del expresidente Álvaro Uribe pelea con la gente de Abelardo.
2: Acabo de hablar con el expresidente Álvaro Uribe, le pregunté directamente sobre si había leído el mensaje de Carlos Suárez, el asesor, el estratega del presidente Abelardo de la Estrella.
1: Y claro que sí.
2: Dijo que no lo había leído directamente, pero que del partido del Centro Democrático le habían contado qué decía ese mensaje. Y le pregunté, por supuesto, cuál era su opinión, cuál era su respuesta, y me dijo, mira, la instrucción clara para el partido es prudencia. Vamos a dedicarnos a sacar adelante la agenda legislativa. Anticipa que este jueves en el programa de
1: Los Cuchos
2: va a hablar sobre el proyecto de avalúo catastral, que es una de las banderas del Centro Democrático, y ojo porque da una puntada interesante. Dice, ya esta mañana yo destaqué la reducción de las embajadas que anuncia el presidente de la Espriella en un mensaje en la cuenta de X. Es decir, que la respuesta tácita del expresidente Uribe al mensaje de Carlos Suárez es destacar las primeras decisiones internacionales en materia diplomática del presidente de la Espriella.
1: Entiendo que esto quiere decir comienza una etapa, sí, no sé si llamarla luna de miel.
2: El desescalamiento del conflicto, podría usted pensar en eso.
1: De proceso de paz.
2: Sí, empieza usted a bajarle el tono.
1: Entre Abelardo de la Espriella, sí, y la batalla que tenían con el expresidente.
2: Porque entre otras cosas, el viernes pasado hubo una reunión
1: que para efectos de gobernabilidad, por supuesto, es lo que
2: corresponde. Es fundamental. Mire, es determinante. El viernes pasado hubo una reunión, Luis Ernesto, muy breve, en Barranquilla con el presidente de la Espriella, del comité político, hablando justamente sobre esto, sobre cómo va a ser esa relación con el Congreso. Estuvo el ministro Lara. Estuvieron varios congresistas.
1: Le pregunto por eso a Lara si el mensaje de Carlos Suárez tenía Néstor, el visto bueno del gobierno.
3: Estás...
1: Y claro que hace parte de una aproximación diferente.
3: Sí,
1: la peleadera Felipe de las últimas dos semanas no le salió bien absolutamente a nadie.
4: No, y
3: ese ramo de oliva.
4: Y tienen que trabajar de la mano, Néstor, porque es que no hay otra manera de hacerlo. Ya tuvieron el debate este del presidente del Congreso, pero lo que yo tengo entendido es lo que estaba diciendo Ricardo en su conversación con el expresidente Uribe, que se han mandado mensajes de lado y lado diciendo, no, echamos para adelante y hay que sacar esto adelante como sea.
3: Bueno, creo que lo que
1: ramo de oliva, la armisticio,
3: el fin de armisticio semana,
1: Néstor, proceso de paz, lo que sea, cualquiera que sea el nombre,
4: pero bien,
1: está
4: bien
1: comenzando lo que, una nueva etapa en la relación.
3: Lo que escaló la confrontación, sin duda alguna, fue la entrevista del senador Rafael Nieto, en cambio, el titular en el que decía, hablaba de una guerra contra Abelardo de la Espriella, y muchas figuras del Centro Democrático salieron a decir, no, nosotros no estamos en guerra, nosotros no queremos una guerra, y yo creo que eso llevó a que ambos bandos desescalaran los mensajes, porque lo que sí queda absolutamente claro es que en una confrontación abierta con el presidente Uribe y también con el petrismo, el gobierno de Abelardo de la Espriella pues simplemente no tendría mayorías en el Congreso, que para cualquier gobierno, para cualquier presidente, tener mayorías para impulsar distintas iniciativas en el Congreso es determinante. Pero Néstor,
4: que no explote siempre.
3: ¿Sabe cuándo se acaba esa paz, Néstor? ¿Sabe cuándo se acaba esa paz? Cuando le entreguen la personería jurídica en el CNE a Defensores de la Patria.
5: Claro,
3: porque
5: claro,
3: lo que realmente le preocupa al Centro Democrático es la competencia por los votos. Ellos no están ahí por un tema personal de que me dijo, me miró mal. Ellos están compitiendo por los votos de la derecha, que era un monopolio de Álvaro Uribe y que entró a disputar ese mercado el nuevo presidente Abelardo de la Espriella.
1: Nueve de la mañana,
6: son aliados, Néstor.
1: Eso lo veremos, Néstor, en caso de que llegue a pasar. De momento es apenas...
4: Por ahora no, por ahora... Sí. Es más, hay molestia dentro del Centro Democrático con Rafael Nieto. Mucha.
5: Total. Néstor, pero además aquí el expresidente Álvaro Uribe dijo, si el tigre ruge para acabar el Centro Democrático, cierro comillas, es una condición, y ahora desde el gobierno...
1: Que fue la frase complementada por lo de las abejitas.
5: Exacto. Y ahora el estratega Carlos Suárez dice...
1: Entendería yo que el tigre no está rugiendo.
5: No está rugiendo.
1: No va a rugirle al expresidente.
4: Pero ahí decía
5: su entorno. Doy por cerrado unilateralmente la discusión pública. Y el presidente Álvaro Uribe responde y dice, listo. Bueno, no directamente, pero listo.
3: Mire,
5: entonces,
3: Néstor,
5: apoyo las iniciativas
1: del gobierno. Vientos de paz allí, señor Andrés.
7: Sí, vientos de paz, pero bien.

0: Esto tal vez sea frágil, Néstor. O sea, claro que el gobierno lo necesita y en ese sentido yo creo que hay un mensaje de sacar la ramita de olivo. Y el Centro Democrático tampoco quiere quedar ante la opinión pública nacional como el partido que sabotea las iniciativas del gobierno que derrotó a Petro. Sin embargo, Néstor, ahí hay una fractura profunda porque, mire, todo ese enojo del Centro Democrático de cierta manera es defensivo, porque están compitiendo por quién representa a la derecha en Colombia, y eso es una competencia que está abierta, es una competencia que se libra también, por ejemplo, en el campo de las redes sociales, y en particular con ciertos segmentos, creo yo, Néstor, de la juventud, que se ha vuelto un poco más de derecha en los últimos años, es el abelardismo quien está trayendo esos nuevos segmentos. Entonces, ahí hay fracturas abiertas.
1: Hay muchas cosas de fondo en esta pelea y este ramo de oliva que se están ofreciendo.
2: A mí me parece que el Centro Democrático es fiel a sus convicciones, es coherente. Si dice que es partido de gobierno, va a ser partido de gobierno. Y también reconoce la democracia. Y en la democracia hay multiplicidad de partidos.
1: Dice usted por el Partido de Defensores de la Paz.
2: Claro, yo no creo que haya disputa ahí.
3: 9-6. A mí se me alegra mucho que el tigre se dé cuenta que es mejor mansito que alzadito. Y ya le han tocado varias, ¿no? Ya le tocó la presidencia del Senado, ya le tocó renunciar a lo de la posesión en una guarnición militar, le tocó bajarle la cabeza a Álvaro Uribe. Entonces, el tigre mansito y no alzadito, es que ese tigre alzadito realmente...
1: Se desactivan, así que se están desactivando varias granadas al tiempo. 9:06.
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8: 9:07, información económica en Mañanas Blue. En el marco de las celebraciones por su aniversario número 73, los almacenes Olímpica están anunciando un plan de expansión y de inversiones que superan los $42 millones. Con esto busca robustecer su operación en el país con la modernización de 25 puntos de venta, la inauguración de 12 almacenes y el desarrollo de proyectos tecnológicos para fortalecer su infraestructura. En más información, las agencias de viajes se suman a sectores agroexportadores con un llamado por la fuerte caída que ha tenido el dólar en Colombia hasta los 3,200 pesos, mínimos de 7 años, y sus efectos negativos sobre varios sectores. ANATO llama la atención sobre algunas agencias que atienden servicios al llamado turismo receptivo, que reciben sus ingresos en dólares y otras monedas fuertes, mientras que la totalidad de sus costos de operación, como hotelería, transporte, alimentación, demás, se pagan en pesos colombianos. El gremio propone instalar una mesa técnica con autoridades para evaluar medidas temporales como agilizar la devolución de saldos a favor y revisar las autorretenciones para mejorar la liquidez de estas compañías, evaluar alivios tributarios y mecanismos transitorios de protección al empleo, entre otros. Aunque muchos están contentos con el dólar barato, otros la están pasando mal. La balanza entre los que ganan y pierden con los fuertes movimientos del dólar, que se sigue debilitando, hoy baja 7 pesos en su cotización promedio en esta primera hora de negociación hasta los 3,198 pesos, aunque el precio de apertura fue de 3,195 pesos y el mínimo de la jornada ha sido de 3,182 pesos. En el mundo, los mercados muy atentos esperando las decisiones de la Reserva Federal de los Estados Unidos sobre tasas de interés, reunión que arranca hoy y que termina mañana después de la 1:00 p.m. con una decisión de política monetaria. Esto siempre centra la atención de los mercados. Entre tanto, el petróleo de referencia Brent, que ha estado muy volátil últimamente, cayó a $72, luego se devolvió a los $100 por barril, ahora está retrocediendo nuevamente ante tantos anuncios relacionados con las tensiones geopolíticas en Oriente Medio. Hoy la tendencia es bajista, cae 2,3% el petróleo Brent, se ubica en $86.32 por barril a las 9:09.
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1: Por el terremoto de esta madrugada en Japón ya van 28 muertos, inmensos daños materiales en el sureste de Japón. Les actualizamos, esta es la noticia de hoy en el mundo, Silvia Carrasco.
10: Sí, Néstor, la verdad es que las imágenes son impresionantes de lo que ha pasado en términos de infraestructura y en términos de costos humanos allí en el suroeste de Japón. Sabemos que este es un país que está construido para prevenir, para evitar que esos colapsos vengan, por lo tanto, el terremoto que se calcula fue en 7,1 grados en la escala propia de Japón, haya dejado el daño que dejó. Por ahora hay tres puntos que son los centrales de preocupación. Hay una planta productora de papel donde se derrumbaron torres y ahí hablan de varias personas desaparecidas, pero quizá la imagen más impresionante es lo que está pasando con el Aeon Mall. Aeon Mall es una cadena de centros comerciales que hay en Japón, tiene más de 160 centros comerciales en todo el país, y ahí en la isla donde se produjo el terremoto hay dos de esos centros comerciales que han presentado problemas. El más preocupante es un centro comercial que se derrumbó toda la parte central, o sea, lo único que vemos son las vigas de fierro del esqueleto del mall, y se derrumbó toda la segunda planta. De ahí empezaron a trabajar para sacar a las personas atrapadas. Hasta ahora han solo podido rescatar a tres personas heridas que han llegado a los hospitales. Dicen que antes de que se declarara la alerta lograron sacar clientes que quedaron en la zona menos destruida, pero no se sabe, no tienen una contabilidad de cuánto es lo que puede, cuántas más personas pueden estar allí atrapadas. Pero eso quizás no es lo peor, sino lo que ha dicho la Agencia Sísmica de Japón, que ha llamado esta mañana a prevenir porque dicen que este podría ser no el más feroz de los terremotos. Escuchemos.
11: Lo que está diciendo es, nos gustaría pedir a todos los ciudadanos que estén conscientes de la posibilidad de un terremoto de una magnitud superior al 7 en la escala sísmica japonesa durante la próxima semana. Quien habla es Shinji Kiyomoto, quien es responsable de la planificación de medidas contra terremotos y tsunamis. Por ahora hay aproximadamente 48.000 hogares sin luz eléctrica, pero se ha ordenado la evacuación de 300.000 personas. Estas son personas que se teme que sus edificios hayan quedado destruidos. El terremoto, como hemos informado más temprano, se produjo en la isla de Kyushu, esto es en el suroeste de Japón, y se produjo en el mar, el epicentro a unos 10 kilómetros de profundidad, Néstor.
1: Silvia, ¿cuántos de estos puentes que estamos viendo, más viaductos que puentes, cuántos derrumbados o colapsados hay a esta hora?
10: Se contabilizan dos, los dos principales puentes de la isla Kyushu, que son carreteras elevadas las que tienen allí, pero por ahora, por ejemplo, el tren bala tiene un trayecto hacia la isla de Kyushu y está completamente suspendido porque se está revisando la infraestructura. También los puertos y los ferries también están en este momento paralizados, por lo tanto no hay forma en que la gente pueda llegar o salir de la isla por el daño en la infraestructura, Néstor.
1: Silvia, gracias. Sobre el terremoto de esta mañana en Japón, 9 de la mañana, 13 minutos. En Estados Unidos hay un escándalo que están haciendo hoy martes, que involucra la manera como el expresidente Biden, manejó, compartió información clasificada, por lo menos con una persona diferente, agente dentro del gobierno, desde Washington. Juan Camilo Merlano.
12: Néstor, y es un escándalo que está iniciando porque se publicaron grabaciones de los años 2016 y 2017 que fueron obtenidas hace un par de años como parte de una investigación en contra del presidente Joe Biden, precisamente por ese mal manejo de documentos clasificados. Una investigación que, recordemos, concluyó con la no presentación de cargos en contra de Biden, pero sí como una constancia del deterioro cognitivo del exmandatario, dado que en varios fragmentos de la entrevista no solo divagaba, sino que respondía de manera incoherente. De hecho, el argumento para no imputarle cargos a Biden fue por su altísima edad y por su estado cognitivo. El caso es que ahora se están publicando 70 horas de grabaciones, concretamente de conversaciones que tuvo Biden con su escritor Mark Swatnitzer en el proceso para escribir sus memorias. Prométeme, papá, ese es el libro que publicó, en la que también hablaba extensivamente de su hijo fallecido por cáncer, Beau Biden. Y la publicación se da tras un pulso judicial impulsado por la Fundación Heritage, que exigió que se dieran a conocer esas grabaciones en las que Biden le muestra a su escritor información clasificada. Le dice en varios fragmentos que ni siquiera la gente del gobierno en ese entonces tenía idea que él mantuvo esos documentos, notas escritas por él, entre otros papeles. Escuchemos lo que decía Biden en estas grabaciones.
13: Big meeting down in the situation room. It would have been. Some of this may be classified, so be careful with it. I'm not sure. No more classified, but I just found all the classified stuff downstairs. I wrote the president a handwritten 40-page memorandum.
12: Ahí empieza hablando de una reunión que tuvieron en la sala de situación y se escucha a Biden diciéndole a su escritor, al parecer mientras demuestra unos documentos, algo de esto quizás puede ser clasificado, ten cuidado. No estoy seguro, pero bueno, no está marcado como clasificado. Yo acabo de encontrar todas las cosas clasificadas allá abajo en el sótano. Hay un memorando, yo le escribí al presidente un memorando de 40 páginas escrito con mi puño y letra, decía allí el presidente Joe Biden. Esas grabaciones también detallan momentos de tensión con el expresidente Obama. Dice Biden que Obama en muchas ocasiones no estaba de acuerdo con él y que no se lo dijo directamente, pero que él pudo percibir que al menos para la elección de 2016 él no tenía forma de ganarle la nominación a Hillary Clinton, que ese era al menos el concepto de Obama. Pero lo que más énfasis está haciendo es efectivamente en las menciones de Biden a la información clasificada en su poder. No solo porque ya se adelantó la investigación en su contra y no se presentaron cargos, sino porque el actual presidente Donald Trump también fue investigado por lo mismo. Y contra él sí se presentaron cargos, que finalmente fueron retirados, pero que sí lo mantuvo en medio de un pulso judicial sin precedentes en la historia de los Estados Unidos. En cualquier caso, frente a estas revelaciones, el equipo de Biden sostiene que son grabaciones de hace una década, enmarcadas en conversaciones para la publicación de un libro de carácter privado, y que el hecho de que esas grabaciones hubieran sido entregadas por el Departamento de Justicia dejan aún más en evidencia la instrumentalización de ese departamento durante el gobierno de Trump. Néstor.
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14: Bueno, la mañana 17 minutos, rezamos con noticias de Bucaramanga y Santander. La Fiscalía confirma a Verónica Rincón que fueron capturados los autores de un homicidio que ocurrió hace cerca de 10 días en la vía que comunica al municipio de Lebrija con el municipio de Girón. ¿Qué decisión judicial se tomó por parte de la Fiscalía?
15: Javier, un juez de control de garantías de Bucaramanga envió a la cárcel a Jason Jesús Carvajal Sánchez y Brian Yesid Suárez López, señalados de participar en el homicidio de un hombre ocurrido el pasado 17 de julio en la vía que comunica a Lebrija con Girón. De acuerdo con la investigación de la Fiscalía, los procesados se movilizaban en una motocicleta desde la cual habrían disparado en repetidas ocasiones contra la víctima, quien conducía un automóvil particular. El hombre murió en el lugar debido a la gravedad de las heridas causadas por los impactos de bala. Ahora estos dos capturados, quienes en su momento fueron capturados en flagrancia, tendrán que responder por el delito de homicidio agravado y también porte ilegal de armas.
14: 9 de la mañana, 18 minutos. La otra noticia es que fueron expulsados otro grupo de 6 venezolanos por cometer hechos ilícitos en esta región del país. Deiber Mosquera, de la alcaldía de Bucaramanga, dijo lo siguiente.
16: Hace poco también logramos la captura nuevamente de un sujeto que fue expulsado y retornó, y gracias a esa labor de migración fue capturado. También a una alianza con la agencia internacional HCI de Estados Unidos, con un dispositivo que nos entregó, se logró esa captura. Es muy importante esas alianzas. Y decirle al bandido que si quiere venir acá, que lo piense dos veces. Porque acá en Bucaramanga hay la autoridad y para eso fuimos elegidos.
14: 75 venezolanos han sido expulsados este año de Bucaramanga por contravisiones al Código Nacional de Policía. 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
1: La última batalla, la nueva batalla entre el gobierno que se va y el gobierno que llega, es que el gobierno que se va quiere dejar nombrado uno de los integrantes del Consejo Directivo, del Consejo Superior de la Universidad Nacional, razón por la cual el rector Peña de la Universidad Nacional, la nueva ministra de Educación, están pidiéndole al gobierno del presidente Petro que desista, que detengan los nombramientos de última hora.
2: Y a eso súmele un rosario de rectores de universidades públicas por todo el país que comenzaron a levantar la mano para decir que no los tuvieron en cuenta en la conformación de una terna, de donde deben escoger a la persona que llegue a una silla que hay vacía. Esto, aunque suena muy técnico, Néstor, es una disputa por quién se queda en la silla que ocupaba Víctor Manuel Moncayo, el exrector que murió y que es una silla que está vacía en el Consejo Superior Universitario de la Universidad Nacional. ¿Qué dicen los rectores y la ministra designada Vivian Morales? Que poniendo a dedo y a última hora a una persona del gobierno actual, lo que quiere el gobierno Petro antes de irse es tener un voto para controlar ideológicamente a la Universidad Nacional.
1: ¡Oh, sorpresa! 9:21 minutos, señor rector Ismael Peña, José Ismael Peña de la Universidad Nacional. Rector, bienvenido, buenos días.
3: Buenos días, Néstor, a todo el equipo y a la audiencia.
1: ¿Qué tan grave está la situación, esta batalla? ¿En qué estado se encuentra esta mañana, señor rector?
3: Muchas gracias. Primero que todo, estamos como comunidad académica supremamente indignados y consternados. Se hace un proceso de selección de nuestros representantes, de los rectores de las universidades, al CONACTE, y se hace de manera secreta. Nunca nos enviaron un correo electrónico diciendo que podíamos participar o que podíamos votar. El 15 de julio se publica en la página web del Ministerio de Ciencia, Tecnología e Innovación el cronograma del proceso. Y oiga, Néstor, el 15 de julio mismo se abre el proceso a las 3 de la tarde y se cierra a las 7 de la noche para inscribirse. El 16 se llama a elecciones y votan solamente 4 personas que eligen a una persona, seguramente es incluyendo su voto. Y luego al día siguiente eligen, publican los resultados y 2-3 días después citan al Consejo Nacional, les presentan una terna para que el Consejo de Educación Superior nombre el delegado en el Consejo Superior de la Universidad Nacional. Eso es indignante, aberrante. Nunca en la historia de la Universidad Nacional se había presentado una selección de un rector a escondidas, de manera poco transparente y de manera ilegal. Entonces, como comunidad estamos supremamente indignados.
2: Sí, señor rector, ¿a quién quiere poner el gobierno saliente? ¿Quién es la persona que han identificado ustedes quieren dejar en esa silla en el Consejo Superior de la Universidad Nacional, la más importante de las universidades públicas del país?
3: Es que son 3 personas que cualquiera de ellas que se escoja, pues viene con un libreto del gobierno nacional. Pero aquí no es solo participar en el Consejo Superior, es que el Consejo Superior en este momento, la mayoría del Consejo Superior es mayoría del gobierno Petro. Al entrar esta persona, ese Consejo Superior va a continuar con esa mayoría, seguramente por varios meses. Y nosotros en el mes de septiembre elegimos decanos de la Universidad Nacional. Entonces lo que está en juego aquí es un asunto que debería ser académico, donde las comunidades académicas seleccionen sus 24 decanos en Bogotá y en todo el país, y un gobierno pretenda abusivamente intervenir en la autonomía universitaria, como ya lo hizo en el nombramiento del rector y como lo ha hecho en muchas instituciones universitarias que ustedes han denunciado, como es el caso ofensivo contra la comunidad académica de la Universidad Popular del Cesar.
2: Pero, señor rector, ¿por cuánto tiempo dejarían amarrado a quien sea elegido si es que así ocurre de esa terna irregular que usted nos menciona? Es decir, ¿la persona que deje el gobierno Petro no podría ser reemplazada una vez llegue el gobierno de la Espriella?
3: No, porque por norma esa persona viene por 2 años. Entonces, los miembros de... Porque son procesos normalmente académicos. Entonces, no hay necesidad de cambios políticos. Entonces, por eso es que la comunidad está supremamente indignada, porque nos quieren meter política en unos asuntos que son académicos y científicos en la Universidad Nacional.
2: Dicho eso, y que ya hasta la ministra designada Vivian Morales se pronunciaron, señor rector, ¿qué sigue? ¿Cómo se puede frenar esto, o ya es un hecho que de la terna irregular tenga que escogerse el designado para esa silla?
3: Nosotros esperamos que el Ministerio de Educación Nacional entre en cordura, retire el punto el próximo jueves de la sesión ordinaria del CESU, y si no, tenemos que demandar ese proceso. O sea, y lo queremos, pues creemos que simplemente con que el ministerio diga, retiro ese punto de selección del representante del CESU al superior de la Universidad Nacional, pues eso eliminaría completamente el problema. Y nosotros agradecemos a la ministra, sí, porque justamente está mostrando un talante diferente de respeto por la autonomía universitaria.
4: Sí. Rector Peña, ¿cuál es el telón de fondo de esta discusión? Más allá de la mecánica, que a veces resulta compleja, de cómo funcionan los consejos superiores universitarios, ¿qué está en juego? ¿Qué pasaría si el gobierno Petro termina imponiéndose de cara a lo que significa, uno, la autonomía universitaria, y dos, una palabra y una situación que ha estado allí latente y que ha generado no pocas controversias, como usted lo sabe, y es la famosa constituyente que impulsó su antecesor Leopoldo Müller en la Universidad Nacional?
3: Sí, aquí estamos en un clarísimo deseo de intervención política en una comunidad que tradicionalmente es académica. Esa persona, como dije antes, va a participar con mayorías para la elección de decanos. Y aquí lo preocupante es que la universidad, que debe dedicarse a los asuntos académicos, continúe en procesos políticos de proselitismo y otro tipo de procesos que son ajenos a la vida académica de la Universidad Nacional de Colombia. Entonces, esto tiene totalmente indignada a la comunidad.
2: Rector, ¿con quién haría mayorías? Estamos hablando de una de las sillas que hay en el Consejo Superior Universitario allí en la Universidad Nacional, pero usted ha dicho varias veces que al final haría mayorías para cambiar decisiones o definir el rumbo de la universidad. ¿Con cuántas sillas quedaría el actual gobierno si se logra la elección de esta terna?
3: El Consejo Superior, el Consejo Superior está conformado por 8 personas.
2: Sí.
3: En este momento, salvo una persona, los demás de alguna manera representan las ideas del gobierno. Y cuando entre la nueva ministra a ejercer funciones, pues cambia solamente 3 miembros, la ministra y los 2 delegados del Consejo Superior. Nosotros lo que le hemos dicho a la ministra es que no envíe delegados ni a la Universidad Nacional ni a ningún Consejo Superior que sean personas dedicadas a la actividad política, que mande, como durante todos los 150 años de tradición hemos tenido en la Universidad Nacional, personas académicas, personas que vienen que hacen investigación científica, personas que tienen una elevada cualidad frente a la comunidad que van a dirigir. Es decir, que por esa razón es extrañísimo o molesto que el gobierno quiera introducir aspectos completamente políticos en un Consejo Superior Universitario.
2: Rector, ¿usted tiene alguna hipótesis de por qué el gobierno saliente quisiera tener el control de la Universidad Nacional? ¿Para qué?
3: No, pues es que es el control que desean mantener en muchas universidades públicas. Ellos creen que ellos pueden manipular los estudiantes y hacer de los estudiantes convertirlos a grupos políticos, y nosotros lo que queremos es que la Universidad Nacional siga siendo el alma mater del país, la universidad que forma los mejores profesionales, las mejores investigadoras científicas que representan a Colombia no solo en las instituciones nacionales sino a nivel internacional. O sea, nosotros estamos supremamente molestos por estos años de interferencia política en una institución que toda su vida se ha caracterizado por la academia.
4: Mire, a propósito, rector, el que para muchos es un embeleco, de la constituyente universitaria, ¿ya quedó superado o ese fantasma sigue vivo?
3: Ese fantasma sigue vivo y seguirá vivo, inclusive con el siguiente superior, pues porque es un procedimiento de reforma de estatutos que ya inició. Estamos reunidos en el Consejo Superior Universitario revisando lo que se va a mandar a la comunidad universitaria, a los profesores, representantes estudiantiles, consejo académico, para que ellos evalúen lo que se les entrega y den su opinión. Ese es el proceso. De este proceso puede parar por asuntos legales. De la misma manera, el nuevo gobierno no podrá cambiar al delegado del CONECTI porque está establecida en la norma la manera como funcionamos.
1: Sí, con todo lo que hay en el fondo, esta es la disputa del gobierno saliente por el poder muy importante, la influencia de la Universidad Nacional. Su rector José Ismael Peña, doctor Peña, como siempre, gracias, un gusto saludarlo.
3: El gusto es mío, feliz día.
1: A usted muy amable, 9 de la mañana, 31 minutos.
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2: Ahora 9:32 minutos sobre el Movistar Arena. Víctor, Felipe, novedades.
3: Como ¿qué ha Movistar, pasado? ¿Qué hay?
2: Como Movistar es una marca de telefonía que sigue existiendo, pero que está en proceso de extinción porque Movistar fue absorbida por Tigo. Lo natural es que la marca Movistar va a dejar de existir en Colombia en el mundo de la telefonía celular.
3: Lo sí, natural. Millicom Néstor compró en Colombia recientemente tanto a Tigo, se quedó con el control absoluto de Tigo, como pero el la control absoluto de Movistar.
2: La marca
3: comercialmente Movistar sigue existiendo, pero en otros países, Movistar sigue existiendo. Movistar sigue existiendo como marca.
2: Víctor,
3: en este momento.
2: En Colombia va a dejar de existir Movistar. ¿Estamos de acuerdo hasta ahí?
3: Sí.
2: Y Tigo es la marca de Millicom, los compradores de la operación de Movistar. Una operación millonaria, uno de los grandes negocios en el mundo de la telefonía, en donde vendió también el gobierno el pedacito que tenía, etcétera, etcétera.
3: Sí, razón señor.
2: Por la cual, como Movistar va a desaparecer, el cronograma que tienen armado es que a finales de este año Movistar dejará de existir como marca en el mundo de la telefonía celular. Entonces, lo que se deriva de Movistar, en consecuencia, debe cambiar de nombre. Y ahí es donde viene, Felipe, el tema del Movistar Arena. Usted dice qué sentido tiene tener un coliseo que se llame Movistar Arena.
3: Si la marca va a desaparecer.
2: Entonces, ¿en qué
4: entonces
2: está? La negociación con Páramo, que es el dueño del Movistar Arena, ha sido difícil porque Movistar o Tigo, sus nuevos dueños, querían venderlo a un tercero. Pero ese trasvase costaba una plata grande porque había que pagar unas multas. ¿De acuerdo? Y entonces están en la negociación en este momento para que Tigo asuma el nombre del Movistar. En consecuencia, el Movistar no se llamaría en agosto o en septiembre de producirse el final de todo esto. No se va a llamar Movistar Arena, sino el Tigo Arena. Que aunque le suene un poquito raro, pues eso requiere...
4: El Tigo Arena, sí. Suena curioso, ¿no?
3: No, pues es cierto de Marco Antonio Solís en el Tigo Arena.
5: Es acostumbrarse, simplemente es cambiar la marca y con el paso del tiempo usted se acostumbrará. Listo.
4: Que no, y dirán, ve contigo al Tigo.
6: Voy contigo al Tigo.
5: Sí. No más que Tigo se va a convertir en uno...
4: Voy contigo al Tigo.
5: Bueno, uno de los grandes jugadores de la telefonía móvil en Colombia, ¿no?
2: Bueno, se va a convertir.
4: No, quedó con el 39% del mercado.
2: Le iba a decir, yo tengo la cifra, 41% del mercado.
4: Bueno, ahí casi que le doy. Néstor, pero entonces fíjese usted lo que va a pasar. Como tenemos
3: ambos tienen razón. Duopolio, antes de Aurelio, el 35% del mercado del internet móvil y el 42% en el número de líneas de telefonía móvil.
4: Bueno, pero como Petro lo que nos dejó fue un duopolio en las comunicaciones, pues aquí se va a repetir, porque usted me va a hablar del Tigo Arena, pero acuérdese que Claro también ya tiene otra arena, entonces también vamos a tener el duopolio de las arenas, porque, no sé cómo es la de Claro, pero creo que se llaman en Claro Arena. Entonces, Claro Arena y Tigo Arena, que van a reflejar el duopolio en las comunicaciones en que quedamos
3: con... Pero me llama mucho la atención ese dato que da usted, Néstor, los nuevos dueños de Movistar querían... ¿vender este patrocinio?
2: Sí, porque consideraron que era un activo prescindible. Lo intentaron, sondearon el ambiente con la gente de Páramo, que repito, son los dueños del Coliseo, esto es lo que se llamaba...
3: Es decir, antes, para que llegara, no sé, un banco y les comprara el patrocinio.
2: Felipe, en su época a esto le decían el Coliseo Cubierto del Campín. Que eso era un desastre porque eso se llovía por dentro.
5: La acústica era terrible.
7: Ir a un concierto ahí era una tragedia.
5: Me cuentan mis papás porque yo no tuve la...
7: Yo sí fui a varios y ir a un concierto ahí, Néstor, eso no se escuchaba nada.
2: Sí, yo fui a muchos conciertos ahí.
5: Yo fui a ver el circo de Moscú en el Coliseo Cubierto de Campín.
2: En los que caía... Se llovía.
7: Se llovía y uno no oía. Tú no decías, ¿qué hace aquí?
5: Yo fui a ver los Trotamundos de Harlem en el Coliseo Cubierto.
7: ¿Se da cuenta?
2: ¿Alguien más me quiere compartir qué vio en el Coliseo Cubierto?
7: En el año 92 vi a Pablo Milanés ahí.
2: No,
3: yo vi a Ricardo Arjona en el Coliseo.
8: Yo vi un concierto maravilloso. Atahualpa Yupanqui y Mercedes Sosa.
7: No. Pero es que esto aquí yo, Pablo Milanés, 1992.
8: Que se perdió director.
7: Yolanda cantaban.
8: Bueno, y hubo, y era, claro, como dice Ricardo, era también de deportes, y recuerdo mucho un campeonato suramericano de baloncesto. Eso debió ser hace 55 años, pero fue una cosa realmente extraordinaria.
2: Pero ¿cuál es la gracia de hacer alarde de bien el año? Bien el año 60.
7: Está bien.
8: No importa.
7: El Chicanero Mendoza fue campeón allí en el año 94.
2: Uy, carajo. Hombre.
8: Pero Néstor, volviendo al tema del que usted estaba planteando seriamente, esto mismo debe estar pasando en otras partes de América Latina, ¿no? Por ejemplo, en Buenos Aires hay un Movistar Arena, que yo no sé si es el Luna Park, ese famoso sitio de eventos de Buenos Aires que se convirtió en Movistar Arena o es otro, pero de todas maneras el Movistar Arena en Buenos Aires es un sitio de eventos muy importante y acaba de pasar lo mismo. En Argentina vendieron a un grupo que se llama Telecom, creo, que es de los propietarios del diario El Clarín de Buenos Aires, son los nuevos dueños
2: entonces termino,
8: me imagino que eso se va a llamar ahora Clarín Arena o algo así.
2: Víctor, le termino la respuesta. Claro que intentaron vender, encontrar un tercero al que le pudieran vender, no, revender el derecho sobre el nombre del Movistar Arena.
3: Eso es lo que me parece curioso, porque muchos podrían estar interesados en tener permanentemente su marca ahí.
2: Había gente
3: un banco, por ejemplo.
2: Pero por el tema de las multas, porque hay un contrato a término fijo sobre el Movistar Arena, y entonces se dieron cuenta que las multas volvían imposible el negocio. Razón por la cual entonces tienen que modificar un poquito la propuesta y volver a la idea de quedarse, ya convertidos en un grupo, absorbiendo Tigo, el nombre que tenían de Movistar. Entonces se dieron cuenta que lo más fácil, por eso lo más fácil de que están publicando.
3: Además, lo más pertinente, ¿no? Si van a repotenciar la marca y van a hacer una integración, pues qué mejor que tener tremenda marca puesta ahí en el Movistar Arena, que es tal vez el sitio de eventos que más concentra actividades artísticas en la capital de la República.
2: Para efectos de mercadeo salió muy bien. Fíjese que está.
9: Y de todas maneras, mejor zapatero a tus zapatos. Eso ya se volvió. Pero mire que hay otro ejemplo clásico. Hay una empresa que se llamaba Enron. Yo no sé si usted se acuerda, que era una gran multinacional de los años 90.
5: Esa fue la que se cayó en el 2008, que tuvo un crack.
9: Correcto, que fue un escándalo además mayúsculo, porque fueron prácticas y de fraudes contables y, mejor dicho, de brecha, era una belleza al lado de Enron. Y cuando se cae, le tienen que cambiar el nombre a un montón de estadios en Estados Unidos, estadios de béisbol. Esta era una empresa que tenía sede en Houston, Texas, pero era tan importante, llegó a ser la séptima mayor compañía de los Estados Unidos, que muchos estadios y muchos coliseos tomaron el nombre de Enron.
2: Esto está inventado. De hecho,
10: Néstor, mira, está inventado entre compañías de telefonía y sobre todo bancos que van entrando. Acuérdese que ya también hay Nubank en este asunto, pero Davivienda
2: Nubank es quién en Colombia.
10: No, en Colombia no está en Estados Unidos.
3: En Miami.
2: Ah, el Nubank.
5: Estadio de Messi.
10: Claro, el de Messi ya es con Nubank. En Colombia, el 14 de noviembre.
2: Perdón, Camila, que tuvieron que tapar el Nubank
10: para efectos del mundial.
2: Que en ese estadio fue donde jugó la selección Colombia. Claro. ¿Cierto? El partido contra
3: Néstor, pero mire, tengo que decirle que cuando se negoció lo del Movistar Arena, todavía Colombia estaba en pañales, aprendiendo cómo hacer eso.
5: Cuando se negoció lo del Movistar Arena,
3: apenas estaba aprendiendo Colombia a hacer eso. En los grandes estadios del mundo, el derecho de nombre, como pasa con la Arena Allianz en Múnich, como pasa con el Estadio Emirates en Londres, puede costar entre 5 y 25 millones de dólares al año en regalías. Entonces, pues realmente lo que tiene hoy Movistar, o lo que tiene hoy la compañía con ese derecho al nombre, es un gangazo. Preservarlo es un gangazo. Y los que sí entendieron eso fueron los de la APP El Campín, que entendieron que gran parte del modelo financiero para su proyecto de construcción consistía en vender los derechos de propiedad o los derechos de regalías sobre el nombre de un estadio,
11: que genera enormes, enormes valores en términos de publicidad,
10: Néstor,
11: y de mercado.
10: Y esas son negociaciones que
2: el de Medellín se va a llamar Medellín también Da Vivienda.
10: Sí, se llama DaViarena. Ese está en realidad en Sabaneta, ahí al sur del área metropolitana. Lo inauguran el 14 de noviembre con un concierto de Juanes y también tuvo negociación para el nombre. Esta vez fue un banco. Se llama DaViarena, que demuestra que son las empresas de telefonía celular y los bancos que están
3: metidas en eso. Eso no cayó muy bien dentro de Bancolombia, ¿no?
10: No, pues claro, porque era poner el corazón de eventos en Medellín con DaVivienda, sí. Claro.
2: Sí, sí, entre otras cosas, estuve, Felipe, en Medellín el fin de semana. Víctor, y en Medellín, en el recibimiento en el aeropuerto, publicidad de Porvenir.
10: Sí.
2: Que
10: sí.
2: Es...
10: Está en la valla a la derecha, bajando las escaleras y la
2: fondo,
10: rampa.
2: El fondo de pensiones del Grupo Aval.
3: ¿En uno de los pasillos del aeropuerto?
10: En la salida, justo en la salida, justo, en una de las vallas después justo, de la rampa de las escaleras.
2: Justo en el frente. Me sorprendió mucho que esto están tocando territorio que antes era muy respetado.
10: Parecía vetado,
2: ¿no? Y entonces usted ve metiéndose Porvenir, metiéndose al terreno de Bancolombia y del Fondo de Pensiones, que es protección de Bancolombia. Son las 9 de la mañana, 42 minutos. A propósito de Medellín, comenzó Colombia Moda en Medellín. Con el primero de los desfiles en Medellín, Santiago, Héctor Santamaría, perdóneme, Héctor.
7: Pues Néstor, con la pasarela inaugural arrancó oficialmente la Semana de la Moda de Medellín, que va hasta este viernes 31 de julio en su edición número 37, que se hará por primera vez durante 7 días de actividades en la capital antioqueña. Esto debido a que el fin de semana pasada ya hubo actividades de pre-show, como la pasarela de la empresa Vélez en colaboración con J Balvin. Anoche, con un evento en el Coliseo de Voleibol Yesi Santos de la Unidad Deportiva de Tanasio Girardot, pues diferentes autoridades, empresarios y figuras del entretenimiento se dieron cita y le dieron la bienvenida a la Semana de la Moda. La pasarela, que duró cerca de 15 minutos a cargo de la diseñadora bogotana Manuela Álvarez, fundadora de la marca Max, y quien presentó su nueva colección muy sensorial, donde buscaba hacerle el duelo a conceptos de relaciones, personas, proyectos y demás, pues contó con el acompañamiento de músicos de la Sinfónica de la Ciudad de Medellín. Contó además con la presencia del alcalde de la ciudad, Federico Gutiérrez, y el presidente electo Abelardo de la Estrella, junto a su esposa Ana Lucía Pineda. Y un dato no menor, Néstor, es que hace 7 años no asistió un presidente a este evento. Tras el final del acto, ambos mandatarios se reunieron, pero allí aprovechó Abelardo de la Estrella y ratificó el respaldo durante su gobierno al sector textil.
12: Hay que apoyar a este sector de la economía colombiana que ha sido abandonado durante 4 años en la era del tigre. Este gran sector que le aporta tanto a nuestra economía tendrá todo el respaldo, toda la defensa y todo el apoyo.
7: La pasarela en el Yesi Santos marcó el inicio, Néstor, de la programación central de Colombia Moda, una edición que espera reunir más de 70.000 asistentes, alrededor de 17.000 compradores especializados, 4.000 de ellos internacionales. Habrá 600 marcas expositoras y más de 30 pasarelas distribuidas en diferentes escenarios emblemáticos de la capital antioqueña. En materia económica para Medellín, tanto la administración local como Ines Moda están proyectando que la feria genere una derrama económica cercana a los 20 millones de dólares. María Fernanda Galeano es la secretaria de Desarrollo Económico de la ciudad.
13: Esta feria, además, con los visitantes que se está esperando, que son 70.000, se espera que genere un impacto económico de 18 millones de dólares. Este es el gasto del turismo en nuestra ciudad que queda en la economía local. Entonces, es una feria que nos trae conocimiento, que nos trae negocios, mucho posicionamiento.
7: El impacto, además, Néstor, será especial para el sector hotelero, gastronómico, comercial, de transporte y turismo en general, debido a que luego de estos días de Colombia Moda, pues ya nos preparamos también para lo que será la fiesta de los paisas, que es la Feria de las Flores de Medellín, Néstor.
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2: En Blue Radio son las
3: 9:46 minutos de la mañana. Medellín tiene 23 grados de temperatura.
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7: A las 12 del día, dentro de dos horas largas, será el acto de posesión de Keiko Fujimori, en donde va a estar representación colombiana y en donde va a haber delegados internacionales, por lo menos de 14 países del mundo entero. En Lima, una cumbre de presidentes y de jefes de Estado y de la derecha de América Latina. Keiko Fujimori, 51 años, la primera mujer que se juramenta en el cargo, primera mujer elegida por voto popular. Las otras habían sido derivaciones temporales de gobiernos pasajeros en Lima. Paul Jiménez.
8: Néstor, muy buenos días. El Perú amanece hoy 28 de julio a pocas horas de un cambio de mando histórico. Iniciará la ceremonia de juramentación en el Congreso bicameral, marcando el inicio del gobierno de la presidenta Keiko Fujimori. Ya se encuentran en la capital los mandatarios de Honduras, Bolivia, Paraguay, Ecuador y Panamá, además del rey de España, Felipe VI, con quien la mandataria sostuvo una reunión clave el día de ayer. La expectativa no solo está en la banda presidencial. Luis Galarreta asumirá la presidencia del Consejo de Ministros, respaldado por perfiles técnicos y políticos como Elmer Cuba en Economía y Finanzas y Carlos Spa en Relaciones Exteriores.
9: Asume la responsabilidad de conducir una política exterior moderna, profesional y orientada a fortalecer la presencia del Perú en el mundo, atraer inversiones y abrir oportunidades para nuestros ciudadanos y consolidar las relaciones de cooperación con la comunidad internacional.
8: Respaldo y expectativa internacional que también se hizo sentir con la presencia del embajador estadounidense Bernie Navarro, quien acompaña a la delegación norteamericana.
10: Un nuevo amanecer para el país y para la relación bilateral, así que muy contento de nuestras reuniones. Ayer tuvimos una, hoy seguimos con el vicesecretario y en la delegación presidencial que vino para acompañar a la presidenta en su mando.
8: Néstor, el plato fuerte llegará a las 12:30 del mediodía con el primer mensaje a la nación. Se espera un discurso de aproximadamente 45 minutos a una hora con anuncios concretos y urgentes sobre seguridad ciudadana, reactivación económica y nuevas alianzas. Esta intensa agenda continuará mañana 29 de julio y culminará este jueves 30 de julio con la 21ª ceremonia de acción de gracias realizada a petición expresa de la mandataria ante las iglesias evangélicas. Por supuesto, allí también estaremos. Desde Lima, Perú, Paul Jiménez para Blue Radio.
7: Gracias, Paul. Paul, 9 de la mañana, 50 minutos. En algún momento, Felipe, tuvimos presidentes prácticamente en todo el continente de izquierda, del cual el nuestro, Gustavo Petro, era apenas uno. Ahora estamos llenos el vecindario de presidentes de derecha. Derecha en Perú, derecha en Ecuador, derecha en Bolivia, derecha en Argentina, derecha en Chile. Los de izquierda, la verdad, pues Lula en Brasil, hay elecciones en Brasil dentro de un par de meses. Queda la señora Delcy Rodríguez en Venezuela, queda el dictador de Nicaragua, queda el dictador de Cuba, Uruguay tenemos derecha también. Así que el vecindario derechizado completamente. Totalmente. Y Colombia, Felipe, por supuesto.
11: Totalmente.
7: En la derecha, ¿no?
11: El péndulo, Néstor, de golpe de hoy en 4 años estaremos hablando de otra cosa distinta, ¿no? Es el péndulo de la política.
7: De momento estamos en la derecha.
11: Así es.
7: Son las 9 de la mañana, 51 minutos. Mucha atención. Acaban de aparecer en Francia los cuerpos de 5 bebés. 5 bebés. hallados por la policía en una vivienda en la ciudad francesa de Orange. Cuerpos sin vida. Están investigando qué hay detrás de esta tragedia. Enrique Rodríguez.
12: Es una situación enormemente macabra esta causa producida en esa ciudad, Orange, como decía, en el sureste del país. Este hallazgo se produjo después de que una mujer diera a luz durante el fin de semana a un bebé sano tras un embarazo que, según varios medios franceses, no había sido detectado ni comunicado a sus familiares. Así que mientras ella permanecía en el hospital, su marido registró la vivienda familiar y encontró el primer cuerpo de los bebés, tras lo cual alertó de inmediato a la gendarmería. Los investigadores de este cuerpo policial localizaron posteriormente en la casa los restos de otros 4 bebés dentro de cajas, según las fuentes próximas del caso que han sido citadas por la emisora pública France Info. Las pesquisas están ahora mismo tratando de determinar, primero, la naturaleza exacta de los restos, así como las circunstancias y la fecha de las muertes de estos bebés. La policía ha abierto una investigación. Los primeros exámenes forenses, incluida una autopsia, están previstos para el día de mañana. Lo único que se sabe a ciencia cierta es que efectivamente eran bebés. Aparentemente, de lo que se puede desprender de los restos de los bebés, es que serían de cortísima edad, pero no se ha podido saber nada más. Esta mujer, además, la que ha dado a luz, la que se entiende que es la que había producido, al menos colocado esos bebés en esas cajas, es, además de madre de ese niño que ha nacido este fin de semana, de otros 2 menores de edad. Sin embargo, el shock en Francia ahora mismo es máximo porque no hay manera de aclarar en este instante de dónde han salido esos cadáveres, cuál es su procedencia y desde cuándo se encontraban en esas cajas, Néstor.
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3: 9 de la mañana, 54 minutos. El helado ya no es únicamente un antojo para los días de calor. Hoy es una de las categorías más dinámicas de la industria de los alimentos. Los colombianos consumen cerca de 2,41 billones de pesos en helados, de acuerdo con Euromonitor, una categoría que representa el 0,38% del gasto total en alimentos y bebidas del país, según la ANDI. Solo en el 2018 el mercado movía alrededor de 1,4 billones de pesos, mientras que para el 2023 la cifra superó los 2,4 billones, un aumento cercano al 72% en apenas 5 años. Esta evolución hace parte de una tendencia mundial. Euromonitor estima que el mercado global de helados alcanzó ventas por 92 mil millones de dólares en 2025 y proyecta un crecimiento anual del 5,7% hasta el 2030. Dice Tetra Pak que esto demuestra que el helado dejó de ser un simple postre, al tiempo que destaca cómo la evolución de los empaques ha contribuido con el crecimiento de este sector.
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4: 9.55, Colombia entre los 5 países de América Latina donde los bancos tienen mayores ganancias. Último informe de la Federación Latinoamericana de Bancos, FELABAN, según el cual los bancos colombianos acumulan ganancias anuales por 3.800 millones de dólares, 30% más que los mismísimos bancos panameños, con utilidades netas acumuladas por 2.600 millones de dólares durante el año pasado, y a pesar de sus enormes ventajas de altísima privacidad financiera, protección de activos, flexibilidad para extranjeros y la economía, claro, dolarizada. Bancos panameños que ganan menos dinero que los bancos colombianos, actualmente entre los 5 más boyantes de América Latina, no obstante todavía lejos de los brasileños, campeones absolutos en este ranking con 45 mil millones de dólares de utilidades netas durante el 2025.
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17: 10 de la mañana comienzan los deportes en Mañanas Blue. Y tras los rumores que han surgido en las últimas horas sobre una posible salida de Luis Díaz del Bayern Múnich hacia el Al-Hilal

0: de Arabia, el director ejecutivo del equipo bávaro Jan Christian Dresen se pronunció al respecto.
1: Seríamos estúpidos, ¿verdad? También he tomado nota de esas informaciones sobre una posible salida de Luis Díaz, pero en este caso tampoco ha habido llamadas ni ningún otro tipo de contacto. De verdad, no estoy nervioso por ese tema. Tenemos una muy buena plantilla, así que empecemos la temporada con tranquilidad, disputemos los partidos y luego veremos qué sucede.
0: Recordemos que Luis Díaz tiene contrato con el Bayern Múnich hasta el 2029 y cobra 14 millones de euros por temporada. El Al-Hilal estaría dispuesto a ofrecerle

0: El Al Hilal estaría dispuesto a ofrecerle 25 millones de euros al jugador colombiano, según el periodista belga Sacha Tabolieri. Y sigamos hablando de nuestros atacantes colombianos, porque Jonhader Durán, delantero del Benfica, vuelve a estar en el ojo del huracán producto de las declaraciones del técnico Alberto Suárez, quien es muy cercano al goleador y que fue uno de sus formadores en el Envigado. Suárez, en el canal de YouTube llamado Un Break, confirmó que Jonhader sí agredió en su momento a Néstor Lorenzo, técnico de la Selección Colombia.
1: Él lo acusan de un evento en el camerino que yo le dije la última vez que vino, hace como mes y medio, le dije, ¿eso es cierto? Me dijo, no. Es cierto que yo tenía agarrado a un compañero haciéndole un reclamo y el técnico me dijo, y el profe me agarró por detrás, pero yo no sabía que era el profe y yo volví en los brazos para quitármelo de encima porque no me sentía bien que me agarrara y era el profe y claro, el profe cayó. Pero no ha sacado un revólver a nadie, no han cogido haciendo disparos.
0: Dicho altercado se presentó en el entretiempo del juego ante Perú en Barranquilla por la fecha 15 de la eliminatoria al Mundial del 2026, partido que terminó 0-0. Durán no disputó el segundo tiempo frente a los Incas, argumentando después problemas en su espalda y quedándose sin la posibilidad de jugar ante Argentina, que era el próximo rival para Colombia en aquella oportunidad. A partir de ese suceso, el ex Aston Villa no volvió a jugar con el combinado patrio, en el que acumula 3 goles en 17 partidos. Y esta mañana se dio a conocer de forma oficial la contratación de Zinedine Zidane como técnico de la selección de Francia. Sin embargo, el equipo galo no será el único que tendrá nuevo director técnico. La selección de Italia, que busca reencontrarse con la gloria, también confirmó a un viejo conocido como su nuevo estratega. ¿De quién se trata? Enrique Rodríguez.
2: Se trata de Roberto Mancini, sin embargo ese nombramiento ha provocado un grave cisma dentro de la Federación Italiana de Fútbol. Tanto es así que Paolo Maldini, quien era hasta hoy director técnico de la Federación Italiana de Fútbol, desde hace algo menos de un mes, ha dimitido de su cargo, descontento con ese nombramiento, el de Roberto Mancini, porque su candidato era Andrea Pirlo. Sin embargo, Andrea Pirlo no podrá ser seleccionador por sus vínculos, así lo ha dicho la selección de fútbol, la selección italiana de fútbol, por sus vínculos con la oligarquía rusa. Así que el staff técnico de la Federación Italiana de Fútbol estará encabezado por Roberto Mancini, que será el nuevo seleccionador, y el nuevo director técnico, en sustitución de Paolo Maldini, será el entrenador Claudio Ranieri, que fuera entrenador de otros equipos, de tantos equipos, entre ellos el Valencia Club de Fútbol Español, será el nuevo responsable técnico de la Federación Italiana de Fútbol, Santiago.
0: Gracias, Enrique. Y en el fútbol colombiano, Carlos Bacca está muy cerca de llegar al Deportivo Cali. El cuadro azucarero comunicó que hay un principio de acuerdo con el delantero de 39 años para hacerse con sus servicios. Además, indicó que se está a la espera de la superación de los exámenes médicos y de la firma de los documentos correspondientes para hacer su traspaso oficial. Recordemos que Carlos Bacca, en su regreso al Junior, marcó 61 goles en 150 partidos disputados, sumado a la consecución de 3 títulos de liga.
3: Venía la fuerza aérea colombiana y por arriba vino para meter esa pelota Lucumí para intentar.
0: En el fútbol internacional, John Lucumí es noticia. El defensor de la selección Colombia es pretendido por varios clubes italianos, entre ellos la Juventus. El mismo Fabrizio Romano, especialista en fichajes, confirmó que el equipo de Turín está dispuesto a negociar con el Bologna para hacerse con los servicios del central, al que tiene valorado en 22 millones de euros. El Como italiano se presenta también como otro de los equipos interesados e incluso se habla desde la Premier League de Inglaterra que podrían ofertar por el colombiano. Pasamos al ciclismo porque hoy se cumplen 7 años del título obtenido por Egan Bernal en el Tour de Francia. John Jaime Osorio nos cuenta lo que significó la conquista del certamen más importante del mundo del pedal por parte de un colombiano.
4: Hoy el calendario nos devuelve a una de las tardes más gloriosas del deporte colombiano. Hace 7 años, Egan Bernal levantó los brazos como campeón del Tour en París.
5: Este triunfo es más de ustedes que mío. Gracias Colombia, nuestro primer Tour de Francia, espero que sean muchos más. Merci a la France per faire la plus belle course du monde.
4: Con apenas 22 años, el ciclista de Zipaquirá hizo historia al convertirse en el primer colombiano y primer latinoamericano en conquistar el maillot amarillo. Además, fue el campeón más joven del Tour en más de un siglo y el más joven de la era moderna de la competencia. La victoria fue el resultado de 3 semanas de regularidad y de una exhibición en la montaña. El momento decisivo llegó el 26 de julio cuando Egan atacó en el Col de Iserán y asumió el liderato de la clasificación general, dejando encaminado el título.

0: Aquella jornada fue marcada por las condiciones climáticas extremas en la cordillera de los Alpes. Dos días después, en los Campos Elíseos, el colombiano confirmó la conquista del Tour con una ventaja de 1 minuto y 11 segundos sobre el británico Geraint Thomas, campeón defensor y compañero de Egan en el equipo del Sky. Hubo otro dato para la historia. Ese Tour terminó con 3 colombianos entre los 10 mejores de la clasificación general. Egan Bernal fue campeón, Rigoberto Urán terminó séptimo y Nairo Quintana ocupó la octava posición. 7 años después, aquella tarde de París sigue siendo amarilla y sigue siendo colombiana.
1: Perfecto, John Jaime. Y en los Juegos Centroamericanos y del Caribe Santo Domingo 2026, Colombia sigue destacándose gracias a las sobresalientes actuaciones de sus deportistas. Gerardo Sojo.
2: Santiago, muy buenos días. Colombia cerró una jornada de los Juegos Centroamericanos y del Caribe de Santo Domingo 2026 con 24 medallas y el país se mantiene en el segundo lugar del medallero general. La delegación colombiana sumó 8 oros, 10 platas y 4 bronces. En el rugby 7 llegaron 2 de los títulos del día, con las selecciones femenina y masculina que vencieron en sus respectivas finales a México y Venezuela. El ciclismo de pista también aportó 2 medallas de oro en la persecución por equipos, tanto en la rama femenina como en la masculina. Además, Brenda Olaya ganó el título en los 78 kilogramos del judo.
3: Oro para Brenda Olaya, gana el título en los 78 kilogramos. Primera presea de oro para Colombia en los Juegos Centroamericanos y del Caribe en el judo.
2: Y por su parte, Oscar Rodríguez se quedó con el oro en sencillos del bowling. En las medallas de plata se destacaron Luciana Toro y Jorge Rocha en wakeboard, Francisco Balanta y Brigitte Carabalí en judo, Miguel Trejos y John Garrido en taekwondo, además de las preseas del ciclismo de pista por equipos, el salto ecuestre y el ajedrez. En el medallero general, México es primero con 27 oros, 23 platas y 23 bronces, para un total de 73 medallas. Colombia ocupa la segunda posición con 14 oros, 18 platas y 9 bronces, mientras que Cuba completa el podio con 10 oros. Santiago, así avanza la participación de Colombia en los Juegos Centroamericanos y del Caribe.
1: Gracias, Gerardo. Con las gestas de nuestros deportistas, cerramos de momento la información deportiva en Mañanas Blue.
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14: Lo estoy haciendo bien. 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
15: Y hay música también en Colombia Moda, en Medellín.
16: Sí, sí, bueno, música y presencia artística más que nada. Estamos oyendo a Ryan Castro, una nueva canción que se llama Que te vaya bien, pero es que él y J Balvin tienen una relación prácticamente de familia, ¿no? Es el tío Ryan. Y es tan cercana la relación que estuvieron incluso presentándose en la inauguración del Mundial. ¿Se acuerda que cuando se presentó J Balvin salió Ryan Castro también? Pues J Balvin estuvo en una de las pasarelas de Colombia Moda, porque él estaba ya muy cercano a la moda y estuvo con la pasarela de Vélez en
17: Anoche estuvo el presidente electo Eduardo Laspiella en la inauguración de Colombia Moda, ¿no?
15: Así es, tengo entendido que la pasarela fue muy impresionante la de anoche.
17: Uh-huh.
15: Don Sebastián Díez es el presidente de Next Moda, que organiza la feria de moda esta que sigue siendo la más importante, la más simbólica en Colombia. Señor Díez, buenos días.
7: Néstor, buenos días a ti y a toda la mesa, y gracias por esas palabras y esa descripción tan generosa sobre Colombia Moda.
15: No, señor, creo que lo de, ¿cómo se llama la diseñadora de anoche? Manuela Álvarez.
7: Sí.
15: Creo que salió espectacular, ¿verdad?
7: Increíble, Néstor. Yo me atrevo a decir que para mí ha sido una de las pasarelas más hermosas que ha vivido Colombia Moda. Increíble.
15: ¿Qué tuvo? Oigo, me cuentan cosas extraordinarias del desfile de esta diseñadora Manuela Álvarez. ¿Qué tuvo de extraordinario para quienes no la vimos?
7: Néstor, fue una combinación de vestuario, por supuesto, pero cultura, música, arte, fue una puesta en escena supremamente artística. Manuela Álvarez venía trabajando desde hace varios meses en esta colección que se llama Oh My Heart. Hay que recordar que usted es una diseñadora que pues año finalista en uno de los premios más importantes del mundo de la moda, que son los premios de D&H. Ha sido embajadora de Colombia ante la ONU y venía trabajando en una colección de la mano de distintas artesanas, comunidades de nuestro país, a base de bordados, de cueros, con una narrativa muy especial, pero además la composición de la música fue original para esta pasarela que estuvo a cargo de la Sinfónica Metropolitana, y al final tuvimos la presencia de un grupo de niñas espectaculares del grupo Canto Alegre, que salieron pues como para dar ese mensaje final en la pasarela. Entonces fue una puesta en escena muy, muy sentida, muy artística, muy de lo que somos como país.
15: Sí, estoy leyendo los mejores comentarios sobre eso. Sebastián, el presidente de La Espiella, estuvo anoche allí en Medellín. Ya le he contado 4 viajes a Antioquia, a inaugurar un túnel, a estar con la gente de Medellín, a reunirse con la gente de el banco, el CAF, la Corporación Andina de Fomento. El hecho de que el presidente haya enviado un mensaje alrededor del mundo de la moda, de la confección, ¿qué tanto puede impactar el sector?
7: Néstor, pues para mí la presencia del presidente es un espaldarazo importantísimo a la industria de la moda. Hay que recordar que también recientemente nombró a Silvia Cherassi como embajadora de esta industria ante el mundo. Entonces, eso habla de la vocación que va a tener este gobierno por este sector. Es muy importante para una industria, sobre todo para la industria de la moda, no solamente trabajar en temas de coyuntura, todo lo que pasa con temas arancelarios, todo lo que pasa con temas impositivos y demás, sino también esas inversiones y ese apalancamiento para trabajar en el fomento y en la competitividad del sector, que eso es fundamental para esta industria. Trabajar temas como la transformación tecnológica, la aceleración de emprendimientos, el fomento a la internacionalización de la moda colombiana, eso solo lo puede lograr el gobierno nacional. Así que ese espaldarazo que está dando el presidente a esta industria será fundamental para el trabajo que se viene para los próximos 4 años.
16: Claro, esa relación va a ser de ustedes con Silvia Cherassi, que es del sector. ¿Ya tienen previsto un encuentro con ella? ¿Ya tienen previsto los puntos que le plantearían inicialmente, además de estos que nos menciona usted, Sebastián?
7: Nosotros desde Next Moda tenemos, siempre estamos monitoreando qué pasa con el sector, dónde podemos competir. Tenemos claros cuáles son los focos de trabajo para acelerar y fomentar la competitividad de este sector. Pues es lo que hacemos todo el año, trabajamos de la mano de empresarios, escuchando sus necesidades. Así que ya tenemos muy clara la hoja de ruta. Por ahora no tenemos una reunión establecida, pero con toda seguridad pues pondremos estas necesidades y estos temas sobre la mesa con el gobierno nacional para trabajar en la competitividad de la industria.
18: Sí, Sebastián, ¿cuál es la apuesta que ustedes tienen a propósito de esta semana donde hay derroche de creatividad, de moda, del ingenio colombiano para competirle a una realidad que está presente en Colombia, que no es ajena a, por ejemplo, la presencia de plataformas como Shein, como Temu, que traen ropa de una baja calidad frente a la que se produce en Colombia?
7: Esta es una realidad que está viviendo el mundo, no es solamente Colombia. La pirámide de moda en el mundo viene escalando porque precisamente vienen surgiendo unos competidores internacionales que están apuntando a un mercado de ultra bajo costo, de unos precios carísimos, y hoy se están diciendo que están haciendo penetrar el mercado a través de plataformas digitales, y definitivamente esto es un dolor del mundo. No voy a hablar solamente de Colombia a la hora de regular la forma como entran esos productos a los países, y específicamente Colombia está recibiendo una gran cantidad de productos de moda que están llegando a distintos territorios, y Temu y Shein le están mostrando al mundo que el consumidor colombiano sí compra en línea y sí compra a través de estas plataformas. Creo que ahí el gobierno tiene un pendiente enorme de regular en la entrada de esos paquetes para que los empresarios puedan trabajar en igualdad de condiciones, pero lo que estamos haciendo desde Inexmo en nuestra apuesta es fomentar a la competitividad del sector a través de la diferenciación. Colombia es un país que no puede competir por precio, no puede competir por bajos costos, pero sí puede competir por esa diferenciación. Este año el eslogan de Colombia Moda es Uniqueness is the new luxury. Eso quiere decir lo que nos hace únicos es el nuevo lujo, es la nueva forma de competir en el mundo. Y cuando hablamos de eso, no solamente estamos hablando de precios altos, sino también de unas marcas que tienen una comunicación interesante, unas colaboraciones como las que estamos viendo en Colombia Moda, de, por ejemplo, Jeff con Morat, o J Balvin con Vélez, o Agua Bendita con Ryan Castro, para elevar la percepción de valor y llegar a esas comunidades y enamorarlas y contarles por qué la moda colombiana o la moda de nuestro país vale la pena y por qué un consumidor debería comprar esas marcas. Entonces, ahí es donde estamos trabajando nosotros, en buscar esa diferenciación, esa competitividad a través del valor agregado.
15: Desde los años 80, Inexmoda tiene este propósito, organiza la Feria de Moda de Medellín, que siempre, como este año, ha sido un éxito, una esperanza para la industria textil de Colombia. Sebastián, un gusto saludarlo.
7: Néstor, muchas gracias por el
15: espacio. Suerte en los desfiles de hoy.
7: Muchas gracias, seguiremos. Nos faltan 4 días por delante, pero muy exitosos con toda seguridad. Muchas gracias.
15: ¿Es hasta el viernes o hasta el sábado?
7: Es hasta el viernes, Néstor. Es la primera vez que Colombia Moda tiene 7 días de duración. Arrancamos el sábado 25 de julio y vamos hasta el viernes 31 de julio porque queremos que esta sea una semana de la moda a la altura de Milán, París, que las semanas de la moda duran 9 y 10 días, pero Medellín está toda la capacidad.
15: Y empatamos la semana entrante con la Feria de las Flores, ¿no?
7: Back to back, Néstor, sí. Nosotros, este es un mes muy interesante, o este es un periodo muy interesante. Colombia Moda le deja a la ciudad cerca de $25 millones en derrama económica y después sigue la Feria de las Flores, que también deja una derrama económica importante.
15: Un saludo para la gente de la moda, Sebastián. Gracias, Sebastián Díez, presidente de Inexmoda.
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15: Sobre la resucitada Soda Stereo, W.
16: Soda Stereo estuvo, el espectáculo Ecos de Soda Stereo estuvo a principios de este año, en mayo, más exactamente en la ciudad de Bogotá, 3 conciertos, pero muchos fanáticos del país se quedaron con ganas de ver esa resurrección, por decirlo de alguna manera, de Gustavo Cerati en el escenario y la presencia de la banda completa en ese show. Pues bien, anunciaron que regresaban y lo cumplieron. El próximo 10 de diciembre y el 12 de diciembre estarán en Colombia, en Medellín estarán el 12 en Bogotá, el 10 en Bogotá, para repetir ese espectáculo Ecos Soda Stereo.

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9: Atención, el presidente de la República, Gustavo Petro, está anunciando en este momento que presentará denuncias de carácter penal contra Angie Rodríguez por la entrevista que ella dio esta mañana aquí en Blue Radio, en la que describió al presidente Petro como un hombre que protegía la corrupción lleno de vicios. Mateo Piñeros.
10: Sí, señor Néstor, y es uno de esos trinos del presidente que son bastante largos. Insiste en que Angie Rodríguez, según él, es una mentirosa. He decidido actuar penalmente contra la señora Angie Rodríguez por su manera de defender su puesto a partir de la mentira. Recordemos además, Néstor, que lo que ha dicho Angie Rodríguez en entrevista con Mañanas Blue es que el presidente Gustavo Petro supuestamente le hizo recordar su pasado, es decir, el momento en el que estuvo en la guerrilla. En este trino, el presidente Gustavo Petro también se refiere a este tema, diciendo que solo la va a atacar de manera judicial porque está diciendo mentiras en esta entrevista. Dice lo siguiente: la señora Angie ataca la red de las personas que cree que le podían disputar su cargo, desarrolló paranoias en ese sentido y atacó a las personas que pensaba iban, por supuesto, en la función pública por su jerarquización weberiana. Siempre ocurre esa competencia. Solo atacaré a Angie, dice el presidente Gustavo Petro en este trino, penalmente porque ha decidido el camino de la calumnia y merezco respetar mi nombre y mi obra de gobierno. La paranoia debe ser tratada. Recordemos además que Angie Rodríguez pues dijo que su mayor victimario era el presidente Gustavo Petro, porque además publicó su historial médico en el que, pues ella dice y explica, tiene algunos problemas de depresión y de ansiedad que, según ella, son por las presiones que sentó cuando estuvo en la Casa de Nariño. Pero otros sectores políticos ya están reaccionando a esta entrevista. Uno de ellos es el senador de Salvación Nacional, Germán Rodríguez.
11: En las cuales Angie Rodríguez manifiesta temer por su vida. Solicitamos de forma inmediata a la Unidad Nacional de Protección se le realicen medidas urgentes para que no le pase lo mismo que le pasó al coronel Oscar Dávila, que de forma extraña resultó suicidado.
10: También hay reacciones de Carlos Carrillo, el exdirector de la Unidad Nacional de Gestión del Riesgo en el gobierno Petro, a quien Angie Rodríguez ha acusado de hacer parte de un entramado criminal en Palacio. Dice lo siguiente: ella y su secretaria general se incapacitaron de nuevo para atornillarse al cargo. La señora dice que no puede ir a trabajar, pero sí puede hacer gira de medios disparando agravios para todo lado.
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15: De la mañana, 27 minutos, regresamos con noticias de Bucaramanga y Santander. Soy Javier Rodríguez Díaz, es crítico el estado de salud de una mujer que fue atacada anoche a tiros dentro de su vivienda en el norte de Bucaramanga. Según las autoridades, hombres armados llegaron hasta la casa y desde una ventana le dispararon a la mujer que se encontraba durmiendo. Es una noticia en desarrollo. La otra noticia, Verónica Rincón, es que hay una alerta por parte de las autoridades porque a través de redes sociales estarían estafando a personas que buscan sacar el pasaporte en Santander y otras regiones del país.
16: Así es, Javier, es una alerta que lanza la gobernación justamente por el incremento de modalidades de estafa relacionadas con la expedición del pasaporte. Según explicó la directora de esa entidad, Valesca Quintero, en diferentes regiones del país se han detectado casos de personas que están siendo engañadas con supuestos pagos por internet o llamadas telefónicas en las que le ofrecen agilizar el trámite o entregar el documento a domicilio.
17: No caigas en la estafa. Si requieres adelantar el trámite del pasaporte en el departamento de Santander, esta información es para ti. Desde la Gobernación de Santander y la Oficina de Pasaportes, queremos informarle a todos nuestros usuarios que no tenemos habilitado ningún canal virtual para realizar pagos anteriores a la elaboración del pasaporte. Les recordamos a todos que estos pagos se realizan directamente en las instalaciones ubicadas en el Centro Comercial Cacique, subsótano local 10, Banco Sudameris, posterior a la elaboración del pasaporte, que consiste en la toma de biométricos y la fotografía. Asimismo, reiteramos a todos nuestros usuarios que la oficina no tiene habilitados canales telefónicos para realizar cobros adicionales para entrega a domicilio de su pasaporte.
16: Así entonces, la Gobernación de Santander también recomendó a todos los ciudadanos verificar cualquier información a través de los canales oficiales y acudir directamente a las oficinas que están ubicadas en el Centro Comercial Cacique.
15: 10 de la mañana, 29 minutos, y siguen cayendo integrantes de la banda de los del sur que maneja red de microtráfico y sicariato en Santander. Ali Salamanca.
18: Siete personas fueron capturadas por presuntamente pertenecer a la banda Los del Sur. Las autoridades señalaron que dentro de los capturados están menores de edad que serían instrumentalizados para cometer homicidios selectivos y la distribución de estupefacientes en el área metropolitana. El general William Quintero, comandante de la policía en la región.
19: La SIGIN hace 3 diligencias de allanamiento y registro, afectando la estructura criminal Los del Sur, con la intervención de un centro de acopio, se encontró más de 20 kilogramos de estupefacientes, dinero en efectivo. Esta investigación permitió establecer que los capturados estarían al servicio de alias Poporro, cabecilla de Los del Sur.
18: Los del Sur y la Oficina del Sur se disputan el territorio para la venta de estupefacientes y, de acuerdo con las autoridades, el cargamento incautado tendría un valor cercano a los 40 millones de pesos.
15: Sigue siendo crítica la situación en el municipio de Puerto Wilches luego del colapso de unos 100 metros de la muralla de contención Ojarillón, que protege a esta población de inundaciones del río Magdalena. Y esa es la gran preocupación. Ya 7 familias fueron evacuadas en las últimas horas. Dubín Villamizar, de la Defensa Civil.
20: Es el caso del municipio de Puerto Wilches, donde nuestros voluntarios periódicamente hacen sus recorridos de observación por estos escenarios del riesgo, y en estos días se percatan de la fractura y de algunas evidencias de socavación que presenta el muro de contención en la ribera del río Magdalena en este municipio. La noche inmediatamente anterior se apoyó la evacuación preventiva de algunas familias que se encuentran en esa área afectada, con el fin de prevenir y disminuir las posibilidades de que nuestras comunidades se vean afectadas ante este tipo de escenarios de riesgo.
15: 10 de la mañana, 31 minutos. 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A esta hora, el gerente del acueducto de Bucaramanga se encuentra dando explicaciones a un cuestionario de los concejales de la capital santanderiana sobre por qué va a aumentar a partir del mes de agosto y septiembre en un 25% la tarifa del servicio de agua en Bucaramanga, Girón y Piedecuesta. Es una de las noticias en desarrollo. 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Y los dejamos con noticias nacionales a esta hora. Mañana es Blue y Camila Zuluaga.
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0: sobre el tema, o para opinar sobre Juliana o sobre Verónica.
1: Qué mala eres, Juliana.
0: Sí.
1: ¿Juliana?
0: Sí.
1: Es un corte de zanahoria y Verónica es un pase de la
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0: No,
2: salida,
0: no se me haga, pues.
1: Tauromaquia,
0: sí, sí,
1: que no. Prohibí yo cuando fui alcalde de Bogotá.
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0: ¿Tauromagia? ¿Sí?
1: Porque parece que desaparecieron el dinero que les habían dado para otorgar los contratos.
0: Sí, sí.
1: Y los empresarios
0: respondieron.
1: Quedaron como el ternero. Y sin ganas de volver a ser vaquilla.
0: Vaquilla para quedar ahí, no me digas.
1: De humor de salida.
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4: Son las 10 de la mañana, 34 minutos. Aquí seguimos conectados con ustedes en Mañanas Blue, en una mañana muy movida. A partir de este instante, ustedes pueden empezar a escribirnos en el 301-764-4108, que es nuestra línea de WhatsApp, y seguir conectados con nosotros a través de nuestro canal de YouTube de Blue Radio en vivo. Ahí seguimos, obviamente, leyendo sus mensajes, comentarios, críticas y demás. Y cuando digo que es una mañana muy movida, es una mañana muy movida en todos los sectores políticos. Oímos la larga entrevista de Angie Rodríguez, que se fue muy duro en contra del gobierno del presidente Gustavo Petro y en contra del propio mandatario, quien acaba de trinar un mensaje bastante largo a las 10 de la mañana, 22 minutos, y ustedes ya escucharon en el Voces y Sonidos. Pero como la red social X, que seguimos llamando Twitter, a pesar de que Gonzalo hace 3 años Twitter cambió de nombre a X, que fue el cambio que le dio Elon Musk, increíblemente a pesar de que hace 3 años se dio ese cambio, pues todavía le seguimos llamando Twitter, ¿no?
5: Sí, señora, no pasa de moda el nombre, ¿no? Incluso usted puede entrar a esa plataforma poniendo el dominio twitter.com. Usted puede entrar con x.com o x.com y twitter.com. Esto, evidentemente, Camila, por un tema de nombre. Es mucho más fácil recordar el nombre, valga la redundancia, anterior de la compra de Elon Musk a el X normal.
4: Bueno, pues como Twitter es el medio de comunicación de mandatarios, gente del sector político y demás, así acabamos de reseñar el trino del presidente Gustavo Petro, pues anoche a las 12 de la noche, 43 minutos, Oscar, o sea, casi en la madrugada, el jefe de campaña y amigo personal del presidente electo Abelardo de la Espriella, Carlos Suárez Rojas, a través de su cuenta en Twitter, publicó también un largo mensaje. No lo voy a leer todo porque son muchos, muchos párrafos, pero publicó un mensaje haciendo referencia a un enfrentamiento, y lo digo así, enfrentamiento porque de esa manera se ha dado, entre él y el expresidente Álvaro Uribe. Aquí lo habíamos comentado usted y yo, y habíamos dicho que el presidente electo Abelardo de la Espriella iba a tener que tomar una decisión, si iba a querer gobernabilidad y tener al Centro Democrático de su lado en el Congreso, o iba a seguir con Carlos Suárez, su jefe de campaña, su estrategia, pero además su amigo personal. Pues en medio de esa disputa y esas riñas que ha habido y que han sido públicas, porque las hemos visto en redes sociales, en donde se han atacado de un lado y otro de la campaña del presidente electo Abelardo de la Espriella y del uribismo por parte del expresidente Álvaro Uribe y su familia, pues Carlos Suárez, en una reflexión de madrugada, escribe un largo mensaje en donde le voy a sacar algunos apartes, Oscar, y a ver, para que usted me ayude a ver lo que significa el mensaje, y yo le cuento lo que he podido averiguar sobre cómo se recibió. Entonces él habla de que fue abogado y que se precia mucho de haber sido abogado y que eso le permitió pues tener un capital económico importante para después hacer otras cosas, y que además ahí conoció las regiones y conoció como ese distanciamiento que hay entre Bogotá y las regiones del país. Pero dice que cuando era abogado actuó pues respetando completamente la majestad presidencial. Y ahí le empiezo a leer uno de los primeros párrafos. Así actué en las épocas en que Álvaro Uribe fue presidente, y ahora, cuando el señor presidente es mi amigo Abelardo de la Espriella, no puedo sino afianzar mi mantra: la majestad presidencial no se toca. y hace referencia a lo que hemos comentado. En las últimas semanas se ha hecho pública una divergencia con Álvaro Uribe. Como es lógico, en toda controversia, él considera haber sido agredido y yo, por mi parte, considero haber sido el florero de Llorente para golpear la majestad presidencial de quien pronto ocupará el solio de Bolívar. De manera reflexiva y propositiva, y después de haber sentido el apoyo y la solidaridad de miles de compatriotas defensores de la patria y del presidente electo, quiero dar el primer paso público para afirmar: la unidad de la patria está por encima de todo. Ni la majestad presidencial ni la expresidencial deben ponerse en juego en enfrentamientos inanes cuando Colombia reclama que trabajemos por reconstruir la patria. En este sentido, sin renunciar al libre pensamiento ni a la libertad de opinión, propongo al expresidente Uribe que pasemos la página y que honremos la majestad presidencial del hoy presidente y la suya como expresidente. Yo doy por cerrada de manera unilateral la discusión pública. Y entonces ahí él, en las horas de la mañana, en la madrugada de hoy, pues le manda ese mensaje al expresidente Uribe. No lo leo todo, pero leo los párrafos más importantes. Y antes de contarle lo que averigüé de cómo se recibió el mensaje, quiero preguntarle cómo lo leyó.
2: Mire, Camila, yo creo que esta reflexión en las horas de la madrugada, tarde de la noche, del doctor Suárez, se estaba esperando, ¿sabe? Yo creo que el país entero, no solamente el uribismo y el abelardismo y todas estas cosas, estaban esperando esta reflexión de parte del doctor Suárez, porque es que el país comenzó a conocer de la importancia del doctor Suárez en la campaña del doctor Abelardo La Espriella y ahora en su condición de jefe del Estado. Usted aquí muy bien lo ha comentado, porque usted está muy documentada sobre este tema, Camila, de la manera como el doctor Suárez ha venido ejerciendo una influencia directa en el presidente electo. De tal manera que esta invitación del doctor Suárez a pasar la página, la invitación que le hace el presidente Uribe, me parece que estaba siendo esperada con ansiedad, y es oportuna que se presente en este momento, Camila. ¿Por qué se lo digo? Porque es que esas diferencias que comenzaron en la campaña presidencial en época de la doctora Paloma Valencia como candidata del Centro Democrático habían venido creciendo o han venido creciendo, porque estamos esperando ahora la respuesta del expresidente Uribe sobre este trino del doctor Suárez, que yo espero y creo que va a ser en un tono también de pasar la página. Pero yo sí creo, Camila, que este tipo de reflexiones hacen bien a la salud de la patria, como diría el expresidente Chandía. Yo creo que hacen bien a la salud de la patria y esperemos ahora pues la reacción. El doctor Suárez habla de su época de abogado, porque es que precisamente en su época de abogado es que el expresidente Uribe se ha venido refiriendo a él, cuando él hizo parte, digamos, de ese comité de defensores y de juristas que acompañaban a la doctora Piedad Córdoba y demás en todas esas averiguaciones que hacía la doctora Piedad Córdoba. Pero digamos que todo eso queda en el pasado después de esta reflexión que ha planteado el doctor Suárez y que, repito, es bienvenida porque la invitación que hace es a pasar la página.
4: Pues no sé si queda en el pasado, Óscar. Eso es lo que le voy a decir. No sé si queda en el pasado porque pues esas heridas de la campaña fueron muy hondas. Y el expresidente Álvaro Uribe pues no se ha referido al tema, pero estuve preguntando por el Centro Democrático a ver cómo recibían este mensaje de Carlos Suárez, que son pues los efectos de lo que pasó el 20 de julio, haber perdido la presidencia del Senado, en donde el presidente de La Espriella y Carlos Suárez querían Alfredo de Luque del partido de la U en la presidencia de esa corporación, y terminó ganando el expresidente Uribe en una alianza con el pacto histórico para poner a Honorio Enríquez. Este mensaje de Carlos Suárez es la consecuencia de eso, porque dentro del propio, digamos, abelardismo del nuevo gobierno, pues se molestaron con Carlos Suárez, porque empezaron a decirle: a ver, una cosa es la campaña y otra cosa es gobernar. Esta pelea con el expresidente Uribe, pues no nos va a llevar a ningún lado, y le dijeron: esto es lo que lleva a que termine ganando, ¿quién? Pues el pacto histórico y el presidente Gustavo Petro. A nadie más le favorece esta pelea. Pero cuando yo pregunto sobre cómo reciben el mensaje de Carlos Suárez por los lados del expresidente Álvaro Uribe, de su familia ellos consideran, ¿sabe qué, Óscar? Que ellos nunca lo atacaron a él, que ellos simplemente se defendieron. Y cuando hablan de defensa y de ataques, hablan de los ataques en redes sociales y de las bodegas y de los trinos, que por eso hablo de la red social X, propiedad del señor Elon Musk, que utilizó el señor Carlos Suárez durante la campaña y después del triunfo. Consideran allá por los lados del uribismo que Carlos Suárez, con su estrategia digital a través de X, ha sido muy agresivo con ellos. Y por esa razón consideran que esto no es que ellos estuvieran atacando, es que se estaban defendiendo, es lo que me dijeron a mí. Sin embargo, también me mencionan, la semana pasada el representante Briseño criticó a Didier Blanco, que es el que nombraron en la Unidad Nacional de Protección, ¿no? Y entonces hablan de que se le fueron encima. ¿Se le fueron encima a quién? Las redes sociales, la bodega, toda esta activación de ejércitos digitales que manejan desde la campaña del presidente electo Abelardo de la Espriaya, pues lideradas por el doctor Carlos Suárez. Entonces se preguntan si la tregua durará hasta que alguien critique cualquier cosa del nuevo gobierno. Y otra cosa, ¿les parece un poco irrespetuoso que Carlos Suárez se ponga a la altura, esto le estoy transmitiendo lo que me dijeron, ¿no?
2: Sí.
4: A la altura del expresidente Álvaro Uribe. O sea, que se ponga de tú a tú, como que lo que dice el expresidente Uribe es, no, es que no, acá no es, exacto, acá no estamos de tú a tú, simplemente ha habido unos irrespetos hacia el Centro Democrático y hacia la familia Uribe. Y por eso estamos en las que estamos. Pero pues los amigos del nuevo gobierno, del presidente Abelardo de la Espriella, pues dicen, a ver, tenemos que solucionar este lío entre los uribistas y el abelardismo, porque si no, aquí no va a gobernar nadie.
2: Perdemos todos, aquí perdemos todos. Pero mire, Camila, que el primero que hizo la invitación, usted lo recordará muy bien, en su discurso de triunfo aquí en Barranquilla, en el Malecón, en la ventana al mundo, fue el propio presidente Abelardo de la Espriella, cuando dijo, la campaña quedó atrás. Y se acuerda que dijimos nosotros, no sabemos qué tan atrás quedó la campaña. Y resulta que no había quedado tan atrás. Pero a propósito de lo que usted está planteando, Camila, hace poco, yo creo que hace 2 días máximo, hay un grupo de seguidores, de influencers, que están con el doctor Suárez, que lo acompañan en todas partes y lo defienden constantemente. Son tres jóvenes. Esos tres jóvenes, que no recuerdo muy bien los nombres de ellos, hace poco dijeron, estamos con Suárez, nosotros somos defensores del doctor Carlos Suárez. Y ese trino de hace 2 días yo creo que cayó muy mal también en las huestes del presidente, del expresidente Uribe, sobre todo en lo que tiene que ver con su entorno familiar, que se vieron muy maltratados. Por eso yo llamo, Camila, a la reflexión nuevamente. Yo creo que este ejercicio de reflexión que está planteando el doctor Suárez debe tener buen recibo de parte del doctor Uribe y todos ellos. ¿Por qué, Camila? Porque si no vamos a perder todos. Pierde el país, pierden ellos, y como dicen también con toda razón, va a ganar el progresismo, va a ganar pues el sector de Petro, que debe estar muy contento con esta batalla campal, que yo creo que tiene que llegar a feliz término prontamente, porque si no, las consecuencias van a ser terribles para el país, no para las partes, digamos, para el país en general.
6: Sí, Oscar, yo ahí leo varias cosas. Pues lo primero es el acuso de recibo de la paliza que recibieron en el Congreso. Con la elección del presidente del Congreso, pues ya dijeron, sentimos la paliza, los necesitamos para la gobernabilidad del presidente, entonces hay que ponerle, digamos, este es el primer acuso de recibo. Cuando él dice, doy el primer paso, es, le estoy dejando la pelota a usted, Álvaro Uribe, o a los uribistas, les dejo la pelota en el campo de ustedes para que ustedes sepan qué hacer. Y si es muy llamativo, pues que lo hace cuando dice, doy por cerrada de manera unilateral, como poniéndose de uno a uno, yo estoy a la misma altura de un expresidente, la discusión pública, que esto también, ponerlo entre lo público y lo privado, dice, si vamos a agarrarnos, nos agarramos en privado, no en público. La discusión no debe ser pública, sino privada, es decir, no lavemos los trapitos en casa. Y él también, pues Carlos Suárez, se tiene que quitar de encima pues la responsabilidad de lo que pueda pasar con la gobernabilidad, porque por supuesto aquí la bancada del Centro Democrático es fundamental para la gobernabilidad del presidente Abelardo de la Espriella. Yo lo que creo es que Carlos Suárez, además de dar este primer paso que dice él y cerrar de manera unilateral la conversación, lo que tiene que hacer es echarle mano a este montón de peladitos que son influencers y que son diciendo cosas que yo no sé si están perfectamente orquestadas con lo que él quiere, pero que siguen golpeando al Centro Democrático, que es absolutamente, o al Centro Democrático no, al expresidente Uribe, que es cuya influencia es absolutamente necesaria para la gobernabilidad.
4: Es que dentro de la propia, dentro del propio nuevo gobierno, cercanos al presidente electo Abelardo de la Espriella, están diciendo la única manera del son de paz realmente para poder acercar al uribismo y al nuevo gobierno, Ana Cristina, es callar a esos influencers.
6: Claro,
4: es decir, es que es apagar la bodega o apáguenlos, es lo que dicen incluso gente de adentro, es que hay que apagarlos. Ese es el verdadero acto, digamos, como de verdad decir, bueno, vamos a trabajar en conjunto, no van a hacer lo mismo, pero pues son dos movimientos ideológicamente alineados. Pero mire, me dice un oyente en el 301-764-4108, nuestra línea de WhatsApp, gracias por escribirnos, que Camila, esto además se da porque el Centro Democrático le torció el pulso al gobierno y no fue una cosa coyuntural, será una presidencia del Senado todo el año. Allá les tocará llegar a ir a golpear la puerta. Y a portas de elegir contralor, si no se emplean a fondo en el gobierno, el Centro Democrático vuelve y les pone contralor.
6: Claro, es que ese es el gran problema, y no solamente por toda la, la burocracia que trae la Contraloría del presupuesto, sino por la influencia y lo que hace el Contralor, la influencia que tiene en todo lo que es el Ejecutivo, el poder que tiene sobre las decisiones del Ejecutivo, y que siempre eso ha sido, Camila, es que eso ha sido como algo que es pactado en las presidencias de la República desde siempre. Entonces uno entiende que el señor presidente Abelardo de la Espriella diga, yo voy a hacer todo distinto, pero hay cosas que no puede ser distinto, porque es que se ha hecho así desde hace muchos años, y una de esas cosas es el pacto que se hace, o ese pacto de gobernabilidad que hay que tener. Y entonces ahí volvemos al punto central, hay una cantidad de personas que están entrando y que por sus características, por su falta de experiencia en el gobierno, y que son estas personas relacionadas con redes sociales que creen que pueden estar al margen, y este tipo de ataques personales contra personas que ya tienen una experiencia muy grande y que tienen una vida construida en la política, como es Álvaro Uribe Vélez, pues lo que hace es dañar completamente cualquier posibilidad de gobernabilidad más o menos tranquila para el futuro presidente de Colombia.
4: Pero me dice otro oyente también en nuestra línea de WhatsApp, Camila, aquí ganamos todos, al contrario de lo que está diciendo Óscar, aquí le mandan su mensaje, Óscar, que aquí perdemos todos, aquí ganamos. Lo que le sirve a Colombia es que el presidente electo Abelardo de la Espriella tenga contrapesos en el Congreso y en otras partes, que precisamente estas diferencias entre legislativo y ejecutivo es lo que termina demostrando que somos pues una democracia sólida con instituciones pues que funcionan y son contrapesos los unos a los otros. Pero otra de las cosas que usted dijo, Ana Cristina, en su comentario, que lo repito, es lo que molestó también al expresidente Uribe y al uribismo, digámoslo así, es que se haya puesto Carlos Suárez de tú a tú. Cuando dices que yo doy por cerrada la discusión unilateral, porque pues dicen, a ver, ¿cuántos son 2+2? O sea, una cosa es el expresidente, otra cosa es el señor Suárez. Sin embargo, el presidente electo Abelardo de la Espriella, quien es amigo personal de Carlos Suárez, en público no lo va a desautorizar nunca. Y por eso pues hay gente cercana al nuevo mandatario que está buscando pues arreglar la situación entre las partes, pues para que puedan llevar la fiesta en paz y se puedan aprobar muchas cosas en el Congreso. Es que acuérdense que por el Congreso se pasa un presupuesto nacional. ¿Usted cómo pasa un presupuesto nacional si no es precisamente con los congresistas? Así que está muy interesante pues estos intentos de generar como una especie de proceso de paz entre las partes, porque hay varios cercanos al presidente electo Abelardo de la Espriella intentando generar ese acuerdo, y también cercanos al expresidente Uribe, porque también es verdad, el uribismo intentando pues que se elimen las asperezas con miras a lo que se viene por lo menos en el primer año de gobierno. Pero a propósito del nuevo presidente, es que nos fuimos para Medellín, a Colombia Moda, allá se fue nuestra compañera Lina Sandoval y allá se encontró, Lina, al presidente electo Abelardo de la Espriella.
7: Sí, Camila, imagínese que llegamos al desfile inaugural de Colombia Moda. Pues recuerde usted que este evento arrancó con más de 70.000 asistentes y ayer en el desfile inaugural de Manuela Álvarez, que se llama Oh My Heart, esta colección, llegó el presidente electo Abelardo de la Espella, llegó ahí con su esposa, quien será la primera dama de la nación, y además con varios de su equipo de gabinete. Estaba también el funcionario designado para ProColombia en el gobierno de Abelardo de la Espella, y ahí pues intentamos hablar con el presidente electo, porque Camila, un dato que no es menor, y es que hace 7 años no venía un presidente aquí a Colombia Moda, el último fue Iván Duque, y pues eso le quisimos preguntar al presidente electo y esto nos respondió.
8: Hay que apoyar a este sector de la economía colombiana que ha sido abandonado durante 4 años en la era del tigre. Este gran sector que le aporta tanto a nuestra economía tendrá todo el respaldo, toda la defensa y todo el apoyo. Firme por la paz.
7: Pues mire, esa fue la primera pregunta que le hicimos, Camila y oyentes, en el marco de este evento. Al final, cuando ya se estaba montando a la camioneta, le alcancé a gritar que cómo estaba su relación con el expresidente Uribe. Creo que no me escuchó. Él se detuvo para hablarnos de Colombia Moda, porque de hecho cuando le gritamos que hace 7 años pues no venía un presidente a este evento, él le pidió a su equipo de seguridad que nos dejara acercarnos y muy amablemente pues se refirió al tema, porque es que además se reunió con Sebastián Díaz, y además de Inex Moda, él es el presidente ejecutivo de Inex Moda. Al final del evento sostuvieron una reunión y ahí estuvo además el alcalde de Medellín, Federico Gutiérrez, y pues es una de esas acciones del presidente electo Abelardo de la Espella, tratando de mostrar, no, una vez más a Antioquia y a Medellín, pues que aquí va a haber un bastión importante de este nuevo gobierno. Sobre esa reunión, entonces, si quiere, Camila y oyentes, los invito a escuchar lo que nos contó Sebastián Díaz, que como le digo es el presidente ejecutivo de Inex Moda.
4: Pero antes de que nos cuente lo que le contó Sebastián Díaz de Inex Moda sobre esa reunión con el presidente electo, y bueno, que volvió un presidente después de 7 años a Colombia Moda, porque el presidente Gustavo Petro no fue, pues aquí ya se vivió el primer milagro, ¿no, Ana Cristina? Porque recuerde usted que durante la campaña el presidente electo dijo que no nos iba a hablar, y Lina entonces se fue para Medellín y allá logró que le respondiera, porque vamos a mostrar el detrás de cámara de la pregunta, de cómo les toca a los periodistas. Y para los que se conectan con nosotros a través de nuestro canal de YouTube y de Ditu, que vean pues que más o menos el señor ya estaba montado en la camioneta y Lina le pega su pregunta diciéndole: presidente, lo de Inex Moda, y ahí es que se devuelve. Oigamos lo que pasó en el detrás de cámaras con la pregunta de los periodistas, todos apeñuscados, pues tratando de sacarle pues el full que llamamos nosotros al nuevo mandatario.
9: Presidente, hace 10 años no venía un presidente a Colombia Moda. Presidente, hace 10 años. Presidente.
8: Hay que apoyar a este sector de la economía colombiana que ha sido abandonado durante 4 años en la era del tigre.
4: Voy.
8: Este gran sector.
4: Y la imagen al revés, porque obviamente por eso entonces seguramente tenía el compañero que le toma con el otro video, ella con la cámara, el celular, para que le respondiera. Pero ahí Lina le respondió a Abelardo, que nos había dicho que no nos iba a responder nunca nada de estos micrófonos. Ahí usted con la reportería diciéndole: presidente, ahí se devolvió a responderle.
7: No, y fue muy amable Camila, porque cuando él escuchó que queríamos hablar de ese tema, pues de este gesto positivo, porque hay que decirlo, es positivo que el presidente electo pues esté dando estos pasos importantes para una región como Antioquia, para lo que es Medellín, que venga y le dé este respaldo a los empresarios, porque además usted sabe que, por ejemplo, en la alcaldía también de Quintero se rompió todo lo que era, digamos, de lo institucional con los empresarios. Entonces que hoy un alcalde como Federico Gutiérrez está impulsando esto y el presidente electo también, pues es un gesto muy bueno. Entonces cuando él escucha, sí, que queríamos hablar de eso, él le dice a su equipo de seguridad: por favor, déjenlos, y para y nos responde. Tuvo un buen gesto el presidente electo.
4: No, porque, mejor dicho, no solo en la alcaldía de Daniel Quintero, Ana Cristina, a Antioquia no le fue bien con Gustavo Petro. Recordemos que pues fue una confrontación durante 4 años y pues Antioquia fue fundamental para la elección del nuevo mandatario. Y pues él, en reciprocidad con el departamento de Antioquia, pues claro que está haciendo todas las visitas y reconectando pues con todos los sectores, porque en gran parte a Antioquia le debe su triunfo.
6: Sí, mire, Camila, es que no se trata solamente de reconstruir pues la relación con empresarios. Es la industria de la moda y lo que significa para Antioquia. Es que la industria de la moda tiene un significado especial para Antioquia, porque en Antioquia está la cuna de empresas como lo han sido Fabricato, Coltejer, está, digamos, en la médula del crecimiento de Antioquia. Además, es una empresa que en la historia de las mujeres, en la historia de las mujeres es muy importante por lo que ha significado el trabajo de las mujeres en la industria textil. Entonces, Colombia Moda es, claro, es un evento que es un evento comercial, etcétera, pero también tiene una conexión muy grande con el origen de la industria textil en Antioquia, que es tan importante. Colombia Moda no es cualquier evento, es un evento que está conectado con las raíces de una de las empresas que son más importantes en el desarrollo de Antioquia.
4: Pero mire, Oscar, me dice un oyente que tiene razón, y es el presidente en nuestra línea de WhatsApp en el 301-764-4108 sobre la industria textil. Dice, el presidente Gustavo Petro apoyó con aranceles a la industria textil. Lo que piden ellos, los confeccionistas, son aranceles a los productos chinos. Entonces la pregunta también es, ¿el nuevo gobierno va a imponer esos aranceles? Ahí estará, pues, una de las respuestas que tendrá que dar frente a ese sector el gobierno entrante.
2: Pero Camila, mire, la mejor manera de buscarle solución a estas situaciones es estando presente en estos eventos, no hay otra. Obviamente que habrá ministros y demás, pero que el propio presidente de la República electo, el doctor Eduardo Letz Priella, esté en Medellín compartiendo con la industria textil paisa, que es tan importante para la economía nacional, eso hay que celebrarlo. Además, recuerda usted que él es muy amigo del alcalde Fico Gutiérrez. Además, en la campaña del 22, cuando Fico Gutiérrez fue candidato, el doctor Abelardo de la Espreya, recuerdo yo aquí en Barranquilla, en un evento público de la campaña del doctor Fico Gutiérrez, allí participó en ese evento el doctor Abelardo de la Espreya respaldando la candidatura de Fico Gutiérrez. De tal manera que yo creo que este tipo de situaciones, de manifestaciones por parte del nuevo presidente, hay que celebrarlo. Felicito también a Lina por su reportería, ¿no? Eso es pura reportería lo que está haciendo, lo que le tocó hacer ella ayer en Medellín.
4: Sobre todo, Oscar, cuando ya el presidente electo siendo candidato, sí, pues me dijo a mí que no nos iba a hablar y que no, pero bueno, acá me dicen los oyentes que no es que no nos vaya a hablar a la gente del equipo de trabajo, sino a mí, directamente es a la que el presidente no le va a hablar, pero bueno, es un primer paso que Lina haya logrado que el mandatario le respondiera, además, pues de la mejor manera. Pero como estamos hablando de Inexmoda y del sector textil, Lina, usted dijo que habló con el presidente de Inexmoda precisamente.
7: Sí, Camila, y siendo honesta, era de noche, yo no sé si el presidente Abelardo de la Espreya se dio cuenta que yo era Lina Sandoval, la integrante del equipo de Mañanas Blue 10 AM. Yo creo que él vio muchos micrófonos y escuchó una periodista que le gritaba y le preguntaba, y él respondió que creo que va por ahí la cosa, y además pues que se den cuenta en el gobierno del presidente electo que aquí estamos haciendo periodismo, hablamos de lo bueno, cuestionamos lo malo, y que esa es la labor periodística y que se hace con toda el rigor. Pero en ese sentido, sí, señora, hablé entonces con el presidente ejecutivo de Inexmoda, que es Sebastián Díaz. Él se reunió al final del evento con el presidente electo Abelardo de la Espreya y hablaron precisamente de este impacto económico. Recordemos que es que Colombia Moda está proyectando que se van a recaudar 25 millones de dólares para Medellín, y esto dijo entonces Sebastián Díaz sobre esta reunión con el presidente electo.
10: Tuvimos la fortuna y el privilegio de tener en el evento, en la pasarela inaugural, al presidente electo Abelardo de la Espreya. Es un personaje que definitivamente entiende y ve la importancia de la industria de la moda para el país, ve a la industria de la moda como un sector que puede generar empleo, que puede generar derrama económica, visibilidad para el país ante el mundo, y sobre todo un sector que puede tener competitividad a nivel internacional. Entonces, nada, fue una reunión pues a puerta cerrada donde hablamos de oportunidades para la industria y sobre cómo podemos dinamizar la economía del país y cumplir los sueños de muchos empresarios y emprendedores en estos ejercicios.
7: Muchas gracias. Hablaron, como lo dijo entonces Sebastián.

0: Muchas gracias.
1: Hablaron, como lo dijo entonces Sebastián Díaz, Camila, de cómo se puede dinamizar esta industria que deja un impacto económico pues muy grande para la ciudad y para el país. Aquí vamos a estar en estos días de Colombia Moda con más de 30 pasarelas y 143 eventos en 46 espacios de Medellín, pero sobre todo llevándoles a ustedes la radiografía económica, las cifras de lo que aporta este evento, que como dijo Ana Cristina, pues es muy importante, y este sector es materia, pues sin duda alguna, clave para Medellín y para el país.
2: Ahí estaremos nosotros, ahí estamos en Colombia Moda. Pero ya que estamos en noticias políticas, mire, Sebastián, fijamos sorpresa con la noticia que nos trae Mateo Piñeros a esta hora del Partido Conservador. Mateo, ¿qué decidió el Partido Conservador?
3: Hola Camila, buenas tardes. Pues hubo reunión de bancada, estuvieron los congresistas tanto en Cámara como en Senado reunidos hace algunos minutos. Hablamos, como usted lo decía, del Partido Conservador. Recuerde, Camila, que ellos al comienzo del gobierno Petro fueron partido de gobierno en ese entonces. Posteriormente se declararon en independencia y la decisión que acaba de tomar la bancada por unanimidad es que ahora van a ser partido de gobierno de la administración de Abelardo de las Peñas, es decir, van a acompañar esas propuestas que presente el presidente electo y su gabinete en el Congreso de la República. Así lo confirmó el presidente del Partido Conservador, Efraín Cepeda, al término de la reunión. Y recordemos, Camila, además, pues que el Partido Conservador tiene actualmente 10 curules en el Senado, una de ellas pues que no ha podido posesionarse, que es Wadid Mansur, que en ese momento está detenido por el escándalo de la Unidad Nacional de Gestión del Riesgo, y en Cámara tienen 19 curules. Este fue el anuncio que hizo hace algunos minutos aquí en el Congreso el ex senador y presidente del partido, Efraín Cepeda.
4: Y en las bancadas, tanto de Senado de la República como Cámara de Representantes, acaban de declararse partidos de gobierno. Nuestro reglamento dice que las bancadas por aparte votan. No solamente nos declaramos como partido de gobierno, sino que fue decisión unánime de las bancadas.
3: Camila, se suma entonces el Partido Conservador al Partido Centro Democrático, que fue el primero en anunciar que iba a acompañar al gobierno de Abelardo de las Peñas, también a Cambio Radical y a Salvación Nacional, pues que ya está acompañando a Abelardo de las Peñas desde su candidatura. Fue el primer partido en sumarse a la candidatura del abogado y hoy presidente electo.
2: Gracias, Mateo. Pues fijamos la sorpresa, ¿no? No es como muy noticioso que el Partido Conservador, Sebastián, se iba a sumar al gobierno de Abelardo de la Espriella. Pues si se sumaron al de Gustavo Petro, imagínese cómo no se iban a sumar. O sea, ellos siempre son de gobierno. ¿O cuando el Partido Conservador ha sido oposición? Solo en la época de Samper, desde la época de Samper, siempre han estado ligados al gobierno de turno.
5: Sí, hace 4 años estábamos reportando la noticia que Carlos Andrés Trujillo estaba negociando con Gustavo Petro su desembarco al gobierno. Esa es como su vocación, y era una noticia que sí, no me parece como para abrir los noticieros hoy a las 7.
2: Pero bueno, ahí están los conservadores, se suman al gobierno y a la bancada de gobierno de Abelardo de la Espriella. Ya vamos a hacer una pausa y vamos a hablar sobre el tema más preocupante que tiene en estos momentos el país, y tiene que ver con el fenómeno del Niño y un posible apagón, y bueno, qué es lo que están pensando las comercializadoras de energía.
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2: En Colombia son las 11 de la mañana, 5 minutos.
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2: Como se los decía antes de la pausa, vamos a hablar de uno de los problemas, o el problema más importante también que enfrenta en estos momentos pues Colombia y el mundo, y es el fenómeno del Niño, porque pues

0: Hay una declaratoria de emergencia y el sector eléctrico, Sebastián, está demandando en estos momentos medidas adicionales a las que anunció el presidente Gustavo Petro. ¿Qué hacen las distribuidoras de energía y por qué son importantes en el marco de toda esta situación de un posible apagón y del fenómeno del Niño?
1: Pues, digamos, el sistema tiene 4 subsectores grandes, no son las mismas empresas, unas son las generadoras, otras las que se encargan de la transmisión, después viene Camila la distribución y finalmente con las empresas a las que uno le paga la factura de su casa son las comercializadoras. En este tema hay un lío muy importante porque el fenómeno del Niño coge al sistema comercializador en un estrés financiero porque este gobierno pues ha decidido posponer muchos pagos. Aire no le paga a las generadoras hace tiempo, Aire está totalmente quebrada y tiene un pasivo gigantesco, entonces el fenómeno del Niño en esta situación financiera, pues esto le mete todavía más candela a la situación, no tener financieramente como la capacidad para reaccionar, y por eso pues quisimos invitar a Socodis, que es la Asociación Colombiana de Distribuidores de Energía Eléctrica, Camila. Es su presidente José Mansur, que muy amablemente nos atiende a estas horas. Doctor Mansur, bienvenido a Blue Radio.
2: Sebastián, muy buenos días para ti, por supuesto para Camila, para toda la mesa y todos los oyentes.
1: No, por su tiempo, y nos consta en todas las reuniones, comunicados de estos años que usted ha estado muy al frente de esto, porque pues las deudas no es algo nuevo, incluso hace 2 años usted nos contaba acá que alcanzó a estar muy cerca de alguna suerte de apagón financiero. ¿Cómo termina el gobierno Gustavo Petro con las deudas que tiene con su sector, con el que usted representa?
2: A ver, Sebastián, yo creo que hay que poner en contexto, y como lo mencionabas tú y Camila, los 2 grandes problemas que tenemos hoy de corto plazo. Uno, por supuesto, tiene que ver con el fenómeno del Niño y otro con la situación de liquidez de las empresas. Y permíteme, antes de expresar las cifras, poner un poquito en contexto para que todos entiendan un poco más el problema. El fenómeno del Niño implica lo que han dicho los organismos internacionales, el IDEAN. Se nos viene un fenómeno del Niño súper fuerte, dicen que es el más severo de la historia. No sabemos qué tan duradero puede ser y eso nos va a coger con bastantes dificultades en una tormenta perfecta. ¿Por qué? Porque lamentablemente hoy hay una estrechez entre la oferta y la demanda. Los proyectos de generación y transmisión no han entrado en operación como se preveía. Hoy existe pues un balance negativo en la energía firme para atender toda la demanda. Los consumos en el país están absolutamente disparados, mucho más en la región Caribe, e incluso ha habido demanda no atendida por sobrecargas de la red en muchas regiones del país, especialmente en la región Caribe. Tenemos un déficit de gas, estamos importando cerca del 30% del gas con unos precios altos en gas debido pues a la guerra que hay en el Medio Oriente, y por supuesto que hay una deuda del gobierno nacional con las empresas que están clasificadas de la siguiente manera. Con corte a junio de este año, el gobierno nacional está debiendo a las empresas comercializadoras por subsidio cerca de 900 mil millones de pesos. A su vez, por los saldos de la opción tarifaria, recuerden ustedes que venían desde la pandemia, hay un saldo por cobrar de 1.9 millones de pesos. Adicionalmente, hay usuarios oficiales, básicamente del orden territorial, que están debiendo 1.5 billones de pesos. Y el gobierno nacional, a través de Aire, que es una empresa que está intervenida cerca de 2 años, no viene pagando y está debiendo con corte a junio de este año cerca de 2.7 billones de pesos. Eso nos da 7 billones de pesos, lo cual nos genera una gran dificultad porque las sumas que se deben de Aire, la mayor parte, cerca de 1.7 billones de pesos, es para el sector generador, básicamente para el sector térmico. Y en pleno fenómeno del Niño, lo que necesitamos es incrementar la generación térmica, y por supuesto que estos generadores van a necesitar esos recursos para poder comprar el gas, poder comprar el carbón, poder comprar los combustibles líquidos que necesiten. Entonces necesitamos pues un apoyo fundamental por parte del gobierno nacional en honrar esas deudas. Hay un optimismo importante con el gobierno entrante. El presidente electo de Las Priellas, en una locución presidencial, manifestó pues que iban a honrar esas deudas, que el sector financiero y las empresas estuvieran un poco tranquilas. Esperamos pues que haya un acuerdo de pago pronto sobre ello. y que las deudas hacia adelante de las compras de energía que haga Aire se paguen de manera oportuna, si no vamos a tener grandes dificultades.
0: Señor Mansur, usted nos describe una situación pues bastante caótica en nuestro sistema de energía en Colombia, y ahora estamos a puertas pues del Niño, ya lo estamos viviendo y seguramente vamos a tener un racionamiento si no se hace algo en este momento. Y le voy a hacer una pregunta por una información que me dio una empresa que instala paneles solares. Básicamente ellos también están casi que con la seguridad de que vamos a tener en Colombia algún tipo de racionamiento, pero lo que me dijeron es que en este momento en algunas partes del país ya se estaban dando racionamientos de 15 minutos en horarios que la gente no se diera pues muy afectada, etcétera, etcétera. ¿Ustedes tienen información? ¿Estamos teniendo algún tipo de racionamiento no oficializado en este momento en algunas partes de Colombia?
2: En algunas regiones, como lo manifestaba, y eso lo reporta el operador del mercado XM, dado el alto consumo que se está dando en unas zonas y han copado, digamos, algunas redes. Por eso se habla de demanda no atendida por limitaciones de red. En algunas regiones del país se está viendo afectado eso, reitero, principalmente en la región Caribe, pero básicamente por limitaciones en la red y los altos consumos que se están dando. Aquí hay un mensaje que quiero dar para todos los colombianos. Nos toca trabajar de manera reticulada el gobierno nacional, las empresas prestadoras del servicio y, por supuesto, los usuarios, el tener un consumo mucho más razonable. Entendemos pues que con la ola de calor ha disparado los consumos, pero sí hacemos un llamado respetuoso y responsable a la ciudadanía para que consumamos menos. Pequeños hábitos, grandes beneficios que en últimas también le van a ayudar al bolsillo de todos los colombianos, porque evidentemente si tenemos dificultades, que no esté lloviendo, y tenga evidentemente un tema que puede contribuir, como se hizo en el pasado, recuerden el año 2015-2016, donde hubo un programa que se llamaba Ahorrar Paga, es importante que todos los usuarios tengamos ese tipo de ahorro, ¿no?
0: Por supuesto, y aquí le hemos dicho a los oyentes desde hace mucho tiempo que tenemos que colaborar con el ahorro de energía y con el ahorro de agua. Pero sobre eso que le está preguntando mi compañera Jennifer, que dice en el departamento del Quindío, pues en Bogotá también hemos vivido cortes de luz y hay distintos sectores que empiezan a quejarse y dicen es que se me va la luz 15 minutos, se me va la luz media hora. Y hablamos aquí con el presidente de la empresa de energía de Bogotá, con el doctor Juan Ricardo Ortega, y él nos dijo, mire, se puede prevenir el apagón porque hay gente muy capacitada en el sector energético en Colombia para poder lograrlo. Pero cuando el sistema esté muy estresado, lo que vamos a empezar a ver son pequeños idas de la luz en diferentes regiones del país. Lo que usted nos está contando, y sumándome a la pregunta de Jennifer, es que efectivamente no solo en la costa Caribe, también aquí en Bogotá ya se están viendo esos cortes porque el sistema está muy estresado y no tenemos la capacidad de generar esa energía. Para que la gente entonces sepa que cuando se le vaya la luz en distintas regiones del país, ¿puede obedecer a eso?
2: Pudiera obedecer, Camila, de cierta manera una sobrecarga, de pronto limitaciones de red. Evidentemente hay que mirar caso por caso. En otros temas pueden ser interrupciones que se dan, bien sea por un problema en la red, por un problema de algún tipo de accidente. O sea, no podemos, digamos, generalizar el tema, pero sí es cierto, y el operador del mercado así lo ha difundido en los boletines que publica de manera semanal, donde en ciertas zonas del país, principalmente en la región Caribe, y se están hablando cerca de 250, creo que, eventos en los últimos meses que obedecen a esa situación. Son cosas, digamos, relativamente menores para lo que pudiera ocurrir en materia del fenómeno del Niño. Nosotros esperamos pues que ojalá no tengamos dificultades con el Niño, pero dependemos sin duda alguna de la hidrología. Por ello el llamado respetuoso a que hagamos un ahorro de energía. Tenemos grandes dificultades con el tema del déficit de gas mencionado, y estamos atentos también porque nos han anunciado que se vienen dos grandes mantenimientos de las plantas de Chibor y de Guavio, que representan cerca de 1.750 megavatios, en los cuales están observando a ver qué tipo de medidas puede desplazarse ese tipo de mantenimiento para evitar dificultades a la ciudadanía. Lo cierto es que tenemos dificultades, no están entrando los proyectos de generación en los últimos años ni de transmisión como han debido entrar, por dificultades en materia de las consultas previas, por situaciones de seguridad en las diferentes regiones. Pero lo importante ahora es que trabajemos todos de manera articulada para evitar que este fenómeno del Niño, que se nos viene muy pronto, de manera mucho más fuerte a fin de año, tengamos dificultades dentro del país.
1: Presidente Mansur, si hay un número que usted, pues al menos a mí sí me deja preocupado, porque más lo sumo a la rueda de prensa de Fico Gutiérrez de esta semana, y es el tema de Aire, y yo sumo acá a Finia. hablamos del servicio para un 20% del país, y así por encimita a mí me suman más deudas de 5 billones entre las dos empresas. Y no solamente se trata de pagar esas deudas que a lo mejor Abelardo las va a nacionalizar, sino de hacer el servicio financieramente sostenible para adelante, porque esto no puede seguir pues que Nación cubra eternamente a Aire. Usted,
2: de acuerdo, o sea, de acuerdo.
1: ¿Qué se puede hacer? Porque la situación no está fácil.
2: Yo te planteaba el tema desde el corto plazo, la gran urgencia, como tú lo has mencionado, digamos, de pagar esas deudas. Pero la región Caribe, y lo ha planteado incluso el presidente electo, de mucho tiempo atrás venimos, la región Caribe requiere una solución estructural para el problema de energía eléctrica en la región. Llevamos 30 años en esto, Sebastián, tú lo conoces muy bien. Esto se volvió un déjà vu en la región Caribe, y es un tema que tiene que ver mucho también con las condiciones socioeconómicas de nuestra región. Lo digo porque yo también soy de la región Caribe. No podemos pretender solucionar el problema de la región Caribe distorsionando tarifas, porque eso puede ahondar y profundizar mucho más el problema. Sin duda se requiere un apoyo del Estado, sin duda se requiere también un apoyo de los entes territoriales en que contribuyan a que las empresas prestadoras en la región pueden avanzar de manera adecuada. Ahí han entrado empresas que son públicas, empresas que son privadas, empresas que son mixtas. Mira tu caso de EPM, que atiende pues el mercado de Bolívar, Sucre y Córdoba, una empresa que es pública, que ha venido invirtiendo. Los indicadores de calidad en la región Caribe han mejorado cerca del 50% en los últimos años. Las pérdidas de energía lamentablemente se han disparado, los recaudos están cercanos al casi el 78%, lo cual es importante también un apoyo por parte misma de la ciudadanía. El fraude de energía en la región Caribe es altísimo. O sea, ha habido mucha serie de propuestas que hemos lanzado en ellos, que esperamos pues que en esta oportunidad se dé una solución estructural, porque llevamos 30 años en esto. Compartimos sin duda alguna el problema, estamos sobrediagnosticados. Yo creo que Oscar, que está también ahí conectado, conoce también de este problema, y nosotros nos ponemos con total disposición para ayudar, por supuesto, a todos los gobiernos que han pasado y mucho más al presidente de las Priallas, para poder solucionar este problema de manera definitiva en la región Caribe.
3: Señor Mansur, los ciudadanos que nos escuchan, claro, están preocupados por el tema del posible apagón, pero también por el tema tarifario. Las tarifas actuales de los servicios de energía, sobre todo en la región Caribe, pero también en otras regiones, ¿hasta cuándo se pueden mantener? ¿Cuándo los usuarios comenzarían a ver, de no solucionarse esto, un incremento en las tarifas?
2: A ver, quiero compartir esto. En los últimos dos años, y podemos mostrar la evolución, las tarifas en la región Caribe han disminuido. Ahora han disminuido en la región Caribe mucho más en el mercado de aire, cuando el valor de la opción tarifaria pasó de cerca de 265 pesos a 12 pesos. Nosotros podemos, la tendencia en los dos últimos años ha sido decreciente. E incluso con corte a junio, la tarifa menor del país es la que reportó Aire. Y la Afinia está en el promedio. Evidentemente que hay espacios de mejora a una tarifa. Lo preocupante en este momento, en estos próximos meses, es que la tarifa lamentablemente se va a afectar. ¿Por qué? Porque entramos en el fenómeno del Niño. Y en el fenómeno del Niño se va a requerir mayor generación térmica. Y lamentablemente las empresas en la región Caribe, por ejemplo, para el caso de Aire, tiene una exposición en la bolsa cercana al 70% a partir de enero. Eso va a afectar las tarifas en la región de manera coyuntural por unos meses con el tema pues del fenómeno del Niño. Sin embargo, por supuesto que hay que buscar espacios de mejoras en productividad para que las tarifas continúen con esa tendencia que ha tenido en los dos últimos años. Por ello, un llamado al ahorro también en los usuarios, porque en última la factura de los usuarios no solamente contempla el precio, sino también las cantidades, el consumo. Por ello, digamos, la importancia y la invitación que hacemos a todos los colombianos, y mucho más los de la región Caribe, a que podamos tener un menor consumo y con ello ayudar al bolsillo de todos los colombianos.
0: Pues es José Mansur, el presidente de la Asociación Colombiana de Distribuidores de Energía Eléctrica, ASOCODI. Señor Mansur, gracias por atendernos, pues por pintarnos este panorama que es preocupante, y que ojalá puedan trabajar en conjunto de forma armónica para encontrar soluciones con el nuevo gobierno. Gracias por estar con nosotros.
2: Gracias Camila, a ti, por supuesto a Sebastián y a toda la mesa por escucharnos. Feliz día.
1: El tema de las tarifas, Camila, es que La gente de la región Caribe, que muchos nos oyen bastante, 20% del país, las tarifas de aire pues las está subsidiando Papa Estado, porque mal, pues como lo explicó él, las generadoras tienen prohibido cancelar los contratos a aire. Y Afinia, pues que detrás de una empresa maravillosa, una de las más grandes del país, que es EPM, cuyo músculo financiero está soportando las grandísimas pérdidas de Afinia. Si esos dos grandes motores, Nación y EPM, no existieran, bueno, No quiero ni pensar dónde estuvieran las tarifas de la región Caribe en este momento.
4: Tiene toda la razón, Camila, Sebastián y amigos de la mesa, el doctor Mansur, en este escenario que nos ha planteado. Porque no puede ser distinto después de que hemos visto cómo en estos 4 años proyectos, por ejemplo, como los eólicos de La Guajira nunca arrancaron, los paneles solares fueron unos anuncios y no más. Y en esta crisis que se viene ahora, que se avecina por cuenta del fenómeno del Niño, podríamos decir vulgarmente, lo voy a decir pues vulgarmente, nos cogieron con los pantalones abajo. Estamos con los pantalones abajo en pleno fenómeno del Niño.
0: Sí, pero hablando de los pantalones abajo, Oscar, mire el mensaje que me manda un oyente a nuestra línea de WhatsApp, al 301-764-4108, y nos dice que ayer, dice Camila, el gobierno ayer sacó un documento en el que hace las cuentas del sector energético y dice que las empresas generadoras han recibido 97 billones de pesos en los últimos 20 años con el objetivo de garantizar la disponibilidad de la energía. Y el documento se pregunta que ahora que tenemos dificultades de agua, que ellos no puedan garantizar la disponibilidad, entonces, ¿para qué eran los 97 billones de pesos? Porque creo que Edwin Palma estuvo ayer en el Congreso de la República, ¿no? Entonces, me parece, Oscar, una pregunta válida. Si en 20 años le dan 97 billones de pesos a las generadoras de energía, pues esa plata también era para que cuando estuviésemos en aprietos con el tema de las hidroeléctricas, el agua y demás, pues pudiéramos tener también la posibilidad de entregar la energía a los colombianos.
4: Mire, el presidente Petro llegó con una bandera al gobierno, que era las energías amables, eólicas y solares y demás, porque él no le gusta ni el carbón, ni le gusta las hidroeléctricas, ni nada de esas cosas. Dijo que no, que con eso no, que venían otros modelos de generación de energía para interconectar todo el país. Nos quedamos esperando eso. Que no le gustaban las generadoras, que costaba mucho para el país, bueno, de acuerdo.
0: Sí, claro, pero Oscar, ofreció, pero mire,
4: ¿qué ofreció a cambio?
0: Eso lo entiendo, pero también hay que preguntarse una cosa. Ayer la Superintendencia de Servicios Públicos presentó entonces esta evaluación que me está diciendo el oyente. Y lo que decía la Superintendencia es, tras 20 años de nosotros, los usuarios, usted, yo, todos los que estamos en esta mesa y que pagamos factura de la luz, pagamos un cargo que se llamaba cargo de capacidad, que es un porcentaje de la tarifa que se le paga a las generadoras, no por la energía, sino por tener la disponibilidad de la energía. Entonces la pregunta es, yo noto la respuesta que se hacía el ministro y la Superintendencia de Servicios Públicos, es, si pagamos 97 billones de pesos en 20 años los colombianos por ese cargo que no era por la energía, sino para que haya disponibilidad, ahora que tenemos problemas de agua, no hay esa disponibilidad, entonces ¿para qué fue esa plata?
1: Pero es claro que hay disponibilidad de agua, no...
0: No, disponibilidad de agua no hay, ese es el problema no, que sí tenemos hay. O sea, la pregunta que se hacían precisamente ayer es que se pagaron esos 97 billones de pesos, tenemos el fantasma de un apagón. La pregunta hay que hacérsela a los generadores, es ¿qué pasó con esa plata? Es lo que me dice un oyente, que ayer lo dijeron en el Congreso,
1: que hemos pagado 100 billones solamente en esa parte. Me costaría mucho pensar, quisiera ver oficialmente el dato.
0: Acá, comunicado, pero mire, le leo, me lo mandan, comunicado de prensa número 50, Superintendencia de Servicios Públicos Domiciliarios. Usuarios de energía han pagado a generadoras más de 97 billones de pesos para evitar el apagón. La Superservicios presenta el estudio, bueno, tal, el cargo por confiabilidad aportó 21.5% de los ingresos y el 111% de las utilidades del sector de generación. Es decir, que las generadoras recibieron más dinero por este seguro que por las ganancias de toda su operación junta. Y entonces no le va a leer el comunicado completo, pero ahí está el comunicado de ayer, 28 de julio del 2026, que es una pregunta, es ese mecanismo del cargo por confiabilidad está concebido para prevenir los riesgos de desabastecimiento y los agentes tienen la obligación de garantizar la entrega de energía en firme de acuerdo con los compromisos asignados. Entonces sí creo que hay una respuesta que tienen que dar las generadoras frente a pero esto es que se publicó ayer.
1: No se ha dejado de prestar.
0: ¿Qué pasó con esa plata?
1: No, Camila, el servicio no se ha dejado de prestar, pero es que uno no puede pretender, y este gobierno menos, que con todas las cosas que se han venido explicando, con todo lo que los expertos han venido anunciando, pues el sistema de embalses no tenga ningún estrés y pueda responder a que no ha entrado, por ejemplo, la energía que se prometió, como nos lo dijo el doctor Ortega ayer, o un fenómeno del Niño. Es que las generadoras, por ejemplo, han estado soportando los 3 billones que nos acabó de contar el doctor Mansur, que Aire decidió dejar de pagar, de pagarles. Y las generadoras han seguido entregando energía Aire todos los meses, energía gratis, porque no están pagando. Entonces, pues no sé, recargar todo sobre las generadoras ahora por problemas de política pública que llevan años estancado, pues me parece un poco acomodado de un gobierno saliente que evidentemente el examen pues pareciera que no lo pasó en este aspecto.
5: De todas maneras, Camila, el presidente Mansur, con quien acabamos de hablar, se veía bastante optimista con el nuevo gobierno de Abelardo Heras Prieya. Ya acá me imagino que vamos a tener en cuenta el tema de exploración y explotación para dejar de importar gas, o al menos en la medida en que lo estamos haciendo, y tener un poco más de autoabastecimiento. Pero sobre las energías solares, Camila, estoy viendo aquí unos datos de la UPME y realmente, aunque nos falta un montón, pues sí se ha crecido. Mire, en 2022 se producían 200 megavatios de energías renovables, 200, y en 2025 estábamos en 4.600 megabytes, así que yo creo que pues es un avance. También otro dato importante, 2025 por primera vez Colombia produjo más electricidad con energía solar que con carbón, y en 2024 se tenían 24.400 techos solares. Estaba mirando para cuánto da eso y dice que es más o menos para 4 millones de hogares colombianos. Acá mi pregunta es, y teniendo en cuenta un poco la relación intrínseca y el modelo que estamos queriendo replicar de los Estados Unidos bajo el mandato de Abelardo Heras Prieya, recuerdo yo que Trump ha bloqueado muchos de los contratos con energías solares y eólicas, y de hecho en muchas cumbres ha dicho que eso estorba mucho, que eso se ve muy feo, que esos paneles adiós, y ha bloqueado, ha quitado subvenciones, etcétera, etcétera, en Estados Unidos. Me pregunto cómo va a ser aquí bajo el nuevo gobierno, aunque él en su proyecto de gobierno pues sí dijo que iba a tratar de mantener el tema de la sostenibilidad de la energía acá en el país.
4: El secreto de todo esto consiste, Camila y amigos de la mesa, en la interconexión de todos los distintos modelos, el eólico, el hidráulico, todo el termoeléctrico y demás, todos interconectados. El apagón del 92, en época de Gaviria, se produjo precisamente porque solo dependíamos de las hidroeléctricas, y por cuenta de ese apagón fue que se activaron en todo el país las termoeléctricas a partir de la generación de energía del gas. Aquí en la región Caribe hay tres termoeléctricas que han venido funcionando muy bien hasta este gobierno, que dijeron que no, que el gas no, que el carbón no, que todo esto no, que vamos a apostarle. Por eso yo insisto tanto en el argumento, que venían a apostarle a las otras energías, y eso tampoco se dio. Nos llegó el apagón, nos llegó el fenómeno del Niño, perdón, y se crea el escenario de un posible apagón. Y entonces, cuando antes habíamos creado un sistema interconectado donde eran importantes las termoeléctricas, ¿por qué se abandonó todo para apostarle a algo tan incierto que nunca se dio? Entonces solo dependemos de las termoeléctricas o de las hidroeléctricas otra vez como en el 92, y obviamente que la posibilidad de que haya un apagón es enorme. A eso súmenle las deudas, porque no le están pagando a la generadora de energía y todo el mundo está reclamando plata para seguir trabajando. Entonces estamos en el peor de los mundos, y las cosas hay que decirlas como son, pues con la crudeza que se requiere, pero esa es la realidad en este momento, Camila.
0: Y la realidad pues requiere, ya se encontrarán los responsables y demás, pues que nosotros colaboremos, y que colaboremos en todo el país con el ahorro de energía, porque nos lo han dicho absolutamente todos los invitados que hemos tenido sobre este tema. Tenemos que apagar la luz y volver a esa campaña que sacaron en su momento en el gobierno de Juan Manuel Santos de apagar paga, en donde estuvimos también a puertas de un apagón como estamos en estos momentos. Pero quiero irme a los Estados Unidos, Gonzalo, porque hoy el presidente de ese país, Donald Trump, se va a reunir con Volodymyr Zelensky, el presidente ucraniano, y con Netanyahu ¿Por separado?
6: Sí, Camila, ya se reunió con el señor Zelensky porque recuerde que hoy, en estos momentos, incluso se está llevando a cabo el funeral del señor Lindsey Graham, ¿no? Recuerde que el último presidente con el que estuvo Graham antes de su muerte, senadora más importante de los Estados Unidos, fue precisamente con Volodymyr Zelensky. Entonces, Zelensky llegó a la Casa Blanca, se reunió con el presidente Donald Trump y ambos partieron al funeral que se está llevando a cabo para darle el último adiós a Graham. En ese mismo funeral se encuentra el señor Benjamin Netanyahu, quien se va a reunir luego con el presidente Donald Trump, Camila. Esta sería la primera reunión cara a cara que tiene Netanyahu con Donald Trump desde que inició el conflicto en Irán. Es la octava vez que se sientan desde que el presidente Donald Trump llegó al poder nuevamente, pero aquí lo que estaría, según fuentes ligadas a la Casa Blanca, buscando el señor Netanyahu es que Estados Unidos siga atacando a Irán y por otro lado también acompañe los ataques de Israel hacia el sur del Líbano.
0: Pues ya que estamos hablando de Estados Unidos y de las reuniones importantes que está teniendo el presidente Donald Trump con Volodymyr Zelensky y con el señor Netanyahu, pues hablemos de algo que se discutió en la visita que hizo el vicepresidente electo José Manuel Restrepo con otra comitiva del gobierno elegido. Estamos hablando del general Mora, que es el ministro de Defensa designado. Allá estuvo también Mauricio Gómez Amín, ministro de Comercio designado, y estuvo el canciller, el señor Bula. Pues en reuniones distintas en Washington, y ahí se habló de lo que va a ser como el Plan Patriota 2.0. Ese Plan Patriota, pues es un poco como lo que conocimos en su momento como el Plan Colombia. Pero ¿qué es el Plan Patriota 2.0? Porque es esa colaboración, digámoslo así, entre el gobierno de Colombia y el gobierno de los Estados Unidos para combatir el narcotráfico y pues en aspectos de seguridad. Por eso, para entender qué es este Plan Patriota 2.0, qué nos podemos esperar, cómo se va a digerir esto, cómo se va a trabajar en conjunto entre ambas naciones, estamos en comunicación con el teniente coronel retirado del Ejército de los Estados Unidos, Albert McWhort, que además es profesor de Estrategia y Política de Defensa del Inter-American Defense College y codirector académico para las Américas de Johns Hopkins, conocido como SAIS. Así que, profesor McWhort, bienvenido a Mañanas Blue. Mil gracias por estar con nosotros y por atendernos hasta ahora.
7: Bueno, muchas gracias, Camila, buen día, gracias por tenerme acá, y bueno, justo sí, la visita que tuvo hace poco era muy importante acá en Estados Unidos, y se habló mucho del siguiente Plan Patriota 2, y bueno, acá sus órdenes para contestar preguntas.
0: Primero, ¿estoy pronunciando bien su apellido? ¿Es McWhort como se pronuncia o cómo lo digo?
7: Sí, McWhort.
0: McWhort, perfecto. Entonces, le digo, Teniente Coronel McWhort, ¿qué es el Plan Patriota? Ahora estamos hablando de un Plan Patriota 2.0. Nosotros hemos conocido mucho el Plan Colombia, pero ¿el Plan Patriota qué es?
7: Bueno, entonces, el Plan Patriota, digamos, históricamente lo que era la campaña militar que apoyaba lo que era el Plan Colombia en sus momentos, bajo el presidente Uribe. Y el enfoque era lo que se podía hacer en temas de defensa para apoyar el Plan Colombia. Y mucho de eso tenía que ver con operaciones militares, el desarrollo de capacidades de inteligencia, el desarrollo de las fuerzas especiales. Un tema que Estados Unidos apoyó mucho, que era el Plan Patriota, era justamente en esos años dar apoyo tanto de inteligencia, pero también de entrenamiento, adiestramiento y también apoyo para desarrollar las capacidades que necesitaba Colombia o las fuerzas de defensa de Colombia para poder ir contra las amenazas, que en esa época era el ELN, la FARC y la UIC. Y una de las capacidades más importantes era incluso la movilidad aérea, era la capacidad de poder mandar las tropas a distintas partes del país que eran bastante rurales, donde no habían carreteras, y entonces se desarrolló una flota muy sofisticada de helicópteros para poder hacer la transportación, y bueno, y de otras capacidades que, bueno, con el apoyo de Estados Unidos pudieron llegar a un punto donde empezaron a desmantelar y reducir los efectivos en cada uno de los grupos armados en esa época, y que eventualmente, pues, niega a un tipo de plan de proceso, un plan de paz que se hizo en 2016.
0: Pero, coronel, entonces cuando hablamos de un plan patriota 2.0, que es lo que se estuvo hablando allá en Washington entre el nuevo gobierno y el gobierno de los Estados Unidos, es apoyo militar, es decir, apoyo económico y de conocimiento militar para aviones, helicópteros y demás. ¿Eso es el plan patriota?
7: Bueno,
0: el 2.0.
7: Así de una forma muy general, quizás se podría decir. Yo diría justo esta visita recién que se ha hecho la semana pasada, era más hacer los acuerdos políticos que se va a hacer con el presidente electo una vez que toma posesión con el gobierno de Trump. Entonces, por ahí usan también plan patriota porque es un tema que ya mucha gente lo conoce y están diciendo ya vamos a hacer pues otra ola de apoyo y de colaboración para ir ante estos grupos criminales y armados que existen en Colombia. Pero entonces en su superficie y lo que hay ahorita es una promesa, un compromiso para hacer unos acuerdos, un compromiso político para hacer unos acuerdos y para colaborar en el futuro una vez que el presidente electo tome cargo. Pero digamos, ya ahí, hasta ahí nada más son las similitudes, porque ahí ya una vez que uno empieza a mirar los detalles de lo que se necesita ahora, bueno, estamos en otra época, ya las amenazas del 2026 no son los mismos del 2005 o del 2010, entonces el apoyo va a tener que ser mucho más distinto a lo que se veía antes.
0: ¿En qué sentido? Porque usted dice las amenazas son distintas. Entonces, usted dice, sí. Se fueron a Washington y simplemente pues hay un acuerdo político, pero plan patriota 2.0 pues hay que construirlo porque pues ahorita no existe. Correcto. ¿Qué es lo que necesitamos ahora y cuál es la diferencia de este plan patriota que se tiene que construir, que se va a construir con el que se vivió en el gobierno de Uribe?
7: Sí, bueno, primero hay que mirar cómo la amenaza es muy distinto de lo que era antes. Es decir, en 2005 habían más o menos, 2010 pone como una comparación, había más o menos 10.000 miembros en los grupos de miembros en los grupos ilícitos como la ELN, la FARC, así en combinación. También en esa época se producía pues obviamente la cocaína. Y se producía más o menos, pues, ponle más o menos, en sus altas, en 2006 llegaron a 160.000 hectáreas de cultivo de coca. Y para 2010 ya había bajado a unos 63.000. Ahora, lo interesante es que en esa época, más o menos 90% de la cocaína que se producía en Colombia se iba a los Estados Unidos. En estos días ya no es lo mismo. En estos días solamente más o menos un tercio de la cocaína producida en Colombia va a Estados Unidos. Es más, ahora el consumo global es mucho más alto, es 50% más alto de lo que era en el pasado, pero ya no tanto en Estados Unidos. La mayoría de la cocaína está yendo al este, al oeste. Entonces lo que veíamos antes, durante el plan Colombia inicial, era un arreglo bilateral entre Estados Unidos y Colombia, porque Estados Unidos era el principal consumidor. Ya no lo es. La mayoría va al resto del mundo, que significa que hay muchos otros países en Latinoamérica que están involucrados en el tráfico de drogas y mucho más otras organizaciones internacionales como los mafias de Italia y de Europa y de Asia también, que también ya están dentro del país. Entonces, digamos, del parte de Estados Unidos, lo que se ve es que ya no se puede solucionar o enfrentar esta forma de la forma que se hacía hace 15, 20 años atrás, que era con acuerdos bilaterales nada más con Colombia. Estados Unidos ahora ha creado este nuevo escudo de las Américas, que es un acuerdo político con 17 diferentes países, pero también está desarrollando una coalición que se llama en inglés es el America's Counter Cartel Coalition, la coalición contra carteles de las Américas. Porque se sabe que ahora para solucionar o enfrentar este problema se tiene que hacerlo de una forma regional. Entonces, el plan Patriota 2 sería pues Colombia sería parte de una estrategia regional con Estados Unidos y otros países para poder enfrentar la amenaza, porque la amenaza es mucho más global de lo que era. Encima de eso es el tema de tecnología. Ahora hemos visto en la guerra de Irán cómo Irán ha usado helicópteros para bajar helicópteros estadounidenses. Y uno sabe que fácilmente ya cualquier grupo puede usar drones de una forma letal. Ya se está empezando a ver eso en Colombia. Y encima de eso, temas como redes sociales, que antes no era necesariamente una arma que se usaba hace 15 años, pero ahora se hace para reclutar, para amenazar, para mantener control sobre el territorio, que se ve en todo Colombia. Y ahora, en comparación a 2010, en vez de 10.000 miembros de grupos ilícitos, estamos hablando de una participación de más o menos 26.000 en Colombia solamente. Así que Plan Patriota 2 sería más un eje de lo que es ya una estrategia regional para enfrentar esta amenaza.
8: Coronel, en las últimas semanas, en los últimos meses, hemos visto una relación muy tensa y muy complicada entre la Casa Blanca y la Casa de Nariño, pero esto parece haber sido distinto en la cooperación institucional entre agencias, entre fuerzas militares, que históricamente han trabajado muy de cerca las colombianas y las estadounidenses. Hoy, ¿en qué estado quedan esas relaciones? Ya sabemos, las políticas han estado muy complicadas entre el gobierno Petro y la administración Trump, pero incluso en el momento en el que se habló de la desertificación de Colombia, varios congresistas mandaban cartas a la Casa Blanca diciendo la cooperación interinstitucional, la cooperación en inteligencia entre Colombia y Estados Unidos es importantísima. Hoy, ¿cómo queda esa relación?
7: Mira, la verdad es que la relación sigue muy fuerte. Y quizás pues hubo esas dificultades al nivel político, pero al nivel institucional, esas relaciones siguieron. Siguieron compartiendo información de inteligencia. Todavía tenemos una embajada, Estados Unidos tiene una embajada bastante grande, con bastante diferentes agencias, con muchos miembros del Departamento de Guerra de Estados Unidos que todavía colaboran con el Ministerio de Defensa o con la DEA, con los diferentes, con la Policía Nacional. Entonces, la relación se ha mantenido. Y una cosa que tiene Colombia, que ha sido, y bien como que lo ilustraste también hasta hace poco, es que lo que es muy especial entre la relación de Estados Unidos-Colombia ha sido siempre el sentido bilateral de la relación. Es decir, bipartidario en Estados Unidos. Tanto los demócratas como los republicanos siempre han apoyado mucho esta relación. Entonces no es una relación necesariamente que ha sido afectada, digamos, al nivel político por un rato sí. Más bien están en una buena época ahorita para poder incrementar el apoyo. Es más, el Departamento de Guerra ya ha dicho lo mismo, el presidente Trump también ha dicho lo mismo, y sería, pues,
0: claro, pero frente
7: más fácil,
0: a eso,
7: digamos, incrementar el apoyo que empezar apoyo con otros países donde históricamente Estados Unidos nunca ha tenido apoyo.
0: Pero entonces explíquenos lo que puede llegar a suceder si las elecciones de mitad de término en noviembre salen desfavorables para los republicanos, cuando Colombia, pues con el nuevo gobierno, se ha matriculado mucho con ese partido y con directamente con el presidente Donald Trump. O sea, ¿qué pasa para la colaboración presupuestal, para este Plan Patriota, para los dineros que necesitamos nosotros para poder generar esa lucha contra el narcotráfico en nuestro país, si el gobierno entrante, pues como ha venido sucediendo, se compromete solo con el Partido Republicano y el Partido Republicano termine perdiendo las dos cámaras? Ya se sabe que pues va a perder una, pero ¿qué tal que termine perdiendo las dos y nosotros en Colombia solo relacionados con los republicanos y no con los demócratas?
7: Sí, no, yo creo que es una muy buena pregunta, pero ahí hay que ver un poco la historia también, ¿no? El Plan Colombia históricamente empezó bajo la administración de Pastrana y Clinton. Y siguió, digamos, que en Estados Unidos era un presidente demócrata. De ahí pasó a George Bush, obviamente pues un republicano, y él siguió el Plan Colombia, el apoyo de Estados Unidos bajo Obama. Entonces, No veo, es que esa es la parte muy, muy especial entre la relación de Estados Unidos y Colombia, que tiene mucho apoyo de los dos partidos dentro del Congreso. Y más bien, lo que ha hecho la Embajada de Colombia en Estados Unidos ha sido mantener esos enlaces muy cercanos. Ahora, separado de eso, acá se ha hablado mucho del escudo de las Américas, y el escudo de las Américas, más bien, pues sí, por ahí tiene un tinte un poco más político, pero bajo el escudo de las Américas es lo que yo había mencionado en antes, que es la coalición contra Cartel de las Américas. Y eso llega a ser, pues, un poco lo equivalente de lo que es el Plan Patriota en relación a Plan Colombia. Digamos, Plan Colombia es de todo el gobierno y más político. En inglés lo que se llama the America's Counter Cartel Coalition. Esta coalición está diseñada para ser más una campaña de largo plazo, de muchos años, de 5 años es el horizonte de esta campaña, para que siga incluso después de diferentes administraciones. Y por ahora yo diría hay pocas señales de que el Partido Demócrata estaría contra apoyar a Colombia, porque históricamente el Partido Demócrata siempre lo ha apoyado. Es más, todo el Plan Colombia empezó bajo el Partido Demócrata de Estados Unidos.
0: Pues es el coronel del ejército retirado de los Estados Unidos, Albert McWord, profesor coronel, profesor y coronel, ambas. Mil gracias por conectarse con nosotros aquí a Mañanas Blue, por explicarnos lo que significa este Plan Patriota y, bueno, lo que se empezó a acordar hasta ahora políticamente entre el gobierno entrante del presidente electo Eduardo Espriella y el gobierno de los Estados Unidos. Mil gracias por estar aquí con nosotros.
7: Muchas gracias, Camila. Hasta luego.
0: Mire, Ana Cristina, tengo varias conclusiones de lo que nos dice el coronel, pero entonces prácticamente es que lo que pasó la semana pasada en Washington es un acuerdo político. Todavía no se sabe exactamente este Plan Patriota en qué va a consistir, cuánto dinero, porque acuérdese que usted que el Plan Colombia daba plata a nuestro país, eso fue en el gobierno de Andrés Pastrana. El Plan Patriota es un apoyo, digamos, de estrategia militar, que además se hizo específicamente para la guerra con la guerrilla de las FARC, y fue ahí en ese momento cuando se dio ese Plan Patriota que se pudieron hacer los golpes más duros al Estado Mayor de las FARC, cuando por ejemplo se dio el de baja a varios del secretariado, que ahí estaba Raúl Reyes o alias El Negro, etcétera, etcétera. Eso fue Plan Patriota, pero ahora el Plan Patriota 2.0, pues todavía no se sabe qué es. Toca mirar a ver qué presupuesto se puede tener por parte del gobierno de los Estados Unidos, y sobre todo cuando ayer se conoció un informe de lo que necesita el ejército para modernizarse, que se habla de 25 billones de pesos para poder modernizar el ejército colombiano y tener esa lucha contra los grupos al margen de la ley.
9: Sí, hay una serie de asuntos, Camila, que son importantes de esta entrevista. Pues lo primero que dice el profesor McWard es él dice, no es el mismo país, ni el asunto de las drogas es igual, ha evolucionado y es otro muy distinto. Pero sí es importante señalar, Camila, que hay expertos, y le cito, por ejemplo, a la ex viceministra Daniela Gómez. Ella decía este fin de semana en una entrevista que hay una preocupación, y entre esas preocupaciones es que el plan Patriota, pues mirando hacia atrás, lo que hacía, pues una de las de los asuntos era la instalación de bases militares, y que tienen una dificultad, y es la vigilancia de lo que se puede hacer, lo que podría pasar con derechos humanos al interior de esas bases militares, porque esas bases militares serían, digamos, un poco como es una embajada, que es un territorio que es de los Estados Unidos dentro de Colombia. Entonces, que habría que mirar las características y cómo hacer la vigilancia de derechos humanos. Eso por una parte. Por otra parte, el escudo de las Américas, cuya base va a estar en Medellín, pues lo primero es que sería la primera base que tendría el escudo de las Américas. Recordemos que aquí nos dijo la analista Sandra Horda que por ahora el escudo de las Américas se parecía más a un chat de WhatsApp, pues porque no tiene una sede. Entonces Medellín pasaría a ser probablemente su primera sede, pero esa primera sede a cambio de qué, cuáles serían las contraprestaciones de ser la sede del Escudo de las Américas, teniendo en cuenta que Medellín tiene pues un problema bastante complicado de seguridad, como bien lo decía el expresidente Abelardo de la Espriella, pues que lo dijo en el túnel del Toyo, que describió a Medellín como la cabeza de la serpiente de los grupos criminales. Eso por una parte, pero también porque hay otros problemas que son muy importantes de seguridad, y a Medellín han llegado pues ya partes de los organismos de los Estados Unidos para ayudar en el control, por ejemplo, del ingreso de las personas que hacen tráfico sexual, explotación sexual. Entonces sería muy bueno saber cuáles son todas esas condiciones, y estamos en una era en que Donald Trump promete lo que no puede o no sabe si lo puede dar, y que vamos a tener un presidente pues que no sabe todavía qué es lo que quiere pedir o qué es lo que puede recibir.
5: Mire, Ana Cristina y Camila, la criminalidad, como nos lo decía el coronel Marquardt, ha cambiado, es decir, ahora tenemos tentáculos por todo lado, es crimen transnacional, ya no es solo un país que produce y listo, esto digamos que se ha complejizado, y yo sí creo que de una u otra forma van ganando la batalla contra las autoridades en todos los países. Lo que también ha cambiado, pues este objetivo de gobierno estadounidense, para nadie es un secreto, lo ha reconocido el mismo canciller futuro, el señalado Omar Bula, que Donald Trump tiene un espíritu expansionista de su país. Lo vimos en este documento donde hablaba de poner seguridad en toda la región, y lo hace por las buenas, por las malas, por las regulares, con aranceles, con amenazas o con su proyecto político que ha sido, digamos, diseminado por varios países de la región. Acá estamos nosotros hablando de Colombia, y lo quieren hacer también, por ejemplo, en Brasil. La pregunta aquí es, si es un proyecto político, vemos el Escudo de las Américas, que en esta primera reunión que tuvieron en la Florida invitaron solamente a presidentes de derecha y dejaron por fuera a la presidenta de México y al presidente de Colombia, dos de izquierda, donde la criminalidad pues es tan fuerte. Nosotros somos los mayores productores de coca en el mundo, entonces me pregunto yo hasta dónde realmente es para combatir el narcotráfico. Creo que es una pregunta que queda abierta, y creo que la pregunta de cómo va a funcionar todavía no la tenemos resuelta.
0: Ya que menciona usted a la presidenta de México, Claudia Sheinbaum, que no estuvo en esa reunión del Escudo de las Américas realizada por el presidente Trump en la Florida, oiga, le han llovido una cantidad de críticas a la presidenta mexicana, Gonzalo, a la presidenta Claudia Sheinbaum, por su posición frente a Daniel Ortega, y lo que dijo Daniel Ortega, en donde ya en Nicaragua se quitaron la careta y allá son una dictadura declarada y no va a haber elecciones. ¿Qué fue lo que dijo Claudia Sheinbaum?
6: Oye, una vergüenza, Camila, a mí me va a disculpar, porque la señora Sheinbaum ha sido muy dura en contra del presidente Donald Trump y de otros gobiernos de derecha, pero cuando se tocan y se hablan de gobiernos de izquierda o progresistas, digamos que tienen la misma narrativa o retórica de algunos presidentes que iniciaron el periplo político del socialismo del siglo XXI, ¿no? La autodeterminación de los pueblos. Escuche lo que dice Claudia Sheinbaum cuando le preguntan si ella va a condenar lo que dijo Daniel Ortega.
10: Bueno, primero es la autodeterminación de los pueblos, lo que decide el pueblo de Nicaragua. Y nosotros siempre estamos de acuerdo con la democracia, en todos sus términos. Esa es mi respuesta, ambas.
6: Lo que decía el pueblo, ¿no, Camila? Pero ¿qué pueblo va a decidir si no va a haber elecciones, no? Y aquí volvemos a esa narrativa que recurrentemente escuchamos para con gobiernos de izquierda cuando se les pregunta por Cuba, por Venezuela, por Nicaragua. No, es que no nos metemos. Eso es la autodeterminación de los pueblos. Son ellos los que deciden. Pero a la hora de criticar a gobiernos como los de Javier Milei o los de Nayib Bukele, ahí sí están, disparando a diestra y siniestra, ¿no?
0: Yo estoy de acuerdo con usted que lo de Claudia Sheinbaum y decir que lo de Nicaragua, pues que si quieren no tener elecciones, no las tengan. Ellos siempre han respondido lo de la autodeterminación de los pueblos, que además era una frase que usaba mucho el chavismo en Venezuela. Pero yo no he oído a Claudia Sheinbaum criticar a Javier Milei y a Donald Trump, sobre todo porque México se ha cuidado mucho en sus relaciones diplomáticas. Yo, de verdad, y no es por defender a Sheinbaum, ella no ha dicho nada del tema político de Estados Unidos, ni del tema político de Argentina.
6: Pero a ver, ella incluso ha dicho que es muy difícil poder ponerse de acuerdo con el presidente Donald Trump. A ver, y se ha parado en firme cuando Donald Trump ataca a México en decisiones evidentemente comerciales, como separaría cualquier
0: presidente. Pero claro, Pero claro, pero pues que está defendiendo ella directamente a México, pero ella no ha dicho, ella no se ha pronunciado absolutamente nada del tema político de Donald Trump o de Javier Milei, o ha dicho que son antidemocráticos o no antidemocráticos.
6: Bueno, yo en lo particular, Camila, o sea, en la memoria aquí, la fecha exacta en donde Claudia Sheinbaum ha criticado la posición de Donald Trump, sobre todo cuando hay afectación directamente a México por decisiones políticas o económicas, no la tengo. Pero lo que sí es cierto es que Claudia Sheinbaum, y lo mismo hacía López Obrador, decía la autodeterminación de los pueblos. Cuando se le preguntaba con Cuba, con Venezuela, siempre fue la misma respuesta.
1: Con Cuba siempre ha sido muy evasiva y pues defensora del sistema político cubano.
0: Pero ya no ha atacado a los otros. Es que entiendo, no la estoy defendiendo, pero Camila, no ha atacado ni ha dicho nada de Nayib Bukele en El Salvador tampoco.
1: Pero no es de atacar, que igual, a ver, Milei y otro de derecha tendrá muchas cosas criticables y claro que se los puede cuestionar. Creo que el fondo de Gonzalo, y que yo también acá lo he dicho mucho, es siempre esa... Sí, la falta de claridad y contundencia de gran parte de la izquierda latinoamericana con las dictaduras de izquierda.
0: Claro, pero como hablamos de Claudia Sheinbaum, ella tampoco se ha pronunciado que una vez más el señor Bukele se va a lanzar para reelegirse en El Salvador y lo va a hacer indefinidamente. Y no se ha referido Claudia Sheinbaum a eso tampoco, porque esa es la tradición mexicana a nivel diplomático, que dicen no nos vamos a meter, eso allá cada país con su tema.
6: Yo ahí, Camila, o sea, esa narrativa ahora de utilizar es que ellos siempre han sido así y ellos no se meten porque esa es su política, pues ahí yo sí, discúlpeme, pues hay que criticarla, porque usted me puede decir, ella no ha sido tajante con el presidente Donald Trump, por ejemplo, yo sí la he visto responder evidentemente como tiene que responder una presidenta cuando hay asuntos nacionales que se interponen en medio de una negociación.
0: Gonzalo, es que son dos temas que no se pueden comparar. O sea, no se puede comparar la respuesta de una mandataria frente a una agresión arancelaria de un país a la respuesta, al pronunciamiento o no de una mandataria frente a algo que está pasando en otro país. Es que son dos cosas no comparables. Pero claro que lo que pasa en Nicaragua hay que condenarlo, ni más faltaba. Lo que digo es que México no ha hecho eso nunca con ningún país.
6: O sea, usted,
0: Claudia Sheinbaum, sino es su tradición diplomática.
6: Claudia Sheinbaum nunca ha criticado a la derecha. Nunca ha criticado a ningún gobierno.
0: Tráigame una declaración, es lo que le quiero decir. No existe.
6: Okay.
0: Es que no existe, por eso digo, hay que tomar esa declaración de la presidenta mexicana, pues mirando si ha habido unas críticas contra gobiernos de otras tendencias ideológicas, que yo no las he visto, pero de pronto usted las tiene. Yo a Claudia Sheinbaum no se la he visto, y por eso pues creería que ahí tiene pues la posibilidad de defensa, que dice eso es allá en Nicaragua, nosotros no nos vamos a meter. Pero hablando de Colombia, el presidente Gustavo Petro, Jennifer, trinó hace algunos minutos diciendo que él no ha pedido que Angie Rodríguez, la exdirectora del DAPRE, salga insubsistente por sus posibles enfermedades psicológicas. Eso es asunto de sus médicos y de ella misma. Es por su deslealtad con el programa de gobierno y el uso de la función pública para fines particulares que creo no deben seguir en la administración. En eso engaña a Néstor Morales si no se ha entendido. Es haciendo referencia a la entrevista que hicieron nuestros compañeros de la mañana aquí en Blu Radio más temprano. Y vuelve al tema de la historia clínica, del tema psicológico, de las acusaciones que ha hecho desde ayer por las declaraciones de Angie Rodríguez, que el presidente se ha equivocado en no contradecirlas pues con los hechos en vez de con acusaciones sobre su salud mental.
5: Camila, lo que pasa es que esto lo puso el presidente hace poquito, pero es que ayer sí puso un trino, Camila, pues que molestó a varios sectores, entre ellos a la Asociación de Psiquiatría aquí en Colombia. Solamente leo un pedacito del trino que ponía ayer. Aquí se muestra la perversión de la prensa tradicional que buscando desacreditarme llegan hasta manipular a una paciente psiquiátrica. Hasta el presidente ilegítimo cayó en la trampa pervertida de la prensa que odia pero no investiga, y hay prueba, o pone mejor, un documento que dice que prueba la incapacidad médica de Angie por razones psiquiátricas de las que ella salió. Ante eso, Camila, pues la Asociación Colombiana de Psiquiatría dijo, mire, pilas ustedes, medios de comunicación, figuras públicas, personas en la política, porque no se puede utilizar el tema mental, de salud mental, para desacreditar, para estigmatizar o para decir que una persona está incapacitada profesional, moralmente. Por eso vamos a hablar, Camila, con el doctor Diego Vargas, que es presidente justamente de la Asociación Colombiana de Psiquiatría. Gracias, doctor Vargas, por estar con nosotros. Bienvenido.
11: Jennifer, Camila, buen día para ustedes. Muchísimas gracias por la invitación y hacer eco de este mensaje en el que las palabras importan.
5: ¿Y cuáles son esas palabras que importan? Porque ustedes resaltan mucho el tema de la salud mental. ¿Qué es lo que está pasando? Ustedes dicen esto puede, de hecho, generar un ejemplo negativo pues para otros empleadores, para empleados, para otros sectores de Colombia. ¿Qué es lo que les preocupa a ustedes de la situación y de esta pugna política que nos llevó a hablar de salud mental, de procesos psiquiátricos?
11: Este es un mensaje que la Asociación Colombiana de Psiquiatría envía absolutamente a todas las personalidades políticas, públicas, medios de comunicación y todas las personas que hablen acerca de las enfermedades mentales en relación a debe existir un cuidado y un respeto por esto, por varias razones, y quiero resaltar una de ellas que está en el comunicado, el estigma. Cuando nosotros estigmatizamos utilizando palabras como loco, paciente psiquiátrico, estamos ejerciendo una descalificación y un señalamiento que infortunadamente va en contravía de lo que es importante para la comunidad en general, y es el llamado a sensibilizarnos en relación a los temas de salud mental y desestigmatizar. Porque la principal barrera de acceso que existe en el mundo para que las personas pidan ayuda es el estigma. Poniéndolo un poco en cifras, y lo mencionamos en el comunicado, de 10 personas que necesitan buscar ayuda por alguna situación que esté impactando su bienestar y su salud mental, 7 personas no lo hacen precisamente por miedo a que sean señaladas o que sean estigmatizadas o discriminadas. Y por lo tanto, la forma como nos retiramos a las enfermedades mentales o la salud mental importa bastante, precisamente por el llamado a que las personas busquen ayuda y tengan acceso a sus tratamientos.
5: Sí, ¿cuáles pueden ser las consecuencias para una persona en este caso, por ejemplo, con el diagnóstico que hemos visto?

0: este caso, por ejemplo, con el diagnóstico que hemos visto pues ya de manera pública de Angie Rodríguez frente a un hostigamiento o mensajes como el del presidente Gustavo Petro, en el que la señala y pues menciona su condición de salud?
1: Aquí quiero hacer precisamente pues un llamado en que muchas veces esa discriminación y ese señalamiento existe con las enfermedades mentales, pero nunca se hace relación, por ejemplo, a otro tipo de enfermedades, quizás como la diabetes, las enfermedades cardiovasculares, en que el enfermo tal, no, eso es descalificación. Por lo tanto, aquí no hay que hacer una sectorización o un señalamiento específico. La depresión, como cualquier otra enfermedad del cuerpo, de la mente, del cerebro, impacta precisamente la estabilidad y el bienestar de una persona y por lo tanto se requiere de un tratamiento. Ese tratamiento, que está en diferentes niveles relacionados con terapia, medicamentos, hospitalización, según lo considere un médico, y posteriormente, después de controlados y estabilizados, pues la persona puede retornar a sus actividades sin ninguna dificultad. Por lo tanto, pues el llamado está relacionado a que cualquier persona con un diagnóstico, desde que esté en un tratamiento controlado y por indicación médica, puede hacer sus actividades con total normalidad.
2: Doctor Vargas, el presidente Gustavo Petro no mostró la historia clínica de Angie Rodríguez, pero sí puso una carta en donde se le dirige a Germán Ávila, al ministro de Hacienda, y la escribe el secretario general del Fondo de Adaptación, donde es directora Angie Rodríguez. Y ahí se habla de la incapacidad que tiene por temas psiquiátricos, sin dar mayores detalles. Esto cuando hablamos de los derechos del paciente, ¿qué implica? ¿Esto se puede o no se puede hacer? ¿Y por qué sí o por qué no?
1: Cuando estamos hablando de la historia clínica en nuestro país, está bajo una reglamentación y bajo una ley en donde precisamente se insta a que sea un documento de uso de cada paciente, y que solamente bajo algunas circunstancias que se determinen a nivel clínico, a nivel legal, se utilicen para una serie de trámites, no para divulgar la información. Es importante que todas las personas tienen y tenemos pues el derecho a la reserva de nuestra información clínica, de nuestra información de tratamientos, porque precisamente es de carácter privado, personal, y pues el carácter ético está relacionado con esa situación.
3: Sí, doctor, pero hay una pregunta sobre el hecho de que la señora Angie Rodríguez permanezca expuesta a esta presión. Sabemos que ella está incapacitada laboralmente, pero hay un ambiente de presión constante sobre ella. Este ambiente que continúa, así ella esté no esté trabajando por la incapacidad médica, ¿cómo la puede afectar o cómo se puede blindar?
1: Es importante que todos los factores estresantes que tenga una persona en nuestro entorno que puedan llegar a afectar el desarrollo de sus actividades, pues tenga una valoración como cualquier persona, como si uno llega a tener una subida de tensión o si llega uno a tener una subida de azúcar o un accidente, pues todo tiene que tener una valoración clínica. Y es importante que se evalúen por medio de estos entornos hospitalarios clínicos las capacidades que llega a tener una persona para el desarrollo de sus actividades, y solamente bajo esas circunstancias, como en cualquier otro tipo de enfermedad.
4: Pues es el presidente de la Asociación Colombiana de Psiquiatría, Diego Vargas. Doctor Vargas, mil gracias por estar con nosotros el día de hoy en Mañanas Blue, hablando de ese pronunciamiento sobre el caso de Angie Rodríguez y la forma en que se refirió el presidente Gustavo Petro.
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6: Del día 6 minutos, bienvenidos nuevamente con las noticias de Bucaramanga y Santander. Soy Javier Rodríguez Díaz. La noticia del momento es el debate y el tema de control político que realizan los concejales de Bucaramanga, las directivas del acueducto metropolitano desde la mañana de hoy. Julián Mejía, buenas tardes. Por el anuncio de aumentar hasta un 25% precisamente las tarifas, tanto para Bucaramanga y los habitantes de Girón y Florida Blanca.

0: ¿Cómo han transcurrido estas horas allí en el acueducto? Julián, buenas tardes.
1: Hola, Javier, buenas tardes. Pues el gerente del acueducto metropolitano de Bucaramanga, Juan Carlos Suárez, fue citado a debate de control político en el Consejo de Bucaramanga justamente para que explique las razones que han motivado el incremento gradual de las tarifas del servicio de agua que empezaría a partir de septiembre. Una sesión que comenzó sobre las 8 de la mañana en un creciente ambiente de inconformismo de usuarios, de veedores, de concejales, de diputados. Y esta situación justamente se produce luego del anuncio de la entidad del acueducto metropolitano sobre un incremento progresivo cercano al 25% en la factura del servicio. Ajuste que por supuesto ha comenzado a aplicarse desde el 1 de julio y que empezará a reflejarse justamente en los recibos expedidos a partir de septiembre próximo. Pues el propósito de ese debate ha sido conocer las razones que sustentan el aumento tarifario y evaluar si existen fundamentos técnicos y jurídicos que justifiquen esa aplicación. Pues el gerente del Acueducto Metropolitano de Bucaramanga, Juan Carlos Suárez, ha dicho lo siguiente.
2: La decisión proviene de una resolución expedida por el Gobierno Nacional referente a la nueva metodología para el cálculo de la tarifa de acueducto y alcantarillado y pues digamos que aplica en todo el territorio nacional y para todas las empresas prestadoras de servicios públicos. Este escenario en el Consejo pues nos da pie para socializar un poco la metodología utilizada, los cálculos realizados y el resultado obtenido frente a esa decisión del Gobierno Nacional. Pues hoy digamos que la resolución está en firme. Las agremiaciones que tienen que ver con el sector ya hicieron unas peticiones a título de derecho y a título de tutela para aplazar un poco la implementación del nuevo marco tarifario, pero no han habido posturas de los entes legales a nivel nacional frente a esto. Lo que pudiera pasar en esta transición de gobierno es que el gobierno entrante haga un análisis detallado del tema y pueda hacer un aplazamiento de la aplicación.
1: Y esa es una pelota que le queda al gobierno entrante, especialmente al exalcalde de Bucaramanga, Jaime Andrés Beltrán, quien, recordemos, fue designado ministro de Vivienda y también de Saneamiento Básico, y es el que debe encargarse justamente de este tema. Y es que es una controversia que desató, y ha dicho el acueducto, ha explicado que ese ajuste obedece al incremento del índice de precios al consumidor, el IPC, y a la entrada en vigor de la resolución 1032 de 2026 de la Comisión de Regulación de Agua Potable y Saneamiento Básico, normativa que establece la actualización de las tarifas para los prestadores del servicio de acueducto en el país. Ha dicho el acueducto que este incremento no responde a una decisión discrecional de la administración del acueducto ni del alcalde de Bucaramanga, principal accionista de la empresa. Pero los concejales, quienes citaron a este debate de control político, pues también ya han reaccionado. Jorge Flores es concejal de Bucaramanga, del Pacto Histórico, quien además es ponente de esta citación a este debate de control político.
3: Que el gerente del acueducto metropolitano Bucaramanga está abusando, así es, abusando de los usuarios, subiendo la tasa en un 25% la tarifa, cobrando un 25% más. Ya la tarifa del agua es cuando usted llega a la factura, ya como que a usted le da miedo mirar el recibo. Y ahora subirle un 25% más, y acá él viene al consejo a decir que él no lo hace porque él quiera subirle un 25, sino que es culpa de la CRAT, que es por orden de la CRAT, de la Comisión de Regulación de Saneamiento Básico y Agua Potable, y eso es totalmente falso. La CRAT lo que le dio fue un marco de regulación, pero nunca le dijo que aumentara la tarifa, y acá venimos a dejar claro que este señor nos está metiendo la mano al bolsillo como nos la metió con el incremento y cambio de contadores.
1: Y es que justamente ahí está la controversia. Sigue a esta hora ese debate de control político en el Consejo de Bucaramanga. Y como decía al inicio, Javier, pues será el próximo gobierno y especialmente el Ministerio de Vivienda en cabeza de Jaime Andrés Beltrán quienes deberán decidir qué pasará con este ajuste tarifario.
0: En todo caso, ya nos están cobrando. Lo que consumamos en el mes de julio se verá reflejado en la factura del mes de septiembre. Como dijo el gerente del acueducto, se mantiene la medida que él tomó según la resolución de la CRET sobre el nuevo marco tarifario. El tema es que ningún acueducto del país, de las principales ciudades, han tomado esa decisión. Solamente la hizo el gerente actual del acueducto de Bucaramanga. En Bogotá no se ha tomado, en Medellín tampoco. Lo que nos corresponde a Santander no se ha tomado en Piedecuesta, que tiene su propio acueducto, ni tampoco en Barranca Bermeja. Allí está el dilema, porque si el gerente del acueducto de Bucaramanga sí tomó la decisión mientras los otros gerentes y directivas de acueductos del país no lo han tomado en su gran mayoría, sobre todo las ciudades más grandes? ¿Por qué sí esperaron el tiempo para hacerlo y tomar una decisión más adelante? ¿Por qué el gerente del acueducto de Bucaramanga sí lo hizo inmediatamente? Eso es lo que debe responder precisamente el ingeniero Suárez. 12 del día, 12 minutos. Efectivamente, sobre este tema, Veedurías Ciudadanas tomaron la decisión e interpusieron una tutela que ya fue aceptada por un juzgado de Bucaramanga sobre el tema autoritario, dicen ellos, del aumento que está haciendo precisamente el acueducto metropolitano en un 25% de la tarifa. Ramiro Vázquez, un veedor ciudadano. Don Ramiro, ¿ya fue aceptada la tutela?
4: Buenos días, Javier. Interpusimos una tutela del acueducto porque desde el 4 de junio del presente año le solicitamos que se realizase una mesa de trabajo para que nos den explicaciones del por qué incrementaron el valor del metro cúbico de agua a todos los estratos de donde el acueducto presta servicio, o sea, a Florida, Girón y Bucaramanga. Y lo hicimos porque la CRA, la CRA, no ha autorizado esos incrementos. Eso debe ser proporcional y no debe ser al libre albedrío de la junta directiva del acueducto, ni de mucho menos del gerente. Eso tiene que ser concertado y nosotros los ciudadanos tenemos derecho a participar en todos aquellos asuntos que nos beneficien o nos perjudiquen. Y este es uno que nos está perjudicando en gran medida, sobre todo a los estratos 1, 2, 3 y 4, su canasta familiar. Vamos a ver que ya me asignaron un juzgado, y yo te lo acabo de enviar, para que él proceda si hay derecho a la acción de tutela, porque yo personalmente no me voy a quedar quieto con eso. Un cordial saludo.
0: Don Ramiro, muchas gracias. 12 del día, 13 minutos, un tema candente que queda ahí para el análisis. El otro tema, Verónica Rincón, buenas tardes, es las contradicciones. Mientras la gobernación asegura que ya hay un acuerdo para levantar el paro en los tres peajes de la vía que comunica Santander con Tunja y Bogotá, pues un sector, precisamente los manifestantes, el sector transportador, dice que no hay ningún tipo de acuerdo y que va a continuar la protesta y que no van a dejar cobrar el peaje. ¿Cómo es la historia, Verónica?
5: Javier, pues recordemos que el fin de semana y ayer también se dio el aviso de que ya se había llegado a una concertación con el Invías y también con las comunidades en que los peajes de Curití y Los Curos volverían a operar el 30 de julio a partir de las 12 del mediodía y el de Río Blanco también el 31 de julio. Es lo que se tiene previsto al menos por parte de la gobernación de Santander, pero hay unas nuevas voces de líderes de transportadores que dicen que esto no es cierto. Escuchemos primero lo que dijo Douglas Arenas, el subsecretario del Interior de Santander.
6: Poner en conocimiento que para el día jueves, en un mutuo acuerdo de una mesa de trabajo que ha venido liderando la gobernación de Santander con toda la institucionalidad y en un apoyo muy grande por la Procuraduría Regional de Santander, pues se logra que los líderes de la protesta sobre el sector de Tres Piedras, Curos y Curití, sobre la ruta 45, el día jueves estas talanqueras ya se encuentren abajo, prácticamente recaudando lo que corresponde en cada uno de esos peajes. Hay unos compromisos.
5: Y a pesar de que esa fue la noticia después de 9 meses de protestas allí en los peajes que han mantenido las talanqueras arriba, las comunidades debido al mal estado de las vías y porque reclaman inversiones, pues el día de hoy se conoció de parte del líder de los transportadores de la ruta 45A, David Cárdenas, quien aseguró que no existe ningún compromiso y que al menos él no ha firmado ningún acta para poder retomar el cobro de los peajes.
7: Hasta lo que yo tengo conocimiento como vocero principal del comité, en ningún momento yo he firmado algún acuerdo, algún acta con Invías o con algún ente público de que vamos a bajar talanqueras. Para mí eso es falso. Estamos en una manifestación pacífica desde el 6 de octubre del 2025 hasta la fecha, llevamos más de 9 meses manifestándonos por el mal estado de la vía, por el no pago de peajes Zipaquirá-San Alberto, por el corredor vial que se encuentra deteriorado, en esos puntos críticos.
5: El líder recordó que la protesta comenzó el 6 de octubre del 2025 y ya supera los 9 meses. Según explicó, la manifestación se mantiene por el mal estado del corredor vial entre Zipaquirá y San Alberto y por la exigencia de que los recursos recaudados de los peajes se reflejen en las obras. Mantendrán la protesta, finalmente es lo que dice él, y que él no ha firmado ninguna.
0: Esperemos entonces, a mañana. Ah, no, ¿mañana o el 30? No,
5: el 30. 30, el 30 y 31, a ver si se hacen efectivas.
0: El tema cosas. Y de que se vuelva a cobrar los peajes. 12 del día, 17 minutos, hablando de temas de transporte, hoy celebran 52 años de comenzar a funcionar el aeropuerto Palo Negro de Bucaramanga, ubicado allí en el municipio de Lebrija, en el Cerro de Palo Negro, donde se desató la famosa batalla de los mil días. 12 del día, 17 minutos. La otra noticia es la emergencia que se vive en el municipio de Puerto Wilches. Sus habitantes están en máxima alerta porque comenzó a colapsar nuevamente la muralla o jarillón de protección sobre la margen del río Magdalena. Anoche fueron evacuadas varias familias.
8: En este momento la Defensa Civil hace presencia a ayudar a hacer el desalojo de las casas, ya que se les recomendó por medio de gestión de riesgo por la emergencia de la socavación. Aquí estamos en presencia.
0: Se realizó una reunión del Comité Municipal de Gestión de Riesgo del municipio de Puerto Wilches y se tomó la decisión de declarar la calamidad pública, porque no solamente es esa zona donde ya se presenta pues graves problemas por el colapso de las murallas, sino en otros sectores rurales de esta localidad, precisamente por el aumento del caudal del río Magdalena. José Elías Muñoz, alcalde de Puerto Wilches.
9: Y Puerto Wilches es un municipio a la ladera del río y siempre vamos a tener estos grandes problemas. Como ahorita el problema que estamos teniendo es que tenemos una gran socavación de toda la muralla. Prácticamente toda la muralla se nos está cayendo de contención, de control de inundación en Puerto Wilches. Entonces nosotros ahorita tenemos una socavación que ya se nos cayó la muralla en la calle séptima con carrera primera. Está donde está la boya de Ecopetrol, exactamente. Nosotros ya estamos interviniendo una parte ahí, pero se nos acabó más al antico.
0: Fueron ya 7 las familias que evacuaron porque sus casas literalmente comenzaron a caerse precisamente por el colapso de esa muralla o jarillón allí en el municipio de Puerto Wilches. 17.000 personas que viven en el casco urbano de Puerto Wilches están en peligro de nuevamente sufrir una inundación como ocurrió hace 15 años. 12 del día, 19 minutos.
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0: Entonces el día 20 minutos hay una ola de homicidios en las últimas horas en el departamento de Santander, en Barranca Bermeja. Hombres armados ingresaron a un establecimiento comercial anoche, mataron a un hombre de 32 años y un joven de 18 resultó herido. En Sabana de Torres también asesinaron a otra persona en un establecimiento comercial de varios disparos. En Puerto Parra también fue hallado el cuerpo hace poco de un hombre de unos 35 años, con varios disparos, fue hallado sobre una carretera en zona rural del corrimiento conocido como Las Montoyas. También anoche en el norte de Bucaramanga una mujer resultó herida tras un ataque sicarial. Y en el municipio de Puente Nacional las autoridades confirmaron que fueron capturadas 2 personas por el asesinato de un hombre y una mujer resultó herida precisamente en un establecimiento comercial donde se juega la famosa bolorrana. Es decir, un bebedero allí en zona rural del municipio de Puente Nacional. El coronel Néstor Arévalo, comandante de la policía de Santander.
13: Allí, un hombre de 26 años y una joven de 21 años. El primero es asesinado, la segunda herida por arma de fuego, al parecer por un hombre de 40 años que fue interceptado en esa reacción policial en la vereda Quebrada Negra del municipio de Puente Nacional. Allí llegaron nuestros uniformados y en un cierre capturan a este hombre de 40 años y una mujer de 31 años, se les incauta una pistola Ruger calibre 9 milímetros, y de igual manera dos cargadores para la misma y una pistola de aire comprimido también es incautada y dejada a disposición de la Fiscalía General de la Nación.
0: La mujer se encuentra en ese momento en estado crítico en el hospital de Muniquirá, que es un municipio a escasos 6-7 kilómetros del municipio de Puente Nacional. 12 del día, 21 minutos. También aquí en Bucaramanga hay preocupación por el aumento de los sicariatos, sobre todo en las últimas semanas, y lo que ocurrió en el municipio de Piedecuesta. Según las autoridades, lo que ocurrió en Piedecuesta, donde hubo 5 homicidios durante los últimos días a través de atentados sicariales, se debe a una disputa por el tema del narcotráfico. El comandante de la policía del área metropolitana, el general William Quintero.
14: Donde logramos realizar 5 capturas mediante diligencia de reglamento y registro contra estructuras criminales de los del sur en el municipio de Piedecuesta. Esto es lo que están dinamizando obviamente el tema de homicidios por el control de tráfico. Este delincuente Monsalve, que está privado de la libertad, obviamente ha perdido poder y control sobre ese municipio. Obviamente esta estructura del sur tiene mucha mayor capacidad y obviamente ha sido el afán de ellos de coger el control de Piedecuesta, y por eso han generado esa problemática de esos 5 homicidios durante este mes.
0: 12 del día, 23 minutos. 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Nos dejamos con noticias nacionales a esta hora con Colombia Está al Aire y Camila Zuluaga.
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20: Es uno de los países más expuestos a los terremotos en el mundo por estar situado en la unión de 4 grandes placas tectónicas a lo largo del borde occidental del Anillo de Fuego del Pacífico.
21: Gracias, César. Y tenemos más noticias internacionales, Gonzalo, porque Infantino, el presidente de la FIFA, estudia abrir el capital del Mundial a inversores privados en un plan que transformaría el modelo de negocio del fútbol.
22: Pues Camila, sí, para que usted le agarre más tirria al señor Gianni Infantino, ¿no? Porque lo que se sabe a través de una información que se publica en The Times es que está impulsando un ambicioso proyecto para abrir a inversores privados una participación en las principales competiciones. Por ejemplo, la Copa del Mundo Masculina, la Copa del Mundo Femenina y el Mundial de Clubes. Entre los posibles inversores, Camila, figura nada más y nada menos que Joshua Kushner, empresario y hermano de Jared Kushner, el yerno de Donald Trump, y también estaría el banco de inversión JP Morgan. A ver, ¿de qué se trataría la iniciativa? Básicamente contempla que la FIFA, Camila, mantenga una participación mayoritaria en esta nueva sociedad, mientras que los inversores privados adquirirían inicialmente un 20 o un 30% del capital a cambio de varios de miles de millones de dólares. Además, las 211 federaciones que integran la FIFA recibirían una pequeña participación adicional de ese conjunto privado que estaría metiéndole plata a cada uno de estos torneos con un 30, un 20% de porcentaje de participación. Hay que decir, Camila, que es muy probable que este proyecto se dé, tomando en cuenta que Infantino tiene o va a buscar la reelección el año que viene de la dirigencia de la FIFA para quedarse hasta el año 2031.
21: Si no es que se va para Naciones Unidas, porque acuérdese que conoció, según el New York Post, que personas cercanas al presidente Donald Trump, este periódico sensacionalista de Nueva York, pues estaría el presidente norteamericano pensando en que Infantino fuera el secretario general de Naciones Unidas, ¿se acuerda?
22: Sí, sí, o sea, yo recuerdo la noticia que nos trajo Lucas del periódico New York Post, pero eso no va a pasar. Hasta el momento son 6 o 7 los candidatos a liderar o a sentarse o a buscar la silla en las Naciones Unidas. Lo que se sabe es que Infantino va a buscar la reelección el año que viene, en estas elecciones generales de la FIFA, para el año 2031. Uh-huh. gobierno y va a aprovechar el momentum para lanzar este proyecto privado.
1: Pero esto obviamente, Gonzalo, tendría que pasar por la Asamblea General de la FIFA, pues que cada país, cada miembro tiene un voto. Y yo digo, bueno, ¿quién tiene la plata para invertir en este, en esta cosa que hablamos, no de millones de dólares, sino de billones de dólares? Pues obviamente fondos de Estados Unidos, de Inglaterra, y yo soy, por ejemplo, países de Centroamérica, incluso de África, islas, islas Fiji, por ejemplo, ¿qué interés puedo
22: tener? ¿Va a tener participación?
1: No, al revés, digo yo, pues especulando, ¿qué interés tengo yo en que un fondo privado de Nueva York tenga más poder en el Mundial que yo? Me parece difícil, viendo que África, por ejemplo, tiene 50 votos, esto pueda pasar mayoritariamente pero que, en la Asamblea
22: pero
1: de la
22: Sebastián,
1: FIFA.
22: Vamos a suponer que la Federación de Fútbol de Kiribati, por ejemplo, que no tiene seguramente mucha plata, empieza a ganar dinerito a raíz de estar establecida como con un pequeño porcentaje dentro de esa inversión. Porque es que todas las federaciones van a ser también, claro, accionistas de esta empresa.
1: Claro, pero el poder suyo al interior de la FIFA se diluye, porque ya no es que yo tenga un voto de 200 y pico que tiene la Asamblea General, sino es que también el capital tal fondo tiene tanto por ciento, entonces mi poder al interior se diluye. Vamos a ver, estamos especulando, pero entonces eso tiene que aprobarlo.
22: Pero nada más es para torneos,
21: pero yo no entiendo por qué están hablando ustedes de dinero. Y ya que hablamos de noticias internacionales, es que otra noticia que le está dando la vuelta al mundo es esa entrevista, y acá les muestro para quienes se conectan con nosotros a través de nuestro canal de YouTube de Blu Radio en vivo y a través de Ditu, que dio el multimillonario o el billonario Elon Musk a la revista The Economist. Aquí le estoy mostrando la portada para los que están conectados con nosotros. Y esa entrevista en donde la titulan ¿Debería usted tenerle miedo a Elon Musk? Es una entrevista que sale publicada en papel, pero que también está publicada en video, y uno de los mensajes pues más virales y que ha sido controvertido en el mundo económico tiene que ver con lo que dijo Elon Musk sobre la plata, sobre el dinero, ese del que está hablando Infantino para transformar a la FIFA. Escuchemos lo que decía Elon Musk en esa entrevista para la revista The Economist sobre el dinero.
2: Money won't matter in 2036.
3: I'm not sure that the people who bought your shares think that money won't matter in 2036.
2: Well, what do you want money for? You want money for goods and services, yeah. Right? You want money for, obviously, food, housing, transport, entertainment.
21: Y lo que dice en esta entrevista y que ustedes están escuchando es que el dinero, la plata, no va a importar en el 2036. Y la periodista de The Economist le dice, bueno, eso no pensarán los que compraron las acciones de sus empresas. Y él empieza a explicar por qué razón para el 2036 el dinero, el papel moneda, eso que usamos para pagar y eso, pues no lo vamos a necesitar, porque gracias a la inteligencia artificial, pues hay muchas labores que son costosas que no van a costar absolutamente nada. Pues esa declaración del señor Elon Musk pues generó pues toda una controversia. Por ejemplo, el premio Nobel de Economía Aaron Acemoglu, que es uno de los coautores del libro ¿Por qué fracasan las naciones?, a través de la red social de la que es dueña el señor Elon Musk, estoy hablando de Twitter, le escribía el siguiente mensaje y decía, esta es una oportunidad para demostrar con hechos lo que dice con palabras. Si el dinero ya no importa en el 2036, ¿por qué no se compromete a donar su riqueza actual de aproximadamente $1 billón a causas benéficas a más tardar en el 2036? Esto daría una gran credibilidad a su fe en el poder de la inteligencia artificial y la tecnología. También tranquilizaría a muchas personas en todo el mundo o a las que le preocupa la influencia política y social de los multimillonarios y los billonarios. Y de hecho le dice postdata, las organizaciones benéficas elegidas para esto deberían ser aprobadas como efectivas y no ideológicas por un organismo imparcial. Y a esto también se le suma una declaración de la que fuera la presidenta del Fondo Monetario Internacional, o no la presidenta, la que estaba debajo de la presidenta, la profesora de Harvard, Greta Gupiná, que le dice también a Elon Musk, si el dinero, Ana Cristina, no importa en el 2036, es posible que él no tenga $1 billón para donar. Lo que nos lleva a preguntarnos es por qué el señor vale $1 billón hoy. Toda la controversia sobre esto de si va a importar la plata o no va a importar la plata, y si los billonarios dicen que la inteligencia artificial pues va a hacer que el dinero no importe, pues que la donen ya toda.
4: Sí, sí, hay algo muy importante como para comentarles a los oyentes, Camila, y es darles el contexto de dónde se hizo la entrevista, porque uno pensaría que esta entrevista fue en Silicon Valley y no fue allá. Esa conversación que hace la periodista, que es la editora de The Economist, ella es Sani Minton-Bedow, ella lo hace en Gigafactory, Texas, que es una de las fábricas grandes que tiene... que tiene Elon Musk, y es pues pura manufactura robótica. Es ahí donde se hace precisamente esa entrevista. Y sobre el dinero, Camila, a mí también me pareció muy impresionante, bueno, pues este plazo que da él de 10 años para que el dinero no importe, pues es como increíble, pero también lo que él respondió sobre las ONG. La editora jefe, la señora Minton, le pregunta por las consecuencias que tuvo ese corte súbito que tuvo USAID a cargo de Dodge de Elon Musk. Escuchemos.
6: You don't buy the idea that anybody, to put it really crudely and simply, any kid in Africa died because of the suddenness with which...
7: Zero.
6: I just don't think that's right. I just don't think. I've had people reporting in Africa who.
7: How many NGOs are there that could step in? Because bear in mind this, it happened quickly. So this, and there are literally tens of thousands of NGOs.
6: But, not everyone functions as fast as you do. If funding is cut off for antiretrovirals overnight, and it just stops. Then people will die when they don't have access to them. And it's just...
4: Sí, entonces aquí la discusión, Camila y oyentes, es, ella le dice, ¿usted cree que, por ejemplo, no se han muerto niños en África por el dinero que dejó de llegar por USAID? Y él dice, cero. Ahí no ha pasado nada. Pero ella le dice, si de anoche a la mañana no hay presupuesto para los retrovirales, por ejemplo, en África, pues se empieza a morir gente. O sea, si no hay ayuda médica, que gran parte de USAID era ayuda médica, pues la gente se muere. Y él dice, no, eso pues se le puede pasar a unas ONG, hay montones de ONG que pueden llegar y hacer donaciones. Y dice, con ese aire como de desprecio, esa Mackenzie, la que era de Besos, que no sé cuál es el apellido, pues él lo dice como con cierto desprecio, por ejemplo, ella, que done dinero. Entonces él es como, dejemos esto a la caridad y que no sea a la caridad o la filantropía de distintos millonarios y no a los Estados Unidos. Entonces es como una, es muy triste, Camila, porque es como una desconexión con lo humano que es bastante, dice bastante de la perspectiva que él tiene del mundo y de su desconexión con el mundo real.
21: Es interesante esa entrevista, como les digo, está en video la pueden encontrar en redes sociales o si no también en la revista que tiene pues claramente la que la
22: Camila,
21: portada, como lo están viendo, la cara del señor Elon Musk, el millonario dueño de esta red social X y de tantas cosas, de Tesla, de SpaceX y demás.
22: Y discúlpeme porque repite la idea que usted ha venido trayendo colación, ¿no? De que el Tesoro de los Estados Unidos va a ser el que va a entregar y repartir cheques porque la gente al final no va a necesitar la plata, porque no va a necesitar trabajo, sino una renta universal y que el Tesoro va a ser el encargado de repartir la platica para
21: yo
22: todo el mundo.
21: Se los he dicho y usted y Sebastián me decían que no. Les dije, la discusión va sobre la renta universal. Pero y va, entonces, no, ¿cómo
22: usted
21: se
22: lo trajo
21: va a mantener a la gente?
22: Por lo que dijo el señor Elon Musk en una entrevista. Que el señor
21: les dije desde antes, desde hace meses, les llevo diciendo que esa es la discusión sobre el tema de la inteligencia artificial, sobre qué va a pasar, que entonces que hay que empezar a hablar en una renta universal y ya el señor pues empieza a hablar de eso. Es interesantísima esa entrevista de Elon Musk, pero bueno, ¿será que en el 2036 el dinero no va a importar? Bueno, uno de los premios Nobel de Economía dice, bueno, si eso es así, entregue su plata, y ahí está pues también el recorte que se le hizo a las ONG, en donde pues hay gente en África que puede estar, que está muriendo niños por cuenta de ese recorte. Pero vámonos para el Valle del Cauca para volver a las noticias de Colombia.
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21: La noticia en el Valle, Hugo Mario, 12 del día, 35 minutos, está con que entonces la posesión del presidente electo Abelardo de la Espriella no se va a hacer en el Cauca, no se va a hacer en una guarnición militar, sino se va a hacer en la Universidad del Valle del Cauca.
24: En la Universidad de Santiago de Cali, Camila, en la Arena USC, que es un moderno auditorio que está ubicado al interior de la Universidad de Santiago de Cali, es una universidad privada ubicada sobre la calle Quinta del Sur de esta ciudad, Ese auditorio, Camila, fue inaugurado en diciembre del año 2025. Ahí se han realizado grandes conciertos, eventos culturales, tiene una capacidad para más de 2.000 personas y será el lugar en donde se va a posesionar el presidente Abelardo de la Espriella el próximo 7 de agosto. Carlos Andrés Pérez es el rector de la Universidad Santiago de Cali. Rector, bienvenido a Blu Radio, ¿cómo está?
5: Muy bien, gracias. Un saludo muy especial para ti, para Camila y para toda la mesa de redacción y todos los oyentes de la Blu.
24: Bueno, háblenos del auditorio, de la capacidad, de la logística, de lo que está previsto para el acto de posesión del presidente de la Espriella.
5: Bueno, este es un auditorio, como bien lo anotabas, con una capacidad superior a 2.000 personas, aproximadamente 2.600 personas dentro del auditorio. Cuenta en el techo con otro auditorio para una capacidad para 300 personas y contiguamente tiene una plazoleta con la pantalla más grande del país, de 10 metros por 18, una capacidad de un poco más de 1.000 personas. Igualmente en la parte logística se cuenta en la parte subterránea con aproximadamente 740 espacios de parqueadero y se puede habilitar un ala contigua de aproximadamente 420 espacios para vehículos adicionales. El año pasado la arena de la Universidad Santiago de Cali fue seleccionada como el tercer sitio más importante de eventos de América Latina. Y además de eso cuenta con otros elementos, ascensores, facilidad de acceso y aspectos locativos que se prestarían para la parte de seguridad. Y como bien lo anotaste, por la ubicación de la universidad, que es muy céntrica, nos permite estar, o estamos muy cerca a la tercera brigada, al batallón, igualmente también a otro tipo de escenarios de salud, y también se contaría con toda la logística de la universidad, si así se requiere, por ejemplo, si se pueden adaptar zonas para aterrizajes de helicópteros y demás.
24: Claro, es importante ese dato que usted menciona, rector, porque la arena USC está a menos de 5 minutos del Canto Militar Pichincha, en donde va a ser el primer Consejo de Seguridad al que ha convocado el presidente Abelardo de la Espriella. ¿Qué ha hablado usted con el gobierno entrante en materia de seguridad? ¿Qué está definido?
5: Bueno, estamos esperando, hoy fue que recibimos la noticia por parte de la señora gobernadora, la doctora Elian Francisca. Estamos en espera, todavía no hemos tenido, comunicación, digámoslo oficial, ya con lo que va a ser toda la parte de avanzadas, pero ya se está coordinando con ellos cómo serían los primeros pasos para esa coordinación.
21: Rector, estamos a 10 días de la posesión. ¿Les va a dar tiempo a ustedes para organizar este evento que generalmente tiene más o menos un mes de preparación, mientras, por ejemplo, líderes mundiales como el rey de España viene con una avanzada, otros presidentes también vienen a ver el tema de seguridad con días de anticipación? ¿Cómo están ustedes con los tiempos?
5: Sí, creemos que podemos darlo por la capacidad que tiene la ciudad para ese tipo de eventos y también la conexión que tiene ya la universidad previamente con nuestro escenario. Es un escenario que, se ha diseñado para grandes eventos en la parte, lógicamente, cultural, académicos, sociales, y ya llevamos una trayectoria de más de 2 años y una experiencia al respecto. También me imagino que habrá unos operadores al respecto. Nosotros también tenemos operadores de eventos con la experticia suficiente y creo que frente al mensaje que se está enviando de hacer una posesión tan importante que la del señor presidente en las regiones, creo que tendremos el tiempo para estar a la altura de esta exigencia.
8: Sí, usted habla de unos operadores, rector, pero pues a esos operadores hay que entregarles un presupuesto, más o menos cómo se ha hablado y cómo se van a manejar las cifras de estos. ¿Hay un estimado de cuánto puede costar?
5: Sí, no, todavía no hemos tocado ese tema. Como les comentaba, eso fue apenas por la mañana que se nos informó que se había seleccionado la arena para este tipo, para la posesión del señor presidente.
21: Rector, una última pregunta que me dice un oyente aquí que nos está escuchando y que lo está oyendo realmente, y es que hay una curiosidad sobre la Universidad Santiago de Cali, y es que ahí se va a llevar a cabo la posesión del presidente electo Abelardo de la Espriella, pero que la egresada más importante de la universidad es la vicepresidenta saliente Francia Márquez.
5: Bueno, realmente para nosotros todos nuestros egresados son supremamente importantes, y no solo la vicepresidente, sino también el actual contralor del país, el doctor Carlos Hernán, incluso él va a rendir su informe de gestión el 11 de agosto en la arena de la Universidad de Santiago de Cali. Son muchas las personalidades que hemos tenido, senadores, representantes a la Cámara. Más del 72% de la rama judicial de Cali es egresada de la Universidad de Santiago de Cali. Periodistas también muy destacados de casas muy importantes, también de la ULU, egresados de la Universidad de Santiago de Cali. Así que no solo la doctora Francia, sino son muchos los egresados que nos llenan de orgullo y que son nuestra mayor carta de presentación.
21: Pues el rector Carlos Andrés Pérez de la Universidad de Santiago de Cali, muchas gracias por atendernos y pues bueno, mucha suerte en este evento tan importante que va a albergar la universidad el próximo 7 de agosto cuando se posesiona el nuevo presidente de los colombianos. Un saludo especial.
5: Muchas gracias, Camila, para ti, para todos los oyentes de la ULU, muy contentos, una felicidad infinita y lógicamente con una gran responsabilidad de parte de adelantar este importante evento para la nación. Muchas gracias.
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21: Y de Cali nos vamos para Antioquia, en donde está nuestra compañera Lina Sandoval y donde se encontró precisamente en Colombia Moda al alcalde de Medellín, Federico Gutiérrez. Lina.
8: Sí, Camila, mire, estuvimos hablando con el alcalde de Medellín precisamente en el desfile inaugural, hablando de las cifras, como les mencionamos, de esta radiografía económica que deja este evento, la proyección de los 25 millones de dólares para Medellín, pero además el alcalde Federico Gutiérrez nos habló también de ese trabajo que están haciendo en conjunto con los Estados Unidos para luchar contra el turismo sexual, que además tiene noticia porque hoy la Corte Suprema de Justicia también se unió a esa iniciativa. De esto hablamos con el alcalde Federico Gutiérrez. Bueno, alcalde Federico Gutiérrez, arrancó Colombia Moda, vamos a hablar de lo que deja esta feria en cifras para su ciudad.
9: Pues la ciudad ya está movida, imagínate, esta semana, Lina, es Colombia Moda y ya el viernes arrancaremos Feria de Flores, o sea que estos dos eventos empatan. Esta feria, tal como está con 70 mil visitantes, de más de 50 países, deja una derrama económica de más de 18 millones de dólares. Pero además sigue jalonando mucho el sector textil, confección y moda. Esto para nosotros es desarrollo, nosotros apoyamos mucho este sector, trabajamos de la mano con Inex Moda. Esto es un sello de Medellín, siempre la semanita antes de Feria Flores, Colombia Moda, la ciudad llena, ocupación hotelera por encima del 75-80%, y esto es buen desarrollo para la ciudad.
8: Alcalde, hablemos un poco, usted ha enfrentado una lucha muy fuerte contra el tema del turismo sexual y creo que estos eventos empiezan a cambiarle un poco la cara a toda esa situación y a contribuir precisamente pues a la parte positiva y sobre todo a las cifras positivas para la ciudad.
9: Pues mira, justo venimos del aeropuerto José María Córdoba porque estábamos instalando algo que llamamos el Task Force y estábamos con el FBI, con HSI, que es Homeland Security Investigation, también de los Estados Unidos, con el grupo de Marshall, y estábamos con la gente de CBP, que es el tema de control de puertos de Estados Unidos, con policía y con migración, porque tenemos una alianza dura con el gobierno de Estados Unidos para combatir la explotación sexual de niños, niñas y adolescentes. Entonces, ¿qué hacemos con el Task Force que tenemos ahí? Toda la estructura de la información que existe para prevenir que entren personas que quieren hacerle daño a nuestros niños, niñas y adolescentes a través de la explotación sexual o el tema también de agresión a nuestras mujeres. Eso es muy importante. Entonces, esa es una lucha que nosotros estamos dando. Yo siempre he dicho que a mí no me sirve simplemente disminuir la explotación sexual, yo quiero erradicarla. Es el peor de los delitos. Medellín es una ciudad que hoy recibe 1.800.000 turistas. Claro, hay gente, en la gran mayoría vienes a disfrutar de la ciudad y respeta la ciudad. Pero esos que creen que pueden venir aquí a hacer lo que quieran, le está yendo muy mal. Ya en Estados Unidos, gracias a la colaboración del gobierno de Estados Unidos, en 6 meses hemos logrado 2 condenas de cadena perpetua para tipos que abusaban de niños en Medellín. Vamos por más. Y estuve en esa reunión con ellos. Pero estas ciudades, gastronomía, turismo, moda, innovación, ciencia, tecnología, música, arte. Entonces, mira esta belleza de eventos. Aquí todo el mundo es bienvenido, el que quiere venir a cuidar y a respetar la ciudad, y el que no, pues le va a ir muy mal, y estamos listos para eso.
8: ¿Qué está representando el sector del entretenimiento, la moda y el turismo precisamente en las cifras de Medellín? Porque entiendo que en esta administración usted creó la Secretaría de Turismo.
9: A ver, la moda ya juega un papel muy importante. Uno no le puede olvidar inclusive cómo nació una entidad tan importante como Inex Moda en la peor época del narcotráfico. Esta gente se inventó este cuento hace muchos años y se ha mantenido el tema de Inés Moda, el tema de Colombia Moda, pero además alrededor de la innovación, la ciencia y la tecnología y todos los temas de innovación alrededor de industria textil, confección y moda. La música juega parte de ese tema ya del entretenimiento, donde tú ves una buena dinámica. Medellín hoy es conocido en el mundo ya no por lo que era antes, sino gracias a Maluma, Karol G, a Juanes, a J Balvin, a Yatra, a Camilo, a Ryan Castro, y hay toda una industria musical. Por ejemplo, hoy una persona que quiera pegar en el mundo de la música, en música urbana, ya no va para Miami, ya se viene a vivir a Medellín, acá tenemos los mejores estudios. Pero aparte de lo que hay dentro del sector productivo y privado que ellos manejan, nosotros ya estamos instalando también nuestros estudios musicales en los barrios populares, a través de una estrategia que tenemos, Music Lab, para descubrir talentos. Eso es parte de la economía de Medellín, alrededor de la Cinemateca, alrededor de Distrito Cinema, y todo eso es muy importante en la generación de empleos de nuestra ciudad. Y para nosotros, el turismo juega parte como de todo eso. Imagínate eso, 1.800.000 turistas, la mitad de extranjeros, la mitad, eso es lo que está llegando a Medellín al año.
10: Bueno, alcalde, pues terminamos por ahora esta entrevista. Blu Radio va a estar en este cubrimiento de Colombia Moda y lo invito a que al final de esta semana hablemos un poco de las cifras terminando esta semana y de lo que se viene con el inicio de Feria de las Flores. Queda comprometido con nosotros.
9: Lina, bienvenida a Medellín. Tiene que venir más por acá, ojo pues.
10: Pues aquí estaremos viniendo.
9: Y nos vemos al final del evento, al final de cuando termine Colombia Moda, para hacer un balance general el viernes o el jueves. Y el viernes empezamos Feria de Flores y nos vamos del 31 de julio hasta el 8 de agosto. Lo aprovecho para decirle a la gente que se venga a Medellín acá a pasar bien bueno, que esto va a estar espectacular. Gracias, Lina.
10: Bueno, pues aquí estamos muy pendientes en esta inauguración de Colombia Moda y de todo este evento, del transcurso. Sobre todo vamos a estar haciendo la radiografía económica del evento.
11: Sí, hay algo importante y es que en Medellín desde hace mucho tiempo hemos tratado de eliminar o de anular eso de llamar turismo sexual, porque el turismo es un sector de la economía que se supone que trae beneficio a la ciudad y por supuesto la explotación sexual no ha traído ningún beneficio a la ciudad, lo que ha hecho es causarnos un perjuicio muy grande. Entonces si notan, por ejemplo, el alcalde de Medellín no se refirió ni una sola vez a turismo sexual, es porque estamos tratando, se ha tratado muy fuerte de cambiar ese término, porque eso no puede ser la ciudad, y la ciudad, pues las realidades se empiezan a transformar desde el lenguaje. Entonces, pues esto lo que hay es explotación sexual, y como lo hemos hablado desde hace ya algunos días, con la posibilidad de que el Escudo de las Américas tenga su sede en Medellín, pues ya hay una serie de distintas organizaciones de los Estados Unidos de seguridad que están actuando en la ciudad, y este es uno de los problemas más delicados que hay que tratar, la explotación sexual de mujeres y de menores de edad que tiene, pues, que viene de fuera del país.
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21: De Medellín nos vamos para Bogotá, porque la Secretaría de Educación de la capital tendría lista una resolución para restringir el uso de celulares en los colegios. ¿Cómo es esto, David Ferro?
12: Camila y oyentes, es noticia en Bogotá, la lupa que le pone la Secretaría de Educación al uso del celular en los colegios. La iniciativa contempla la excepción si tiene un fin pedagógico. Con esta resolución, Camila y oyentes, los estudiantes de los colegios oficiales no podrán usar ni celulares, ni relojes inteligentes, ni dispositivos que permitan la desconcentración en las aulas. Escuchemos a la secretaria de Educación, Julia Rubiano, quien entregó detalles, pues que ya tiene lista una resolución.
13: Estamos preparando una resolución, un documento, digamos, formal y oficial desde la Secretaría, que hemos venido construyendo todo el año con colegios en el marco de los foros educativos de la ciudad, con recomendaciones puntuales de uso, por ejemplo, en los descansos. ¿Cómo vamos a limitar ese uso en los descansos para que no se afecte la sociabilidad y el juego de los estudiantes? ¿En qué momento sí se puede usar un dispositivo, una tecnología con propósito de aprendizaje? ¿Cuándo no? ¿Cuándo acompañados? ¿Cuándo solo? Entonces nosotros vamos a avanzar con recomendaciones puntuales para los colegios. Entonces vemos como positivo que se plantee esto en un decreto, que se identifiquen riesgos, que se hable de corresponsabilidad. Y esa corresponsabilidad habla, por supuesto, de instituciones educativas, habla de las familias y menciona también a esas plataformas.
12: Cabe recordar, Camila, que esta resolución es solo para colegios públicos de Bogotá. Sin embargo, desde la Secretaría de Educación consideran que es un modelo también para aplicar en colegios privados, porque están preocupados con el uso de las pantallas en esta etapa de la primera infancia.
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21: La noticia deportiva que genera confianza a las 12 del día 51 minutos. Dos selecciones europeas campeonas del mundo, Francia e Italia, ya presentaron a sus nuevos directores técnicos. Juan David Rivera.
14: La noticia deportiva llega desde Europa y es que dos selecciones campeonas del mundo anunciaron nuevos técnicos de cara al proceso mundialista para España, Portugal, Marruecos 2030. Primero Italia anunció a Roberto Mancini como nuevo DT de la Azzurra. El italiano de 61 años vuelve a la selección italiana tras su ciclo entre 2018 y 2023, donde ganó la Eurocopa, pero donde no logró clasificar al Mundial. Mancini llega a la selección con el único propósito de volver a Italia a los Mundiales, pues de Brasil 2014 no clasifican y por ahora han faltado a tres citas orbitales, algo que ha provocado crisis en el país que tiene cuatro títulos mundiales. La otra selección que presentó un nuevo técnico fue Francia, y es que hoy los galos presentaron a Zinedine Zidane como nuevo timonel. Zidane llega en reemplazo de Didier Deschamps, que tuvo un excelente paso por la selección, pues en tres mundiales consiguió un título, un subcampeonato y un cuarto puesto. Zidane llega con la misión de lograr un mundial en el 2030 y unir al vestuario francés que se dice estuvo dividido en el pasado mundial. Para esto Zidane usará su experiencia manejando banquillos con estrellas, como lo hizo en el Real Madrid, donde consiguió tres Champions League seguidas.
21: Y hablando de fútbol y de fútbol de Europa, la UEFA se pronunció, Sebastián, sobre la noticia que nos contó hace algunos minutos Gonzalo Lázari sobre la propuesta de Infantino de dejar que personas y fondos privados inviertan en la FIFA. ¿Qué dijo la UEFA?
1: Sí, Camila, la UEFA estalla contra la FIFA, un comunicado muy corto pero muy contundente, abro comillas, esto cruza una línea que las instituciones rectoras del fútbol nunca deberían cruzar. La UEFA se lo toma con la máxima seriedad y también deberían hacerlo todas las asociaciones del fútbol. Lo mismo cada actor involucrado, ligas, clubes, jugadores, aficionados y cualquiera que se preocupe por el futuro de este deporte. El alma y la gobernanza del fútbol no son activos para comercializar, especialmente cuando existe una total falta de transparencia sobre quien obtiene los beneficios económicos. Dos cosas, Camila, para agregarle al contexto a este comunicado. Primero, la UEFA, que dirige Alexander Seferin, son 55 votos de los 205 de la Asamblea General, no es poquito, es el 25% del mundo del fútbol. Y número dos, esto acumula tensión, allá el gran malestar que Europa tiene con Infantino. Todos recordarán cuando Trump pidió que le quitaran la tarjeta roja para el partido contra Bélgica por los cuartos de final del Mundial al delantero de Estados Unidos, y Infantino obviamente se arrodilló ante Trump, pues la UEFA estalló. Entonces veremos qué pasa en esa relación, pero pues ya Seferin pues sí se le ha plantado dos veces muy fuerte a Infantino en menos de un mes.
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21: Y la tendencia también tiene que ver con el fútbol, la tendencia en redes sociales tiene que ver con Marc Cucurella. ¿Quién es ese jugador de fútbol español, de ese pelo crespo larguísimo, larguísimo, que cumplió su promesa, Lucas, y se tatuó la cara de Luis de la Fuente, que es el director técnico de la selección española ganadora de ese segundo mundial tras ganar pues con España en el 2026? Cucurella dijo eso en una entrevista, ¿no? Él dijo en una entrevista, si ganamos el mundial, me tatuó la cara de Luis de la Fuente.
15: Sí, un hombre de palabra, es lo que incluso había dicho Luis de la Fuente, porque ya cuando habían ganado la Eurocopa había dicho antes en una entrevista que se iba a teñir el pelo de rojo, se lo tiñó, y bueno, ahora menos de 10 días después de haber ganado el Mundial, Camila, sube en sus redes sociales que cumplió su promesa. Lo había dicho efectivamente en una entrevista en la previa al Mundial del 2026, que si se ganaba la Copa Mundial, pues se iba a tatuar a Luis de la Fuente. Han hecho promesas también otros jugadores, como Gavi, como Lamine Yamal, pero de momento el primero en cumplir es justamente Marc Cucurella, quien sube entonces su diseño, muestra cómo se estuvo tatuando en el día de hoy, y finalmente, Camila, quienes se conectan con nosotros a través de nuestro canal de YouTube pueden ver ahí, es Luis de la Fuente sosteniendo pues la Copa del Mundo.
1: No, si es algo este señor, aparte de muy buen jugador de fútbol, porque es tremendo lateral, es una persona de palabra,
15: sí.
1: Porque es que esto es una apuesta ya muy grande, porque generalmente las apuestas son, me pido pinto el pelo de amarillo, los invito a un restaurante, pero pintarse la cara del entrenador, además no se lo pintó Camila en la planta del pie, se la pintó en el brazo, que es muy visible.
21: Pero además, estamos viendo el tatuaje en estos momentos a través de nuestro canal de YouTube de cómo queda la cara de Luis de la Fuente, y no es un tatuaje chiquito, ¿no? Porque uno dice, bueno, cumplo mi promesa y me hago la carita chiquita. No, la cara ahí. Es grande.
22: Sí, es grande. Le hago una consulta, porque yo tengo una duda, que mire, usted que tiene esa, en la sangre corre el rojo de España, ¿es Cucurella o Cucurella? Porque usted dice Cucurella y Camila dice Cucurella.
15: Yo digo Cucurella porque hay una canción muy famosa que incluso él mismo canta y él dice, ahí viene Cucurella.
21: Ah, entonces debe ser que es Cucurella, yo siempre le he dicho Cucurella, pero así como el presidente de Paraguay le dice a Abelardo de la Espriella, entonces, entonces no sé, yo siempre le he dicho Cucurella, pero bueno, debe ser Cucurella, no, y sí creo que es uno de los jugadores más fantásticos de la selección española.
15: Hasta que lo vi, Camila, hay una canción muy famosa que se ha hecho muy viral en redes, junto a un gato también que tiene el pelo de Cucurella, y como él dice Cucurella, pues yo empecé a decir Cucurella.
21: Mire, hablando de la final del fútbol y del Mundial del 2026, estuve con una amiga argentina ayer, Sebastián, usted que sigue tanto la prensa argentina y todo lo que está pasando allá en el, pues mejor dicho, en la tusa en la que siguen los argentinos por haber perdido en ese Mundial, que incluso están en las teorías conspirativas en Argentina, yo no tenía ni idea de esto, pero usted que seguramente su algoritmo sí se lo muestra, hay quienes están en la teoría conspirativa de que los jugadores argentinos jugaron para perder, porque como habían sacado ese cartel que decía las Malvinas son argentinas, los amenazaron con que le iban a dejar a Argentina por fuera de los mundiales, y entonces los jugadores decidieron no jugar, y por eso España ganó el mundial. O sea que en Argentina, en medio de la tusa, están con esas teorías conspirativas.
1: Pues se lo he oído, pero me ha parecido más algún juego, algún retazo de redes sociales que de gente importante que uno le podría dar cierta entidad. Los periodistas, que creo más serios, incluso los jugadores, pues han dicho que perdieron porque España fue netamente superior. Incluso Paredes, que fue pues muy criticado por su comportamiento, Paredes hace 2 días dijo, perdimos porque España fue muy superior en la final. Lo dicen por el cartel y porque al principio de la final, Camila, hay un discurso de Messi en el que él le dice a sus compañeros, olvídense de todos, muchachos, y vamos a jugar bien. Entonces esa frase de olvídense de todos, como si antes hubiera pasado algo, pero me parece que no es para mucho para prestarle demasiada atención.
21: Una pausa y volvemos para cerrar con noticia política, el perfil de una mujer que podría perfectamente ser la nueva ministra de Salud.
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21: Y el dato político, Ana Cristina, con quien podría llegar al Ministerio de Salud, que tiene que ser una mujer, y es un cargo que todavía no se ha anunciado para el nuevo gobierno.
19: Es una bogotana de 52 años. Ella es Diana Isabel Cárdenas Gamboa. Es economista. Ella tiene maestría en economía de la Universidad de los Andes. Es economista de la Universidad Nacional. También tiene maestría en políticas e investigación social de University College de Londres. Y ella, pues desde 1994, ha estado en cargos públicos y privados. Ha pasado por el DNP, por el Banco Mundial, por el Ministerio de Trabajo. Ella fue directora de la ADRES durante el gobierno de Duque. Ella también fue la directora de financiamiento sectorial del Ministerio de Salud, es analista de Razón Pública, pero escuchemos lo que dice ella sobre cómo sería la recuperación del sistema de salud.
20: Ni las soluciones en el corto plazo van a ser soluciones que podamos tenerlas, o sea, esta crisis no se va a solucionar en 1 o 2 años, ni siquiera yo pensaría que 4 años va a ser insuficiente, pero hay unos acuerdos que uno puede dejar en términos de credibilidad, de reconocer las deudas, de hacer acuerdos de pagos a mediano plazo. La situación fiscal no va a ser tan fácil, pero adicionalmente estamos viendo unos cambios en los patrones de El patrón de la enfermedad.
11: Estas declaraciones que acabamos de oír de la economista Diana Isabel Cárdenas Gamboa, las hizo para Políticas Públicas. Ella ahí hace una exposición con Carmen Dávila, ellas dos como expertas son invitadas. Es un audio del 4 de julio del 2025 y Políticas Públicas es un panel donde se discuten distintos asuntos de interés público. Y me pareció pues bastante llamativo porque ahí un poco anticipa a lo que sería o a lo que le espera a la próxima ministra de Salud, ¿qué podría ser ella?
21: Podría ser ella por la experiencia que tiene Ana Cristina, cargo además que todavía no se ha anunciado y es muy importante por la relevancia que tiene el sector salud en estos momentos en Colombia. Nosotros llegamos al final así de esta emisión con este dato político. Ya llegan nuestros compañeros de Meridiano Blue para que usted siga informándose de lo que pasa en Colombia y el mundo.
2: 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En Blue Radio son las
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3: Es la 1:02 p.m. Como siempre es un gusto estar con ustedes en Meridiano Blue. Hoy es martes 28 de julio, día soleado en Bogotá. A esta hora baja un poco la temperatura, estamos a 15 grados. Por fortuna no llueve

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2: De su gobierno, a propósito, hay una larga respuesta del jefe de Estado a través de sus redes sociales sobre lo que dijo, sobre las acusaciones en su contra de Angie Rodríguez. Mariana Neira, ¿qué dice el presidente Gustavo Petro?
3: Ricardo, a través de un mensaje publicado en su cuenta de X, el presidente Gustavo Petro aseguró que denunciará penalmente a Angie Rodríguez al considerar que sus declaraciones constituyen un ataque calumnioso contra él y contra su administración. El jefe de Estado calificó a Rodríguez de mentirosa y aseguró que sus ataques son una estrategia para sostenerse en su cargo público. En la publicación, el mandatario sostuvo que retiró a Rodríguez de la dirección del DAPRE porque, según él, mantenía unas, abro comillas, relaciones subordinadas a sectores públicos herederos del paramilitarismo, cierro comillas. También explicó que decidió mantenerla en la gerencia del Fondo de Adaptación por consideraciones personales al tratarse, dijo, de una madre cabeza de familia, aunque reconoció que ya no tenía plena confianza en ella. En sus declaraciones, Petro manifestó que la señora Angie ataca a la red de personas que cree que le podían disputar su cargo, sugiriendo que ella desarrolló paranoias por la jerarquización del servicio público. Es por esto por lo que el mandatario aseguró que solo atacará penalmente a la exfuncionaria porque ella ha decidido el camino de la calumnia y él merece hacer respetar su buen nombre y su obra durante este gobierno.
2: Mariana, gracias. 1:04, ya vamos a escuchar las graves denuncias de Angie Rodríguez en segundos. Antes vamos al Capitolio Nacional. A esta hora, en la plenaria del Senado de la República, comienza la discusión sobre si se aprueba la posesión del presidente electo Abelardo de la Espriella en Cali, en medio de un elemento que le está metiendo ruido al debate y con el que no contaban hoy en el Congreso, y es una petición que hace el senador Wadid Mansur, hoy detenido por el escándalo de corrupción en la unidad de gestión de riesgo, para posesionarse en su sitio de reclusión. Mateo Piñeros.
4: Sí, señor Ricardo, y es que ya hay lugar para la posesión de Abelardo de la Espriella en Cali, en la Arena USC, en la Universidad Santiago de Cali, un espacio que tiene capacidad para 2.800 personas. Lo que falta, lo más importante, y es que la Cámara de Representantes y el Senado aprueben el traslado de los congresistas el próximo 7 de agosto a la capital del Valle del Cauca para el acto de posesión. En la Cámara de Representantes ya se está desarrollando ese debate, sin embargo hay varias ideas, una de ellas incluso una proposición del Pacto Histórico para que la posesión sea ante el Congreso. Recordemos que además que esta bancada ha dicho que no irá a Cali, que no se va a desplazar, sino que hará algunos actos de desobediencia civil junto a Iván Cepeda, algunos de ellos en Barranquilla y otros en la capital del Valle, pero aparte, digamos que simultáneamente a la posesión. Esto dijo el representante Alfredo Mondragón.
5: Un caleño ni caleña vaya a caer en la trampa de la provocación. Vamos a realizar seguramente una manifestación de posesión de la resistencia pacífica en Colombia y no vamos a ir a la posesión. Es la postura del Pacto Histórico y lo digo como vocero.
4: En el Senado primero se va a escuchar a los candidatos a la Contraloría y posteriormente se votaría por la proposición. Si no alcanza el tiempo hoy, tendría que votarse entonces en la sesión de mañana.
2: A propósito, de una vez, Hugo Mario, en Cali, detalles de los preparativos de la posesión del presidente electo Abelardo de la Espriella en la Arena USC. Luego irá al batallón Pichincha, al reconocimiento de tropas, y ya se despliega un operativo especial de seguridad en todo el Valle del Cauca.
6: Ricardo, pues está lista la Arena USC, que tiene capacidad para más de 2.600 personas y todas las condiciones técnicas y logísticas para la posesión del presidente Abelardo de la Espriella. El auditorio está ubicado al interior de la Universidad Santiago de Cali, a 2 kilómetros del Cantón Militar Pichincha, en donde será el primer Consejo de Seguridad del nuevo gobierno nacional. Hoy, al final de un Consejo de Seguridad, se anunciaron algunas medidas. Se va a blindar a Cali, los municipios vecinos, el aeropuerto Bonilla Aragón. Se ofreció una recompensa de 500 millones de pesos por información que permita prevenir atentados terroristas y alteraciones al orden público. Para el 7 de agosto ya hay marchas convocadas por parte de organizaciones de izquierda en esta ciudad, lo confirma el alcalde de Cali, Alejandro Eder.
7: Respetaremos el derecho de la ciudadanía a cualquier manifestación dentro del marco, pero nuestra tolerancia con el vandalismo

0: con la violencia, con los bloqueos, será cero. Quiero ser muy claro en eso. Ya estamos tomando las medidas con nuestra policía, con el ejército, con la demás fuerza pública, para asegurar que Cali sea un ejemplo de ciudad el día de la posesión.
1: Desde hoy está suspendido el sobrevuelo de todo tipo de drones en Cali y en los municipios que hacen parte del área metropolitana. Gran expectativa y gran respaldo ha recibido la posesión de Abelardo Espiga por parte de gremios empresariales y algunas organizaciones ciudadanas en esta ciudad, Ricardo.
2: Sí, señor. Cali será el epicentro político de Colombia el 7 de agosto. Allí se va a adelantar la posesión del nuevo presidente, presidente elegido por los colombianos, Abelardo de la Espriella. Vamos a cambiar de tema a la 1:08 p.m. y hablamos de las grandes dificultades para quienes están a esta hora intentando cruzar la cordillera central. El Alto de la Línea tiene problemas serios de movilidad, caída de banca en Calle Larga, en Cajamarca, y ahora protestas de los habitantes de la zona que mantienen completamente cerrado el paso. Es decir, no hay vía a esta hora, vía corta, quiero decir, rumbo al suroccidente del país o de quienes vienen de esa zona hacia el centro de Colombia. Nelson Murillo, ¿qué pasa a esta hora en la línea?
3: Ricardo, saludo cordial. Se caldean los ánimos entre conductores de motocicletas, los conductores del transporte pesado, algunos de los manifestantes. Recordemos que los manifestantes son personas damnificadas por el deslizamiento del sábado. ¿Qué es lo que están pidiendo puntualmente, Ricardo, para, digamos, levantar el bloqueo que se registra en kilómetro 47? Ellos están pidiendo soluciones de vivienda. Las viviendas, pues, se perdieron, están en zona de alto riesgo, y lo que buscan es que si hay una reubicación, pues que sea hacia una vivienda propia. Pero pues obviamente todo esto tiene un tema logístico importante, pues una solución rápida no es. Las cosas se mantienen entonces el bloqueo del kilómetro 47 de la vía entre Cajamarca, Tolima y Calarcá, Quindío.
2: Nelson, el bloqueo y, es en ambos sentidos, ¿correcto? El bloqueo es pleno.
3: Bastante caldeado el ambiente, se han roto algunas botellas contra el suelo por parte de los manifestantes. Se ha tratado de calorar las cosas, afortunadamente pues no han llegado a lesiones o agresiones físicas. No obstante, pues la recomendación, Nelson, para quienes, digamos, tienen un viaje prioritario entre el centro y el occidente del país, es que tomen las rutas alternas como el Alto de Letras, entre Fresno, Tolima y Manizales, Cali.
2: Sí, claro. Ahora, esa vía es mucho más demorada porque obviamente tiene que darse una vuelta mucho más extensa. Nelson, le preguntaba, y escuchamos de fondo los pitos de las protestas. El bloqueo es en ambos sentidos, ¿correcto? Está completamente cerrado el paso hacia el Alto de la Línea.
3: Sí, señor, es el kilómetro 74. Es una no es ni siquiera doble calzada, Ricardo. Esto es una vía, digamos, de ida y venida, sencilla. Y pues obviamente está el deslizamiento que provocó el paso a un carril, que era lo que se estaba manejando hasta las 10 de la mañana, que ya fue el momento en que los afectados salieron a manifestarse y con puertas, han colocado todo tipo de barricadas, puertas, llantas, canastas de cerveza, y ya esto se calentó más aún, ya se pasó a una agresión física de parte de algunos de los manifestantes hacia unos motociclistas. Entonces, por cuestiones de seguridad, pues obviamente ya interviene la policía también, y esperamos que en próximos minutos o horas pues se tenga alguna respuesta sobre cómo avanza esta situación. Sí, sí, definitivamente hay alguna solución de vivienda para los damnificados, o si definitivamente esto ya entonces se arregla de otra manera, Ricardo. Pero por supuesto esperamos que sea por las vías del diálogo.
2: Que sea pacífico. Ahí estamos viendo las imágenes del bloqueo que hasta ahora mantiene cerrado el paso rumbo al Alto de la Línea, la cordillera central, que es el principal obstáculo para unir al centro con el occidente del país. Cambiamos de tema, 1:12 p.m. La fiscalía ya está investigando la filtración de información de al menos 15 empresas del total de 123 que conforman el conglomerado de Ecopetrol. Kalila Peña, ¿qué dicen a esta hora las autoridades?
4: Ricardo, luego de que actores externos publicaran información de Ecopetrol que había sido copiada de manera ilegal durante el incidente de ciberseguridad reportado este mes, la fiscalía, a través de la Dirección Especializada contra los Delitos Informáticos, adelantó adelanta una investigación. Se apoya la mitigación del ataque y la recolección de evidencia digital. Hasta el momento no se evidencian afectaciones a los sistemas esenciales de la compañía. En esta actuación participan peritos forenses, investigadores del CTI, dos fiscales especializados. Ecopetrol señaló que la información divulgada corresponde a varios datos extraídos ilegalmente y frente a esta situación explicó que se encuentra desarrollando acciones coordinadas con las autoridades para reducir la disponibilidad del material publicado y mitigar los efectos derivados de su difusión.
2: Muy bien, Kalila, a esta hora hay noticia desde la Corte Suprema sobre el escándalo de corrupción en la unidad de gestión de riesgo, uno de los más graves que salpicó al gobierno del presidente Gustavo Petro. Rocío Franco.
5: La Sala Penal de la Corte Suprema de Justicia señaló que en este caso no hay vencimiento de términos, tal como lo alegan las defensas de los expresidentes del Senado y la Cámara, Iván Name y Andrés Calle, quienes están investigados porque al parecer habrían recibido cerca de 4,000 millones de pesos de contratación de la Unidad Nacional de Gestión del Riesgo para apoyar aparentemente todo lo que tiene que ver con proyectos en el Congreso de la República. Y es que la Sala Penal de la Corte Suprema de Justicia señala también que no se procede o no se avala una nulidad de este caso, ya que se han cumplido con todos los requisitos normales de ley. Pero además ha determinado que sí dará vía libre a una serie de pruebas que se habían denegado, tales como la declaración de Jaime Duzán, actual presidente de Colpensiones, para que brinde claridad sobre cuál fue el trámite del proyecto de la reforma pensional. También se ordenó la ampliación del testimonio de Carlos Ramón González, exdirector del DAPRE, quien se encuentra en Nicaragua. Y también se está estableciendo por parte de la Corte que se deben realizar todos los mecanismos de cooperación judicial para lograr su testimonio. Asimismo, el alto tribunal ha ordenado un peritaje técnico sobre la información de plataformas de criptoactivos relacionados con Sneider Pinilla, uno de los principales testigos de este caso, quien se encuentra detenido, ex subdirector de la Unidad Nacional de Gestión del Riesgo. Dice la Corte que con esto se busca confirmar la veracidad de su relato sobre el traslado de grandes sumas de dinero desde Bogotá a Montería mediante este mecanismo.
2: Una 14 a esta hora, sigue la Contraloría en una inspección en el Ministerio de Hacienda, luego de las advertencias que hizo sobre los múltiples contratos, más de 10,000 en los últimos días, por cerca de 4 billones de pesos después de la segunda vuelta presidencial, que pondrían en riesgo las finanzas del Estado. Luisa Polo, de Noticias Caracol, buenas tardes. ¿Qué pasa a esta hora en la sede del Ministerio de Hacienda?
6: Ricardo, buenas tardes. Estos policías judiciales de la Contraloría llegaron aquí a estas instalaciones alrededor de las 10 de la mañana. Ya llevan más de 3 horas recopilando información, recaudando pruebas, archivos físicos y digitales o insumos que contribuyan a este seguimiento de esta advertencia que, como usted lo mencionaba, ha hecho la Contraloría por riesgos presupuestales y contractuales que comprometen esa sostenibilidad fiscal del país. Y estamos hablando exactamente por una acelerada contratación en las últimas 4 semanas, alrededor de 14,414 contratos por 4,55 billones de pesos. Dice la Contraloría en su informe que esto genera presiones de caja, rezagos en las reservas presupuestales y que hace que se generen necesidades adicionales de financiación. Esa es la principal razón por la que continúan a esta hora estos policías judiciales. Nos dicen que ellos van a ir los próximos días también hasta el viernes para recopilar todas estas pruebas. Además, la Contraloría dice que esto es un riesgo inminente por esta aceleración en la contratación y advierte o pide que cada uno de estos contratos debe tener una planeación y un respaldo presupuestal y seguridad jurídica. Esa es la actuación que está haciendo hoy la Contraloría aquí en el Ministerio de Hacienda.
2: Luisa, gracias. 1:16, la Comisión Interamericana de Derechos Humanos le pide al gobierno de Venezuela claridad sobre las cifras de desaparecidos, cifras de fallecidos, luego de un mes de los dos devastadores terremotos en La Guaira y en Caracas. Sofía Vargas.
7: Ricardo, pues la Comisión Interamericana de Derechos Humanos aseguró que los dos terremotos registrados hace poco más de un mes agravaron la crisis humanitaria que ya vivía Venezuela. También dijo que aunque existen cifras sobre personas fallecidas, heridas rescatadas y familias afectadas, todavía no hay una cifra oficial del Estado sobre las personas que aún se encuentran desaparecidas. Incluso advirtió que las organizaciones de la sociedad civil han tenido que elaborar sus propios registros y reportan que aún no se han logrado establecer contacto con al menos 29.484 personas. Por eso el organismo le está pidiendo al Estado venezolano garantizar información pública verificable y actualizada sobre la emergencia. Además, la CIDH indicó que recibió información sobre posibles traslados no voluntarios de personas damnificadas hacia otros estados del país. Por eso insistió en que cualquier reubicación debe ser voluntaria, informada y en condiciones dignas, además de pedir al Estado facilitar la cooperación internacional.
2: Muy bien, Sofía, una 17 minutos hablando de noticias del mundo. Todo está listo para que en los próximos minutos asuma Keiko Fujimori la presidencia de Perú. Esta y otras noticias del mundo. César Moreno.
8: Hola, muy buenas tardes. Perú vivió su noveno cambio de presidente en 10 años con la investidura de la nueva presidenta Keiko Fujimori, que asume el mando del país para los próximos 5 años hasta el 2031. Se convierte en la primera mujer en ser elegida jefa del Estado de Perú. A diferencia de sus predecesores, Fujimori cuenta con, en principio, con el suficiente respaldo en el Parlamento para poder completar todo su mandato. Llega con varios retos: derrotar con mano dura la creciente criminalidad en las calles y encarar el fenómeno climático del Niño, que se perfila como el más devastador en décadas. Y la última perla de la dictadura nicaragüense, la reforma constitucional, que busca dejar a la oposición fuera de las elecciones en Nicaragua, propone además ampliar el periodo presidencial de 6 a 7 años, según el texto presentado por Daniel Ortega a la Asamblea Legislativa, que es controlada por el gobierno. Vámonos para Europa. Más de 390 drones fueron lanzados hacia la región de Moscú desde anoche y hasta la mañana de hoy. Los ataques con drones causaron daños a viviendas en la ciudad de Chekhov y en la aldea de Baulovo. Esto es muy cerca a la capital rusa. Y las autoridades de la República Democrática del Congo elevaron a 1.437 los muertos y a 3.262 los casos confirmados de ébola, la epidemia que corresponde a la cepa de Bundibugyo, cuya tasa de letalidad oscila entre el 30% y el 50%, y para la que no existe vacuna autorizada o tratamiento específico, según la Organización Mundial de la Salud, que considera alto el riesgo de expansión del brote en África subsahariana y bajo a escala global. Por su parte, el gobierno de Uganda declaró al país como libre de ébola después de completar 42 días sin nuevos contagios.
9: Presidente del Congreso y de la Cámara de Senadores, doctor Miguel Ángel Torres Morales.
2: 1:19 en directo a esta hora comienza el discurso de posesión ante el Congreso de Perú de la nueva presidenta de los peruanos, Keiko Fujimori.
9: Su Majestad Felipe VI, Rey de España. Excelentísimos señores presidentes de la República de Argentina, Bolivia, Chile, Ecuador, Honduras, Panamá, Paraguay, Uruguay. Primer ministro de Aruba en representación de los Países Bajos. Señoras y señores.
2: 1:20 minutos, ya regresamos con el discurso en vivo de la presidenta Keiko Fujimori en Perú. ¿Y qué tenemos en deportes, don Octavio? Buenas tardes.
10: Hola, Richie, con las buenas tardes y el saludo para todos. Un día muy movido en el deporte mundial, con decisiones que tienen que ver con la FIFA, con decisiones también con respecto a la Copa del Mundo, mucho movimiento alrededor del Mundial, de Gianni Infantino, de cosas que siguen sucediendo alrededor de la Copa del Mundo 2026, pero también vamos a hablar de la Copa Sudamericana, de la Copa Colombia, porque hoy vuelve al fútbol los equipos colombianos, también porque se estará definiendo parte de la Copa Sudamericana el día de hoy, porque hay mucho fútbol, mucho deporte, por supuesto el seguimiento también a los atletas colombianos en los Juegos Centroamericanos y del Caribe. Todo esto en minutos acá en los deportes en Meridiano Blu.
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2: Si usted quiere tener una fotografía de lo que ha sido el gobierno de Gustavo Petro, visto por una de las personas más cercanas durante casi un año al saliente jefe de Estado, debe escuchar la entrevista que hoy concedió la exdirectora del DAPRE, Angie Rodríguez, en Mañanas Blue. Denuncias muy graves, muy serias, contra el presidente Petro, denuncias de corrupción, denuncias incluso de temor por su vida. Felipe García.
21: Mira, tengo un dolor profundo porque es el poder de él contra mí.
22: Una conversación en la que el presidente de la República la amenazó de muerte.
21: En el que me recordó su pasado en la guerrilla.
23: Angie Rodríguez permanece vinculada al gobierno porque no ha sido declarada insubsistente debido a una incapacidad médica por ansiedad y depresión. Dice que su diagnóstico de salud mental fue utilizado para descalificarla públicamente a pesar de que fue consecuencia directa del ambiente laboral que vivió dentro del gobierno. Señaló al presidente Gustavo Petro como su mayor victimario y dijo que sufrió episodios de depresión que afectaron su salud emocional.
21: Fue muy agresivo. Por eso digo que es mi mayor victimario. Y como mujer lo empecé a procesar muy tarde porque me movía más mi interés de trabajar por el país, de creer realmente en un cambio.
23: Según Rodríguez, la relación con el presidente Petro comenzó a deteriorarse cuando empezó a cuestionar decisiones que consideraba equivocadas. Uno de los primeros desacuerdos ocurrió por el intento de nombrar a Juliana Guerrero como viceministra de Juventudes. Dice que desde el principio advirtió a Petro que Guerrero no cumplía los requisitos para el cargo y afirmó que el mandatario respondió acusándola de actuar por envidia. Según su relato, también recibió comentarios relacionados con su aspecto físico, lo que calificó como un episodio de violencia.
21: Ese día fue terrible porque yo le manifiesto a él que estoy en desacuerdo con nombrarla porque ella no tenía título profesional, a lo que él dice que yo soy mentirosa, que no era verdad, que ella sí tenía título y que lo que mi tema era con ella era un tema de envidia. Entonces no quiero parafrasear exactamente lo que me dijo porque eso me marcó emocionalmente.
23: Dice Rodríguez también que Juliana Guerrero tenía una influencia desproporcionada dentro del gobierno y habló de una supuesta red de mujeres que según ella intervenía en nombramientos y decisiones de entidades públicas, que visitaba con frecuencia la casa de Nariño, que presionaba por algunos nombramientos y que decía tener comunicación directa con el presidente Petro.
21: Que las hizo invencibles, o sea, era una cosa desproporcionada, es una cosa desproporcionada con todas ellas, por eso es que la narrativa de ellos, mira, yo ya sabía que esto iba a pasar. Yo le decía a mi equipo de trabajo, les decía a ella hay que decirle que está loca, porque ellos sabían que yo tenía pues un tema de ansiedad y depresión, pero la línea es, ella está loca para desmeritar mis denuncias y que yo no los ponga ante la luz pública.
23: Rodríguez se relató también que uno de los momentos más difíciles ocurrió el 13 de enero cuando el presidente Petro la confrontó y la acusó de tener vínculos con paramilitares, de manejar una red de fentanilo y de participar en contrabando en Buenaventura. Se sintió, dice ella, intimidada a tal punto de pedirle a su equipo que no la dejara sola y aceptó asumir la dirección del Fondo de Adaptación porque consideró que permanecer en el gobierno le da algún nivel de protección.
21: Fue horrible, porque ahí es cuando él me dice que yo involucré las sábanas con el paramilitarismo, que yo era una contrabandista, que manejaba el fentanilo. Fue horrible.
23: Rodríguez también habló sobre el coronel Óscar Dávila y dijo que cuando llegó al DAPRE, algunos policías le manifestaron que el coronel no se suicidó y le pidieron tener cuidado con lo que ocurría dentro de la casa de Nariño.
21: Me decía, no se confía, porque acá pasan cosas feas. Y hasta, ¿sí me va a entender? me dijeron lo del coronel, no fue, lo de mi, me decían ellos, mi coronel, no fue un suicidio.
23: Otro de los puntos centrales de la entrevista fue la disputa por $1 billón del Fondo de Adaptación destinados a obras en La Mojana, especialmente al cierre de Caregato. Rodríguez aseguró que se opuso al traslado de esos recursos y que no existían estudios ni mesas técnicas que justificaran la decisión. Finalmente aseguró que intentaron callarla, incluso con ofrecimientos económicos, y que teme por su vida, ya que su mayor preocupación es que puedan asesinarla o abrirle procesos judiciales con información falsa.
0: Felipe, ya vamos a hablar de lo que ocurre en La Mojana, pero antes vamos a Ibagué. Allí el presidente electo Abelardo de las Playas está liderando otro de sus empalmes territoriales, y desde allí, desde el Tolima, acaba de reaccionar el ministro del Interior designado, Rodrigo Lara, a propósito de estas nuevas declaraciones de Angie Rodríguez. Fernando, buenas tardes.
1: Silvia, sí, muy buenas tardes. Pues precisamente Rodrigo Lara Restrepo, al inicio de este empalme territorial, se pronunció sobre este caso nacional que pues ha llevado a los micrófonos de Blue Radio a toda la nación. Así se manifestó el ministro del Interior.
3: Bueno, por instrucciones del presidente Abelardo de la Espriella, yo conversé esta mañana con Angie Rodríguez, con Angie Rodríguez, es porque le corresponderá al próximo gobierno ofrecerle garantías de seguridad. Aquí vemos que la UNP se ha manejado con criterio político, de retaliación a los opositores y de premio a los aliados del gobierno. Eso está muy mal. Entonces aquí se va a atender básicamente esta denuncia que está haciendo no cualquier persona, sino una muy alta funcionaria del Estado colombiano. Y veo un miedo muy grande por parte del gobierno que se conozca todos estos abusos, todas estas tropelías, todos estos casos grotescos.
2: La 28 ya regresó con usted, finalmente, Fernando, para hablar del empalme regional territorial en el que está presente el presidente Abelardo de la Espriella en la ciudad de Ibagué.

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7: Regresamos con las noticias de Bucaramanga y Santander. Soy Javier Rodríguez Díaz. Sigue el tema preocupante para los habitantes de la zona del páramo del Almorzadero entre Santander y norte de Santander por las nuevas disposiciones del Ministerio de Ambiente de una delimitación express. Ana Cristina Obregón, precisamente una de las líderes del páramo del Almorzadero, dijo lo siguiente.
8: Pues nosotros celebramos mucho que finalmente el ministerio haya hecho pública y dejado establecida esta zona de reserva temporal que nos va a garantizar estabilidad en el territorio. Entre tanto, avanzamos en nuestras conversaciones como comunidades organizadas para seguir defendiendo el páramo del Almorzadero. El ambientalismo ha sido utilizado por el capitalismo para abrirse paso y hacer las explotaciones mineras, explotar los ríos, explotar zonas importantes, pero esos son ambientalistas al servicio del capitalismo.
7: Recordemos que de esta forma no solamente será el páramo de Santurbán, sino también el páramo del Almorzadero, dos ecosistemas de Santander que comparte territorios con norte de Santander que entran en proceso de delimitación definitiva.
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11: 1:32, regreso a Ibagué. Se adelanta a esta hora el empalme regional del presidente electo Abelardo de la Espriella con las autoridades del departamento del Tolima. Fernando González, ¿qué ha pasado en este empalme?
12: Ricardo, desde Ibagué lo que más ha llamado la atención es el tema del orden público que ha solicitado no solamente la gobernadora del departamento, sino también la alcaldesa de Ibagué. El general Jorge Enrique Mora, el ministro designado de la defensa, ha asegurado que ese apoyo de contra la minería ilegal será total para el departamento del Tolima.
13: Vamos a estar aquí presentes. Sé de una gran capacidad que usted tiene de liderar la fuerza pública y sienta que desde el sector defensa vamos a estar con usted, doctora. Importantísimo, gobernadora, decirle que lo que usted siempre ha querido hacer, atacar frontalmente la minería ilegal en el sur del departamento, va a ser un hecho.
12: A esta hora ya hace su presentación oficial el presidente electo de Colombia, Abelardo de la Espriella, el balance de lo que sucedió en este empalme territorial, y lo que ha manifestado es que para el departamento de Tolima va a haber total seguridad.
14: Allí estaremos pendientes entonces, Fernando, y vamos ahora a la costa caribe porque el gobierno entrante se alista para acelerar las obras del tan esperado canal del dique, esto sin una de las licencias ambientales que lo mantenía frenado. Ingel. Valentina, una serie de reuniones continuará sosteniendo el equipo del presidente electo Abelardo de la Espriella para tener listo esta misma semana ese plan con el que destrabará el megaproyecto del canal del dique. Conocimos que las primeras obras que se pondrán en marcha a partir del 10 de agosto tienen que ver con los trabajos de protección para acabar con el riesgo latente de inundaciones, que es el principal objetivo de este megaproyecto y lo que siguen esperando 1.5 millones de personas aledañas a este canal. El gobierno electo aseguró que este megaproyecto no tendrá que someterse a ninguna licencia ambiental adicional, como lo pedía la administración de Petro, y que a juicio de la Espriella solo ha servido para generar sobrecostos injustificados. Así también lo expresó desde Campo de la Cruz el ministro de Ambiente designado Fabio Arjona, quien criticó que se haya contemplado un estudio de 80 mil millones de pesos y hasta un proceso de consultas por otros 120 mil millones, posibles sobrecostos que, por cierto, el presidente electo también está pidiendo que sea investigado.
1: De pronto surgió la idea que esto requería un estudio ambiental que no va a aportar nada nuevo. El estudio costó 80 mil millones de pesos. Ese estudio yo no lo voy a...
2: No, hay que denunciar eso porque detrás de eso hay un tumbe.
14: Un tumbe es lo que dice el presidente electo y que en todo caso el ministro de Ambiente dice que no va a usar ese estudio. En la misma vía habló la ministra de Transporte designada Elsa Noguera, quien criticó al actual gobierno también por poner trabas al proyecto con consultas y permisos, dijo ella, inventados.
11: Una 35 y hablando de La Mojana, que es otro punto crítico cuando hay lluvias o cuando hay situaciones difíciles en materia climática, hay molestia, indignación por la intención del gobierno saliente de utilizar un billón de pesos del Fondo de Adaptación para paneles solares. Diana Ospino, la comunidad dice, no podemos seguir de un lado al otro por motivaciones políticas, necesitamos soluciones definitivas al lío en La Mojana.
15: Así es, Ricardo, la decisión anunciada por el presidente Gustavo Petro de destinar 1.2 millones de pesos que estaban previstos para el proyecto integral hidráulico de La Mojana a la atención de la emergencia del fenómeno del Niño generó un fuerte rechazo entre los líderes de esta región, que lleva ya 4 años a la espera de que sea cerrado el boquete de Cargato que los mantiene inundados. Neyman Estrella, presidente de la Corporación para la Defensa de la Región de La Mojana, calificó la medida como inconcebible y expresó su respaldo al exgerente del Fondo de Adaptación, Angie Rodríguez, por no aceptar que esos recursos fueran utilizados para un fin diferente al proyecto destinado a mitigar las inundaciones. Por ello, ahora dice que lo que les queda es hacer un llamado a la Procuraduría para que intervenga en esta decisión.
16: Aquí no queda otra opción que el señor Procurador General de la República detenga esa locura, esa decisión que pretenden tomar de castigar a la región de La Mojana. A través de una acción de control preventivo, detenga esa decisión. Es la única opción que nos queda, porque digamos que salir a protestar ya cuando faltan pocos días para que salga el gobierno es un daño irreparable.
15: Y es que el líder de Codemojana aseguró que actualmente alrededor de unas 200.000 personas que habitan en 11 municipios que pertenecen a 4 departamentos que conforma La Mojana continúan damnificados por las inundaciones y que incluso hay familias que están sobreviviendo aún en cambuches a un lado de la vía tras perderlo todo por la inundación que generó Cargato.
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14: 1:37 p.m.
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2: Y empezamos hablando de fútbol mientras diferentes medios del Reino Unido y de los Estados Unidos aseguran que Gianni Infantino promete o planea al menos en las próximas horas establecer un acuerdo económico con los Estados Unidos, con el gobierno del presidente Donald Trump y empezar a vender partes de la sociedad con respecto a la Copa del Mundo, es decir, convertirlo en una empresa privada. Mientras eso está sucediendo, hoy la Agencia Internacional de las Reglas del Fútbol, la IFAB, termina condenando también varias de las cosas que sucedieron en la Copa del Mundo, como la roja a Embolo, el jugador de Suiza, en el partido frente a Argentina. Así que este Mundial no deja de tener polémica, así como el árbitro principal del último partido de la gran final, que anuncia su retiro después de la gran final y no va a continuar en el fútbol. Todo eso alrededor de un Mundial que ha dejado todas esas polémicas luego de la obtención del título por parte de la selección de España. En medio de eso, habrá fútbol el día de hoy. Ya se están jugando varios partidos amistosos. El Real Madrid, por ejemplo, de Mourinho, jugó frente al Leganés y ganó 4-1. El Valencia le ganó 2-1 al Derby County. Están jugando Aston Villa y la Real Sociedad, pero en un rato va a comenzar la acción en el torneo argentino y también en la Copa Colombia. Atentos, porque la Copa Colombia tendrá al menos 3 partidos importantes el día de hoy que tienen que ver en principio con el desarrollo de esta competencia. Estarán jugando a partir de las 6:15 de la tarde el Deportes Quindío frente al Tolima. Eso será en casa del Deportes Quindío. 2-1 ganó el Tolima la ida. Luego van a jugar Bogotá y Pasto a las 7 de la noche. 1-0 ganó Bogotá como visitante. Y la serie de Copa Colombia de hoy a las 8:30 de la noche la van a cerrar acá en el Campín Tigres y Nacional de Medellín. 2-0 ganó Nacional como local. También, como decíamos, el día de hoy se jugarán varios duelos del fútbol argentino. 5 de la tarde San Lorenzo frente a Gimnasia Esgrima de Mendoza. A las 7:15 de la noche Rosario Central frente a Racing Club de Avellaneda. Mientras tanto, se jugarán 2 partidos de la Copa Sudamericana el día de hoy. Estamos a la espera también de lo que va a ser el duelo de Independiente Santa Fe en Venezuela frente al Caracas. A las 5 de la tarde iba a jugar Tigre, el equipo argentino, frente a Nacional de Montevideo de Uruguay. Eso será en Buenos Aires. 3-0 ganó Tigre en su visita a Montevideo. Mientras tanto, a las 7:30 de la noche, hora de Colombia, va a jugar Santos de Brasil en su casa frente a la UCB de Venezuela. 4-1 ganó Santos como visitante en Valencia, en Venezuela. Y esta vez el partido de vuelta será en Sao Paulo. Así que estamos atentos. Muchas novedades con respecto al fútbol colombiano, al fútbol mundial, a todo lo que está sucediendo alrededor de la Copa del Mundo, Copa Sudamericana, Copa Colombia. Y todos los detalles, por supuesto, en medio también del anuncio de Zinedine Zidane como técnico de la selección de Francia y de Roberto Mancini como técnico de la selección de Italia. Todas las novedades acá en Meridiano Blu.
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6: 1:42 se aproxima el tradicional mantenimiento de la planta regasificadora de Cartagena, la famosa planta SPEC. Eso se hace cada año. Lo que pasa es que ya no hay gas suficiente en el país para atender la demanda y por eso el gobierno Petro, de nuevo como mal estudiante, está tomando medidas sobre la marcha. Está pidiéndoles a empresas y colegios que autoricen trabajo y estudio remoto, dice el gobierno, que porque así se va a ahorrar energía y se va a ahorrar gas. No entiendo cómo, pero eso es lo que argumenta el gobierno. Víctor Grosso en Data IFX.
7: El Ministerio de Trabajo está haciendo un llamado a través de una circular a todos los empleadores del país, tanto del sector público como del privado, especialmente en la región Caribe, para que faciliten el trabajo en casa de sus empleados durante los días en que estará fuera de servicio la planta regasificadora SPEC por mantenimiento programado. Esta será la primera gran prueba que enfrentará el sistema energético colombiano este año, justo cuando aumentan las preocupaciones por los efectos del fenómeno del Niño. Vale la pena recordar que la terminal SPEC, ubicada en Cartagena, es la única infraestructura con la que cuenta el país para importar gas, con una capacidad para cubrir hasta el 40% de la demanda nacional. Su mantenimiento anual comenzará este jueves y se extenderá hasta el próximo lunes. En un contexto en el que Colombia depende cada vez más del gas importado, esta planta ha cobrado mayor importancia no solo para abastecer el mercado, sino también para respaldar la generación termoeléctrica, especialmente en la costa Caribe. Durante estos 5 días existen riesgos de desabastecimiento tanto de gas como de energía. Con esta circular, el Ministerio busca reducir el consumo eléctrico mediante medidas laborales temporales que ayuden a disminuir la demanda. Sin embargo, en el sector hay quienes ponen en duda el impacto de la iniciativa al considerar que quienes trabajen desde sus hogares seguirán utilizando computadores, iluminación y otros servicios básicos como en la oficina, por lo que el ahorro de energía podría ser limitado. Adicionalmente, se espera que el Ministerio de Educación emita en las próximas horas una circular para incentivar las clases virtuales durante el mantenimiento de la planta SPEC con el mismo propósito, ahorrar energía. Víctor Grosso, DataFX.com.
8: Victoria, vamos a Puerto Wilches en Santander porque este municipio ha enfrentado una de sus peores emergencias en esta temporada de lluvias. El río Magdalena volvió a subir su nivel, tumbando uno de los muros de contención y varias viviendas ya están afectadas. Javier Rodríguez.
9: Las intensas lluvias registradas en las últimas horas en Puerto Wilches, Santander, provocaron una grave emergencia que llevó a la alcaldía a declarar la calamidad pública luego del colapso de una muralla de protección del río Magdalena que puso en riesgo varias viviendas del municipio. 7 familias ya evacuaron.
10: En este momento la Defensa Civil hace presencia de ayudar a hacer el desalojo de las casas, ya que se les recomendó por medio de gestión de riesgo por la emergencia.
9: José Elías Muñoz, alcalde del municipio de Puerto Wilches, aseguró que la situación es difícil.
11: Es que si se llega a meter el agua es toda la parte urbana de Puerto Wilches y habemos más de 17,000 personas ya que estamos en la calamidad pública.
9: Los organismos de socorro y las autoridades de Puerto Wilches mantienen un monitoreo permanente sobre el comportamiento del río Magdalena y la estabilidad del terreno para evitar una situación más grave de inundaciones en el sector urbano de esta localidad.
12: La deforestación en Colombia sigue creciendo. Greenpeace reveló que solo el año pasado se perdieron cerca de 9,000 hectáreas de bosques en los parques nacionales Tinigua, Chiribiquete y en la Sierra de la Macarena. Jessica Gutiérrez.
13: Greenpeace Colombia lanzó una nueva alerta por la deforestación en parques nacionales naturales del país. De acuerdo con un monitoreo satelital realizado durante 2025, la organización identificó cerca de 9,000 hectáreas deforestadas en los parques nacionales naturales Tinigua, Chiribiteque y Sierra de la Macarena. Las mayores afectaciones se registraron en la Macarena con casi 5,000 hectáreas, seguidas de Chiribiteque con 2,070 y Tinigua con 1,800 hectáreas. Y es que la organización explicó que estas cifras no deben analizarse de forma aislada, pues entre 2013 y 2025 se han perdido más de 95,000 hectáreas de bosque dentro de parques nacionales, ecosistemas que cuentan con la mayor protección legal en el país. Pues ante esto habla Laura Caicedo, quien es la coordinadora de campañas de esta organización.
14: Nos dimos cuenta de que hay una gran preponderancia de la expansión de la ganadería dentro de los parques. Múltiples bovinos se han encontrado no solo dentro de parques nacionales naturales, sino también dentro de sus zonas de influencia, lo cual hoy está afectándonos porque tanto tú como yo no tenemos la posibilidad de conocer el origen de la carne que estamos consumiendo.
13: Así las cosas, le están pidiendo al gobierno nacional y a la próxima administración priorizar la reglamentación de la ley de ganadería libre de deforestación, pues señaló que esta norma busca garantizar transparencia en toda la cadena de producción de la carne, desde el nacimiento del animal hasta su llegada al supermercado.
8: Y en Europa continúa la atención de los graves incendios forestales que han dejado bosques enteros convertidos en cenizas, todo con la preocupación de una nueva ola de calor en camino. Enrique Rodríguez.
15: Los incendios que arrasan las provincias de Ávila y Madrid siguen activos este martes. Durante esta madrugada, 50 medios terrestres y unos 400 bomberos han trabajado en una de las zonas que más preocuparon durante todo el día de ayer, el entorno del río Cofio, uno de los puntos más críticos en estos momentos. Francisco Martín es el delegado del gobierno en Madrid.
16: Y se ha hecho un esfuerzo extraordinario. Cientos, 400 aproximadamente, pero centenares de trabajadores, de servidores públicos han estado desde los medios terrestres luchando para contener ese avance del fuego y lo han conseguido.
15: Esta mejora en los resultados de los trabajos ha provocado que en el incendio de la provincia de Castellón, buena parte de los desalojados hayan podido volver a sus casas. Sin embargo, la preocupación se centra en la jornada de mañana, cuando llega a la península ibérica una ola de calor que podría dejar temperaturas de hasta 42 grados. Mientras tanto, en Portugal, el incendio que ha quemado hasta ahora alrededor de 1.000 hectáreas sigue activo en el municipio de Guarda, a unos 20 kilómetros en línea recta de la frontera con España.
17: Ce qui fait qu'au moment où je vous parle, on a 67 aéronefs qui sont mobilisés en France. 67. C'est un record historique.
15: En Francia, mientras tanto, el presidente Emmanuel Macron cifraba en 67 las aeronaves que participan en la extinción de incendios, particularmente en la región de la Gironda. Las autoridades francesas atribuyen buena parte de la virulencia e imprevisibilidad del mega incendio de esa región a las llamadas tormentas de fuego, un fenómeno que hasta ahora era prácticamente desconocido en el país y que consiste en que el propio incendio genera una gigantesca nube capaz de crear vientos, lanzar brasas a gran distancia y provocar nuevos focos, generando asimismo una meteorología propia.
8: Enrique, en otras noticias del mundo, vamos a Asia. Allí el terremoto de magnitud 7.1 que sacudió el sur de Japón deja hasta el momento 28 personas fallecidas. Silvia Carrasco.
18: La sacudida tuvo su epicentro en la ciudad de Uki, a unos 10 kilómetros de profundidad, según la Agencia Sismológica de Japón. Las primeras imágenes mostraban carreteras abiertas por enormes grietas, puentes dañados y vagones de un tren de carga descarrilados en la isla de Kyushu, y columnas de humo que se elevaban desde varios focos de incendio en zonas urbanas. En Kumamoto, un centro comercial se convirtió en uno de los puntos críticos de la emergencia. Parte de la estructura colapsó tras una explosión vinculada al terremoto y las autoridades hablaban de personas atrapadas en su interior. Los bomberos y equipos de rescate trabajaban en la búsqueda de desaparecidos entre los escombros. El gobierno central emitió alertas de emergencia para distintas prefecturas, entre ellas Kumamoto, Nagasaki, Kagoshima, Fukuoka, Saga, Oita y Miyazaki, mientras fueron suspendidos todos los servicios ferroviarios, incluidos los trenes de alta velocidad, a la espera de revisar la seguridad de las vías. La autoridad nuclear japonesa informó que por ahora no se han detectado irregularidades en las centrales de la región. La primera ministra Sanae Takaishi ha advertido que el número de víctimas podría cambiar según avancen las tareas de búsqueda y se actualicen los datos que llegan desde los distintos municipios, pero no todo podría terminar ahí. Temprano, el Servicio Geológico Japonés, en rueda de prensa, alertaba de lo siguiente. Dice, queremos pedir a todos los ciudadanos que estén conscientes de la posibilidad de un terremoto con una magnitud de grado 7 en la escala sísmica japonesa durante la próxima semana. Los hospitales de la zona han activado protocolos de desastre para recibir a los heridos en un contexto en el que todavía no hay una cifra definitiva de afectados. Fuera de Japón, la tierra también ha temblado en las últimas horas. En México, un sismo de magnitud 5.8 se registró cerca de la costa de Puerto Madero, en Chiapas, sin reportes inmediatos de víctimas. En China, dos terremotos sacudieron en la provincia tibetana de Qinghai, sin informes iniciales de edificios colapsados ni heridos. En Rusia también se registró un terremoto submarino en el mar de Bering, frente a la región de Kamchatka.
12: 1.51 Kamchatka, sí, es la región. En Rusia, Silvia, y en la Casa Blanca, reuniones varias. A esta hora se adelanta el funeral de Lindsey Graham, un muy destacado congresista. Habló el presidente Donald Trump, quien se reunió esta mañana con el presidente de Ucrania, Volodymyr Zelensky, y con el primer ministro israelí, Benjamin Netanyahu. Juan Camilo Merlano.
19: Reuniones positivas y productivas, así calificó la secretaria de prensa Caroline Levitt de la Casa Blanca lo que fue el encuentro del presidente Donald Trump con el presidente de Ucrania, Volodymyr Zelensky, y con el primer ministro de Israel, Benjamin Netanyahu. Ambos vinieron a Washington para asistir al funeral del senador republicano Lindsey Graham, pero aprovecharon para sostener un encuentro con el presidente Trump. Zelensky discutió sobre el permiso de Estados Unidos para que Ucrania realice o fabrique sus propios misiles tipo Patriot y también sobre el respaldo que Washington seguirá prestando a Ucrania en la guerra en contra de Rusia. Y por los lados de Israel, la conversación se centró en torno a los pasos a seguir Con respecto a la guerra en Irán, Netanyahu quiere que Estados Unidos continúe con los ataques y que presione aún más al régimen islámico, aunque el presidente Trump en las últimas horas dijo que no estaba contento con que Netanyahu estuviera ventilando cuestiones a nivel público que tenían que ver con posibles amenazas de Irán de mayores desarrollos nucleares, que eso debería ser discutido a puerta cerrada y que Israel no le debe dar lecciones a los Estados Unidos sobre cuáles son los pasos a seguir.
8: Juan Camilo, dice, cumplen 2 años del robo de las elecciones presidenciales en Venezuela por parte de Nicolás Maduro y por eso la oposición, parte de la oposición salió a las marchas a manifestarse y a pedir una transición verdadera en lo político a propósito de la reciente mesa anunciada allí desde las calles de Caracas, está Santiago Martínez.
20: Hola, sí, aquí en Caracas comenzó de nuevo la política a ocupar espacio en la agenda, en específico el partido 20 Venezuela, la tolda política de María Corina Machado, llamó a varias concentraciones de calle en diversas ciudades, entre esas aquí en Caracas, esto al cumplirse 2 años del fraude electoral que permitió la reelección de Nicolás Maduro. Henry Alviares, coordinador de la tolda política, dejó claro que confían en la intención de Estados Unidos y en lo que buscan en el nuevo intento de negociación que comienza el 1 de agosto, pero adelantando que estarán vigilantes a que realmente existan avances.
21: Confiamos en la palabra de Marco Rubio, que anunció que el 1 de agosto inicia un proceso de transición, y la transición es otra cosa que la elección. Ahora, ¿cómo se puede hablar de democracia si hoy se mantienen los presos políticos? Ojalá la agenda, que así lo quiere el pueblo venezolano, es liberación de los presos políticos, fecha, certeza de la fecha de elección de carácter presidencial.
20: Sin embargo, como es habitual, el chavismo no se refiere a ningún tema que tenga que ver con elecciones o presos políticos, sino con levantamiento de sanciones, así lo decía Diosdado Cabello.
22: Fíjate que ese proceso de diálogo que ha sido convocado ha dividido más a la oposición. Nosotros vamos con una sola propuesta, pues, la paz de este país, el levantamiento de las sanciones debe ser parte de ese diálogo.
20: Recordemos que tal día como hoy, hace 2 años, en 2024, la oposición demostró con actas en la mano el triunfo de Mundo González Urrutia con casi 70% de los votos. Sin embargo, el CNE proclamó a Nicolás Maduro, un mandato que duró poco más de 1 año luego que Estados Unidos, en enero de este año, lo capturara y lo enviara a una prisión en Nueva York.
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6: 55, hablando de corrupción, hablando de posibles irregularidades, como es la historia del mantenimiento de los helicópteros MI-17, por los cuales fue imputado un ex viceministro de Defensa, Calila Peña.
23: Ricardo, pues mire, con las recientes diligencias judiciales quedó claro el entramado que vinculó en las últimas horas al ex viceministro de Defensa, Luis Edmundo Suárez, por presuntas irregularidades en la planeación y ejecución de un contrato de $32 millones, suscrito en diciembre de 2024 con la empresa Bertol Systems para el mantenimiento de helicópteros MI-17 del Ejército Nacional. De acuerdo con la investigación, el exfuncionario habría intervenido sin competencia funcional para direccionar el proceso mediante selección directa reservada hacia la firma que no acreditaba la capacidad técnica ni financiera, gestionando además la flexibilización de requisitos y un desembolso anticipado del 50% cuando solo se había ejecutado obras por $2.6 millones. Tras la posterior declaratoria de incumplimiento del contrato, se estableció que permanecen pendientes de reintegro más de $13 millones.
6: Una 56, hay noticias urgente en Ibagué, ya voy con lo que dice el presidente de la Esprilla, pero antes, Calila, ¿cómo es la historia? Una más de las denuncias sobre llamativos movimientos en notarías por parte del gobierno saliente del presidente Gustavo Petro.
23: Mire, a días de esta finalización del mandato del presidente Gustavo Petro, la ministra de Justicia encargada, Cielo Rusinque, firmó nombramientos de notarías, de notarios interinos, entre los cuales figura la designación del abogado José Gregorio Beltrán en la notaría 61 de Bogotá. El gobierno sustentó la medida en la expiración de la lista de elegibles del concurso público 2016, la cual perdió vigencia en julio de 2018. Abogados consultores denuncian que la medida desconoce el mandato constitucional que exige la designación de dichos cargos mediante concurso de méritos, argumentando que en esa sede no existía una interrupción de la prestación del servicio que justificara una intervención excepcional del Ejecutivo. Asimismo, advierten que la funcionaria en encargo de esa notaría es madre cabeza de familia y sujeto de especial protección constitucional.
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6: Atención, ultimátum del presidente electo Abelardo de la Espriella con fecha específica
12: para que se entregue a las autoridades el máximo cabecilla de las disidencias, alias Iván Mordisco. Esto dijo el presidente de las FRI hace minutos desde Ibagué.
0: Aprovechar los micrófonos de todos ustedes para hacer un aviso parroquial o un clasificado, si se quiere, para los delincuentes, bandidos, narcoterroristas y miserables que tienen azotado a este gran departamento. Tienen 10 días para entregarse. Si no se someten, van a ser dados de baja como en derecho corresponde y se van a acordar de mí. A los bandidos de la facción de alias Iván Mordisco, Giancarlo Rodríguez Masmela, alias Chapolo, a Blainer García, alias Blainer o el Viejo, a alias El Enfermero y alias Piolín, de esa facción de Iván Mordisco, de ese gaor de Iván Mordisco, 10 días para que se entreguen. De
12: lo contrario, 58 minutos. Estos son los que tienen azotados a los comerciantes y a la gente en el Tolima. Llega el Blog Deportivo. Una feliz tarde para todos.
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0: Son las 2 de la tarde, un minuto, iniciamos Blog Deportivo. Este es el único show deportivo de la radio. ¡Al aire!
1: No, es que no es justo que no piensen que es un ser humano que juega por algo. Ellos juegan por tener su familia bien, sus hijos bien, su esposa bien. Lo vienen destrozando desde los 19. Pero ya los 19 son niños.
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3: Se dolió que no fuera al mundial.
1: ¿Cómo?
3: Se dolió que no fuera al mundial.
1: Y a él le dolió muchísimo. La verdad es que le deja jugar. Es cierto que yo tenía agarrado a un compañero haciéndole un reclamo y el técnico.
0: Así iniciamos el único show deportivo de la radio. La verdad al final siempre aparece.
4: ¿Cómo es que se llama nuestro colega de la ciudad de Barranquilla?
5: Paolo Arenas.
4: Paolo Arenas, quien fue el que lo lapidaron, lo pusieron contra la pared.
5: Cuando salió este tema de...
4: No, porque él fue el que hizo la denuncia. Él fue el que hizo la denuncia. Cuando hace la denuncia, pues, por supuesto, todo el mundo, algunos toman posiciones, otros que tenemos un poquitico más de experiencia, porque hemos vivido esos vaivenes de las desmentidas, lo tomamos con un poquitico más de calma. Pero el tiempo fue consolidando la realidad y la verdad, y ¿quién más? Para certificar casi que hoy termina siendo Alberto Suárez un notario. Sí, un notario contar con la naturalidad con que cuenta lo que se pasó lo que se vivió en el camerino, lo que aconteció, nos da.

0: lo que se pasó, lo que se vivió en el camerino, lo que aconteció, nos da la idea de que evidentemente esa política de el desmentir para proteger no ser qué, no sé qué, termina siendo el peor negocio del mundo. Termina siendo el peor negocio del mundo. Y eso no es solo el fútbol, eso lo hacen los gobiernos, la negación por encima de todo. Y hasta los matrimonios, ¿cierto, doña Maruja?
1: Sí, claro, es que todos, sí. todos
2: es que siempre hay que decir que no, don Javi.
0: Sí, sí,
2: hasta
0: sí,
2: que
0: sí,
2: se
0: sí,
2: cree
0: sí,
2: la mentira.
0: Siempre hay que decir que no. Sí,
1: siempre hay que sostenerse.
0: Sí. La pregunta es cómo quedaría hoy la relación de Alberto Suárez y el jugador John Jader Durán. ¿Cómo quedaría? Bueno, lo único cierto, lo único real es que pasaron días... Bastantes días, se acumularon meses, se acumularon años, hasta que por fin, por algún lado se supo que fue lo que pasó en el camerino, por lo menos alguien con autoridad, por la cercanía con el personaje, lo puede contar. Y lo decimos porque muchas versiones nos habían llegado y son las mismas versiones.
3: Un año y un mes desde ese partido.
0: Un año y un mes, sí. Exacto. Son las mismas versiones, solo que como la política es cerrar filas y decir no, eso no es verdad, que es desde la época de José Pekerman, digamos que una práctica muy, muy normal, lo digo entre comillas, para dirigentes y para integrantes de cuerpos técnicos y planteles de jugadores, esa práctica de si pasó algo hay que decir que no hasta el final, hasta que alguien se revienta, porque secretos entre más de dos no hay.
4: Y lo llaman disque códigos de camerina, no, y de código no tiene nada. Pero de código no tiene nada.
0: Pues lo que pasa es que código de camerino es quedarse callado. Pues no hable nada, no diga nada, pero tampoco salga con tanta desfachatez como salieron algunos voceros del camerino y de la federación a decir que no había pasado absolutamente nada. Que no había pasado absolutamente nada. Que eran unos rumores infundados, que era el afán, la necesidad de protagonismo y las ganas de hacerle mal al proyecto de la Selección Colombia.
2: ¿Sí?
0: No, eso pasó. Pero ¿cómo fue el momento? ¿De dónde salió la declaración de Alberto Suárez?
3: Lo entregó en un medio de comunicación, un break, colegas de la ciudad de Medellín, y entregó estas declaraciones Alberto Suárez sobre John Jader Durán.
5: Vamos, pasa mucho, hace poquito se volvió viral de un entrenador que le preguntaron que por qué un jugador no había jugado una final, no sé si recuerda, que porque iba a ser papá, y el periodista le reclamó como al entrenador, y el entrenador le dijo, ¿usted es papá? Y dijo, no, cuando sepa lo que es papá, sí, se ha hablado mucho de eso.
0: No.
5: Porque si usted, como es, por ejemplo, le ha tocado dar, porque mire, usted dijo, no puede estar. Hoy en día, pues creo que ser papá es más importante que un partido, no, por partido que sea.
6: Y el que es papá sabe qué significa. Yo, si yo hubiese podido vivir el momento de nacimiento de mis hijos, de los tres, del mayor sí lo viví, de los otros dos no, yo la había vivido, eso no se puede negociar con nada. Pero imagínese usted, un jugador en el campo pensando que su hijo está naciendo, eso es absolutamente injusto para con el jugador y con el hijo y con la mamá. Eso, o sea, no puede valer otra cosa, no puede ser tan grande como eso.
5: Y hay veces el hincha juzga mucho, el hincha no sabe que o están haciendo un hijo o que tiene la mamá enferma que nos tocó que nos contó un break, con Fernando Uribe, el delantero. Que vivió todo el proceso del cáncer de su mamá y claro, está pagando futbolística, porque el futbolista juega también a través de cómo está viviendo, porque somos seres humanos. Entonces si está triste, está separando, sientan depresión, que lo hemos hablado mucho.
6: No, es que no es justo que no piensen que es un ser humano que juega por algo. Ellos juegan por tener su familia bien, sus hijos bien, su esposa bien. Estos días un chico mío me dijo, profe, mañana operan a mi esposa. Puedes poner el entreno en la tarde para yo poder estar en la mañana en la cirugía de mi esposa y venir al entreno. Y le dije, no, se tiene que irse con su esposa. Y porque te pierdas un entreno, no va a pasar nada. Pero yo no sé, yo ya eso lo pensé en mi interior. Y si la esposa no se despierta...
7: O sea, que son riesgos, o sea, no es por desearle mal, es que son cosas que pueden
6: pasar. Y además yo quiero que ellos sean familiares, que tengan un motivo por...

0: por quién luchar.
1: Bueno, esa es la primera parte de la conversación que sostenía con Alberto Suárez, el equipo de Un Break,
2: sí, señor.
1: Exactamente, en la ciudad de Medellín. Iban poco a poco entrando en el tema humano, que lo maneja muy bien Suárez, porque Suárez es un hombre que se mantiene muy sensible a todo lo que ocurre alrededor del plantel de jugadores que él dirige. Pero el tema se fue poco a poco calentando, porque inevitablemente cuando se habla con Suárez el desemboque es
3: John Durán. ¿Se acuerda, don Javi, que él había sido muy, hasta demasiado condescendiente con John Javier Durán? Lo habíamos escuchado en una declaración, ¿cuánto fue? En esa época, casi que él justificando la personalidad de John Javier Durán, ¿se acuerda? Y que en su momento nos había parecido hasta demasiado desmedido lo condescendiente que había sido. Por lo tanto, me parece que es la persona indicada como para dar este panorama que por ahí le molesta a John Javier, pero que periodísticamente es muy rico escucharlo.
0: Entonces, ¿cómo lo voy a ser tan incoherente de no permitirle que sean humanos?
4: Claro, es que son humanos y nosotros somos expertos en juzgar, y en Colombia sí que más. Entre nosotros juzgamos a James, que porque no pudo venir, porque no había quedado en el Real Madrid y tenía 25 años cuando llegó a Madrid. Sí. Hoy, por ejemplo, uno que usted le toca y que lo vivió a Durán, lo destrozamos. Y Johan tiene 22 años.
0: Lo vienen destrozando desde los 19. Pero ya los 19 es un niño.
5: A los 22 sigue siendo un niño.
0: Es un niño. Y yo lo que les digo a sus colegas y a la gente, dígame dos personas que se han comprometido con él por su vida, no por el futbolista, sino por el ser humano. ¿Cuántas personas lo han hecho? Solamente que apareció en no sé dónde, que apareció en una discoteca, porque somos así, nosotros somos destructores de nuestra misma sociedad y de la gente.
4: Es una locura.
0: Entonces nosotros somos así.
4: Pero por ejemplo, ese caso ese caso de John Javier Durán, que vos lo decís, lo conociste de vida y todo
5: eso. Yo lo quería hablar por eso también, Nico, con lo de los hijos, porque eres muy paternal. Ellos se vuelven también como hijos.
0: Él es mi hijo.
5: Eso te iba a decir.
0: O él es mi nieto, porque él me dice a mi abuelo.
5: Abuelo.
0: Y para mí es como un hijo. Yo lo amo. Y no lo amo por su dinero, lo amo desde antes, cuando era pobre. Lo amo porque sé que es una grandísima persona, que creció con carencias como todos los jóvenes de este país, pero que desde el esfuerzo él ha ido construyendo muchas cosas. La verdad es que él es un afortunado de la vida, que le han aparecido otras a una velocidad increíble. Y ninguno de nosotros lo preparó para eso. Ninguno, ni yo, ni los directivos, ni los aficionados, ni el periodismo, ni nadie. Y nadie le tuvo paciencia, nadie le ha tenido paciencia. Él no ha matado a nadie. Él lo acusan de un evento en el camerino que yo le dije la última vez que vino, hace como mes y medio, le dije, eso es cierto. Pero no. Es cierto que yo tenía agarrado a un compañero haciéndole un reclamo, y el técnico y el profe me agarró por detrás, pero yo no sabía que era el profe, y yo volví en los brazos para quitármelo de encima, porque no me sentía bien que me agarrara, y era el profe, y claro, el profe cayó. Pero no ha sacado un revólver a nadie, no han cogido haciendo disparos, no ha matado a nadie, como otros sí, que los idolatran, que otros que llegaban al pueblo y cogían a bala a todo el mundo y los idolatran, todavía los idolatran, porque se volvieron personajes de televisión. Este es un niño. ¿Y sabe qué es lo que le duele al país? Que es un niño rico, que tiene mucho dinero. Porque no tuviera tanto dinero, no le importaba qué hacía. Tiene mucho dinero. Y es un niño que hay que ayudarlo, que hay que proporcionarle la posibilidad de que siga creciendo. Ahora entiendo que va a ser papá, que va al Benfica. O sea, hoy la vida le está dando oportunidades para que él madure, y ojalá que esa maduración le sirva a la selección. Y como él dice, yo quiero estar, pero si no quieren que yo esté, pues no voy a estar.
5: Profe, y en ese sentido de que en su entorno cercano sientes que ya está mejor rodeado, mejor asesorado, mejor acompañado.
4: Sí, porque si le digo, no lo preparan para eso.
5: No lo preparan, pero en ese momento de la vida siente que de pronto es que, puede estar...
0: A ver, ellos crecen con mucha limitación, con muchas carencias. Y crecer con carencias implica para él, para un médico, para el que sea, poder solventar las carencias. Si yo siempre quise, soñé tener un carro, y cuando tengo el dinero, pues, ¿por qué no lo voy a tener? Hablemoslo metafóricamente así. Entonces, ellos crecen con carencias y lo primero que intentan es solventar las carencias. Y eso genera un segundo problema, y es que quien se le acerca detrás de lo que tiene, no lo que es. Yo lo que les digo a ellos, ustedes tienen que saber ser, porque todo el mundo los valora por el hacer, no por el ser. A usted no le, a la gente no le importa si hoy usted está triste, si su novia lo regañó, si su esposa hoy amaneció con el Cristo de espalda y no le quiso hacer el desayuno y lo mandó sin desayuno. A nadie le importa eso. A la gente le importa es lo que usted muestra que es. Entonces ellos se les acerca mucha gente por el hacer, no por el ser. Y a John Haer pasa lo mismo. Entonces, gran problema. No, que John Haer firmó por 20 millones de dólares cada año por 5 años. Entonces la gente suma. Uy, se va a ganar 100 millones. Y él, como es manisuelto, porque él lo ha sido así, desde que era pobre era así. Entonces él no le importa, tenga. Entonces los que le acercan no están detrás de decirle, no, a ver, cuidado. Guarda tu dinero, no te hagas querer por la plata, ¿no? Se acercan detrás del dinero. Entonces va a ser muy difícil que él pueda ser feliz desde otra posibilidad.
5: ¿Y en ese momento sientes que está un poco más maduro?
0: Sí.
5: O sea, cuando puedes conversar con él, sientes
0: no,
5: que está un
0: es
5: poco
0: que
5: más...
0: No, conmigo siempre ha sido maduro. Conmigo se sienta...
5: ¿Y usted lo regaña también?
0: Sí. Y soy confidente y le llama, vos qué pensás de esto, qué pensás de lo otro.
4: Entonces te dolió que no fuera al mundial.
0: ¿Cómo?
4: Te dolió que no fuera al mundial.
0: Y a él le dolió muchísimo, lo demás es que él es arrogante.
5: Sí.
0: No, a mí no me importa mentiras, él le dolió, él quería estar y él soñaba estar en... Y además lo necesitábamos, y si hubiera estado la cosa hubiera sido diferente.
5: Pero de pronto también es, todo pasa por algo, si se quiere decir así, y de sí. Pronto... eso que pasó, que no pudiera ir, también diga, lo comprometa, porque es que lo necesitamos dentro de 4 años.
0: No, sí, pero el problema con él es que él va a madurar al ritmo de él, no al ritmo que nosotros necesitamos que madure. Porque hoy las motivaciones que tiene para madurar.
5: Pero bueno, ya con el hijo, pues, te diga.
4: Sí, ¿cómo? Ya, con el hijo, como ya vas a ser papá.
0: Ah, no, claro.
5: Entonces ya
0: ahora,
5: con eso hace
0: tiene
5: que te
0: madure. Imagen. Sí. Ahora a él le van a cambiar la ropa dentro de ocho meses.
5: Eso es lo que te digo, ya va a ver el niño y va a decir, tengo que ver por él.
0: Claro, y seguramente él va a amar a ese hijo de que no quiere que el hijo sufra las carencias que él tuvo. Entonces eso le va a generar compromiso, le va a generar transferencias de imagen que le va a permitir, claro, madurar a otra velocidad.
1: Sí, pero no, le ayudó o lo hundió. Extremadamente
3: sincero.
1: Hacer, ¿eh? Sí, es un debate. Aquí el debate no tiene que ver nada con el jugador de fútbol. ¿Cierto? Sí es el jugador de fútbol, pero no con la capacidad de producción futbolística que tiene. Nadie discute las bondades de un atacante como John Haer Durán. Nadie las discute. Es un adelantado a los 22 años lo que sabe hacer con la pelota dentro del área. Las situaciones que resuelve y desde los grados de incomodidad que encuentra goles, que solo lo puede hacer un fenómeno del área que se llama John Haer Durán. El problema es su comportamiento personal, que eso tiene que ir ligado para en una búsqueda de triunfo, el profesionalismo y el rendimiento individual que se tenga se conviertan en una solución en un deporte colectivo como el fútbol para todos, para el equipo que también tiene que hacer el proceso de cómo llevarle la pelota arriba. Ese tema, el tema no es futbolístico. El tema es del comportamiento de John Jader Durán. Es decir, si una estrella del fútbol, y yo aquí no voy a hablar porque estoy de acuerdo con Mascherano, alguna vez que Mascherano dijo, no, es que siempre a nosotros nos ponen de ejemplo a los jugadores de fútbol, que tenemos que ser el ejemplo de la sociedad, y cuántos políticos pueden ser ejemplo de la sociedad y cosas por el estilo, y tiene toda la razón. Pero hay elementos que tienen que pesar para una elección final, como buen futbolista, buen compañero. Buen futbolista, buena persona. Buen futbolista, yo sé que ese es un ideal que difícilmente se va a conseguir, pero por lo menos si usted es más o menos una persona que sabe convivir, que sabe soportar las incomodidades del estrés de la alta competencia, con lo que tiene futbolísticamente se convierte en una persona supremamente útil. Productiva, sí. Productiva.
3: A ver, a todos nos gustaría tener un Alberto Suárez en nuestra vida, ¿no? Que tenga esa mirada tan comprensiva acerca de nuestra realidad, porque ninguno de nosotros tiene su vida resuelta. El problema es cuando nuestras carencias, nuestra inmadurez, como el propio Alberto Suárez decía, él espero que el hijo lo haga madurar, quiere decir que lo considera todavía una persona inmadura, y de hecho dice que es un niño. Yo ahí tengo mis reparos, porque es un niño pero que cobra como un profesional y como un adulto, por lo tanto ahí debería tratar de moderar la influencia de su niñez en su carrera profesional. Pero digo, cuando nuestros problemas de inmadurez recalan en nuestra vida profesional, ahí empieza el problema, porque nadie tiene su vida resuelta a nivel emocional, nadie tiene su vida resuelta a nivel psicológico. Yo hago terapia 2 veces por semana. Y todos tenemos nuestros padeceres. Ahora, no estamos faltando constantemente a nuestra obligación. No tenemos problemas de violencia o de agresión con el líder. Lorenzo es para la selección lo que Javier Hernández Bonet es para este grupo de trabajo. Imagínense que un día llegué cansado o estaba inmaduro, y entonces don Javi me quiere dar una indicación y yo lo empujo y lo tiro al piso. ¿Cuánto duro? Ni medio minuto más. Entonces digo, yo puedo entender los padecimientos que cada uno tiene en la vida. Ahora, cuando eso se traslada a mi grupo de trabajo, a mi compromiso con el trabajo, ya es otra cosa. Porque esto es por plata, lamentablemente. Los futbolistas son profesionales. Si hablan de un contrato de 20 millones, no importa, no me voy a meter en el bolsillo de John Jader Durán. Pero su problema de inmadurez le impide cumplir con su profesionalismo, ahí estamos en el problema, y ahí es donde me parece que necesitaría una ayuda que va más allá de la mirada paternalista que pueda tener Alberto. Me encanta la mirada que tiene Alberto Suárez, porque es muy compañero, muy confidente, pero me parece que John Jader Durán, en todo caso, necesita otro tipo de acompañamiento.
1: Pero alguien tiene la sospecha de que violó esa confidencialidad del jugador al hacer público algo que siempre quisieron mantener en secreto.
2: Puede ser, Javier se sinceró públicamente.
1: Le tocaron la fibra.
2: Ajá. Y mire todo lo emotivo que él en sus explicaciones, tratando de justificar siempre, que ahí es donde yo veo, pues, a mí no me parece que se trate de justificar todo de alguien al que uno quiere, como dice el profe Suárez, que ama a Durán. Y yo creo que está tratando siempre de buscar, por ejemplo, generaliza cuando recurre al argumento de las carencias, pero el 95% de los deportistas, no de este país, de la mayoría de los países, nacen en medio de carencias, pero enormes. Bueno, y tenemos mil ejemplos de que esas carencias no obligaron a que los deportistas fueran y tuvieran el comportamiento.
1: Lleve la más cercana, más pobre que John Arias, el jugador hoy del Palmeiras y de Selección Colombia, no había ninguno.
2: Entonces, querer encontrar una razón por un comportamiento cuando ha habido miles de ejemplos de la mayoría, por no decir todos los deportistas, surgen
1: no quiero que nos vamos a profundizar, nos quedemos simplemente en que es un jugador que tiene que mejorar su comportamiento. Yo creo que aquí hay algo más de fondo que es más preocupante, y es el afán de todo el entorno, incluido a la Federación Colombiana de Fútbol, el cuerpo técnico, algunos jugadores, porque yo sé que otros sí han hecho comentarios sobre lo que pasó en el camerino, que no lo hacen públicos por no alterar su elegibilidad para ir a jugar, por ejemplo, un campeonato del mundo, el que se tenga la mentira como instrumento, como arma.
2: Ah, claro.
1: Esa es la parte que a mí particularmente me parece preocupante. El que un año y medio después tuviéramos que esperar con tanta paciencia que alguien se chispoteara. Como
6: decía, sí, saliera del libreto, del guión, sí, total.
1: Chao,
6: sí,
1: exacto. Y esa es la parte que irrita. Y ese es un modelo que está establecido desde que Pekerman, a quien hay que agradecerle muchas cosas, del manejo del grupo de la Selección Colombia, de cómo trabajó la cabeza, la mente del jugador colombiano para la alta competencia, siempre fue la herramienta de él. Los sucesos, echarles tierra y negar que el muerto estaba abajo. ¿Cierto? Esa escuela es la que irrita, la que fastidia, porque es una escuela que empieza a hacer carrera en todo, hace carrera en las empresas, hace carrera en el gobierno, hace carrera en la rama judicial, en el Congreso, en todos los escenarios, porque todo el mundo lo considera que aquí hay un instrumento para manejar crisis. ¿Cuál es el instrumento? Digamos que no. Bien, claro. Y secretos entre más de dos no son secretos. No son secretos.
7: Y desmentir la verdad es como mirarse al espejo y enojarse con él.
2: Pero además, Javier, porque si la gente que quería esconder y que le escondió, porque inventaron cualquier cantidad de versiones, que esto, que lo otro, estaban convencidos de que a través de esas versiones estaban engañando a la gente. La gente, en serio, Javier, le digo, el 99% de las personas que alrededor mío me preguntaban por eso, estaban convencidos de que lo habían sacado porque había sucedido eso. O sea, si creían que esa mentira... haciendo su objetivo de engañar, que la gente creyera, si a los dos días salió bailando el otro, el Durán. y entonces, ¿qué creían? Que la gente iba a creer la mentira que ellos... Uh-huh. Además que la armaron burdamente, no tuvieron ni siquiera la inteligencia para medianamente estratégica.
1: Especulando, es un jugador importante, listo, tiene 22 años, no podemos quemarlo, sería cerrarle las puertas, neguemos. No hubiera sido mucho más fácil decirle: el señor Durán entra a un receso por determinado tiempo, la federación va a apoyarlo o con un especialista, no un instituto, sino con un especialista. Sí. Vamos a poner un psicólogo que cuando venga, eso, pero mientras tanto no va a ser elegible. Claro. Eso suena más natural. ¿Y sabe por qué suena más natural? Porque escondiendo la mentira, igual antes de que se diera la lista de 26 jugadores, porque me lo contó un miembro del comité ejecutivo en Guadalajara, estaban para quedar en la lista dos jugadores, uno Villa y el otro Durán. Estaban ahí cocinaditos, en la puerta. Solo que algunos sucesos puntuales que se dieron en el país, inclusive la carta de la Defensora del Pueblo, atemorizaron al Comité Ejecutivo de la Federación, y ese fue de cierta manera el distanciamiento que se notó con el técnico, claro, Néstor Lorenzo. Sí. Entonces sí había un plan, pero es más decente... antes que decir, porque estaban esperando llamarlo para decir: mire, esto es mentira, se dan cuenta de toda la carreta que han hablado, esto es paja, aquí lo tenemos, es que él no ha estado lesionado o no ha estado jugando, y tenían ya para montar todo el escenario de la mentira, y resulta que esa mentira no la pudieron cerrar, no la pudieron sepultar, porque por algún lado se escapa, se cae más fácil, sí. ¿Cómo es que dice el cuento? Se cae más fácil un mentiroso que un cojo.
6: Un mentiroso que un cojo, sí.
1: Exactamente. Eso fue lo que ocurrió.
3: ¿Sabe qué, don Javi? ¿Sabe lo que a mí me indigna de todo esto, saliendo un poco de John Jader Durán y metiéndonos en el hecho, que siempre es más fácil, en una época en la que la credibilidad está bastante postergada y muchas veces a los periodistas defender nuestra credibilidad nos cuesta muchísimo. Ahí había un periodista, usted dio el nombre al principio, Paolo Arenas, que dio una información, es una información fuerte, ¿no? Y él, con nombre propio y a viva voz, dice: pasó esto. Y sabiendo que pasó, siempre es más fácil desacreditar a un periodista que hacerse cargo de lo que pasa dentro de la casa de cada uno de nosotros. Digo, porque ellos ahí pusieron en riesgo la credibilidad de un periodista, total, de un colega.
1: Total.
3: Lo más fácil es decir, los periodistas siempre inventan. Además, desacreditan a Paolo Arenas y nos desacreditan a nosotros porque no puntualizaron el nombre propio de Paolo Arenas, el periodista de Barranquilla, sino que directamente señalaron a todo el periodismo, a todo el arco periodístico colombiano, que estábamos diciendo cosas que no pasaban y que inventábamos, y era poner enfrente de una supuesta causa nacional, que es la selección de fútbol, al periodismo, ¿no? Enfrentar a la gente con la prensa. Y la verdad, no se estaba diciendo más que la verdad y lo que había pasado ahí. Por lo tanto, me parece que también fue un acto de mucha injusticia para con el periodista y con todos en general.
1: Sí. Y la próxima vez pues, que aprendan de esta lección. Porque finalmente quienes se quedan mal fueron quienes trataron de blindar una verdad. Si querían disimularla, muy fácil, presentan una versión donde digan que ha habido sí un roce en el camerino, no de la magnitud que se piensa, le pueden bajar el volumen, pero no desconocer el hecho, pueden inclusive decir, mire, el jugador va a entrar en un receso, no lo vamos a volver a llamar hasta que se haga un trabajo con él específico, que lo va a hacer el Departamento de Psicología del Rolfe,
6: Marcelo Rolfe.
1: Exactamente, que hagan todo el discurso. Si lo que no querían era quemar a Durán como futuro de la Selección Colombia, porque es un jugador de futuro en la Selección Colombia,
6: total,
1: pues hacen todo un discurso y dejan el colchón montado para que rebote cuando llegue.
6: Y armar, ¿cierto?, todo el operativo que se armó.
1: Sí, ah, sí. Y entonces ahí es donde uno se pone a pensar cuánto más puede creer uno en la versión de quienes tienen la vocería en este tipo de casos. ¿Cuántos más? No, porque ellos juegan a que se acabe la credibilidad del periodista, como bien lo dice Juanjo Buscaglia. Pero ahora qué, ¿en qué condiciones quedan? Ahora no falta ninguna cosa. Estoy de acuerdo con lo que dijo Nelson Gallego. Nelson Gallego, esta mañana en Jugada Maestra, ahí lo tenemos. Nelson Gallego habla de que el mismo Durán ahora debe dar la cara, que es Durán el que debe dar la cara.
8: Primero, las declaraciones que se dan no le hicieron bien a John Hader porque lo hizo quedar mal con el técnico. Yo escuché al técnico, al entrenador de Colombia, que metió a la mamá de él. Yo escuché al señor Lorenzo que dijo, hasta mi propia madre me llamó para decirme que como que peleé con los jugadores, y que él le dijo, ¿cómo piensan mamá de mí eso? Jamás, no sé qué. Pero los que inventaron ese problema, mira, me metieron hasta con mi mamá. Imagínense dónde se fue eso, y ahora resulta que era verdad. Que le dijo mentira a la mamá, le dijo mentira a nosotros, le dijo mentira a todos. ¿Entiende? Quedó él como un auténtico mentiroso, el señor que defendió a Durán, que lo defendió porque se la tragó, se cayó, trató de que evitaran el problema, ahora lo tiraron al agua. ¿Sí me entiende, Javier? Eso fue lo malo de la situación.
1: Sí.
8: Que él debe estar molesto, debe estar sumamente enterado el señor Lorenzo, porque él se guardó ese, se tragó ese buchado y ahora lo sacaron al agua. Yo lo que creo es que es una situación que de la única manera que se puede aclarar es porque es que nadie le pide nada a Durán. Es que a mí me mantiene aterrado eso. A mí eso me mantiene. Yo digo, no, va a ir a Mourinho, le va a ayudar Mourinho. Pero le va a ayudar el otro.
6: Cristiano.
8: Pero ¿quién le va a ayudar si Durán no hace nada porque le ayuden? Es que es Durán. ¿Por qué no sale Durán a los medios a decirles, hombre, mire, yo me equivoqué, yo cometí un acto que no debería cometer, yo me comprometo a no volver a cometer las cosas, yo quiero la selección, yo quiero portarme bien? Entonces la gente puede decir que le crea, pero a él. Pero entonces el profesor Suárez lo defiende, el otro lo defiende, y él no dice nada,
6: no habla.
8: Y él no hace nada, él solamente hace malos comportamientos.
1: Yo creo que es una buena invitación a que John Hader Durán
6: hable. Total.
1: Y creo que también es en la primera nueva rueda de prensa de Lorenzo, me imagino que esa va a ser la primera pregunta que le van a realizar. ¿Cierto?
6: Sí, ya cuando sí, ya oficializaban su cargo.
1: Claro, ya oficializaban el cargo, es la primera pregunta.
6: ¿Qué fue lo que sucedió?
1: Claro. Porque ¿qué quedó? Quedó las. Nelson Gallego sí es muy muy muy agudo.
9: Sí.
1: Nelson Gallego sí es muy agudo. Dice, yo la verdad se los digo, yo no me acordaba que Lorenzo había hecho una
6: declaración. Y la recordó al instante, sí.
1: Mintiendo la mamá.
6: Sí,
1: la tenemos por ahí la declaración.
6: En Buenos Aires.
9: Le mintió la mamá. pasaron. Y que yo lo que no entiendo es que haya gente que quiere hacerle daño al equipo, a la selección. Hay una clara campaña de desprestigiar. Más allá de que los resultados no fueron buenos, ¿eh? Porque yo no me escondo diciendo, no, jugamos bárbaro, yo no, hay que sumar, es verdad. Pero la selección no jugó como, o sea, debería, por cómo jugó, lo que mereció en cada partido, debería estar más arriba. Y está en un nivel futbolístico más arriba. Estamos en un bache, en una crisis de puntuación y bueno, en cualquier momento salimos, estoy seguro, el equipo está entero, el grupo está súper unido, te lo pueden decir 40 y uno viene desde afuera y critica, mi mamá tiene 88 años y la Luisa me pregunta, ¿qué pasó Néstor? ¿Te agarraste un jugador? Y mamá, por favor, ¿cómo? O sea, duele que gente colombiana tenga tanta maldad.
1: Bueno, para arreglarla, Lorenzo puede decir que él no se metió con el jugador, sino el jugador se metió con él.
6: Exacto, que intentó separar de espaldas. Espalda, que sí. Fue el que abrió los brazos.
1: Exactamente, sí, pero
10: que no quede mal. Como lo dice Alberto.
1: Para que no quede mal con
11: él. Son accidentes que pasan.
1: ¿Accidentes?
11: Sí, también conmigo se ha caído.
1: ¿Quién?
11: Lorenzo.
1: ¿Verdad?
11: Sí, se ha caído de la risa.
1: Sí,
11: sí, muchas veces.
1: ¿Nos quieres sacar del tema? Sí, sí.
10: No,
1: le ha gustado, si no le ha gustado el tema. Norberto Pelufo, ¿qué es lo que ha dicho Pelufo?
12: O sea, yo sorprendido por la noticia no estoy. Me parece que cuando algo se dice, ¿no es cierto? Es porque en realidad algo ha pasado. Ahí más o menos yo digo que está, la noticia puede estar un poquito maquillada, ¿no? Donde Jonales dice que Jonales dice que de pronto no se dio cuenta quién era y pues él lo que decidió fue empujarlo sin darse cuenta y que qué pena cuando dio cuenta era el profe, que lo había tirado al piso. Pero sí se ve que hubo el problema. Porque era que era muy extraño que a él no lo volvieran a llamar, independientemente de lo que tú hemos hablado de él. Tiene todas las virtudes para ser el centro delantero de la Selección Colombia, para triunfar, tiene todas las virtudes, no ha querido por ahora, pero tiene una ventaja, una posibilidad. El cambio está en uno mismo. O sea, yo soy el que decido portarme mal, pero también tengo esa ventaja, yo soy el que decido hacer un cambio. Y eso es lo que todos estamos esperando. Un día Jodhaer ya le llegó la hora y ojalá en el Benfica tome esa decisión, haga el cambio y se dedique a jugar fútbol.
1: Bueno, ahí tiene pues, como para ir cerrando el tema. Mi saludo a Paolo Arenas, quienes dudaron de su profesionalismo,
6: sí,
1: que no fue en esta casa, y de la capacidad de manejar con veracidad la información que siempre emite, pues le deben una excusa. Sí. Le den una excusa, presentarle una excusa.
6: Sí, verdad.
1: Exactamente. Feliz,
10: Paolo. Sean honorables.
6: Claro, está contento. No. Si hay algo que decir de Paolo es que es un tipo muy dateado.
1: Sí, no, eso sí. Es muy serio. Sí. Es muy serio. No, usted no lo ve metido en ningún lío. En el único lío que lo metieron fue en este que quisieron apacharrarlo. Porque quisieron apacharrarlo. Ese tema. ¿Cuántas veces nos ha dio aquí? A ver, episodios de lo que hemos tenido. Recuerda cuando hubo un jugador que dijimos que en el Tolima bebían y sacaron comunicado y Hernán Torres dio rueda de prensa y toda esa vaina, pum, y a los 15 días por borracho echaron
6: al delantero que estaba durmiendo. Y otro que estaba durmiendo en una camilla que lo levantaron en el Tolima.
1: Exactamente. Sí. Entonces, la política es, venga, desmintamos, hagamos quedar mal a los periodistas. Eso es persecución, porque sí. Esa es la otra, es la persecución, ¿cierto? La culpa no es mía, la culpa es de los demás. En eso nos estamos pasando últimamente. La de Pekerman, sí. Por ejemplo, cuando se dijo que James Rodríguez no podía jugar sino uno de los dos partidos, que no estaría frente a Venezuela, y sí en el segundo partido en
6: la ciudad
1: de Barranquilla contra Brasil. Sí. Y resulta, no puedo hablar y leer el tiempo, tío, aquí da gracias, muy amable. Y resulta que después, cuando se da la llegada de James, él lo empaca para que vaya a Venezuela y esté con la delegación. No lo pone, pero en la rueda de prensa había dicho que eso era mentira, que era un infundio, que la Selección Colombia no le prestaba para eso, que quienes querían atormentar el interior del grupo, que esto y que lo otro, y resulta que juega el segundo partido y las primeras palabras: quiero agradecerle a mi club, el Real Madrid, porque me prestó para jugar este segundo partido, hemos cumplido las partes, la selección sabía que no me podía utilizar, claro, porque y, entonces ahí está claro, entonces es una práctica que ya se dan los gobiernos, se dan los equipos de fútbol, se dan las federaciones, y siempre el que tiene que llevar del bulto es el periodista.
3: Paolo, ¿se acuerda, don Javi? Sí. En San Petersburgo, previa del partido con Inglaterra, octavos de final, pasó algo parecido con James también. No me acuerdo si en ese momento había dicho James no está para jugar y después jugó, creo que fue así, pero en la conferencia de prensa previa al partido con Inglaterra en San Petersburgo, Pekerman dice, James no está. Y al otro día James fue titular, jugó el partido. Digo, es algo. Lo que pasa es que creo que acá es probablemente más grave, porque si no me equivoco, hasta hubo un parte médico de con el tema, ¿se acuerdan? Sí,
6: acá acá lo que hicieron ese día, bueno, al día posterior, que fue una exclusiva que
13: Carlos Toncel.
6: Carlos Toncel, sí. En esa oportunidad. Lo hicieron pasar, bueno, no se puede confirmar, pero lo montaron en una van, se lo llevaron a hacerle un examen médico, salió John Jader Durán que no podía caminar, parecía como de 90 años, todo inclinado, que tenía un golpe en la espalda, sí. Y terminó sacándose la versión que dejaba la Selección Colombia de acuerdo a lo que le había pasado, que era un golpe en la espalda.
14: A John Jader, al micrófono de Caracol. John Jader, ¿qué tal, cómo te sientes con esta noticia? Me imagino triste para ti, porque además se dé en el marco de todo eso que ha sucedido en el partido.
15: Bueno, buenas tardes. Bueno, son cosas que salen de las manos. Creo que es un problema lumbar que estoy cargando hace rato. Y creo que ya llegó al límite, ahora ya me duele un poco, entonces se hablaron todos los temas y estoy saliendo porque me duele mucho la espalda y prefiero tomar el riesgo ahora que antes que sea un poco más tarde, porque ya está un poco que me duele mucho.
1: Bueno, como siempre vos sostenido la teoría de que el dolorómetro lo tiene uno mismo, ¿cierto? Nadie tiene el dolorómetro.
6: Es que tiene una capacidad de recuperación muy grande.
1: No, pero el hecho grave es el que las mentiras cuando se montan tienen que tener complementos, ¿cierto?
3: Sustento.
1: ¿A los cuántos días lo vieron bailando?
6: A los tres días.
1: A los tres días. Apareció el video del hombre bailando.
3: Milagro.
1: Entonces, entonces una mentira mal montada y los médicos quedan. Claro, y los médicos quedan ahí en la mitad.
7: Pero si era lumbar, porque Lorenzo lo cogió por la espalda, entonces si era lumbar.
1: Bueno, qué locura. Triste. Hoy celebramos, no vayan a creer que gozamos con esto, celebramos simplemente el que hayamos rescatado la capacidad. Gran profesionalismo de un periodista de la ciudad de Barranquilla como Paolo Arenas.
6: La credibilidad.
1: Exactamente, ese es el patrimonio. La credibilidad de un periodista, y se la quisieron machacar, ponerla por el piso. Pues hoy celebramos, después de año y medio. Ahora sí,
10: ¿hacemos una pausa o vamos al humor?
16: Al humor, porque como les estaba contando ahorita.
1: Ahora sí ya acabamos el tema, por su información. Sí,
16: o sea,
1: sí.
16: Que esos accidentes pasan en los camerinos, que uno tiene roce con los jugadores.
10: ¿Usted sí escuchó que Mamo quería empujar a un Javier, dijo en el programa?
16: No me diga.
10: Si no lo escuchó. Lo acabo de decir al aire, está grabado.
16: ¿Ve quién iba a pensar? Yo pensé que era Castelli que quería cantar. Yo una vez hice caer a don Lorenzo también de la risa.
10: ¿En serio?
16: Con el humor, claro. Ahí eso se revolcaba en el piso.
10: ¿Con qué chiste?
16: Sí, señor, eso parecía un cucarrón boca arriba.
10: Sí,
16: señor, eso va bien. No, es que la risa impresionante. Sí, señor. A propósito de cuando llegó un tipo donde una divina, un tipo, digamos, que se llamaba...
6: ¿Cómo se llamaba?
16: Juan Pablo.
6: Pero te iba a quedar.
16: Te iba a quedar. Así. Y llegó y le dijo, vengo a que me lea las cartas. Dijo, en el amor le va a ir muy mal.
6: No, este Vaquirá.
16: No, y digo, pero ¿cómo me dice eso si no me ha leído las cartas? Dijo, pero le vi la cara. No,
6: lo ratificó.
16: Sí, claro. Lo ratificó, sí, sí.
10: Hacemos una pausa, ya regresamos. 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

0: Tarde 43 minutos, actualizamos las noticias desde Ibagué. Allí se acaba de terminar ese discurso del presidente electo Abelardo de las Priella en medio de los empalmes regionales que está adelantando en el departamento del Tolima. Además de ese plazo de 10 días que le dio a varios delincuentes, miembros de las disidencias de alias Iván Mordisco y también miembros del Clan del Golfo, anunció que ya se van a concretar las diferentes reuniones, una de ellas en Barranquilla, con los secretarios de seguridad de las principales ciudades del país. Esto con el fin de tomar los primeros planes para confrontar los diferentes delitos en esas ciudades. Pero también acaba de hablar de nombramientos, por un lado ratificando a Didier Blanco como director de la Unidad Nacional de Protección. Didier Blanco es justamente de la región del Tolima, y también confirmando quién será la secretaria privada de la presidencia. Esto dijo Abelardo de las Priella desde Ibagué.
1: Quiero aprovechar también la oportunidad para ratificar dos nombramientos de hijos de esta tierra. El primero es el de Carolina Basurdo, que será la secretaria privada de la Presidencia de la República. Carolina lleva conmigo 17 años y quiero decirles que ha sido piedra angular del trabajo que he realizado en todos estos años. Así que, Carito, gracias. Ibagué, tienes a una de tus hijas en la Secretaría Privada de la Presidencia de la República.
0: Carolina Basurto justamente trabajó con él en la campaña, pero también en su firma de abogados, y ahora se suma al equipo del gobierno entrante. Mientras estamos pendientes, hasta ahora en la Cámara se vota si se avala o no el traslado de los congresistas hacia la ciudad de Cali para la posesión del presidente electo Abelardo de las Priella. 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Continúen con Blog Deportivo.

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3: Estamos en Blog Deportivo, son las 2 de la tarde, 46 minutos, el único show deportivo de la radio, sí. Martes.
4: Acaba de escribirme el profe X. Yo el otro día me equivoqué, dije que era el triple X.
5: Sí, señor. Pero me interesa,
4: oye. Sí, dice, al dicho por qué se cae un mentiroso, es un dicho popular que viene de este refrán completo. El mentiroso se cae solo porque la verdad siempre lo alcanza. ¿Por qué se cae? Se enreda en sus mentiras. Para sostener una mentira necesita tres más. Llega un punto donde no recuerda qué dijo y ahí lo agarran. Segundo, la verdad sale. Siempre hay pruebas, testigos o el tiempo, tarde o temprano, todo se sabe. Y cuando sale, el mentiroso queda mal. Pierde credibilidad. Aunque después diga la verdad, nadie le cree. Se cayó. Perdió la confianza de todos. Y así por el estilo, otras versiones del dicho, al mentiroso se le nota en la cara, la mentira que perdura tarde o temprano se apura, camarón que se duerme se lo lleva a la corriente y mentiroso que habla mucho se cae solito. En resumen, mentir cansa y siempre te cobra factura. Ese es el resumen que nos han mandado a propósito de este lamentable episodio del que tenemos que hacer referencia en el día de hoy. Pero ¿a quién se refería el profesor Alberto Suárez de que otros se habían vuelto estrellas de televisión y que habían disparado antes al aire?
6: Sí, pero claro que todo indica que se estaba refiriendo a Asprilla. Yo no tengo ninguna duda de eso, Javier, por supuesto.
4: Sí. Sí.
6: Claro,
4: y lo de pistola en el camerino y todas esas cosas.
6: El camerino era
4: Teófilo Gutiérrez.
6: Claro.
7: Ay, Dios mío.
3: Hola, Fausto. Buenas noches. Buenos días. ¿Dónde está?
7: Buenas tardes.
8: Hola, muy buenas tardes. Un saludo para todos ustedes por acá en Bogotá.
3: Ah, bueno, entonces buenas tardes, muy bien. Siempre que lo llamo lo despierto, entonces no sé dónde, en qué parte del mundo está. Qué pena, Fausto.
4: Sí, pero usted llamó a Fausto, ¿para qué en concreto?
3: Porque quería su opinión sobre el tema de Durán, porque quería preguntarle qué opina de lo que decía el profe Alberto Suárez, de lo que dijo el profe Alberto Suárez. Para eso lo llamo, Fausto.
4: ¿Pero las escuchó, Fausto? Sí, las declaraciones.
8: Sí, han salido por todos lados. Usted sabe que hoy en día todo sale muy rápido en todas partes, las de uno. Lo primero, pues yo al profesor Suárez no le puedo contar un secreto ni
7: totalmente de acuerdo.
8: Ni siquiera uno en una, ni siquiera con trago uno le puede contar al profesor Suárez un secreto. Porque yo me imagino que si Durán le contó eso, porque le tiene confianza, lo considera un papá y le habrá pedido algún consejo, no sé. No creo que le haya contado para que él saliera a decir eso al aire. Eso ya, pues era un rumor que todo el mundo lo había escuchado de que había pasado en el camerino. Los implicados siempre, o hasta el día de hoy, lo han negado, ¿no? No he visto a ningún futbolista de esta época de la selección o alguno del cuerpo técnico que haya salido a verificar esas versiones. Entonces, para mí sigue siendo solo un rumor.
4: Sí, a pesar de lo dicho por Suárez, es decir, ¿no le da credibilidad a Suárez usted?
8: Pues que él no estuvo ahí.
4: Sí.
8: Javier, es como hace uno.
4: Entonces tampoco creerle. Estuvo cuando usted disparaba al aire, entonces.
8: Menos.
4: Menos.
8: Lo que pasa es que lo mío yo lo contaba ahí mismo, sí, pasó. Y yo, las situaciones cuando se dan hay que enfrentarlas, no esconderlas.
4: De acuerdo.
8: Yo siempre lo dije, la selección Colombia, la de nosotros, cuando pasaba algo, los técnicos a uno los ponían de una. Nunca te guardaban nada. Siempre ve como la forma de manejar las cosas. Yo me acuerdo en Atlético Nacional, cuando algún futbolista, sea el que sea, cometía un error, lo separaban a uno. Y los periodistas que cubrían a ese equipo, o sea, en esa época, pues, Nacional, se daban automáticamente cuenta preguntaban, ¿este por qué no vino a entrenar? Ah, no, porque está suspendido para tal cosa. O sea, eso no se ponían con misterios. ¿Qué? Creo que esconderle las cosas a la persona, y sobre todo cuando uno está a esa edad, que tiene a la edad dura, pues no le ayuda, lo estarás perjudicando más, porque él va a creer que lo que hizo está bien. Y si sus compañeros y su cuerpo técnico y los mismos dirigentes de la federación le acolitan eso escondiéndole, pues uno siempre dice, ah, no, pues si me lo escondieron, pues lo voy a seguir haciendo. Pues creo yo, ¿no?
4: Es decir, hubiera sido, en su concepto, Fausto, hubiera sido más fácil asumir el episodio que se dio para inclusive tener la oportunidad de recuperar el jugador.
8: Seguro.
4: Sí.
8: Estoy completamente seguro que si lo hubieran castigado así, o sea, contando la verdad, él seguramente hubiera aprendido ese error y lo hubieran ayudado para seguir creciendo. No me cae la menor duda.
5: Sí. Faustino, ¿usted cree que, entonces, que John Kader debe salir a hablar?
8: Pues nunca es tarde, ¿no? Creo que debería contar su versión. Y si es así, si se equivocó y si es así como lo cuentan, pues porque pelean el camerino de futbolistas, pero eso no va a acabar nunca. Eso no, por montones. Sí. Vea, yo vi peleas, las peleas del Pibe y Freddy, eso no paraban. Las peleas en la selección de muchas personas. En el preolímpico, una vez una pelea entre el preparador físico y Bolillo, Melquín Sánchez, en un entrenamiento. O sea, es que eso siempre, en el Newcastle, a Lanchira le metió un puño por a un compañero un día. En el Palmeiras vi peleas, en Parma, todos lados. Porque muchas veces un futbolista llega, no ha dormido bien, tiene problemas en la casa, llega y en el tren hay un rifirrafe, una entrada maluca, fea, y se arman peleas, conflictos. Pero eso hay que arreglarlo ahí mismo. Entonces eso lo tenían que haber arreglado antes para que ese muchacho tuviera la posibilidad de ir al Mundial.
4: De
8: harta falta que sí le hizo a la selección.
4: Ese es el punto, es el punto.
3: Claro.
4: Eso lo hubieran resuelto antes, hubiera entrado. Lo tuvieron 48 horas antes para que entrara a la selección Colombia, Elia y Avilla. Sí. Y se quedaron por unos hechos que se dieron simultáneamente.
5: ¿Qué pasó? Casi un año entre que pasó el suceso y el Mundial. O sea, hubo bastante tiempo para que se solucionara.
4: No, es que lo hacen ahí mismo. No, es que la recomendación es hacerlo ahí mismo.
5: Ahí mismo, sí,
4: y haciéndolo ahí mismo, admitiendo que hubo algo, no tenés que contar la dimensión de lo que hubo, sino que sí hubo un enfrentamiento, esto y lo otro. Y esa es otra manera de quitarle volumen a esa bola de nieve en la que se convierte una situación de esas, porque cada uno le va agregando una versión adicional a lo que va pasando.
5: Exactamente.
4: Eso, yo me acuerdo que cuando vino Queiroz a dirigir la selección, sí, dijo que él iba a abrir mucho más el camerino al público, a los medios, pensando en que esa era la mejor manera de acabar con los infundios, con los chimentos, con las mentiras y demás especulaciones que se dan en este entorno del fútbol. Pero Fausto, nos alegra el tono tranquilo y mesurado, porque usted tampoco ha escondido lo que fue.
3: Sí, ¿sí? Tal cual.
4: No ha escondido lo que fue. Yo siempre cuento una anécdota. Me mandaron a cubrir Selección Colombia, Selección Argentina, que fue cuando descubrimos a Gustavo Alfaro, porque Faustino Asprilla no fue. Y resulta que era que Faustino Asprilla se había convertido ese año en un suceso para el país, porque medio país lo odiaba por lo de los disparos al aire, y medio país y otro poco más lo amó por el comportamiento que tuvo solidario con sus compañeros en el desafío. Es decir, ya vieron el retrato exacto de quién era Faustino Asprilla, que es el mismo retrato que lo tenemos nosotros
3: es que cuando,
4: hemos compartido con él, como lo hicimos durante todo el Mundial del 2014. Uh-huh. Ahí sí nos quedó faltando fue caja para seguir riéndonos, fue porque el demás. Sí,
3: o trabajando con realidad. Nosotros en pandemia.
4: Bueno, pero me alegra, mira el tono reposado, otro diría, y este porque habla de mí, Faustino Asprilla. Recomendando recomendaciones que da la experiencia, que es la que acumula la sabiduría. Tino, que siga durmiendo mucho. Sí, iba a preguntar algo, Juanjo.
9: Sí, una pregunta para Tino. Abrazo grande, Tino, un placer escucharte y
8: saludarte. Hola, Juanjo, de tanto tiempo.
9: ¿Cómo andas, amigas? ¿O bien? Un placer.
8: Bien, bien.
9: A ver, de cara al futuro, ¿se puede solucionar esto? Porque es muy joven John Hader, y todo indica que Lorenzo va a seguir en la selección. Y es un jugador recuperable por condiciones futbolísticas. Ojalá le vaya muy bien ahora en Portugal, que explote y que muestre todo su poderío futbolístico. Pero me da la sensación que en tanto y en cuanto esta situación no se aclare y sigue estando sepultada y bajo la tierra, va a ser difícil volver, porque... vos recién lo decías, probablemente si era por lo futbolístico, John Hader pudo haber estado en el Mundial. No estuvo porque no se aclaró. Si lo aclaran ahora, ¿están a tiempo de que Lorenzo pueda volver a convocarlo, a tenerlo en cuenta, en fin?
8: Sí, bueno, siempre hay tiempo. Es cuestión de sentarse con el muchacho, explicarle cómo es el reglamento y el comportamiento en la Selección Colombia, y lo pueden recuperar. Vea, acuérdese, yo creo que Javier se acuerda, que porque Javier estuvo ahí para las eliminatorias para el Mundial de 94.
4: Sí.
8: A mí me... yo vengo a la selección y a mí me dejan de suplente, a mí me sacan para el partido contra Argentina en Barranquilla. Yo juego los dos primeros partidos, no convierto gol. Y para el tercer partido había un clamor nacional de que pusieran al Tren Valencia, que venía del Bayern, y a Valenciano, que ya había regresado a Junior y era el goleador del campeonato. Y a mí, cuando a mí me sacan, uno de los dolores más grandes que yo tuve fue cuando Maturana le da la brillante idea de llevarme a mí a la rueda de prensa. Él me llama en la noche con Bolillo, me dice que yo no voy a jugar, que yo no voy a salir de titular y partido en Argentina, que al domingo. Pero en la rueda de prensa que se hacía el día antes, me dice que lo acompañe a esa rueda de prensa. Yo tranquilamente, pues yo voy y lo acompaño. Tenía 22 años, creo. Ahí está, por la misma edad de Durán. Vamos a la rueda de prensa. Entonces empezaron y dele con que dijera el equipo. Cuando Maturana dice el equipo titular y que menciona que va a jugar Valenciano y el Tren, pues todos los periodistas que quedan ahí se pararon a aplaudir como si yo fuera enemigo de la selección, felices porque me habían sacado. Yo eso como que no lo entendían. ¿Por qué están tan contentos porque me sacaron del equipo titular? Yo no dije nada, me quedé calladito, pero sí tenía una rabiecita que no la aguanté. Esperé hasta después del partido. Colombia ganó 2-1. Yo entré los últimos 12 minutos, no me acuerdo. Y después del partido yo fui y busqué a Maturana y a Bolillo, todo el mundo feliz, y les dije que yo me iba de la selección. Me voy de la selección, yo aquí no vine a ser suplente de nadie, muchísimas gracias, ustedes me trataron mal, porque me llamaron y me expusieron en la rueda de prensa. Y ellos aceptaron y dijeron, ah, bueno, si se quiere ir, pues váyase. Y yo, ah, bueno, chao, hasta luego. Cogí mis maletas, estaba todo el mundo en la recepción del hotel, felices. Eso, pues claro, ganarle a Argentina, tener un invicto de 33 fechas, eran campeones de América, pues imagínate. Entonces, claro, yo me voy de ahí. Yo me acuerdo que en el Hotel Prado, en esa época, yo estaba felizmente casado, un pajudo, mentira. Yo había traído que Catalina estaba con Santiago en el Hotel Prado, ni siquiera en el hotel donde yo estaba, y me fui para allá. Estaba vivo el gordo Wilson, que fue el que me acompañó. Cuando los futbolistas mis compañeros, que tanto dicen que peleé con el pibe, que peleé con Freddy, que teníamos más. Cuando se dieron cuenta, pues simplemente llamaron al técnico. Ah, la otra, salió Juan José Bellini a decir que me han expulsado de la selección, que ni, él ni siquiera estuvo en esa reunión. Y salió y dijo que yo había quedado expulsado de la selección. Entonces, los jugadores van y se reúnen, Andrés Cobar, todos, Perea, Pacho, ¿qué pasó? No, que pasó esto y esto y esto. Y ahí mismo le dijeron, no, ¿qué le está pasando? No, llame lo que lo necesitamos, no lo vamos a dejar ir. Los futbolistas fueron los que me volvieron a llamar a la selección. Yo, menos mal yo estaba en el Hotel Prado, ni siquiera ya había cogido avión ni nada. Y eso pasó. Y solamente salió la noticia que yo quedaba expulsado por toda la lesión, si no dieron cuenta por qué. Yo volví, agaché la cabeza, me comí todos lo que decían de mí y yo dije, bueno, vamos a ver quién es quién. Y empecé a jugar fútbol y después ya la historia ustedes la conocen. Que es, eso también tenían los compañeros de esta selección, tenían que saber, ese muchacho lo necesita muy, muy bueno, lo vemos entrenar todos los días. Venga, profe, llamémoslo. El capitán, los capitanes. Venga, necesitamos a Durán. Eso tenían que haberlo hecho también. No, cuando hay un equipo en realidad unido.
4: Claro. Pero eso habla de las vanidades de hoy. No sé si es que las redes sociales han hecho. En esa época no había redes sociales, así que no había tanta vanidad. Y todo el mundo tenía claro que era lo que necesitaba. Y si necesitaba jugar al lado de un sobresaliente jugador, pues hacía todo lo posible para que ese jugador estuviera ahí.
3: Pues hacía falta.
4: Que eran las teorías de Yamid Amat. Yo siempre digo, las teorías de Yamid Amat, armando equipos de trabajo, quería trabajar con los mejores. Siendo él una superestrella que iluminaba a todo el mundo, pero quería trabajar con los mejores. Ese era Yamid, esos eran los jugadores de esa época.
3: Qué pesado.
4: Hoy es distinto, hoy es totalmente distinto, porque hay muchos intereses personales y no sé, creo que se piensa más en el yo que en el...

0: piensa más en el yo que en el todos.
1: Sí.
0: En el somos.
1: Las figuritas.
0: Bueno, Tino, gracias por este aporte y de nuevo gratamente sorprendido con su tranquilidad para asumir las declaraciones que, aunque sin nombre propio, uno no necesita decir de quién se trata. Alberto Suárez hizo referencia en el caso suyo al que disparaba al aire.
1: Sí.
0: Eso es como decir un...
2: Hay que decirle a Troy Suárez que no hay ningún video, así que no sé si... video yo no... Y pasado 30 días yo no acepto reclamo.
0: Sí, bueno, sí. Pasado 30 días no acepto reclamo. Chao, Tino. Un abrazo.
2: Un abrazo, gracias.
0: Gracias. Bueno, Tino Astrilla, todo lo que da este tema.
1: Pero bien, ¿no?
0: Sí, no.
3: Es cierto, Javier, que en muchos equipos ha pasado que los jugadores van y se reúnen con el técnico y le dicen, profe, vamos a disculpar a tal cual jugador por cualquier razón, porque los compañeros consideran que es importante, que da la impresión que los jugadores de esta selección no consideraban tan importante a Durán. Claro. Y de pronto no lo consideraban tampoco un buen elemento como componente del grupo, ¿no? Ni siquiera como
4: para la convivencia.
3: Convivencia. Y lo otro, y hay una diferencia, en aquel momento el Tino Asprilla era el Tino Asprilla y en este momento todavía Durán no era más que lo que era en ese momento. En aquel momento Tino era el Tino, tal vez el mejor jugador del fútbol colombiano en su momento. Entonces habían unos contextos distintos y unos pensares distinto.
0: Yo digo, y había cosas distintas. Al no haber redes no había tanta
4: presión,
0: tanta vanidad, claro, como hay hoy.
5: Tanta cloaca. Depende cuán grave el grupo haya tomado esa actitud de John Hader para con Lorenzo, ¿no? Porque buena parte del grupo lo ha tenido a Lorenzo desde la época de Pekerman.
0: Me dicen que eso fue lo que irritó, que él tenía percuellado era a Lerma, con el que estaba discutiendo en el vestuario, salieron discutiendo de la cancha, y que lo que le dolió al grupo fue, es más, lo voy a decir, yo nunca toqué este tema porque no me quería someter al escarnio de quienes dicen están inventando, pero como el profesor Suárez abrió la puerta hoy,
4: lo defendió,
0: el que salió a defender a Lorenzo fue James Rodríguez. Fue James Rodríguez. Esa es la versión original que se dio y se ha venido dando desde hace mucho rato, pero que nadie había tenido
4: y
0: la...
4: Todos se reunieron antes de salir a declarar y dijeron, vamos a decir esto.
0: Seguro que vamos
4: a unir en esto. Y
5: si habla bien de James,
4: capitán, sí, el líder.
0: Que James fue el que intervino. Bueno, muy bien, nos vamos a las 3:06 minutos a un nuevo bloque comercial.
6: Primer humor, claro, hay humor, hay promesa de humor en este momento a las 3:06, a las 3:07 vamos a ver si es una desilusión del humor.
0: Pero después de que el Tino Astrilla
6: sí le deja la vara muy alta.
7: Si el Tino deja la vara alta, ¿quién lo supera? Ahí sí me hiperra.
6: Se me salió, fue sin querer.
7: Se le salió. Ay, no me diga.
8: Ay, pero mandé fotos.
7: Nos saluda don Francisco Jones, que nos está oyendo también. Ah,
6: ¿Francisco quién?
7: Francisco Jones, señor.
6: Sí, señor.
7: Muy bien, el señor Jones.
6: Don
7: Pacho. Sí, del señor Subirán a la Torre también.
6: Subirán a la Torre, claro.
7: Francisco Rupto. Rupto. También los políticos nos escuchan. Sí, señor.
6: Rupto. Izquierda o derecha.
7: Don Antonio Suéltamelo. También.
6: Claro. Sí, señor. Antonio Suéltamelo.
7: Antonio. A don Juan Pablo Hernández lo saluda doña Penelo Pezones.
6: Sí, Penelo Pezones.
7: Y a don
6: Juan Pablo. Cada día nuestra audiencia internacional. Ya es de España.
7: Y a usted también lo saluda don Benny Melo Sobas también.
6: Claro, Benny Melo, gran amigo.
4: Ese es inglés.
6: Sí.
7: Señor Benny. Y saludos de primo y primo más desordenado en Guachenedo.
6: ¿Desordenado?
7: Desordenado. Una vez se metieron a robarlo y pensaron que le habían adelantado. No, es un desorden muy barraco en esa casa. Sí, sí.
6: Busqué chiste rápido porque...
7: Un tipo que se accidentó y le mandó un WhatsApp a la esposa. Dijo, tuve un accidente. Me cogieron 18 puntos.
0: No.
7: Tuve fractura de 3 costillas.
0: Uy.
7: Afortunadamente Susana me trajo a las urgencias. Me dieron 15 días de incapacidad. Me dañaron un ojo. Tengo la clavícula rota. Y le contesta a la esposa, ¿quién es Susana?
6: Para escribir de la asociación de esposas.
7: De esposas.
6: Sí, estamos en el Blog Deportivo, el único show deportivo de la radio. Hacemos una pausa. A ver, suéltenlo.
7: El tipo que llegó borracho a la casa, no sé si ustedes han llegado borracho a la casa.
6: Tenía todos estos chistes acumulados esperando a don Javier usted.
0: A la casa no.

0: casa no.
1: No llegaba la otra. JJ, pues ya sí llega la otra. Eso ya es otra fase.
2: La segunda fase.
1: Y llegó un tipo a la casa borracho, don Javier, y venía de las chicas.
2: ¿Cómo se llamaba el señor?
1: Se llamaba John Jaime.
0: ¿De otro país?
3: Sí, de Argentina. JJ de Argentina.
1: Y entonces el tipo salió de la calle de las chicas y venía todo aruñado, don Javier.
3: ¿Arañado?
1: Todo arañado, así todo vuelto nada, lleno de rayones. Una noche de pasión loca.
3: ¡No!
1: El tipo decía, Dios mío, ¿yo ahora qué le digo a mi esposa? ¿Por qué me aruñetazo? ¿Yo qué hago? Por Dios santísimo, mira cómo estoy aruñado.
3: Sí.
1: De arañado, pues.
3: Como arañado.
2: Vale a las dos.
1: Sí.
2: ¿Cómo se dice guachené?
1: Si es una araña, es arañado. Si es de la otra, es arañado.
2: Pero son válidas las dos.
1: Son válidas las dos.
2: Pero la original es arañar.
1: Arañar.
2: Original. La otra es una repetición constante que ha hecho que la academia la
1: se permita.
4: Por eso
1: la
4: gente.
1: Esa es la habla popular. Llegó el tipo todo raguñado, diga.
3: Tremenda explicación. Pero es arañado.
1: Llegó a la casa y dijo, ¿yo qué hago? Cuando vio el gato en la entrada.
3: El gato.
1: Vio el gato echado y dijo, no, aquí está la salvación. Y cogió al gato y empezó. ¡Ay, ay, ay, ay, ay! ¡Ay, ay, ay, ay! Y empezó a gritar así. ¡Ay, ay, quíteme a este gato encima! ¡Quítemelo! Y llegó la señora y dijo, ¿qué pasa?
3: Muy bien. Si le gustó este chiste, espero su comentario en nuestro canal de YouTube @BluRadio. Vamos a un arañazo. Digo, vamos a un minuto de noticias en Blog Deportivo, el único show deportivo de la radio. Viene Valentine. Ya regresamos. Somos Blue Radio. Estamos al aire. 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
6: En Blue Radio son las...
3: ¿La hora, Néstor?
7: Yo no doy horas, vela usted.
3: 3:11.
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1: 3:13 p.m. Hay preocupación en el departamento de Antioquia por el cierre de los servicios de urgencias de la Clínica de Norte, ubicada en el municipio de Bello. Esto dejaría solamente una institución disponible para este tipo de servicios que ya están con sobreocupación. María José Bermúdez.
2: Los habitantes y autoridades de los municipios ubicados al norte del Valle de Aburrá, norte y nordeste de Antioquia, expresaron preocupación. Suspender desde el próximo 14 de agosto los servicios de urgencia de alta complejidad. Esto quiere decir que si una persona está grave por enfermedad, un accidente de tránsito y demás, deberá buscar atención médica en un centro hospitalario de Medellín, lo que aumenta el riesgo de vida para las personas que viven en estas tres subregiones del departamento.
1: Y por ahora se mantiene el desembolso de los recursos para el nuevo modelo de pasaportes, pese a que la Procuraduría había pedido frenar justamente esa transacción. Un tribunal tomó una decisión contraria. Cali La Peña.
3: El Tribunal Administrativo de Cundinamarca negó la medida cautelar interpuesta por la Procuraduría, la cual buscaba suspender los desembolsos del fondo rotatorio del Ministerio de Relaciones Exteriores, destinado al nuevo modelo de pasaportes. La entidad judicial argumentó que no se cumplieron los requisitos para decretar la medida, pues suspender los pagos resultaría más perjudicial para el interés público al comprometer la continuidad de la expedición de pasaportes. Con este fallo, los desembolsos del acuerdo continuarán vigentes mientras se resuelva de fondo la demanda de nulidad por presuntas irregularidades en la firma del convenio.
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8: Son las 3 de la tarde, 16 minutos, el único show deportivo de la radio.
9: Acusamos recibo de comunicados de Leones de Medellín. Leones de Medellín, Itagüí. De Itagüí, ¿cierto? Sí. Exactamente, sí, del Bogotá Fútbol Club. Sé que están molestos, muy molestos, por haberlos codificado como equipos de garaje, ¿cierto? Sí.
10: Sacaron sus respectivos comunicados.
9: Sí. Me escribió el doctor Ferney. Lo que tengo que decir es que sacan comunicados, pero los hacen con altura.
10: Con respeto.
9: Exactamente, con mucho respeto. Pero no cambia la opinión de que hay equipos de fútbol que no viven para la industria, sino que viven para el negocio personal. Todo es negocio. Pero es que si usted está en la industria, el negocio puede ser mejor. El negocio puede ser mejor.
10: Todo, para que les vuele en lo personal.
9: Claro, sabemos que hacen grandes esfuerzos, porque eso no lo hemos negado, pero por eso estamos diciendo que hay equipos que no merecen partir la misma torta con quienes sí colocan...
10: Protagonistas, ¿sí?
9: Los hinchas y los encendidos de televisores en el país.
10: Y la inversión.
9: Esa es.
10: Y la inversión.
9: Porque eso están obligados a hacer una mayor inversión.
10: Que es traer los mejores jugadores.
9: Ellos están obligados a traer jugadores porque tienen unos seguidores multimillonarios.
10: Y sus gastos son mayores.
9: Seguidores multimillonarios, porque cada rato comprando abonos, comprando camisetas que las cambian cada año, etcétera, etcétera. Y lo que hacen cada semestre. Exacto. Es una pasión por el equipo. Y esos son los que mueven definitivamente la industria. Entonces, ¿cómo no pedir el que quien más mueve gane más? Ese es un ejercicio de el libre capitalismo. Exactamente, un ejercicio capitalista. Indudablemente. No hay que pensar.
10: El que arriesga más tiene que ganar más.
9: No hay que pensar, en este caso, no hay que pensar que porque te digan que es un equipo de garaje. Esa es una ofensa, porque Ferney me escribe y me dice que ellos son que equipo de garaje, es que hace una alusión que hacen país, que hacen. Yo estoy de acuerdo, pero yo les voy a contar solo una historia para terminar el tema. Muchos de esos llevan demasiado tiempo en la industria como para que no salgan de ese lugar. Vuelvo e insisto. Bien. Y sí tengo una experiencia personal. Sabe que mi mamá, estando yo de estudiante, y les está hablando un viejo de 71 años, mi mamá me mandaba en el bus del barrio Cristóbal al centro de la ciudad a comprar algunos métricos de tela, porque mi viejita se defendía haciendo algunas confecciones. Cuando le pedían específicamente que una camisa para Yonaiqueo, entonces yo iba a un almacencito que quedaba por allá escondido, pero iba porque era el más barato de todos. Y era casi que en un garajito. Y ese almacencito se llamaba El Éxito. Y no vendía sino telas. Y salió del garajito.
10: Claro, se hizo grande el garajito.
9: Exacto, porque todo lo que los toros tenían en el bolsillo, producto del rendimiento de su operación, lo reinvertían en la industria. Hoy El Éxito es lo que todos sabemos. Entonces, aquí lo que hay que hacer es salir de la zona de confort en la que están muchos de esos equipos. Si quiere, yo con mucho gusto voy a prometer hacer un ejercicio distinto, cómo llamar a esos equipos que están siempre en comodidad y que no hacen absolutamente nada por la industria. Voy a buscar el término, seguramente la gente nos podrá ayudar y le ponemos un término totalmente distinto si lo que le molesta es el término. Porque yo sí conocí el garaje del éxito y sé en lo que se convirtió el éxito en la ciudad de Medellín. Entonces, el tema pasa es el que no todos pueden estar en la misma mesa a la hora de la repartición. Y tienen que entender que hay otros que merecen más. Porque esos son los que mueven el torniquete y mantienen la pasión en la industria. De nada sirve el que se revienten los grandes y se mediocrice el campeonato, porque ya ninguno va a terminar ganando nada. Entonces, entiendan que poquito de mucho, para esos que no hacen mucho esfuerzo, termina siendo mucho.
10: Y hay otros que han emergido, como el Bucaramanga, por ejemplo.
9: Pero no, Bucaramanga es histórico.
10: Mueve. Siempre en la parte baja y termina siendo uno de los equipos
9: protagonistas. No, lo que pasa es que son otro tipo de equipos, son históricos.
8: ¿Cuántos hinchas tiene Leones? ¿Cuántos hinchas tiene...?
9: La discusión no es esa. La discusión no es esa. Gracias por la ayuda, les agradezco mucho la ayuda, pero esa no es la discusión. La discusión es que están molestos por algo que se...
8: No, pero estoy pensando más allá. Si no es equipo de garaje, si no es equipo pequeño, entonces, ¿cómo denominar a un equipo? A un equipo que realmente pareciera que quiere estar en la B.
9: ¿Sabe cuándo se acaba eso? Cuando exista la tercera división.
10: La tercera, sí.
9: Cuando exista la tercera división pasa lo mismo que aconteció con los equipos de la A. Porque es que no vayan a creer, este fenómeno no es de ahora, este fenómeno es de antes. Los equipos de la A, como no tenían descenso, les daban lo mismo ser último, penúltimo o antepenúltimo. Y se repetían año tras año. El Deportes Tolima, citemos, un grande de hoy, era protagonista de la cola del campeonato en los años 60.
11: Siempre.
9: Atlético Nacional, el gran equipo del fútbol colombiano en materia de hinchada, de recaudación, de encendido de televisores, era de los últimos en el torneo colombiano. Y resulta que cuando empezó
10: el
9: tema del descenso, si bien estos crecieron antes, porque Nacional tuvo un empujón que lo dio Hernán Botero Moreno en los años 70, empezó ya la necesidad de que los coleros ya no iban a ser coleros permanentes, sino que tenían la urgencia de invertir para poder mantenerse en la A. Y entonces los de la B caen en la B y se quedan en la B y viven felices en la B,
8: claro,
9: porque allá les llega el maná. Entonces, cuando crean que el estar en esa zona de confort es bueno para la industria, cuando sigan creyendo eso, se van a dar cuenta que de un momento a otro toda la industria va a estar desplomada.
8: La sede es indispensable para el fútbol colombiano.
9: Desplomada, va a estar totalmente desplomada, porque es mediocrizar el campeonato. Bueno, cada uno y voy a hacer lo posible por no hablar más de equipos de garaje y me voy a buscar otro término que sea un término
10: bien.
9: Que menos
10: equipos menos convocantes.
9: Menos convocantes. En Argentina también hay equipos de garaje, ¿o no? Menos convocantes.
10: Menos convocantes.
12: Riestra, por ejemplo, que le ganó 3-0 a Boca el fin de semana, es un equipo de garaje, claramente.
8: Menos convocantes.
12: 500 hinchas.
10: Barraca Central.
12: Barraca Central, bueno, es el equipo del presidente de la AFA, nada más ni nada menos. Pero sí, a mí me parece que es indispensable una tabla de premios y castigos, o de los que ganan más y los que ganan menos, no solamente por historia o por nivel de convocatorio o por rating televisivo, sino que también se meta como una variable a la hora de analizar cuántos recursos económicos se lleva un club o se los deja de llevar, la tabla de posiciones. Por lo tanto, los equipos menos grandes o menos convocantes, si quieren crecer en esa tabla, que inviertan más, que ese es otro problema que tiene el fútbol colombiano. No está bien que el dinero que se genera en el fútbol se vaya a otro lado, sino que lo que se ingresa en el fútbol, que se reinvierta. Entonces, si vos reinvertís, compras mejores jugadores, tenés mejor infraestructura, tenés mejor plantel, y de esa manera creces en esa tabla y vas a ganar el dinero que crees que tenés que ganar. Bueno, tenés que demostrarlo en la cancha también. Por lo tanto, esa tabla es indispensable. De hecho, en el fútbol argentino no cobra lo mismo Boca que Riestra. por derechos televisivos, porque Boca convoca mucho más, porque tiene mejor plantel, porque invierte más dinero,
11: pero, es una cuestión lógica. Pero Juanjo, si Riestra llega a tener nivel, a armar un gran equipo y logra salir campeón, va a recibir más dinero.
12: Claro,
11: que lo premien por rendimiento, eso hace que los que son equipos, como
9: así
11: decimos, equipos
9: así de simple,
11: así es. Equipos que nunca han sido competitivos van a querer competir para ganar más dinero.
9: Sí, yo sigo sin entender, pero yo digo que ese es el ejercicio de la democrática, de la democracia. Vale el mismo voto de Luis Carlos Sarmiento Angulo que el de Javier Hernández, y yo no tengo ni con qué embetonarle los zapatos. ¿Cierto? Vale lo mismo, es cierto, pero hay algunas cosas que son distintas. A él difícilmente le podrán dar un subsidio. A mí sí me lo pueden dar. Okay. Sí, a mí sí me lo pueden dar. Entonces que los grandes tengan derecho a la tajada importante que representa su categoría en el mercado, y los demás que lo asuman como un subsidio para que sigan pagando sus deudas y puedan cumplir con sus deberes como empleadores. No tengo nada más que decir, y siento mucho que se haya molestado de esa magnitud, pero esa es la realidad, y no solo es aquí en Colombia, es lo mismo en Uruguay, lo mismo en Argentina, lo mismo en Ecuador, ni se diga en Ecuador, porque hay ejemplos claros de cómo se maneja la repartición de dinero producto de la bolsa de la televisión. 3:27 minutos a esta hora, a nombre de Pintuco, Juanjo Buscaglia nos tiene la defensa, mejor dicho, mejor abogado nos pudo haber conseguido.
8: Creo que uno de los mejores.
9: Álvaro Montero.
8: Mejor, sí, creo, exacto, que uno de los mejores, sí, o el mejor, sí, sí, señor. Sí. 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
12: Bueno, está en el ojo de la tormenta, por estos días en Boca y en Argentina, Álvaro Montero, el arquero colombiano que recibió 3 goles el fin de semana ante Deportivo Riestra. El jueves Boca juega partido revancha ante O'Higgins en el repechaje de la Copa Sudamericana y se debate si tiene que tajar o no. Yo creo que va a ser titular y que Arruabarrena lo va a respaldar, pero el principal respaldo le llegó por parte de un compatriota y de alguien que conoce muy bien el arco de Boca, Óscar Córdoba, que expresó y empezó contando por qué es tan difícil defender el arco del equipo Xeneize.
14: El arco de Boca tiene un tema histórico de grandes arqueros, Roma, Gatti, el mismo Navarro Montoya, Bondancieri. Entonces, y Boca es Boca. Al inicio me fue muy bien, que fue cuando llegué en el 97. En ese momento, la verdad, las cosas me salieron bastante bien. Debuté contra Independiente, luego oficialmente debuté contra Platense en cancha de Vélez y me fue muy bien. Ese día hice una tajada muy bonita contra Espontón. A mí donde se me vino la noche fue en el segundo semestre, cuando empezamos la temporada y lamentablemente venía con un problema de espalda, las cosas no me salieron bien y ahí perdí la titularidad con el Pato Financiero y perdí la titularidad con Farid Mondragón en la Selección Colombia.
12: Muy bien, recibió 3 goles Álvaro Montero el fin de semana. ¿En cuál tuvo responsabilidad, Óscar?
14: Lo que pasa es que el tercer gol yo siento que es producto de la ansiedad de los 2 primeros goles, donde para mí es que el arquero siempre va a tener una responsabilidad alta o mínima. Uno está ahí es para evitar el gol y se reduce a los 3 palos, que es grande esa área. Pero siento que en el primer gol de pronto pudo haber ayudado cuando tú conoces completamente a tu nómina. Y entiendo que el Vasco Arruabarrena hizo 7 cambios. Y no nos olvidemos, Montero acaba de llegar. Lleva dos semanas de entrenamiento. Y eso lleva a que no esté totalmente compenetrado con una defensa. Pero al final del ejercicio uno está ahí es para atajar. Pero un buen llamado, un buen grito te permite anticipar y pararte mejor en la cancha. Y siento que en el primer gol faltó eso. Porque si ustedes ven, hay un espacio muy grande entre el hombre que está en el primer palo y el que alcanza a cerrar el segundo palo. Entonces, en ese segmento del frente del arco, me parece que faltó un buen grito de advertencia para poder corregir posición.
12: ¿Y por qué todos hoy se fijan en el Montero?
14: Es todo por el tema que en ningún momento le dieron oportunidad para él salir a cortar el centro. Si ustedes analizan, siempre la bola pasó muy lejos de él y siempre fue el segundo rebote o segundo cabezazo el que le hizo daño a Boca. Y ese, de pronto, en este momento, todo el mundo está pendiente de él porque es la nueva contratación y es normal. Pero acuérdense de ese viejo refrán que dice, dos cabezazos en el área normalmente terminan en gol, sí, porque se pierden las marcas. Sí. Aquí yo no estoy expulsando a nadie, porque sí, hay responsabilidad. Al final del ejercicio tú, te repito, tú estás ahí es para evitar el gol. Pero yo lo que hago es un análisis de, si tengo para salir a cortar el centro, listo. Montero es un tipo de 2 metros, me lleva 16 centímetros, y en ningún momento había opción de que él saliera a cortar el centro porque la bola no pasaba por esa altura. Es más de defensa.
12: ¿Y qué necesita hoy Montero, según Oscar Córdoba, para asentarse en el arco de Boca?
14: Para mí y para ustedes creo que Montero no es una sorpresa. Montero ya atajó en Argentina. Uh-huh. Ya lo vieron atajando en Vélez. Ah, que cambian los arcos. Sí, cambian, pero siguen teniendo las mismas dimensiones. Está jugando en las mismas canchas donde estuvo durante el semestre pasado. Solamente es darle el tiempo para que llegue, conozca el grupo, conozca las virtudes y las, digamos, las limitantes que tiene cada compañero, poderle sacar el mejor fruto a cada uno de ellos. Yo sabía, por ejemplo, con Jorge, y Jorge sabía que si yo salía, se tenía que meter al arco. Y era un común denominador entre nosotros. No teníamos que decirle, Jorge, al arco. No, ya Jorge sabía que si yo salía a cortar el centro, tenía que cubrir el arco cuando yo salía a tratar de cortar el centro. Entonces, eso es parte del conocimiento y para eso se entrena.
12: ¿Qué descripción podría hacer, Oscar Córdoba, de las virtudes y defectos de Álvaro Montero?
14: Es un arquero muy tranquilo, que maneja muy bien el tema de su estatura, sabe y sabe sacarle ventaja a esa estatura. No es que salga a todos los centros a cortarlos, porque tampoco tiene esa virtud de ir hasta el borde del área a cortarlos, pero cuando sale, sale con mucha seguridad. Realmente que en este partido, le repito, el balón donde iba no daba para salir a cortar el centro, siempre fue donde tenía que responder por las 5:50. Luego el tercer gol, siento que es la ansiedad de no haber podido haber hecho algo importante en los 2 primeros goles.
12: Muy bien, y desde Boca, ¿existió un llamado para pedir referencias a Oscar Córdoba sobre este arquero?
14: Para nada, es que ustedes ya lo vieron, pareciera que no lo hubiesen visto.
15: No, pero atajó muy poco en Vélez, ¿eh? Mirá que atajó muy poco, obviamente, y la magnitud y la responsabilidad del arco de Boca, bueno, por eso va la charla, es diferente, pero en Vélez tuvo un punto muy alto y también un declive, por eso todavía no le sacamos la foto definitiva.
14: Ah, ok, pero para mí, dentro de mi imaginario, él atajó todo el semestre pasado, tanto es que reposicionó su nombre como arquero de selección, y por eso fue llevado al Mundial. Uh-huh. Pero para mí, Montero va a dar, hay que darles tiempo. Lo que pasa es que cuando tú llegas a Boca Juniors, estás en el ojo del huracán, todo el mundo está pendiente, y es una contratación no, digamos, no barata. Un arquero, según entiendo, fueron 6 millones de dólares. Por mí desembolsaron $1 millón hace 26 años, ¿me entiendes? Entonces, pues hay mucha expectativa a lo que pueda hacer Montero.
12: ¿Y qué debería hacer Montero para corregir los errores después de los 3 goles que recibió? ¿Cómo trabajar hacia adelante?
14: Lo primero que yo haría con lo que pasó en este partido fue ver dónde estuvo el error. Y donde estuvo el error más grande, siento que fue en el posicionamiento de la defensa. Es que miren que le cabecé en la boca 2 veces. Una en el segundo palo y 2 de frente al arquero de en el área. Claro. Entonces ya de por sí hay un problema de marca, ¿ok? Ya veo que se están pasando, no están tomando el hombre, y ahí es comunicación. De parte del arquero tiene que partir buena comunicación. No sé, Jorge, a tu derecha, a tu espalda, adelante, piras, te anticipan. Eso es lo que pasa por el arquero, porque a veces el arquero no necesita hacer la gran atajada para salvar el equipo, sino dar un buen grito para que tu equipo corrija posición y anticipar esa atajada que tienes que hacer forzada. Entonces cuando viene el delantero, cabecea y te cabecea una masita. Entonces dicen, pero acabeceé una masita. Sí, pero para que me cabeceara una masita, yo tuve que pegar un grito, regañar a mi defensa para que se posicionara de forma correcta.
15: Uh-huh. Qué bueno esto que decís, ¿eh? Vos reclamás que el arquero hable más, que sea la voz cantante, que ordene todo el tiempo. Que no todavía no conocemos si tiene en su personalidad, si tiene esa virtud, Álvaro.
14: No, él la tiene. Lo que pasa es que, le repito, él acaba de llegar hace una semana. Claro. Yo, por ejemplo, estaba en el Mundial y todavía mi maleta está con la ropa de gimnasio que llevé para participar en las transmisiones.
15: Sí, sí.
14: Él venía de participar en una Copa del Mundo. Él tiene que hacer un reseteo, entender dónde está parado, los nuevos compañeros. Antes hablaba con Davison Sánchez, con Lucumí. Hoy tiene que hablar con otro tipo de jugadores más jóvenes, más rápidos, más lentos, más desconcentrados. Entonces, ese conocimiento te lo va a dar el día a día, el entrenamiento.
12: Juanjo. Acá estoy. No, pues justo se estaba acordando, estaba solucionando.
8: Ah, ok, se cortó.
10: Ahí se terminó de cortar.
8: Bueno.
10: Mire, para dar una precisión con respecto a lo de Álvaro Montero.
8: Y viene jugando todo el semestre.
10: Él jugó con Vélez, fue titular en los 17 partidos que hubo de la apertura argentina. O sea, continuidad sí tuvo Álvaro Montero con Vélez, y bastante, antes de llegar a Boca.
12: Muy bien, perdón, se cortó, se me quedó sin batería el Quantum. Tema Villa, que no fue al Mundial, esto dijo.
14: A mi Villa, nosotros con Villa, por el otro costado, uff, Dios mío, habíamos hecho diabluras, porque son con Díaz y con Villa, a la alta velocidad que ellos juegan, nos llevan a un escalón más arriba dentro de lo que es el ámbito internacional para un equipo de selección, ¿ok? A mí me gustó Colombia, entonces me van a decir, no, pero es que ustedes son muy... Se conforman con nada. Yo quiero sentarme a ver a mi selección que me motive para poder ver un partido de fútbol. Pero cuando yo me siento y no sé cómo va a jugar mi selección, como lo que aconteció en el segundo semestre cuando arrancó luego de la Copa América, que tuvimos una muy buena Copa América, y era pierda y juegue mal, y pierda y juegue mal, ahí me da aburrición ver a mi selección. Pero cuando yo veo una selección que baja, aprieta, tiene la pelota, crea oportunidades de gol, apretó a un Portugal, jugó de tú a tú. Uh-huh. Eso me llama la atención y me motiva a creer que vamos por buen camino.
15: Sí, coincido. Nos ha gustado mucho Colombia. Nos ha gustado mucho. Y lo hemos
14: tenido. Una cosa es ganar.
15: Sí.
14: Una cosa es ganar. Sí. Porque el ganar puede estar condicionado por una muy buena definición o una mala definición. Pero que yo me sienta contento de ver a mi selección jugar, eso es otra cosa. Ya después los resultados llegarán, pero por como vi a Colombia jugando contra Portugal, o sea, la misma Suiza que nos amarró, me parece que vamos por buen camino. Solamente hay que apretar unas fichas para darle el nivel que todos esperamos que llegue como Argentina.
12: Muy bien, y la última de Óscar Córdoba, muy interesante, por cierto. ¿Existe la posibilidad de que Óscar Córdoba levante el teléfono y lo llame a Álvaro Montero para darle algún consejo?
14: Bien, no solamente para Álvaro, sino para todos mis colegas. Siempre he estado aquí. No, a ver, soy un arquero que tuvo suceso en Argentina, me fue bien, pero no por eso significa que soy la última palabra, porque para mí también fue un arquero que tuvo suceso. Entonces, pero ellos siempre saben que nosotros estamos aquí para un consejo, para escucharlos, pero yo siento que él necesita es entrenar, única y exclusivamente entrenar y volver a encontrarse con la tranquilidad para estar en el arco, y seguramente el Vasco se la va a dar como Bianchi me la dio a mí.
12: Óscar Córdoba, hablando en detalle sobre Álvaro Montero y este momento turbulento en sus primeros partidos en Boca, don Javi.
8: Óscar Córdoba con Pintuco en Bloque Deportivo.
9: Entonces, esperar la evolución, no.
8: Sí.
9: Ya este es un extinguidor, sobre todo, a ver, primero por el medio por donde habla, que es un medio que tiene mucha penetración, sobre todo en la hinchada de Boca. Sí,
12: la red de la radio más importante.
9: Exactamente. Hoy en Argentina. Y segundo, porque es un símbolo de la portería de Boca, por total, su paso fulgurante por el equipo Xeneize. Eso es un extinguidor que le sirve para ir apagando el incendio que en este momento tiene Álvaro Montero.
8: Sí, señor.
9: Ahora ya depende de Montero, ¿sí?
12: Es un prócer. Lo que dice Óscar Córdoba, sobre todo él, porque a diferencia de Chicho Serna y de Bermúdez, que pasaron y sí, quedaron claro, un poco desdibujados al trabajar al lado de Riquelme, porque la gente tiene sus reparos con respecto a su gestión, Óscar Córdoba nunca se metió. O sea, la gente sigue amando a Óscar Córdoba como el día que se retiró del arco de Boca. Lo aman. O sea, todo lo que dice Óscar Córdoba, la gente lo escucha.
16: Pero ¿cómo vas a decir que me desdibujaron? No, pero digo...
17: Eres muy mal vecino,
16: No te pito. Vos sabés que tantos años al lado de Riquelme no son gratis, Chicho.
17: Estabas tirando cositas al aire, no te vuelvo a invitar asado.
16: No me invitaste nunca.
8: Por eso.
17: Pasaba trotando, yo le decía, ¡ey, Juanjo! Y no me oía.
16: Y nunca corrías vos, corríamos nosotros, vos no mirabas.
17: No, yo estoy muy gordito.
8: Muy bien, aquí con Pintuco en el Blog Deportivo.
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9: Bueno, nos vamos a un corte comercial, sí. no sin antes decirles que Francia tiene nuevo director técnico, que Italia tiene nuevo director técnico,
8: sí,
9: que mañana hay asamblea de la Di Mayor.
8: Miércoles.
9: Exactamente, mañana asamblea de la Di Mayor y se comentará el tema de la renovación de Néstor Lorenzo, que me imagino debe ir al nuevo comité ejecutivo de la federación, que se instala a finales del mes de agosto.
10: Ahí es donde se aprobará definitivamente.
9: Ahí es donde se aprueba
10: exactamente.
9: Néstor Lorenzo, pero tiene que ver mañana es en la asamblea, bueno, se van a sentar para conversar sobre la repartición del ponqué de la televisión. Y se van a tocar temas varios que, si bien no están dentro de la agenda, uno sabe
10: que van a salir
9: conversadores
10: ahí.
9: De fútbol, sí. se van a sentar a preguntar, oiga, ¿y cómo fue lo de Lorenzo? Porque no todos saben, es el comité el que toma las decisiones. Porque qué tal votando
10: uno para, por uno.
9: Uno,
20: 36.
16: Pero ¿qué comité que se reúne mañana?
9: Mañana asamblea de Di Mayor.
10: Bueno, los clubes.
11: Ahí están. Sí, están todos los equipos, los históricos, los grandes y los emergentes.
9: Gracias, Jota.
16: El comité emergente, el nuevo, el que va a hacerse cargo del poder, es el que debería debatir o no la continuidad del cuerpo técnico. No,
9: pero Juanjo no entendió el sentido de la propuesta. La propuesta es a que mañana los dirigentes de fútbol van a hablar de televisión, pero seguramente opinarán del tema de Lorenzo. Y esas opiniones se ventilan porque son conversadores de fútbol que normalmente no tienen acceso a las decisiones del comité. Y entonces van a empezar el debate, y este por qué sí lo ratificaron y este por qué no. Yo tengo un pensamiento en particular que los ponía hoy en las horas de la mañana en Jugada Maestra. Usted puede traer a Guardiola, puede traer a De La Fuente, puede traer a Scaloni para hablar de los últimos grandes de la dirección técnica, y vamos a tener las mismas dificultades que tenemos ahora, porque el problema nuestro es nuestra estructura. Nos demostraron a Argentina y España, que acaban de llegar a la final, que ellos cumplen un proceso de divisiones menores. Hoy identificamos cuántos jugadores de una sola alineación, como 4 o 5.
10: Sí, desde el lado de España solamente 2 jugadores.
9: No, de Colombia.
10: Ah, de Colombia, de eran Colombia. 5. De Colombia eran 5, que no habían disputado nunca ni sudamericano, ni un mundial sub-17, sub-19, nada.
9: Exacto, entonces no hay proceso, son jugadores que llegan porque aparecieron así de buenas a primeras con éxito en el fútbol profesional, pero tienen un déficit en distintas cosas como la formación técnica y sobre todo la formación mental, que hoy en día es tan importante para poder competir.
10: Y que fueron saltando y que aparecieron, como el caso de Richard Ríos, que ni teníamos ni idea.
16: No, tampoco.
10: Es otro de los que no tiene.
9: Bueno, pero todo eso será tema de debate seguramente próximamente en la Federación Colombiana de Fútbol, que están muy ocupados con todos los temas que tienen que ver con este asunto de la televisión, porque este es año de renovaciones.
8: Año de renovación, no vamos a renovar en el humor, porque el humorista que tenemos es muy bueno y lo va a demostrar a continuación.
10: A propósito de los demás renunciados.
21: A propósito de estar usted nombrando a De La Fuente, don Javier, técnico de España.
8: Claro.
21: El compañero Cucurella.
8: Cucurella, sí.
21: Se hizo el tatuaje de Luis de la Fuente.
8: Sí, se lo hizo.
10: Quedó bien bonito.
16: Sí, quedó muy chévere, quedó muy bonito.
21: Le dijo, si quedamos campeones mundiales, me lo tatúa usted como técnico, me lo tatúa en un brazo. O sea que ni modo de hacerme el de Lorenzo. Ya, está difícil. Ya sería por conveniencia del humor, porque no, me gusta mi chiste. ¿Cómo le parece que una vez dos borrachos los cogió en la noche?
9: Tienes que explicar el chiste para que lo
15: arranchamos
12: mal.
21: Don Javier, ¿cómo le parece?
9: ¿Cuántos años de humor lleva usted?
21: Llevo en la universidad de Harvard. Apenas estoy haciendo el semestre.
9: Ah, no, no, entonces se puede perdonar, claro. Este sí le puede decir que los chistes son malos.
21: Sí, eso pues, sí. De principiante. Claro, sí. De principiante, de periodo de prueba.
12: ¿Cómo está usted emocionalmente?
21: Sí. Yo sí, muy bien, sí, señor.
12: Bueno,
21: sí.
12: Muy bien, entonces siga.
21: Sí, señor. Hablando de borrachos.
12: Sí.
21: Dos borrachos, don Javier, que los cogió la noche.
9: Sí.
21: Y entonces dijeron, ay, ¿qué hacemos aquí? Que estamos como desprogramados los dos borrachos. Te digo, metámonos a cine. Y estaban presentando a Tarzán.
12: Tarzán.
21: Ah, Tarzán, y metámonos a ver a Tarzán. Sí, señor.
10: Conchita y todo.
21: Sí, señor. Entonces se metieron a ver ahí Conchita a Tarzán. Arriba, entonces el uno llegó y se ve.
9: No pida. Últimamente es peligroso pedir ayuda en esta.
21: Sí, última vez.
9: Usted dijo Tarzán, dijo. Sí. Se acordó
21: el. Es que el.
9: No, el llanero solitario.
12: No, señor. Depende del Tarzán que usted haya visto, no, señor. Sí, Tarzán. Animales.
21: Es que él se equivoca de bejuco.
9: Esas asesorías no las pido.
21: Esas asesorías. Bueno, sigamos con los dos borrachos. Exactamente. Los borrachos se metieron al cine y estaban presentando a Tarzán.
12: Sí.
21: Entonces un borracho dijo, bueno, lo espero allá en la sala. Y el otro se fue a hacer chichi. Salió el hombre a hacer chichi y se equivocó de sala.
9: Sí.
21: Y se metió a ver a King Kong. Cuando salieron de cine, el otro dijo, oiga, ¿usted qué se hizo que no lo vi en la película? Y dijo, sí, yo vi la película. ¿Y usted estaba viendo Tarzán? Dijo, uy, sí, yo vi Tarzán. Pero Chita se ha crecido mucho. No.
12: Muy bien. Hacemos una pausa y ya regresamos. Un minuto de noticias con Valentine. Estamos en Blog Deportivo, el único show deportivo de la radio. 347.
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12: 3 de la tarde, 47 minutos.
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24: Regresamos con las noticias de Bucaramanga y Santander. Soy Javier Rodríguez Díaz. Sigue el tema preocupante para los habitantes de la zona del páramo del Almorzadero entre Santander y norte de Santander por las nuevas disposiciones del Ministerio de Ambiente de una delimitación express. Ana Cristina Obregón, precisamente una de las líderes del páramo del Almorzadero, dijo lo siguiente.
25: Pues nosotros celebramos mucho que finalmente el ministerio haya hecho pública y dejado establecida esta zona de reserva temporal que nos va a garantizar estabilidad en el territorio. Entre tanto, avanzamos en nuestras conversaciones como comunidades organizadas para seguir defendiendo el páramo del Almorzadero. El ambientalismo ha sido utilizado por el capitalismo para abrirse paso y hacer las explotaciones mineras, explotar los ríos, explotar zonas importantes, pero esos son ambientalistas al servicio del capitalismo.
24: Recordemos que de esta forma no solamente se hará el páramo del Santurbán, sino también el páramo del Almorzadero, dos ecosistemas de Santander que comparte territorios con norte de Santander que entran en proceso de delimitación definitiva.

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1: 3:49, información en desarrollo que llega desde el departamento de Antioquia. Hasta ahora las autoridades están confirmando un triple homicidio en zona rural del municipio de Andas, esto es el suroeste de ese departamento. De acuerdo con la información preliminar, este hecho violento se habría dado en medio de las disputas que tiene el Clan del Golfo con una banda local, y entre las víctimas mortales hay un menor de 15 años de edad. Esto es información en desarrollo desde Antioquia. Y la otra noticia llega desde el Caribe, porque un estudiante de la Universidad del Atlántico fue asesinado, al parecer, en medio de la confusión de un sicario. En ese mismo hecho, una niña de 11 años fue impactada por una bala perdida y fue capturado un joven de 19 años de edad. José Palma.
2: La guerra que libran integrantes de Los Costeños y sus disidentes de la nueva generación se recrudece en Barranquilla. El caso más reciente cobró la vida de John Arzuza García, un joven de 22 años que cursaba quinto semestre de ingeniería agroindustrial en la Universidad del Atlántico. El ataque ocurrió en el barrio Rebolo y, de acuerdo con las autoridades, el estudiante se encontraba sentado en la terraza de la vivienda de su novia cuando un hombre en bicicleta se acercó y le disparó en 6 oportunidades. Una de esas balas también impactó a una niña de 11 años, la cual recibe atención médica. La policía capturó al señalado asesino, quien resultó ser otro joven de apenas 19 años, quien sigue estudiando el bachillerato. Al parecer sería integrante de Los Costeños y se habría confundido de objetivo.
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0: Nos queda programa, 3 de la tarde, 53 minutos.
1: Hablamos de Lucho Díaz.
2: ¿Ya contó?
1: Sí, sí. Hay novedades de Lucho. Lo último es el que se ha presentado una oferta al Bayern Múnich por el jugador colombiano.
3: Por parte del Al Hilal, de una oferta de 70 millones. Y a propósito, el que habló y se manifestó fue el director ejecutivo del Bayern de Múnich, Jan Christensen Driessen, que habló al respecto de la salida o no de Luis Fernando Díaz.
4: Luis Díaz, lo sabes, ¿no?
5: Seríamos estúpidos dejarlo ir, ¿verdad? También he tomado nota de esas informaciones, pero en este caso tampoco ha habido llamadas ni ningún otro tipo de contacto. De verdad, no estoy nada nervioso por este tema. Tenemos una muy buena plantilla, así que empecemos la temporada con tranquilidad, disputemos los partidos y luego veremos qué sucede.
1: Bueno, entonces hay oferta del fútbol de Arabia de para Arabia. El jugador colombiano Lucho Díaz.
3: Suena corto, 70 millones.
1: ¿70 millones
3: para pues, los números que se manejan hoy?
1: No.
3: ¿No suena corto?
1: No, sino que 70 millones fue lo que pagó el Bayern.
3: Sí.
2: Comprar huevos para vender huevos.
1: Sí.
2: Más o menos.
1: Sí, no es atractivo.
3: No es atractivo.
1: No es atractiva. Y sobre todo ahora con cómo está el precio del barril. ¿Ha subido o ha bajado en las últimas?
6: Sí, hay que
1: subió, y dice, claro. Sí. Y si sube, pueden subir la oferta. Si sube el barril de petróleo, pueden subir la oferta. De Arabia por Lucho Díaz.
3: Y un Lucho Díaz, hombre, que tuvo 51 partidos jugados, más de 4.000 minutos disputados, y que obviamente es uno de los jugadores más importantes de este Bayern.
1: Es una pieza fundamental dentro de la estructura que tiene en este momento el
2: jugador
1: Bayern
2: más rentable de acuerdo a la inversión del Bayern de Múnich.
3: Sin duda alguna. Tiene.
1: Y atención, que hoy Jaime Bailey publicó una foto. No pude establecer esta mañana si era fotomontaje o qué.
3: Sí.
1: De el Chiqui Tapia custodiado por dos señores del FBI, ¿cierto? El presidente de la Asociación del Fútbol de Argentina. Y nos quedamos pendientes del tema, pero más adelante me explican que Bailey dijo que a la salida de el Mundial en Miami estuvo 2 horas siendo interrogado por el FBI y que le quitaron celular y computador o iPad, sí. Y que el 30 lo llamaron a diligencia en los Estados Unidos.
7: Es cierto.
1: El jueves o viernes.
7: Es cierto eso.
1: Sí.
7: Sí, sí, tiene que declarar ante el FBI, no solamente él, sino que también incautaron celulares de alguno de los dirigentes más cercanos a él, que cuando se aprestaban a dejar Estados Unidos, y están convocados, llamados a una declaración el próximo 30 de julio, es decir, ahora.
1: Ahora, en este momento está el diario La Nación de Buenos Aires, está en transmisión, a ver qué es lo que están diciendo del tema.
8: Atención, porque el jueves declaran las personas citadas, las o la persona, no lo tenemos claro. Algunos señalan que es una sola persona, incluso tenemos el nombre, pero como no tenemos la confirmación oficial no lo podemos dar. Otro dice que son varias las personas para determinar frente al gran jurado si finalmente habrá juicio y eventualmente detenido y decomiso por el presunto fraude y lavado de dinero de los fondos del fútbol argentino, que pertenecen al fútbol local, pero que finalmente se triangularon, llegaron a cuentas bancarias, algunas insolventes, que llama mucho la atención, ¿no, Gustavo?
9: Exactamente, porque ya son 4 las causas penales que involucran directamente a Claudio Chiqui Tapia. 3 en Argentina, 1 en los Estados Unidos. En realidad en los Estados Unidos son 2, intervienen 2 jurisdicciones distintas.
8: Sí.
9: Michael Berger, el fiscal en Florida, 2 fiscales en el Distrito Columbia, en Washington, y 3 acá. La que lo tiene más complicado, la de la supuesta apropiación indebida de aportes para la seguridad social de parte de los que eran dinero que le descontaban a los empleados de la AFA. Esa es la que lo tiene más complicado, la tiene el juez en lo penal económico Amarante, y está a punto de ser elevada a juicio oral.
1: Tema complicado entonces, es un FIFA gate el que vuelve y se sacude entonces.
7: Sí. ¿Ah? Tal cual, don Javi, y justamente...
10: Ya, está más enredado que el pelo de Cucurella, sí, señor.
1: Está más
10: enredado que el pelo, sí, señor. Es una cosa horrible. Eso parece uno como desenvolviendo extensiones en Navidad.
1: Sí, sí. Está enredado, Juanjo, bien enredado, ¿no?
7: Es verdad, muy enredado. No sé si tanto como el pelo de Cucurella, pero sí, está muy enredado, porque el tema es que, al igual que en el FIFA Gate, ¿qué es lo que le da la posibilidad de intervenir a la justicia de Estados Unidos? Que todas esas presuntas transacciones se hicieron en dólares. Entonces son dineros que llegan a Estados Unidos, que pasan por Estados Unidos transfiriéndose de un lugar a otro, al ser el moneda nacional de Estados Unidos, pasan forzosamente por Estados Unidos, y aquí con el agravante de que las empresas fantasma, supuestamente fantasma, que habrían cobrado dinero que tenían que llegar a la AFA y que no llegaron a la AFA, están todas radicadas en Estados Unidos. De hecho, la Asociación del Fútbol Argentino tiene oficinas en Florida, allí en Miami. Por lo tanto, me parece que hay unos cuantos cientos de millones de argumentos como para que la situación sea a esta hora realmente muy compleja, no solamente con la justicia de Estados Unidos, sino, como bien contaba recién el colega de La Nación, también en la Argentina. Así que me parece que se vienen días bastante turbulentos, sobre todo, ¿sabe por qué, don Javi? ¿Sí? Porque muchas de estas causas estaban esperando que pasara el Mundial. Pasó el Mundial, Argentina no fue campeón, la justicia argentina, por ejemplo, no quería intervenir abiertamente, porque si no, ¿qué era lo que se iba a decir? Que eran antiselección. Entonces iba a politizar el tema. Bueno, pasó el Mundial, Argentina no fue campeón, y me parece que ahora se va a pisar el acelerador en más de una de estas causas.
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1: Las parejas tienen que ayudar.
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1: Bueno, eso es lo que se recomienda en un buen sistema de salud.
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1: Que todo sea preventivo. Que todo sea preventivo.
0: Preventivo.
1: Bueno, para cerrar lo de Zidane, entonces nuevo técnico de la selección francesa, ¿cierto? Zinedine Zidane. Lo de el técnico de Mancini. La selección italiana, Mancini.
10: Roberto Mancini.
1: Exacto.
10: Roberto,
1: que regresa. Se van armando, fíjese, los que no clasificaron, Mancini, con Italia empieza a rearmar el dibujo. Lo mismo con Francia, tiene extraordinarios jugadores, pero se necesita algo más, y quedó demostrado
10: armonía en el campeonato mundial.
1: Exactamente, y eso lo puede dar Zidane, que conoce perfectamente ese camerino.
10: Y que tiene la autoridad para tomar decisiones.
1: Y lo de Jürgen Klopp como técnico de la selección de Alemania, que fue la noticia de la semana pasada, esa también es una muestra de que los gigantes del fútbol mundial están preocupados por reorganizarse y volver a ser protagonistas.
7: Y ojo, le agrego una selección que me parece que también en los próximos meses se va a hablar bastante, es Argentina, ¿eh? Ojo, porque Scaloni tiene contrato hasta fin de año, pero yo no sé si se va a quedar, porque además en el medio está la situación que recién describíamos a nivel judicial de Chiqui Tapia, y me parece que Scaloni tiene muchas ganas de descansar, don Javi, me parece, de tomarse ahí un impasse. Por lo tanto, por ahí en los próximos meses Argentina busca técnico también.
1: Bueno, ¿sabe algo de Lechuga? No.
10: Ay, cuénteme algo de Lechuga.
7: Yo digo que Lechuga puede dirigir, si él quiere, tiene la posibilidad de dirigir a 6 seleccionados diferentes del continente.
1: ¿Verdad? Así está cotizado el profesor Alfaro.
10: Ay, que me dirija a mí.
7: Pero sí, no garantía de éxito, garantía de éxito. Lo que pasa es que
1: pero Paraguay, ¿se queda en Paraguay o no se queda en Paraguay?
7: Para que se quede. El Paraguay quiere que se quede, pero bueno, por ahora no ha renovado, y es el, para pensando en las próximas eliminatorias que sí se van a jugar, es el técnico más buscado en el continente, sin dudas, y me parece que va a depender un poco de una charla, más allá de lo económico, de una charla familiar que tiene que tener acerca de cuáles son los próximos pasos que va a seguir dirigiendo, seguro. El tema es dónde.
1: Bueno, muy bien. Acaba de llegar ya el doctor Paniagua a tomar la conducción del programa.
0: Doctor Paniagua. Don Javi, ¿cómo está? ¿Cómo le ha ido?
1: ¿Qué más, Hernando? ¿Bien?
3: Muy bien, señor. ¿Usted
1: cómo va la causa?
3: Bien, señor, aquí oyéndolos, y el fútbol como la política, ¿no?
1: Sí.
3: Los periodistas contamos cosas.
6: Revelamos información, hacemos entrevistas.
1: De acuerdo.
6: Y más nos demoramos nosotros en contar una información de última hora o exclusiva que los protagonistas en salir a decir que es mentira.
1: Ese es el juego hoy en día.
6: Mire, lo contaba usted con el caso del enfrentamiento que hubo en el camerino de la Selección Colombia. Y más se demoró nuestro compañero Néstor Morales en hacer una larga entrevista esta mañana con Angie Rodríguez, contando todo lo que ha sufrido ella al frente del DAPE, que el presidente Petro en salir a desmentirla por redes sociales, a decir que todo esto es mentira y que el problema, ¿sabe quiénes somos?
1: Ajá, los periodistas. No,
6: ¿cómo le parece?
1: Eso, matemos al mensajero.
6: ¿Cuántas veces, don Javi, nos hemos encontrado nosotros con eso? ¿Cuántas veces? Nosotros
1: ya hace parte del salario. Sí.
6: ¿Y ahí qué vamos a hacer? ¿Cómo nos vamos a...?
1: Yo creo que, en el fondo, y esto es lo que más o menos se ha proyectado a nivel de

0: grandes países, los países con una organización que no son ajenos a todo este tema de la red social, de la fake news, todo eso, es el que la constancia en la verdad va a permitir que los medios originales sigan siendo los más creíbles.
1: El tiempo nos va dando la razón.
0: El tiempo, porque es una cuestión de tiempo. Es una cuestión de tiempo.
1: Lo que pasa es que en el entretanto, mientras nos da la razón, golpean, afectan y nos van mermando la credibilidad.
0: Sí.
2: Miente, que algo quedará, ¿no?
0: Miente que algo queda así.
1: Así es, Juanjo, pasa en todos lados. Pasa en todos los campos de esta profesión que elegimos. Pero bueno, está caliente el tema en la federación. Está caliente el tema en la federación. Y está caliente también el tema en la política.
0: ¿Qué hay en política que no esté caliente?
1: ¿Sabe quién le cuenta? Porque hay tormentas,
0: sí.
1: Hay incendios,
0: sí.
1: Y hay amenazas de lluvia. ¿Sabe quién nos cuenta eso?
0: ¿Quién?
1: Nuestra meteoróloga, que la tenemos a esta hora aquí en Voz Populi.
3: Sobre la región política se registra una fuerte tormenta judicial entre el presidente Petro y Angie Rodríguez. Los radares detectan acumulación de denuncias, acusaciones y posibles acciones legales. Por ahora, la temperatura se torna...
1: ¿Cómo es eso?
3: Caliente.
1: Caliente.
3: Y una nube negra cubrirá al presidente hasta que no demuestre que es una lluvia de calumnias las ocasionadas por la tormenta Angie. Sobre el Tolima avanza
1: ese no es el
3: ciclón.
1: Tolima, ese es un poquito más como el canal de Panamá. Sí, el Tolima es un poquito más.
2: Por ahí.
1: Tampoco se fue muy lejos, pero bueno, digamos que es por ahí.
3: Sobre el Tolima avanza el ciclón Abelardo, amenazando las zonas dominadas por las disidencias con un frente de alta presión que podría alcanzar su máxima intensidad en 10 días. Los radares detectan fuertes ráfagas de ultimátums y una reducción acelerada del margen de maniobra de los grupos armados. Si el sistema no se disipa con una entrega voluntaria, se pronostica tiempo severo y fuertes operaciones sobre la región.
1: Uy, un ventarrón, sí.
3: Finalmente, un frente... frente frío proveniente de la Corte Suprema volvió a cerrar cualquier posibilidad del cielo despejado por Iván Name y Andrés Calle con el caso UNGRD. La negativa de libertad viene acompañada por nuevas pruebas y alta presión judicial. El pronóstico indica que por ahora no habrá sol para Name ni salida a la calle para Calle. Hasta aquí claro. Y el informe meteorológico. Y si lo que dije es mentira, que me parta un rayo.
1: Hasta ahí fue. Estamos no, Javi, hoy más que nunca seguiremos informando.
0: Sí, señor. Y este impulso no nos lo quita nadie.

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0: Son las 4 de la tarde, 10 minutos, estamos en Voz Populi, día lleno de noticias, don Pedro Viveros. Tuvimos esta mañana, aquí en estos micrófonos, tal vez una de las entrevistas más impactantes en lo que va del año, que tiene que ver con tema político, que tiene que ver con muchas de las denuncias que se han hecho de corrupción en este gobierno. Y de eso, don Pedro, vamos a estar hablando hoy en Voz Populi, porque lo que contó hoy Angie Rodríguez en estos micrófonos es realmente revelador. Lo deja uno muy preocupado con lo que está pasando al interior del gobierno que termina, ¿no,
1: Pedro? Voy a adelantar porque más adelante vamos a hablar de eso largo.
0: Me lo imagino, lo veo afilado, va
1: sí,
0: a pegar
1: sí,
0: usted
1: sí, señor, su... pero le quiero decir una cosa. ¿Qué tal que llegara aquí de verdad un sueco, un noruego?
0: ¿Cómo le explica a uno esta vaina?
2: ¿Cómo le explica?
1: Dígame, ¿cómo le explica?
0: ¿Cómo le explica a uno a una persona de afuera de este país? ¿Cómo le dice uno todo lo que hay? Mientras tanto, ¿sabe qué le cuento? Que, ¿por dónde el tema puede estar arreglándose? Usted ha hablado durante las últimas semanas de la fuerte tensión, de las peleas que hemos visto entre el Centro Democrático y el equipo del presidente electo Abelardo de la Espriella. Pues tras todas esas semanas de tensión, Carlos Suárez, el florero de Llorente de esa discordia, la persona que ha encarnado ese enfrentamiento entre, que creemos que existe, porque entre Abelardo de la Espriella y Álvaro Uribe, porque no estamos seguros de que entre ellos personalmente exista, pero por lo menos entre sus equipos sí, publicó un mensaje en sus redes sociales en el que invita a Álvaro Uribe a dar por terminadas las discusiones. Lo hace de manera pública y dice que al menos de su parte, de manera unilateral, él da por cerradas las discusiones y que no se seguirá enfrentando al expresidente Uribe Vélez. Sobre esto, Mateo Piñeros nos tiene más información.
3: Sí, señor, y es que desde la campaña presidencial estuvimos viendo algunos choques entre el expresidente Álvaro Uribe y Carlos Suárez. Carlos Suárez es una de las personas más cercanas a Abelardo de la Espriella en ese momento y fue su estratega de campaña, especialmente porque Suárez también es abogado. Y él dice, el expresidente Álvaro Uribe estuvo recorriendo supuestamente cárceles con algunas personalidades políticas para buscar enlodar el nombre del expresidente Álvaro Uribe relacionándolo con el paramilitarismo. Esa es la versión que tiene desde la campaña el expresidente Álvaro Uribe. Pues una vez Abelardo de la Espriella ganó las elecciones, Carlos Suárez dio una entrevista a la revista Semana y allí dijo que los derrotados de las elecciones presidenciales eran los politiqueros y mencionó como politiquero, según él, a Paloma Valencia, candidata del Centro Democrático, y al expresidente Álvaro Uribe. Eso volvió a generar un choque entre el Centro Democrático y Carlos Suárez, y posteriormente, ya más temprano, vimos el último choque, esta vez por la elección de la presidencia del Senado. Desde el círculo cercano a Abelardo de la Espriella, apoyaron a Alfredo de Luque, y desde el Centro Democrático apoyaron a Honorio Enríquez, quien finalmente ahora es el presidente del Senado. Eso generó también algunas diferencias y parecía de alguna manera que el Centro Democrático y el círculo cercano a Abelardo de la Espriella pues estaban distanciando. Esta mañana muy temprano, por medio de su cuenta de X, Carlos Suárez se refirió a toda esta polémica y en un principio dijo que él estaba orgulloso de haber sido abogado, dice que el ejercicio del derecho le dio todo, que le dio la libertad intelectual, la independencia empresarial y digamos el conocimiento que tiene en este momento, pero también le envió un mensaje al expresidente Álvaro Uribe. Dice lo siguiente: ni la majestad presidencial ni la expresidencial deben ponerse en juego en enfrentamientos inanes cuando Colombia reclama que trabajemos por reconstruir la patria. Y ahí le dijo al expresidente Álvaro Uribe: le propongo que pasemos la página y honremos la majestad presidencial del hoy presidente y la suya como expresidente. Yo doy por cerrada de manera unilateral la discusión política. Parece entonces que se empiezan a reconciliar desde el Centro Democrático y las personas cercanas a Abelardo de la Espriella. Justamente hoy En el Congreso le preguntamos al presidente del Senado, quien es además del Centro Democrático, Honorio Enríquez, sobre este tema, sobre este mensaje de Carlos Suárez, y esto fue lo que nos respondió.
2: Siempre hemos venido diciendo y particularmente suscrito que en medio de las diferencias hay que construir consensos que busque la solución a los infinitos problemas que tienen los colombianos.
3: Van entonces ahora por los consensos entre el círculo cercano a Abelardo de la Espriella y el Centro Democrático. Recordemos que hasta el momento pues Abelardo de la Espriella se ha mantenido al menos públicamente al margen de estas disputas y de estas discusiones. Él siempre ha dicho que el expresidente Álvaro Uribe es el gran colombiano, no lo ha atacado, sin embargo, pues sí se estaban viendo esas diferencias desde hace algunas semanas, incluso desde la campaña.
0: Pues mire, aquí hay algo muy importante, Pedro. Lo primero es que al equipo de Abelardo de la Espriella no lo pueden nublar la victoria. O sea, ganaron muy apretado. Y una cosa es pelear y tratar con soberbia al otro bando político, que es la izquierda, pero otra a la misma derecha. Es que tratar de politiqueros a Paloma Valencia y al expresidente Álvaro Uribe, hombre, esto es una salida de tono bastante desafortunada. Pero más allá de eso, Pedro, esto de alguna manera demuestra que quien tiene el sartén por el mango, porque primero en pedir perdón fue el equipo de la Espriella, quien tiene la sartén por el mango es el Centro Democrático y el expresidente Álvaro Uribe.
1: Pues, Paniagua, eso se puede ver de esa manera, que el mensaje es ese. Pero yo voy a tratar de ir un poco más allá, ¿sabe? Yo creo que el significado de esto es que el presidente de la Espriella está oyendo. Y a mí eso no me parece malo. Yo en un principio pensé que si seguían en esa pelea,
2: siempre hemos venido
1: pues
2: diciendo,
1: no iba a existir ningún tipo de relación y que se iban a ir ya en una pelea
0: a las manos,
1: a las manos, sí, sí, entre comillas. Pero me parece que los últimos días el presidente de la Espriella está oyendo. Mire lo que pasó. Le dijeron en una guarnición militar no es bueno que mande ese mensaje. Y hubo un giro en eso. Vio que la guarnición militar va después de que el presidente preste juramento. Va a ir después, en su primer acto como presidente. Me parece que eso es positivo porque cerrarse en eso era un error. Entonces, creo que están oyendo. Segundo, cambiaron por diferentes circunstancias la sede de Popayán a Cali. Y ahora aparece este mensaje del señor Suárez. Luego, a mí me parece que independiente de quién ganó, quién perdió, Paniagua, yo sí creo que el presidente de la Espriella tiene que ser magnánimo en su victoria y oír a las diferentes partes para tratar de lograr consensos y sacar adelante su agenda. Porque la realidad es que él no tiene el apoyo político fuerte, es verdad.
0: Sí, es un equipo,
1: pero él
0: partido
1: es,
0: pequeño.
1: Pero él ganó la presidencia.
0: Sí.
1: Entonces, si lee bien y si oye como creo yo que está oyendo Paniagua, yo creo que en este caso, yo no diría quién es el ganador y quién es el perdedor, ¿sabe? Creo que están tratando de armar un gobierno con los temas, con la temática, oyendo a los demás y tratando de bajar la pugnacidad. Y yo sí me quedo con eso. Porque si uno le dice ahora, no, es que Uribe ganó, entonces es otra vez meterse en una discusión que creo que no es buena.
0: Es que si hablamos de ganadores o perdedores, no tácitamente hablamos de una pelea y no deberíamos.
1: No deberíamos. ¿Por qué? Porque este gobierno tiene que comenzar el 7 de agosto. Mire, a mí me invitan a ciertos sitios a conversar sobre la política, Paniagua. Y el tema es, ¿cómo ha visto a Abelardo? No, yo no he visto a Abelardo.
0: No se ha posicionado.
1: Ese señor no ha comenzado a gobernar. Entonces yo no soy capaz.
4: Pero por las decisiones que ha tomado, no, eso, digamos, no le da a usted una idea de lo que puede estar pasando.
1: Porque mire lo que pasó. Comenzó con eso y ahora, oyendo y hablando con las personas, termina aceptando cosas y enviando un mensaje positivo.
4: Eso honestamente era una pelea ridícula.
1: Porque
4: entre otras cosas, Abelardo de la Espriella, hoy Fuerza Política tiene 3 senadores y un representante de la Cámara, que eso no le sirve para absolutamente nada. Y si iba a empezar su pelea con el Centro Democrático, que es hoy la fuerza derecha más grande del Congreso, pues por ahí delante hubiera seguido con el mismo discurso y se hubiera llevado al Partido Conservador, que hoy anunció que va a ser partido de gobierno. Ahí está Cambio Radical pendiente, están los liberales pendientes.
5: Pero increíble que un hombre con iniciativa como Carlos Suárez haya puesto a pelear a 2 hombres tan poderosos, pues digo, ya hoy electo presidente y el expresidente Uribe, pues el mismo del que tiene que encargarse de acabar con esto.
1: De acuerdo, pero lo que trato de decir, Esteban y Silvia y Paniagua, es que no creo que uno pueda todavía decir cómo le va a ir este gobierno, cómo le está yendo al presidente. Yo creería que hay que esperar, hay que tomarse un tiempo para ver cuáles son las decisiones, ya los proyectos, cuál es el Plan Nacional de Desarrollo que tiene que presentar, cuáles son las reformas que va a presentar, para en ese momento mirar si el gobierno comienza bien o comienza mal.
0: Yo estoy de acuerdo con usted, Pedro, sí, pero sí. Entonces, ¿cómo se interpretan o cómo se puede calificar o qué podemos decir de esas tres primeras saliditas que no han salido bien?
1: Pues que en todo gobierno, ¿sabe cuál era la discusión? Hace 4 años cuando entró Petro al gobierno, unas sábanas que quería comprar la esposa Verónica Alcocer para la casa de Nariño, eso fue un gran debate que
0: sí,
1: hubo,
0: señor.
1: ¿No?
0: Sí, señor.
1: Eso es un poco para decirle que los gobiernos comienzan con esas cosas que no son tan importantes ni tan fuertes.
0: Y más si son de extremos.
1: Y de extremos, ¿no? Y tal, creo yo. Por eso no me atrevería yo a decir en este caso quién ganó, quién perdió. Me parece interesante que el sector del presidente Abelardo esté oyendo. Porque mire, cambió el tema de la guarnición, cambió la ciudad y ahora el señor Suárez envía este mensaje que no me parece negativo.
0: No, es muy bueno.
1: Me parece que es
0: muy bueno. Oye,
1: oírse y bajar. Y este señor que está ahí, que entrevistó a Mateo, que es Honorio, el presidente, sí. Yo creo que está haciendo una tarea de bajar los ánimos y de bajar los espíritus en sectores que estaban antes casi que irreconciliables. Por eso no me meto en el dilema de decirle quién ganó, quién perdió, sino simplemente qué bueno que se hayan superado y qué bueno que estén oyendo.
5: Pues, no. ¿Usted las da ya por superadas?
1: Yo sí creo. A ver.
4: Respuesta del expresidente Uribe no hay.
5: No, pero el expresidente Uribe no ha respondido.
1: Pero es que no se ha posesionado.
5: No, o sea, no, digo porque igual estamos esperando que vaya a pasar.
1: No.
5: Pero salió el señor Carlos Suárez que sí es parte de la responsabilidad que el expresidente Uribe le ha endilgado la responsabilidad de la pelea y el enfrentamiento entre
1: le voy a decir una cosa.
5: El expresidente.
1: Nadie escribe un trino de esos si no hay una conversación previa.
5: Ah, no.
1: Eso sí se lo garantizo.
5: Ah, usted dice que Carlos Suárez ya habló con el expresidente.
1: O él no, pero alguien hizo seguramente algún tipo de conversación.
4: Tuvo un enviado especial.
1: Estoy casi seguro.
5: Un compromisario.
1: Y creo que lo hacen bien. No deberían estar en eso.
4: No, es que lo que no debieron haber hecho fue haber empezado con el pie izquierdo, con la fuerza más grande que tenían y el mejor aliado que tenían en el Congreso de la República.
1: Totalmente de acuerdo.
0: No queremos hablar de peleas. Sí. Pero para pelear se necesitan dos.
5: Claro.
0: Y ahora solamente hay uno. Ahora,
1: sí,
0: de pronto no hay ninguno. Lo importante es que sea un primer paso y que al menos se ve una intención de arreglar las cosas. Esa noticia es buena. Sobre eso, nuestra dedicatoria.
6: ¡Rima!

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0: 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Mejor dicho, si están en la búsqueda de un sofá, vale la pena pasar por IKEA y además comparar opciones.
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0: 4:27, y como decíamos al comienzo de este programa, ha sido una jornada llena de noticias. Silvia, arranquemos por Venezuela.
1: Varias noticias importantes, y una de ellas, sí señor, tiene que ver con la Comisión Interamericana de Derechos Humanos, que ha pedido al gobierno venezolano, hoy en cabeza de Delcy Rodríguez, garantizar una respuesta transparente e integral frente a los terremotos del 24 de junio. Están preocupados en la CIDH por la falta de cifras oficiales sobre personas desaparecidas y las dificultades en la atención a los damnificados. Este organismo también ha alertado sobre restricciones a la ayuda humanitaria, el acceso de la prensa y la necesidad de fortalecer la cooperación internacional para poder atender a los miles de personas que resultaron afectadas por cuenta de este doble terremoto.
0: Y también hay noticia importante en el Perú.
1: Claro, es que se está moviendo bastante el mundo, y hoy se posesionó como la nueva presidenta de Perú, Keiko Fujimori. El evento protocolario sirvió para que el gobierno electo afianzara las relaciones con varios de los mandatarios de la región. ¿Quién fue el enviado especial por parte del gobierno del electo presidente Abelardo de la Estrella? Pues su vicepresidente José Manuel Restrepo. Allí, en representación de Colombia y de este nuevo gobierno, aprovechó para reunirse con varios presidentes: Daniel Noboa de Ecuador, José Antonio Kast de Chile y Rodrigo Paz de Bolivia. Por supuesto, para hablar del futuro de las relaciones bilaterales entre Colombia y esos países.
0: Ahora, el tema con Perú, Pedro, es que se posesiona Keiko, pero no sabemos cuánto dura, ¿no? Porque allá les encanta tumbar presidentes.
2: Pero yo creo que en este caso, Paniagua, hubo una votación. Es que en el caso de los anteriores presidentes, pues a los que eligieron y le encontraron unos problemas de Odebrecht y de otras cosas, y a este señor, el último que sacaron del sombrero, sí, Castillo, creo que se llama, de apellido Castillo.
1: Pedro Castillo,
2: pues lo sacaron porque no lograron pasar una moción, y una moción que ameritó retirarlo del Parlamento, tanto a Castillo como a los anteriores presidentes, que llevan 7 presidentes, si no estoy mal.
0: Y ninguno termina
2: el periodo. El caso de Keiko fue elegida legítimamente, y en este momento pues tiene un espacio para poder gobernar Paniagua, hasta que pronto se aparece alguna moción o alguna cosa y no pueda manejarla, pero ella tiene un espacio grande, diría yo, para gobernar. Ella ha sido parlamentaria, su papá fue presidente. Yo quisiera darle un compás de espera, porque creo que podría llegar a tener mucho más herramientas para poder por lo menos darle una estabilidad a Perú en su mandato y tratar de frenar tanto. Es que creo que han llevado 7, o creo que 11 presidentes.
1: En 10 años son como 11 presidentes.
2: 11 presidentes en 10 años. Entonces creo que, pero ¿sabe qué es lo curioso de Perú?
0: ¿Qué?
2: 11 presidentes en 10 años tal vez, y la economía sigue creciendo al 4 y al 5%.
0: Y va funcionando.
2: Entonces,
0: ¿no?
2: Uno no entiende cómo un país, eso son preguntas.
0: Sí, interesantes.
2: Interesante que sigue.
0: Latinoamérica, país, que usted a veces no sabe cómo explicarlo.
2: Eso es así.
0: Bueno, muy bien. A propósito de posesiones y de presidentes, Abelardo de la Espriella, el presidente electo, hizo un nombramiento importante hoy. Silvia, ¿de qué se trata?
1: Se siguen conociendo nombramientos, y este es de nada más y nada menos la nueva secretaria privada de la presidencia de la República. ¿De quiénes les estamos hablando? De Carolina Basurdo, abogada con experiencia en derecho administrativo y gestión pública. Desde ese cargo, como secretaria privada, será la responsable de coordinar la agenda presidencial, articular el trabajo entre el despacho del mandatario y las entidades del gobierno, como parte del equipo que asumirá funciones a partir del 7 de agosto. Esto era como la jefe de gabinete, que fue una figura que se inventaron en el gobierno del expresidente Iván Duque con María Paula Correa. Eliminaron la figura de secretario privado, pusieron esta que les estoy diciendo, y entonces eso también se repitió con el gobierno del presidente Gustavo Petro, aunque después terminó el director del DAPRE manejando todo, pero Laura Sarabia fue la jefe de gabinete, sí, de Gustavo Petro en un principio.
0: Pero me queda una duda, y entonces el nombramiento de Nicolás Gómez.
3: Sí. El de Nicolás Gómez.
2: El senador Enrique Gómez.
3: Él se supone que era el secretario privado, ¿no?
1: Pues sí,
3: privado.
1: Pero no.
2: Pero pues
3: entonces, ¿dónde lo van a sentar?
2: Pero si
3: están jugando a la silla, ¿y dónde se va a sentar Nicolás Gómez?
1: Habrá que ver cuál será entonces.
2: O no sé si eso ya no va, porque pero
1: pues
2: yo tenía entendido que secretario
3: privado.
1: Puede ser que le hayan lanzado duras críticas al presidente Abelardo de la Espriella, que es el de los nunca, pero pues tiene a todo el clan Gómez Martínez ahí metido.
2: No sé, pero el cargo de secretario privado
0: lo habían anunciado para, Nicolás Gómez.
2: Entonces la pregunta es...
1: Pues bueno, el ministro de Hacienda, el senador de Salvación Nacional y el hijo ahí metidos. No
0: aquí
1: sé.
0: Aquí me aclaran que Nicolás Gómez es el jefe de despacho.
2: Ah, ok. Entonces hay jefe de despacho. Pues
0: hay jefe de despacho y
1: secretario, secretario privado.
0: Ah, okay. Bueno. Ah, listo, apareció la llave. Listo. Perfecto, ya entendimos.
3: Ahí. Pero el jefe, entonces, ¿y ahí cómo se sienta? No sé. Pues digamos, el organigrama, ¿cómo
1: ¿para
3: va?
1: ¿Qué sirve el jefe de despacho?
2: Hay un secretario general, sí, un jefe de despacho, sí, un secretario privado.
3: Exacto. ¿Eh? Ahí están. Ahí están. Hay sillas para todos.
0: Sí, ya aparecieron todos.
1: Mejor dicho, hay una cantidad de puestos.
3: Sí.
1: ¿No?
0: Lo que no hay es espacio, pero, porque pero, se fueron pero, todos ver, para el Palacio.
1: No, pero ¿cómo así? ¿Pero cuál es la diferencia entre lo que hace el secretario de privado y el jefe de despacho?
2: No, yo si quiero entender, es que el secretario privado es el que acompaña al presidente.
1: El que maneja la agenda.
2: Que maneja la agenda. Sí. El de despacho es el que maneja el
1: gabinete.
2: Como los consejeros.
1: Sí.
2: Y esa parte, digamos,
1: ¿y el del DAPRE? Presidente. Pues
2: ¿y
1: todo
2: el
1: lo DAPRE, administrativo.
2: La presidencia y lo demás.
1: ¿Y el secretario privado antes no hacía todo eso?
2: Pues... pero
0: ahora lo que pasa es que también
1: no es que yo solamente estoy preguntando es porque saber, como vamos claro. a reducir gastos, entonces pues
2: solamente
1: ahí es donde me pierdo.
2: Muy bien, jefe de despacho el doctor Nicolás Gómez, sí. Sí. Hoy la secretaria privada una señora
0: Carolina Basurto, que trabajó con él, que es abogada, sí, pues sí, obviamente sí. Me imagino que es una persona que lo conoce bien, entonces pues uno pues,
3: ahí, y debe ser de su entera confianza,
0: apenas lógico
2: eso. Otro señor de apellido, si no estoy mal, Ríos, que es el secreto, el del DAPRE, digamos, el que va a ser
3: el que va a manejar el DAPRE.
2: Exacto.
1: Sí.
3: Que es ya los temas administrativos generales, sí, digamos. Sí.
0: Bueno, muy bien. Oye, a propósito de esto, ¿qué ha pasado con el tema de la posesión? ¿Había hoy unas plenarias para tomar decisiones sobre esto? ¿En qué va?
1: Pues desde las 9 de la mañana está en discusión en la plenaria de la Cámara de Representantes si se aprueba o no el traslado a Cali para la posesión del presidente Abelardo de la Espriella. Eso ya no va a ser en Cauca, no va a ser en una guarnición militar. Ya se tiene incluso el lugar, ya se sabe cuál es el Arena de la de una universidad muy importante allí en Santiago de Cali. Laura Olarte, el debate ha estado marcado por enfrentamientos entre un sector que no apoya el traslado del Congreso a Cali para la posesión presidencial y que insisten en que esta se debe dar en Bogotá, y otro sector que por supuesto defiende esta propuesta y dice que hay que descentralizar el poder y que así se arranca con una posesión no en Bogotá, sino en la capital del Valle. Pero ¿qué está pasando a esta hora, Laura? Buenas tardes.
4: Silvia, así es, muy buenas tardes. La Cámara de Representantes completa ya varias horas de discusión sobre el lugar donde se realizará la posesión del presidente electo Abelardo de la Espriella. El debate ha estado marcado por fuertes enfrentamientos entre quienes respaldan que esta ceremonia, esta posesión se lleva a cabo en Cali, y quienes insisten en que este debate se debería realizar en Bogotá. Uno de los pronunciamientos más fuertes fue el del representante del Centro Democrático, Daniel Briceño, quien aseguró que los congresistas que decían no asistir están en su derecho, pero les pidió renunciar al día de salario y a sus prestaciones al considerar que no existe ninguna excusa válida para ausentarse a la posesión presidencial. Escuchemos justamente lo que dijo el representante del Centro Democrático, Daniel Briceño.
5: Entonces, presidente, simplemente ese llamado, porque no hay excusa válida para no asistir a la posesión del presidente electo Abelardo de la Espriella, y el llamado es ese. Señores, colegas, los que no quieren ir, con todo el derecho pueden hacerlo, pero renuncien al día de salario y a sus prestaciones. Muchas gracias, presidente.
4: En medio de la jornada, la plenaria no aprobó la proposición que buscaba impedir que la posesión presidencial se realizara en Cali. Tras varias horas de debate, la iniciativa obtuvo 114 votos en contra y 6 a favor, por lo que continúa la discusión sobre la realización de la ceremonia en la capital del Valle del Cauca. Mientras tanto, el debate avanza, continúan las posiciones encontradas. Por un lado, cuestionan la descentralización, cuestionan lo que costaría esta posición en la capital del Valle del Cauca. Sin embargo, otros sectores apoyan que se descentralice esta posición. Y es que justamente también hay otro tema importante, Silvia y Mesa, y es que en el Senado, en la plenaria, a la par se está llevando a cabo todo este tema de la entrevista que se hace a los 10 contralores, los posibles contralores que quedarían a cargo de este órgano de control. Y es que en medio de todo este proceso, este debate, el presidente del Congreso, él es Honorio, denunció que Minhacienda no ha girado la plata del Congreso. Tras este anuncio, el presidente del Congreso se salió de la plenaria y ahorita estamos al tanto a ver cuáles serán las decisiones a tomar, cuáles serán esas acciones que tomarán desde el Congreso.
1: 437, ahí está entonces, para los preocupados y los que dicen que quién va a ser la persona encargada de la comunicación con los alcaldes y gobernadores, para eso está Valerie Lafori, que será la consejera presidencial de Abelardo de la Estrella para las regiones. Es decir, que una cosa es lo que va a hacer Nicolás Gómez, otra cosa es lo que va a hacer Carolina Basurdo y otra cosa muy distinta, que es la de las regiones, claro, la que va a hacer Valerie Lafori para esa gente que no, está.
2: Silvia, simplemente quería hacer un comentario del sitio del evento.
3: La Arena USC.
2: De sí, la Universidad Santiago de la Universidad Santiago de Cali.
1: 2,000 personas le caben.
2: Han dicho que es un sitio muy moderno y con todas las los espacios, creo que caben 2,000 personas y que está promocionando mucho Cali para que hagan muchos eventos en este sitio. Quería hacer ese comentario porque a veces cuando le dicen a uno que hay una Arena USC, nadie sabe de qué se trata, y es muy importante decirlo que la Universidad Santiago de Cali se esmeró mucho por tener ese auditorio donde ha propuesto el presidente de la Espriella hacer su posesión.
3: Es además un lugar donde se hacen eventos importantísimos. Dos datos importantes. Uno, en la Universidad de Santiago de Cali estudió la vicepresidenta Francia Márquez, ¿no? Sí, señor, derecho, claro. Egresada de Derecho.
2: Una universidad muy importante.
3: Y es un lugar donde se hacen permanentemente eventos, ¿no? Creo que en estos días hay un evento importante, Oscar Iván.
6: Sí, primero va a haber un evento de humor espectacular.
3: ¿Con cuál es?
6: ¿Y usted, cuándo se presenta?
1: Casualidad.
6: Se llama Humor de Película con Mickey Mafanton.
2: O sea, que Petro va a estar el primero de agosto.
7: El primero en la arena. Yo sí me voy a adelantar, compañero.
2: Para mirar si tiene la capacidad de.
7: Yo estoy mirando si sean las condiciones.
3: La capacidad, claro, presidencial.
2: Que revisa primero que
7: eso. Sí, mirando a ver cómo está. Sí.
2: ¿Y usted qué revisa? Usted, por ejemplo, vaya y que mira,
7: yo miro que haya instalaciones,
2: sí, ¿sabes? Sí.
7: Que el aire acondicionado, que si
2: claro, que funcione.
1: Los camerinos, sí, también.
7: Los camerinos.
2: ¿Qué pide usted en su camerino, presidente, que tenga?
7: Camerino, pues pido normalmente la tablita de quesos.
2: Ay, usted pide que trago no, porque usted no.
1: No se puede tomar
7: aire acondicionado y que me cierren la puerta.
2: ¿Por qué?
7: Para hacer
2: el. No, usted no puede hacer eso antes de un show.
7: No tiene.
2: Pero presidente, es como los futbolistas, usted tiene que
3: estar en concentración.
2: Claro,
3: estar concentración desde el día anterior.
7: No va a hablar en un sitio de eso, se va a dirigir a la gente de Colombia.
2: Sí, sí.
1: Es importante. Ni un whiskycito.
7: Entonces es importante antes de salir a hablar con despelucar el mico.
2: No, mire, le pido por favor, presidente.
3: A despelucar el mico.
2: Claro,
3: porque termina todo.
2: No, Esteban, no explique eso. Despelucar el mico no es apropiado, ¿no? Para referirse.
7: Pero hay que agarrar la anaconda por la cabeza.
2: No, presidente. No.
1: Llevamos 40 minutos.
2: Es que llevamos
1: en el programa. Despelucar el mono.
7: Entonces en la arena USC vamos a estar el primero. Voy a estar en un evento que se llama Humor de Película.
3: Pero mire las ironías de la vida, entonces, claro. Vea.
7: Entonces yo no sabía, yo no tenía conocimiento.
2: Sí, señor.
3: Es un lugar que se especializa en eventos de humor.
7: Es que el señor entonces iba a estar en otro espectáculo el 7 de agosto.
2: Primero usted.
7: Primero yo.
2: Y luego.
7: Primero entonces vamos con los viejitos sordos.
1: Ya los tiene todos listos.
7: Todo Humor de Película, vamos a estar allá.
2: Sí, señor.
7: Que la gente compre la boleta. Sí.
2: Ah, ese es con boleta, porque la posesión es sin boleta.
7: La posesión es gratis.
2: Sí, y este también.
7: Este es en QR boletos.
2: Ah, boleto. Este sí cobran, sí.
7: Entonces, si tú quieres saber más del amor,
1: cuéntanos.
7: No, pero de cómo se le cambia el agua al florero.
2: Sí, entonces, está bien. Yo espero que usted no haga todo un evento y cobre unas entradas en un lugar tan importante para dedicarse solamente a hablar del amor.
7: Voy a estar en Cali, es una ciudad donde el erotismo
2: sí, es fundamental.
1: Señor,
2: pero no se vaya a dejar llevar, por favor.
1: Claro.
2: No se vaya a dejar llevar.
1: Pero se va a echar una pasada por Buenaventura, usted para.
7: En Buenaventura y Caney.
2: Sí.
1: Como la canción. Bueno. No, pero como hay unas bebidas además.
7: Del Caney al Boulevard Camino Dos Pasos.
2: Sí, presidente.
7: Llegamos al Piñal, luego nos cambiamos.
2: No, se queda ahí, presidente.
3: No, ¿será que se queda ahí? No.
2: Es que él lo pone.
3: ¿Nos cambiamos?
7: Qué lindo Cali. Me encanta.
2: Muy bien, presidente, más adelante lo acompañará.
3: Es que estoy pendiente de hacer la cronología de eventos en Cali. Entonces, eventos de humor en Cali. Primero de agosto.
7: Sí, humor de película.
3: Humor de película.
1: Sí.
3: Eso es sábado primero de agosto.
7: Sábado primero de agosto.
3: ¿Las entradas en?
1: Ya casi.
7: QR boletos.
3: QR boletos, sí. Será
1: y luego el 7, a las 10 de la mañana.
3: ¿Es otro evento de humor?
2: No, señores. No, señores. No,
1: el presidente
2: número 62 de Colombia, la República.
3: Con tantos eventos.
1: 10 de la mañana. Presidente de la República se posiciona
3: en la semana antes.
1: Si el Congreso lo acepta.
2: Oscar Iván Castaño.
3: Le ha organizado Oscar Iván ahí todo al presidente, ¿no? Queda pena sí, con el presidente 8 días después.
7: Vamos a calentarle el sitio. No, a ver.
1: Por favor. Además, porque va avanzado. Van a ver la cantidad de presidentes.
7: Hacer prueba de sonido.
3: Sobre la arena USC, este escenario en Cali, importantísimo, en la Universidad Santiago de Cali, donde se hará la posición presidencial de el entrante mandatario Abelardo de la Espella, y donde el saliente
1: deja todo en orden, no deja todo bien.
3: Es que me no, da vaya, mucho. No puedo creer que el Petro de Voz Populi va a estar una semana antes allá.
7: Es que es coincidente. Es que no sabía.
3: Lo que es no averiguar bien los asesores.
2: Cuide, por favor, el escenario. Lugar, porque el recinto, 8 días después va a haber un evento muy importante. Claro.
3: El presidente se posiciona ya, el presidente entrante de las Priellas.
7: Primero vamos a batir el currón.
3: No, señor.
1: No,
3: más.
7: Dale como a marimba de chonta.
2: Pero, ¿qué es esto?
1: Tómese un biche por allá, hola.
2: Es que este señor.
7: La marimba de chonta es el piano de la selva.
2: Sí, sí, claro. Sí, ¿verdad? Sí, es bonito, claro. Es cultural. No tiene usted que hacer una referencia con la marimba de chonta a la moto. No tiene nada que ver.
7: Empiezo a darle esa marimba y
1: no, no, no. Me preguntan aquí que si usted va a tomar arrechón, presidente.
2: No le pueden dar arrechón.
1: Pero es que esas son unas, pero son unas bebidas típicas del Pacífico, el biche, el arrechón.
3: El tumbacatre.
1: Tumbacatre.
3: El arrechón.
1: El biche gordito.
3: Son bebidas afro, se le atribuyen valores afrodisíacos, panial. Al arrechón y al tumbacatre.
7: Y eso queda como barra de retén.
1: No,
2: presidente.
1: Pero ¿qué le pasa?
2: Entendemos perfectamente por el nombre que tiene la bebida.
7: Pata de burro.
2: Los efectos que sugiere. Pero no es necesario que usted
3: como barra de burro,
2: no, no,
3: la pata de burro muerto,
2: es necesario.
7: Entonces, pues, yo,
3: presidente, de verdad. Sobre la arena USC.
7: Como brazo de limonero.
2: No más. Ya, presidente, gracias. Por favor, no más. Dejemos esto hasta aquí.
3: Es la arena USC, este lugar importantísimo, muy prestigioso, el escenario de la Universidad Santiago de Cali, el escenario donde se hará la posesión del presidente de las Priellas. Sobre esto es nuestro cuéntico del día, al estilo Voz Populi.
8: Abuelito, ¿cómo se llama el cuéntico de hoy?
9: El cuentico de hoy se llama El tigre con botas.
8: ¡Abuelito! ¿No era con botas?
9: Sí, pero ya será es con zapatos de charol, porque no va a ser en una guarnición militar. El cuento de hoy relata una bella posesión que parece aparta estudio cuando llega un nevecún, porque queda atravesado, metido en cualquier rincón.
8: ¿Quién es ese señor que druje como un tigre y cree que canta como un sinsonte, abuelito?
9: Soy el tigre de las Priellas. Y si un jaguar me desplaza y dice que aquí tampoco puedo imitar una plaza, doy sándwiches y la hago en el patio de mi casa.
8: ¿Y quién es ese señor que parece un radio sintonizado? O sea, que habla 10 cosas al mismo tiempo y ninguna se le entiende, abuelito.
9: Al contrario de ese tigre, yo sí soy un jaguar fiero. Defiendo mis intereses, defiendo a los que más quiero. Y defiendo a las mujeres porque soy todo un guerrero.
8: ¿Y quién es ese otro señor tan desobediente que prefiere irse para Barranquilla porque dice que la posesión solamente quien la vive es quien la goza?
9: Me voy para Barranquilla porque al tigre yo le riño. Que vaya y siente en mi silla a otro que le haga el guiño. Pues la silla que quería era en casa de Nariño.
8: Abuelito... Y entonces, al final, ¿dónde va a terminar cayendo este globo?
9: No sé dónde acabará. El tigre enrasado, el lobo, que dice que va a acabar con los bandidos y el robo. Lo importante es que lo haga
10: y no se nos haga el bobo.
11: Ah, bueno. Chao, abuelito. Medio sueño.
10: Y colorín colorado,

0: Mejor nos vemos en Reacción al Doble, un programa en donde vamos a estar chismeando sobre los participantes, sobre cómo les está yendo en ese escenario que da tantas sensaciones. Y después nos vamos a ver en Detrás del Doble, donde vamos a conocer quién está detrás de cada invitado. En Ditu, yo me llamo Sevilla al Doble. Lleva la emoción contigo, porque aquí vive Colombia.
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5: Cuatro de la tarde, 49 minutos. Esteban, usted estaba hablando ahorita de un evento muy importante y no sí, es el de la posesión, uno también importante, que importante. Es una semana antes.
6: Sí, porque es un lugar que la arena USC, les contábamos, un lugar que alberga eventos importantes de gran calado. Y el señor nos dio humor. Entonces vienen, ven una seguilla de eventos de humor que tendrán lugar allá.
5: Pedro Vivero, si yo le digo a usted, si yo le digo a usted que en ese evento que será el próximo...
6: El primero de agosto.
5: Primero de agosto. Se presenta el señor César Miguel Buñiduto.
7: Te dice, tengo ni idea quién es el señor. Debe ser una persona muy importante. Sí, todo el mundo.
5: Y si yo le digo que el que se presenta es Mac Phantom.
7: No me diga eso.
5: ¿No te puede creer? ¿Usted se acuerda de Mac Phantom?
7: Mire, ese señor me hizo a mí y a mi familia muy feliz hace varios... Yo no sé hace cuánto tiempo, pero con unos sonidos importantísimos que hacía unas películas, era una maravilla.
5: Yo le voy a decir hace
7: le
5: cuánto tiempo.
7: Le agradezco al señor Manfanto. ¿Cómo se llama el nombre del señor?
5: Se llama César Miguel Buñiduto.
7: Y al señor en la casa César le dicen así. Miguel, no, también le agradezco a los dos, porque en mi casa por lo menos.
8: Lo veíamos en sábado felices también.
5: Es cierto que sí, ahorita. Yo también le voy a contar que cuando yo estaba en el colegio, jugaba con mis amigos a hacer las películas de Mac Phantom. Claro, uno trataba de hacerlo del puño. Él hacía, y él decía, voy a tratar de hacer lo mismo. Tú tratabas de hacer helicóptero. Pues le tengo una noticia, Pedro.
7: A ver.
5: Tenemos aquí, en cabina, al único, al gran, al espectacular. Conéctense a su canal, a nuestro canal de YouTube para que lo puedan ver. Al señor Mac Phantom.
8: ¡Ay, bravo! ¡Su merced!
9: Gracias, gracias, muchas gracias por tenerme aquí, chicos. Gracias por toda esa apertura que has hecho, o sea, es fantástico. Sabes que sí, hay mucha gente que creció viéndome, y lejos de que muchos compañeros me dicen, te tratan de viejo, sí, soy viejo, pero sabes, lo bueno es que el amor, o sea, que yo me siento orgulloso de que toda esa gente me haya visto desde hace tanto tiempo. Y nada, para mí es un placer estar aquí. Muchas gracias, chicos, por
5: aportar. Pues es un gusto tenerte de regreso en Colombia. ¿Hace cuánto no vienes a Colombia? ¿Vienes con alguna frecuencia?
9: Bueno, a ver, la última vez fue en el 18, o sea que bastante, bastante. Uh-huh. Sí, y bueno, y de aquel comienzo que tú dices, mira toda la es así.
7: El agua
9: es
7: que ha corrido.
9: Ya tengo 65 tacos, o sea, 65 años, claro. Entonces, yo siempre digo, tú ves, siempre en la audiencia, cuando yo hablo con la audiencia, me gusta mucho entrar en contacto con la audiencia, digo, usted, a ver, levante la mano, ¿cuántos hay de 60, 60 y pico, 61, 62? Y son, no hay muchos. Digo, ¿saben por qué? Están todos muertos.
5: No, es ley de vida, no, es ley de vida.
6: Se filtraron unos en
9: The Circle of Life.
5: Claro. Sí. Está de regreso a Colombia, sí. Mac Phantom, para presentarse
9: a la autoridad, a la ley. Me van a llevar a la cárcel ya.
5: ¿Qué es lo que
9: me estaban llamando?
5: ¿Cómo así?
9: O sea, o lo extraditamos, o pedimos la extradición, o viene usted voluntariamente.
5: Una de las dos.
9: Una, sí.
5: Supongo. ¿Cómo le digo? ¿Le digo César Miguel? ¿Le digo Mac Phantom?
9: No, Mickey.
6: Le dice Mickey.
5: Supongo que cada vez que vuelve a Colombia, se encuentra con un montón de gente que lo recuerda por el Festival del Humor, que es uno de los eventos humorísticos más importantes que tiene el país.
9: Tal cual, me encuentro con toda esa gente, me encuentro con todos mis hermanitos, y nada, es un placer. Acabo de venir, estábamos ahí grabando para Sábado Felices, he hecho un par de así de adelantos de lo que va a ser, lo que vamos a hacer en el Arena USC y en Pereira, con toda esa gente linda, y nada, es eso. O sea, va a ser un espectáculo fantástico. De hecho, en el Arena, como es mucha más capacidad, vamos a hacer muchas cosas, va a haber linchamientos,
5: sí, claro,
9: decapitaciones,
5: todo muy bonito,
9: ahorcamiento por orca,
5: claro.
9: Y también se va a empalar a gente, se va a empalar en directo, ¿vale?
5: Pues o sea, a los que no conocen a Mickey y nunca habían oído hablar de Mac Phantom, les quiero decir que no es así.
9: Sí, no, no, Mac es Phantom, que entonces decía gente, ¿quieren que empale a alguien? ¡Ah! Bien, vamos, la voluntad de la gente. Sí, y ya está, y ya lo hacemos.
5: Pues yo no sé si a usted le activa los mismos recuerdos que a mí esa voz, pero yo sí le quiero pedir, Mickey, un favorcito. Sí, arranque con su famoso Mac Phantom Movie Pictures Presenta.
9: Por favor.
5: Y cuéntenos, por favor, una historia muy pequeña, un preámbulo de lo que la gente va a encontrarse ese primero de agosto en Cali.
9: Con todo gusto. Mac Phantom Movie Pictures presenta el regreso de Donald.
10: ¿El pato?
9: No, Trump.
10: ¡Señor Trump! ¡Señor Trump, venga a buscarme! ¡No sea cobarde, venga a buscarme!
9: Gacha.
10: ¡Vamos, vamos, vamos! ¡Oye, que venga!
9: Ya está. En dos días, Donald Trump hizo lo que los progresistas no hicieron en 50. Lo mandó a los Delta Force, lo cogieron al tío, le dijeron, señor Maduro,
10: sí,
9: tranquilo, no lo vamos a matar. Póngase este conjunto Nike, es muy bueno, color gris, le va a quedar muy bien. Le vamos a tapar los ojos y lo vamos a llevar a un portaaviones. ¿Estuvo alguna vez en un portaaviones?
10: No.
9: Bien. Llevaremos... le van a dar tres comidas diarias, va a estar como nuevo, ¿vale? Va a poder hacer ejercicios en la cubierta.
10: ¡Oh, qué bueno!
9: Bien. Y ya está, dijeron, bueno, muchachos, nos vamos. Ya está, de regreso. Eso es un adelanto porque va a ser más extenso.
5: Muy bien. Pues estará en Cali el próximo primero de agosto. Me encanta, lo hemos invitado acá, actuándonos unos recuerdos. Estará también el Mono Sánchez, como ustedes me han dicho, van a estar todo el mundo.
11: Pues sí, ¿cómo te parece que yo voy a estar ahí? Me voy a estar presentando a toda la gente. Para que la gente sepa qué es lo que vamos a hacer, ¿ve?
5: O sea, si usted no va...
6: Si usted no va, lo imitan, vea, Mono.
10: Si usted no va, lo imitan.
12: Pero eso tiene su parte buena, porque si llegamos a faltar...
11: Tenemos palco allá para que toda la gente vaya, ¿viste?
6: Ese es el de Voz Populi, ahora sí el de verdad, bonito.
5: De verdad, Mono, cuéntenos.
9: Hemos logrado en la Arena USC, esta es nuestra tercera ronda. Hicimos dos presentaciones de Recárguese de Risa, ambas presentaciones completamente agotadas, con talento 100% de nuestro canal y de nuestra casa Caracol, y en esta oportunidad también estará Oscar Iván Castaño.
6: Es la cuota que mandamos de los Populi. Digamos, es lo mejorcito que tenemos ahí.
9: Para mí, de los mejores imitadores y las personas que caracteriza a nivel país, y él lo sabe, sobra decírselo acá, sí. Estará Jeringa, que va a estrenar un personaje que se llama el hermano James, que atracará tus bolsillos.
12: ¿Qué? Algo nunca antes visto, digámoslo.
9: El hermano James es una personalidad de esas que está saliendo mucho hoy por hoy a la luz pública, que a través de su feligresía logra ir a convenciones a Las Vegas, estrenar celular, comprar casa,
12: con los
9: comprar
12: diezmos.
9: Carro, con el diezmo, claro, de las personas. Entonces, el hermano James estaremos junto a Mickey Mac Phantom, que regresa después de muchos años a nuestro país, y de nuestra parte con Junífero Arevalo. Los viejitos sordos,
5: claro que sí,
9: que es una de las cosas más bonitas que hemos podido lograr en materia de personajes para el programa Sábado Felices. Así que allá vamos a estar, y el 31 de julio vamos a estar en Pereira, Miki y yo,
5: sí,
9: en el Teatro Santiago Londoño, invitando a la gente también a Humor de Película. El invitado, pues, especialísimo es Miki, y el sábado estaremos, Dios, si el presidente nos permite.
12: Si llega a tiempo, ¿no?
5: Si llega a tiempo, ¿no?
12: Sí, sí,
5: llega temprano.
13: ¿Puedo llegar compañía?
5: No lo deje, porque es que se mete al camerino.
13: Yo siempre llego allá.
5: Y él...
13: No se extrañe, compañero, que empiece a...
5: No, señor.
13: A oír allá. No es el sonido de...
12: Que se les pierda de pronto.
13: No es Mickey Mac Phantom, sino yo.
5: Es usted. Muy bien. Pues... la mejor de las suertes los tres, Oscar Iván, gracias. A Miki, al Mono y a todos los demás. ¿Dónde pueden comprar las boletas?
9: 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Van a encontrar que ya hay zonas completamente agotadas, pero todavía tenemos espacio porque la arena USC tiene una
6: capacidad. Es grandísimo, si hasta presidentes se van a posesionar ahí.
9: 2,216 personas cómodamente.
6: ¿Ya sentadas? Le contaron a McPhantom que se va a posicionar ahí a los 8 días el presidente de la estrella.
9: Me acaba de decir, y bueno, yo decía, la verdad que es unbelievable.
6: Es que es una anécdota que usted puede contar de por vida, de verdad. ¿Cómo puede ser, digamos, un pedacito de la llegada del presidente de la estrella?
9: A ver, ¿cómo sería? Sí.
10: Y ahora con ustedes en este rincón, el perdedor.
13: No, ese se presenta, es el primero.
5: Gracias, señores. Sí, 4:58 estamos en Voz Populi. Voz Populi. Tenemos una noticia de última hora, Silvia Patiño.
14: Sí, hay noticia que lamentamos a esta hora y que tiene que ver, Pani, con el fallecimiento del escritor y periodista Plinio Apuleyo Mendoza. Tenía 94 años y fue, entre otras cosas, muy cercano a Gabriel García Márquez. Ha fallecido y desde aquí, por supuesto, enviamos un mensaje de condolencias a su familia y a sus amigos.
7: Mire, Paniagua, Plinio Apuleyo, pues mire, a 94 años pasó todo. Conoció la historia de Colombia
5: perfectamente.
7: Escribió un libro famosísimo que se llama El olor de la guayaba. Es una conversación con Gabo muy, muy importante de la literatura. Escribió otra cantidad de libros de ficción, muchas entrevistas, y era una persona de corte más bien conservador. Estuvo con Gabo, pero de un momento hubo unas diferencias. García Márquez se quedó con la línea más de izquierda, digamos. Y Plinio Apuleyo se fue hacia el lado de la derecha, donde se mantuvo por mucho tiempo. Fue bastión del expresidente Álvaro Uribe en su presidencia y en su campaña. Y un dato curioso, el papá de Plinio Apuleyo, que se llamaba Plinio Mendoza Neira, era una de las dos personas que acompañaba a Jorge Eliécer Gaitán en 1948, cuando le disparan los tres tiros que lo asesinan en el centro de Bogotá. El papá de Plinio Apuleyo Mendoza, y Plinio Apuleyo estaba esperando a su padre en un café al frente mientras terminaba la reunión con Jorge Eliécer Gaitán. Conocedor de la historia, un gran literato y un hombre que hizo mucho periodismo, Plinio Apuleyo, mucho periodismo. Así que lamentable, por supuesto, para el periodismo, pero queda en registro de un señor que escribió mucho y vale la pena, por lo menos que se lean ese libro del olor de la guayaba con Gabriel García Márquez.
5: Pasen su tumba. Ya volvemos a Voz Populi.

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2: Gordy, la hora, mira, son las 5 de la tarde, 2 minutos en Voz Populi de Blue Radio. ¿Ya? 5, 2 minutos.
3: No, se nos fue el día.
2: Se nos fue el día.
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3: De la tarde, 3 minutos, hacemos una actualización de noticias, Silvia, porque el nuevo presidente del Senado, Honorio Enríquez, arrancó fuerte con denuncia.
2: Pues sí, no está contento con el Ministerio de Hacienda, que no ha desembolsado una plata importante para el funcionamiento del Congreso de la República. Pero además de esto, se desocupó la plenaria del Senado, lo que significa, Mateo, entonces, que por lo menos hoy no se va a votar la proposición de Salvación Nacional que pide el traslado del Congreso a Cali para la posesión del presidente Abelardo de la Espriella. ¿Qué es lo que está pasando a esta hora en el Congreso, Mateo? Cinco de la tarde, 4 minutos. Sí. Mateo.
6: Sí, Silvia, pues como le comentaba, la plenaria del Senado fue citada hoy hacia las 11 de la mañana. Primero se iban a escuchar a los candidatos, o se iba a escuchar a los candidatos a la Contraloría. La idea es que después de eso se votará la proposición con la cual se busca el traslado del Congreso en pleno el próximo 7 de agosto a Cali para la posesión del presidente electo Abelardo de la Espriella. Sin embargo, ya cuando los candidatos a la Contraloría estaban respondiendo las preguntas que tenían los senadores, pues el senador Honorio Enríquez

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1: 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Diego González, la directora administrativa, la doctora Astrid Salamanca, para presentarle al ministro el faltante del presupuesto del Senado de la República. Quiero hacerlo públicamente, que lo sepan ustedes y que lo sepa la opinión pública, por motivo por el cual nos retiramos, queda el subsecretario y usted, señor presidente. Muchas gracias.
2: El faltante en el presupuesto estaría entre los 25.000 y los 30.000 millones de pesos, pero dice además el presidente del Senado, pues que va a hablar justamente de este tema con el ministro de Hacienda. Eso sí, como usted lo decía, Silvia, la plenaria del Senado se empezó a desocupar y en este momento ya no hay quórum. Es decir, la proposición para que el Congreso se pueda trasladar a Cali se terminará votando el día de mañana.
3: Mateo, gracias. El tema del día, la noticia más importante del día, se produjo aquí en los micrófonos de Blue Radio, una entrevista muy fuerte que dio Angie Rodríguez con Néstor Morales en Mañanas Blue. Ha tenido toda serie de reacciones, más adelante haremos un completo resumen de lo que dijo Angie Rodríguez, pero hay noticias sobre las denuncias que ella planea hacer directamente al presidente Petro.
4: Claro, Pani, porque el presidente Gustavo Petro le ha dicho de todo a través de las redes sociales a Angie Rodríguez, que fue su directora del DAPRE, que está en el Fondo de Adaptación, y que el presidente Gustavo Petro ayer pidió que fuera declarada insubsistente. Pues va a denunciar al presidente saliente de Colombia ante la Comisión de Investigación y Acusación de la Cámara de Representantes, pero también ante la Fiscalía. Esto, pues por supuesto, Mariana, buenas tardes, frente a esas declaraciones que ha dado en las últimas horas el presidente Petro, luego de que Angie Rodríguez hiciera denuncias muy graves sobre las hermanas Guerrero, sobre lo que está pasando dentro del gobierno de Gustavo Petro y sobre unas amenazas de las que habría sido víctima.
5: Silvia, pues la exdirectora del DAPRE y gerente del Fondo de Adaptación, Angie Rodríguez, presentará mañana varias denuncias contra el presidente Gustavo Petro. La defensa estará a cargo del exministro de Justicia, Wilson Ruiz, quien confirmó que acudirá tanto a la Comisión de Investigación y Acusación de la Cámara de Representantes competente para investigar al jefe de Estado como a la Fiscalía General de la Nación. Según explicó Ruiz, las acciones judiciales incluirán denuncias por presuntas calumnias, injurias, persecución y agresiones verbales que asegura fueron dirigidas por el presidente contra la exfuncionaria. Además, ante la Fiscalía también se denunciarán las supuestas amenazas de muerte que, según la defensa, ha recibido Angie Rodríguez. Cabe destacar que la decisión se conoce después de que el presidente anunciara esta mañana también que emprenderá acciones penales contra Rodríguez tras las declaraciones dadas por ella durante las últimas horas, Silvia.
4: Muy bien, Mariana.
3: Mariana, gracias. Hay un caso, Silvia, de violencia de género en Montería. ¿De qué
4: se
3: trata?
4: Es una historia tremenda. En Montería se ha abierto una investigación para esclarecer la agresión sexual a la que habría sido sometida una joven que pidió un servicio de transporte a través de una plataforma digital. Iba para su casa y el alcalde de la ciudad ha pedido celeridad en la búsqueda del responsable porque terminó siendo agredida sexualmente. José Palma.
6: Amigos, este caso se presentó particularmente luego de que la mujer salió de un centro comercial de Montería donde estaba viendo una película. De acuerdo con el reporte de una de las personas allegadas a esta víctima, el conductor al parecer le solicitó que se sentara en el puesto de adelante del vehículo y luego se desvió del camino que estaba llevando. Tras ser víctima de tocamientos, la joven decidió salirse del vehículo cuando este frenó en uno de los semáforos. El alcalde Hugo Carquelén describió estos hechos como inaceptable, al mismo tiempo que confirmó que ya hay una denuncia penal y una búsqueda para el presunto responsable. Estos temas de abuso contra la mujer será una de las prioridades, recordemos, para el nuevo gobierno del presidente electo Abelardo de la Espriella, quien no solo se comprometió a luchar contra los grupos armados, sino también para velar por la protección de las mujeres en el país.
7: Muy delicado y complejísimo, José. Gracias por la información, lo que está pasando precisamente con las aplicaciones de transporte, que no es la primera vez que sucede y se ha convertido, Lorena, un poco complejo.

0: aplicaciones, sobre todo para la mujer.
1: Lastimosamente no podemos andar seguras las mujeres, ni en el sistema público, ni con las aplicaciones, ni en las calles, ni en las patinetas, ni en las bicicletas. Es muy, muy difícil y siempre estamos como en desventaja nosotras las mujeres movilizándonos, no solo en Bogotá, sino en distintos lugares del país. Ojalá este nuevo gobierno, esta nueva administración, pues tome cartas en el asunto y nos brinde más seguridad a todas las mujeres.
0: Hay alerta por el millonario déficit presupuestal del Ejército Nacional para armamento, equipos y otras necesidades operacionales. Tengo al ministro de Defensa de Voz Populi esta hora para que nos cuente, ministro, cómo le va. ¿Qué tan grave es la situación, ministro?
2: ¡Atención, tropas! ¡Operación Manhunter en marcha!
0: Operación Manhunter. Es operación y es Manhunter.
1: Está en un cantón, está en la escuela.
0: Haga los efectos.
2: La situación presupuestal es crítica.
0: Eso veo. ¿La del evento o la suya?
2: Vamos con la operación Manhunter. Estamos rifando un tanque de guerra a 50.000 la boleta. Estamos tan mal que los pocos helicópteros que tenemos, bueno, los vamos a poner a hacer domicilio los fines de semana a Juá.
1: Por favor.
3: Perdón. La verdad, estamos muy cortos de presupuesto. A este paso los soldados van a tener que compartir fusil.
1: Uy.
3: Uno dispara lunes, miércoles y viernes, y el otro martes, jueves y sábado.
0: Como un pico de plata, claro.
2: Estamos tan cortos de recursos que antes de disparar hay que preguntarle al enemigo si de verdad es necesario ajua.
0: Ministro, ¿de verdad es así de grave la situación?
2: Gravísima. Es más, para ahorrar algo de dinero estamos averiguando el armamento por Temu.
1: No puede ser.
3: ¿Cómo será la situación? Que cuando los soldados van a combate, les pedimos que lleven el casco de su moto.
0: No. Ministro, mientras solucione ese déficit, ¿cómo avanzan las operaciones? Cuéntenos.
2: No descansamos. Seguimos tras alia Chichón Ajúa.
0: ¿Cómo?
3: Perdón. Protuberancia temporal producida por traumatismo en la región craneal.
0: Ah, claro.
2: También estamos detrás de alias Sobaco.
3: ¿Cuál es? Sí. Perdón. Cavidad anatómica ubicada debajo de la articulación del hombro.
0: Ah, claro.
2: Y que se tenga fino alias Cucaracho.
0: ¿Cuál es?
3: Perdón. Ejemplar masculino de insecto perteneciente al orden Blatodea.
1: Uy.
2: Y también pilas con alias Calzoncillo.
0: ¿Qué?
3: Perdón. Prenda interior masculina destinada a cubrir la zona pélvica. No,
0: dejemos así, gracias, ministro, muy amable.
3: Gracias a ustedes.
2: Y que manden la plata completa, porque un presupuesto desarmado no puede financiar nuestras fuerzas armadas. ¡Ajúa!
1: En helicóptero.
0: A ver, vas en helicóptero.
1: A ver, efectos.
0: Hasta luego.
1: Efectos de Temu.
0: No, flojo. Chao.
4: Oscar Iván Castaño es Voz Populi.
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11: ¿Y qué se estará preguntando?
9: Ignorita.
11: Ay.
2: señorita. ¿Qué más, su
11: señorita? Bien, don Panicito, bien, muy bien, su merced, escuchando a esa señora, la doña
2: Angie Rodríguez.
11: Angie,
2: la oyó, yo la entrevisté esta
11: mañana. Ay, sí, con don Estico, sí, su merced. Ay, su merced, pero le da uno hasta cólicos, oiga, su merced, escuchando. Sí, sí, sí, su merced.
12: Todo lo que cuenta, todo lo que dice.
11: Todo lo que cuenta.
12: La angustia que se nota en su voz. La verdad es que fue una entrevista muy importante, a muy pocos días de que termine el gobierno, pero que deja muy mal parada a una administración, a un gobierno que llegó al poder con las banderas de la honestidad, con las banderas de la meritocracia, con las banderas de la transparencia, y que por las denuncias que hemos visto y que se han hecho tan fuertes en los últimos días, parece que hubiera hecho absolutamente todo lo contrario. Silvia, ¿Cómo transcurrió la entrevista? ¿Qué fue lo más importante que dijo esta mañana en estos micrófonos Angie Rodríguez?
13: Fue una entrevista larga en la que Angie Rodríguez habló con detalles sobre varios temas importantes, obvio, otros más, porque dijo que sabe que su vida corre peligro, entre otras cosas, revela que el presidente Gustavo Petro le habló sobre su pasado como guerrillero, como miembro del M-19. También se destapó contando cómo en varias ocasiones pusieron de ejemplo al coronel Dávila, que apareció muerto, dentro de todas las investigaciones que se estaban adelantando por el caso de las chuzadas a la ex niñera de Laura Sarabia, Marelvis Mesa. El caso quedó como si este coronel se hubiera quitado la vida, aunque Angie Rodríguez deja entrever que la historia podría ser distinta. Dice que Gustavo Petro ha sido su mayor victimario, habla de su familia, de su hijo, de cómo le tocó exiliarlo, sacarlo del país. Mejor dicho, Pani, si le parece, Felipe García tiene todos los detalles de esta entrevista, una entrevista que entrega Angie Rodríguez a Néstor Morales y a todo el equipo de Mañanas Blue después del escándalo que se ha suscitado alrededor de la corrupción en la que estarían presuntamente envueltas las hermanas Juliana y Verónica Guerrero. Felipe.
14: La exdirectora del DAPRE y gerente del Fondo de Adaptación, Angie Rodríguez, lanzó fuertes señalamientos contra el presidente Gustavo Petro, a quien calificó como su mayor victimario. Aseguró que el ambiente que vivió en el gobierno le provocó ansiedad y depresión y afirmó que las diferencias comenzaron tras oponerse al nombramiento de Juliana Guerrero como viceministra de Juventudes.
15: Yo le manifiesto a él que estoy en desacuerdo con nombrarla porque ella no tenía título profesional, a lo que él dice que yo soy mentirosa. Que no era verdad, que ella sí tenía título y que lo que mi tema era con ella era un tema de envidia.
14: Rodríguez sostuvo que Guerrero ejercía una influencia desproporcionada dentro del gobierno y habló de una supuesta red de mujeres que intervenía en nombramientos y decisiones del Ejecutivo. También aseguró que el presidente llegó a acusarla de tener vínculos con el paramilitarismo y una red de fentanilo y actividades de contrabando, señalamientos que calificó como falsos.
15: Fue horrible, porque ahí es cuando él me dice que yo involucré las sábanas con el paramilitarismo, que yo era una contrabandista, que manejaba el fentanilo. Fue horrible.
14: La exfuncionaria afirmó además que recibió presiones para trasladar $1 billón destinado a obras en La Mojana y que intentaron comprar su silencio con ofrecimientos económicos. En la entrevista con Mañanas Blue también reveló que varios policías le dijeron que el coronel Oscar Dávila no se suicidó y le recomendaron tener cuidado con lo que ocurría en la casa de Nariño.
15: Tengo un dolor profundo porque es el poder de él contra mí.
16: Una conversación en la que el presidente de la República la amenazó de muerte.
15: En el que me recordó su pasado en la guerrilla.
14: Finalmente aseguró que teme por su vida y que su mayor preocupación es que puedan asesinarla o fabricarle procesos judiciales. Explicó que decidió hacer públicas sus denuncias porque considera que hablar es una forma de protegerse y dejar constancia de lo que, según afirma, ocurrió durante su paso por el gobierno.
2: Muy dura entrevista, de la cual hizo parte esta mañana Felipe Zuleta, y nos habla sobre eso en el Zuletazo del Día.
17: Pani, después de oír esta mañana acá en Blue Radio a Angie Rodríguez, la exdirectora del DAPRE, no tengo la menor duda de que hemos estado como colombianos en manos de una bandola delincuencial. Todo lo que contó es escabroso cómo la presionaban, las amenazas que le hizo el propio Petro, recordándole que si se metía con él, él había estado en la guerrilla. La muerte, y digo muerte entre comillas porque Petro ha hecho creer que es un suicidio, del coronel Dávila, el manejo de recursos, los excesos de Petro, la vida sentimental o sexual de Petro con unas jovencitas, todo es un asco. Qué barbaridad, pero es que no lo estamos diciendo quienes nos hemos opuesto al gobierno de Petro. Lo dice quien fue su mano derecha por más de un año y medio en la casa de Nariño. ¡Qué horror! De la que nos salvamos con la llegada de Abelardo de la Espriella a la política. O hubiéramos seguido en esto 20 o 30 años más, sin lugar a dudas. ¡Qué horror!
11: Gracias, don Felipito. Oiga, su persona, don Pedrito, ¿qué tiene que hacer el presidente Petro, su mesé, para que sus seguidores le perdonen todos los escándalos de su gobierno, su mesé? Es que es uno tras otro, su mesé.
18: Pues mire, Ignorita, yo creo que ese sector del presidente Petro es un sector muy consolidado y de electrizados seguidores que siguen a Petro de una manera irrestricta, sin ningún tipo de críticas. Pues en las últimas elecciones ese sector sacó más de 12 millones de votos.
11: Imagínese.
18: Luego, yo no diría que ese sector sea fácil de persuadir con las críticas. Lo que sí veo es que hubo un castigo en las urnas a ese sector muy importante, que se dio también con más de 12 millones. Luego, me parece que en Colombia hay un sector muy importante de la población que no le gusta la forma y el fondo como ha gobernado el sector del presidente Petro. Las sí, formas, señor. Yo por ahí escribí una notica que encontré en un libro, a veces las formas terminan por perfeccionar la verdad, Ignorita, y este es un gobierno que no ha tenido buenas formas. Este es un gobierno que desde que comenzó tuvo escándalos, tuvo malas palabras, no supieron ubicarse como los adultos, sobre todo sí. El presidente, el adulto en el salón, en la habitación, nunca sí. Lo fue. Mire usted que todos los escándalos que han salido, ningún sector de la oposición le inventó nada, todos salían de adentro, del propio gobierno. Nunca hubo una denuncia de un opositor entregando información en contra del gobierno, era nada, el propio sí. Gobierno. Repito, por las formas. ¿A qué me refiero con las formas, señorita?
11: Sí, siempre sí.
18: Él nunca, creo yo, supo escoger bien quién lo iba a acompañar. Eso también tiene que ver con la forma. Porque siempre que usted lo va a escribir de alguien que comete un desafuero o un acto indebido, dice lo siguiente: yo no conocía a esta persona. Mire, Ignorita, sí. Yo...
13: Bueno, pero si no crió a un hijo, digamos.
18: Sí, es que cuando comienza diciendo eso, pues, que sí. Dijo cuando que no crió un hijo, ya ahí comienzan las formas también. Entonces, todos los señores que están inmiscuidos en escándalos, él dice, yo no lo conocía, yo no sé. Yo tengo entendido que uno antes de entrar a cualquier oficio, le tienen que hacer por lo menos una entrevista, o saber ese señor sí, de dónde sí, viene, señor. ¿No?
11: Sí.
18: Porque, imagínese usted si eso es en la empresa privada, ¿cómo será en la majestad de manejar la cosa pública, que es la república? Me da la impresión que el presidente no tuvo nunca formas para gobernar el país. Todas las personas que han tenido escándalos nunca fueron, él nunca fue el responsable. Y yo lamento decir que el único responsable en materia política de todos los nombramientos en ese gobierno se llama Gustavo Petro. Y él tiene que responder políticamente. Lo dijimos hace unos días, seguramente civil y penalmente no, pero políticamente él es el responsable y tenía que decirle a los colombianos quién lo iba a acompañar. en su gobierno. Pero usted se ha dado cuenta, Ignorita, 4 o 5 sí, ministros sí, por cartera.
11: Sí, sumesimos.
18: Eso muchos. Eso no puede ser. Sentido, sí, sí. Eso, y si usted comienza a investigar viceministros, secretarios, eso debe ser una cosa escabrosa, pues, de sí, lo que los que estaban ahí. Y si no era capaz de entrevistar o conocer a alguien que era la secretaria general, que es el cargo en el que quedó esto de director del departamento administrativo, si no fue capaz de investigar quién le iba a acompañar en ese cargo tan importante, imagínese usted un secretario general de un despacho, de un ministerio, un viceministerio. Luego yo sí creo, Ignorita, que el presidente le va a repetir la frase: las formas terminan perfeccionando la verdad. Y aquí lo único que ha salido es la verdad de unas pésimas formas en las que el señor presidente Gustavo Petro gobernó a Colombia 4 años. Eso no salió bien. Lo único que hicieron fue profundizar algo por lo que él había luchado, que era contra la corrupción, contra los corruptos. Eso se profundizó en este gobierno. Y además de eso, yo sí creo que le hace mucho daño a los sectores de izquierda un gobierno que no tuvo manejo de las formas.
12: Justo eso le iba a preguntar, sí, Pedro, porque si bien es el presidente Petro quien encarna hoy las ideas de izquierda, y él mismo ha dicho, él es la imagen del progresismo, pues su actuación y los escándalos que salen en los últimos meses afectan a toda una corriente política que pues no tiene probablemente la culpa de la mala ejecución de Petro.
18: Mire, Paniagua, en 1998, con el escándalo del proceso 8000, si usted mira las cifras, el Partido Liberal entró en barrena.
12: Claro.
18: O sea, la gente le cobró políticamente al Partido Liberal eso. Ernesto Samper terminó el mandato, pero los colombianos se alejaron del Partido Liberal.
12: Al punto que hoy...
18: No, pues eso no pasa nada. No, tiene creo que 10 senadores y se acabó. Antes tenía la mitad más varios del Congreso, del Senado y de la Cámara, el Partido Liberal. Luego las personas sí castigan. Yo no sé si en este momento usted termina mirando si lo van a castigar o no ya a Petro, pero en el largo plazo se la terminan cobrando políticamente por los errores que cometió. Sí. Ya le puse el ejemplo del Partido Liberal en el 98, en el 94. Luego a mí me parece que al final Paniagua e Ignorita, tarde o temprano, van a terminar cobrándole al presidente Petro estos errores de fondo y forma, pero sobre todo de forma, Ignorita. Es que uno no puede decir que no investigó y que no supo quiénes iban a ser sus compañeros de viaje en el manejo del gobierno. A mí me parece que eso no puede servir como una causa justificatoria de nada.
12: Sí, es que el desconocimiento de la ley, por ejemplo, no exime de su cumplimiento.
18: Usted es lo mismo, usted es responsable por la gente que nombra.
12: Sí, muy bien, pero gracias. Oiga, tenemos una noticia, Ignorita, espere un momentico porque tenemos una noticia de última hora, Silvia Patiño.
13: Sí, una noticia importante, Pani, mucha atención, porque la plenaria de la Cámara de Representantes acaba de aprobar con 117 votos a favor y 7 en contra el traslado del Congreso a Cali. Esto, por supuesto, para la posesión de Abelardo de la Estrella como presidente el próximo 7 de agosto. ¿Qué falta entonces? Que el Senado cite a plenaria y discuta la nueva proposición de Salvación Nacional, que entonces también pide que se apruebe el traslado de todo el Congreso, de todo el Senado, hacia Cali para la posesión del presidente Abelardo de la Espilla. Así que un paso adelante.
12: Está de un cacho
13: en este proceso, está de un cacho, como les contábamos más temprano con Mateo Piñeros. Honorio Enríquez, el presidente del Senado, se fue al Ministerio de Hacienda porque no están y no han desembolsado el dinero, pero si le parece, Pani, vamos a la Cámara de Representantes.
12: Claro que sí.
13: Allá está Laura Olarte, que ha seguido el minuto a minuto de esto. Más temprano habían hundido una proposición del pacto histórico que pedía frenar ese traslado a Cali. Ya acaban de votar la proposición de Carol Borda, que es la representante de Salvación Nacional. Laura.
19: Silvia, así es, justamente nos encontramos aquí en el Congreso siguiendo el minuto a minuto de lo que ha venido siendo esta proposición en términos de si Abelardo de la Espriella se podría posicionar o no en la capital vallecaucana, en Cali. Y es que justamente hace pocos minutos ya se dieron los resultados de las votaciones. Como usted lo mencionaba, 117 votos a favor y 7 en contra, todo esto en la plenaria de Cámaras Representantes. Importante, después ya de este paso importantísimo, que sí, ya se encuentra a un pelo, ya pasa ahora la plenaria del Senado, que se espera que se pueda discutir en los próximos días o incluso también el día de mañana, porque recordemos que se tenía preparado, se tenía agendado para el día de hoy. Sin embargo, por toda esta situación que viene pasando en la plenaria del Senado, no se pudo presentar. Entonces, de esta forma, podemos decir que la Cámara de Representantes sí le dio el aval a Velardo de la Estrella para que se pueda posesionar, y hubo muchos cambios en términos de discursos, puesto que Pacto Histórico mencionó que no va a asistir finalmente a la posesión de Abelardo de la Espriella. Además, dijo que están dispuestos también a perder su día de salario, como recordemos que ya lo habría mencionado Daniel Briceño en medio de su intervención, en medio de todo este discurso y debate frente a esta posesión de Abelardo de la Espriella en la ciudad de Cali.
20: Muy bien, Laura, gracias. Bueno, muy importante noticia. Creo que eso estaba cantado, ¿no? Pedro, eso era un tema de trámite, ¿no?
18: Eso era de trámite. Eso estaba... Porque es que no tenía por qué no pasar eso.
13: El problema ya no era la guarnición militar. Es que la guarnición militar fue desde el principio lo que generó reticencia dentro de algunos congresistas, incluso varios del Centro Democrático, Jennifer Pedraza, entre otros. Pero sacando el tema de la guarnición militar y quitando al Cauca y volviendo la sede por el tema de seguridad, logística, el volcán Puracé y tal, y entonces trasladando el lugar a Cali, a la arena de la Universidad Santiago de Cali, pues al final, digamos que difícilmente el Congreso podía decir que no, salvo el Pacto Histórico, que ha dicho que ellos ni van a asistir, que van a convocar a una serie de manifestaciones y de marchas el próximo 7 de agosto allí en Cali, que ha sido históricamente, digamos, una ciudad símbolo de la resistencia. Acuérdense de lo que pasó en Puerto Rellena o Puerto Resistencia, en ese estallido social durante el gobierno del expresidente Iván Duque.
0: Tiene mucho significado que sea en Cali, porque es una ciudad importante para la izquierda.
13: Claro, la izquierda dice que esto es una afrenta contra ellos. Honestamente, Cali no es una ciudad que le pertenezca al Pacto Histórico, es una ciudad de todos los colombianos. No, y entonces, como todas las ciudades, entonces, pues al final, esa fue la ciudad que escogió Abelardo de la Estrella, el nuevo presidente, para mandar un mensaje además de seguridad, porque es que el suroccidente del país ha estado duramente golpeado por el tema de la violencia y la presencia de grupos armados ilegales. Pues hubo un ataque terrorista dentro de Cali, allí en la Marco Fidel Suárez, que dejó varias personas muertas. Así que es un mensaje poderoso, es un mensaje importante, y ya está por fuera el tema que era la polémica, la de la famosa guarnición militar.
18: Yo creo que los derrotados el 21 de junio pasado no están sabiendo rumiar la derrota. La derrota hay que rumiarla con tranquilidad.
0: Meditar la cosa, pensar una estrategia.
18: Y no están rápidos, Esteban, ¿sabes?
12: Toma su tiempo.
18: Eso toma su tiempo. Ojalá se calmaran y se volvieran nuevamente a condicionar para la siguiente elección, porque es que perder no es el apocalipsis.
12: No, pues imagínese, hace cuatro no, años
0: perdió la derecha. Casi el mismo casi número de votos.
13: Hace ocho años perdió Gustavo Petro y ganó cuatro años después.
18: Exacto, entonces yo sí le recomendaría, no nadie me lo está pidiendo, pero...
0: No, usted recomiende, Pedro. Consejos de Pedro Viveros en la tarde de hoy.
18: Es duro perder es durísimo, de verdad. Todo el mundo quiere ganar en política y en cualquier deporte y tal. Pero también tiene que aprender un poco a ver cómo recupera nuevamente después de rumiar la derrota, de saber qué pasó, de reflexionar. Aquí el culpable no es Abelardo de la Espriella. Miren para adentro qué fue lo que pasó. Miren los escándalos de hoy. ¿A quién le iban a cobrar eso? Esteban y Paniagua.
0: Si se hubiera portado un poquitico mejor el presidente Petro, entonces, de pronto tendrían presidente.
18: De verdad, que se calmen, sí. Eso es duro, eso no es corto. Tiene que tomarse unos tiempos y luego evaluar y volver a retomar la lucha política por el poder, que es lo normal en una democracia.
0: ¿Qué pensará el presidente Petro de Voz Populi sobre la decisión de la Cámara? Hay que esperar que pase por el Senado, pero presidente Petro, ¿cómo le va? Buenas tardes, ya quedó aprobado por la Cámara en Cali, la posesión.
18: ¡Ay, cambió el cuadro!
0: La posesión está de un cacho, presidente.
13: Uy, ¿esa foto del cuadro?
0: Ay, tiene un cuadro, entren a ver el cuadro.
13: Ay.
12: Está en nuestro canal de YouTube el presidente, o sea, pues lo estamos viendo en nuestro canal de YouTube. Él está en la terraza, ¿no? Él está en el patio.
0: Está, sí, es el patio de atrás de la casa.
12: Sí.
0: de la casa del presidente en la de Chía.
12: Pero me sorprende es el cuadro, porque está estrenando cuadro
13: y... de Juliana Guerrero,
3: de la Mona Lisa.
0: Entonces está un cuadro de Juliana. Ese es Juliana Guerrero, claro. Presidente, buenas tardes, ¿cómo le va?
21: Compañero Hernández.
0: Presidente, está de un cacho la posesión en Cali.
21: Bueno, que se lo hagan allá en la arena U.S. Sexo.
0: No, se llama U.S.C.
13: Este señor no ha gobernado nada y se la pasas pensando en eso.
21: Pero ¿por qué no, compañero? No,
13: pues porque usted lo eligieron fue para gobernar, señor.
12: No para lo otro.
21: ¿Quién se presenta el primero de agosto allá?
0: Usted, presidente.
13: ¿Quién?
21: Yo también sé hacer como Mafanto.
13: Haga.
21: Sonido de cremallera bajándose.
13: Ay, no. Ese sonido tiene que ser.
0: Eso. ¿Ahí se lo hizo usted?
12: Y subiendo
21: la crema. No, porque de pronto dice pellizco.
0: No,
21: ay. Sonido de cámara rechinando.
0: No. Se atoró la cama
21: porque yo hago mis sonidos en la cama porque yo en la cama soy inolvidable.
0: Ya sabemos. Sí, ya sabemos. Presidente.
13: Cuatro años de peleas, de fuego amigo.
0: Nos va a hacer una falta, presidente, de verdad. Presidente.
3: Pero puede quedarse como asesor de la emisora.
0: No, pero hagamos una listica, digamos, de todo lo que ha pasado, ¿no?
21: Cuéntame, compañero.
0: Presidente, ¿qué le salió bien a usted estos cuatro años?
21: Pues, ¿qué te dijera a ti?
0: ¿Qué te dijera?
21: Si quieres, luego me lo dices. Lo mejor que me salió fue el divorcio.
0: ¿El divorcio?
21: Pero después de ver las cuentas que me llegan desde Suecia, parece que en eso también me fue como a los... Petros en misa.
12: Y es que uno pagando almuerzos en Suecia. En Estocolmo, eso es carísimo. Estocolmo es carísimo.
0: No, esto funciona de la siguiente manera. Usted está divorciado, pero usted tiene que hacerse cargo de su esposa mientras hace el trámite.
12: Pues usted deja una tarjeta de crédito.
0: Claro, usted deja una tarjeta de crédito y le dice, pues, le da a su señora, pues.
12: Y a usted le llegan las notificaciones.
0: Claro. Almorzó en Estocolmo.
3: Con ganas de ir por los fiordos y
0: eso cuesta una plata.
12: Y allá hay mucho avión.
21: Que han dicho de mi gobierno son mentiras. Fue un gobierno austero.
12: Ay, ¿cómo va a decir que fue un gobierno austero, presidente? Si su gobierno aumentó el gasto
21: público. ¿Quién no va a decir que presidente fue austero?
12: Es que usted aumentó el gasto público, por favor.
21: Es que no me dejó terminar.
12: ¿Cómo así?
21: Este fue un gobierno austero porque en cada reunión decíamos, le voy a dar plata a usted. A usted y a usted.
12: Usted sabe que si tiene un poquito.
0: Tiene sentido.
12: Sí, tiene sentido. Entonces pregunta, si este fue un gobierno austero, ¿cierto? Lo de la UNGRD no fue un escándalo, según usted, entonces eso no pasó nada.
21: Ahí no pasó nada. Yo a Sneider Pinilla y a Olmedo López antes le di clases de buena educación.
12: Así no me diga.
21: Yo fui el que les enseñó que a todos los congresistas los tenían que saludar diciendo, entonces, ¿vientos o maletines?
12: Claro, todo el mundo decía maletines. Sí. En el negocio, sí. Bueno, y entonces, a ver, tiene respuesta para lo austero. Y entonces, ¿qué tiene que decir sobre los supuestos discursos que usted dio? Los discursos que usted dio donde supuestamente estaba como tomadito, como alicorado.
21: ¿Alicorado, compañero?
12: ¿Cómo así que no?
21: Eso sí, jamás. Acuérdese que el doctor me dijo que yo no me podía tomar ni un whisky. Y si no me creen, se lo juro por mis tres mejores amigos internacionales.
0: ¿Quiénes? A ver.
21: Johnny Walker, José Cuervo y Jack Daniels.
12: Claro. Y entonces las denuncias contra Juliana y contra Verónica Guerrero, eso también es mentira. ¿Qué es la risa?
21: Puras mentiras.
12: ¿Por qué mira la foto, la foto, el cuadro que tiene ahí? ¿Eso es pintado al óleo? Sí. ¿Eso es qué?
21: Es pintado, ahí está el de pintado como
13: Julieta. A mano alzada.
21: A mano alzada. El arte.
12: Sí.
21: Julianita, que la ven ahí en el gobierno, no tenía ningún poder.
12: ¿Ah, no?
21: Cuando ella estaba conmigo, en las reuniones solamente se hacía lo que yo obedeciera.
0: Claro,
21: claro. Humor de
12: qué?
21: Martes, eso.
12: Humor ya. De entrevista, humor de
21: martes.
12: De martes, humor de martes. Oiga, y la última, entonces, es que el caso de Angie Rodríguez y sus declaraciones, porque esa sí es la de hoy, pues, a ver.
21: Ay, entonces, compañero Paniagua, de ese tema prefiero no hablar porque a mí no me gusta que me hagan preguntas a la loca.
12: No me parece correcto.
21: No puede ya caer la pregunta de la loca.
12: No, señor.
0: No. Ese es el problema. Usted quiere hacer pasar.
21: Esta entrevista se está volviendo canso.
12: No
21: deja preguntarme de cosas ahí de
0: yo ya he salido. Es lo que usted estaba buscando, presidente, acerca.
21: Yo ya he salido, yo quiero hablar del amor.
12: No, pero es que porque siempre el amor.
21: Del cuchi.
12: No, presidente, vamos a seguir hablando de Angie Rodríguez.
21: Sí. No, hablemos del delicioso, del I love you.
12: Vamos a la mejor hablemos de Angie Rodríguez mejor y de las denuncias que dijo hoy, que usted no le recordó su pasado.
21: ¿Por qué eres tan aburridor, compañero?
12: No, pero es que eso no es aburridor, es que esa es la noticia del día.
21: ¿Por qué no hablemos de hacerle la queratina al mapache?
12: A ver, no, presidente. Un momento.
1: No, eso ya está.
12: Un momento.
1: Muy pasado.
0: La queratina al mapache.
12: Es que hacer la queratina al mapache sí, claro. Se sale de toda lógica. Que un presidente. Estoy hablando así la queratina al mapache, presidente.
21: Entonces, según tú, ni modo de entablillar la gelatina de pata.
12: No, pero ¿cómo?
1: ¿Qué?
12: Pero es que esto.
0: La gelatina de pata.
12: Es que, presidente,
21: no puedo.
12: Es un día de muchas noticias. Es un día con una entrevista muy fuerte.
21: Fuertísima.
12: Y usted dedicándole. Estas licencias poéticas,
21: sí, claro.
12: Estas metáforas.
21: O sea, ni modo de decir que hay que ponerle la carnada al pez gato.
12: Pero es que no, presidente, es que no suena bien.
21: No puedo decir que hay que hacerle el manicure al dedo sin uña.
0: No.
21: Porque entonces se escandaliza.
0: Estamos hablando de las formas, precisamente don Pedro le estaba aconsejando, presidente, las formas lo importante que son.
21: Es que las formas es lo importante, cóncavo y convexo, nuestro amor es así.
12: No, pero no es
21: así. Y al hacerlo tú y yo todo es más bonito.
12: Pero es que no son esas formas a las que se refiere.
21: Dale tetero a la mueca.
0: ¿Qué?
1: ¿Qué forma se refiere?
21: Entonces, dale tetero a la mueca, no quiere que uno hable de eso.
12: ¿Pero esto qué es? Es que estamos en horario familiar.
21: Yo estoy hablando, pero compañero, es tú no quieres hablar del amor y yo quiero hablar de aceitar el carepopeya.
12: No, le permito más, presidente.
21: Pero,
12: le agradezco
21: no, compañero.
12: Mucho.
21: ¿Te da miedo?
12: No, es un tema de miedo, es que eso. Me parece que no es respetuoso para con nuestros oyentes,
0: es vergonzoso.
12: Para con nuestra audiencia.
21: A la gente le gusta, para que la gente morronga.
12: No, la gente no morronga, la gente morronga, la gente guarda la privacidad de sus conversaciones.
0: Presidente, la gente sí es morronga, pero es que esa no es la forma tampoco de llamar al delicioso. No, pero,
21: sí, eso hay que darle a eso como a Pito. Hay que darle a eso como a Pito de Mazamorrero.
0: Ay,
12: no, presidente.
0: Ah, sí, cuando pasan vendiendo más.
12: No, es necesario que explique eso.
21: Como dándole una pela al hijastro.
12: Eso, compañero. Ese estuvo muy feo.
21: Vamos a hacer el amor como a piñata y orfanato.
12: No más. Presidente, gracias.
21: Bueno, un abrazo para todos.
12: Hasta luego.
21: Lo dejo porque no le gusta hacer el cuchi.
12: No es que no le guste.
21: Y el cuchi fantástico.
12: No nos gusta. Chao, presidente.
21: Hasta luego.
12: Adiós.
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2: Soy Optimus Prime, 5:43.
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13: Regresamos con las noticias de Bucaramanga y Santander. Soy Javier Rodríguez Díaz. Hay una gran preocupación en el departamento porque se conoció que en el municipio de Piedecuesta este año han desertado las aulas de clase más de 700 jóvenes, 700 estudiantes, muchos de ellos menores de 16 años, y que al parecer estarían siendo convencidos por bandas criminales para cometer actos delictivos. La historia con Julián Mejía.
14: Hay preocupación en Piedecuesta por el aumento de la deserción escolar. Durante un consejo de seguridad se reveló que más de 700 niños y jóvenes han abandonado las aulas, una situación que, según las autoridades, podría facilitar su captación por grupos delincuenciales. El subsecretario de Seguridad de Santander, Douglas Arenas, anunció que la gobernación y la alcaldía implementarán un plan para identificar las causas de la deserción.
15: Un dato preocupante que nos deja la alcaldía es que ya hay registrados más de 700 niños o jóvenes que han desertado de la escolaridad aquí en este municipio y que de alguna u otra forma generan atención para estos grupos de delincuencia común organizada para poder captarlos.
14: Por su parte, la Policía Metropolitana de Bucaramanga ha dicho que no hay pruebas de que las bandas estén sacando a los menores de los colegios, pero ha advertido que quienes permanecen fuera del sistema escolar son más vulnerables de ser instrumentalizados para cometer delitos.
13: Recordemos que el municipio de Piedecuesta durante la última semana se presentó una serie de homicidios protagonizados por sicarios que llegaban en motocicletas. Dicen las autoridades que esto se debe al parecer por una guerra por el control del microtráfico en esa ciudad del área metropolitana de Bucaramanga.
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0: 5 de la tarde, 47 minutos, Silvia, hacemos actualización de noticias. Empiezan a tener importantes reuniones en el gobierno electo. ¿Con quiénes se han visto? ¿Con quiénes se van a ver?
1: Tarde muy movida esta, Pani, en materia de relaciones internacionales del nuevo gobierno de Abelardo de la Espriella. Como les contábamos, José Manuel Restrepo está en Perú. Incluso está con Mauricio Gómez Amín, que va a ser el próximo ministro de Comercio. Se reunieron con varios presidentes, el presidente Kast de Chile, el presidente de Bolivia, también el presidente Daniel Noboa de Ecuador, pero José Manuel Restrepo y el ministro Mauricio Gómez Amín tuvieron un encuentro con otro presidente de esta zona, un poquito más hacia el sur, con el que se identifica mucho el nuevo presidente Abelardo de la Espriella. ¿De quién estamos hablando, Valentina? Pero además hay noticias importantes que tienen que ver con otro presidente, pero esta vez del norte de América.
2: Sí, señora, son en varias noticias hasta ahora por parte del gobierno electo. La primera es que desde mañana hasta el viernes se va a extender una agenda en la ciudad alterna, en Barranquilla, con reuniones con representantes de los Estados Unidos. Son al menos 14 representantes los que van a estar llegando desde mañana allí a la costa Caribe, y entre ellos está del Banco Interamericano de Desarrollo, pero también del Departamento de Estado. No está confirmado que vaya a estar Marco Rubio en nuestro país, pero sí van a estar delegados de su dependencia reuniéndose con los representantes del gobierno electo. Esto para ultimar todos los detalles de los compromisos que fueron adquiridos las semanas pasadas. Recordemos con esas delegaciones que estuvieron allí en defensa, en economía y en diferente cooperación. Pero justamente esa agenda que está muy movida es la del vicepresidente electo José Manuel Restrepo, que mientras por un lado está Keiko Fujimori, la nueva presidenta del Perú, juramentando a su nuevo gabinete, él se está reuniendo con los mandatarios y se acaba de encontrar con Javier Milei. Y esto fue lo que pasó. Escuchemos y veamos justamente ese encuentro entre los dos altos líderes políticos. Y le dice entonces, salude de un tigre, y le dice que efectivamente confirmando va a estar esta vez en Cali, por ahora en la posesión de Abelardo de la Espriella. Sería uno entonces otro de los líderes de los presidentes de la región que estén confirmados, que lleguen a nuestro país este 7 de agosto.
3: No es por hablar bien de Javier Milei, de Abelardo de la Espriella, pero de la Espriella a Milei hay una distancia larga. Pues, y no hablo de lo que hay de Colombia hasta Argentina, sino realmente son diferentes, me parece.
4: Milei no es hora que se pegue una motiladita.
3: Sí, es que eso iba a decir, digamos, por ejemplo, ya que usted habla tanto de las formas.
4: Pero esa es la melena del león.
3: Sí, claro, eso veo, melena del león. No, digo, es que por lo menos el presidente electo Abelardo de la Espriella, sí, digamos, uno lo ve siempre organizadito, es de buenas formas en la forma en que se expresa. Sí ha tenido unas salidas públicas, digamos, en un par de ocasiones, peleas públicas en su contexto de abogado complejas.
4: Sí, pero desde
3: desde que asumió el tema de lanzarse a la política, lo hemos visto bien portado.
5: Porque tienen que estar haciendo la crítica de él.
3: No, pero está hablando bien de ti.
5: Entonces, ¿por qué no empiezas a criticarme,
3: no? No, estaba recordando un día que casi se sale de los chiros en una pelea en una cabina de radio, pero eso es otra cosa. Pero el resto bien, lo hemos visto bien.
5: Full bacano, me gusta esa vaina, esa es la actitud. Sí. Está muy bien, te felicito.
3: Lo que pasa es que Milei, sí,
4: Milei. Bueno, claro, le falta una amiga. La próxima sale usted con él, porque a mí
3: no,
4: me
3: cada vez que hablo con él.
5: ¿Quién está ahí al lado tuyo?
3: Yo estoy ahí al lado tuyo. Está Pani, Paniagua.
5: Oye, tú.
4: Presidente.
5: ¿El de allá?
4: Sí, presidente, ¿cómo está?
5: Susurrar.
4: No, pero yo susurrar no.
5: Mira, se nos cae el aviso si susurra.
4: Le toca a usted, Esteban. Pues mientras el gobierno entrante se reúne con presidentes de otros países, el gobierno saliente sigue nombrando embajadores, Silvia.
1: El gobierno saliente sigue nombrando embajadores, Pani, y a esta hora se están entregando las cartas credenciales a los representantes diplomáticos en Colombia de países como Venezuela, Turquía y Palestina. El ministro Armando Benedetti dijo que con Estados Unidos quedan buenas relaciones. Miguel Cardoza, sin embargo, en un encuentro que tuvo el gobierno del presidente Gustavo Petro con funcionarios norteamericanos, hablaron del tema de cultivo de coca, de la lucha contra las drogas, pero no se mencionó tal vez uno de los asuntos que más le interesan ahora al saliente presidente Gustavo Petro, el de la famosa lista Clinton o lista OFAC. ¿Se refirieron a ese tema, sí o no, Miguel? Buenas tardes.
6: Sí. Silvia, buenas tardes, un saludo a todos los oyentes. No, ese tema de la lista OFAC no estuvo presente en la reunión que sostuvo el presidente Gustavo Petro y también estuvo el ministro del Interior, Armando Benedetti, con el encargado de negocios de la Embajada de Estados Unidos en Colombia, Hugo Guevara. La reunión estuvo centrada en el tema de los cultivos ilícitos. Allí Benedetti dice que el presidente Petro dio unos resultados más positivos de lo que proyectaban. Dice que hay aproximadamente 32,000 familias que salieron beneficiadas de una u otra manera por la sustitución de sus cultivos ilícitos por plantaciones legales. Y también se habló de las relaciones, dicen que quedaron en un buen término, según Benedetti, siempre han estado en buena relación con Estados Unidos y aparentemente en este momento también, porque incluso el presidente Petro, antes de irse de la Casa de Nariño, recibió a Hugo Guevara. Y como lo mencionabas, también este evento sirvió para recibir las cartas credenciales de 3 embajadores que estaban designados de esos países, por lo que Petro prefiere es darle el visto bueno antes de salir de la Casa de Nariño. Se trata del nuevo embajador de Venezuela en Colombia, Ramón Orlando Maniglia, hermano de una exministra del chavismo, también de el embajador de Turquía en Colombia y del embajador de Palestina en Colombia. El de Turquía es Emir Salim Yücel y de Palestina Suad Ahmad Hassan Sobet. No sabemos si luego de que el presidente Abelardo Vélez Priella se posicione y ya de por terminada lo que sería la apertura de la embajada de Colombia en Palestina, también el gobierno palestino, la administración palestina decida no tener embajadores en Colombia, pero por lo pronto ya tiene unas cartas credenciales este nuevo funcionario Suad Ahmad Hassan Sobet. Pero en lo particular, en las relaciones de Colombia con Estados Unidos, esto fue lo que nos dijo el ministro del Interior, Armando Benedetti.
7: De hecho, usted ha visto que no ha habido ningún conflicto diplomático y queda bien, no sé si sea la última, pero hoy lo que se estaba haciendo era que se le estaba entregando el beneplácito al embajador.
8: Bueno, y sobre el tema de la OFAC, ¿hablaron algo sobre la lista OFAC?
7: No, de eso no se habló.
6: Allí lo resumía el ministro del Interior, Armando Benedetti. También le preguntamos de temas políticos, pero él insiste en su versión de que es un cadáver político y que no va a hacer ninguna referencia al tema político fuera de cámara. Incluso sostuvimos algunas palabras con él y dice que prefiere no hacer ningún tipo de comentario a la composición del Congreso, a la posesión y a las dinámicas políticas del momento.
1: Cambió.
4: Hasta inteligente, ¿no? La manera de salir de Benedetti, ¿no, Pedro? Dice,
3: Benedetti, si algo es
4: cuando me digan, me voy.
3: Habilidoso.
9: Ese sí ha entendido que perdieron.
3: Sí, él entendió que perdieron.
4: Claro, calladito. Ay, yo.
1: Y no solamente eso, sino que necesita mantenerse en silencio si es que quiere que lo saquen de la lista Clinton.
9: Ese es otro tema, claro que sí. Pero en política el señor entendió que había que estar callado.
4: Calladito, ¿qué perdió?
3: Muy bien.
4: Hay un hecho grave de violencia en Norte de Santander, Silvia.
1: Las autoridades están confirmando, Pani oyentes, un atentado contra el comandante de la estación de policía de Puerto Lleras. Esto es en zona rural de Cúcuta. Hombres armados dispararon contra la camioneta en la que se desplazaba el oficial, que resultó ileso. Están buscando a esta hora, Richard Quiñones, a los responsables. Las imágenes ustedes las encuentran ya mismo. Si se conectan a través de nuestro canal de YouTube o a través de Ditul, la camioneta quedó hecha naco. Iban por el comandante de la policía de Puerto Lleras. Como les digo, las imágenes ustedes las encuentran ya mismo a través de YouTube.
3: La camioneta está llena,
1: completamente destruida, quedó completamente destruida. Ahora, muy buen blindaje, porque el comandante de la policía quedó ileso. Pero la historia completa allí en la capital del Norte de Santander la tiene Richard Quiñones.
10: Así es, un nuevo atentado contra la fuerza pública se registró en zona rural de la ciudad de Cúcuta. El comandante de la estación de policía de Puerto Lleras fue atacado con ráfagas de fusil cuando se desplazaba en una camioneta oficial blindada. Según la información conocida hasta el momento, hombres armados abrieron fuego contra el vehículo en el sector donde tiene injerencia el ELN y las disidencias del Frente 33 de las FARC. El automotor terminó con daños que superan el 80% de su estructura externa, evidenciando la intensidad del ataque. Pese a la magnitud de la acción armada y a los múltiples impactos que recibió el costado izquierdo de la camioneta, el blindaje protegió a los uniformados, quienes resultaron ilesos. Las autoridades adelantan un amplio operativo para ubicar a los responsables y establecer cuáles de los grupos armados que delinquen en la zona estarían detrás de este hecho violento.
3: Tremendas las imágenes, pueden entrar en este momento en YouTube, en nuestro canal de YouTube, para ver la camioneta, no sea una camioneta blanca que queda vuelta a pedazos por todo el lado izquierdo, incluso los neumáticos de la parte delantera quedan destruidos. Es impresionante las imágenes. Es un milagro,
9: Pani. Que hubiera quedado ileso.
3: Es un milagro, Pani, realmente que haya quedado ileso después de semejante atentado. Las vamos a dejar ahí por un momento para que ustedes las puedan ver. Mientras tanto, yo me traslado de nuevo al Congreso de la República, porque senadores del Pacto Histórico confirmaron que no asistirán a la posesión del presidente electo Abelardo de la Espriella y anunciaron que convocarán espacios de resistencia pacífica. Entre esos está precisamente nuestra Mafe Carrascal.
9: Ahí está, ¿tiene Mafe ahí?
3: Sí, nuestra Carrasque, sí.
9: ¿La Maf?
3: Sí, ¿cómo le va, congresista? Buenas tardes. Usted apoyó esta iniciativa, ¿no?, de los congresistas del pacto.
11: Obviamente, es que, mira, uno tiene que aprender a poner límites sanos, muy sanitos, por supuesto. Si una invitación no te genera paz, tranquilidad, conexión ancestral, ni ganas de escoger tu outfit, simplemente dices, gracias, pero no vibro con este evento.
3: No vibra con el evento. Claro, yo entiendo que no vibre porque igual no ganaron, pero es que es la posición del presidente de la República, igual de pronto podían haber ido y...
11: Claro, Bobis, en cuanto a la posición del presidente de la República, Juancho de la Espriella, debo decirte que...
9: No.
11: Abelardo. Yo dije Abelardo de la Espriella.
9: Pero yo lo dije. Es que dijiste Juancho. Nosotros te lo decimos con cariño.
11: Estoy segura que lo dije.
9: Bueno, está bien.
11: Ok. Mira, entonces decía, también tenemos derecho al autocuidado democrático. Imagínate estar ahí sentadita, claro, escuchando Ternurita, Veneno, Firme por la Patria. Eso genera un estrés capilar impresionante. Mi cuerpito me dice, Mafe, ese 7 de agosto, quédate lejitos.
3: Claro. Los senadores del Pacto Histórico están hablando de convocar espacios de resistencia pacífica. ¿En qué van a consistir?
11: Cositas súper lindas. Tenemos tenemos espacios de compartir una que otra papita explosiva, de construir colectivamente unas molotov, tendremos hacer círculo rayado de paredes con aerosoles biodegradables.
3: Biodegradables,
11: y de pronto, solamente de pronto, quemamos un poquito de palo santo para que estos 4 años, pues, que son tan heavy que vienen, pues, se vayan, digamos, que esparciendo así sus malas vibras.
3: Claro. O sea, van de frente con la oposición.
11: Ay, Bobis, mira, no digas oposición, que suena súper confrontacional.
9: Entonces, ¿cómo es?
11: Digamos que vamos a hacer una alternativa efectivamente distante, sí. Yeah. Mientras tanto, tengo propuesticas para el Congreso.
3: ¡Ay, propuesticas!
11: Mira, que antes de cada plenaria haya reconocimiento consciente del otro, porque, pues, no puedes aprobar una ley con los chakras legislativos bloqueados, ¿no?
9: Es importante ver, porque uno con chakras legislativos bloqueados no puede aprobar nada, ¿sí?
11: Claro, obvio. Mira, que cada congresista tenga derecho a un día de desconexión emocional remunerado después de que le hundan un proyecto.
3: Un día de desconexión emocional. Sí, tienes razón, porque, claro, se debe sentir triste.
9: Se pueden meter en esos tanques de cero gravedad.
11: Sí, eso que tú dices es muy cierto, es muy importante. Claro. Eso que tú dices es súper importante. Y que las discusiones en el Congreso no terminen diciendo, mire, usted es un corrupto, sino, ¿cómo?, respeto tu proceso, pero tu energía fiscal me genera dudas.
9: No dice corrupto, sino energía fiscal.
11: Bueno, bye, porque, bueno, solamente imaginarme el 7 de agosto, pues ya me dejó como agotadita, como la voz cansada, no sé, súper cansada. Claro. Oye, gracias, Hernando Casanova, gracias.
3: No, es Hernando Casanova.
9: Hernando Paniagua.
11: Yo dije Hernando Paniagua.
9: Y no tengo problema, yo te corrijo, pero no.
11: Yo dije Hernando Casanova.
9: Tú dijiste Hernando Casanova.
11: Ay,
3: ¿no era el de Don Chinche?
9: ¿Ves? Okay. Pero no te preocupes, está bien, como tú dices.
11: Niégalo todo. Okay.
9: Chao, mamacita.
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1: Bienvenidos, 4:00 de la mañana, Colombia, buenos días.
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0: 6 de la tarde, 7 minutos, día movidísimo en el tema noticioso. Silvia, tenemos nombramiento, nueva ministra. ¿Quién es y a qué cartera llega?
1: Pani, falta muy poco tiempo para que Abelardo de la Estrella se posesione como nuevo presidente de Colombia. Y sí, ha sido una tarde movida, han tenido encuentros en materia de relaciones internacionales. Ya les contábamos, por ejemplo, de lo que pasó hoy con el electo vicepresidente José Manuel Restrepo allí en Perú. Tuvo reuniones y diferentes diálogos con presidentes de la región, pero también se está moviendo el tema aquí en Colombia. Nos faltaban tres ministerios: el Ministerio de Trabajo, el Ministerio de Ciencia y el Ministerio de Salud. Pues la noticia hasta ahora es que ya Colombia tiene nueva ministra de Trabajo. Se trata de la abogada, de la docente universitaria Natalia López Fuentes. Es de Montería, fue candidata a la alcaldía de esa ciudad y también hizo parte de la lista de Creemos al Senado. Creemos que es el movimiento político del alcalde de Medellín, Federico Gutiérrez. Así que así anunciaron a través de las redes sociales del nuevo presidente de Colombia, Abelardo de la Estrella. Exactamente.
2: La nueva ministra.
1: Así han sido todos los anuncios. Este, pues, no podía ser distinto. Y este fue el anuncio que hicieron a través de las redes sociales del presidente electo, Abelardo de la Estrella.
3: Hija de la provincia, monteriana, auténtica, trabajadora, transparente, esposa y madre de Sara y Alejo. Una mujer con la disciplina y el temple necesarios para convertir cada propósito y reto en una realidad tangible. Abogada, docente universitaria, especialista en Derecho Administrativo, magíster en Derecho Público y en Administración de Empresas. Natalia López Fuentes, ministra de Trabajo en la Patria Milagro.
4: Ahí aparece en el video con el Natalia mismo formato que hemos visto Fuentes. La presentación de los anteriores ministros. Yo tengo que confesar, Pedro, que no conozco a la doctora Natalia López Fuentes.
5: Ya que si es una nunca.
4: Y lo que le quiero preguntar es entiendo que eso es bueno.
6: Es buenísimo, buenísimo, porque pues esos son los liderazgos que van creando los presidentes que tienen esa libertad. Al no llegar con tanto respaldo político y quieren hacerlo de una manera diferente. Y hay unos nombres ahí, entre otros el de la nueva ministra de Trabajo, que yo tampoco conozco.
5: Bueno, ella es cercanísima, por lo menos lo que se ve en sus redes sociales, es cercanísima a Abelardo de la Estrella hace muy buen tiempo. Por lo menos hace un par de años estamos viendo publicaciones, no solamente durante la carrera electoral por la presidencia, sino estuvo activa, muy activa en la campaña presidencial. Pero hace rato, ¿no? Digamos.
0: Nos quedan entonces dos carteras: ciencia, sí, ciencia y salud. Siendo salud, pues.
1: Salud es la más importante, Pani, a estas alturas, sobre todo por la crisis que está viviendo Colombia y por el reto que va a significar para quien asuma esa cartera. Va a ser un trabajo difícil, hay que recuperar todo el sistema. Y bueno, vamos a ver quién acepta ese reto.
0: Natalia López Fuentes.
5: No, pero dígalo así, como la ministra. Videos,
2: no, sí. Natalia López Fuentes, en la Patria Milagro.
0: Nueva ministra.
2: Nueva ministra de Trabajo.

0: esta cocina impecable.
1: Dejar esta cocina, pues vamos a coger esas ollas.
2: Los que llegaron a hacer aseo a la casa.
3: Ollas.
2: Si ya están en la casa, hágale.
0: Sí. A uno no le gusta lavar losa, pero con el paso de los años terminó echando la esponjilla hasta el lavaplatos, ¿no?
3: Ya le gusta. No solo lava la losa, sino arregla la cocina. Hace hasta más. Impecable. Es una de esas labores como para desestresarse. Y si lo hace con la música de Raúl Santi, pues mejor.
0: Claro, mejor.
3: Porque hoy está de cumpleaños.
0: No quiero saber, mentiras. No me importa tanto, porque yo, pues, me parece que Raúl Santi es una vaina que uno veía cuando estaba chino y eso ya era grande, esa música de grandes.
3: Sí.
0: Entonces,
3: sí.
0: Si usted me dice que el señor
2: Raúl Santi está comiendo,
0: ya hablamos, 65 años, estoy tranquilo.
3: No, un poquito más, porque nació en el 57, entonces estaba por los 68, más o menos.
2: Está apenas empezando a vivir, 69.
3: Joven, dirían las tías, 69 años. Joven, dirían por ahí. 28 de julio de 1957, nace Guillén Raúl Sánchez Prada.
0: ¿Así llama?
3: Así llama, pero más conocido como Raúl Santi, este cantautor, productor musical colombiano y de esos que quedan de la música de la balada romántica, de esos tiempos, de la música que hoy en día llamamos nosotros para planchar, pero que tuvo un auge muy importante en los que 70, más o menos, 70, 80. Creo, sí, de pronto, claro. Por allí fue el boom de la balada romántica, de esas canciones con letra.
4: Buenos tragos, eso se convierte en nuevo en...
2: Claro. ¿Cómo así? Explíquenos.
3: Cuéntanos tu historia.
2: Cuéntanos tu historia con este...
3: Pero digamos, ¿alguna anécdota?
2: Con este gran cantante, hijo de las playas de Bogotá, porque es de Melgar.
4: Cuando uno tiene, después de cierta hora, si sigue en una reunión, de pronto alguien sale con algo de eso y se queda uno.
0: Y uno, y eso uno...
3: ¿Así? ¿Se alarga?
0: Que, es que ¿sabe qué pasa? Que la gente cree que con eso van a pagar la fiesta.
4: Sí, sí. No, señor.
0: De ella le sueltan a uno, María Auxilio, le sueltan a uno Vicky Carr, por ejemplo.
4: Y se fue.
0: ¿Cierto?
5: Ave María.
0: Le sueltan a uno, Ana Gabriela, Amanda Miguel.
3: Pero, por ejemplo, Claudia de Colombia, que ahí está nuestra Claudia de Colombia, ¿no? Colombia.
2: Claudia, Claudita de Colombia, Voz Populi, Claudia.
6: Gracias, buenas tardes, buenas noches para todos. Gracias por recordar esta bella época. Y les voy a cantar un pedacito de una canción amigo de todos ustedes. Y dice así.
0: A ver. Póngale rever.
6: Nuestra historia de amor no la podré olvidar. Fuiste algo muy bello.
2: Si entran a YouTube a verla.
6: Ya por mi vida pasó.
2: Si entran a YouTube a verla, van a ver que hace igualito.
6: Gracias.
2: María, a Claudia de Colombia, ¿le gusta o no le gusta que usted la invite?
7: Claudia de Colombia, aquí está tu Claudia de Colombia.
2: No, casi te lo sabía.
7: Es un pelito, no, querido.
0: Claudia de Colombia, solo hay una.
7: Mi amor. ¿Cierto, muñeca linda?
8: Colombia no, tú eres Claudia de mía. Claudia de Angélica.
7: Claudia de Angélica, hermosa, divina, preciosa. Esos clavos,
8: te amo, siempre. Amor, te amo.
7: Ya te más, ya voy. Tenme pan de bonos ahí, amor.
0: No, entonces
2: pero
0: vamos
2: me
0: todos.
2: Queda la duda. Me queda la duda. ¿Qué? Don Pedro, o sea, con esta canción ustedes peluca el mico.
0: No,
2: pero si es de Petro.
3: ¿Qué le está pasando? Está repitiendo Esteban, lo que dice Petro.
4: Pero ¿por qué Esteban?
2: Es como el presidente se va. Así fue el presidente Petro.
3: ¿Es un comentario sicalítico?
4: No, no sé, pero es un comentario descompuesto. Pero
3: no, descompuesto queda después del picaflor y eso.
4: Frente a mi comentario, lo que quiero decir.
2: Queda el mico después de la despelucada.
4: Lo que quiero decir es que en una reunión, cuando la señora de uno o algún amigo dice, bueno, métale a eso. Raúl Santi o algo de eso, ya se fue. Leonardo Fabio.
5: Pedro.
0: Nino Bravo.
5: Pedro, ¿cómo es la despedida cuando ya estás tronadito y todo que te despides de la fiesta?
4: Queridísima tu señora, deliciosa tu mamá.
0: No, pero ¿cómo va a decir usted eso en una fiesta, Pedro? Pero esto es que 3 de la mañana.
2: Yo le voy a decir una cosa a la gente, si ustedes supieran de verdad cómo es Pedro Viveros.
3: Ah, no, se sorprenderán.
2: Como de verdad, como es él de verdad, se sorprenderían.
0: Ay,
2: se sorprenderían.
3: Pues feliz cumpleaños para Raúl Santi, que hoy está celebrando un año más y que lo recordamos con toda su música. Y pues usted sigue de largo con Raúl Santi, sí, bueno, dale. Pues ya
4: queridísima tu comida, deliciosa tu mamá.
0: A ver, suénenme ahí el picaflor, por favor.
3: Vamos, picaflor.
2: ¿Cómo es que se llama la canción?
0: El picaflor.
2: ¿Sabe que a los picaflores de las redes sociales les gusta mucho WhatsApp? WhatsApp saben que es una red social, ¿no?
3: Claro.
2: Lo tienen clarísimo.
0: Así.

0: Esteban, por favor.
1: Funciona, claro, funciona como servicio de mensajería, pero es una red social. Claro. Sí. Además, donde usted pone estados y toda la cosa. Esta mañana se llevaron una sorpresa a algunos usuarios de WhatsApp y creo que se la pueden estar llevando ahorita, en este momento, porque estoy tratando de... Quiero verificar si puedo hacer una cosa. Ah, sí, menos mal.
0: ¿Qué pasó?
1: Es que esta mañana habían deshabilitado por un momento. Seguramente están haciendo algún ensayo, Pani, pero se llevaron algún susto algunos usuarios de WhatsApp cuando vieron que se deshabilitaron los mensajes y los y las fotos temporales o efímeros.
2: Wow.
0: Ah, esas son las
1: que manda usted, usted con bombita.
0: Que usted manda y que solo se pueden ver una vez.
3: Ni siquiera puede tomar pantalla. Sí,
0: que no
3: ni
0: permite
3: nada,
0: captura de pantalla.
3: Exacto, en
0: que
3: el
0: no
3: celular.
0: Permite foto. La única manera es con otro equipo, con otro dispositivo, tomar una foto.
1: Así.
3: Si usted es muy hábil ahí, tiene otro dispositivo y toma.
1: ¿Lorena ha mandado esas fotos?
3: Claro, obvio.
0: ¿Cómo?
3: Ah, claro. No, haciendo una clase de foto, pero por seguridad usted manda para ver solamente una vez y ya.
4: Yo quiero... ¿Cómo sí, es la claro. cosa? Es que no sé.
1: No, precisamente pero las mandan efímeras no sé. Para que se vea cómo es la cosa. ¿Cómo?
3: Se perdió
1: no.
3: la noticia, a ver. Es para la
4: no, pero es que estoy oyendo y no entiendo.
3: Se perdió la
4: solo
3: noticia.
4: Estoy pidiendo cuando un poquito usted... de pedagogía y ya.
1: Es que mandan foto de la cosa, pero la mandan efímera para que solo se vea una vez.
0: Explíquele a Pedro cómo funciona
5: la pero no necesariamente de la cosa.
3: Exacto, es que yo he mandado fotos, pero digamos de documentos o algo así, que uno quiere que no, pues queden ahí guardados.
5: Que lo vean una sola vez.
3: Sino simplemente que sean vistos para una sola vez.
1: Entonces, no, y ahí dice
3: vistos para una sola vez. Enviar foto para ser vista una
1: la mejor que yo he oído es no, yo la uso para fotos de documentos.
3: Pero y entonces
1: una sola vez.
3: No, pero y entonces, a la gente claro,
1: que no, yo
3: no sé para qué lo
1: y yo
3: use,
1: en todos estos años
3: para...
1: a Lorena siempre le he creído.
3: Sí,
5: y Esteban, ¿tú para qué las usas?
3: Claro.
1: Yo no las he usado. Yo casi no he usado eso.
0: No me digas.
3: Bueno, es...
0: Ah, no, si vamos a mentir todos, entonces yo estoy a dieta. No,
3: aquí sí ya.
0: No, listo. Yo digamos mentiras, de 6 y 17, a 6 y 20 todo el mundo miente. Entonces Lorena solo ha mandado fotos de documentos.
4: Yo nunca he usado eso
0: efímero, yo estoy a dieta. Digo una mentira, Pedro.
4: No, pues yo soy hincha del América.
0: María Auxilio, diga una mentira.
3: No. Pero no solo para mandar fotos de las que ustedes están pensando, sí. sino estoy diciendo que otro tipo de fotos que uno necesita que de verdad desaparezcan, ¿no?
1: ¿Cuáles son las fotos que ustedes están pensando?
3: O de pronto ustedes están en algún lugar y quiere enviar una ubicación y pues solamente tomó la foto para que sea vista solo una vez.
4: Pero no había una aplicación que se llamaba Snapchat, que era más o menos así.
1: Había, no, existe todavía Snapchat.
0: Pero es de esas. Lo cierto, Pedro, es que esa funcionalidad que aparece hoy en WhatsApp, en donde usted envía una foto y no la envía con el botón de siempre, sino que la envía con un botoncito al lado que aparece un número uno, lo que hace es replicar la funcionalidad que se hizo tan popular en Snapchat.
4: Okay.
0: Y es que usted envía una foto, la persona que está al otro lado, el destinatario, la ve, solamente la ve una vez, la aplicación no le permite ni reenviarla, ni guardarla, ni tomarle un pantallazo.
4: ¡Ah, caramba!
0: Y eso, mentes
4: ya, oye,
0: oscuras,
4: todos los comentarios
0: mentes
4: de
0: desalmadas, personas inescrupulosas, eventualmente la usan para enviar fotos con, vamos a decirlo,
3: de manera,
0: demasiada
3: foto,
0: piel.
4: Ok.
0: ¿Listo?
4: Okay.
0: Lo que nos cuenta...
1: ¿la usan es para eso?
3: Ay,
0: pues a ver,
1: no puede ser.
5: Yo no sabía.
0: No, pues para documentos. En realidad
1: hacen?
0: Se hizo para
1: arriba, como la toman con así como hacen.
3: Para documentos.
1: Con espejos.
4: Okay.
1: Ah,
4: espejos.
1: Claro, con espejos.
3: No,
1: claro.
3: Pero le voy a mandar una foto de esas en este momento.
0: No, pero de así, yo quiero.
3: No, pero ya. De un documento, de un libreto, de una noticia.
0: No,
3: le voy a mandar una foto.
1: De la cédula.
0: La noticia alrededor de esto, Esteban, es que dejó de funcionar hoy durante un tiempo.
1: Sí, hubo un momento. Durante un tiempo dejó de funcionar esta función puntual, digamos, de la aplicación, que es muy útil y que además es muy popular, lo contaba Pani, se popularizó en Snapchat. ¿Por qué? Porque sobre todo el público adolescente manda
4: acaba
1: fotos.
4: No, una foto de Lorena.
1: Le acaba de llegar una foto de Lorena.
3: Le envié una foto.
1: ¿Muéstrela?
3: No, ya no puede.
4: Ahora,
3: ya,
4: abrirla.
1: No, pero muéstrela en YouTube, para que la gente la vea. ¿No censuran o qué? Ah, no.
0: Es un micrófono. Ah, pero un micrófono.
3: Ahí sí.
5: Pero entonces ya no...
3: Se insinúa mi silueta.
1: María, te va a mandar foto del micrófono,
4: no
1: ¿bueno?
4: Ya no
5: puedo.
4: Te
1: voy a mandar una micrófono para ver si
4: ya no
1: te llega.
4: Verla. Ya entendí cómo.
1: Pero te la va a mandar solo una vez, ¿vale? No le muestres a nadie, porque es que de pronto tú...
0: Dejó de funcionar hoy, Esteban, durante unas horas. Y muchos pensaron, bueno, se acabó esto, tocó borrar.
1: Se acabó esto y se acabó la privacidad, digamos. Porque es una función que sí ayuda. No, y sí sirve y funciona mucho. Yo creo, Silvia, es muy popular. Pero porque a veces usted quiere mandar una foto contando de verdad si está en un lugar o está.
2: Pero sabe, por ejemplo,
1: una situación,
2: si usted...
1: y solo mandarla una vez porque usted de pronto no salió bien o no sale en su mejor ángulo. No necesariamente pues que salga haciendo algo.
2: O de pronto toma un pantallazo, un chat.
1: Ah. Claro.
2: Para que alguien lo lea.
0: Ya, entonces es para documentos y para chats.
2: Sí. Pero lo del chat sí es una cosa un poco más arriesgada, porque si por ejemplo, no sé, digamos, Esteban y yo estamos hablando mal de Pedro.
1: Jamás.
2: Seríamos incapaces, pero digamos. Y entonces tomamos un pantallazo tal, es que esto fue lo que me escribió.
1: Esto fue lo que me dijo tal.
2: Entonces, digamos, eso ya es un poquito más, más allá del documento.
1: Para no dejar evidencia, digamos.
3: Pero es muy útil porque...
0: ¿Volvió o no volvió?
1: En este momento está funcionando. Bueno. Es más, yo le voy a mandar foto del micrófono.
2: ¿Sabe, por ejemplo, para qué? A propósito de los documentos, usted, su esposa le pide un regalito.
0: Sí, me lo puedo mandar.
2: Tengo unas ganas de comprarme en... tal tienda una cosa.
0: Sí.
2: ¿Me puedes por favor mandar tu tarjeta de crédito? Entonces usted le manda la foto de adelante, la de atrás, con vista una sola vez.
0: ¿A mi señora?
2: Sí.
1: ¿Quiero mandarse la micrófono a María?
2: ¿No?
0: Al vendedor.
3: Mando foto.
0: Claro, toda la vida.
2: ¿Pero cómo así?
0: De una vez a los ladrones.
1: De una vez.
2: No, pero usted la protege su tarjeta de crédito y permite que ella solo vea una vez y así puede hacer su compra.
1: No, foto nunca.
0: Ahí está María Auxilio en nuestro canal de YouTube mostrando la foto del micrófono que le mandó.
1: Sí, yo le mandé foto del micrófono, ya. Ya la mandé, perfecto. Le acabo de mandar la foto del micrófono.
0: María Auxilio, el micrófono de Esteban, ¿cómo está?
6: Sí, está muy bajito.
1: ¿Está muy bajito?
6: Yo lo quería como más paradito.
1: Es porque estamos trabajando.
6: Más paradito ahí en el...
3: También está muy útil en todo caso.
1: En todo caso, está
2: funcionando. A mí lo que me parece de todo esto es que Hernando no se está comportando bien con su esposa porque...
6: Pero mira, ya no se puede volver a abrir.
0: Ya no se puede volver a abrir.
1: Yo no me atrevería de pronto a hablar de la Pamela de esa forma.
0: Tengo un invitado en la línea que quiero preguntarle si ha utilizado la función de foto efímera.
1: Sí.
0: Porque pues
3: ¿será?
0: Es probable que sí. Padre Chucho.
3: Ay, ay, ay.
0: Padre,
7: amigos.
0: ¿Cómo le va, padre? ¿Ha utilizado usted alguna vez la funcionalidad de foto efímera en el WhatsApp?
7: A veces, amigos.
0: No me diga.
1: Padre.
7: Caramba. El oficio sacerdotal, clerical.
0: Claro.
7: Nos obliga a veces no solo a compartir las experiencias espirituales,
0: ¿sí?,
7: sino también las carnales.
1: No. Padre, está el Chucho, ¿dónde anda, padre? Que lo vemos
7: historia
1: como...
7: de amor.
1: ¿Es un gimnasio? Padre, ¿dónde está?
0: ¿Está en el gimnasio?
7: Para amigos.
2: ¿Dónde está, amigos?
0: ¿Está haciendo ejercicio o qué?
7: ¿Cuál ejercicio, amigos?
0: ¿Qué le pasa, padre?
7: Entré a pedir el baño prestado en este gimnasio. Y cuando salí, ya todos se habían ido.
0: No,
7: y me quedé encerrado.
3: No puede ser.
7: Ayuda, por favor, amigos.
0: No, pero
7: sáquenme de aquí.
0: Pero ¿cómo se queda encerrado en todas partes, padre?
7: Sí, la última vez que hice ejercicio fue en una caminata por Israel. Me sacaron en bombas.
1: Padre.
7: Ayuda, amigos, ayuda. Llamen al presidente Petro a ver si me ayuda, amigos.
3: Ay, amigo.
7: Ya no aguanto más.
3: Bueno, no puede ser.
1: ¿Y usted sí cree que el presidente lo puede sacar de allá?
7: Sacaba 10 ministros después de cada consejo. No me va a poder sacar a mí de este gimnasio.
0: Sí, eso sí, él podría.
7: Amigos, ayúdenme de verdad.
0: No, vaya, cálmese un poquito, respire.
1: Por eso es porque el padre dice, ayúdenme.
3: Ayúdenme.
1: Sí, él conjuga así, ayúdenme. Sí,
0: pero de pronto si respira.
7: Ayuda, amigos, por favor.
0: De pronto si
7: sáquenme
3: baja. Ya no aguanta más. Claro.
0: De pronto puede... con unas reflexiones.
1: Reflexionemos.
0: Calmar el alma.
3: Sí, eso sí.
7: Bueno, amigos, haré todo lo posible por hacer mis reflexiones musicales del día. Túpale, maestro.
3: Qué guitarra, maestro.
7: Padre. Con el estribillo, amigos.
1: Claro, listo, padre. Claro, padre, con gusto.
7: Señor.
1: Señor.
7: Si a los primates les gustara el fútbol elegante y sutil, serían hinchas del Real Madrid.
1: Sí, claro, padre, sí.
8: Vamos con la siguiente, amigos.
1: Adelante, padre. Vamos, ánimo, padre, que allá lo sacan.
8: Señor.
9: Señor.
8: Si Abelardo de la Espriella en el Chicamocha arma su posesión, se puede decir que empezó al frente del cañón.
1: Sí, sí, se puede claro, es al frente del cañón. Y está, sí, ahí, cañón, claro, de Chicamocha.
8: No, le funciona el ejército.
1: Es en está Santander, encerrado. Para, sí, los que no saben.
8: Policía monta un restaurante de hamburguesas en algún lado. El cliente puede llegar a pedir un tongo agrandado.
1: No diga así a los agentes primero, pero sí hay algunos que son agrandados.
8: Propósito de comida, amigos.
1: ¿Qué pasó?
8: Voy con esta inspiración.
1: A ver, padre, la gastronómica, padre, sí, mi
8: señor. Si cuatro signos zodiacales van a comer a McDonald's, un combo que los equilibra. Tres pueden ser Virgo y el cuarto de Libra.
0: Sí, la, claro, vi venir, la vi venir. Sí. La vi venir. Yo,
1: la vi venir, la vi venir con tocineta.
0: Como que
1: sí, la, sí, sí, sí. Sí, sí, puede ser.
3: Padre.
8: Y la última, amigos.
0: La última, padre.

0: con el saldo en verde.
1: Sí. Ah, amigos, pues sí. Pues.
0: Llamen así sea a la DEA.
2: A la DEA.
0: No me importa. Quien quiera. Está aquí con overol anaranjado, amigo.
3: ¿Sabe qué puede hacer mientras tanto?
2: Puede hacer eso, entrenar.
3: Haga pierna.
2: Haga pierna, sí.
4: Así le viene bien hacer piernita.
0: Ya esto se me volvió rutina.
2: Haga ejercicios espirituales, padre.
0: Muchas gracias, rutina. Amigos.
3: Chao, padre.
0: Me quedo con el peso de la oración.
2: El peso.
0: ¡Sáquenme de aquí!
5: Oscar Iván Castaño es Voz Populi.
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1: Regresamos con las noticias de Bucaramanga y Santander. Soy Javier Rodríguez Díaz. Sigue el tema preocupante para los habitantes de la zona del páramo del Almorzadero entre Santander y norte de Santander por las nuevas disposiciones del Ministerio de Ambiente de una delimitación express. Ana Cristina Obregón, precisamente una de las líderes del páramo del Almorzadero, dijo lo siguiente.
2: Pues nosotros celebramos mucho que finalmente el ministerio haya hecho pública y dejado establecida esta zona de reserva temporal que nos va a garantizar estabilidad en el territorio. Entre tanto, avanzamos en nuestras conversaciones como comunidades organizadas para seguir defendiendo el páramo del Almorzadero. El ambientalismo ha sido utilizado por el capitalismo para abrirse paso y hacer las explotaciones mineras, explotar los ríos, explotar zonas importantes, pero esos son ambientalistas al servicio del capitalismo.
1: Recordemos que de esta forma no solamente será el páramo del Santurbán, sino también el páramo del Almorzadero, dos ecosistemas de Santander que comparte territorios con norte de Santander que entran en proceso de delimitación definitiva.
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0: 6:30, tenemos temas de movilidad en Bogotá. Si usted hasta ahora está regresando a su casa y está en la capital de la República, prepárese porque es que hay demoras.
1: Sí, hay demoras en el sur de Bogotá por una manifestación. También hay un plantón de ciudadanos sobre la autopista norte a la altura de la calle 100. Están protestando en contra del saliente gobierno del presidente Gustavo Petro. ¿Pero por qué protestan los que están en el sur de Bogotá y específicamente en dónde, Mariana?
2: Silvia, buenas tardes. Pues los manifestantes son personas del gremio de bares de esa zona y están en la autopista sur. En este momento están fuera de servicio las estaciones de Transmilenio de Bosa, Despensa, León 13, Terreros y San Mateo. Pues también la Secretaría de Movilidad, hay que decirlo, que reportó alto flujo vehicular en el ingreso y salida de Bogotá. Pues recordemos que estamos en plena hora pico a esta hora, y como usted lo dice, también hay un grupo de personas que realizan un plantón en oposición al gobierno actual en la autopista norte con calle 100. Sin embargo, hasta el momento no han reportado ninguna afectación vial en este punto de la ciudad.
0: Mariana, y cuando se refiere al gobierno actual, se refiere al gobierno saliente.
2: Gustavo Petro, sí, señor.
0: ¿Y quién es? Pues a ver, se va en 15 días.
1: No, ya no le quedan 10 días y están protestando. Que pero pite, protestando, por favor, si no le gusta al gobierno de Petro, no,
3: pero,
1: pues ya
3: no,
1: qué.
3: No, pues ya qué. Algo, ¿algo puntual, alguna cosa puntual? O...
2: No, están ahí simplemente como en protesta. Son personas que tienen sus banderas de Colombia, camisetas de la Selección Colombia también, y tienen, como dice Silvia, una pancarta que dice, pite si está mamado este gobierno.
0: ¿En qué zona es eso?
2: Autopista Norte con calle 100.
1: Dice, 10 días para que cese la horrible noche, pite si está mamado de este gobierno, y ponen una foto.
3: ¿Y están, miren, están por qué, en qué parte?
1: Andrés Barrios está detrás de todo esto.
3: ¿Están
2: sobre el puente?
1: Sobre el puente de la calle 100, o sea, de la autopista norte a la altura de la calle 100.
3: Ah, claro, digamos.
4: Pero no arman trancón, no arman.
3: Es pitar. Eso voy a preguntar si están armando trancón.
0: No, no, no, no, están en todo su derecho.
4: Es el famoso honk. Del famoso.
0: Sí, listo, se va. Está bien.
1: Andrés Barrios es el concejal que además fue muy amigo de Miguel Uribe Turbay, del Centro Democrático. Entonces, ahí está la pancarta, digamos, pacífica, que está firmada por Andrés Barrios, el concejal. Y la gente, como dice Mariana, tiene banderas de Colombia, algunos camisetas, están pitando. No hay afectación de la movilidad. Ahí está.
0: Ahí estamos viendo la foto para las personas que lo quieran ver a través de nuestro canal de YouTube. Pues desde que no interrumpan el tráfico, sí. Bueno, no hay ningún problema. Donde hay otros líos en el tema de movilidad es en las carreteras de Colombia, Silvia.
1: Sí, no solo es la vía, la línea, también los habitantes del Vichada están sufriendo por el mal estado de la única carretera nacional que los comunica con el interior del país. Ayer también les contábamos de una situación compleja que había en la vía al llano, mejor dicho, Carlos Andrés Pérez.
5: Incomunicados vía terrestre se encuentran los habitantes del departamento del Vichada, en especial los del municipio de Cumarío, por el mal estado de un tramo de 200 metros en el sector de Puerto Machete Meta y la inspección del viento en este departamento del Vichada, punto donde los vehículos de carga quedan completamente enterrados sin poder avanzar, y el recorrido demora entre 8 y 10 días. A raíz de esto, en el Vichada ya escasean los alimentos de primera necesidad, así lo confirmó Araceli Lamprea, transportadora de esta zona.
6: Es un tramo de carretera que está impasable, o sea, no podemos pasar. Hay carros de 8 días, 10 días ahí, donde no es posible pasar, con toda la verdura, los termos que llevan la alimentación para allá, para el municipio de Cumarío.
5: También empezó a escasear el combustible y los pocos alimentos que hay doblan su precio. Esta comunidad pide una ayuda urgente por parte del gobierno nacional.
0: Carlos Andrés, gracias. Silvia, ¿cómo así? Hoy es el Día Mundial contra la Hepatitis.
1: Sí, y hay unas cifras alarmantes, Pani. Resulta que 8 de cada 10 personas que tienen hepatitis B o C no saben que padecen la enfermedad. Un diagnóstico tardío puede terminar en cirrosis o incluso cáncer de hígado. Esto, por supuesto, prende las alarmas. Jessica Gutiérrez.
7: Cada año cerca de 8.000 colombianos son diagnosticados con hepatitis, pero el mayor problema sigue siendo el que no aparece en las estadísticas. Especialistas alertan que 8 de cada 10 personas con hepatitis B o C desconocen que están infectadas, lo que retrasa el tratamiento y aumenta el riesgo de desarrollar cirrosis o cáncer de hígado. Los expertos explican que la hepatitis no siempre es causada por el virus. El consumo excesivo de alcohol, la automedicación, el hígado graso asociado a trastornos metabólicos y algunas enfermedades autoinmunes también pueden inflamar y destruir este órgano de manera silenciosa. De hecho, el hígado puede seguir funcionando durante meses o años sin presentar síntomas, por lo que muchas personas descubren la enfermedad cuando el daño ya está avanzado. Entre las señales de alerta está la coloración amarilla de la piel y los ojos, la orina oscura, las heces claras, el cansancio extremo y el dolor en la parte superior derecha del abdomen. Los especialistas recuerdan que la hepatitis B puede prevenirse con vacunación y la hepatitis C cuenta hoy con tratamientos capaces para curar más del 95% de los casos detectados a tiempo.
3: Jessica, gracias. 6:35 PM. ¿Cómo serán las noticias en el futuro? Aquí llega nuestro noticiero del futuro en Voz Populi.
8: Buenas tardes, soy Daniela Pachón y este es el noticiero del futuro y del presente y del pasado, porque todos los años es lo mismo en este país. Las noticias aquí son como que me extraña con el Junior. En cualquier momento se repite la historia. 20 de julio del año 2038, la secretaria de la instalación del Congreso de la República, María Fernanda Carrascal, anuncia que no se va a volver a equivocar diciendo que el presidente del Senado es Simón Bolívar. A partir de la fecha será Francisco de Paula Santander. No. Continúa, Maluma. Adelante.
9: Ay, gracias, Daniela. Marzo de 2040, el nuevo partido Pacto Democrático Histórico del Centro Alternativo por la Vida de la Colombia Humana de Mano Firme y Corazón Grande anuncia su fórmula para la presidencia y la vicepresidencia en cabeza de Tomás Uribe y Nicolás Petro. Ay, no, le doy paso a Linda con las noticias del entretenimiento. Adelante, Linda.
10: Gracias, Malú. Año 2035. Listos los jurados para la próxima temporada de Yo Me Llamo. En esta oportunidad serán 25 jurados. Nuestra diva Amparo Grisales, lo que queda del maestro César Escola y 23 hijos de Diomedes Díaz.
11: Año 2044. Día histórico para el fútbol colombiano. El delantero Dairo Moreno anotó su gol número 1000 como profesional. Y lo verdaderamente histórico de este suceso fue que lo celebró brindando con agua. Te doy paso de nuevo, Malú.
9: Ay, año 2050. Desde la redacción de Noticias Caracol, agradecemos a nuestro compañero Eduard Porras por tantos años de trabajo y de lucha. Abrazo, Eduard. Y le deseamos muchos éxitos en su nuevo cargo como presidente de la República Independiente Kennedy. Ay, no, no, no. Ay, Marina. ¿Cómo va con la concentración de la selección Colombia?
12: Hola, hola, hola, hola, hola, Malú, mira, mira, exactamente año 2030. Luego de un nuevo altercado con sus compañeros en el camerino, el delantero de la selección Colombia, John Hader Durán, anuncia su retiro del fútbol porque, bueno, descubrió su nueva vocación, luchador profesional de la UFC. Sigue, Malú, adelante con las noticias, adelante, mira.
9: Gracias, Marina. Bueno, y hasta aquí el noticiero del futuro. Nos veremos ayer para contarles lo que pasó mañana. Ay, no, este país es un circo, definitivamente.

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1: En el noticiero del futuro, con mucho gusto, les doy la hora, son las 18:39. 18:39.
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5: Seis de la tarde, 42 minutos. Silvia, el presidente Petro ha estado hoy muy activo en redes sociales, ha dicho muchísimas cosas, lleva todo el día trinando sobre lo divino y lo humano.
6: Nunca defrauda el presidente Gustavo Petro, que gobierna poco, pero escribe mucho. Sí, a través de la red social X ha estado, como siempre, bastante activo. Y uno de los mensajes que ha escrito hoy tiene que ver con la decisión de actuar penalmente contra Angie Rodríguez, dice Petro, por su manera de defender su puesto a partir de la mentira. Reconoce que no sabía de ella, no la conocía antes de que ocupara ese puesto de directora del DAPRE, el Departamento Administrativo de la Presidencia. Dice que Angie Rodríguez fue un desastre y que por razones extrañas ayudó con sectores venidos del paramilitarismo, contra el que ha actuado durante toda mi vida, dice Petro, por su relación con el genocidio, con el pueblo colombiano y el narcotráfico.
7: Por el supuesto noviazgo, la supuesta relación sentimental de Angie Rodríguez con...
6: Claro, ella no quiso hablar de eso esta mañana en la entrevista con Néstor Morales, donde le preguntan pues a qué se refiere exactamente el presidente cuando habla justamente de ese tema, de su colaboración con sectores venidos del paramilitarismo, pero... pues lo que se entiende de lo que escribe el presidente Petro es eso que está diciendo Esteban. Debí sacarla, pero mi criterio hacia la mujer madre cabeza de familia me lo impidió y la trasladé al fondo de adaptación. Ahora este hecho de generosidad lo llama como actitud extraña e incoherencia. Y ahí escribe, son, bueno, no, ni le digo cuánta cantidad de párrafos.
7: Muy, muy
6: termina hablando de su vida privada.
7: Dice hay dos que párrafos que a mí me llaman mucho la atención, Silvia.
6: Que nadie puede opinar de su vida privada sin conocerla.
7: El que arranca diciendo, solo atacaré a Angie penalmente, coma penalmente, Sí. Bueno, ustedes saben que lo de la ortografía y la gramática no es lo del presidente de la República, eso sí hay que decirlo. Solo atacaré a Angie, penalmente, porque ha decidido el camino de la calumnia y merezco respetar mi nombre y mi obra de gobierno. Pero eso es, de que decididamente la va a atacar, digamos.
6: Claro, y luego
7: se va a defender.
6: Luego
7: no sé,
6: se vuelve a referir a la situación, ¿no? Digamos, de la salud mental de Angie Rodríguez cuando escribe la paranoia debe ser tratada. Ahí también se refiere a Juliana Guerrero, a Carlos Carrillo, a, mejor dicho.
7: Es muy respetuoso, pues, con el tema de la salud mental el presidente Angie, Gustavo Petro.
5: Angie Rodríguez dijo muchas cosas muy importantes hoy, Pedro, pero hay una que me llamó profundamente la atención y es cuando ella dice: yo no tengo carro, yo vivo en arriendo, yo estoy pagando una casita, una vivienda de interés social. Y le digo que me llama mucho la atención porque en un país donde los funcionarios públicos entran a sus cargos pobres y salen ricos.
7: Salen con plata.
5: El caso de Angie Rodríguez me hace ver la realidad de muchos funcionarios que probablemente realmente creían en las palabras del presidente Petro, que realmente creían en los ideales que él vendía y que fueron traicionados y hoy están pagando las consecuencias de un líder que no supo manejar el poder.
8: Pues yo recuerdo a Angie Rodríguez el día que el presidente hizo una de sus tantas manifestaciones en la Plaza de Bolívar durante su gobierno, donde ella está con una bandera, ¿se acuerda que él dijo que hasta la muerte y vencer o morir, sí, y una bandera?
5: Sí, libertad o muerte.
8: Libertad o muerte. Y yo recuerdo que esa niña, de verdad, esa mujer estaba muy comprometida con los ideales y con el propósito político de Gustavo Petro. Y de repente comenzó a sufrir. Yo nunca supe por qué la aislaron, nunca volvió a hablar, la trasladaron a otro cargo, pero no la sacaban del gobierno. Y con lo que habló el día de hoy, pues se ve que es alguien que quiso ser coherente con el propósito político e ideológico del proyecto petrista, y pareciera que las personas que estaban con otras intenciones la fueron sacando y la alejaron de eso. Es lo que yo primero puedo ver por los cargos. Allá la sacan de Palacio y la mandan a un fondo de adaptación, pero no la sacan del gobierno, como para mantenerla, digamos, cerca del gobierno y no alejada.
5: ¿Y sabe qué es lo que más me preocupa de eso, Pedro? Que al hoy presidente Gustavo Petro lo siguen muchísimos jóvenes, porque él se encargó de que, su discurso fuera dirigido a ellos. Y a mí me preocupa el mensaje. Me preocupa el mensaje de que quienes terminan siendo nombrados, de que quienes terminan en los cargos altos, el caso de las hermanas Guerrero, el caso de Gabriela Muñoz.
7: Es precisamente el presidente Petro hoy cita el tuit, o el post, mejor, de Gabriela Muñoz, que es al parecer funcionaria de la Aerocivil y es de las personas que nombra Angie Rodríguez.
5: Me preocupa que eso termine dándole un efecto, un mensaje negativo a la juventud, no, a una juventud que cree en ese líder.
8: Es que yo creo que lo que pasó durante el gobierno Paniagua debe calar en algún momento. Yo decía hace un momento en una pregunta diferente que de pronto hoy la gente no está castigando de manera definitiva con su voto el sector del presidente Petro, pero con el tiempo y al decantar los días, de pronto muchas personas pueden sentirse desencantadas, porque todo lo que prometió el presidente, vamos a ver si algunas cosas las cumplió. Hay que mirar con el paso del tiempo qué obras o qué cosas hizo en su gobierno, habrá que esperar, pero por lo menos en el caso de la lucha contra los corruptos, aquí hay mucha madera para mirar que eso más adelante se va a construir una especie de discurso, sin duda, en contra del presidente Petro en eso, y también en las personas que lo acompañaban. No se trata, y yo creo que el ejercicio de él cuando comenzó, de traer gente nueva y de traer gente desconocida y de sectores que nunca habían tenido cercanía con el poder, fue una muy buena intención, pero muchas personas de esas fracasaron ya en el ejercicio del cargo. Hubo muchas amarguras, tristezas y también muchos casos de acciones descompuestas por parte de estos funcionarios.
5: Justo sobre eso es la reflexión de Alberto Linero.
9: La entrevista que esta mañana dio la doctora Angie Rodríguez a Mañanas Blue me ha hecho pensar en muchas cosas, pero quisiera señalar una, y es el valor de la preparación, de la meritocracia, el valor del desarrollar habilidades para poder ejercer unos cargos. A mí de todo lo que se ha dicho, me preocupa mucho que quede el mensaje que se puede tener grandes posiciones, que se puede asumir grandes liderazgo sin estar preparados, sin haberse dedicado al estudio, a la formación. Creo que es el mensaje más dañino, porque nuestros jóvenes pueden creer que eso es cierto, y no lo es. Nosotros necesitamos entender que solo podemos crecer, solo podemos salir adelante si nos formamos. Nosotros necesitamos entender que la dimensión ética es fundamental en el proceso de desplazamiento social. No nos podemos desplazar de cualquier manera, de cualquier forma, sin tener en cuenta los criterios éticos, los valores morales. Yo creo que allí hay que poner atención, más allá de los seres humanos. Yo no quiero dedicarme a discutir tal o cual situación. Yo quiero preguntarme es cuál es la lección que está detrás. ¿Cuál es la enseñanza que le queda a los jóvenes que escuchan esto? Y como sociedad tenemos que hacer algo. Porque eso va más allá de una ideología. Eso va más allá de un partido político. Eso sin duda tiene que ver con la manera como concebimos el triunfo, el éxito. Oye, no se trata de acumular, no se trata de aprovecharse, no se trata de querer tener más, se trata de ser más, de desarrollarse más. Y el camino allí es la formación, pero para ello hay que hacer valer las habilidades desarrolladas y los estudios que se han obtenido. Sin meritocracia es muy complicado el tema.
7: Claro.
9: Tú sabes,
7: mi querido Alberto Linero. Pues sobre toda esta historia, esta novela de las hermanas Guerrero, Juliana, Verónica, y sobre lo que ha pasado, aquí lo explicamos, pero al estilo Voz Populi con Los Desinformantes.
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11: La historia de hoy es la de Juliana Guerrero, una joven que con solo 24 años pasó por el DAPRE, el Ministerio del Interior, estuvo a punto de llegar al Viceministerio de Juventudes y ahora junto a su hermana Verónica aparece mencionada en una nueva investigación por una presunta red de corrupción. Una hoja de vida tan completa que lo único que le faltó fue estudiar. Para conocer más sobre Juliana, hablamos con una persona muy cercana a ella que prefirió mantener su identidad en reserva.
12: Juliana es una joven preparada, honesta, capaz, y sus títulos son más originales que mi Ferragamo.
11: Por seguridad de nuestra fuente, hemos decidido proteger la identidad del presidente Gustavo Petro.
12: Pero no diga quién soy.
11: Se han generado muchas versiones sobre sus títulos universitarios. Lo que queda claro en esta investigación es que Juliana nunca perdió ninguna materia, porque no vio ninguna. Dicen que dentro del gobierno manejaba todo a su antojo, tanto que se llegó a especular que las tres ramas del poder eran ejecutivo, legislativo y Juliana. Pero esta historia ahora tiene un nuevo capítulo. Juliana y su hermana Verónica quedaron bajo investigación por señalamientos sobre una red de contratos. Al parecer, cuando la mamá le decía, comparta con su hermana, se lo tomó muy en serio, porque al parecer compartía hasta el 10% de las coimas. Hablamos con su hermana y esto fue lo que nos dijo.
13: Todos esos son inventos de la gente envidiosa que quiere hacernos daño. Nosotras jamás hemos cobrado por gestionar contratos, ni tenemos influencia, ni conocemos contratistas. Oiga, y aprovechando, usted no necesita un contrato. Le puedo conseguir uno y nos da lo que su 25% considere.

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2: Don Pedro, ¿a qué tenemos que darle importancia en lo que queda de la semana?
3: Paniagua, hace unos días vi por televisión una golpiza que le pegó un empleado a su jefa en un restaurante en el norte de Bogotá,
2: en Usaquén. Sí, en una panadería, ¿no?
3: Mire, yo no sé aquí cuántas veces Silvia ya debe estar también aterrada de cuántas veces registramos noticias de hombres que le pegan de manera violenta y de una forma desmedida a las mujeres. Yo quisiera, Paniagua, que nunca dejáramos de darle importancia a que castiguen a estas personas.
2: Que además lo dejaron libre,
3: ¿no,
2: Pedro?
3: No, es que eso, yo leía que un juez, yo no sé, con unos inventos y una cosa, lo dejó salir. A mí me
0: que
3: parece...
0: Desde la fiscalía parece, Pedro, que decidieron que eran lesiones personales.
4: Lesiones personales. No,
0: desde la fiscalía. Entonces, mire, claro, obviamente el juez o la jueza le toca
3: esto
0: dejar
3: toca,
0: libre.
3: Y qué vaina, porque no, Silvia en el programa siempre da denuncias de esto. Y hola, yo...

0: es que ese señor, ¿cómo le pega a esa mujer? Primero a nadie hay que pegarle, ¿no? Ni a un hombre, ni a nadie. Pero a una mujer, ¿cómo ese señor le pegó de esa forma tan criminal?
1: Señor, es un asesino en potencia.
0: Entonces, Paniagua, hay que darle importancia a que sigamos denunciando y sigamos criticando y sigamos diciendo que a estas personas hay que meterlas a la cárcel por cometer este tipo de delitos. No hay derecho que alguien diga que no, es que yo me alteré y por eso le pegué. A nadie se le pega, Paniagua. Las cosas tienen que resolverse por la vía civilizada.
2: Y que los jueces echen una mano,
0: ¿no? Y que los jueces echen una mano para que esos señores paguen por esa barbaridad que yo vi en esas imágenes, Paniagua.
2: ¿Qué importa al estilo Voz Populi?

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6: 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En Blue Radio son las...
7: En Colombia son las 7 de la noche, ya viene la emisión central de Noticias Caracol.
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10: El presidente electo Abelardo de la Estrella designó a Natalia